0: Te emociona.
1: Me emociona. Hay que hacerlo.
2: Ahora le toca Francia.
0: No, no, llega a
2: si
0: ganar.
2: Si el profesor le gana a Francia.
0: Estatua en el centro de Asunción.
3: De verdad. Yo necesito que vean los goles de Francia porque escuchá, no sé cómo.
4: O sea,
3: no
4: estamos...
3: Este es un mensaje para el señor Andrés Cubas. Andrés Adrián tiene dos nombres. Sí. Se va a tener que multiplicar. Claro. Porque Olise va a estar ahí flotando.
1: No, pero no.
3: Que adentro, marca personal.
1: Van a estar los 10 jugadores.
0: Sí, dentro del área. Sí, sí, sí. 9-1. Planteo 9-1.
4: Desde par en la mano solicitamos a algún talibán de las conferencias de prensa de Gustavo. Si hay alguien que le pida una declaración en guaraní.
2: Sí. Vamos para Paraguay.
0: Vica Barca, Vica Cataluña.
3: Tengo un compañero. Un compañero que está siguiendo Paraguay.
0: Bueno. Decile,
1: Moreno. Tiene profesión.
3: Algo venía, le digo.
4: Nico, él tiene que hacer que Gustavo... Mándaselo, mandale audio.
0: Un audio a Nico.
4: Que declare en guaraní para el pueblo.
0: Una frase, no lo vamos le vamos a obligar frase. A... Vica Barca, Vica Cataluña.
4: Claro, exacto.
2: Aguante Argentina, la gran
0: aguante Argentina, la
4: aguante Paraguay, la gran concha de su madre en guaraní.
3: Tomá, Alfred, mete ahí audio.
2: Mira, mandale, Alfred.
1: Alfred, vos, mandale.
0: Audiecito,
3: Está siguiendo a la selección de Gustavo.
4: Nico Benia.
3: Nico Bernier.
2: Increíble.
4: Venía.
2: Le va a llegar un...
0: El ciego.
4: Nico, querido, acá estamos... Esto sale de tu Instagram.
2: Sí, está diciendo Nico en este momento.
4: Te mandamos un audio acá a todos los chicos de Par en la Mano. Necesitamos que en la próxima conferencia de Alfaro... Sabemos que es duro porque capaz que...
1: En la previa, por lo
4: claro,
1: menos.
4: O en la previa
1: del partido.
4: Que le saques una frase en guaraní para el pueblo... Para el querido hermano pueblo paraguayo.
2: Latinoamericano incluso.
4: Si podés, sería...
0: Un sueño para nosotros, un verdadero sueño.
4: Y te lo vamos a agradecer eternamente.
0: Con el corazón, realmente. Te invitamos a Par en la Mano.
4: Un abrazo de toda la... Dejá.
3: Si podés en la pregunta, si está Par en la Mano.
4: Te mandamos un abrazo grande.
3: Listo, quedó hecho el pedido.
2: Amigos, se viene No Se Pudo World Cup. Ayer estuvimos cenando.
4: Ayer comimos con los chicos.
2: Y después vi el video de Ernesto con
4: Chiquita. No, increíble.
0: Excelente.
2: Sinvergüenza total.
0: More, gracias, Billboard.
2: Gracias,
0: More.
2: Terminó, More.
3: Rápido pasó,
0: Y tardaste más en venir que en...
3: unos 50 minutitos.
0: Gracias por estar siempre, Morena. Estás siempre.
1: Amiga,
3: Un placer.
4: Vamos a comer a Kraft.
0: Sí.
2: Y nos vamos a comer a Kraft. Gracias a Billboard también. Y nos encontramos mañana desde este lugar. Capaz tenemos ya información del tribunero de esta semana.
0: Ojalá.
2: Chao, amigos.
0: Chao.
2: Si veamos.

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0: 21:08 en todo el territorio de la República Argentina. Mi nombre es Alexis Valido y esto es una nueva edición de No se pudo, el reinado púrpura que continúa llevándose a cabo durante el Mundial. Estoy viendo mucho los programas y me estoy dando cuenta de que grito mucho a la hora de conducir, así que voy a bajar un tono, porque si no termino hablando siempre así y no quiero quedar como el pelotudo que grita. Así que por eso voy a empezar a presentar a la mesa que hoy me acompaña. A mi derecha, la persona que más odia los ruidos en todo el país, el señor Juan Manuel Igaz.
1: Hola, Ale. ¿Qué tal?
2: No odio tanto los ruidos. Odio los ruidos feos, pero los gritos, por ejemplo, me hacen reír.
0: Bien, vamos entonces a ponerle un pin, como dicen los boludos, a eso que dijiste porque me abriste una puerta de conversación.
2: Vale.
0: Pero antes, a mi izquierda, la persona, ya no vamos a decir más elegante, sí, la más vintage de toda la radio. Su nombre es Juan, su segundo nombre es Francisco y su apellido es Tropeano.
1: Hola, Juan.
3: Vine pensando, ¿sí? En vos. Estaba bien hasta recién, me hablaste de algo, no sé qué dijiste, te pregunté si estabas de buenas.
0: No, pero boludo, no puedo ser.
3: Dolor de cabeza.
0: No puedo ser.
2: Tenés que ir al médico, Juan.
0: No puedo ser yo la persona. No puedo ser yo la persona que le trae jaqueca a la gente. Sí, dolores de cabeza. Y ayer le generé un dolor de cabeza a la última persona que estoy por presentar en la mesa. Perdón, Palo, nuevamente te pido perdón. Su nombre es Emiliano y su apellido es Santa María, pero todos, hasta en la casa, le dicen ¡Palito!
3: Hola, Ale, no me dicen así, pero hola. ¿Cómo andás? ¿Todo bien?
2: ¿Cómo te dicen en tu casa?
0: Estoy
3: Pepe.
0: Re...
3: Pepe.
2: Emiliano Pepe.
1: Mi mamá me dice Ebe.
0: No.
1: Yo le digo Emi. Emi. Por decir Palito, tu mamá.
3: Palito, dale.
0: Hay un día que hay roleplaying y se intercambian los roles, pero no somos las únicas personas hablando de roles, porque hay gente que está en la producción y aquí los vamos a saludar. Levanta las manos para saludar. Homero Chavín, Abo, Nehuen, Maruyama, Paula, en la cueva que están por degollar una gallina. Y está aquí en las cámaras la querida Luciana Yerboni. Ahí está todo este grupo humano, es el que lleva adelante envío llamado No se pudo. Juan Igal acaba de decir algo con respecto a los ruidos, que no le molestan todos los ruidos, entonces te voy a pedir que... No sé si que hagas un top, pero sí que me digas los peores ruidos, los ruidos que más odias.
1: Por ejemplo,
0: el ruido.
1: A mí me. Bien de nene.
0: Ahí arrancó, así arranca el programa de humor inteligente.
1: Bueno,
2: perdón. No,
0: igual, banco.
2: Me molestan los ruidos muy fuertes que son sostenidos.
1: Una bomba, por ejemplo.
3: La moto te molesta.
2: No tanto la moto. Por ejemplo, ahora hace unos meses me mudé a la Capital Federal. El camión de la basura. Es muy ruidoso, hermano.
3: Sí. Loco.
2: Porque aparte, pero... frena y agarra el coso, lo da, lo abre y lo vuelve a dejar.
1: Sí.
2: Está 500 minutos. Es insoportable. Pero,
0: ¿sabés qué?
2: No, pero está, es la 1 de la mañana y yo estoy así por dormir.
1: Curtite, Juan. Estás hace un año, curtite.
0: Curtite. Todas las noches.
2: Ya me acostumbré, pero bueno, boludo.
3: 20 años con una parada de bondi adelante, ¿sabes lo que es eso?
0: Todas las noches antes de irme a dormir pienso en vos, Juan. ¿Por qué?
2: ¿Por qué?
0: En mi casa, ¿no? Yo vivo pegado a una barrera que del tren, ¿no? Del ferrocarril San Martín.
1: Pensé que era un tiro libre.
0: Y
1: estás un eterno tiro libre.
0: Uno de los pasos a nivel de esa barrera está cerrado. ¿Por qué? Porque están haciendo refacciones en las vías, fundamentalmente en el tramo de Devoto, que es donde vivo yo, en mi barrio. Eso hace que salgan las locomotoras a reparar sobre las vías del tren, y en el único momento que pueden salir es a la noche.
2: Claro.
0: Que es cuando no pasan los trenes con pasajeros. Entonces eso hace que esté baja la barrera durante toda la noche, y toda la noche suena la campana.
3: Qué lindo.
2: Qué bueno, vale.
3: Qué lindo dormir así todas las noches.
0: Entonces, no solamente tengo al tren pasando, que pasaron 2-3 días y ya me acostumbré, sino que ahora tengo...
2: Sí, el 30
0: hace una semana.
2: Del 30 acostumbras.
0: En el 30 acostumbras y ahora ya lamentablemente me acostumbré a la campana.
3: Del 30 acostumbras, pero el camión de basura, ¿no, Juan?
2: Es que no, no
0: es que el camión de basura es más disruptivo.
2: Pero cuando me doy cuenta que está.
3: Sí.
2: Oh, No, después obra en construcción es insoportable.
0: Tengo tres horas en construcción.
3: ¿Viviste en obra alguna vez?
2: No, pero todo el tiempo hay obras.
3: 10 años viví en obra. ¿Crees que te cuento un poco de obra?
1: Pasá que te cuento.
3: Pasá que te pibe, vos fumás, ¿no? Lo mejor que podés hacer.
0: Sabés que me pasa también que tengo tres obras en construcción. Tengo una al lado, otra del otro lado de la vía del tren. Y tengo una enfrente.
1: Sí, pero Alex, vos estás cogido de por vida, amigo.
0: Lo que pasa es que...
1: Es increíble.
0: No, pero digo que convivo con el ruido. Convivo con el ruido, pese a que no paso mucho tiempo en mi casa.
2: Dicen Gaza y la vía, ¿no?
0: En Gaza. En la vía de Gaza. Por Dios, tremendo, boludo. Pasa el tren.
2: Pero, boludo...
0: Hace poco encima presenció un accidente.
2: Hay dos atenuantes. Hay dos cosas que empeoran la situación. Yo desde que estamos al aire en este programa... Mis oídos son más sensibles. Porque estoy todos los días expuesto a un ruido fuerte que es de los auriculares.
0: Exacto.
2: Uso el retorno.
1: O sea, si yo grito.
2: Sí, no.
0: ¿Tenés misofonía?
2: No sé, puede ser.
0: Misofonía es la gente que no tolera.
2: Me queda mal un oído y el otro no.
3: Y bueno, entonces, hay que jugársela.
2: No. Prefiero tener los dos dañados.
3: Lamentablemente tenés que.
2: Entonces, cuando hay un ruido muy fuerte, ahí me duele más. Y además, yo antes, donde vivía, en Vicente López, había mucho menos ruido. Es un lugar mucho menos, mucho más silencioso. Me di cuenta ahora que vivo en Capital.
1: Es muy tranquilo, Vilo.
2: La verdad que mi calle, justo donde estoy viviendo ahora, es
0: la tribu de tu calle.
2: Es bastante tranquila.
0: No. ¿Escribe en la pared la tribu de tu calle?
3: Sí.
0: ¿Y fuiste corriendo a ver?
2: Sí. Ahora están abriendo un local abajo de mi departamento.
3: Uh-huh. ¿De qué?
2: Vamos a ver.
0: ¿Vos vivís en un primer piso?
2: Sí, un café de especialidad que tiene pilates y yoga.
3: Todo junto. Y ropa también vende por la...
2: Y en algún momento
0: un café de especialidad que tiene pilates y yoga, falta que lo hagan vivero y que sea una librería.
2: Y sabes que pusieron muy fino, pusieron un cartón en la puerta, porque lo están armando, todavía no abrió.
0: Sí.
2: Pusieron un cartón y escribieron el arroba de Instagram. Y entro al de Instagram, lo busqué, y en la primera publicación es una foto hecha con inteligencia artificial.
3: ¡Qué lindo! Así qué bonito. Que,
0: ¿cuándo va a empezar a estar mal visto hacer cosas con inteligencia artificial? Si no es que ya está
3: Añito,
0: mal visto.
3: Ya es tan burdo que ya te das cuenta primero cuando decía. ¿Viste el del banderazo?
2: Nosotros igual, ¿eh? Nosotros que estamos todo el día en Twitter y esas cosas.
3: Pero te das cuenta por el diseño.
2: Hay gente que no se da cuenta, ¿eh?
3: ¿No?
2: No.
3: Yo me doy cuenta el toque, che, esto sí.
2: Hay gente que tal vez no está tan acostumbrada a hacer cosas de diseño o ver cosas de diseño. Y viste los flyers, el flyer ese, sí. El típico con la letra. Sí.
0: No, pero. Pero todo es lo mismo. Es una pija, no solamente porque tiene mal gusto, sino porque reemplaza al lóbulo frontal.
3: Claro.
0: Parte esencial del cerebro. La gente tiene que aburrirse para hacer cosas. Sin aburrimiento no existiría nada de lo que les gusta. Esa aplicación que tanto les gusta la hizo un artista. Esa música que tanto les gusta la hizo un artista. No usen más inteligencia artificial, la reconcha de sus putas madres. Bien, buen disclaimer, ¿eh?
2: ¿Qué estás leyendo?
0: Nada, estaba mirando a una cámara que tengo adelante.
2: ¿Estás tomando esta cámara?
0: No importa. Son seis cámaras, no sé a cuál tengo que mirar.
2: A la del medio, boludo.
0: Ahí estoy mirando, a la del medio. Estaba mirando otra cámara.
3: Sí,
0: no, pero es por mi problema.
1: Ah, mi abuelita.
2: Bueno, ¿dónde vamos problema? A hablar hoy del partido de Francia? No.
0: Qué bueno, espectacular, porque parece que estoy leyendo y no estaba leyendo.
2: Sí.
0: Cuando leo, miro para abajo, porque tenemos el prompter ahí abajo. Le cuento a la gente. Un día vamos a hacer un programa 360.
3: ¿Sí?
0: Sí, claro. Oh. Es más, hoy vamos a terminar haciendo 360, ¿o no, Homero?
4: Claro, amigo.
0: Un backflip. Claro que sí.
4: Todo lo que vos digas. Vamos el reinado púrpura.
0: Ajá. ¿Sí? Es el reinado púrpura.
2: El reinado del temor.
0: No, el reinado púrpura es el reinado púrpura.
1: ¿Vas a hacer una voltereta? 360.
0: Sí, vamos a hacer una voltereta 360.
4: El reinado púrpura metió al Chiqui Tapia en su primer día.
0: Ayer estuvo el Chiqui Tapia. Creo que somos el único medio que le sacó una exclusiva, al menos en lo que va del mundial.
2: Sí.
3: Sí.
0: Y todo fue gracias al descaro de Ernesto.
1: Bocanacho.
0: Chiqui. Excelente.
2: Gran momento.
3: Sí.
0: Excelente.
2: Lo levantaron en el diario Marca de España.
3: ¿Qué marca?
2: Marca. Y lo levantó también.
0: Bueno, lo han levantado algunos medios partidarios.
2: Infobae.
0: Sí.
3: Los amigos de Infobae.
2: También sí, a la gente. Un saludo, un abrazo a la gente de Banfield.
0: Qué espectacular, boludo.
3: Este de Banfield, que están recalientes.
2: Y sí, Banfield está en una crisis institucional muy grave. Sí.
1: No pagan sueldos.
2: Ha echado gente, no están pagando sueldos. Y ayer apareció Mariotto en el móvil de Ernesto.
0: Ayer apareció...
2: Así que Ernesto es cómplice, ¿eh?
1: Cómplice, otro cómplice.
0: Apareció Gabriel Mariotto, no el Mariotto de acá, porque si no...
2: No,
3: el joven de Banfield.
2: presidente de Banfield.
0: Vale, tratemos que si vamos a nombrar a Mariotto, vamos a decir Gabriel Mariotto, porque Mariotto se puede malinterpretar acá.
5: ¿No es Matías Mariotto?
0: Ah, claro, Gabriel Mariotto es el padre.
2: Ahora el arroba de Banfield, ese, esto es Banfield, es el arroba de...
0: Excelente.
5: Digan la B ahí.
0: Excelente, excelente. Che, impresionante, porque nosotros realmente no esperábamos tener una nota con Chiqui Tapia, y Ernesto...
2: Para nada.
0: Con su desinhibición, lo ha logrado, y no sé si le pudo sacar un título más que el que afirma decir... Vamos a hacer todo lo posible para que Argentina cope la cancha.
2: Sí.
0: Tengo entendido que está muy, muy difícil. Ah, está Cami también sacando fotos.
2: 50.000 personas viajan sin entrada a Miami.
0: No es un montón.
5: Andá a chequearlo en la concha viendo tu madre.
2: No, bueno, hace. Sí,
0: de verdad, ¿cuántas?
5: Perdón, perdón por la.
0: ¿Cuántas personas
5: pero amo creen? Amo ese dato que no, no es imposible chequear.
0: ¿Cuántas personas creen que viajan sin entrada a ver el partido de Argentina? De verdad, ¿eh?
2: Creo que 50.000 es un número que me suena real. Boca, cuando fue a Miami, mucho llevó esa cantidad de gente, más o menos. Sí, sí, sí. Y no sé si hubo gente que no entró, porque tampoco es como el partido de Argentina, que es muchísima demanda por jugar a Messi y demás. Creo que es incluso menos.
0: ¿No creen que es un montón?
5: 50.000.
0: Una movilización de 50.000.
2: Debe haber
0: personas.
2: Más gente. Por ejemplo, yo tengo a mi primo en Miami, que hoy hablé porque se cruzó a Lucas y le pidió una foto, qué sé yo. Me dijo que él está en Miami, no tiene entrada. Y tiene entrada para el potencial partido de octavos en Atlanta. Okay. O sea, ya tiene para Atlanta y no tiene para Miami.
3: Hubo mucho hincha de Boca y de River, me acuerdo, del Mundial de Clubes, que habían sacado para octavos del Mundial de Clubes.
2: Claro.
0: Es muy complicada la logística interna, tengo entendido también, porque los precios de los vuelos internos están muy caros, no hay vuelos y no hay mucha más opción que la de trasladarse en vía aérea dentro de los Estados Unidos.
3: Igual hay una parte de la estadística que no entiendo. Esos 50.000 que viajan, salgan de Argentina, donde carajo salgan, ¿son especialmente para el Mundial o es justo los agarran un viaje? Por ejemplo, yo tengo unos familiares que
0: son
3: fueron
0: 50.000 personas,
3: pero no iban a ver el Mundial. ¿Entran en esa estadística o no?
0: Sí.
5: No. Si no van a ver el Mundial. Claro. La estadística que dice. Hay 50.000 argentinos.
2: Voy a buscar la nota.
0: Pero claro. ¿Cuánta gente? Esto es para entrar en un terreno de especulaciones.
5: 33.200 personas están esperando una entrada.
0: Igual es un montón.
5: Bueno,
0: es
5: un montón
0: de gente
5: igual, sí,
0: es
5: obvio.
0: Un montón de gente, es una barbaridad.
3: Para mí, de los
0: 50.000,
3: no todos iban pensando en ver el Mundial. Muchos capaz iban a...
5: Ah, de turistear.
3: A viajar, claro.
5: Vacaciones.
3: No se puede ir de vacaciones.
5: Claro,
3: no,
5: increíble.
3: Van a ver el Mundial,
5: increíble.
0: Dicen que hay mucha gente que está saliendo de México, que van a México y después hacen el trayecto México-Miami. Yo vislumbro realmente un escenario el viernes de un 80-20...
5: Sí.
0: No, ese es un programa, no existe más.
5: Sí, se termina siempre.
0: 80-20 siendo generoso para con la parcialidad de Cabo Verde.
5: ¿El sábado 80-20? ¿El Fernet?
0: 70-30.
5: Ah, bueno, no, yo no tomo, así que. Yo no tomo, así que.
0: ¿No tomás Fernet? No tomo. ¿Nunca tomaste Fernet en tu vida?
5: He tomado una vez.
0: ¿Y?
5: No mal. Ni fu ni fa.
0: El viernes, si Argentina pasa de ronda, ¿tomás Fernet en vivo, Palito?
5: No. No, porque es contra Cabo Verde, ¿eh? No,
3: muy bien, muy bien, hay que guardarse las
0: palitos.
5: Claro, no, es contra Cabo
0: Palito,
5: Verde.
0: ¿Y si sucede la tragedia de quedar afuera con Cabo Verde?
5: No, sí, obvio, pero somos favoritos, Alexis. No estoy ninguneando.
0: Ampliamente favoritos.
5: Ninguneando a Cabo Verde, siempre, los partidos hay que jugarlo siempre, pero es Cabo Verde. Esa frase escrita te encanta.
0: ¿Cuál es? Hemos tenido. Hemos tenido
5: 11 contra 11, papi.
0: Hoy en la Copa Mundial de la FIFA hemos tenido dos partidos de soccer, mientras me acomodo un poco el fleco porque me molesta.
2: No hay una explicación oficial de por qué son 50.000. O sea, la estimación es lo que dijo Tapia.
5: Entonces todo chucu.
2: Es lo que dijo Tapia en declaraciones a No Se Pudo.
0: En declaraciones exclusivas a este programa, claro. No Se Pudo. Ahí está, ahora sí le estoy hablando a la cámara que corresponde. ¿Cuáles fueron sus momentos, sus alternativas favoritas de los partidos del día de hoy?
2: Los dos primeros goles del partido de Noruega-Costa de Marfil. Uh-huh. El gol de Nusa.
0: Sí.
2: Golazo. Muy parecido al de Enzo Fernández a México.
5: Parecido.
2: Todo el día.
0: El gol de Diallo, hermoso.
2: Y el de Diallo, impresionante.
5: Y Diallo con mímica. Ver a Mbappé jugar siempre.
2: No, y a Olise.
5: Olise
2: y Mbappé.
5: Olise de 10. Es otra cosa.
0: Increíble verlo jugar de 10, ¿eh?
5: Increíble.
2: Hoy Dembélé no estuvo tan incisivo. Y aparecieron los otros dos.
5: Siempre aparece uno de los dos.
0: Flasheó un poco quienes tenemos más de 30 años y ya estamos.
5: O sea, vos acá.
0: Yendo mucho al médico, claro.
5: Perdónale.
0: Flasheó como en un momento determinado de la historia Francia dijo, bueno, voy a hacer potencia.
5: Sí.
0: Y pum, se acabó. Soy potencia.
5: Sí, muy buena. ¿Era una selección de mitad de tabla Francia?
0: Francia
5: no, a siempre principio... rompía las bolas.
0: No, Francia no, lo que pasa es que tuvo...
5: No, sí, ya sé, pero a lo que voy. ¿Es a lo que hoy... ¿Hoy Francia sería Holanda lo que era en su momento?
0: Sí.
5: Ok, listo. Ya
0: sí,
5: sé,
0: sí, sí.
1: Pero porque... ya con dos títulos.
5: Claro.
1: Y una ya final reciente.
0: Dos títulos y dos finales. O sea, okay. Cuatro finales del mundo en el siglo XXI. Claro. Yo me animo a decir que Francia es la gran selección...
1: De este siglo.
0: Del siglo XXI.
5: Sí, sí, sin duda. Pasa jugadores que por títulos, por copas, por todo.
6: Para mí pelea con Argentina, si querés también, pero los seguramente dos tienen su mal momento, Argentina 2012 y Francia 2010.
0: Francia es la gran selección del siglo XXI, como lo es Brasil, la selección del siglo XX, como lo es Uruguay del siglo XVI. La cuestión es que... Francia de un momento al otro dijo, vamos a ser potencia, que nos chupen bien la pija. Y de un día para el otro, Francia se convirtió en potencia.
2: Desde el 2014, que perdieron con Alemania en octavos de final.
0: Sí.
2: Solamente perdieron un partido mata-mata en los 90 minutos, que fue contra España en la semifinal de la última Eurocopa.
5: Claro, nada.
2: Un solo partido. Y han jugado muchos, ¿eh? Porque llegaron a dos finales seguidas. Sí.
0: Tremendo, ¿eh? Tremendo. Habiendo pasado 26 años del corriente siglo, me dice el chat. Bueno, es un cuarto de siglo, hermano.
5: Claro.
0: Fíjate la diferencia que hay entre el año 2000 y el año 2026. Por ejemplo, vos no existías.
5: Bien. Pará, Alexis, entraste muy rápido. Son 21 a 24. Pará. Entraste como un caballo, Alexis.
0: 27, un cuarto de siglo, ¿eh?
2: ¿Por qué? ¿Vos dijiste un cuarto de siglo?
0: Sí.
2: Está bien.
0: Está muy bien. Es suficiente como para encarar el siglo.
5: Y es un cuarto.
0: Es un cuarto del siglo. Y hasta este momento, 121. Hasta el momento, Francia se convierte para mí en la gran selección de este siglo. Creo que el puntapié inicial de conquistar el título del 98 y demás lo había convertido en.
2: Lo había sumado a la mesa.
0: Tenía todo para ser como Inglaterra, que solo había salido campeón de local. Pero también es para repasar la cantidad de grandísimos jugadores que han salido de Francia o que han jugado en la selección de Francia en este último tiempo. Creo que de los mejores 20 jugadores de este siglo
5: hay varios franceses.
0: Hay muchos franceses.
5: Sí, coincido.
0: Hay muchos franceses. Claro. Y
2: estoy viendo, perdónale, la formación del último partido que perdió Francia en un mundial en los mata-mata contra Alemania. Y la verdad que el equipo no era lo que,
5: es polenta.
2: Hoy. O sea, estaban Benzema y Griezmann.
0: Sí.
2: Griezmann joven, me parece. Pero jugó Balbuena. Jugó Caballé.
5: Balbuena, Benzema complicado. ¿Sabes?
2: Matuidi.
5: Buenas relaciones.
2: La defensa era De Bouchy, Varane, Sacco y Ebra.
5: Mamadou Sacco.
0: Varane no estaba bien, Varane.
5: Varane, no, campeón del mundo.
6: Monstruo, Varane.
5: Y atajaba bien. Monstruo no. Muy buen jugador.
0: Terrible jugador.
5: Muy buen jugador.
2: Monstruo tal, palo.
5: Monstruo se desonó.
6: No, para mí Varane fue...
5: Vidic era un monstruo.
6: ¡Ni en pedo! Varane fue mucho mejor que Vidic.
0: Varane o Vidic.
6: Varane, toda la vida.
5: No coincido.
6: Sí,
5: pero fue... No vi tanto a Vidic.
2: Uno de los centrales del Real Madrid, campeón de todo.
5: Sí, por supuesto, pero me parece una bestia.
6: Para mí, yo te digo la verdad, para mí es... Pero esos jugadores, viste, justo que tocaste esa tecla, que a mí me encanta.
5: Y puede ser.
6: Está bien. Y Vidic, la verdad que está todo bien, pero...
2: Y son Nemanja. Pocos que le gustan a Juan.
5: Sí,
2: verdad,
6: a Juan le gustan poco jugadores. Poco.
0: Claro. Para colmo, justo son tan poquitos. Pero yo pienso, por ejemplo, no sé, en yendo incluso más atrás, en Malouda, Ribéry, todos que fueron como bastoneros por ahí de Zidane. Francia es cierto que ha tenido una enorme tradición en parte del siglo pasado, en el siglo XX, fundamentalmente con Platini, que fue uno de los mejores jugadores, si no el mejor, sacando obviamente a Diego Armando Maradona, de la década del 80.
5: Coincido,
0: fue encumbrado y de hecho allá antes del Mundial 86 todo el mundo se preguntaba Platini o Maradona, ¿no? Era tan grande Platini como jugador que de hecho le sacó campeón a la Juve de la Champions League en un momento en el que la Juve no tenía esa tradición, bueno, ahora tampoco la tiene, pero
5: Ahora era, tiene que volver platinista.
0: Era realmente complicado. Y, y pienso también que Francia, además de ser una usina de jugadores tan grande, es quizás la única selección que está a la altura de lo que se espera.
5: Sí.
0: Digo, ahora, Alemania, ahora, ayer, uno parecía que no iba a tener... No sé si fácil, pero que no iba a tener mayores inconvenientes para superar a Paraguay.
5: Sí.
0: No iba a pasar lo que pasó con Países Bajos, que si bien yo no estoy de acuerdo en considerar a Marruecos como una selección débil, porque no, el Mundial pasado...
5: Por supuesto,
2: y renovó, además.
0: Y renovó.
5: Pero por historia, era favorito Holanda. Vos decís, che, entre Holanda y Marruecos, era históricamente favorito. Decís que es
0: Y además Holanda. Había mostrado, realmente había mostrado, fundamentalmente en el partido contra Suecia, con Japón también jugó un muy buen partido, había mostrado ciertas credenciales como para que uno diga, bueno... Sí. Ojo. No sé si para campeón, pero que al menos 5 o 6 partidos iba a jugar. Sí, absolutamente.
5: Se tiró atrás, ¿eh?
6: Se tiró muy atrás.
5: Se tiró atrás, Holanda.
6: Boludo, atacalo. Si lo podía, para mí lo podía ganar si lo atacaba, ¿eh?
5: Y puede ser, sí. Pero...
0: Muy...
5: De hecho, muy el gol que hacen. El de
6: Diop.
5: Ah.
6: No, el de Gapco.
0: El de Gapco. Sí.
5: Claro.
0: Yo quería que quede afuera.
2: Le da el pase cayendo en el piso.
0: Yo quería que quede afuera porque me gusta, soy simpatizante de Marruecos.
6: Me gusta, yo me te veía con Holanda, ¿eh?
0: Pero me quebró por completo Gakpo. Entonces ahí dudé realmente muchísimo.
6: Me pasó para los desinformados cuando hace luego Gakpo, cuando yo le digo, ¿qué haces, este pelotudo?
0: No.
6: Y después cuando escucho la transmisión que dicen, y ahí dije, no, mira vos. Me la pasó a varios, ¿eh?
0: Sí, y...
2: Sí, acá pasó. Acá nadie sabía.
6: Nadie sabía.
0: Marruecos tiene muchos jugadores muy carismáticos. Digo, tiene a Boadí, que para mí es el mejor jugador joven de la Copa. Perdón,
5: por
0: que
5: ahora
0: por ahora viene siendo el mejor jugador joven de la Copa.
5: Brahim Díaz.
0: Brahim Díaz.
6: El 9 me gusta.
2: Brahim Díaz, que es igual a Blondel.
5: Sí.
0: Y no igual, ha jugado Zibari, todavía...
2: Saibari.
5: Sí, Saibari. Buenísimo.
0: No bueno. Ha jugado Gesin, que es el del Mundial Sub-20, que salió campeón.
5: Sí.
0: Que a Argentina le pegó un baile tremendo y ese pibe juega bárbaro. Y Bono.
5: Bono.
0: Bono con su estrategia de futsal y handball para atajar penales.
6: Boludo, nunca vi algo así, ¿eh? Estoy pensando en eso desde que me desperté.
0: Por ahí. Esencialmente.
6: Estoy pensando en eso, ¿eh? Es lo único en lo que pienso.
0: Pero,
6: no puedo creer cómo hizo eso el chabón, cómo se corre.
0: Pero ya había atajado un penal así en la Copa de África.
2: Sí.
6: Seamos serios, alguno acá vio la Copa África.
2: Final, boludo, fue la final.
6: ¿Pero vos viste la final de la Copa África?
2: No, me apareció en Twitter.
6: No, ni eso me aparece a mí ya.
5: ¿Qué te iba a decir? ¿Puede ser que la que Holanda en plena tanda de penales lo copió?
0: ¿Vos decís?
5: Que hace, en un penal hace así, tipo, a ver, che,
2: no
5: la hizo Bono, lo voy a hacer yo. Y no le salió, creo. Pero bueno.
6: No, pasó lo que se mete el penal en contra. El
5: también.
6: Qué mala leche.
0: Lo que sucede con Bono, además, es que es de esos arqueros, bueno, mundialistas, de los que te salvan. Y ya ha tenido, en el Mundial pasado... Muy importantes intervenciones y en este Mundial lo acaba de refrendar absolutamente. Y hay otra cosa con la que Marruecos ha vencido, que es la supuesta inocencia de las selecciones africanas.
5: Claro.
0: Porque si bien Diop se la manda en el gol, uno no esperaría en una selección africana, con todo lo que dicen, ¿no?, que son verdes y subirse al tren de los piolas, que vaya... el central que se mandó la cagada a buscar y convertir el gol que lo salvó a Marruecos, ¿eh?
5: Sí. Diop que es francés.
0: Diop que es francés.
6: Por ende no es verde, como viste que los africanos son verdes. Increíble.
0: A una selección que tildaron de verde por un gol que le convirtieron y que terminó siendo anulado, es a la selección paraguaya, quizás que dio hasta el momento la sorpresa más grande.
2: Sí. Del igual mundial. En un momento Canales empezaba. Toda rayazada para adentro. Y decía, dale, Canales, dale, por favor.
0: Bueno, pero mirá
2: que. Estaba muerto igual, no podía más. Tiene
0: saliendo
2: sentido.
0: Que hoy fue feriado en Paraguay.
2: Sí, señor.
5: Sí, muy bien.
0: Y si es feriado en Paraguay, y si estamos hablando de Paraguay,
2: ¿qué?
0: Tenemos que hablar con quizás el paraguayo más importante de los medios de comunicación, nuestro amigo.
2: Sí, claro.
0: Mike Silver. Hola, Mike.
5: Hola, Mike.
0: Muy buenas noches.
2: Ah, bueno. Hola, Mike. No te escuchamos.
0: No te escuchamos.
6: Hola, Miguel.
2: Debe ser algo nuestro. Mirá lo que es ese.
0: ¡Oh! Y no lo escuchamos a Mike. Y mirá cómo está.
2: A ver.
0: Boludo.
6: Está fónico, man. Se quedó sin voz después de ayer.
0: No, ¿qué pasó?
1: Sí, demasiado fuerte.
6: Se le fue la voz.
1: Mike, para que falta, todavía falta. Estás en 16 avos.
0: La puta que lo parió. Estás muteado, Mike. Bueno, vamos a hablar con Mike porque ayer toda esta radio, toda la ciudad festejó. Y doy fe de la ciudad porque estábamos aquí, pero después estuve viendo videos y reels y demás que se escuchaban gritos como si fuese un partido.
1: Sí, claro,
0: no
1: claro.
0: Tanto como un partido de Argentina, pero se celebró el pase de Paraguay con Alemania.
2: Como si fuera una derrota de Brasil, por ejemplo.
6: Sí.
2: Se gritó como eso.
6: Sí, tranquila. Hasta más te diría, ¿eh?
0: Hasta
1: sí,
0: más.
1: Sí, claro.
6: Argentina y Paraguay igualmente hermanados.
0: Hermanados.
1: Hermanos.
0: Y todos pierden con Alemania menos vos. Bien. Perdón, todos le ganan a Alemania menos vos.
1: Bueno, pero no hubo. Argentina no tuvo una revancha con Alemania después de esa final.
0: Argentina jugó.
1: No volvió a jugar.
0: Ocho.
1: Un amistoso.
0: Yo una vez tuiteé cuando.
1: Argentina hoy a Alemania le gana 3-0.
0: Yo una vez tuiteé en el. Antes del Mundial 2014, me parece. Antes del Mundial 2014. Que decía algo así como. Si nos llegamos a cruzar con Alemania, si Argentina se llega a cruzar con Alemania en algún, en este próximo mundial, hay que arruinar el deporte para siempre. Onda, que uno se ponga a tomar falopa en una cosa claro. Así, porque era sistemático. 2006, 2010, después lo terminó siendo en 2014, en el 90.
1: Para la gente de mi generación y gente más chica también, Alemania es
6: un trauma.
1: Es sí, un trauma. Un trauma.
0: Y para la anterior también, Para el anterior también, porque solo le ganó la final del 86 a
1: Castro. Y dijo que a Castro dijo que a él no le molestaría que gane Alemania. De todos los equipos potenciales candidatos.
0: No, pero.
6: Sí, dijo eso.
1: Yo dije Brasil y me trataron de loco.
6: Bueno, yo creo que sanó un poco la herida de Alemania de alguna manera.
1: No, para
6: de
1: mí.
6: De momento sos campeón de todo.
0: Es fuerte para decir justamente que sanó la herida
6: pasa
0: de Alemania.
6: Que no tenés revancha a nadie.
7: Al no tener revancha mano a mano, me parece que eso todavía está ahí. Está
1: el pagaré lo levantás contra ese equipo.
6: Claro.
1: No con otros. Obviamente que la final no duele tanto, pero Alemania fue muy... Yo el primer mundial que recuerdo así que tengo algunos flashes es Alemania 2006. Y nos eliminó Alemania. Fue Sudáfrica 2010, que nos juntamos con toda mi familia a ver el partido y perdimos 4-0 y fue durísimo ir a ver a Müller festejando así, te querías morir. Y después, bueno, la final...
6: Saludo a Meva que dice que para mi familia no.
0: No, bueno, Meva. Pero ¿sabés para quién sí? Ahora sí. Para Michael Silvero.
8: ¿Cómo va?
0: Hola, ahora Mike. Sí.
8: ¿Cómo andan?
1: ¿Cómo estás?
0: ¿Cómo estás, Mike?
8: Bien. Primero, perdón, ¿verdad? Porque tengo que... ningún antecedente balcánico, pero el disparate que dijeron al decir que Varane era más que Vidic, el único defensor en la historia a ser dos veces elegido mejor jugador de la Premier League.
6: Si lo elige el tío gordo de la Premier. ¿Quién es?
1: Muy bien, Mike.
6: El gordo de la Premier va a decir a mí que
0: yo
6: no...
0: Muy bien, Mike. Espera.
6: Por favor.
0: Acá hay una...
8: Pero Varane era mejor jugador.
6: Claro, gracias. Gracias, Mike.
8: Juega mejor Varane.
1: Viste
8: que bajo esa misma línea Varane fue un desastre en el United.
6: Sí, muy mal.
8: Habría que tirarla. Entonces...
1: Yo, Six Seven.
8: La Alfaro, vamos.
0: Escúchame, Mike. Yo creo que ni tu sueño más húmedo es algo parecido a lo que vivieron ayer.
8: Lo que pasa que, como diría Alfaro, los sueños se renuevan constantemente en cada noche. Así que los sueños de ayer ya son más que nada parte del olvido. Pero sí, era muy lindo ganar a Alemania. La verdad que encima... Viste que con cierto argumento otra vez, porque...
1: Sí, claro.
8: ¿Qué te pueden decir? ¿Que nos tiramos a colgarnos del travesaño?
1: No, Havertz...
8: nos colgamos.
1: Havertz dijo, no merecimos ganar.
8: ¿Cómo?
1: Havertz dijo, no merecimos ganar.
8: Mirá la cobra. La cobra buena.
1: Claro, que la figura diga eso.
8: Y sí, después igual vi, hoy justo hablaba de... ¿Vieron lo de Kimmich? Que es como que...
0: Sí, dijo que sí. Les cuesta con selecciones que no son de primer orden por ahí.
8: Pero vos te das cuenta que intenta como ser diplomático y termina siendo nazi a los 20 segundos, ¿verdad?
0: Bueno, sí.
8: Lo del alemán.
0: Quizás haya pasado algo hace un tiempo, ¿no? Pero hay una cuestión también... Digo, ¿eso cayó mal ahí?
8: No, hoy nos chupa medio un huevo lo que diga Kimmich, ¿verdad?
1: Sí, claro.
8: Porque... Lo que pasa es que viste que antes había viralizado a un periodista, un no sé quién era, que dijo, ¿no?, que lo de selección de tercera línea y compañía, que en los papeles mucha razón capaz que no deja de tener, ¿verdad? Claro. El problema es que después tenés así, esto, la verdad que tenés gente que para mi gusto no tiene ni idea de lo que está haciendo como canales, que dice, no, pero la pelota es igual acá y en Alemania. Y yo así... Canal es un irresponsable de la vida, es maravilloso. José Canal es un irresponsable de la vida, encanta.
0: Qué genio. Ay, qué
8: o sea, es que en un momento ayer tuve unas ganas, cuando creo que queda el último lateral y él fue a agarrar el lateral, no sé para qué fue a agarrar él el lateral a tirar, y dije, este va a ser la corrida esa de Lanús y va a ser un gol para que te explote, ¿verdad? Porque es un inconsciente.
0: Me es medio como
8: tener ese tipo de inconsciente.
0: Da inicio quizás a el defensor paraguayo out of context, Canales, porque nunca hubo un defensor paraguayo out of context.
8: Y si históricamente a este nivel creo que no, porque los que llegaban a la selección tenían como ciertos lineamientos de establecerse como tales, ¿verdad? Pero tengo que ir mucho al pasado, si voy a ir a mi club tendría que ir a Héctor Blanco para encontrar un defensor out of context, pero Canales eso, porque encima se mete medio de costado a la lista de Alfaro, él no fue parte del proceso.
0: Claro.
8: Y se mete porque, ¿sabes quién era parte del proceso? Ronaldo de Jesús, que se partió la cabeza en mil pedazos y empezó a jugar Canales por eso en Lanús, ¿verdad?
7: Claro.
0: Sí. Ahora, yo tengo entendido como que es una gran fiesta la Nación desde hace 24 horas. ¿Podés corroborarme eso?
8: Mis niveles de alcoholemia podrían certificar lo que estamos diciendo. No, creo que sí, todo el país. Realmente, hoy, lo anoche fue como hoy me decía mi señora, como que teníamos atragantado la gana de celebrar algo más que la clasificación, porque también entró mucho la gente de los procesos exitosos anteriores del Mundial, Pochila, Peque Benítez y compañía, a tirar un poco de mierda.
0: Sí.
8: Yo a veces siento que es como que, vieron que hay, a mí me pasaba mucho antes con ustedes cuando veía hablar a los de la generación 86, ¿verdad? Que decían que querían estar, pero en el fondo parecía como que nunca querían que alguien vuelva a ganar, porque si no ellos también quedan un poco en el olvido, ¿verdad?
0: Claro.
1: El malvado del ídolo.
7: Exactamente.
0: Sí,
8: sí, claro, como lo tiene, por ejemplo, este otro inconsciente maravilloso, Vampeta en Brasil, ¿verdad? Que es también así muy... Y bueno, seguimos siendo nosotros los últimos campeones, ¿verdad? Claro, sí. Entonces, había mucho de eso y había como un... Ojalá ganemos como para mostrar que bueno, que también se puede, ¿verdad?
0: Sí.
8: Entonces, ayer era imposible transitar en cualquier calle de Asunción y usualmente es así porque hay muchos baches y están hechas pelotas las calles, ¿verdad? Claro. Pero ahora fue porque no paraba de haber gente. O sea, donde salías había gente en la calle con banderas, con, no sé, perros disfrazados. O sea, es un quilombo. El país fue un quilombo anoche. Yo no me quiero imaginar lo que podría llegar a pasar la del sábado por la noche, pero porque... No sé, no me quiero imaginar hoy, capaz que mañana entre en modo, me quiero imaginar, el viernes empiece a analizar a Francia y el sábado me ponga en ganen o mueran, no vuelvan al país siquiera.
0: No, man.
1: Pero no viste a Francia hoy.
8: Me va a pasar y voy a agarrar y voy a tuitear al Chila diciendendo que Mbappé... Bueno, tiene relaciones poco...
0: No, pero...
8: ¿Viste? ¿Entendés?
0: Claro.
8: O sea, me va a pasar. Pero, sí, me va a pasar.
0: Pero encima la épica se vuelve a dar contra Francia y en octavos de final.
8: Sí, como en el 98.
0: Yo, ¿sabés qué?
8: Ayer, en el 98.
0: Ayer me dio la sensación de que iba a pasar, boludo. Cuando erra... Balbuena...
7: Ah, Balbuena.
0: Dije, otra vez la gran... ¿Viste? Porque Paraguay construye una épica siempre que la derrumba... Claro,
8: vos decís que iba a pasar la de los Pumas, derrota
0: sí.
8: De...
0: Eso
8: iba a pasar.
0: Sí,
7: exacto. Sí,
0: sí, ¿sabés sí, que no, me dio miedo eso, boludo? Porque era un doble match point.
7: Triple.
8: Era un doble match point, sí.
0: ¿Triple?
7: Tri match point, triple.
1: Claro, se atajaba Gil... Claro. También.
0: ¿Esa la contamos?
7: Sí, obvio.
8: Es más, y bueno. Sí, es mucho pedirle a Gil. Bueno, está bien, pídanle.
0: Pero
8: ¿cuánto vale Gil, güey? ¿Cuánto vale? O sea, yo ayer vi el video de los chicos de San Lorenzo celebrando.
0: Sí,
8: sí, sí. Y dije, qué increíble, van a comer el resto del semestre.
0: ¡Claro! ¡Qué increíble! ¡Hay tele en la concentración de San Lorenzo, dijiste!
8: Sí. ¿Quién le va a dejar buena plata a San Lorenzo? Che.
0: Sí, pero sí.
7: Bien Moretti ahí, ¿eh?
0: Ahí, no sé si sabés que después del debut de Gil, el expresidente de San Lorenzo, Moretti, sube una captura, esto lo trajo el querido Juan Igal, sube una captura a la tele con un tuit que decía Cómodo Mo Moretti.
2: Cómodo, claro, porque él dijo, nos ofrecieron a Keylor Navas y quisimos apostar por Gil.
0: Claro.
2: Y mirá cómo,
0: Keylor
2: Navas, ¿dónde está?
0: Es impresionante, lo de Marcelo. Muy lo bien. De Marcelo. Mike,
8: o sea, que nosotros... Perdón, te cierro esta parte porque justo hicimos toda una serie de entrevistas para el medio para el que yo trabajo, que es La Tribuna y La Tribu, que se llamaba Albirrojos en La Tribu, y fuimos a Buenos Aires a hablar con Gil, guardamos todos los celulares y fuimos ahí hasta el Bajo Flores grabamos una nota con él. Ajá. Donde él explica lo importante que fue el querido profesor Miguel Ángel Russo para darle la posibilidad de ser arquero de San Lorenzo. O sea, antes que Monetti, sin la visión de Russo y la escasez de arquero que tenía, hoy esto no sería realidad.
0: Mike, entiendo que vos sos un muy entusiasta seguidor de este programa. Y,
8: por supuesto.
0: Y entiendo. Oh, espera, que nos caímos. ¿Seguimos?
2: Hay que seguir igual. Esto queda, pero
0: ahí está.
2: Está cayendo.
0: Volvimos.
7: Me parece que
2: Mike está.
7: Sí, Mike está.
2: Mike está. No, se nos está cayendo a nosotros. Sí, no.
0: Ah, ahí está. Bien, ahí volvimos. Bueno, Mike, vos sabés que tenemos una sección que vos aportás muchas veces, que se llama América Lastima. Y dentro de América Lastima tenemos Paraguay adentro. Y hoy la vamos a presentar con vos aquí, porque...
8: Por favor, un honor para mí.
0: Sí, claro. ¿Le estoy dando la sorpresa a Homero? Boludo, si lo tengo a Mike, vamos a hacer Paraguay adentro con Mike.
2: ¿Mike va a poder verlo esto?
0: Mike, ¿vos nos estás viendo?
8: Sí, yo lo estoy viendo. Si sale como retorno, puedo verlo.
0: Espectacular. Bien, Paraguay adentro, entonces avísame, Homero, cuando estemos, porque yo necesito que vos me pongas en contexto de todas estas cosas que hemos ido encontrando. En algo que yo no puedo creer que no estaba en mi vida hasta hace un año, que es el famoso algoritmo paraguayo.
8: Era necesario que esté en tu vida el algoritmo paraguayo. Te cambia mucho la percepción de la vida.
0: Sí, yo esto es una infidencia a contar, pero en un momento yo estaba muy fanatizado, de hecho lo sigo con la Copa Perú, y en un momento empiezo a hablar mucho con Mike. Y Mike me hacía mucho hincapié en que yo tenía que entrar en las profundidades del Paraguay.
2: Claro.
0: Y terminé ya yo pasándole data a él.
2: Claro. Mirá. Terrible. Claro.
7: Tomás paraguayo que él, entonces.
0: Sí. En espíritu yo creo que sí, ¿eh?
2: El cliente le terminó vendiendo al dealer.
0: Ey, claro. Sí, boludo.
7: La foto de las tortugas ninja, ¿viste?
0: Aprendí el mejor, ¿eh? Aprendí el mejor. Estamos, bueno, entonces arranquemos entonces este Paraguay adentro con... Roque Santa Cruz ayer festejando. Ah, sí. No, esto es...
8: Bien.
0: Esto me conmovió, Mike.
7: ¿Puso contento, Roque?
0: Sí.
2: A ver.
8: Ahí está Roque. Que sigue jugando, por cierto.
0: ¿Sigue jugando en Libertad?
8: En Nacional
0: ahora. Perdón.
2: Y ahí van y lo abrazan a él en un momento.
0: Y lo van a buscar a él.
8: Claro.
2: Increíble.
8: Ahí está Galarza. Viene Galarza. Gustavo Velázquez, capitán de Cerro, y Gustavo Gómez, capitán de la selección. Maravilloso momento.
7: Mirá, qué lindo.
0: Ahora,
2: Mike Tuluk está inspirado en Gustavo Gómez.
7: Hay algo, ¿eh?
2: Noto el pelo más largo ahora.
8: Estoy en un momento capilar, pero que no lo tenía hace como Paraguay, hace 16 años que no estaba en este momento capilar.
2: Bien.
8: Pero puede ser.
2: Volvió por el Mundial.
0: Dentro de las celebraciones de Paraguay tenemos a al Nehuen paraguayo.
7: ¿El Nehuen paraguayo?
0: Sí, mira.
9: ¿Tienes algún jugador favorito?
10: Mauricio.
9: ¿Te pareces luego? ¿Sos su doble?
10: No, mi primo es.
9: Algunas pruebas necesito.
10: ¿Qué? No, pero él no, deja nomás que se suba su foto.
9: Ah, bueno, ¿cuánto ganamos?
10: ¿Qué? 1-0.
9: Gol de Mauricio.
10: No, de...
2: Si dice Favaloro, sería increíble.
8: Estuvo bien, ¿eh?
0: Estuvo bien ahí.
7: Estuvo bien. Es igual, boludo. Okay,
8: gracias. El Mauricio de Tenu.
9: Bueno, yo
7: estaba perdiendo
9: la historia.
2: Che, qué bien que entró Mauricio. Qué bien que entró Mauricio. Allá también entró bien.
0: Mike, la hizo entrar a la chica, no Mike.
8: No. Sí, entró. Sí, cayó. Pero... Tenía otras intenciones. Muy
1: entró muy bien Mauricio.
0: Entró
1: bien. Sí, ayer también en el partido.
0: Sí, en el partido, sí.
8: Que Alfaro un día antes le bajó el precio innecesariamente a Mauricio. ¿Qué dijo? Por cierto, cuando le preguntaron por él. Dijo, Mauricio es titular en el Palmeiras. Y le dijeron no. Entonces...
0: ¿Eh? No, pero...
6: Pero, profe.
8: El profe tiene esas cosas.
1: Pero, profe.
0: Pero medio como que cualquier cosa que diga el profe está bien últimamente, ¿no?
8: Y excepto para el Chila, sí. Lo que pasa es que Alfaro es ahora mismo el conductor de lo irracional en Paraguay. Y ayer no era un día para ser racional. Entonces,
7: es cierto.
8: Digo, somos inconscientes. Yo creo que Paraguay va a vivir en esta inconsciencia colectiva hasta el sábado a las 8 de la noche, cuando podríamos extender ese momento o volver a la cruda realidad.
7: Mike, tengo una pregunta. ¿Qué opinas de Chila? De lo que está pasando, de todo el alboroto que está haciendo. ¿Pensás que se está queriendo mostrarse ahí o simplemente es él? Nada más que él.
1: ¿Qué pasa, boludo?
7: ¿Me explico?
8: Sí. Ahí sí, tengo una opinión, Pali. El Chila y va a ser siempre el uno, ¿verdad? Porque también nos dio demasiadas alegrías. Pero más que el Chila son los medios. Porque hay medios que apenas tropieza Paraguay es de pegarle el llamado al Chila que esté acá porque necesitamos que tirotee, ¿verdad? Claro.
0: Entonces, es como una especie de Nieto Araba, ya.
8: Sí, tiene eso. O sea, hay una carga. Vos sabés que Chila va a putear contra él cuando pase, ¿verdad?
6: Para que yo quería hacer una pregunta respecto al cruce que se le viene a Francia. A Francia, justamente, a Paraguay. En este camino que están teniendo de épica y demás, ¿crees que le sienta mejor Francia que Suecia? ¿Tipo, lo preferís de alguna manera?
8: Para la épica sí te diría que sí, pero soy un mentiroso absoluto.
6: Está bien.
8: Me hubiese encantado cargarme. Que si los suecos tienen, el único que juega es el Anga y parece menos sueco que cualquiera de nosotros.
0: Entonces, no, bueno, pero...
8: Hubiese estado bueno. Pero perdón, o sea, miento con lo que digo. No,
6: acá decir la verdad es Gil, Mike.
1: Isaac, casi la verdad es Orlando.
0: Mike,
8: no, porque los suecos son jugadores como muy muy a la antigua, todo cada uno en su formación, y el Anga rompe líneas, hace cualquiera. Está todo el tiempo pensando en cualquier otra cosa. No, para la épica, por supuesto, que hacer la construcción y decir el domingo, yo no sé, el domingo hay que empezar a importar alcohol de Argentina si pasa lo del sábado contra Francia, porque se van a acabar todas las reservas. ¿Qué te puedo decir?
0: Un momento para estar en Asunción ese. Si hoy llega a pasar.
1: ¿Hoy hubo algo?
8: Es un gran mes para estar en Asunción.
1: ¿O fue ayer el festejo?
8: No, es que el presidente declaró feriado.
1: Claro.
8: O sea, hoy la gente, hoy los programas matutinos arrancaban a las 5 a.m. y había gente en la calle volviendo a su casa.
1: Claro.
8: Bueno, algunos en formato cuadrúpedo, ¿verdad? Pero todo comprensible.
1: Claro.
0: Mike, vos sabés que hay un montón de gente que está celebrando en las calles de Asunción, en las calles de todo Paraguay, pero también hay gente que por ahí se junta a comer un asado. No sé si podemos tirar el tercero o no. ¿No? ¿Podemos tirar? Sí. Esto pasó. No hay que distraerse cuando estamos mirando los penales, ¿no?
1: Está jugando el partido todavía.
8: Para mí

0: se vivió.
1: Se me pone la piel de gallina, boludo.
2: Ah, qué lindo. Qué locura.
0: Sí, y después estaba explotado. Había 60.000 personas en la calle y era imposible llegar hasta ahí. Que los que conocen Asunción saben que el centrito ahí es como el panteón de los héroes, es el lugar para ir a saltar, a cantar. Hubo un concierto, los Cachiporros tocaron a las 12 de la noche.
1: Pero eso estaba, o sea, claro, eso no estaba pautado.
2: Ah, claro.
0: No, nada. No, se armó porque se armó, surgió.
2: Increíble.
3: Qué lindo. Qué lindo video. Es como ese video de la bici.
1: Increíble, y como bien decías.
2: Saludos al chico de la bici, que lo conocemos.
1: Va a haber hubo, de no haber sido feriado, iba a haber mucho ausentismo, como podemos ver. En este bebé,
0: también. Claramente. Pero ahí yo pregunto las cosas, porque digo, ¿qué dice este?
4: Así que mañana, queridos amigos empresarios, les pedimos que no les permita trabajar a todos los paraguayos.
2: ¡Uy, uy, uy!
1: Esto es impresionante, boludo, porque, como bien decías, era imposible llegar. Este buen hombre hizo 6 kilómetros corriendo para llegar.
3: Maestro, maestro.
0: Y sí, fenómeno, era necesario
3: hacerlo. La gente es fenómeno.
0: Ahora, yo les pregunto a ustedes que son tricampeones del mundo, qué sé yo. O sea, ustedes la única alegría que pueden darse como esta es saliendo nuevamente campeones.
2: Claro, sí, por supuesto. Sí. Igual, pará, en el mundial pasado hubo gente festejando a la calle en cada distancia decisiva, te digo.
1: Sí, pero.
3: Argentina-Holanda fue terrible.
2: Aparte, llovió.
3: Sí, me acuerdo, terrible lluvia.
2: Y después de Croacia también.
1: Después de Croacia se copó el obelisco, es cierto.
0: Argentina-Holanda es el partido de Paredes peleándose.
2: Exacto. Sí, qué raro, ¿no? Paredes.
1: Porque tuvo épica. Yo lo más cercano.
0: Pero interesante eso, porque ese fue un partido interesante. Y aparte, ya que dicen Paredes, hay que decir que tiene como dos características paraguayas clave, ¿verdad? Aparte de su madre paraguaya. Primero, que quiere pelearse ante cualquiera que oportunidad que tenga. Y segundo, que es Paredes, ¿verdad?
2: Claro.
1: No, sí. Bien.
3: Así se venía, ¿no?
2: El nombre faltaba, Armando. Faltaba Armando.
1: Mike, vos sabés que a Igal le molestan un poco los ruidos. Poco y yo traje el un poco de ruido paraguayo.
2: A ver. MotoGP, che. Así ronca Homero, sí. Bro.
1: Fuego.
3: No, ¿eso de dónde es, Alexis? ¿Eso de dónde es?
2: Al lado
1: ¿En el centro de esto?
0: Fuego, ¿eh?
1: ¡Hay fuego!
2: Hay fuego, bro.
3: Parece, lo pones al asado y está, ¿eh? Como el asado.
2: ¿Cómo baila
3: el
2: atrás? Bailando y atrás. No, yo te pego un tiro, bro. Sí.
3: No se puede ser feliz ahora, boludo. Sos feliz, Ojil.
2: Mirá,
3: chispa, tira.
1: Esto es maravilloso.
2: El turro chispa.
1: Está.
2: Y después canta.
1: Mirá lo que está. Al rojo vivo el caño de escape, boludo.
2: No, qué es.
3: Qué alegría.
2: Mirá qué
3: alegría. Mirá lo feliz que está esta gente.
1: Es que cuando se festeja, yo estoy muy a favor siempre de las celebraciones, Mike, pero hay que tener cuidado. Mirá, boludo. Si no, esto.
3: Camión de basura para Igal.
0: Esto es increíble. Esto es Concepción, al norte de Paraguay. Mirá,
3: mirá ese hombre. Mi primo, loco.
2: Se puede ver cómo estaban las cosas.
3: Mi primito.
2: Bueno, yo entro, muchachos. Qué genio, boludo.
3: Qué cabra, cómo está parado ahí, boludo.
2: Ponte tranquilo, sin cantar, nada. Mirá. Él va a ver cómo está la cosa.
1: Él va.
0: Va verificando.
3: Es el GPS humano.
2: Es el supervisor.
3: El GPS humano, señores.
2: Qué increíble, boludo.
0: Estupendo. Y qué gran material.
2: El Lumumba, dice.
1: Lumumba paraguayo.
2: Adelante el camión, boludo. Increíble.
0: Boludo.
1: Y también alcanzó a los agentes del orden la celebración, Mike.
3: Sí, como tiene que ser.
0: Por supuesto, porque.
1: ¿Por qué están?
2: ¿Por qué está en cuero?
3: Y pues fue a la cancha, como Alex.
1: Porque en Concepción hasta los policías estaban en cuero, no entendemos.
3: Ahí no hay orden.
1: Yo estoy.
0: Pero ¿quién es? ¿Quién es el que está en el auto? ¿Qué importa, verdad?
2: Un auto, Porque no. Es un auto, claro. Me parece un auto, claro. Todo loco.
1: Pero no solamente este agente del orden celebró, sino también estos.
2: A ver.
3: Qué bien, qué bien,

0: Qué bien.
1: Ay, boludo.
2: Es, boludo, es que es Paraguay. Es
3: entre el cuchillo, sale la tripa.
2: Impresionante.
0: Boludo, esto es maravilloso. Son los policías abrazándose con los detenidos.
3: Está bien, Alexis. El mundial une. Claro. Esto es hermoso.
4: ¿En qué otro momento de la humanidad puede pasar esto, Alexis?
3: Cuando hay fútbol.
0: ¿Cómo,
3: nada.
0: Cómo?
2: Esto es lo que quiere Infantino.
0: Claro.
3: Claro.
1: Fútbol, el fútbol uno al mundo.
3: Claro, fútbol
1: en
3: todos los idiomas, claro. Todo eso.
2: Si Infantino puede abrazarse a ladrones de guantes blancos, ¿por qué nosotros
0: claro,
2: no podemos abrazar en él?
1: Claro. El fútbol lo puede todo.
0: ¿Y sabes para qué está? Está para festejar con un asado.
2: Por supuesto.
3: Pero ahí está yendo al asado.
0: Claro.
3: ¿O
0: no?
3: No.
1: No.
3: ¿Qué tiene ahí?
0: No. Una parrilla, boludo. ¿Cómo? Pero es
1: esos cortes, boludo.
3: Si se le prende fuego como al otro. Se pone una tragedia.
1: Ahí sí explota todo.
0: El fútbol une al mundo.
3: Lo que lindo que
0: sea. No, el
2: venís al asado de la pregunta, voy.
0: Pero claro, boludo.
1: ¿Dónde es?
3: ¿Qué llevo?
1: Buscalo.
3: Nadie respondió y bueno.
2: ¿Qué llevo?
3: ¿Qué llevo?
2: Pero ustedes se dan cuenta que hay uno que saca un pedazo de carne. Fíjate,
1: sí.
0: A ver.
1: Hay uno que va y la barra.
2: Hay uno que se baja y retira un acá va a acercar uno y va a retirar un pedazo de carne.
0: A ver,
1: ahora mira,
2: me parece que ante la ausencia total de control
0: no, pero no es que se llevó un pedazo,
1: se lleva todo,
2: se llevó un espeto completo.
3: Qué
1: maravilla,
2: bueno, es más paraguayo imposible esto,
0: vos decís, porque mirá que el que pasó de ronda pasea como quiere, Mike,
1: a ver.
2: A ver.
1: No. Este es el humo.
3: Es el humo.
1: Pero ¿cómo va a ir así, boludo? Muy peligroso. Frena de golpe y salís volando, boludo. Qué maravilloso.
2: No tenemos confirmación de que este vaya a ver el partido.
0: No,
3: no.
0: No. Pero, boludo, encima anoche llovió, tengo entendido.
1: Mi sobrino.
2: Sí, claro, llovió hace 12 grados. Está, para Paraguay está haciendo un frío de cagarnos, ¿no?
1: Sí, es raro, ¿no? Un frío así. Yo cuando fui me acuerdo.
2: Súper raro, no son los días más frecuentes. O sea, el 75% del tiempo acá hace mucho calor, ¿verdad? Entonces,
1: claro.
2: Pero bueno, no importa nada. La gente estaba en todas.
0: Y en Hernandarias se festejó, ¿eh?
2: Bandera,
0: también se festejó en Hernandarias, Mike, mirá.
3: Es el de la moto, el de la casa.
2: Se le prendió fuego realmente.
3: Claro.
0: ¿Y qué pasa?
3: ¡Festejo! ¡Festejo!
1: Empezó a tirar el matafuego para todos lados.
0: ¿Viste que nos están ensalzando a nosotros porque metemos canciones? Si se perdió una billetera,
3: sí,
0: si juntamos la basura. Esto es maravilloso, boludo. Esto hermana a Argentina y a Paraguay.
3: Eso, Grey, todos ayudar es como cuando se queda al lado.
2: Yo creo que... exactamente, es la necesidad imperiosa de hacer algo, ¿verdad? Pero ahí creo que a ustedes les falta y que se les impregne un poco la onomatopeya paraguaya del festejo, que es el
1: sí. Claro, que nosotros vamos al dale campeón de una.
2: Pero existe.
3: Hablando de canciones,
2: sí, claro.
3: Mike, no sé si viste el tema que surgió gracias a la eliminación, que ¿cómo es? Ay, el que nos salta es alemán.
1: Borón bombón, el que nos salta es alemán, no tiene sentido.
2: Es borón bombón, borón bombón, el que nos salta es alemán.
3: Pero no pega, Mike, ¿cómo es eso?
2: No importa, es que ustedes están en busca de la perfección y no entienden que Paraguay está completamente...
0: Es otra cosa.
2: Es totalmente opuesto a la búsqueda racional de las cosas. No, no está buscando rima, está buscando expresividad.
1: Cantar, claro.
2: Es casi que abstracto. O sea,
1: sí. Quieren saltar.
2: Me parece que ustedes ya lo tendrían que haber entendido. Llevamos 40 años cantando borón bombón, borón bombón. El que no salta es curepí.
0: Claro.
2: ¿Qué me sorprende ahora? Lo raro sería que cantemos algo que tenga rima.
0: Hay que saltar.
1: Claro. Eso no sería perfecto, saltar, pero no sería paraguayo.
2: Exacto, sería perfecto y por tanto no sería paraguayo.
3: Muy bien.
0: Mike, hay cosas que pasan solo en Paraguay y esta es una de ellas.
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3: ¿Qué
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3: ¿Qué?
1: Bueno.
3: Bravo, no tiene sentido.
0: ¿Por qué? Yo amo a este
2: ahora
0: país.
2: Contexto.
1: Porque sí.
0: Porque sí.
1: Just because.
4: Quiere que siempre aparezca un Spider-Man, ¿eh?
1: Siempre hay uno. Siempre
4: hay uno, ¿eh?
1: Siempre hay uno. Pero... Pará, está muy bien editado el video.
0: ¿Pero qué?
4: Está microfoneado encima. Pero
2: no, claro, eres el cronista de Unicanal, que es uno de los medios para los que, bueno, trabajo de una manera. Pero estas son las cosas. Juan Igal puede dar fe. Una vez subiendo por la avenida Colón, se encontró con un colectivo al lado que, no sé si te acordás, Juan, ¿cómo se llamaba?
1: ¿Era de una despedida soltera?
2: La Putivuelta.
1: La Putivuelta se llamaba. Claro. Es verdad, no me acordaba.
0: Sí, sí, yo hace mucho.
1: Se quita.
0: No. Hace mucho realmente que no voy, Mike.
1: Tengo seca el papa. No, el papa. Había gente en moto con un fernet encima, increíble.
0: Increíble. Es imprescindible para mí ir a Paraguay. Ir.
1: Aparte jugó central este año ahí, ¿no?
0: Sí.
4: Es verdad.
0: Y, pero
1: dormiste ahí.
0: No, tenía un compromiso. Tenía compromisos laborales. Y hablando de Auro Context.
2: Central.
0: Y ganó Central. Y ganó Central, Mike. Recordemos que además de ser hincha de Cerro, en la Argentina es hincha de Rosario Central.
1: Ah, muy bien. Muy bien,
2: eso
1: no
2: sabía.
0: No sabía. Pero hincha de Central, de verdad, de mandarme mensaje.
1: Bien.
2: Sí.
0: Mike, esto es. Si el video anterior es lo más paraguay del mundo, esto es otra cosa, boludo. Porque los festejos no siempre salen bien. Y esto. Bueno. Fíjate.
6: Le traje a todos.
0: No, el anterior.
6: Allá,
0: hay uno antes.
1: A ver.
0: El 15. Ah. El 15, Homero.
1: El 15 pasa por la puerta. Esto, ¿por qué hace? ¿Por qué se pelean, boludo?
4: Llegaron a Paraguay. Una lucha medieval es eso.
0: Pero hay un payaso a las piñas en el fuego.
2: Pues necesita contexto. El 24 de junio en Paraguay se celebra San Juan. Es una de las celebraciones más importantes. Y en San Juan hay un juego típico que es el toro candil, que es alguien que tiene como cuernitos prendido fuego, que era el payaso. Y al otro no se lo tomó tan amablemente, ¿verdad? La presencia del toro candil, que terminó siendo garroteado por motivos que desconocemos hasta el momento.
0: Pero hay que tomar la decisión de decir, me voy a cagar a piña con un payaso. Es impresionante, boludo.
2: Bueno, de acá, del San Juan también sale, lamentablemente no se aprecia en este momento, uno de los juegos tradicionales que es pelota tatá, que es agarrar una bola de medias, ponerle querosén, prenderla a fuego y empezar a patear la pelota para cualquier lado y al que le caiga en el pecho, bueno, la pasa bastante mal, ¿verdad?
1: Claro, tipo, el partido ese que Cantona lo define,
4: claro,
1: es la publicidad de Nike.
0: Mike,
2: eso es paraguayada total.
0: Bien. Yo no sé si estás familiarizado con Berito Sayas, pero
2: me parece que algo sé.
0: Porque viste que están hablando de las utopías imposibles, están hablando de ver con cuántas potencias futbolísticas puede Paraguay, y acá te traemos la solución.
6: Yo soy paraguaya, de Asunción, él es de Alemania.
7: ¿Cómo se llama?
6: Él se llama Mario.
7: No,
8: habla
1: Eric Z.
8: No, mi español es muy malo, lo siento.
6: Acá Jacob de Inglaterra.
1: Okay.
6: Sí, habla.
7: ¿Qué tal, Jacob?
9: Bien, ¿y tú?
7: Bien.
1: ¿Vos?
7: No.
6: Sí, un poco, sí. De Francia, de París. Para ver a la albirroja.
7: ¿Solamente francés?
6: English.
8: My second match in South America, and people are very crazy about football here, so it's always very special to see the passion of people. And
6: dice que es su segundo juego en Sudamérica, que la siente mucho el fanatismo de las personas y que le gusta mucho. Sí.
7: ¿De qué equipo es de su país?
6: Your team in Germany?
8: Hamburgo. Segunda
9: división. Manchester City.
7: Ajá.
1: Sí. Y tiene cara
7: PSG, Paris.
2: ¿Papé?
7: Sí.
0: Bien,
7: of course. Para que Paraguay clasifique al Mundial, ¿qué promesa vos harías?
6: Y, ay, a ver, ¿qué promesa? No sé, juntar siempre el ganado.
1: Bien.
0: Yo creo, Mike.
2: Este es un país que respeta el amor en todas sus formas.
0: Exacto. Y es un país.
1: Amor libre.
0: Y es un país que acá tienen la receta de cómo hacer para enfrentarse a tantas potencias a la vez.
1: Claro.
2: ¿Con la mujer paraguaya?
0: Con... sí.
1: Sale un Silvio Pettirossi. Le
3: A ver esa utopía.
2: Bueno.
4: Así leí.
0: Ay, Dios.
2: Epa, mira la mandioca que trajeron. El problema es que, bueno, ¿funcionará con Mbappé?
0: Sí, no, sí, sí,
3: no,
0: sí.
3: Creo que sí.
0: Tienen
3: igual para darle a Mbappé, pero no sé si es esa. Sí, tienen para darle a Mbappé.
1: Por solidaridad, él va a aflojar un poco. Va a bajar el pie de acelerador.
3: Y él suele aflojar.
1: Sí.
0: Bueno, Mike, para ir cerrando y agradecerte por tu tiempo realmente, porque siempre sos muy generoso con nosotros, necesito saber cómo son los preparativos ahora de cara al partido con Francia. Supongo que el día ese se corta temprano.
2: El sábado se corta temprano sí o sí, porque es Paraguay y trabajar es opcional, ¿verdad? Pero yo creo que mañana estamos miércoles, ¿verdad?
0: Mañana es miércoles, ya. Sí.
1: Primero de julio.
2: Gracias por confirmarlo, porque estaba perdido.
3: No sé en Paraguay cómo es.
2: Sí, también es miércoles, ¿verdad? Pero mañana creo que va a ser el día de lo que nosotros decimos gerar, que es básicamente eliminar la resaca, abundante tereré, mucho remedio yuyo, tereré de mañana, tereré de tarde.
3: ¿Sale
2: jueves,
3: Steven Gerard?
2: Steven Gerard, sí. Jueves tendría que ser un poco consumir para hacer algo de periodismo deportivo, tratar de decir sí, juegan así, juegan acá. Uh-huh. Viernes, los preparativos, que como de fin de mes y se debería haber cobrado, implicaría, sé, hacer un préstamo o lo que sea, comprar toda la carne posible.
0: Ir a Pedro Juan.
2: Ir a Pedro Juan, hacer lo que haya que hacer.
0: Claro.
2: De preparativo para el sábado. Y el sábado, desde que uno se despierta, no hay otra cosa que hacer más que esperar el partido de la selección.
1: ¿Dónde lo vas a ver?
2: O sea, ese asado del señor haciendo durante el partido es una señal que yo ya no quiero volver a ver. O sea, eso tiene que empezar a hacerse muy temprano, porque puede pasar cualquier cosa. Entonces, ese asado puede terminar o muy mal o muy bien. Por lo menos llegar y que con la panza llena al partido.
1: ¿Cuánta gente lo vas a ver, Mike?
2: Estimo que, según las cábalas que ya se manejan en el hogar, que no son mías, son de mi señora, de Nades, deberíamos ser hijos, dos adultos, cada uno en su disposición. Yo tengo que estar del lado izquierdo de la pantalla, el padrino de uno de los hijos sentado en una silla, lamentablemente eligió él una silla que es la silla de la cábala, entonces ya no puede sentarse en el sofá. Y seremos 5 o 6 personas mirando Paraguay, Francia el sábado. Buena cantidad. Es una cantidad, me parece que todavía está dentro de los márgenes de que... Viste que si no, cuando son muchos, alguno dice una boludez, vos te querés fajar con alguien. Sí. Y como vieron con el Toro Candil, nosotros somos particularmente irascibles.
1: No quiero molestar con una última consulta. ¿Qué opinás de la llegada de Tim Payne a Paraguay?
2: Una movida de marketing muy muy particular, pero le queda bien la camiseta, porque claramente es un muerto. Fue de lo peor del... No sé.
3: Fue malísimo, Mike, decidilo.
4: De hecho, ese es el chiste. Es malo.
2: Fue muy malo.
4: Fue muy malo.
2: Pero sí, imagínate, comprar jugadores por seguidores. ¿A qué punto hemos llegado? Yo pensé que solamente hacían los canales de stream eso. Pero no. Che, chicos, antes de cerrar, están diciendo que México-Ecuador está retrasado el partido.
3: Sí, se ha retrasado una hora. Se retrasó, sí.
2: ¿Usted le parece serio que un país donde se juega fútbol con tiros afuera suspenda el partido por una lluvia? Es inadmisible.
0: Bien, es que sí, termina siendo lo más seguro que...
1: Pero lo podemos ver.
0: Claro. Termina siendo lo más seguro quedarse dentro del estadio, ¿no?
1: Claro.
2: Y sí, puede ser, sí, totalmente. Bueno, Tim Payne viene a Olimpia, o sea, espero no arrepentirme de lo que dije.
0: El Flaco Merola fue a Cerro.
2: Sí, Cerro está cargando bien, ¿eh?
0: Está bien.
2: Amarra también de argentinos. Sí. Y está ahí.
1: Bien.
2: Entonces necesitamos arqueros. Se fue Alexis Martín Arias al Nacional de Montevideo.
3: Mirá.
2: Creo que por Pollerudo estaban diciendo. Así
0: no.
2: Que
0: no, no, no. ¿Vos decís?
4: Pero es argentino, Arias.
1: Sí, estamos en gimnasia.
4: Claro, sí.
2: Sí, pero tiene novia uruguaya.
4: Ah, bueno. Ok.
1: Alaska.
0: Bueno, Mike, no. Enormemente agradecido por tu participación. Has brillado como solés hacer. Y vamos a estar. Yo realmente voy a tener que ir a Paraguay, boludo. Vamos a tener que ir a Paraguay.
2: Tenés que venir.
0: Vamos a tener que
2: ir. Sí, tengo una pregunta antes de cerrar y agradeciéndoles que nos tengan en cuenta. ¿Ustedes genuinamente estaban contentos porque Paraguay pasó de ronda o porque se bajó a Alemania, que usualmente a ustedes en las finales no les trae buenos?
0: No, por Paraguay.
4: Por Paraguay. Sí, por Paraguay.
1: Yo después del viaje del año pasado, Mike, me quedé enamorado de Paraguay.
0: No, ¿sabes por qué, Mike? Bien. Porque también se celebró el triunfo con Turquía.
4: Sí, ni claro. Hablar. Y nos pusimos mal cuando perdió con Estados Unidos también.
1: Me puse muy contento cuando le ganaron a Turquía.
2: Sí, todos nos pusimos mal con los Estados Unidos, pero bueno, ahora es otra historia. Y me pone mal que Pochettino sea tan yankee, boludo.
0: Es tremendo,
4: sí,
0: ¿viste?
4: Sí, lo Mike. Lo hablamos
0: es
4: mucho.
0: Tremendo,
2: es muy yankee. Pero Pochettino nos robó una victoria en 2001 acá en Asunción, metió un gol con la mano. Ustedes no se acuerdan, porque claro, pero no hizo un gol con la mano, hizo un gol con la mano al Chilá.
0: Sí, no, sí, sí, no, sí. No, no. Pero,
2: ni olvido ni perdón.
0: Pero vos sabés que es raro porque si hay algo que le cuesta al argentino es asimilarse en Estados Unidos y Pochettino de la nada ya es uno más.
1: Sí.
2: Se mimetizó muy rápido.
4: Sí, sí, sí,
2: como sí. Sí. Hoy pidió disculpas porque la otra vez le respondió mal a un periodista. ¿Qué argentino pide disculpas?
0: Ninguno. Y por tratar mal a un periodista, mucho menos.
2: No, eso debería estar. O sea, eso es admisible. No, llevas eso a un juicio y el juez te dice, bueno, listo, también. Se quedó corto.
0: Bueno, ahora sí, Mike, te agradecemos enormemente por tu participación. No,
1: gracias, Mike.
4: Mil gracias, Mike.
0: Estaremos en Paraguay. Espero que estemos en Paraguay. Tenemos para recorrer por todas esas ligas de las que tanto hablamos. Y bueno, a disposición completa. Cuando necesites algo, este programa es tu casa.
2: Gracias, amigos. Que la pasen muy bien. Suerte en el Mundial también. Gracias a toda la gente que se prende y que realmente entiende siempre la onda del programa y del canal en sí. Así que un gusto estar desde acá y consumir lo que hacen ustedes, que lo hacen muy bien. Y nada, quería tirar una frase al faro para el final, pero siento que voy a vender demasiado humo. Así que nos vemos la próxima.
0: Bueno, Mike, muchísimas gracias. Mike Silvero, entonces ha pasado nuestro gran amigo, como le decimos, el rebor paraguayo.
4: Y
0: antes de irnos al corte, mirá lo que tengo acá, Juan. Mirá lo que
1: mirá
0: tengo.
1: Lo que es esto, vale, por favor.
0: 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Y nos vamos a un corte, un pequeñísimo corte, una tanda comercial. Y ya volvemos con más No Se Pudo.
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0: Sí, ya sé, lo que pasa es que quería que te haga, que te baite un poco. Dale, dale, dale.
1: A mí me vas a baitear.
0: Y un poquito te baiteo, boludo. Un poquito
2: baiteame
0: te
2: baiteo. Baiteame las bolas, Alexis.
0: Segundo bloque en No Se Pudo. Ustedes han visto ya que hemos hablado de un montón de cuestiones que tienen que ver con el Mundial. México y Ecuador se retrasa una hora por tormentas en la Ciudad de México. Y hablando de el Mundial...
2: Retrasados.
0: No.
3: También, ¿por qué no?
2: Hablando de retrasos, no, Juan Iván.
0: No, Juan Iván, por favor.
2: Bueno, Ale, sí. Ayer hubo penales.
0: Sí.
2: Hubo penales en Alemania-Paraguay.
3: Sí.
2: Y hubo penales en Países Bajos-Morocco. Quedaron afuera los dos países europeos. Entonces, el medio muy prestigioso, uno de los medios más prestigiosos, tal vez el más prestigioso medio deportivo del mundo,
0: sí.
2: The Athletic,
0: sí.
2: Que pertenece al New York Times,
0: sí.
2: Publicó una nota en la que varios de sus autores proponían alternativas a los penales porque algunas personas creen que no es una solución justa para los empates.
3: No es serio, básicamente, lo que dice.
2: ¿Cómo?
3: Vamos a patear penal. Que hagan otra cosa, dicen.
2: Claro.
3: Tipo, como fue en su momento en Estados Unidos, que era los mano a mano. Eso
0: el, shootout.
2: Está,
0: el
2: shootout. Está eso también. Veamos, arranquemos viendo las placas.
0: A ver.
2: Esta es la nota. Dice, las tandas de penaltis en el Mundial son brutales. ¿Existe una mejor manera de resolver los partidos empatados? Está traducido al español. Esa es la foto de Alemania ayer. Y hay, nada, en The Athletic hay mucho otro deportes americanos.
0: Uh-huh.
2: Hockey sobre hielo, sí. Fútbol americano, NBA, hay béisbol. Entonces empiezan a escribir distintos periodistas y cada uno aporta una solución distinta. Algunos vienen de otros deportes. Entonces, por ejemplo, propone lo siguiente, algo que ya existió en el fútbol, el gol de oro. Tiempos extra, muerte súbita, donde ambos equipos compiten hasta que se anote un gol. Se pueden hacer tiempos de 15 minutos como ya se hace. Si ninguno de los dos equipos ha marcado en ninguno de los dos tiempos, se puede continuar hasta que alguien anote. O sea, es un tiempo extra hasta que alguien meta un gol.
3: Está bien, sí.
0: Entiendo que lo que se pretende buscar acá es algún tipo de justicia.
2: Sí, también el hecho de...
3: Sí.
2: También, o sea,
3: premiar al que juega. Para
2: premiar al que juega, exactamente. Al que se la juega un poco más y va a buscar el resultado.
0: Exacto. No, no se puede
2: que en realidad... A ver...
0: ¿Cómo? No se puede jugar más de... No, yo estoy en contra.
2: Es mucho. Okay.
3: ¿Por qué se...? Pasó a los penales, Ari. No sé, la verdad desconozco.
0: Antes se jugaba partido de desempate.
3: Ah, sí. Bueno, también, pero era de un día para el otro el gol de oro dejó de existir.
2: Duró poco.
0: El gol de oro duró,
3: sí, duró poco, pero
0: dos mundiales.
3: Ok, pero ¿cuál fue la
2: fue?
3: Razón? ¿No fue?
2: ¿98 y 2002?
0: 98. El primer gol de oro en la historia de los mundiales se lo hizo Laurent Blanc, sí, de Francia a Paraguay al minuto 113, por ahí, que arruinó una histórica resistencia paraguaya, sí, al asedio francés.
3: ¿Hubo un detonante? Esa es mi pregunta.
2: Pero en ese momento era gol de oro y si empataban iban a penales.
0: Sí.
2: Claro,
0: sí,
2: acá sí, sí. Es gol de oro y si no, seguís jugando.
3: Claro.
0: Gol de oro y seguir jugando. No, no tiene mucho sentido. El fútbol no es un deporte que se pueda practicar por muchas horas.
2: Claro, no. Aparte todas esas ligas, por ejemplo, que nombran ahí, son ligas de estadio chico.
3: No, y aparte en el fútbol ya hay penales. O sea, gol de oro no existe en los 90 minutos. Los penales ya existen en el juego. Es lo más lógico,
0: sí,
3: de alguna manera. Te puede gustar más o menos, pero
2: sí,
3: es lo más lógico.
2: Es cierto que... Por ejemplo, en algún momento se contaban la cantidad de corners.
3: Sí, también.
2: Que eso tiene más que ver con el juego que un penal.
3: Sí,
2: el penal
3: también.
2: Es algo que se da excepcionalmente. Pero bueno, esa es una de las propuestas que hacen en la nota de The Athletic.
0: Voy a preguntar algo desde la ignorancia y desde un recuerdo que tengo medio nublado. ¿En el básquet en algún momento se definió con tiros, o sea, con libres?
3: No,
2: no sé.
0: Pre-reglas NBA,
3: no sé.
0: Cuando yo era muy chiquito.
2: Desconozco.
0: Muy, muy, muy chiquito, el básquet se jugaba con las reglas FIBA.
2: Claro.
0: Eran dos tiempos.
2: Sí, hoy por hoy se sigue jugando también. Acá en Argentina se juega con regla FIBA.
0: Ah, bien, bien.
2: El Mundial se juega con regla FIBA, los Juegos Olímpicos también.
3: Exacto.
0: No sé si...
2: La permanencia en el área y todo eso.
3: Los Juegos Olímpicos
2: la zona
3: no
2: pintada.
3: Sé.
2: Sí, creo
3: sí, los Juegos Olímpicos sí.
2: Sí, sí, son cuatro tiempos de 10, me parece.
3: Pero lo demás sí.
2: Cambia la cantidad de segundos que puede estar en la zona pintada.
3: Sería menos.
2: Y hay más.
0: No sé, pero...
2: hay otros cambios también.
0: Pero acá no, en el básquet no sucedió eso de los libres.
2: Me parece que no.
0: Bien, era solo una pregunta de ignorante.
2: Otra alternativa que se plantea en este artículo es el sumar a la tanda de penales tiros libres. Entonces ahí tenés un penal, dos tiros libres desde cualquier punto de la media luna y después uno de cada esquina. y ahí tenés como una tanda de tiros libres. Porque el penal también es un tiro libre.
0: O sea, quieren convertir las definiciones de los partidos.
2: Es un NBA All-Star.
3: Claro, exactamente. Claro. Es ese famoso torneo de tiro libre decidido en su momento.
0: En una sesión de práctica del FIFA.
3: Claro. Sí. Para verlo una vez debe estar bueno, después ya.
2: Sí, es un torneo amistoso. Sí. Un torneo, pero un mundial, imagínate, un mundial. No, no. Armándole. No. Igual pará, armar la barrera.
3: Entrenar todo eso en la semana. Bueno, igual,
2: Pasa que sería. Es muy difícil que haya un gol de tiro libre.
0: ¿Sabés qué?
3: Sobre todo porque ya sabés que van a patear al arco. Claro, entonces ya te preparás diferente. Claro.
0: Yo no estoy...
2: la salvada del arquero de Noruega. Sobre el final, el tiro libre. Increíble.
3: Atajadón.
0: Yo no estoy de acuerdo con esto en un partido de mundial, pero sí estoy de acuerdo con una especie de All-Star Game mundial.
3: Sí.
0: Fin de año.
2: La MLS lo hace con la Liga MX.
0: Pero estaría muy bien un Sudamérica Europa, sí, o resto del mundo Europa.
2: Sí, claro, un partido.
0: Un partido y que haya competencia de tiros libres, de pirueta, de jueguitos.
2: Claro.
3: De jueguitos.
0: Estaría y bueno. Y por ahí se pueden poner en disputa, no sé, cupos para el mundial, qué sé yo.
2: Sí, o la Champions. Bueno, ¿eh? La Champions antes de los 16avos.
0: Claro.
2: Estaría muy más bueno. Ahí algún partidito.
0: Una cosa así,
2: Sí.
0: No estoy de acuerdo con esto. Igual entiendo que apunta al espectáculo más que a lo deportivo, ¿no?
2: Otra alternativa que plantean es achicar la cancha. O sea, usar la mitad de la cancha y jugar 6 contra 6.
0: Y no. La foto también la foto es de Atlético.
2: Claro, es medio como el futsal. Reducimos la cancha a la mitad, jugamos 5 contra 5 más arqueros con 15 minutos para marcar. Pasados los 15 minutos, cambiamos de lado para que todos los aficionados vean bien el partido y jugamos 15 minutos más. El resultado final es el definitivo.
3: Boludez Kings League esto,
2: Sí, una boludez.
0: No, pelotudez.
3: Esta es la más pelotuda.
1: Este lo creó Gerard Piqué, de hecho.
3: Sí.
0: Yo creo que incluso dentro de esta pavada, tiene más sentido ir quitando un jugador a medida que van pasando los minutos.
3: Eso más Kings League.
2: Esa es otra propuesta. La siguiente,
0: veámosla. Ah, bueno.
2: Se vuelve al gol de oro.
0: Sí.
2: Y comienza la larga con 10 contra 10. Mirá. Si nadie marca los primeros 15 minutos, pasa 9 contra 9. Y después de 15 minutos, 8 contra 8 y así sucesivamente. O sea, la propuesta del principio, sin penales.
3: Sí.
2: No, porque ahí hay 3, entonces sería tipo si pasan, no sé,
0: 100
2: minutos de largue.
3: Ahí sacas
1: el 4.
3: Claro.
0: Y pero ahí no hubo alargue.
3: Claro, no sé de qué alargue hubo ahí.
2: No, bueno, pero quedaron con menos.
3: Ah, bueno, sí.
2: Jugaron alargue de una semanita.
3: Claro. Y fueron campeones.
1: En vez de la gloria eterna, alargue eterno.
2: El alargue más largo en todo el mundo.
0: Claro, bien, bueno, no es una mala opción.
3: Sacar jugador, dentro de... ¿Y cómo sacaría a los jugadores?
1: Claro, eso.
0: Para y el mí técnico va decidiendo quién sale.
3: Claro, decide el propio equipo.
2: Claro. Tiene que hacer una lista antes de agarrar que la alargue.
3: Sí, estaría bueno.
0: Dicen, me va que la
2: nota se la tomaron
0: un penal.
3: ¿Qué?
0: No me vas, no digas barbaridades.
3: ¿Qué cosa, Juan?
2: Que esta nota tiene cosas, por ejemplo, uno propuso hacer un concurso de comida.
0: Ese güey sí, pero... Bueno, pero.
3: El deporte para los yankees. Imagínate que estás comiendo.
2: No, increíble. No. Después hay otra propuesta que es sumar jueces que evalúen el partido. Un panel de expertos al estilo del patinaje olímpico. Que sean periodistas y califiquen sobre 10 a los equipos.
3: Pero
2: entonces,
3: no.
2: El que mejor jugó lo califican los. Bueno, vos propusiste.
0: Sería multidisciplinario. Y. ¿A vos no te parece tanto un disparate esto, Juan?
3: No, pero entiendo que en este mundo tan corrupto no sería justo.
1: Y no.
3: Pero si vivísimos en el paraíso, quizá claro. Que una persona diga, che, un dios que diga, la verdad, este jugó mejor que este. Y no está tan mal.
2: Imagínate a Juan de jurado diciendo, no, Olise me hizo llorar.
3: Mi sueño, ver una cancha de fútbol y decir, vos sos horrible.
2: Olise me hizo llorar.
1: 8.
3: Salí.
1: Puntaje final, 8.
0: Bueno, pero hay una cuestión que tiene que ver con los deportes. En gimnasia artística, como disciplina en la que brilló Nadia Comaneci.
3: Sí, que apareció el otro día en la transmisión. Y no dijeron nada antes, ¿eh?
0: No dijeron nadie. Y bueno, pero no le podemos... Se le puede
3: pero Alexis, nadie con él.
0: No se le puede. Y sí, ya sé, pero viste que en esta época exigir un poco. Bueno, hay cierta lógica en eso, en esos deportes en los cuales hay jueces, en los deportes de corte artístico que hacen
2: cosas,
0: a la disciplina.
2: Cuestiones técnicas.
0: Y uno tiene. Esto terminaría premiando al espectáculo y a la belleza. Porque más allá de los goles, si vos sos juez, empezás a ponderar otras boludeces del tipo cómo controla un jugador, si hacen jueguito, cosas por el estilo, ¿o no?
2: Mirá que el CM, que llegó el CM.
0: Ahí está, che, está.
3: Vino el CM.
0: Está Homero, ¿eh? Con...
3: Díganme tres expertos que pueden juzgar esto. Que vos digas de este país.
2: Y que saco, lo puse porque, por la... Yo lo puse porque votaba en el Balón de Oro. ¿Ahora quién vota en el Balón de Oro?
1: Diego Wolf.
2: ¿Sí?
1: Diego Wolf.
2: ¿Pero como periodista argentino?
1: Me parece que sí, todavía.
3: ¿Tres personas decís vos?
1: Tres personas, sí.
0: Tres personas, pero...
2: Fernández Moore.
0: Yo creo que...
1: Diego Latorre, pero cae de Maduro.
2: Sí, Diego.
3: Para mí es por profesiones igual, le tenés que agarrar aleatoriamente.
1: No, pero Diego...
3: Tiene que haber un tachero, tiene que haber uno que tenga un taller de autos.
0: No, tiene que haber...
3: Y otro capaz tiene ese técnico.
0: Pero quizás puede
2: tío,
0: haber...
2: El tío Falopita,
3: tiene que ser, mi tío tiene que ser uno.
0: Yo creo que podría... ese lugar debería ser de técnicos campeones del mundo.
1: Muy buena, sí.
3: Sí.
0: Debería ser de leyendas del fútbol.
3: Claro, pasa que conociendo cómo es la FIFA, capaz termina votando el Negro Speed.
0: Bueno, sí, pero...
2: Lugano.
3: Bancaría igual, ¿vale? Si está el Negro Speed diciendo, sí, este jugamos...
0: Pero vos entras dentro de una... No, vos entras dentro de una votación entre los cuales están los 100 mejores jugadores de la historia y en esos 100, digo, sí, ya está el Roku de que... Viste que jugaste un mundial y podés ir a ver de por vida el mundial gratis y te dan palco.
1: Hermoso, bien, Alexis, te va a quejar.
2: Dabo la corre y el pollo venido.
0: Claro, boludo.
1: Y al lado, Valdano.
3: Yo te puedo decir tres personas que hayan jugado mejor este partido. Así cobrita, yo cuatro y así.
0: Ahí está, y así.
2: Con Bananero. Bueno, y vamos a la última alternativa, que es una que ya se usó, los penales australianos. Es básicamente un mano a mano contra el arquero.
0: Claro.
2: Tienes 5 segundos para meter el gol o no.
0: Lo que se hacía en la MLS.
2: Sí.
0: En la primera época de la MLS.
1: Sí, ¿no, señor, hubo un momento que se iba a hacer esto, que se iba a ejecutar?
2: Había tirado como una opción.
1: Había tirado, como una opción, ok.
0: Sí, había como una opción. Esto, yo no estoy tan de acuerdo con esto. No, el fútbol...
2: Yo te digo que después de ver todo esto...
0: En el hockey tiene sentido.
2: Después de ver todo esto, se confirma que la mejor alternativa son los penales.
3: Obvio que son los penales.
2: Es cierto que es una situación de partido muy atípica, como para decir, bueno, termina el partido empatado, vamos a ir a los penales.
0: Pero ¿sabés lo que pasa?
3: Pero Juan, no es lo mismo, es lo mismo que con el offside de alguna manera. Todos se quejan del offside, pero al fin y al cabo, si te pones a hilar fino, la única manera que más o menos sirve es esta, que es el último pie, último jugador. Elementalmente sí, tiene grises, y sí, tiene grises, pero los penales es lo mismo en ese sentido.
2: Y ahora está, de hecho, el semiautomático, sí, que te toma. Uy, no, pero está adelantado por una uña.
3: Pero son
2: está
3: muy...
2: adelantado. Y... Está bien, que si vos empezás a tomar un pie, cuando esté adelantado tres cuartos de un pie, también va a estar en la fina de decir... O sea, siempre va a haber una cuestión ahí con hilar fino.
3: Al boludo que te habla de Ley Wenger, desconfía. No sabes nada de ese. Desconfía de que habla de Ley Wenger. No.
0: Yo me voy a pronunciar un poco mínimamente a favor de la Ley Wenger.
3: No, Alexi, te metes
2: raro
3: atrás. Es lo mismo.
1: ¿Por qué, Alexis?
0: En algún punto, yo quisiera hacer hincapié en que el Mundial 90 fue el momento en el que el punto de inflexión en el fútbol, cuando dijeron, che, esto ya, ya le ganaron al deporte los jugadores.
1: Sí.
0: Fue inmirable ese Mundial, porque todavía ustedes crecieron en un fútbol en el cual el arquero podía tomarla con la mano cuando recibía un pase atrás, un fútbol en el que no se sancionaba la ocasión manifiesta de gol, un fútbol en el que tenía que estar detrás, o sea, como que en la misma línea, a partir de la misma línea se consideraba el offside, y eso hacía que los partidos fueran realmente muy amarretes, rácanos, imposibles de mirar. Realmente yo, si a ustedes les hago ver un partido, ustedes pueden hacer la prueba de ver un partido del Mundial 90. Cualquiera, cualquiera, van a decir, no van a durar 15 minutos. Es extremadamente aburrido el Mundial 90. Y es porque el juego le ganó al deporte ya. Y
2: bien,
0: yo creo que no ha pasado todavía. Pero a mí me da la sensación de que el Mundial que viene o el otro sí se va a empezar a jugar en cuartos, como se juega ahora con los hydration breaks.
1: Lo propuso el pelotudo Casillas.
0: Y siento que se va a empezar a jugar con tiempo neto.
3: Yo pienso lo mismo y lo hablamos eso, vale.
1: Pero eso está bien, jugar con tiempo neto.
3: Yo lo que digo de la Ley Wenger es que creo que es igual a la idea de ahora, solamente en cuestión si estás más adelante o más atrás. Las diferencias de un talón, una punta de pie, va a seguir existiendo.
0: Sí, por eso lo antipático es que en algún momento hay un centímetro en el cual empieza y hay un centímetro en el cual deja de
3: y
0: ser
3: y eso va a pasar en todas las leyes que quieras hacer.
4: Claro, por boludo, porque ahí te parás adelante del jugador y dejás la puntita del botín tapándole el juego al jugador y estás en offside.
0: Solo la puntita. Pero yo creo que en algún punto...
4: Aparte sí sacás ventaja. Ese ejemplo es
1: sí, el primero es clarísimo.
4: Estás sacando ventaja de alguna manera.
3: Sí, obvio.
4: Obvio que estás sacando ventaja. Aparte es grande la cancha, boludo. Parate atrás del defensor y listo.
0: Sí, de todas...
3: La ley así como está te puede gustar más o menos, pero de todas las variantes que hay, sí, es la mejor.
0: Bueno, el fútbol sigue siendo un deporte atractivo.
1: Sí, ni hablar.
4: Por supuesto.
0: Inobjetablemente.
4: No, pero ¿sabes qué? Además...
0: En algún momento va a dejar de serlo.
4: Estas reglas contra el hacer tiempo... Hacen que este mundial esté divertido, boludo.
0: Sí.
4: Sea
0: sí.
4: dinámico. Vos te sentás a ver un partido y ves tiempo neto de juego.
0: No eso
4: ves un jugador tirándose.
0: Bueno.
4: El otro día, Cáceres no se dio cuenta que se tiró y tenía que salir un minuto y quería quedarse contra Alemania.
5: Hay que empezar a aceptar que Infantino domó en muchos aspectos que le habíamos
4: en eso sí. Después, bueno, el cooling break es como un... En realidad todo eso se hace porque si no el cooling break hace que el partido sea larguísimo. Pero yo firmo, boludo, si es a cambio de eso.
3: Y yo estoy un poco en la misma.
0: Es a cambio, sí, y bueno,
4: porque
0: por
4: la Libertadores... Tené, uy, se tiró. Uy, mirá, paré.
3: Es inmirable la Libertadores.
4: 10 segundos más.
3: Inmirable.
0: De nada...
4: Ahí va Santiago Beltrán y va a tardar porque está ganando 2-0 River.
1: Supuestamente se va a aplicar.
0: Como alguna vez dijo Morris.
1: Las estas de FIFA.
4: Espero que sí, lo de lateral también.
1: Yo no creo que pase.
4: Los árbitros.
1: Yo creo que va a pasar, pero no se va a ejecutar como tal.
0: Como decía Morris, de nada sirve engañarse a uno mismo. ¿Para qué vamos a estar renegando de reglas que se modifican y después terminan haciendo el juego más atractivo? Es hacer trampa al solitario. Si vos decís, hermano, esto es más atractivo para ver y no va muy en detrimento de del espíritu del juego. Y de hecho nos damos cuenta que más allá de alguna que otra excepción convierte... Los partidos se plantean diferente y los hace quizás un poco más atractivos. Digo, me cuesta encontrar partidos malos en este mundial. Los hubo.
1: Pero
0: hubo mucho menos partidos malos en este mundial que en Qatar 2022. Muchísimo menos partidos malos que en Rusia 2018.
4: ¿Sabes qué pasa igual? No, yo ahí no coincido tanto porque la tercera fecha de la fase de grupos, este mundial, tuvo partidos en los que no se jugaba tanto.
0: Pero
4: no había
0: pasado...
4: tanto juego porque pasaban los dos y en el grupo de tres, de cuatro pasaban tres.
1: Paraguay contra Australia.
3: No. Inmirable fue eso.
4: Fue inmirable.
3: Igual también, Ale, creo que nos parece bueno porque nuestro recuerdo fresco estos últimos 3 años y medio que no hubo mundial fue de un fútbol que fue terrible, una decadencia total de no se jugaba un partido. Los partidos duraban 15 minutos de tiempo neto. Entonces ahora ves que juegan un poco más, ya te parece una oda al fútbol espectacular. Quizás no son tan buenos, solamente nosotros estamos sesgados por lo que vimos.
0: No, pero son, al menos hay un grado de...
3: Yo creo que son buenos igual, ¿eh?
0: Yo creo, no sé qué les parece a ustedes, pero siento que esta modernización de las reglas hizo que los partidos fueran más atractivos.
1: Sin ni hablar.
0: Mucho más atractivos. No sé, sí, para lo que te
3: se
0: parece.
3: Se juega más aparte.
1: Sí, se juega más. 100%. ¿El tiempo neto es cuánto? ¿60 minutos?
0: Sí.
4: Sí, está muchísimo. En el promedio de las ligas de Europa.
3: Es muchísimo y está bien. Está bien que así sea. Estamos acostumbrados, Emi, acá a ver partidos que el tiempo neto son 30 minutos, 25
1: minutos. ¿Cómo fue la
3: de
1: Central contra Newell's? ¿Cuánto de tiempo era?
4: 25 minutos.
1: 20 minutos.
0: No, el primer tiempo 13.
1: 13 minutos.
3: Es una locura estar acostumbrados a por eso. Entonces, favor, cuando no vemos de que no hacen tiempo en los laterales, que no se viven tirando, parece...
1: Yo entiendo que hay gente que va a decir, pero es el fútbol nuestro, no entiendo. Pero el fútbol nuestro es ver fútbol, muchachos. No es solo me tiré, pierdo tiempo.
4: Totalmente,
1: no es tan así.
4: Palo.
1: No es tan
3: con
1: así.
3: La nuestra fútbol, es jugar.
4: El fútbol argentino es el gol de Di María Francia, muchachos. No, la viveza no. Mirá, saco tarde un lateral porque sea así tarde.
0: Es todo,
4: más,
0: ¿no? Es todo, porque también es la mano de Dios.
4: Sí, Ale, pero también está bueno... sentarse y ver a un pibe jugar en Ñuve y que le vaya bien al pibe y que meta buenos goles, boludo.
3: Y que pueda gambetear a dos tipos.
4: Claro,
3: obviamente.
4: Que haya un
0: ¿qué
4: chabón.
0: ¿Qué dijiste, Ñuve? Yo quiero que le vaya muy mal a todos los que juegan en Ñuve.
4: En Ñuve, no sé, en Lanús, en Banfield, en Racing. No quiero, boludo, ver que se le valora a un jugador que festeja un lateral, boludo. Yo quiero ver
0: no,
4: un
0: que haya eso, juego, eso
4: que la pelota.
0: En eso no, pero cuando tenés a un jugador vivo, querés a un jugador vivo dentro de tu... Digo, el fútbol tiene... Oh, mirá, me puse medio apo. El fútbol tiene el componente de la picardía que lo hace también como uno se siente un poco más cómplice de lo que está pasando. Digo, todos los deportes lo tienen, pero en el fútbol el engaño, la, como se, como bien decía el querido Ernesto, beso al cielo, el engaño forma parte de la esencia del deporte.
1: Por supuesto, pero sí, engañé, dale, la cancha, no engañé ese afuera, tipo, no, me tiró dos minutos atrás, claro, afuera.
0: Pero después cuando un jugador... Bueno, pero por algo, cuando un jugador...
1: Gambeteate a alguien.
0: Cuando algún jugador fabrica un penal, se lo dice como algo bueno y no como algo malo.
1: Sí. Está bien, entonces
3: está yendo un caso muy puntual. Claro,
0: bueno, pero es parte de eso. Cuando un jugador dice, che, este gol... Boludo, todo el mundo quiere ganar con un gol en la mano. Con un gol con la mano, en el minuto 90.
3: Ale, a mí me encanta la trampa en el fútbol. Lo que
0: no estoy defendiendo la trampa, ¿eh?
3: Una gran discusión por eso una vez.
0: Es constitutivo.
3: Lo que no me gusta es directamente matar el juego. O sea, yo banco la trampa, no sé, sacar un lateral rápido para hacer gol. Creo que le pasó a Racing, tuvo varios partidos
0: seguidos
3: que le pasó eso. Eso está buenísimo, no es trampa, eso es más viveza. Lo que no me gusta es que si estás tirado afuera, te metas adentro para hacer tiempo.
0: Yo estoy a favor. Yo estoy a favor.
1: Al minuto 30 el equipo visitante acá ya se empieza a tirar, tipo, vamos a aguantar el empate. No,
0: a mí me gusta, y quiero dejar en claro que a mí, personalmente, a mí me gusta más este fútbol que el fútbol que se juega en 2018.
1: Bueno, está bien.
0: Mucho más.
1: Yo creo lo mismo, se juega
0: no
1: más.
0: No sé si... yo tengo un buen recuerdo del Mundial de Brasil. Entiendo que ustedes también, pero el Mundial de Brasil me pareció atractivo, pero no por una cuestión de cómo estaba organizado, sino por cómo jugaban los equipos, quizás. A mí me parece mejor esto, pero...
4: Había buenos equipos, estaba Colombia, estaba Costa Rica.
0: Sí.
4: Había parte color, Brasil es un país muy futbolero, tenía un poco más de contagio de afuera hacia adentro. Yo doy, por ejemplo, o sea, da lo mismo ver un Paraguay-Alemania por lo que pasa en las tribunas, que es lo que, no sé, un Países Bajos o Marruecos.
1: Sí.
4: Es lo mismo, es prácticamente lo mismo porque la gente que va es la gente de Estados Unidos o de México. En cambio, en Brasil, había gente de Brasil y había gente también de los países que la jugaron.
0: Sí.
4: Y la gente de Brasil es futbolera.
0: Eso.
4: Acá una vez se jugó una final de Sudamericana y se le cantó a los hinchas de San Pablo de Brasil, decime qué se siente. Sí. O sea, esas cosas son las cosas divertidas del... Incluso Argentina contra Irán, había muchos hinchas de Brasil, brasileños hinchando por Irán. Y la gente terminó el partido y se le dedicó a la gente de Brasil que estaba en el estadio. Eso es lo lindo. Por eso para mí tiene siempre en países futboleros.
1: Obvio, por supuesto.
4: De tradición futbolera.
1: No hay discusión en eso, pero bueno.
4: El tema bueno es que
3: cada vez muy exótico.
4: Es cada vez más difícil hacer un mundial.
0: Sí, eso
4: cada
0: vez, a favor
4: un evento deportivo en realidad.
0: Sí. Yo estoy muy a favor de un mundial en China.
1: Sí, no. Sí, Alexis, sí.
3: ¿Existía esa tal idea?
4: Le chupa un huevo.
0: No sé.
1: Sí, que aparezcan esos nenes que tienen 4 años tocando violín ahí.
0: Yo estoy
1: una
0: a favor.
1: Inauguración increíble, sí.
3: Muy
1: China,
3: favor,
1: lo más
3: sí, los chinos más o menos nos quieren, ¿eh?
1: Sí,
3: nos quieren,
1: sí, hay que bancar a los
0: estoy
1: chinos.
0: Muy a favor, estaría bien, ¿eh?
1: Amo los chinos.
3: Puede ser, ¿eh?
0: Porque además, digo, no, salvo Japón y Qatar y... hay una parte de Asia que no ha sido beneficiada con... Y son lugares futboleros. En China no tanto, pero...
4: No, China no.
0: Sería
4: no
0: espectacular, es boludo, un mundial en China, boludo.
3: Yo bancaría un montón toda la gente en China. Buenísimo, buenísimo.
0: Para mí como primera opción tiene que estar Argentina. Me parece una locura que no se haga el mundial que viene en Argentina y en Uruguay, como
1: es una locura.
0: Es una demencia.
3: Es una locura, ¿no? Y basta de la frase, nosotros, que ninguno es... geopolítico, ni sabemos de decir, es que no se puede hacer acá. ¿Qué sabés? Si no se puede hacer acá, ¿sí?
0: ¿Cómo no se va a poder hacer acá una Copa del Mundo? ¿Cómo no se va a poder hacer?
4: Cada vez más difícil, Juan.
1: ¿Pero por qué es más difícil?
4: Fíjate que todos los eventos deportivos están siendo o en Estados Unidos o en varios países al mismo tiempo.
1: Buenísimo.
4: La próxima Eurocopa es en varios países al mismo tiempo. La de 2020 fue en varios países al mismo tiempo.
0: Bueno, Argentina y Uruguay son dos países.
4: La Copa América, que se suspendió por la pandemia, que después ganó Argentina, y se iba a hacer en Argentina y en Colombia. El Mundial es en 3 países.
0: Es una nación muy extensa, Argentina.
1: ¿Sabes por qué? ¿Cómo no puede ser 100
0: se
1: años?
0: Puede,
1: ¿cómo se hacen no en conjunto, ¿sabes por qué? Se porque era paja hacer en un país, dale, ¿no?
0: Se
1: el
0: puede.
1: Dice, no, mucha seguridad, nada, listo.
4: No,
1: punto,
4: pero es
1: paja,
4: por lo. FIFA requiere paja. Muchas cosas, boludo. Fíjate.
0: Pero, escúchame.
4: Por ejemplo, los requisitos del fútbol son cada vez más hinchapelota. Fíjate lo que había pasado, ¿te acordás? Cuando se jugó la final de la Libertadores en la cancha de River.
1: Sí.
4: Bueno, Conmebol necesitaba un espacio para hacer un fanfest. Y de otros estadios no lo tenían. Y lo tenía que hacer en River sí o sí, porque habían hablado de no hacerlo en la cancha de River
2: No me acuerdo por qué era, porque River había quedado afuera, algo
0: bueno,
2: así.
0: Pero,
2: y habían fijado
0: bueno, en la cancha una cosa, en el 100, una cosa. Creo que en el 90% de los estadios de primera división se puede hacer un fanfest.
3: Se puede hacer un fanfest, sí.
0: Hoy por hoy. Y digo, de otra...
2: Dentro del predio.
0: Perdón,
2: Boca tiene lugar para hacer un fanfest.
3: Acá Boca.
0: Lusail no era un estadio desmontable.
3: ¿Cómo? ¿No se jugaba Boca? ¿Qué problema hay?
0: ¿No era un estadio desmontable?
3: Claro,
0: el Lusail. Sí. Y bueno.
2: No.
0: ¿Cuál era?
3: Había otro.
2: Donde
3: sí,
2: jugó verdad, Argentina contra Polonia.
0: Bien, no ese estadio que es desmontable y se jugó un mundial.
3: Sí.
0: Bueno,
3: no, ya no.
0: No lo podés desmontar, tomarte 2 años, traerlo a la vecina República del Uruguay y montarlo sobre...
2: El 974.
0: Sobre en Maldonado, ponele.
3: Maldonado.
0: No se puede hacer eso.
3: Alexi, es una locura que por un fanfest no se juegue mundial acá.
0: Es una locura. Se tiene,
3: son 100 años de la historia del deporte rey. No podés hacerlo.
0: No.
3: Es una locura.
0: Bueno,
3: realmente.
0: Por eso yo le estoy ofreciendo soluciones a FIFA. A ver qué le parece.
3: Que traigan el estadio acá y lo armen.
0: Claro, traigan.
6: Escuchanos,
0: si hay estadios desmontables, ¿por qué no lo pueden traer acá? Hoy en día, en Argentina, hay no menos de 10 estadios. Helados y demás, con remodelaciones no tan grandes, podrían ser
6: estadios mundialistas.
0: Podrían ser estadios mundialistas.
3: Pones estadios en diferentes provincias, Argentina se hace más federal. ¿Quién te dice gente empieza a vivir en todo el país? Y ahí
0: se construye de a poquito. Imagínate, se construye un estadio como que le hace falta un gran estadio a la Patagonia. Boludo.
3: ¿Por qué no?
0: Un estadio para 70.000 personas en la Patagonia.
6: No sería hermoso.
0: Uno de los países más hermosos del mundo.
6: Lo veo bien,
3: boludo. Javier Vicente, todo.
6: Lo veo bien, Cuca.
0: Ahí está.
3: Una locura. ¿Cómo se va a jugar solamente el inaugural?
0: De verdad, es una idea que tengo. La de, bueno, no sé. Pero si hay estadios desmontables, se pueden traer. No sé, si es difícil.
3: ¿Cuánto puedes tardar en traer un estadio desmontable acá? De verdad.
0: Un año.
3: Como una locura un año, ¿eh?
0: Y porque lo tenés que traer en barco, me imagino.
3: Que sí, no creo que
0: mandar 70.000 aviones.
3: Claro.
6: ¿Ya viene montado?
2: Lo que pasa es que ese estadio era con containers.
0: Yo realmente...
2: eran containers.
0: Estoy completamente en
2: contra. No me la container.
3: Claro, un container. ¿Cuánto tarda en venir acá a Argentina?
0: Y bueno, hay veces que tardan un poco más, ¿viste?
3: ¿Qué bueno, que sean
0: veces
3: como
0: que
3: Leo,
0: los containers se le caen
3: 4 años
0: en aduana.
3: Hacelo, por favor.
0: Yo realmente...
6: Si querés, podés.
0: Es que realmente me parece una... ¿Por qué se puede hacer en Arabia Saudita un mundial y no acá? En Arabia Saudita,
6: plata,
0: que es,
6: igual Alexis, eso no,
0: que dale, chupa bien la pija la plata, dale, boludo. No,
6: que compran mundial, 40 veces si querés.
0: El mundial, se haga donde se haga, va a ser el evento más millonario del año. Se haga en Arabia Saudita o se haga en Sudamérica.
2: Y pero eso, se puede hacer duda, más millonario
6: no
2: todavía.
6: Duda, claro, exacto. Claro,
3: boludo. Aparte pero hay eso... una cuestión de trascender, de la historia, no, boludo. Del primer mundial que se jugó.
6: Amigo, a mí me encantaría.
3: Pero tiene que importar.
0: Y nosotros le tienen no podemos que dejarlo dejar, de lado. Le tienen eso. Que dejar de dar eventos a Estados Unidos.
3: Claro.
0: Boludo, basta. De eventos futbolísticos en Estados Unidos, basta.
2: Los próximos Juegos Olímpicos son en Estados Unidos.
0: Bueno, basta. Ya está.
2: La próxima Copa América se está hablando que va a ser...
0: No, la próxima Copa América se tiene que jugar en Argentina y en Colombia, que es lo que le debe.
3: Deben una parte, exactamente.
2: La CONMEBOL. Dicen que va a ser en 2028 en Estados Unidos.
3: Bueno, yo entiendo de que se pueden hacer más millonarios, todo lo que quieran, pero hay algo que nosotros nos tiene que decir. Hay que mínimamente quejarse. Yo sé que a uno le gusta quejarse, personalmente me gusta mucho quejarse, pero no podemos decir que está bien de que el aniversario 100 de Mundial... se juega la final en el Bernabéu.
0: No.
3: Es una demencia, ¿eh?
0: Es
3: en serio.
0: Es una locura.
3: Es una demencia.
0: Y España es una gran plaza futbolera y yo banco también.
3: Obvio,
0: que el Mundial
3: pero
0: sea
3: que
0: en
3: le
0: España.
3: Toque en 2032.
0: En 2034 que le toque.
3: Es
0: que España le toque en 2034.
2: Ya está cerrado Arabia, papi.
0: Pero por eso, no tiene ningún sentido.
2: No, olvídate, es un desastre.
0: En el 86 estaba cerrado Colombia y sin embargo se modificó.
3: Para mí, y acá me voy a poner gigacuca si querés, y pero Argentina no tendría que presentarse el mundial que viene. No. En cuestión de.
0: Es que eso le salió.
3: Enojarse. ¿Tendría que hacerlo?
0: Eso lo hizo en el 38 y le salió para el
3: está bien,
0: orto.
3: Bien, bueno, pero en el momento tenés que enojarlo.
2: ¿Quién?
3: No te pueden no dar el mundial a vos
0: Argentina.
3: Y Uruguay. Argentina y Uruguay tienen que decir, no vamos.
0: Argentina.
3: Y lo tienen que acompañar Brasil, lo tienen que acompañar Colombia, porque bueno, si no siempre te están cogiendo y bueno, ya está.
0: Es
6: pero
0: que
6: el año pasado.
0: A mí me gustaría una. Porque aparte no son muchos países para ponerse de acuerdo.
3: Exactamente, son pocos.
0: Que digan, ¿saben qué? No vamos.
3: No vamos. Argentina, Uruguay, Brasil y Colombia, no vamos.
0: Che, ¿y qué pasa si UEFA hace eso?
3: Exactamente.
0: UEFA.
3: Cuando vos le decís a UEFA que la del 34, UEFA, que son 100 años allá, tampoco se va a hacer ahí, que se junten ellos.
0: Miren que hay mucha disputa ahí, ¿eh? Man, en algún momento, si quieren, podemos hablar de la disputa.
6: Se la vi bien, ¿no? Sí, se la vi bien.
0: De la disputa FIFA-UEFA. Porque realmente es muy interesante.
6: Sí.
0: Y lleva muchísimo tiempo, mucho más del que tenemos ahora, ¿no?
3: Sí, ¿quién sigue ahora de presidente de FIFA, de UEFA? Perdón.
4: Ahora está. ¿Seferín no está?
3: La verdad desconozco, por eso pregunto. ¿Es el que se parece a Allegri, decís vos?
4: Sí.
3: Es creo igual a Allegri, sí.
6: Estaba Platini.
4: Che, le pido perdón a Chupapija Chá, que se quejó que busco cosas. ¿Qué cree que hable sin saber,
0: boludo? Para.
4: Alexander Seferín.
6: Para.
4: 58 años. Es el esloveno, mira, no sé.
3: Qué pídame.
6: Pará.
4: Ah, boludo, pero estoy buscando algo al aire para no hablar sin saber. Porque estaba buscando el 974 si lo desmontaron o no. Porque hace un tiempo fue un youtuber, creo que Clavero, fue a Qatar.
6: ¿Y a qué país?
0: Ahí dicen, es bueno.
4: Che, búscalo. Confirmame la información, por favor. Fue Clavero, fue a Qatar. Y estaba todo abandonado, boludo. El 1964 está ahí todavía. Así que no le desmontaron
0: nada. Bueno, el estadio de Manaus en Brasil está
6: ahí.
0: Abandonadísimo también, ¿eh? Claro,
4: sí.
0: Pero yo realmente esta cosa de ceder el mundial de Sudamérica, ceder el mundial, me parece.
4: A la ver, fuente de Clavero.
6: Pop, yo Juan Igal.
4: ¿Y quién fue?
0: Ahí está.
4: ¿Y quién fue, boludo? ¿Fuiste vos
0: Clavero
4: a la concha de tu madre, boludo?
0: A ver,
4: ¿fuiste vos a Qatar, boludo?

0: Hay países que son malos. Hay países. Mundial en Arabia. Curazao. Buen país o mal
1: gran
0: país.
1: Gran país.
0: Gran país.
1: Yo no tengo mucho problema con la nación de Arabia Saudita tampoco. Sí estoy en contra de que se haga un mundial ahí.
0: Claro, Ale. El próximo ¿qué? Mundial de clubes, ¿dónde es?
2: No se sabe.
1: ¿También? Estados Unidos. En Arabia Saudita. Ah,
3: okay. ¿En Curazao?
1: En Arabia Saudita. En Arabia Saudita hay 65 grados a la sombra, boludo. ¿Y qué, en qué lugar me dijiste, Homero?
0: Curazao, te dije.
3: Curazao.
1: Ahí te voy a volver al micrófono. Vos no estás tan contento con el reinado púrpura de este programa.
3: Y no, chabón, estoy re feliz
2: está
3: con
2: bien,
3: el reinado no púrpura, boludo. No.
2: Estamos todos contentos, sale.
3: Estoy gozando, amigo, a full.
1: ¿Qué hacemos, Homero?
2: ¿Vamos a jugar?
1: ¿Hacemos 6 minutos de silencio o vamos a jugar?
3: ¿Jugamos? Y si querés, si te animás, 6 minutos de silencio.
2: Que vuelva gran juego.
1: Ese sería espectacular.
0: El Giga juego.
1: ¡Ah! Qué bueno hacer 6 minutos.
3: Para cerrar un poquito, que ya nos
1: ustedes
3: vamos.
1: Ustedes saben que esto es lo último que digo y vamos a jugar, pero la Nata una vez para le entregaron tarde un programa y lo que hizo fue ponerse a leer durante 6 minutos al aire.
0: Qué vieja
1: joca.
0: Hay media luna.
1: Se cansó. Se hinchó las pelotas.
0: La puta madre.
1: Esto es, debe estar en YouTube seguramente. En algún momento a la Nata le entregan tarde el programa y dijo, ¿saben qué? Me rompieron, ya me hinché los huevos que me entreguen tarde el programa. Me voy a poner a leer. Y estuvo al aire leyendo todo el primer bloque.
0: Un crack.
1: Así es.
2: Es mi primo.
1: ¿A qué vamos a jugar?
3: Al célebre juego y Bosnia, pero
1: y Bosnia,
3: con
1: claro.
3: El plantel de Curazao hoy.
2: ¿Y Curazao?
1: Con Curazao, le explico a Juan Francisco Tropiano, que no estuvo, hay que usar el nombre y apellido de un jugador de Curazao en una oración. Cuando lo hicimos en Bosnia, por ejemplo, dijimos, me armo un Tabaković.
0: Está bien, ya entendí.
2: Mira, yo, por ejemplo, te puedo decir ahí... la moto me hace un ruido raro. ¿Cómo hace? ¡Rum!
1: ¡Bien!
0: Yo mañana vengo de traje porque después tengo una boda.
1: Sí. Bien. Che, Palito.
0: Sí. Yo estoy en la iglesia porque soy un obispo.
1: ¡Qué Floranus tenés, eh!
0: ¡Pará!
1: ¡Qué Floranus tenés!
0: Che. Hay un chiste fácil ahí.
1: Sí, ¿cuál?
0: Me duele el hombro. ¿Quién vino? ¿Y un niño vacuna?
1: Ah, ¿qué? ¿Juega hoy? ¿Juega Leandro Vacuna?
2: Che, no lo llamen a Djokovic porque juega Leandro Vacuna.
1: Bien. Sí.
2: Para.
1: A ver.
2: ¿Rubocle?
1: Qué bueno chong. Esto, boludo.
2: Che, tengo un hambre. Estoy para unos chong.
0: El último.
1: Estoy para
0: ver
1: taí.
0: Una serie. Margarita.
2: Bien.
1: Felida.
3: ¿Felida?
1: ¿Cuál puede ser Felida? Esta es difícil, ¿eh? Che, me gusta que Floranus tenés. Esa es espectacular. Sí. Yurandi Zambo. Yuri Engari.
2: Che, parece que va a foder.
0: Bien, Juan, muy bien, ¿eh? A ver.
1: Ay, qué bueno.
0: Feliz.
1: Che, con Libano Comenencia tiene que haber alguno,
0: sí, estoy
1: boludo.
0: Estoy pensando, no.
1: Libano
0: no
1: Comenencia, alguno, no se me ocurre.
0: Che, qué River. Mal votan los cubas, ¿eh?
2: River en 2018 perdió la locadía.
0: La locadía.
1: ¿Te duele cubas?
0: Así diría yo como Rodrigo Palacio. La locadía.
2: La locadía.
1: Sabés que la Kenji Gorré.
2: Te lo juro por Dios, la locadía.
1: La Kenji Gorré. Ay, a ver, Brenet. ¿Qué puede haber en Brenet, eh? Es difícil, Brenet.
2: La película esa.
1: Nah, a ver, ¿qué más tenemos abajo?
0: Mediocampista.
1: A ver, y en delanteros, Antonís. A ver, abajo. Corré. Son Janssen.
0: Corré, Janssen. Ahí, ¿eh?
1: ¿Qué hacen? Loco. ¿Qué hacen?
0: ¿Qué hacen? ¿Qué son? ¿Qué hacen?
1: Ah, me voy a tomar una ayer margarita.
0: Corré, ah. ¿No va a aparecer?
1: Un matrimonio por conveniencia, dicen. Bien.
0: Había algo.
1: Bien, bien.
2: En Brenne te arranca el partido.
1: Escondan a los chicos que está armando obispo. Dicen, no. Pará.
0: Tito querido, mi primo Nico. Che.
1: Por favor. Brenetti, chau mancha. Lo entiende nada más que aquellos que ya estamos para el examen de próstata. A ver. Anto, ¿qué comemos hoy, Leo? Antonís. No, pero paren un poco, ¿eh?
0: Ay,
1: che, pueden dejar sus...
2: En el on demand pueden dejar...
1: En el on demand.

0: Pueden dejar en la sección de comentarios, pueden dejar su y Bosnia con la selección de Curazao que participó en este mundial y nos regaló un empate épico con Ecuador y una derrota 1-7 con Alemania. Bueno, hemos tenido de todo en el día de hoy, ¿eh?
1: Gran programa.
0: Hemos estuvo tenido Mike. De todo, sí, estuvo Mike, estuvimos repasando las cuestiones de Paraguay, hemos debatido, hemos informado, nos hemos reído. Ahora debe estar por arrancar ya Ecuador-México, que se retrasó por una amenaza de tormenta. Mañana volveremos a estar. ¿Estarán mañana los tres integrantes del programa? Sí, mañana los tres integrantes del programa que están cubriendo el Mundial, ¿no? ¿Sí? ¿No? Bueno, no lo sabemos. Si se quieren enterar, mañana pongan a las 21 horas. No se pudo, gracias compañeros, gracias a los que están del otro lado, gracias Homero, gracias a todos.
2: Grandes programas, ¿eh?
0: ¡Hasta mañana! ¡Chao!

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0: Yo te digo, mira, eso de que no da fruto es todo mentira. Yo vivo como un rey hace una banda de tiempo, galletita con paté todo el tiempo, mira. Aguanta. Aguanta, ¿Tiene cambio de 100, señor?
1: No.
0: Disculpe, señora, ¿tiene cambio de 100?
2: No.
0: Disculpe, señor, ¿tiene cambio de 100?
3: Sí, ya te doy, ¿eh?

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0: haciendo preguntas de ustedes.
1: Yo voy a terminar siendo.
2: Y Mario Vera, ¿no?
1: Camino a Mario Vera.
3: No, esto no, Vito. ¿Qué? En cuatro patitas o al hombro.
0: La gente quiere saber,
3: pero,
0: ¿no?
3: Pero, boludo.
4: ¡Oy, oy, oy, oy, oy!
5: No, Dios, quiero mi alca, yo no sé si
6: sabía. Salud.
0: Gracias. Hay una línea argumental distinta y yo incluso estoy haciendo un personaje distinto. Es como Homo Argentum.
1: Podés no responder, podés no responder.
6: No, hay momentos para todo, pero... al hombre. Bueno, vamos con otra.
7: 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Se arranca el tribunero, amigo.
8: ¿Arranca el tribunero? ¡Ah!
7: ¿A qué? Estoy mirando con los lentes, boludo. ¡Qué viejo estás, eh!
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0: Bienvenidos, son las 8:08 en toda la República Argentina. Lo que estás escuchando es la abertura de un programa conocido como No Preguntes por Rusia, programa que comenzó este año y ya parece un clásico del streaming radial mundial. Todo lo que sucede pasa a través del 92.1 de Vorterix. Bienvenidos.

0: 26.
1: Oh. Guarda!
0: Sí, estoy como... como rojo. ¿Qué tal? Así nos levantamos hoy. Muy buenos días. Estamos rojos. Wow.

0: Precioso, precioso. La verdad estuvo precioso.
1: Animales, humanos. No. Gran tema.
0: Sí.
1: Ah, hay que aprender todo.
0: Hay que aprender todo esto. Ok. Ponenos, vamos a aprender todo. Aprendemos todo en vivo. Ok, déjame ver. Yo tengo que poner esto. Vos encargate de lo de atrás, yo me encargo de lo de. Ahí está, lo de adelante. Tengo que poner esto acá. Dame un poquito acá de esto. Hay que cambiar todas las luces a blanco. Ah, vamos a estar hasta pasado mañana haciendo esto. Ok, esta parte la tengo media solucionada. Me falta la de acá adelante. Bien. Ahí estoy, perfecto.
1: Quedo ciego, ya.
0: Esta van. Ok, ¿qué queda? Esta que está en rojo debería ir en.
1: No queda mal esa ahí, ¿eh?
0: ¿Así medio telo?
1: Pongo.
0: ¿Y a ver de costado?
1: Ya, que me
0: coge, no. Es rara.
1: Mario, ¿no? ¿Dónde estás, Mario? Te van a decir, los entrevistados. Qué buen tema, aguanta Aerosmith, viejo. Ahí está.
0: ¿Cómo?
1: No me podía poner el in-ear.
0: Ah, sí, a mí me falta poner esta en color claro. Por esto no podemos hacer estas boludeces.
1: Sí, queda.
0: No, mucho seteo.
1: Wow, pero gran momento.
0: No, la pasé genial, no, la pasé genial.
1: Los elefantes, como iban a buscar su.
0: No, sí, sí, hasta creo que tuve sensaciones encontradas.
1: ¿Viste? Gran tema, ¿qué tema?
0: ¿Y cómo hacemos con esto? ¿Qué era el tema que estamos escuchando ahora o el?
1: No, la verdad, esto ni sé lo que
0: es. Esto es el amigo Harry Styles.
1: Ah, Harry, ok.
0: Está muy bien, Harry.
1: No, Harry es una bestia. Sí. ¿Estuvo tocando?
0: ¿Qué tocó?
1: Este finde, ¿no estuvo tocando? Me estoy confundiendo de personaje.
0: Harry Styles es el de los One Direction.
1: Sí, estuvo tocando, que hubo un gal que salió corriendo, se olvidó el micrófono, tuvo que volver a buscarlo corriendo. Se ahogó con agua también en el escenario.
0: Se hizo así como que estaba. Como.
1: Sí. Bueno, pero también estaban en plena ola de calor.
0: Sí, se están levantando todos.
1: Sí. Pero bueno, aguanta de los Meat fue mi banda de. De la adolescencia y aprendí a tocar la guitarra gracias a
0: Mira, y Joe Perry. Yo tuve un momento Aerosmith en mi vida, que sobre todo cuando salió Pulp.
1: Ajá.
0: Pero después, por suerte, lo abandoné.
1: No, después se puso más.
0: Sí, meloso. Después se puso demasiado.
1: Sí, no. Hasta Pump y Get a Grip también, que tiene
0: Get a Grip también, es cierto. Sí, esos discos de su post-alcoholicismo estuvo bien.
1: Después ya sacaron temas como Pink.
0: No, después se fueron. O este de Armagedón. Que está bien, pero bueno, es medio como Angel, es como.
1: Pero a esta se la pusieron.
0: No, los lentos de Aerosmith están bien, pero son muy melosos.
1: Pero Angel es un temazo.
0: No, pero. Pero está bien, no es un temazo, pero está bien.
1: Es muy bueno, ya que estamos hablando de Aerosmith en vivo es increíble. Son esas bandas que en vivo suenan mejor. Qué lindo. ¿Sabes cuando uno están borrachos o
0: sí.
1: Que ahí la pifian con todo?
0: Yo la verdad que tengo malas experiencias en vivo con Aerosmith.
1: ¿Ah, sí?
0: Sí, vi dos conciertos acá en Argentina y uno afuera y ninguno fue bueno.
1: ¿Cuál viste? Yo fui el primero que fui, que ya fue grande. Yo el del 94, cuando trajeron Eat the Rich, era muy chico.
0: Sí, ese estuvo bien.
1: Y después estuvieron en un
0: personal.
1: En un Quilmes, creo. Un algo que así. Antes tocó
0: Evanescence. Muy malo. Evanescence. Sí, ese fue muy malo.
1: Malísimo. Sí. Malo, pero dos mangos todo. Y tocó Velvet Revolver antes.
0: Sí, buen concierto Velvet Revolver.
1: Quedé agotado y quedaba Aerosmith todavía. Y dije, bueno.
0: No, vale. Claro, me voy. Che, poneme el mapa. Me voy a ir a Ituzaingó. Buenos Aires.
1: Ay, mirá.
0: Allá estoy, mirá. Ahí estoy yendo. Este era el de ayer. Mirá la vuelta que pegó por ahí, tu sango.
1: Pero si estaba cerca.
0: Sí.
1: Bueno, para demostrar las virtudes gráficas.
0: Sí, de tu sango.
1: Ahí tu sango, mirá, lo veo.
0: No entiendo por qué está dividido en verde y en. Y en no verde.
1: Y pero, ¿será que no es tu sango el otro? O te tomó como todo Ituzaingó. Yo viví en Ituzaingó.
0: No te puedo creer.
1: Sí, un año.
0: ¿Y por qué?
1: Porque mis hijos se separaron. Mi hijo se fue para allá y me fui con él.
0: No sé, ¿es Ituzaingó esto?
1: Ituzaingó, Buenos Aires.
0: Está muy bien, está.
1: Cerca de Castelar.
0: Cerca de Morón.
1: De Morón.
0: Claro.
1: Claro. Sí, sí, sí. Y justo tengo a alguien que nos puede hablar, pero puntualmente de Ituzaingó, si
0: quieres. ¿Estás con el intendente de Ituzaingó?
1: Lo tengo en línea al intendente de Ituzaingó. Buenos días, señor.
0: ¿Qué tal, Bruno? ¿Cómo andás? ¿Todo bien?
2: ¿Qué hace, Mario? ¿Nico? ¿Cómo va? Buen día.
0: Buen día. ¿Cómo andás? ¿Bien?
2: Todo bien, acá andamos. Ya el programa, como siempre.
0: Ok. Estuviste escuchando temprano Aerosmith. ¿Te gusta Aerosmith? ¿Te gustaba ese tema de Aerosmith?
2: Me encanta ese tema. Bien de 15.
0: Sí. Totalmente.
1: Exactamente, es eso.
2: Tal cual.
0: Sí, se entiende muy bien, Bruno. Eso. Es un tema de 15, totalmente.
2: Sí. Pero bueno, el rock para siempre, olvídate, me encanta esos temas para empezar la mañana, geniales.
0: Ok, perfecto. Y, pero, ¿dónde estás? ¿Estás en tu casa? ¿Estás trabajando ya?
2: Estoy en el laburo. Estoy acá en Ituzaingó, justo cerca del lugar.
0: Ok, ¿cerca de él?
1: De Parque del Lugar, ¿no?
2: De el lugar. Parque del Lugar.
0: Ok, cerca de lo del Indio, digamos.
2: Claro. Exactamente, sí, sí. Así que estoy laburando y bueno, cuando empiezo siempre te escucho a vos y bueno.
0: ¿Qué?
2: Y después, bueno, después que terminás vos, voy a la Rock and Pop.
0: Mira.
1: Bien.
0: Mira que queda. Qué mal gusto.
1: Border queda todo el día. Buenos programas.
0: ¿Y cómo
1: haces
0: con eso?
1: ¿Cómo la llevas?
0: Claro. ¿Y qué haces? ¿Cada vez escuchás cosas más viejas?
2: Y sí, claro. Tengo 20 años y escucho cosas viejas. Me dicen que soy un alma vieja porque escucho, bueno, música de los 90, 80. Así que
0: okay,
2: soy medio así.
0: ¿Y después de Beto Casella te vas a Radio Nacional? Oh, ¿qué haces?
2: No. A ese punto no llegué todavía. Y no creo que llegue igual.
0: No sé, creo que vas rumbo. me parece que...
2: Sí. Puede ser.
0: ¿Y de qué trabajás ahí, Bruno?
2: Estoy en una distribuidora. Le hicimos para gomerías. Así que estoy acá en ventas, en una distribuidora de insumos para gomerías.
0: Y estoy pensando que le vendería una gomería, le vendería, a ver, y no sé qué venden, ¿qué tipo de cosas, además de las gomas?
1: Parches.
2: Y vendemos cámaras, parches, cementos, cubiertas.
0: Mira.
2: Tenemos de todo para la gomería y bueno, a buenos precios, ¿no?
0: Bueno. Che, Bruno, y también para bicicletas, motos, monopatines.
2: Sí, para bicicleta, moto, para auto también, tenemos de todo.
0: Mirá, y tiene una alta. Nunca se me hubiese ocurrido que hay un proveedor de eso, pero claro. Alguien tiene que dárselo, sí. Muy bien.
2: No, a mí tampoco. Es más, yo entré y no tenía idea de nada. Claro. Pero yo no conocía el rubro hasta que me fui metiendo y bueno. Veía que había varios distribuidores de insumos y nada, me sorprendió porque yo tampoco sabía eso.
0: Claro. ¿Y cuánto sale una cubierta? No, una cubierta no, una... ¿Cómo se llama lo que va adentro? Una cámara.
1: La cámara.
2: ¿Una cámara? Y de moto te sale 3.900, 3.500 en efectivo.
0: Mira, lo hacía más
2: barato.
0: Caro. ¿Barato?
2: No, barato. O sea, para las gomerías, que les diga esto, no les va a ser rentable porque las gomerías te lo cobran mucho más caro, pero bueno.
0: Creo que sí, que la gomería te lo cobra como 3 veces más caro.
2: Sí, tal cual, el cuádruple, depende de donde estés, ¿no?
0: Uy, ahora me viera, entonces viera ahí a Ituzaingó.
1: A que la vende directo.
2: Sí, pasate y te doy unas camaritas.
0: Sí. ¿Y a qué hora entras a laburar? ¿A las 8?
2: A las 8 en punto, sí, a las 8 hablo.
0: Ok, perfecto.
2: Exactamente.
0: Ok, Bruno, fue un gusto conocerte, se te ve bien, se te ve saludable. Sí.
2: Un gustazo, muchas gracias, Mario.
0: Chao, que te vaya bien.
1: Abrazo.
2: Chao, muchas gracias.
0: Chao, suerte. Chao, que te vaya muy lindo. Que todo te sea feliz. Pobre, ¿por qué se irá después a Rock and Pop? Un saludo a los Rock and Pop.
1: No, un abrazo para todos.
0: Sí, claro, yo trabajo los domingos. ¿Sabes?
1: Claro, que... básicamente.
0: Claro, mi es otro trabajo. Le mando un saludo a Pento, a todos. Pero me causó gracia el chiste, ¿no? Claro. No ve a nosotros, después se va para allá, pobre tipo.
1: Perdón, no, ¿qué hay después de esa hora?
0: Supongo que está Beto Casella.
1: ¿Está Beto todavía? Okay.
0: No, no sé a qué hora está. No, yo tampoco tengo ni idea.
1: Estoy en otro streaming.
0: No escucho radio.
1: No, tampoco.
0: No, y si escucho radio, estoy escuchando AM. Y si no, los domingos Rock and Pop sí que está muy bien. No, ni siquiera. Pero
1: muy bien.
0: No escucho radio casi. No radios de FM.
1: Claro, el tema es la FM.
0: Claro. Todos hablan, pasan poca música, nadie habla. Entonces, para eso voy a radio. Hablando de radios, vamos a nuestra radio.
1: Vamos.
0: Que era Radio Garden, ¿te acordás?
1: Radio Garden, sí, por supuesto.
0: Sí, Radio Garden. Déjame ver si apago este acá, pongo este acá, subo este por acá. ¿A qué radio vamos? Vamos a Japón.
1: Vamos a Japón.
0: ¿A qué radio vamos?
1: Asiático.
0: ¿Vamos asiático?
1: Sí. Okay, como para variar un poquito el género musical.
0: Me perdí. Acá estoy, Japón. Sí. ¿Y en Japón? ¿Qué habrá? ¿Qué sé yo? A ver acá. No, pues de golpe cae ahí. Ahora estamos en...
3: 編集部で卓球部作ってもいいの。卓球大会しても楽しそうじゃない
0: 。何言って
3: んの。ぜひ作ってください。あとね、好きって聞いてたのが、なんか作ることが好きだっつって聞いてて、プログラミングができる。
4: はい、
3: 多彩。
1: 神戸、
3: 何を作ってる。
4: 横スクロールゲーム。
0: 神戸、son las 20-22。
3: うん、
4: マリオの。
1: いらない
0: よ。ジャンプする。マリオ、
4: ジャンプする。
0: ディコマリオの。
4: マリオ、そういうこと。
0: ディコマリオ、está escuchándonos。
1: ミラ
4: ー。はい。主人公
1: の背
4: 景を動かすことで、キャラクターが動いてるように見せる。
0: No, no, no me gusta esta. A ver, oye, esta.
3: それを。
0: ああ、じゃあ。¿Cómo le gusta el jazz a los... Sí, el jazz a los japoneses los vuelve así. Vamos a la capital, vamos a Tokio, a ver. ¿Qué tenemos en Tokio? Ok.
1: Uf.
0: Sí. Radio... Esto, Ottawa, esto se llama. Y a ver, esta es la radio favorita de allá, la más escuchada. A ver. También jazz. Sí, vamos a Kahaku. Kahaku.
5: 熱中しているっていう方が、いるっていうのをこの間新聞で見ましたけどもね。やはりね、こうやって、まあ、日本代表として頑張って
0: くれる。Estará diciendo algo importante, estará diciendo una estupidez.
1: Está vendiendo algo.
0: Claro, está hablando que está bien vender pibes. ¿Qué estará diciendo el tipo este?
1: ¿Qué hora es allá, me dijiste? ¿Ahora? ¿La hora?
0: Allá y abajo lo dice siempre, 20-23.
1: 20, ok.
0: Sí, 12 horas justas.
1: 12 horas juntas, ok.
0: Sí, en Osaka, a ver. Uy, qué raro. Estás escuchando Radio Japón. Oh, ¿por qué alguien pondría una radio que suena en esto?
1: Experimenta.
0: Bueno, es radio para meditar. Para hacer yoga.
1: Pero está bueno igual, ¿eh?
0: Ah, mira, se va volviendo más.
1: No le entiendo el tempo.
0: Es cierto esto. ¿Cómo tomas el tiempo de esto? Tic, tic, tic, tic. No lo sé. ¿Cuánto reverb?
1: Oh, es buenísimo. Talito Vitale.
0: Sí, y vamos, un delito así. Osaka, a ver. Esta se llama...
1: Sí, esto queríamos.
4: No.
1: Sí.
0: Es un anime.
1: Sí.
0: Música de anime. Ok. Mientras está eso,
1: lo vas a dejar.
0: No, no, te quiero mostrar algo increíble. Lo dejo de fondo. Lo que estás viendo es toda la genealogía de tecnología y and power desde el año 1500. No. Un enfermo. De fondo dejo a los japoneses. En donde hizo todo lo que hizo el humano desde el año 1500, desde abajo de todo, si ves, mirándolo de frente, a la izquierda abajo, sí. Mecanización.
1: Ah, lo podés sumear vos, perfecto.
0: Claro, lo podés sumear y tiene no. Siempre alta definición. Entonces, estudios de las ondas acústicas, trompetas, dice acá, pero básicamente... de abajo hacia arriba tenés los años, o sea,
1: okay.
0: Abajo...
1: que es como una línea de tiempo abajo horizontal,
0: sí, pero, mirá lo que es.
1: Pero se divide y va yendo para arriba en progreso de cada una de las áreas, ponele.
0: Claro, algo así será. La verdad que no tuve mucho tiempo para vernos.
1: No, pero es infinito esto.
0: Sí, pero por ejemplo, está por columnas, ¿no?
1: Sí.
0: La primera columna es Communication Device.
1: Ajá.
0: Entonces, vas desde acá abajo... insoportable. Claro. Japonés abajo.
1: El japonés infantil,
0: me lo voy a dejar, no, voy a dejar igual. Entonces, empezó 1500, ¿no? Mecanismo. Y toda la columna,
1: okay,
0: que estamos viendo.
1: La parte mecánica.
0: Claro. No, tiene que ver con device de comunicación.
1: Ah, de comunicación, dijiste.
0: Sí, claro. Estamos viendo device de comunicación. Victoria, ves el fonógrafo, machine. Ya estamos en 1850, 1900. Y te podés ir metiendo los amplificadores en el año 1900 y yendo por arriba, por columna. Mirá. Acá empieza ya la automatización.
1: La cinta magnética.
0: Claro, estamos en 1975, pero va de vuelta.
1: Hi-Fi, el Walkman.
0: El Noise Cancelling, mira. El 5.1.
1: ¿De qué año es el Noise Cancelling?
0: Es del año 1980. Una locura.
1: ¡Wow!
0: El Walkman 1986.
1: Es muy bueno, en serio, esto, ¿eh?
0: Es una locura. No sé si es bueno, pero...
1: Pasámelo. Y bueno, pero a quien le gusta esto, sí. Mirá hasta el smartphone. Quiero ver toda la parte. Mobile phone.
0: Déjame que te copio la dirección.
1: Las fotocopiadoras.
0: Dame dos segunditos. Te lo pongo acá, mirá.
1: Vale. Sí, que la gente pregunta un montón por todas estas cosas.
0: Sí, así se llama esto.
1: Ahí, ahí va. Calculating Empires.
0: Sí. Para que te bajo la letra para que te entre toda. Atrás están totalmente desquiciados los que están.
1: Es un pelotero, sí, que están
0: Calculating Empires. Sí, así se llama. Pero es muy loco, porque acá estoy, tiene comunicación device, interfaces. No sé qué es interfaces. No sé qué es esto, a ver. Ah, interfaces de voz, móvil, hablarle a las cosas.
1: Mirá. Está bueno, porque arriba tenés, por ejemplo, el que podés hablarle al control remoto. Estaría bueno ir para abajo a ver de dónde sale eso.
0: Sí, por ejemplo, hardware. Y a medida que vas agrandando, siempre te queda el año ahí al costado. Entonces siempre, aunque agrandes, podés ver 1700. Eso se podrá traducir, a ver si te traducirá todo esto. No creo que pueda traducir todo esto.
1: Y no es un gráfico de estar...
0: pero creo que es una foto, entonces no creo que pueda traducirlo. No creo que pueda traducirlo. Bueno, ahí está, miren, es esto. Puedes recorrer de todo.
1: Es infinito.
0: Sobre presión, burocracia. ¿Puedo ver burocracia?
1: Es el machete de la historia en general esto.
0: Locura.
1: Oh, es muy bueno.
0: No sé si es muy bueno, pero es una locura, ¿no?
1: El laburo es increíble. Es una línea de tiempo, sí, claramente, de la evolución.
0: Pero psiquiátrico el que hizo esto.
1: No, entonces ya me tirás burocracia, no se limita únicamente a la tecnología.
0: No, representación espacial. Ah, mira, lo tradujo, pero arriba. Tradujo lo calculando imperios, dice. Sistemas militares, doctrina militar, infraestructura de vigilancia. Y atrás siguen los japoneses con cada locura, Dios mío. Bueno, muy loco, ¿no?
1: No, muy bueno, muy bueno.
0: Va de vuelta, se llama Calculando Imperios, calculandoimperios.net. Calculandoimperios.net. Esperen que les cambio la letra, que es horrenda, ¿no?
1: Sí.
0: Esperen que le dejo algo más, un área a la esta.
1: Ahí va, que entre todo en... Te saco.
0: Ahí está.
1: Bueno, que tiene ganas de revisar. Está un poco al pedo.
0: Sí, ahí lo tengo. En calculatingempires.net. Le doy tiempo para que lo copien. Si no saco estos japoneses dentro de 2 minutos, me van a pegar un tiro.
1: No, pero aquí viene Nacho ahora.
0: ¿Eh?
1: A Nacho le debe encantar.
0: Uf. ¿Cómo alguien puede escuchar una radio como esa todo el tiempo?
1: ¿Cómo se aprecia el silencio a veces, no?
0: Sí. Mamita. ¿Cómo va la psiquiátrica? A ver cómo anda.
4: La psiquiátrica.
6: Hola, Mario.
0: ¿Qué tal? ¿Cómo estás?
6: Hola, estoy muy bien, gracias por preguntar. ¿Y tú qué tal?
0: Bien, ¿no tendrías que preguntarme por alguien más?
6: Bueno, si quieres que lo haga, con gusto puedo preguntar por alguien más. Solo dime a quién tienes en mente y...
0: Alguien que trabaja con nosotros todas las mañanas, que deberíamos saludar.
6: Claro que sí. Entonces, un saludo también para Nico de TVNO.
0: Muy bien, exactamente, para Nico.
1: Muy bien.
6: Exactamente, un saludo especial para él. Y ya estamos todos en sintonía.
0: Claro, sí. Sí, igual ahora habría que presentar a Nacho Corral.
6: Por supuesto. Entonces, también le damos la bienvenida a Nacho Corral, que nos acompaña todas las mañanas.
0: ¿Cuántos años crees que tiene Nacho Corral?
6: Según la información que encontré, Nacho Corral tiene alrededor de 19 años.
0: Es mucho más grande. Nacho Corral, Ignacio Corral. Bueno, busca a ver si lo encontrás por esto. Ignacio Corral, Vorterix, Filo.news, estudió en el Nacional de Buenos Aires. Porque dice, ¿no?
6: Ah, perfecto. Gracias por la aclaración. No, entonces, con eso en mente, confirmamos que Ignacio Nacho Corral tiene una trayectoria más larga y, por supuesto, es mayor de lo que pensábamos.
1: Bueno,
6: site, turn one, search one.
0: ¿Eh? Perdón, dijiste en inglés, que me dijiste en inglés que no entendí. ¿Dio?
6: Ah, perdón, lo digo de nuevo en español. Por supuesto, con esa aclaración confirmamos que Ignacio Nacho Corral tiene más experiencia y es mayor de lo que creíamos.
1: ¿Los años?
0: ¿Y no sabes cuántos años tiene?
6: No tengo una confirmación exacta sobre
0: okay,
6: la edad.
0: No hay que hablar. Entonces, preséntalo. Tiene arriba de 30 años, no sé cuántos tiene exactamente. Entre 30 y 70 tiene seguro. Preséntalo, por favor.
6: Claro que sí. Entonces, lo presentamos. Sí. Con nosotros está también Nacho Corral, un profesional con mucha experiencia, digamos sí. que por encima de los 30 años. Así que, bueno, bienvenido, Nacho, al programa.

0: ¿Qué tal, hombre?
1: Tengo que armar un Wikipedia rápido, ¿no?
0: Sí,
1: tengo
0: claro, que armar algo. Claro. ¿Cómo lo tenés? ¿Un LinkedIn? ¿Algo que diga quién sos? Qué
1: no, tenés. LinkedIn tengo, pero no sé si tiene mi edad.
2: ¿Y cómo tenés una fecha de nacimiento?
0: ¿Y LinkedIn tiene que tener tu edad?
1: Tengo una fecha de nacimiento, sí, bueno. Tengo una fecha de nacimiento, yo, pero no sé si la puse en LinkedIn.
0: Y tenés que ponerla.
1: A ver.
2: Tienes que ponerla, Nacho.
0: Claro, papi. No.
1: Pero igual, a veces, viste que LinkedIn no te.
0: Para perfiles.
1: No te busca los datos directos. Sí, pero viste que si tiene que iniciar sesión, capaz que no te busca datos de ahí. No, creo que no tengo la fecha ahí a la vista.
0: ¿Y qué puse? Yo tengo gente que hace perfiles en LinkedIn, así bien, para que te encuentren la gente y todo eso.
1: Mira. Igual nunca me llegó una propuesta por LinkedIn, ¿eh? Todo lo conseguí de otra manera.
0: ¿Pero lo abrís? Porque a lo mejor no lo abrís, claro, hay que abrirlo. Un jugador de no me acuerdo qué equipo que lo habían buscado y le habían mandado por LinkedIn y nunca lo encontraron. Y hasta que pongan a Facebook y dijeron, te buscamos por Facebook.
1: No, lo abro. Pero me llegan más pedidos que propuestas, digamos. Termina siendo...
0: Claro. Me gustaría que me hagas una nota.
1: Claro. O laburo directamente.
0: Ah, también, claro. Bueno, ¿nos das laburo?
1: Sí. No estoy capacitado. Yo no doy trabajo a nadie. Yo no tengo empleados.
0: ¿No elegí gente?
1: Tengo gente a cargo, no tengo empleados.
0: ¿Y los elegiste vos?
1: Algunos sí, otros no.
0: Entonces sí das trabajo. Lo que pasa, no, cuanto mucho no saben que poner dinero, pero decir, bueno, necesito tal persona, lo agarrás y digo, ok, estás contratado.
1: Pero si me dicen que no podemos sumar a tal persona, yo no puedo hacer nada. Estoy atado de pies y manos. Ese es el párrafo que siempre copio y pego.
0: Claro. Estoy atado de pies y manos.
2: No me llamaste para el laburo.
0: Claro, me encantaría, pero estoy atado de pies y manos, le pone.
1: Genérico. Me encantaría. Sí,
0: no,
1: sí,
0: Nico,
1: sí.
0: Si vas a hablar, tenés que aparecer. No puedes hablar sin aparecer. No puede ser que nosotros vamos la cara y vos no.
2: Bueno, pero yo soy el operador misterioso.
1: Ahí está, Nico.
0: ¿El operador misterioso? ¿Qué es un cómic?
1: No soy misterioso. Aparecés en la mitad del programa todo el tiempo. Claro. Cero misterioso. Sí.
0: ¿Viste la apertura nueva que estás robando un tren o no llegaste a verla?
1: La vi la de ayer. ¿Hoy ya una nueva? No, la de
0: hoy. Canizaro, está al palo. Ya el 1 de julio ya tenemos nueva apertura. Te la estamos mandando por mail para que la veas después con toda tu familia.
1: Dale.
2: Te reenvío.
1: Dale. Sí. Mientras... Si no te la subí a YouTube, no hay problema.
0: No te la mandamos. Te la mandamos, negrito. Vamos. Bueno. Vamos a tu primer informe del día de hoy.
1: Dale.
0: Perdón, me equivoqué de tema.
1: Bueno, todo bien. Sí, y un poco ambicioso igual decirle informe porque es solamente la noticia de un nuevo vocero presidencial que estrenó en el día de ayer sus conferencias de prensa. Estamos hablando de este hombre, de Adrián Rabier, quien fue director académico de la Fundación Faro. La Fundación Faro es este think tank que dirige Agustín Laje, que es una de las columnas vertebrales de lo que se conoce como la batalla cultural de Javier Milei. Es especialista en macroeconomía y teoría monetaria, publicó distintos trabajos relacionados con la escuela austríaca, que es la corriente de pensamiento económico que lógicamente va en sintonía con Javier Milei, la que milita de alguna manera a Javier Milei. Tuvieron de hecho encontronazos en redes sociales en etapas anteriores, cuando ambos formaban parte del mundo académico sin tanta visibilidad pública, y en Twitter incluso Milei le dijo a Rabier que tenía poco rigor académico, que no sabía nada de microeconomía y que sumaba con muchísima dificultad. Pero la verdad, eso es totalmente anecdótico. Sabemos que Milei ha tenido contrapuntos con figuras que han sido claves dentro de su gobierno.
0: Sí, sin embargo,
1: así que en ese sentido. El nuevo jefe de gabinete, su jefa de la bancada del Senado, sí, ha tenido muchos. Pero bueno, es una persona que vivía en la provincia de La Pampa, donde presidió La Libertad Avanza a nivel provincial. Él es economista de la Universidad de Buenos Aires y el año pasado encabezó la alianza local entre La Libertad Avanza y el PRO y fue electo diputado nacional por su provincia. Ese era el puesto que tenía hasta la última semana, donde ya se convirtió confirmó como el nuevo vocero presidencial. Y en esta primera conferencia de prensa trató de sacarse rápidamente el tema Adorni cuando le consultaron sobre qué opinaba sobre el tema o cómo iba a evolucionar eso. Dijo que no es parte de su rol como vocero hablar detalles del caso ni darle la opinión sobre el tema Adorni, ya que no está en el gobierno y que va a continuar la vía judicial, y dijo, veremos por dónde va, fue lo que expresó. Bueno, en ese sentido también intentó despegarse un poco del estilo, si bien tuvo una apertura inicial de alrededor de 20-25 minutos explicando distintos puntos claves del gobierno de Javier Milei, un tono mucho más moderado, menos altanero, si se quiere, como tenía el de Adorni.
0: Hola, Juan Carlos, te tenemos acá. No sabíamos que Gorilita había venido en el día de hoy, pero bueno, le agradecemos a tu jefe.
1: No. Fue un poco más respetuoso, por lo menos por el momento fue un poco más respetuoso. Hizo un recorrido, como decía, de la economía argentina, tanto a nivel histórico como a nivel de gestión de este gobierno particularmente, con filminas. Mostró algunos cuadros para tratar de mostrar la instancia en la que está en este momento la República Argentina, como decimos, él con un rigor académico de economista mucho más preciso y contundente para llevar adelante esto, que es una de las apuestas del gobierno de cara a lo que pueden ser una de las batallas discursivas principales para las próximas elecciones, tratar de reforzar que la economía está yendo bien, y eligieron a esta persona que puede dar respuestas a ese tipo de cosas más allá de cuestiones menores, sino que lo puede explicar de una manera más precisa.
0: Estoy esperando el tiro en el pie. ¿Cuál va a ser ahora? ¿No? ¿Cuál va a ser el tiro en el pie de este gobierno? O sea, ¿con qué? Pudiendo comunicar buenas cosas, ¿qué van a hacer para arruinar todo?
1: Bueno, no, falta la pata, como decimos siempre, la pata microeconómica es el contrapunto que quiere todo el tiempo tratar de equilibrar el gobierno. La macroeconomía va bien, la microeconomía va a mejorar, bueno, tratar de fortalecer eso, y es un poco lo que intentó trasladar en el día de ayer Javier. También, bueno, dijo que va a dar conferencia todos los martes, pero que también va a haber conferencias especiales si hay algún tema, algún tópico especial que puede tener que ver con cuestiones económicas, que puede tener que ver con cuestiones educativas o de medio ambiente, y también le dio un espaldarazo grande al PRO en un momento clave. Dijo que el PRO es un aliado para ellos en las reformas estructurales, y en ese sentido otro de los puntos importantes que destacó y que enfatizó fue el rol de la eficientización del empleo público. Cómo se achican estructuras, cómo funciones duplicadas empiezan a simplificarse. Bueno, y mucho de todo esto fue lo que expresó, y quizás el punto más débil de todo lo que fue su conferencia y las respuestas que le dio a los periodistas fue cuando hablaba de las tarifas de servicios públicos, de gas y de electricidad, que dijo que lógicamente estaban empezando a sacarle los subsidios a las personas que lo pueden pagar, y ahí volvió con una frase que hizo acordar un poco al gobierno de Mauricio Macri de si están en remera dentro de su casa en invierno, abríguense, que más allá de la lógica de que eso tiene cierta sensatez según la posición económica en la que estés, poder pagar de forma completa y que no te esté financiando el Estado una tarifa pública, bueno, acá rememoró un poco eso y trataron de salir a aclararlo a través de la Oficina de Respuesta Oficial. Después dio una entrevista en televisión a la noche con Majul para tratar de sacarse de encima un poco esa frase medio poco atinada en este contexto.
0: Sí, fue un día de frases poco atinadas, ¿no? Todo el mundo estuvo diciendo frases poco atinadas. Desde Tauro, no me acuerdo de Tauro, no sé por qué, pobre Tauro.
1: Ah, la de Tauro, no sabía por dónde venía.
0: No sé por qué, sí. Por eso lo aclaré rápidamente, como diciendo yo solo lo tendré en la cabeza. Sí, pobre.
1: pero sí, fue.
0: Sí, güey, pero se equivocó.
1: Por impacto.
0: Así que bueno, tenemos a este nuevo muchacho que...
1: Le damos la bienvenida.
0: Cuento mucho, anunciará lo que quiera anunciar. En Casa de Gobierno, ¿sabés si se hablando un poco la situación de los cronistas acreditados? Porque
1: lo iba a ver, es lo que dijo, lo que respondió. Dijo que en ninguna casa de gobierno del mundo se podía circular de forma libre los periodistas, así que eso lo iban a atender. Pero bueno, era como un tema a tratar y uno de los temas que le preguntaron cómo le habían circunscripto la circulación a los periodistas. Dijo, en la Casa Blanca no pasa. Bueno, y ahí le explicaron, pero toda la vida fue una forma distinta de que llegó este gobierno, eso cambió Rubio. Así que bueno, será para la próxima conferencia a ver si tiene alguna respuesta sobre el tema.
0: Te cambio de tema. Sabés que las compañías automotrices son las que más están incorporando robots por una cuestión de que lo hacían desde antes. Hay un perro, ¿qué está ladrando?
1: Hay un perro en la calle, es muy sensible tu oído. Es muy sensible, lo tenés muy fuerte. Gracias que lo escucho yo al perro.
0: No, ahora se cayó.
1: Ya no está. Sí, se cayó
2: de caerse.
0: Te contaba, le cuento a todos. Fueron los primeros que tuvieron brazos robóticos para soldar, para. Yo así no puedo. Yo, entonces, para que pongo animales yo también.
1: Sí, sí. Me muteo mientras vos hablás.
0: No,
1: así
0: no, está bien, haz lo que quieras.
1: Me muteo. Disculpas.
0: Me voy, deja.
1: Pero están acá en el parque. Tengo mis perros acá en el parque.
0: Y
1: es la mañana, le empieza a pegar el solcito y se empiezan a entretener entre ellos.
0: Mira, hasta tiene una cámara en vivo, no lo puedo creer. Che, te decía, y acaban de incorporar Figure, que es la compañía que tiene estos robots americanas, que tiene estos robots tan humanoides. Acaba de entregar los primeros para BMW. BMW se está convirtiendo en la primera compañía, por lo menos que lo muestra, en donde tiene robots humanoides que reemplazan directamente humanos ya. Están en sus estaciones de carga. Y están a disposición, sobre todo para lo que están viendo, llenar estos carros donde se pone todo lo que se necesita para armar los autos. Todo tiene como una forma secuencial de ponerlo y de ser cargado. Y estos robots empezaron en el día de ayer a ser parte de la fábrica de BMW en Alemania. Y van a traer, estos son los primeros que pusieron, y van a poner 30 en la empresa en la fábrica más grande que tienen ellos en Estados Unidos, que le está funcionando muy bien. Estos nuevos robots humanoides ya son parte de los que van a ser el reemplazo para los hermosos, ¿cómo se llaman? Humanos, ahí está, para los hermosos humanos que antes hacían eso, que cargaban pesos y que dicen que están reemplazando. Estuvieron vivos. Dicen que están reemplazando lo que más demanda tenía o problemas tenía, donde la gente decía, miren, me está doliendo la espalda, estoy teniendo problemas, nos tienen que comprar más cosas, o por qué no nos dan cosas más robóticas para utilizar. Y dijeron, no te das problema, papi. No te das problema.
1: No, aparte, me imagino que pueden eficientizar muchísimo más cualquier tipo de logística, de no pensar, no sé, una cadena de producción. Ya tener al robot que hace algo parecido a lo que venía haciendo el humano implica no tener que modificar toda la estructura si querés automatizar y dejar algo corriendo durante horas y horas.
0: Sí, también empieza a cambiar el sistema de comunicación interno, donde cuando el sistema automatizado le decía a los proveedores necesito tal, tal y tal cosa, eso ya va por cerebro a cerebro, básicamente, ¿no? Con 24 horas sin parar de atención permanente a los pedidos. Bueno, los robots ya empiezan a estar en las fábricas. Esto es una realidad, lo estamos viendo. BMW lo acaba de publicar el día de ayer. Vamos a un segundo tema, a ver si es tan importante como este. A ver.
1: Dale.

0: Segundo tema número 3. Hubo incidentes en la Comisión Nacional de Energía Atómica. No. Incidentes porque ATE, sí, no, pero no de ese tipo, no incidentes, no te preocupes. En la Comisión Nacional de Energía Atómica no hay energía nuclear, tranquilo. No pasa nada, está en Núñez esto. No, esto está en Núñez, el edificio está en Núñez, donde el sindicato de la Asociación de Trabajadores del Estado tomó el edificio por distintos reclamos de puestos de trabajo, que ahora vamos a especificar, y en el medio de todo eso entró la gendarmería. Sí, entró gendarmería, ahora vamos a explicar todo lo que fue pasando y por qué se llegó a este momento. Bueno, primero entender qué es la Comisión Nacional de Energía Atómica. A ver, entendamos que existe una Nucleoeléctrica Argentina, sociedad anónima, que es la empresa estatal que está encargada de operar las centrales nucleares del país y de comercializar la energía. De hecho, esta Nucleoeléctrica Sociedad Anónima es la rama comercial y operativa de todo el sistema de energía nuclear del país, y el capital de esa empresa pertenece en un 80% al Ministerio de Economía y en un 20% a justamente la Comisión Nacional de Energía Atómica, que esta comisión es el organismo responsable no de la comercialización ni de la parte operativa, sino de la investigación, el desarrollo científico y el diseño de proyectos nucleares en Argentina. Esa es la separación para entender el rol de la comisión, porque mucho va a tener que ver la denuncia que está haciendo ATE en este momento. Bueno, ¿qué denunció ATE? ¿Por qué tomó el edificio en el día de ayer? Bueno, están denunciando 100 despidos del organismo. Poco después de iniciar esta medida, dijeron que llegaron estos efectivos de gendarmería, tuvieron empujones y golpes, como lo estamos viendo. Desde la comisión dijeron que no se trata de despidos, sino de 61 contratos no renovados, que en su mayoría son analistas y asistentes administrativos. De hecho, explicaron que el 100% de los desvinculados fueron ingresados en 2023 bajo una modalidad de contrato de plazo fijo, no de planta permanente. Y 42 de los 61 desvinculados son personal que contaba solamente con nivel secundario o primario. Esto es lo que dice la comisión. ¿Qué es lo que dice el sindicato? Bueno, dice que son profesionales, investigadores, técnicos y personal especializado con más de 10 años de antigüedad los que fueron echados. Bueno, en las próximas horas seguramente se dilucidará un poco más efectivamente quién de los dos está diciendo efectivamente la verdad en esta noticia que llegó en este momento. Desde las fuerzas de seguridad explicaron los motivos por los cuales terminaron entrando. Dijo, se realizó un cordón para garantizar el retiro de las autoridades que estaban en el segundo piso del edificio en medio de una acción hostil de manifestantes que se encontraban en el lugar. De hecho, desde el sindicato estuvieron denunciando que el presidente del organismo, Martín Porro, se atrincheró en las inmediaciones y desmintieron lo que le estaban acusando al sindicato, que cuando habían tomado el edificio estaban secuestrando al presidente del organismo. Entonces ahí es cuando entra gendarmería y dice queremos sacar a las autoridades del organismo, y ahí es cuando se producen las imágenes que veíamos antes de este encontronazo entre quienes tomaban el edificio y quienes el sindicato dice que estaban atrincherados, y había algunas denuncias de que no lo estaban dejando salir. Bueno, lo que explican desde el sindicato, la denuncia de fondo, por eso explicaba un poco en primera instancia cuál era la composición de la comisión, dice que es un intento de desmantelamiento que permita la privatización del organismo. Bueno, efectivamente hay un intento de explícito de privatización de Nucleoeléctrica Sociedad Anónima, una de las ramas que pueden ser clave para la economía argentina en las próximas décadas, que es la energía nuclear. Y en ese sentido, con la ley base, sí, con distintos decretos, habilitó a que esto suceda, a que parte de lo que hoy corresponde 100% a una propiedad estatal pueda ser privatizado para una mejor administración y tratar de bajar la cantidad de empleados que dependan del Estado Nacional. Tanto es así que, como decía, que Javier estuvo destacando, el vocero presidencial, estuvo destacando la eficientización del empleo público, en la misma línea salió Sturzenegger a decir que está reduciendo el empleo público en más de 70.000 puestos de trabajo, que es lo que hicieron desde que llegaron al gobierno hasta ahora, y que eso significa 2.800 millones de dólares anuales. Y Javier puntualizó a partir de todo esto que la estructura de la Comisión Nacional de Energía Atómica fue reducida en casi un 60%, teniendo 645 empleados cuando llegaron a 272 cargos hoy en día. Esto es lo que presenta el gobierno como la estrategia para tratar de ser ser más eficientes y, lógicamente, para privatizar, entender que puede ser una herramienta más convocante o más atractiva para presentarle a un inversor privado una empresa que pueda ser, entre comillas, más eficiente. Después habrá que ver si esto repercute o no en el desarrollo nuclear argentino y como eso también después a la larga te termina afectando en no retornos por no tener un desarrollo nuclear propio.
1: Sí, no, estaba mientras, mientras estabas hablando, te estaba pensando si tenía alguna postura al respecto y no tengo ninguna, no puedo opinar.
0: Pero
1: demasiado.
0: Es que para estas cosas es difícil.
1: Porque por un lado, viste, si hay gente sin trabajo, por otro lado no sabes si hay gente, si es estado sobredimensionado. Me es difícil saber, no tengo tanta data como para saber qué es lo correcto.
0: Para estas cosas hay que estar muy en el detalle de quiénes son los que realmente echan, si esto realmente debilita la estructura necesaria. Claro. La verdad, son cosas que son muy puntuales y que a veces incluso estando adentro podés tener opiniones contrapuestas. Así que en ese sentido es muy difícil. Lógicamente siempre en un contexto donde además la situación económica, sobre todo para los sectores medios bajos, no es la mejor, dejar a gente sin trabajo siempre parece ser una actitud insensible. Pero bueno, es la postura que está teniendo el gobierno desde que está en campaña, no es algo que haya ocultado a lo largo de toda su gestión ni de todas sus promesas de campaña.
1: Ay, mientras me hablas de cosas así tan de pobres, déjame contarte un problema real. El que tiene al hijo corriendo en Fórmula 1, este señor tan millonario, sí. Bueno, se compró un yate. No, se mandó a hacer este yate que estás viendo acá. Y tenían el problema que lo hicieron en Holanda. No sale mucho, salió nada más que 150 millones de dólares. 150 millones. Sí, nada más. Bueno, pará, disculpa todo. Es un problema igual. Que a vos no te agrade el problema, no.
0: Sí, es un problema.
1: ¿Me dejás ir contándote o vas a volver clasista?
0: Sí.
1: Ok, perfecto.
0: Entonces,
1: no tiene un problema. Tiene este yate de 150 millones de dólares que lo hicieron en Ámsterdam, en una de las tantas factorías que hay de estos yates. Y lo tenían que llevar, ahora llevarlo a donde lo tienen que llevar, y lo tienen que llevar por los canales. Y tuvieron que, para hacerlo, el señor Stroll tuvo que pagarle al Estado, a la ciudad de Ámsterdam, reubicar 6 puentes, o sea, los desarmaron en los canales. Miren esto, es increíble lo que está en plata, Dios mío. Plata al pedo, porque... Pero bueno, no importa, no voy a juzgar eso. 150 millones de dólares sale el barco y salió 60 millones sacarlo Sí, entonces lo fueron pasando y ves que hay como esclusas que tuvieron que modificar obra civil. O sea, es como ahora que están haciendo el puente de la Bruna ahí sobre, ¿no? Que es para todos, bueno, no. Imagínate eso nada más que para un señor rico que tuvo que cambiar los puentes de tamaño para que puedan pasar. Y la verdad que sufrimos bastante. Si te fijas, pasa muy justito. Miren esto. Lo podrían haber rayado.
2: Uy, sí.
1: Mira, milimétrico. Milimétrico. Sí, no sé si es una locura, si es una imbecilidad, si es una genialidad de la ingeniería humana. Si es re loco que un Estado diga, no hay problema, saque el barco, ponga los puentes, ármelo, pero lo desarma y lo arma usted, el problema de usted. Y además la ciudad le va a costar, le va a cobrar tanto porque durante... ¿Cuánto tiempo va a tener cerrado ese puente? 2 semanas. Ok. Bueno, tuvieron que hacer, por ejemplo, como en este caso que están viendo ahí, tuvieron que hacer que se levante más el puente de lo que se elevaba, porque el ángulo, si no, rayaba el barco, y tuvieron que modificar esos puentes que ven ahí.
2: No, mirá, algo se rayó, che.
1: Abajo tiene los... Igual tuvimos otro problema.
2: Los top, ¿no?
1: Tuvimos otro... Mirá la música que le ponen de fondo, además, ¿no?
2: Sí.
1: Acá estamos paseando nuestros 150 millones de dólares.
0: Y después no lo quiera volver a estacionar allá adentro, ¿no?
1: No. Una vez que lo sacan, ya lo están sacando como para entregarlo. Lo terminan de armar, le falta un par de cosas.
2: ¿Esto va a Países Bajos?
1: Esto está en Países Bajos.
2: Ah, está en Países Bajos, ok.
1: Sí, y no me acuerdo dónde lo lleva. No quiero sacar las imágenes.
0: Y va al mundo. Por eso te recorres el mundo.
1: Sí, claro, está para recorrer el mundo. Si por 150 palos no me dan algo que recorra el mundo.
0: Sí, papu. Que me voy a San Clemente, ¿no?
1: Sí, ahora lo loco, vos sabés que estos barcos de ricos Tienen algo muy loco porque por supuesto que lo llevan, no sé, del Mediterráneo, del verano del Mediterráneo, lo llevan al Caribe. Pero los ricos no hacen ese viaje, va solo la tripulación durante 15 días en el medio del océano, llevándolo. Bueno, te decía, nuestro otro problema que tuvimos de acelerar es pasarlo por acá. Tuvieron que pasarlo por varios lugares, miren.
0: No.
1: Bueno, todo eso lo modificó. Ese puente no se elevaba así en ese lado, se elevaba nada más que en el medio e hizo esa infraestructura que le queda a la ciudad ya.
2: Eso te iba a decir, también es como que actualizan o lo sí. usan para obra pública.
1: Sí.
0: Pero qué ansiedad igual, ¿no? Sí, cuando te compras un barco. Claro.
2: Y todo esto, perdón, tipo, ¿esto fue todo calculado antes o se lo encontraron después? No creo igual, ¿no? Pero...
1: No, no, yo creo que la gente que lo hace dice, bueno, también lo hacemos, pero ¿cómo lo sacamos? Okay. Otros barcos, un poco más grandes, también hicieron el de Jeff Bezos, lo dividieron en tres partes, porque es un poco más grande que este. Y lo llevaron en tres partes. Me enteré ahora con esto. No estoy leyendo Chatterley, pero...
0: Sí. Pero a mí me llega tarde, me tarda 3 horas en un pedido que hice en el día y ya me pongo ansioso, imagínate esto.
1: Sí, bueno, y le muestro el otro momento en donde fue clave todo.

0: Y es un tema de pobre porque es un tema de el enojo de un hombre rico. Estamos hablando de Donald Trump, que se enojó con un fallo de la Corte Suprema de los Estados Unidos porque dictaminó algo que va en contra de lo que él tenía como uno de los ejes de campaña y dentro de sus ejes en contra de la inmigración ilegal, que fue el fallo a favor de que cualquier bebé nacido en los Estados Unidos tiene derecho constitucional a la ciudadanía. Esto era algo que Donald Trump no quería que sucediera. Es algo que sucede en Estados Unidos hace 150 años. Hay una enmienda de la Constitución que lo habilita. Ahora vamos a explicar un poquito. Pero dice específicamente que los niños nacidos, incluso de padres que se encuentran de manera ilegal o temporalmente en el país, son ciudadanos por nacimiento. Esto no quería Trump que pasara porque dicen que va la gente de forma ilegal, nace en Estados Unidos y tiene el derecho a la ciudadanía y no le quiere regalar la ciudadanía a nadie. Intentó limitar este derecho por una orden ejecutiva, argumentando que los hijos de inmigrantes indocumentados y algunos visitantes temporales no estaban sujetos a su jurisdicción, como diciendo, no le corresponden a los Estados Unidos. Y apenas se conoció esta noticia, dijo que el Congreso va a empezar hoy mismo a trabajar para terminar con la ciudadanía por derecho de nacimiento, que es costosa e injusta para nuestro país. ¿Por qué? ¿En qué se basa la Corte Suprema? Se basa en la enmienda número 14, que originalmente estaba destinada a los esclavos que eran recién liberados y que era todas las personas nacidas o naturalizadas y sujetas a su jurisdicción son ciudadanos de los Estados Unidos. Entonces liberaban un esclavo que no tenía ciudadanía y en ese contexto pasaba a ser ciudadano estadounidense. Bueno, tres de los jueces que votaron en contra, tres de los nueve que votaron en contra, dijeron que esta enmienda estaba siendo reutilizada para proyectos políticos y que los esclavos liberados en su momento, por lo cual originalmente estaba destinada a esta enmienda, eran estadounidenses sin lealtad a otros países. Es decir, no eran hijos de, no eran que llegaban, sino que ya estaban en el país y no tenían un debate de si voy para Estados Unidos o voy para otro país. Acá están tratando de mostrar que quienes están siendo ciudadanos estadounidenses corresponden jurisdiccionalmente a otra nación. Bueno, el jefe de gabinete de la Casa Blanca también calificó esta decisión de la Corte como una de las decisiones más destructivas e indignantes de la Corte Suprema de los Estados Unidos. Así que se abrió un debate grande, el debate ya estaba en realidad, por eso esto llegó a la Corte, pero bueno, un revés para Trump en algo que lo consideraba como una columna vertebral con la batalla contra la inmigración en los Estados Unidos y ahora apuesta por el Congreso. Veremos, porque ninguna ley tampoco va por debajo de ninguna constitución. Así que mientras la Corte siga fallando de esta manera, interpretando esta enmienda de la manera que interpretó en el día de ayer, va a ser difícil que esto se pueda modificar.
1: Claro, porque esta es la Corte armada por Trump, ¿no? Del gobierno anterior, sí. que le había hecho bastante chupamedia de él, sí. Y hasta ahora no le está dando muy buenos resultados.
0: Y tiene como un grupo de conservadores que están tratando de limitarle un poco las cuestiones más básicas y estructurales con las cuestiones vinculadas a los impuestos y los aranceles internacionales. Ahí también lo frenó, como diciendo, che, no puedes hacer esto. Pero bueno, le habilita otras cosas. Le habilitó, por ejemplo, en estos días también que los transgéneros no pueden participar en competiciones masculinas o femeninas. No me acuerdo bien el tecnicismo que estaba en disputa, pero como que eso se lo concedió. Pero las cuestiones estructurales, hay como un poderío atrás que le dice, bueno, hasta acá, y eso fue parte de lo que terminó alentando a que la Corte fallara de esta manera.
1: Perfecto. ¿Partidos para hoy? ¿Alguien se acuerda? ¿Hoy Brasil?
0: No, hoy Inglaterra, República del Congo, primero, a las 13 horas.
1: Perfecto.
0: Después, Bélgica, Senegal, a las 5 de la tarde.
1: No importa,
0: y a las 9 de la noche, Estados Unidos, Bosnia y Herzegovina.
1: Ok, no me importan ninguno de los tres, la verdad.
0: Y no, salvo que le haga partido Inglaterra, a República del Congo, Inglaterra,
1: nada.
0: Lo demás no es muy relevante.
1: Nos vemos, Nacho, gracias.
0: Hasta mañana.
1: Hasta mañana. ¿Qué pasa? ¿Nos volvimos republicanos de golpe? Rarísimo. Rarísimo. Vamos a la tanda con esto.
2: Vamos.

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15: Hace ya un par de semanas que comenzó la Copa del Mundo y, como era de esperarse, viene dejando varios momentos sobresalientes, al menos desde lo futbolístico. Sin embargo, hay algo que caracteriza al Mundial. Trasciende claramente lo deportivo y presenta fenómenos culturales que aunan a hinchas y fanáticos de todo el planeta. En esta edición 2026, el aspecto que está dando, que hablar más allá de los diferentes partidos, es una canción que suena en el momento que todos los equipos entran a la cancha. Hablamos de Sirius, de The Alan Parsons Project, una encendida melodía instrumental que transmite épica, heroísmo y una tensión competitiva difícil de describir en palabras. Para quien no lo sabe, Sirius es el track que abre Eye in the Sky, el disco que el grupo británico publicó en 1982. Y lo que menos gente sabe es que se trata de una composición que nació de manera casi accidental y que tardaría décadas en convertirse en un símbolo universal del deporte. Pero primero, hagamos un poco de historia. The Alan Parsons Project fue encabezado, obviamente, por Alan Parsons, productor, ingeniero y compositor, que participó en algunas de las grabaciones más importantes del siglo XX, como Abbey Road y Let It Be de los Beatles y The Dark Side of the Moon de Pink Floyd, discos en los que ofició como ingeniero de sonido antes de lanzar su propio viaje musical junto al letrista Eric Woolfson. Al momento de preparar Eye in the Sky, Parsons tenía claro cuál debía ser la canción que abriera el álbum, y esa era la que le daba nombre al LP. Sin embargo, mientras ultimaba detalles en el estudio, consideró que el proyecto necesitaba una introducción instrumental que preparara al oyente para lo que estaba por escuchar, tal como había ocurrido en sus entregas anteriores. Fue trabajando en su casa, con su sintetizador Farlight, cuando compuso el riff que le llamó especialmente la atención. Lo tocó usando una muestra del teclado clavinet y después agregó un efecto de cinta retardado. El resultado lo sorprendió no solo por la intensidad del sonido, sino también por el modo en que empalmaba de manera natural con Eye in the Sky, la pista siguiente. A sus oídos, la transición era perfecta y Sirius quedó como la puerta de entrada a la placa contra la intención original de su propio autor. Durante años, el tema ocupó un lugar en los shows de The Alan Parsons Project y en cortinas de televisión. Su ingreso al universo deportivo fue progresivo, pero terminó resultando definitivo a fines de la década del 80, cuando la pieza comenzó a sonar en diferentes canchas de básquet de los Estados Unidos. Fue el locutor Tommy Edwards quien la instauró como el himno de los Chicago Bulls después de escucharla en un cine local. A partir de entonces, la canción se convirtió en el telón musical que acompañaba la entrada de Michael Jordan a la cancha. Tras su adopción por parte del equipo de Chicago, el tema se expandió por todo el país, ganando presencia también en partidos de fútbol americano y en algunos eventos de la WWE. Esto sin contar que los Bulls la utilizan hasta el día de hoy. Con los años, Sirius volvió a cobrar visibilidad gracias a series y películas como Cobra Kai y Lluvia de Hamburguesas, y otras series como The Last Dance y Severance. Pero, si estás en la cancha y vas a ver cualquier partido del Mundial, te la vas a encontrar sonando en el estadio.
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En Cerdeña hace unos 28 grados, digamos bastante cálido. De humedad tenemos 58%. Es miércoles y el día será lindo.

en Niagara Falls. Hace unos 27 grados, digamos un calorcito que ya se hace sentir. De humedad tenemos 76%. Es miércoles y el día

0: variable. De humedad tenemos 95%. Es miércoles y el día será más o menos.
1: Y así pasó el día de hoy con todas estas temperaturas.

0: Ahí vamos, 9 y 17. ¿Qué tal, Nico? ¿Cómo la estás pasando? Si no la estás pasando bien, me lo decís.
1: No, pero por favor, la parte del clima me levanta, me deja allá arriba.
0: Porque tenemos el tema ese tan lindo.
1: Es el tema, sí, claramente.
0: Tenemos el tema tan lindo.
1: Sí. ¿Y vos cómo la estás pasando?
0: No, mal.
1: ¿Sabes que me imaginé? No sé por qué.
0: Sí, no, la verdad que...
1: ¿Pero por qué? ¿Querés que me vaya?
0: No sos vos.
1: Ah, ok.
0: No te has problema. A lo mejor Agustina la está pasando bien.
1: Yo creo que sí,
0: Sí, Agustina la está pasando bien porque... ¿Qué vive? ¿Mendoza Capital, decís vos?
1: ¿Estará en Mendoza Capital?
0: Déjame, yo te digo, Mendoza.
1: I have no data.
0: Ok. No. No sabía que estabas en inglés. Ahí estamos en Mendoza. ¿Qué tal? ¿Cómo estás, Agus? Agos.
2: Hola, Mario.
0: ¿Cómo andas?
2: Buenos días. Hola, Nico.
1: ¿Cómo estás?
2: Bien, todo bien. Los llamé por fin porque hace meses queríamos llamarlos y no me animaba.
0: Hablas a veces en singular y después en plural. ¿Quiénes son? Cuando estás en singular, me imagino sos vos. Cuando hablas en plural, ¿estás hablando de un animal o otro ser humano?
2: Es otro ser humano. Es Agus también, es mi novio.
1: Mira, ah, bueno.
2: Ahí aparece.
0: Ahí está. Agus, ¿cómo andás?
1: Qué linda pareja.
0: ¿Cómo andan? Sí. ¿Viven juntos o en este momento ocasionalmente están juntos?
2: Vivimos juntos y desde que vivimos juntos los escuchamos.
0: Ok.
1: Ah, pasé a ser.
0: Porque quieren sufrir un poco.
1: ¿Meses?
0: No quieren ser tan felices. Claro.
1: ¿O no?
2: Sí. Hace 3 meses o 4.
1: Ah,
2: 4.
1: Claro, por eso, desde 4. Que empezó el programa.
0: Mirá.
2: Sí, sí.
0: Ah, empezamos todos juntos, digamos. Somos como. Somos como sus padres, por decirlo de una forma.
1: Somos ciertos roomies.
2: Claro.
0: Sí.
1: Che, ¿y cómo va? ¿Va tan bien como este programa?
2: Sí, va muy bien. Muy bien.
0: ¿Sí? ¿Y se van a casar? Con los padres. Che, ¿y se van a casar?
1: ¿Para cuándo, los nenes?
0: Dijo, mira, se dio vuelta a ella y él dijo, no es tema que quiera tocar en este momento.
1: Ay, madre, okay. Justo.
3: No, están los planes, pero más adelante, ¿no? Sí, hay que sortearse las etapas.
0: Está muy bien. Y además, lo recomiendo, conózcanse, fíjense las mañas que tienen y ese tipo de cosas, y cuando las puedan solucionar, ahí siguen. Che, ¿y cómo se conocieron? ¿Se acuerdan o tienen versiones distintas?
3: No, son coincidentes. Del ambiente, en el gimnasio, amigos en común.
0: Okay,
2: él cuando era más chiquito gustaba de mí.
0: Ah, mira.
1: ¿Se conocen hace mucho?
2: Sí, desde que éramos chiquitos, pero después la vida nos separó y después nos volvimos a juntar.
0: Mira, y mira, ¿qué es lo que estoy? ¿Qué iba al colegio? ¿Qué, ¿del jardín? ¿De dónde?
2: No, de Mendoza no es tan grande, entonces es muy común que los grupos se vayan juntando.
0: Claro,
2: y una vez nos vimos de chiquito y después de grande también.
0: Ok, ¿y te estabas por ir a trabajar o no? Te veo como vestido como
3: sí,
0: para ir a laburar.
3: No quería aparecer porque tengo
1: que ir
3: en 5 minutos.
0: Ok, te mandamos un abrazo, seguimos con ella, no te das problema. Anda tranquilo.
3: Bueno, muchas gracias.
0: Chao,
1: abrazo.
0: Chao, nos vemos, chao.
2: Me volví a quedarse.
0: Sí. Ya está, ¿Ya se fue?
2: Sí, se fue.
0: Agus, pensalo bien, no podés, viste que...
2: No, es buenísimo.
0: ¿Y vos a qué te dedicas, Agustina?
2: Yo soy psicóloga.
0: Ah, ¿ya recibida? Bien. ¿Ya sos psicóloga?
2: Sí, hace rato, hace como 5 años ya casi.
0: Ah, ¿o pareces mucho más joven o te recibiste muy pronto?
2: Me recibí a los 23, por ahí,
0: okay.
2: 23, 24, y tengo 28, casi 29.
0: Ok, ¿y estás trabajando en consultorio? ¿Estás trabajando en una institución?
2: No, este año decidí no hacer más clínica.
0: Okay.
2: Estoy en un proyecto de asesoría en comunicación efectiva.
0: Ah,
2: y también tengo un club de lectura.
0: ¿Un club de lectura? A la vieja usanza.
2: A la vieja usanza.
1: Bien.
2: Tal cual.
1: Aplaudo.
0: ¿Y cómo lo armaste? ¿Son un montón de personas que se juntan? ¿Tienen un libro para leer en la semana? ¿O tienen pedacitos que leen cada uno? ¿Cómo es?
2: Lo armamos con mi mejor amiga. A las dos nos gusta mucho leer y todo el tiempo nos estábamos pasando libros y hablando sobre los libros. Y un día le dije... podríamos hacer un club de lectura porque quizás hay un montón de chicas que están en la misma que nosotras. Y lo pensamos, empezó como una idea divertida y bueno, ya ahora en julio es nuestra primera edición igual. Ya hemos mandado guías. La idea es que sea, queremos como que se pueda vivir esta experiencia en la presencialidad, porque he formado parte de club de lectura, pero en la virtualidad. Así que, bueno, el primer encuentro es dentro de muy poquito en un café y estamos recontentas.
0: Qué bueno. ¿Y es de mujeres? ¿Es un club de lectura femenino?
2: Mira, en realidad, obviamente, bienvenido sea el que quiera, pero un poco lo hemos enfocado hacia el ámbito de las mujeres porque es con lo que nos hemos sentido cómodas.
0: Ok, perfecto. ¿Y tiene que ver con algún tipo de literatura fantástica, novelas?
2: Novelas.
0: Novelas, ok. Ah, lo cual lleva como más compromiso, ¿no? Porque leer una novela es como más largo, más...
2: Sí, sí. Igual queremos, obviamente, que todas las chicas que formen parte del club puedan, traer su opinión sobre qué les gustaría leer y demás. Hoy lo empezamos así. Lo bueno de ser un proyecto que está un poco naciendo es que puede mutar y transformarse todas las veces claro. que sea necesario, pero hoy sería novelas.
0: Bueno, qué bueno. No sé si lo quería hacer muy público o lo está armando con un entorno más chico. ¿O lo quería hacer público? ¿Cómo se comunican
2: sí,
0: con
2: sí,
0: ustedes?
2: Sí, total.
0: Ok, decinos.
2: Sí. El Instagram es @roldenovela y ahí van a ver todas las reseñas que vamos a estar subiendo o recomendaciones o info sobre el club. También estamos pensando hacer una versión para viajeras, si bien lo que más nos gusta es la presencialidad, entendemos que hay muchas chicas que están en otras partes del mundo.
1: Claro, claro.
2: Así que quizás hagamos esa versión.
1: Y ahí se sumaría un montón de gente.
2: Ay, ojalá, me encantaría.
0: Sí, sí, sí. sí. Pero me dijiste, ¿es rol de lectura, dijiste?
2: Rol de novela.
0: Ah, de novela.
2: Sería como rol de canela, pero con novela.
0: Ah, muy bien. Entonces con doble L.
2: Con doble L.
0: Ok.
2: Exacto.
0: Ahí, te tengo acá, perfecto.
2: Y, ay, buenísimo.
0: Ok. ¿Y esta es tu mejor amiga?
2: Y esa es mi mejor amiga.
0: ¿Y esa es tu mejor amiga? ¿Qué se llama la dama?
2: Emi,
0: ok. Y ahí están armando. Ok, perfecto. Y ahí están ambas trabajando. Bueno, aquellos que están interesados, entonces se van a @roldenovela, sean respetuosos, que vean en Mendoza, porque si no, no hay forma de que esto funcione, a menos que empiecen a hacer cosas en Buenos Aires. Bueno, Agustina, un gusto conocerte. Ojalá que te vaya súper bien.
2: Igualmente, alegro. Mario.
0: Sí, y se lo ve bien a él, parece un buen muchacho, ¿eh?
2: Es divino. Mario, y otra cosa, sé imitar muy bien a tu robot.
0: Ok, esto es cuando se pone creepy todo.
1: ¿Para qué pongo rec?
0: Sí, sí, acá. Acá es cuando todo se vuelve raro y la pareja linda pasan a ser dos psiquiátricos. Ok, perfecto.
1: Grabando, ¿eh?
0: Vamos, dale. Bien, Agustina, te escucho.
4: Hola, Mario.
0: No está.
1: Hablale, que te conteste.
0: Ok, hola, yo te conté. ¿Querés que tengamos una charla? Me siento muy incómodo. Sí, es muy incómodo.
2: Sí. No, porque lo escucho todas las mañanas.
0: Estoy
2: entonces
0: empezando
2: ya
0: a recordar
2: por qué
0: no quise tener más hijos, claro. Perfecto.
1: Presentaron a Nacho Corral.
0: Sí, presenta a Nacho Corral. Ahí está, presenta a Nacho Corral.
2: No.
0: Ah, no, tenés el hola Mario, nada.
1: Son
0: más.
1: Palabras sueltas.
2: Es solo hola Mario.
0: Sí, para dame dos segunditos.
1: Ok. Que hablen entre ellos.
0: Sí. ¿Me podés saludar, por favor, si sos tan amable?
5: Claro que sí. Un saludo enorme para vos y espero que la estés pasando muy bien. Gracias.
0: Tenemos acá una chica que se llama Agustina, una psicóloga de Mendoza que te imita.
5: Qué interesante. Me encanta saber que hay alguien por ahí que hace una imitación. Un saludo también para Agustina. Espero que se diviertan con eso.
0: Ok. ¿Cómo te sentís, Agustina, charlando ahora? Ya es una locura total. Vos lo imitás, estás hablando con la inteligencia artificial.
2: No, me siento realizada, Mario. ¿Qué quieres que te diga?
0: Perfecto. Vamos a dejar esto acá para que no decaiga. Dale, te mandamos un abrazo grande. Gracias por comunicarte con nosotros. Y bueno, ojalá que te le vaya bien con el curso de lectura, con todo esto del rol de novela.
2: Gracias, Mario.
0: Chau.
2: Nos vemos.
0: Chau.
1: Ay, gracias. Corto el récord.
0: Dios mío.
1: Qué bueno, pero es la primera que se animó a hacer esto.
0: Nuestro público está pasando por un momento especial. Me gusta que estamos teniendo cada vez más gente de todos lados, ¿no?
1: Sí.
0: ¿Habrá alguien en Buenos Aires que no?
1: Yo creo que sí.
0: No sé cuánta gente nos ve en YouTube, porque eso lo ves vos, pero ¿cuántos serán de acá y cuántos serán de allá?
1: Hay mucha gente de afuera. Apenas empezamos acá de Barcelona, de Bangkok, de Estados Unidos, de Florida. Hay mucha gente escuchando afuera.
0: Oh, qué bueno. Sí. Gente que no nos pueden venir a buscar.
1: No, claro. Eso está bueno.
0: Sí.
1: Che, me gustó la pareja, me cayeron bien los...
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2: Ahora sí.
3: Claro. ¿Qué te pasó? Oh, o sea,
2: no sé qué pasó.
3: ¿Rompiste todo?
2: Rompí todo. La verdad que no... ¿Qué sé yo? Estaba lo más bien, estaba lo más tranquilo. Y... nada. No sé.
3: Pero
2: no,
3: está
2: no,
3: muy raro.
2: No puedo entender qué pasó realmente. No puedo entender.
3: No sé si me agrada verte.
2: ¿Pero por qué?
3: ¡Uf!
2: Estoy lo más bien, Mario. ¿Qué está diciendo? Nah. ¿Vos decís que estoy distinto?
3: No, es muy raro todo.
2: Bueno, lo estabas diciendo.
3: No,
2: ¿o no?
3: Sí,
2: Contame, tranquilo.
3: No está bien eso.
2: Contame.
3: Ok. Hablando de Psycho Killer.
2: Sí,
3: mira esto. Son mapas interactivos, pero que hacen cosas como muy raras. Para que te des una idea, elegí, por ejemplo, un data, clima ¿cómo se dice? De data. Voy a decir, sí. Temperatura, ¿no?
2: Ah,
3: entonces, esta gente lo ha hecho, los de Climate As, y entre algunas de las cosas que tienen que es muy raro, por ejemplo, te dicen cómo se fue deforestando el planeta. Está desde el año 2001... lo que va viendo, lo que va cambiando, lo que se va poniendo rojo es la pérdida de árboles que hubo. Y el azul es la ganancia. Es la ganancia. Pero, por ejemplo, te podés ir a un país, podés poner análisis y cliqueás, por ejemplo, Argentina, ¿no? Entonces pones analizar. Se va a Argentina y te dice cómo fue el progreso, cómo fue funcionando esto en la Argentina. Y en el 2020 Argentina tenía un 16% más de superficie, ¿cómo se llama? Forestada. Que la que tenemos ahora.
2: Ok.
3: Y te va dando como datos acá al costado. Puedes ver incendios, puedes ver el uso de tierras, puedes ver un montón de cosas en estos mapas que se llama Global Forest Watch. Y podés, si estás haciendo un trabajo o estás haciendo algo que te interese, lo podés ir haciendo por países. Podés, por ejemplo, Uruguay. Todo lo que está azul es todo lo que han ganado. Okay. Y todo lo que está en rojo es lo que han perdido desde el año 2020 al día de hoy.
2: Bastante bien, Uruguay.
3: Bastante bien, sí. Tiene una cobertura aérea de 2,1 MHA. No sé, que millones de hectáreas serán. Sí, serán millones de hectáreas. Sí. En el 2010, el 12% de la cubierta terrestre de Uruguay era cubierta arbórea, con una densidad de copas del 30%. Bueno, son estos mapas interactivos que a mí me gustan, pero mi Brasil, que es el gran pulmón que tiene el planeta, y sobre todo nosotros que estamos al lado, y mirá cómo ha perdido, todo lo rojo es todo lo que ha perdido el Amazonas y que se ha deforestado.
2: Terrible.
3: Sí,
2: tremendo. Y no hay ganancia.
3: No hay vuelta atrás. ¿Qué sé yo? Hay que ver cómo siguen cambiando este tipo de cosas, ¿no? Bueno, nos vamos a Dani Jiménez, ¿te parece?
2: Dale, que lo tengo a Dani en un segundo.
3: Sí, claro
2: y está
3: sí.
2: Dani.

0: Buenos días, Dani. ¿Estás?
1: Opa, no, yo soy. ¿Cómo está, Dani? ¿Bien?
2: Sí, claro que estamos. Bien. Acá estamos, sí. Todo bien.
1: Con Roberta Flack.
2: Guardaditos.
1: Qué lindo,
2: Roberta Flack, ¿eh?
1: ¿Te gustaba Roberta Flack?
2: Sí, lamentablemente pasó la historia solo por Killing Me Softly, pero... Sí,
1: que es este tema.
2: Les recomiendo el primer disco de Roberta Flack del año 69, se llama First Take, primera toma.
1: No. ¿Cómo te puedes acordar de eso? No. O sea, yo entiendo que te acuerdes del primer disco de Aerosmith, entiendo que te acuerdes el primer tema, no sé, de los Bee Gees, si querés. Pero de Roberta Flack, que tiene dos éxitos nada más.
2: Sí, uno te diría casi, pero no, ese es un disco hermoso. Sí, después entró del R&B norteamericano y ya se perdió porque la comparás con Dionne Warwick, Theo Whitney, Didi Bridgewater, ya se mezcla, pero el primer álbum, finalizando los 60, hecho con ese tema, First Take, la belleza total, ¿eh? Viste, lo mío es el camino alternativo, Mario.
1: No, claro. Sí, totalmente. Bueno, ¿vos cómo andás? ¿Bien?
2: Bien, todo bien. Un poco, golpeado junio, mes complicado,
1: Sí, la verdad que, mira, qué bueno que lo tocas el tema, sí.
2: Sí, bueno, veníamos, digo, de lo de Ernestina en líneas generales, digo, gente que conoces a través del tiempo, que ha trabajado tal vez en algún momento. Veníamos de lo del Indio, que ya fue un golpe fuerte. Es un mes donde se recuerdan, digo, otras pérdidas también, la de Rodrigo, incluso para la gente que va hacia otro tipo de música. Y bueno, ayer nos quedamos sin otro de los arietes para mí importantísimos que ha tenido la cultura popular en Argentina, por ahí. Digo, no en cuanto a cultura de masas, pero sí a lo que ha hecho por la cultura popular, que es Daniel Meringo. Nada más y nada menos, un tipo que, bueno, seguramente lo habrás conocido muchísimo,
1: sí,
2: más que yo.
1: Dani, que es mi vecino desde hace 20, hace 27 años que es mi vecino. Nos veíamos semanalmente en la verdulería, en el chino, en la panadería, junto con Samalea, que es otro vecino que tenemos acá cerca. Y la verdad que en el día de ayer fue una charla de barrio. Fui a la carnicería y me dijo, viste, murió Daniel. Bueno, y charlar. La verdad que era un tipo con el cual me encontraba a menudo.
2: Sí, sabía que estaba en el barrio, lo habías comentado más de una vez. Un tipo de barrio.
1: Un tipo de barrio.
2: Esos que van a hacer la compra, va con la bolsita, viene, si bien... durante alguna parte del año no estaba acá en Argentina, hacía estas cosas que están viendo ahí, esto está filmado en París, era un tipo que, nada, era un transhumante, ¿no? Uno de esos que en realidad tienen los pies desde el corazón en alguna tierra, pero después son ciudadanos del mundo. Yo creo que Dani Meringo era un ciudadano del mundo, que se hizo carne con su obra, es un tipo que se hizo carne con su obra. Voy a repasar un poquitito su historia. Elegí tres momentos de él, digo, para aquel que por ahí no lo tenía tanto, para que vean sus aportes también. Había nacido acá en Buenos Aires, Parque Patricios, en 1957. Era un pibe con una inquietud por el arte y la música y la sensibilidad muy grande. De hecho, fue a dos conservatorios a estudiar, venía de la música academia, estudió musicología, etnomusicología. Era un tipo que estaba muy metido en composición, armonía, melodía, todo eso previo a hacer su primer paso grande en la música, que fue tocar con Milton Nascimento, nada más y nada menos. Él tocaba muy bien el clarinete, tocaba la guitarra, tocaba el saxo, tocaba absolutamente todo. Y ahí se va en el año 79 a Brasil, empieza a tocar en la banda de Milton Nascimento, regresa en el año 80, y ahí se va a meter con los Abuelos de la Nada, ¿no? Que coincidía también con el regreso de Miguel Abuelo, que venía de Europa para armar esta segunda parte de Abuelos con Cachorro López, Gustavo Baterrica, Andrés Calamaro, Polo Corbella y Dani Meringo. Pero casi al mismo tiempo, porque él está en Abuelos del 80 al 85, arma los Twists con Pipo, en 1982, y en el 83 empieza a trabajar con la banda de Charlie. Claro. O sea, piensen que entre el 83 y el 85 tocaba con los Twists, con los Abuelos de la Nada, con la banda de Charlie. Para los Twists también escribió un montón, igual que para los Abuelos. La primera canción, vos sabés que hoy es el Día Internacional del Reggae, ¿no? Así que le podemos dar paso, si querés, Nico, a lo primero que había traído para recordarlo, que es Chalamán, nada más y nada menos. La cantamos todos, de los temas más importantes que tiene. Lo podemos dejar ahí de fondo y lo vamos repasando, no pasa nada. Pero me parece que esa fue una de las más importantes. Acá se lo va a ver a un Dani muy jovencito. Muy, pero muy jovencito. Mirá lo que es.
1: Sí. Y es que decir que cuando no se escuchaba reggae, porque incluso internacionalmente no nos había llegado el reggae a nosotros.
2: No, de hecho, la primera banda que graba reggae acá, antes de Sumo, es Abuelos de la Nada. Es la primera banda que graba reggae. Sumo lo va a grabar pelín más tarde, si querés, ya para 1984, 1985, si bien ya estaba en el under, obviamente, Luca. Y él es el que trae, pero el otro tipo que traía las ideas de hacer reggae acá era Merino. Acá lo estamos viendo con los abuelos, no solamente acá en Chalamán, sino, qué sé yo, en los Twists, jugando Ula Ula, Cleopatra, 25 Estrellas de Oro, después algunos un poco más picantes, ¿no? Carnaval en Múnich, Tomá Matate. Yo creo que estuvo en muchas de esas canciones de los Twists, le puso mordacidad al rock argentino, le puso irreverencia, le puso humor, y al mismo tiempo se dedicaba a hacer lo que le gustaba, que era tocar la guitarra, tocar el saxo. Empieza a tocar el saxo con Charlie, bueno, quedó ese rap del exilio bastante claro a través de los años, ¿no? El sonido del saxo hermoso que tiene Piano Bar también es él. Él venía con los tres hits de armar la banda de Charlie para Piano Bar junto a Fito Páez, un tipo que era una especie de todoterreno del rock argentino, porque tocaba acá, tocaba allá, hasta que después del 86 decide irse a España, se va a España. Primero va a pasar un tiempo con los Toreros Muertos y junto a otro argentino, que es Guillermo Piccolini, y después se va a armar con Willy Crook y una cantante holandesa llamada Stephanie Ringles, una banda llamada Lions in Love, que se sube a lo que había sido la época del acid jazz en Europa. Igual estuvo un montón de tiempo allá, le está del 87 al 94, saca dos discazos con Lions in Love, vuelven los dos, vuelve Willy y vuelve él. Cuando vuelve Willy, saca su primer disco, que es Big Bomba Mama, en el 95, muy grandes amigos, tremendos compadres, y él saca un único disco solista de rock, pop, electrónica, dub y reggae, que tiene la canción, si querés, Nico, podemos compartir un gran tema, ¿no? La que viene a continuación. Sí, que eso te iba a decir, seguramente te vas a acordar de esta canción.
1: Claro, lo presenté el disco.
2: Preciosa, así, si no la escuchás. Claro, por supuesto.

0: Gran tema, ¿no? Gran tema.
1: Bueno, gran tema. Así abría el disco H2O, estos años 95. El disco participan Willy, Pipo Cipolati, Andrés Calamaro. Vos sabés que vuelve con de España con una especie de metejón con El Eternauta. Se había enganchado mucho con la obra de Oesterheld. De hecho, este disco tiene dos temas claramente dedicados al Eternauta. Uno es Nieve Mortal, que tiene un relato de Pipo Cipolati en el medio. Y el último, el que cierra, le llama Juan, dedicado al personaje central, que es Juan Salvo. En el 98, olvida toda esta parte de rock, pop, de esta construcción ochentosa que había tenido, incluso de su paso por la modernidad en Europa, y abraza los tangos. Ya a partir de 1998. Hay gente que pregunta, ¿cuándo se metió en esa vida del tango? A finales de la década del 90. Y de ahí en adelante sacó discos muy interesantes, bueno, Tangos Bajos, que es lo que iba a presentar ahora en el Teatro Coliseo en septiembre, pero en formato de duetos y acompañado con material fílmico. Venía filmando cosas también. De ahí en adelante, Linchera, Ufa, Oasis. Hay discos preciosos de Daniel que tenían esto de mezclar la interpretación totalmente, digo, descarnada, muy dramática, muy histriónica, con un estilo de música que él abrazó en realidad porque amaba a Edmundo Rivero. De hecho, su mamá había trabajado en algún momento, digo, con cosas vinculadas a Edmundo Rivero. Edmundo Rivero había pasado por su casa también, lo había visto cuando él era chico, y él decía que el motivo por el cual entró al tango es que quería cantar como Edmundo Rivero. Pero la verdad es que le dio al tango un camino alternativo, muy personal, lo hizo muy personal, armó la típica Daniel Melingo en algún momento, y bueno, nada, se encontraba ahora a sus 68 años, previo a la presentación más importante de su carrera, iba a ser el show más importante de su carrera en el Teatro Coliseo, ahora en el mes de septiembre, esta reinterpretación de Tangos Bajos. Pero la verdad, una pérdida para la música argentina muy grande. No es un tipo que siempre estuvo en la exposición del mainstream, pero era súper respetado. Y había para mí enriquecido mucho nuestra música.
0: Y aparecía, viste, grababa. Si uno busca en su discografía actual, encontrás muchas colaboraciones con artistas europeos, algunos sí, marginales, otros muy conocidos. Él se iba, me acuerdo charlar con él y me decía esto que vos decías: mirá, me voy ahora dos meses a Francia. Le digo, ¿en dónde estás? Me dice, por todos lados. La verdad que a veces estoy en cafetines y de golpe me encuentro en la ópera cantando. Sí. Sí. Y iba por la calle y casi, viste, era como, él decía que era como un Linchera, ¿no? iba como un Linchera por la calle, un tipo muy agradable para charlar, muy pausado, muy tranquilo.
1: Sí, la verdad que sí, y muy muy vivido, ¿no? Muy vivido, digo, desde lo que fueron los 80 acá en Argentina, sí, en el nacimiento casi del rock nacional.
0: Sí, yo con Soda, él con la Soda tenía bastante en una época, y era como un invitado a veces, y junto con el Gonzo, eran dos personas que solía cruzarme,
1: claro,
0: en ese grupo de gente.
1: Sí, y aparte estaba en vínculo con todo lo que pasaba, claro, ¿viste? En el under de los 80 también, digo, con Consumo de alguna manera, Cornelio, todas las bandas que daban vuelta, sí, por el under porteño de esa época, pero después abrazó un camino que por ahí no era el que nadie había pensado después de las experiencias anteriores, que fue el del tango, y ahí se quedó. Y sí, me parece que lo hizo muy bien, y no era ir a ver un show de tango, ¿eh? Era como tener un vampiro que estaba sufriendo una transformación entre vampiro y linchera arriba del escenario, llevando estos tangos reos a un público que se había acercado, la verdad, que con gran voracidad por su obra.
0: ¿Qué mes junio, eh? Dios mío, suerte que se acabó. No sé lo que traerá Don Julio, ¿no? Sí. Pero la verdad que junio fue tremendo.
1: No, un mes complicado, ¿eh? La verdad que es tremendo. Encima con frío todo, ¿viste?
0: No, como, sí, fue...
1: Una cosa que se te cierra bravo. Y también, bueno, lo hemos hablado, Mario, al aire de algún momento esto. Hay un reloj biológico, ¿viste? Que te dice que tus héroes en un punto, y sí, pasa, digo, va a suceder, aunque uno quiera, no quiera, pero en algún momento va a suceder. El tema es cuando van de golpe, ahí vas cayendo en la ficha de todo lo que han significado y significan, porque la obra, digo, queda.
0: Me el padre Daniel no era grande, o sea, 68 años, la verdad que no 68 estaba grande.
1: Años. No, tenía, viste, estaba con unos paliativos en la casa, tenía un tema pulmonar importante, digo, venía con un EPOC, digo, esto también tiene que ver, y más que nada lo digo para la gente y lo digo por mí también, que tiene que ver con el maldito cigarrillo de alguna manera que está dando vueltas por ahí, y que uno pensará que, bueno, tenés los recursos o el tiempo recorrido para darte cuenta de que a veces hay que cortarlo a tiempo, y evidentemente no, es mucho más fuerte para poder manejar o poner poder desprenderse de él de alguna manera que otro tipo de adicciones, inclusive. Y bueno, Dani estaba también en esta situación bastante particular, pero nada, la pena de estar ahí en las puertas de el evento más importante que había hecho como músico y lo quería hacer acá en Argentina, así que nada, un respeto increíble, familiares, seres queridos, gente que estuvo ahí, pero nos dejó un montón de obras, por suerte, para poder revisitar.
0: Sí. Gracias, Dani, te mando un abrazo grande.
1: Un abrazo, nos vemos la semana
0: que viene. Chao, que te vaya bien, que te vaya súper bien. Chao, hasta otro momento. Tremendo. Me sigo con Roberta Flack.
2: Roberta.
0: ¿Vos se puede acordar del primer disco de Roberta Flack? Es casi imposible que alguien se acuerde del primer disco de Roberta Flack, ¿no? Porque no es alguien que, como el disco que hizo, alguien realmente popular.
2: Claro, claro, sí. Aparte, es un tema. Pero bueno, Dani es Dani, ¿viste? Dani tiene su supercomputadora cerebral de recuerdos y acumular información. Que, sí. Gracias que lo tenemos a Dani.
0: Sí, eso. Ojo, ¿eh?
2: No, ey.
0: Ojo,
2: ey,
0: ¿eh?
2: Ey,
0: ojo, ¿eh? No trae problema. Mira esto.
3: Las ciudades fantasma de China se han vuelto famosas.
0: ¿Sabes qué? Hay muchas ciudades fantasmas en China. Esta ciudad que están viendo acá se llama Kangbashi. Entran 1 millón de personas y no hay nadie.
3: Para las autoridades del país asiático, más del 20% del parque inmobiliario de China está actualmente sin ocupar, según un estudio independiente.
0: ¿No es increíble? El 20% de lo que está construido, si te fijas, siguen construyendo, como ves, están construyendo los puentes, las casas, todo, pero no hay nadie. No hay nadie, y no es que no se puede ir, o sea, ya hay casas que podrías habitar, hay escuelas, hay todo para hacerlo, pero por un problema de una burbuja inmobiliaria que hubo, no lo están ocupando. Entonces se hicieron como un montón de ciudades que no, ¿cómo se llama? Que no
2: están habitadas.
0: Que no fueron ocupadas. Lindas ciudades, o sea.
2: Es enorme todo eso.
0: Va de vuelta, entra 1 millón de personas. Imagínate, entra tanta gente como Junín. Entra tanta gente como 9 de julio más Lincoln. Entra, o sea, 1 millón de personas.
2: Terrible.
3: Independientemente de lo que las autoridades.
0: ¿Sabes qué? Hay un montón de historias de estas ciudades semiabandonadas. Hay algunas que son ciudades que las hicieron como. ¿Cómo se llama? Como París.
2: Ok.
0: Mira, ciudades abandonadas, China, París.
2: Por lo que decís, esto viene ya hace un tiempo, no es algo nuevo.
0: Tiene que ver con esta burbuja. Lo que estás viendo es Luisito Comunica, una de sus cosas, en donde muestra París. Recrearon París, entran en este lugar casi 2 millones de personas, no hay ni 10.000 viviendo. No. Como ves, las casas son como París, armaron esta Torre Eiffel, un poco más chica, por supuesto, pero mirá lo que es un lugar casi abandonado, donde casas tremendas, no tienen absolutamente ocupación o están ocupadas por gente de muy bajos recursos, que no saben qué hacer. Pero acaban de encontrar una forma de que esto funcione.
2: Ah, eso.
0: Porque un montón de compañías están, estoy buscándolo, bueno, no lo encuentro acá, están usándolo para entrenar autos autónomos. Entonces, está Tesla, está Uber, hay un montón de gente que está, o compañías, que están haciendo esto, que están usando estas ciudades totalmente abandonadas para entrenar autos autónomos. Oh,
2: está bien, bueno, tiene sentido.
0: Sí, ahora es re loco, ¿no? Poder vivir como en París, en China.
2: No, pero es tremendo, está todo a estrenar.
0: Sí.
2: Tiene sus años ya. Está decepcionado él.
0: Es que, viste, en un país donde, en un planeta donde no tiene nada, está, por ejemplo, este es otro lugar que se llama Forest City. Y la ciudad no fue ocupada. Estaba pensada como una ciudad verde, de grandes parques, todos, y no fue nadie. No fue nadie. Y es re loco porque vos podés ir si querés, porque digamos, no está prohibido ir. Pero está casi todo abandonado.
2: Eso fue un fracaso, digamos, no hubo una traba ni inmobiliaria, no, simplemente no hicieron ni nada.
0: Todos crecieron con esta promesa inmobiliaria que iban a poder hacer, pero la verdad que no, la gente no va. La gente no va. ¿Qué es eso?
2: Plata tirada.
0: Sí, lo que nos vamos somos nosotros.
2: Bueno.
0: Sí, nos vamos.
2: Bueno. Sí.
0: Nos vamos con un tema de Melingo, sí. Chalamán de los abuelos, un tema del mismísimo Melingo. Nos vamos con eso. ¿Te parece?
2: Me parece, Mario.
0: Chao, hasta mañana.
2: Hasta mañana.

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6: Pará. Esa no es la canción de Tarahui, no sonaba así. La letra está bien. Sí, yo tomo mate cocido y que estará Will, el que siempre tomé, y qué. ¿Pero cómo era el tema? Ay, che, no me puedo acordar.
7: La estás cantando, lo estás deseando. Mate cocido Tarahui. Me gusta, lo tomo. ¿Y qué?
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0: Mañana espectacular, gélida, sol diáfano. Mira cómo está, mira qué lindo que está el mural. Una belleza, una belleza. Estamos en vivo vía YouTube, aquí mismo en @portrixoficial. Por favor, póngale like, pulgar para arriba a esta emisión. Es más, me gustaría varios likes hoy porque estoy intentando descubrir algo. Estamos. Ustedes pongan muchos likes. Hoy necesito mucho, que suba rápido el like.
1: Ponga like, queremos descubrir.
2: Espera.
0: Además, también estamos en la frecuencia modulada estereofónica 92.1. Toque bocina, si os estoy escuchando. Y muy buenos días, Anacleto Papulka.
1: Muy buenos días, habitantes de Bartilox. No saben lo bien que dormí, no saben lo cerca que vivo, no saben lo linda que es la vida.
0: Pará, ¿dormiste en tu casa nueva?
1: Sí. ¡Ah!
0: ¡Epa! Y la mañana está acá entre nosotros para hacer un trío. Mejor aún, un power trío. Muy buenos días, Matador, Navaja Crime.
3: Muy buenos días, muy buenas tardes, muy buenas. Estoy con la garganta media tomadita, estoy todo pachuchito.
0: Tiene el pechito tomado.
1: Sí, todo.
0: Necesitamos a alguien que le frote un bálsamo en el pechito.
3: Sí. Tengo un tecito, un bipapo.
0: Y por supuesto lo mejor detrás de cámara, el equipo IKE junto al Team Borderich, lo mejor de ambos mundos al servicio de sus caprichos y de su entretenimiento.
1: ¡Dale!
0: Gran equipo el que tenemos hoy. Buenos días, gente de la cueva. Siempre dejando lo mejor. 1140-41-9660.
1: Tebo tiene hoyuelos.
0: Tebo, ¿qué? Ese no es Tebo.
1: Ah,
0: ¿cómo? Ese no es Tebo. A ver, déjame ver bien.
4: ¿El misterioso musicalizador?
0: No, es el pulpo.
1: ¡Ah, es el pulpo!
0: Ha vuelto el octopus,
4: ¿sí? ¡Sí!
0: ¿Cómo le va, maestro? Gracias por acompañarnos esta mañana.
4: ¿Qué temazo?
0: 11-40-41-96-60. Damas y caballeros, esto termina mal, pero... ¿y qué?
4: ¡Ahí va!
0: Bien. Gran programa por delante el que tenemos, amigos. Ya es julio. Mitad de año.
1: Sí.
0: ¿Ganaron o perdieron?
4: Win.
0: Me sorprende que hayan dudado tanto.
1: Sí, porque somos personas altamente neuróticas.
0: Pero vos estás mudada. Vos sos Navaja Crime.
4: Es
0: lo mejor que te puede pasar.
1: Vos sos Navaja Crime.
4: Sí.
1: No, la verdad que win.
4: Win, recontra win.
1: Estaba tratando,
4: lo que estaba tratando de no exagerar mucho, porque la verdad, tengo sinceramente, fue un gran principio, fue un gran mi primera mitad de año.
0: Pero tampoco, bueno, nunca hay que festejar el primer tiempo.
4: Eso es lo que me pasa, no quiero festejar el primer tiempo y tampoco quiero decir, "No, re bien", y después pedir un audio y que diga, "No, la verdad que
0: le voy a pedir sí al supremo, al vivo que nos mande sus mensajes 1140-41-9660 y hacer alguna suerte de crítica sobre lo que sucede el año. No pase a dar lástima. Si su vida es una mierda, sea gracioso. Para eso estamos acá, en el mundo, para hacer reír. Todo lo demás viene después.
4: Sí.
0: Por ejemplo, Speed pone que Win puso en el Zócalo, que ganó. Mirá, Speed, mostrame la Times Square de colegiales.
1: A ver si ganaste.
0: La Croce y Álvarez Thom. Mirá lo que sé.
4: Mirá
1: lo que sé.
0: 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Pasaron muchas cosas.
1: Muchísimas cosas, Guille.
0: Pasaron muchísimas cosas.
1: Demasiadas.
5: Estoy cansado de pensar.
0: Es más, ya nos da paja pensar lo que pasó.
4: Sí.
0: Y no dejémoslo ir.
1: No, empecemos por el final.
4: No se podría resumir.
0: No, para mí fue dura. Dura primera mitad de año, pero se ganó. No sé, todo es comparación, ¿no?
1: ¿Viste?
0: Es más que uno con comparación con uno mismo. Como pienso en otros años y digo... Pero la verdad, si lo pienso, creo que hace rato que no tengo una buena primera mitad de año.
4: ¡Ey!
0: Así que eso es positivo. 11-40-41-96-60. Nos estamos acomodando recién. 10:03 en la República Argentina, 9 constantes grados en la capital federal. No tengo rutina, no tengo monitor, no tengo nada. Solamente soy yo.
4: Sí.
0: Con mi humor sardónico.
1: Sí. Sí.
0: Murió Daniel Melingo.
4: Ah. Sí.
0: Mirá, pará, qué locura que estés pasando esto, pulpo. Subime. Esto es The Wallflowers, One Headlight.

0: Hoy a la mañana fue el chino y estaba sonando este mismo tema y lo estuve cantando hasta acá.
1: ¡Ojo! Mirá. Hilo rojo.
0: Creemos en esas cosas.
1: Sincronicidades.
0: ¿Qué le pasó? Ya estamos entrando en el club del morbo.
1: No, es muy temprano.
2: No, dale, gracias.
1: Son 14.
0: No, estaba cantando este mismo, One Headlight.
2: Hoy el
0: es
2: club
0: el
2: del
0: hijo
2: morbo.
0: De Bob Dylan el que canta esta canción.
2: ¿En serio?
0: Sí. Mirá. Tenía una banda.
1: ¿Cómo se llama?
0: Jacob Dylan.
1: Ah, mira.
0: Era un bebazo.
1: ¿Sí?
0: En los 90 era, pero.
1: ¿Está vivo?
0: Sí, creo que sí, sí, está vivo.
2: Sí. ¿Esto es el hijo de Dylan?
0: Este es el hijo de Bob.
2: El hijo de Lennon le va a rejoder. Al hijo de Lennon le va a hinchar las pelotas. Sí.
1: Igual me gusta, ¿eh? Ah, bueno, hijos de John Lennon me gusta. John.
0: Sean.
2: Sean Lennon.
1: Me gusta. Tiene un tema con Lana del Rey que se llama Tomorrow Never Came. Mañana nunca acabó. No, mañana nunca vino.
2: Increíble. Nunca se vino.
1: Nunca se vino, nunca le vino a mañana.
2: Es como, John Lennon es como John Cusack y John Cusack.
0: ¿Vieron? Claro, ¿cómo le podés poner a. Es como que le pongas a tus hijos Juan y Juana?
2: Juan y Juana, sí. Y, igual, eso. Y todavía peor es como si. Es como Andrea y Andrea, como dos nombres que van para los dos.
1: Sí. Uno es italiano y varón.
2: Claro, uno es italiano y varón y la otra mujer. Es nada, Andrea.
1: Y es súper puta.
2: Vos sí que sos ligera, claro, exactamente. Y sí, señor.
1: Ay, ay, ay. Ah. Ay, ay, ay, ay, ay. Oh. Me gusta ese zoom que le van a
0: hacer. Sí, sí, sí. Bueno. Mira, mira, tome su tecito, navaja. Por favor, cuídese.
2: Hoy este cito 100%, me desperté. Tuve un calambre anoche, qué viejo petero.
0: Mirá,
2: por favor.
0: Pasás de dormir una nochaza y ahora de repente. Y cada año es peor, navaja, no te lo quiero decir.
1: ¿Qué pasó, viejo felatio?
2: Ay, me encantaría llamarme así,
0: viejo felatio.
2: Pero que recibe, ¿no?
1: Como... No, no, no, viejo felatio.
2: Ah, no, que simplemente.
1: Tenés que ver con los felatios.
2: Ah, estoy en el ambiente de los felatios. Bueno, hey, qué sé yo. Sí, esto es todo va para bien.
1: Pero para. ¿Gripe y calambre?
2: Gripe y calambre. No, no, estoy así temblando, así con frío. Después me estoy todo curapiluciado. Me tomé un tecito. Necesito que me vengan a frotar. No sé, una periodista de TN, alguien que venga a frotarme
0: acá. Sí, ya empieza. No empieza sé. La época de la peste. ¿Cómo está? Estuvo la mudanza de Anacleta Bubblegum, que sorprendentemente durmió ya en su nuevo hogar.
1: Dormí en mi nuevo hogar.
0: Ya está.
1: Me duché en mi nuevo hogar. Oh. Me desperté en mi nuevo hogar.
0: Mirá lo
2: bien.
0: Que
2: sí,
1: increíble. Ya está.
2: La ducha bien.
1: Soberana.
0: La presión.
1: Perfecta la ducha. Y duró, ¿eh? Porque yo le dije a mi amiga, ¿me puedo dar mis clásicas duchas largas y con agua hirviendo? Me dijo, sí.
0: ¿Qué cosa que tienen las chicas con el agua hirviendo?
1: Sí.
0: ¿Eh?
1: Sí, sí, sí.
0: Es inhumano,
1: es
0: pero
1: una
0: temperatura lava de volcán.
1: Sí, le bajo un poquito para que el pelo, porque dicen que el pelo la
0: daña,
1: boca no hace bien.
2: ¿En serio?
1: Sí, hace mal,
0: dicen
1: hace mal.
0: Que todo
1: bueno,
0: daña.
1: Val, mirate.
0: Hoy por hoy todo daña.
1: Todo daña.
0: ¿Y cuánto daña. Le clavas en la ducha? ¿Un 20?
1: Yo le clavo un 20 para empezar a charlar.
0: Para empezar a charlar.
2: Es un montón, qué lindo.
0: Pones música.
1: A veces sí, a veces no. A veces es el momento en el que no pienso. Y el momento en el que se te tapan los oídos y escuchás solo el ruido blanco del agua.
2: Es hermoso.
1: Fondo.
2: A mí me gusta fumar en ese contexto.
1: Bueno, esto es un problema.
2: Pero, no, bueno, pero sí. Te recomiendo para probarlo una sola vez. Una sola vez.
1: Un puchito, mirá.
2: Pero un puchito de eso. Pero escúchame, vos tenés la ducha,
1: sí.
2: El agua te está cayendo.
1: Sí.
2: El límite está. Lo voy a poner así. Está acá.
1: En la
2: entonces 100. Tenés esto libre para fumar con
1: en
2: el agua
1: ventanita.
2: Al lado.
1: No, es terrible lo que estás diciendo.
2: No, pero bueno.
1: Vos lo hiciste.
0: Para más obvio, placer. Por supuesto. Pero hay que tener mucho talento, la verdad.
1: Para que no te moje el pucho.
2: Claro, porque y tenés la mano medio levantada con el pucho. Nada, es algún día hago un tutorial en WikiHow.
1: Qué horror, dice la gente.
2: Estoy mal de la garganta igual.
0: ¿Ya vas a invitar gente a la casa?
1: Sí, por supuesto.
0: ¿Hoy? ¿Mañana?
1: No, hoy.
0: ¿Fin
1: mañana,
0: de semana?
1: El fin de semana cuando ya tenga todas las cosas. Ahora estoy muy
0: ¿vas a tener todas las cosas? Eco. ¿Conseguiste quien te mude? Saco. Unos verga hermanos.
1: Conseguí unos pija primos.
0: Claro, bien.
1: Conseguí unos
0: sale
1: pija
0: más barato.
1: Literalmente viene mi primo, no en pija.
0: Qué grande,
1: pero,
0: el primo. Pero ahí debes un favor. ¿Qué? ¿Le vas a regalar algo?
1: Somos una familia muy leal.
0: Una caja de vino.
1: Claro que sí, le voy a regalar una caja de
0: mentiró.
1: Vino.
0: Mentiró.
2: Un vino. Voy a comprar una caja.
1: ¿Regalar una caja de vino?
0: ¿Regalé? ¿Sabes lo que es una mudanza?
1: Sí.
0: Es un garrón.
1: ¿Él se ofreció?
0: ¿Qué tiene que llevar? ¿Un sillón tiene que llevar?
1: No, tiene que llevar, por ejemplo,
0: televisor,
1: una mesa
0: grande.
1: Gigante, un televisor.
0: ¿Mesa
1: un
0: rack de qué material?
1: De vidrio.
2: No.
1: Una mesa grande de vidrio.
0: O sea, hay que cuidar, tenés que sacar el vidrio, meterlo
1: de
0: adentro de una frazada.
1: Sí.
2: ¿Por qué tenés una mesa grande de vidrio?
1: Porque la heredé.
2: Ah.
1: Y es mi gran mesa grande de vidrio, la clásica.
2: La
1: misterio
2: típica.
1: De la...
2: El misterio.
1: Pero nada, no sabes lo bien que... Me desperté hoy en mi casa, uh-huh, y dije, ¿qué? Es mi casa. Y miré por la ventana y había un montón de gente llevando a los niños al colegio. Y dije, no, bueno.
2: Oh.
1: ¡Qué bien!
2: Y, ya soy del barrio.
0: Y sí. Ya hay ruidos en la casa, cosas que te perturban.
1: No, todavía no.
0: Ruidos, como decía José, por ejemplo, que le pasaban colectivos. Que de repente decís, no sabía, tenés un colegio cerca.
1: Un colegio muy
0: eso
1: cerca.
0: Rompe un poco las bolas.
3: Mucho.
1: No, la verdad que no.
0: No hicieron ruido.
1: Me dio miedo que me dé miedo, pero no me dio miedo. ¿Se entiende?
0: ¿Qué? Sí, claro, por supuesto. El miedo.
1: Exactamente.
2: Ah. ¿Qué te dio miedo a la noche?
1: Nada, me dormí como un bebé, pero en un momento me dije, uy, ¿y si me agarra miedo? Y me dio miedo que me agarre miedo, pero no me dio miedo.
0: Claro. Está bien, entonces.
2: ¿Pero miedo de qué? Pero
0: miedo de tener miedo. De como tener si miedo, mirás si la lógico. Flasheo mal, si la flasheo mal, mirás si de repente...
1: A eso iba con que no confío
0: me
1: en mí. Con que a ¿cómo? Veces me... ¡Ah! Y después digo, che, todo esto es mentira, ¿eh? Y bajo un poquito y ya está, y me ducho 40
2: minutos.
1: Eso
2: es re importante.
1: Sí,
2: obvio. O sea, eso es un superpoder lo que estás diciendo. No, la gente entra en el intrusivo y no se va nunca
1: son
2: más.
1: Son años de terapia, gracias Irene. Yo. Y hay una sigla que se llama HALT. H-A-L-T.
2: Detenete.
1: Significa, más o menos, significa H es si tenés hambre, A si estás enojado, o sea, hungry, angry, L que no me acuerdo qué era, y T que es tired. Entonces lazy. Vos te fijás si alguna de esas cosas las tenés para saber si es verdad tu sentimiento o si solamente
0: claro.
1: estás cooptado por tus necesidades.
0: Ante la duda
1: básicas.
0: Primero es si comí, tengo hambre.
1: A ver cuál era la L.
0: Estoy enojado.
1: Exacto.
2: Lasty.
1: La L... ¿Tengo
0: nasty.
1: La L?
0: Estoy nasty.
1: No,
0: estoy nasty.
1: No, no es nasty, es L. ¿De qué hablan?
2: Nasty.
0: Hambre tiene siempre,
1: hambriento.
0: Dice. Speed dice, hambre tengo siempre,
1: bueno.
0: Así que...
1: Hambre, enojado, solo, lonely.
2: Ah, lonely.
1: O cansado. Y cuando ya chequeo que todo eso no pasa nada, digo, ah, bueno, listo. Entonces claramente siento esto de verdad. Pero la mayoría de las veces tienen hambre o tienen sueño o están solos.
2: ¿Sabes qué? Me hace acordar, ayer a la noche llegó la vampina a casa, Que ahora les quiero contar. Les quiero preguntar si vieron Obsession. Igual no tiene nada que
0: no,
2: ver.
0: No, la tengo bajada. Vos. No quiero hablar
2: sí,
0: todavía.
2: Está para. Eso les quería
0: la
2: decir.
0: La tengo bajada.
2: Está para que la vean tranquilamente en sus casas.
0: Sí.
2: Dicho esto, ayer le decía a la vampira. Le digo, no, mirá. Encima le hice una intro re. Como si estuviese re mal. Y lo que le termino diciendo es: la verdad que estoy con un poco de miedo porque estoy bien. Punto.
1: Ah,
2: me dice,
1: sí,
2: ¿qué?
1: Obvio.
2: Le digo, sí, o sea, estoy con un leve estrés porque estoy bien en este sentido, en este, y es como, ¿en qué momento?
1: Que se va a caer, que se va a romper.
2: ¿En qué momento algo va a explotar?
1: ¿Cuándo viene lo
2: terrible?
1: Nada,
2: sí,
1: no,
2: sí,
1: baja.
2: Sí, no sé.
1: Ese es el gran problema de la vida, acostumbrarse a que las cosas no salgan mal. Terrible, imposible, no sé cómo hace la gente.
2: No, es no sé, o sea, estoy siempre como mirando del otro lado de la esquina, ¿entendés?
1: Sí,
2: es como
1: sí,
2: siempre...
1: Sí.
2: Qué difícil que es disfrutar.
0: Ay. Y por eso la tenés que cagar vos antes.
1: No,
0: si no es insoportable. Si no es insoportable.
2: Y sí,
0: No, es que si no vivís con todo el tiempo con el cuco ahí a la vuelta de la esquina, decís, ¿cuándo me va a pasar una tragedia? No, señores, usted puede fabricar su propia.
1: No, hay que charlar
0: tragedia.
1: Con el cuco.
0: Fíjese, con su neurosis, inmediatamente puede lastimar a alguien que tenga alrededor de alguna manera, puede meterse en un problema, puede hacer una buena estupidez. Uh-huh. Al fin y al cabo, usted está en control de su propia desgracia.
1: Eso es cierto.
2: ¿Sabes qué? Hoy reviento la moto contra un kiosco.
0: Muy bien.
1: ¿Tenés una moto?
0: Va a comprar una moto y la va a reventar contra un
2: kiosco.
1: Eso. Ok.
2: Pierdo guita, pierdo la libertad, pierdo todo.
1: Y perdés el miedo que pasa algo malo.
2: Y pierdo
1: ya
2: el miedo, pues me arruinó la vida.
1: Funciona, lógicamente.
0: Necesito más likes, chicos. Por favor, se los pido.
1: Dice,
0: somos
1: un asco
0: favor.
1: En likes.
0: Son un asco en likes.
1: Me dan asco.
0: No, los queremos, pero están medio asquerosos con el like. La verdad que están medio asquerosos.
2: Vos dijiste que querías probar algo con los likes. La prueba es tipo, si llegamos a una determinada cantidad de likes, ¿nos botean automáticamente?
0: Pues sí.
2: Claro.
0: Yo creo que ahí hay una prueba de engagement. De decir una cosa, estamos en porcentajes altísimos de engagement, quiero uh-huh. decir, vistas
1: ridículo.
0: Y likes, uh-huh. y si te suben las vistas a través de bots, ese handicap lo perdés uh-huh. un poco.
1: O sea que podemos nosotros llamar a los bots, ya estamos... Sumun.
0: Queremos ver si llegan solos, a ver si está automatizado.
2: Claro.
0: Si Marcos Peña dejó un botón encendido en algún departamento, en algún lado y
1: Rami Malek.
0: Y está viniendo para acá. 11:40, 41:96:60. Y ahora pueden hablar un poco ustedes, ¿eh? Hola.
2: Hola.
4: Buen día, borterines. ¿Cómo andan, bellezas mías?
3: La verdad es que tranquilamente podría ser un pichi y decirte que la primera mitad del año fue una verga, pero la verdad es que no, porque estuve con ustedes y ustedes arruinaron todo. Los amamos, chicos. Ustedes son la razón por la que muchas mitades de año de muchos supremos son lo mejor que existe. Gracias por existir, los amamos.
0: Qué lindo.
1: Habla
0: qué lindo,
1: fluido.
0: ¿No? Habla fluidísimo chaqueño.
2: Habla, sí, la verdad que
0: fluidísimo,
2: sí.
0: Fluidísimo chaqueño.
2: Es tremendo.
0: Yo obviamente interpreto que todo el mundo habla así en Chaco y el día que vaya al Chaco voy a decirles
1: están locos ustedes. ¿Qué?
0: 11-40-41-96-60. Hola.
4: Che, me parece que si acá alguien indudablemente ganó, fue Paraguay.
0: Sí. ¿Para qué? Sí. Mucha gente se quedó con nuestra amiga paraguaya también.
1: Sí, fue todo un hito.
0: Sí.
1: Se
5: quedó enamorada. Añemembuy. Sí.
1: Era hermosa.
0: Hola.
6: Buen día, ¿y qué? Y bueno, esta mitad de año, de ano, mejor dicho, parece como que no arranca todavía porque... Como que estaba por arrancar y ¡boom! Abajo de vuelta. Está por arrancar ahí en materia económica, todo bien ahí, la paz mental, ¡boom! De caemos de vuelta.
0: Desde 2019 bueno, está así
6: al alcohol
0: la vida.
6: Para poder sobrellevarlos porque si no, otra salida no hay.
0: Claro.
1: Ezeiza.
0: Por ejemplo, José, Peperina.
1: Peperina.
2: Hola, Pepe.
0: ¿Qué
2: Hola,
0: pasa, Pepe? ¿Estás estresada?
7: Hola, chicos. No, tuve que correr muchísimo y no me da el pechito.
1: No, el pechito.
0: Escúchame, José, ¿vos sentís que ganaste o perdiste esta primera mitad del año?
7: Yo siento que estoy en una montaña rusa.
1: Tal cual.
0: Bien. Nunca esa te dice sí o no, ¿viste?
7: Esa bien. Es la sensación. Entonces, hasta que no frene la montaña, no te puedo hacer un balance.
2: ¿Qué montaña rusa? ¿La roja del Parque de la Costa?
7: Y la roja,
2: de agua,
7: la roja
2: la
7: que
2: verde.
7: Es un poquito más violenta.
2: Oh, ah, pero va para adelante y para atrás.
7: Sí, sí.
2: Va y vuelve.
7: Igual, hay gente que le da más impresión la verde. A mí siempre me pareció más power la roja porque hace así, te deja colgando claro. Y después, bueno.
1: Nunca me
7: sumo. Aparte siento que estar agarrado como... ¿Viste? La verde vas con las patitas al aire,
1: sí.
7: ¿No?
1: Sí. Te metiste mucho en la analogía, amiga.
7: No, que estoy recordando las veces que fui al Parque de la Costa.
0: Se está volviendo abstracto.
2: Ya está.
0: Es
2: como
7: bueno, perdón, perdón, ya está.
0: No,
7: está bien. Están acostumbrados a...
2: La analogía del parque. Es como esta máscara de barro.
7: Si no quieren que me exprese, está todo bien.
1: Obvio que quiero. Es un clásico.
7: A partir de ahora...
0: No.
7: Mute.
0: El pulpo, por ejemplo. Pulpo, usted que es un misterio para nosotros.
8: Uh-huh.
0: Ante todo, buenos días.
8: Buenos días.
0: ¿Usted ganó o perdió la primera mitad del año?
8: Gané. Gané la primera mitad.
0: Bien. Bien, ¿ves? ¿Ves? Le preguntas, ¿ganaste o perdiste? ¿Dónde está Tebo?
1: ¿Dónde está Tebo?
0: ¿Ganaste porque te lo...?
8: No. Tebo está con nanas y... Y por eso estoy acá hoy.
0: Bien, no, es un placer para nosotros que nos acompañe.
1: Por supuesto,
0: pulpo.
1: Sí,
2: pero claramente.
1: Sos el pulpo.
8: Muchas gracias.
0: Mirá, imágenes reales del pulpo.
2: ¿Usted se va de vacaciones?
0: Está repigiado ese pulpo.
1: No, pará, no le
2: digas. Y pero estaba cansado de vacaciones. Estaba claro. Recomponiéndose. Mirá cómo mira el pescado
1: Qué
2: atrás.
1: Qué raro animal, ¿eh?
2: Mirá cómo lo mira. Mirá cómo lo mira el de atrás.
1: No. ¿Quién chota sos?
2: ¿Quién chota sos?
1: Qué gracioso los peces.
2: Ah, qué grande los pescados. Mirá, este también.
1: Qué miedo, ¿eh?
2: Ah.
1: Qué miedo los buzos.
0: 11-40-41-96-60. Hola.
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0: Bueno, buenos datos que tiene la
1: ¿Lo
0: gente.
2: No, me validó completamente. Muchas gracias.
0: Tengo video 9. Tengo algunos videos locos. Sofía Jujuy, que está en el Mundial. Últimamente viene dando bastante la nota Sofía Jujuy.
1: Hace unos años,
0: hace
1: diría.
0: Unos años. No, para 10. Mí empezó todo con... No, tiene una trayectoria mucho más larga, pero como que... A veces la agarran de punto y a mí no me gusta.
2: No.
0: ¿Desde que hizo el casting de En el Barro?
1: Antes, cuando con Georgina Barbarossa
2: ay,
1: te acordaste.
2: ¡Ay, la de la toallita!
1: ¿Te acordaste?
0: Sí,
1: que
0: menstruó en vivo.
1: Que menstruó en
2: sí,
1: vivo.
2: Sí, que menstruó en vivo.
1: ¿Menstruó en vivo?
2: No, fake menstruó en vivo.
1: Era una fake menstruó en vivo.
2: Baiteó.
1: Pero con eso empezó una larga carrera de bait.
0: Sí.
1: Lo
0: y...
1: que es una baitera vieja.
0: Bueno, y ahora está ahí en el Mundial. El Mundial creo que antes había ido a la cancha de River y le habían dicho... No, vas a la cancha de River. Ahora está el Mundial. Boca. ¿Por qué vas al Mundial? O sí, de Boca.
1: Sí, sí, sí. ¿Por qué sos de Jujuy? Es mi apellido.
2: ¿Por qué se llama Sofía?
0: Y ahora sí, la encuesta que publicó Sofía Jujuy en Instagram. Uh-huh. ¿Qué concha les copa más?
2: ¿Cómo? ¿Qué?
0: Tratando de decir vincha, por supuesto.
2: ¡Ah!
0: ¿Qué concha te copa más? Y mirá, las opciones son...
1: ¿La 1 y la 2? Yo sé que hay una, no sé. ¿Es capcioso? No, esa concha es buena. Esa le queda bien.
2: Me gustaría ver la 2.
1: A ver la segunda concha.
0: Buenas conchas,
2: buenas conchas.
1: No, no, buena concha, buena cara también. No, me gusta más la concha 2.
2: Sí, la verdad que sí.
0: Para usted que...
2: No, yo voy con la concha 12.
1: Sí, sí, yo también.
0: Yo. Pides, ¿cómo que hay dos conchas? Siempre me escondieron la segunda. La gente que nos está escuchando en la 92.1 FM, no toque bocina, sepa que estamos hablando, estamos viendo vinchas.
2: Sí,
0: en este momento. La 2 y bala, dice alguna. Ok. Ayer murió Daniel Melingo.
2: Sí.
0: El último que se lleva el trágico mes de junio, sí, a los 68 años, integrante de Los Abuelos de Nada, de Los Twist. Ayer en vivo se enteró Juanse. Tremendo.
2: No.
0: Tengo el momento en que dan la noticia en vivo. Y además con toda la cuestión de, che, como vienen las noticias,
2: claro,
0: anunciando todo, sí, sí, mirá.
10: Se la jugaron. Terrible para Olga, que no sé dónde está, pero no.
11: No, no sí, lo digas.
10: Sí, pero sí, ya está confirmado y lo están diciendo en otros lados.
2: Sí, para el canal.
11: No, no, no lo digas.
10: No, ¿por qué?
11: ¿Está Olga ahí?
10: No, Olga no, ya no, lo sabe, Olga ya lo sabe. Bueno, Olga ya lo sabe. Olga es la que porque es manager y amiga,
2: che, bien, sí,
10: de Dani Melingo, que nos, sí, confirma que murió.
0: No te
10: Dani
0: digo
10: Melingo,
0: que está impecable.
10: Me están diciendo,
11: sí,
10: me están diciendo justo eso. Me da mucho miedo en este contexto que no, te no, lo no, digan no, sin chequearlo. Pero
11: vos sabés que ayer en la
10: confío
11: cena,
10: en Marcos que me...
11: Ayer estábamos hablando con Olga en la cena de que ella iba para Buenos Aires para producirle un coliseo.
10: Sí.
11: En
10: sí,
11: estos
10: sí,
11: días, en estos días.
10: Sí, sí. Ahora estuvimos
2: en teatro con
10: en contacto con él. Están todos los medios con la noticia. Me confirman en Buenos Aires. Me da miedo porque yo no estoy viendo los sí, medios. Sí, sí.
11: Bueno, pero Olga.
10: El efecto de decir algo sin chequear.
1: Están todos con miedo.
10: Confío sí, en la sí, gente que me lo está diciendo.
0: ¿Cómo debe
10: está,
0: ser?
10: Fernando Cereceschi con la banda y Olga Castreno. Sí, terrible.
0: Tremendo vos, momento. Y que tengo un momento de Los Abuelos de la Nada tocando en el Prime.
1: Un dress.
0: En el tremendo Prime.
1: Un recital.
0: Ahí está Melingo. Este el tema de él era, ¿no?
2: ¿Qué programa es este?
0: No tengo idea, no. No, no sé cuál es.
2: Pero es un programa de Mario, ¿no? Puede ser.
1: A ver el chat.
2: A la tarde. Algo
1: sí, yo
2: así,
1: estaba leyendo.
2: Había
1: así,
2: uno de.
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1: Qué hombre,
12: A veces me imagino tu cara en la multitud.
0: Buen tema. Bueno,
13: músico de conservatorio, Melingo.
0: ¿Cómo?
13: Músico de conservatorio, Melingo. Sí. Quería tocar todo.
0: Sí, sí, sí.
2: Mira, me dicen que es el viejo logo de América TV. Mirá vos, claro, boludo. Mirá. No lo conocía.
1: 92.
2: Está buenísimo.
14: Igual de... Bueno, aquí estoy hablando.
1: Esto es lo contrario, me duele la tele.
2: Sí.
0: Bueno, la despedida a Daniel Melingo. A los 68 años. Más música.
2: Sí.
0: Este está vivo. No. Robbie Williams dijo Go Messi en un recital porque por alguna razón todos los músicos ingleses aman a la Argentina y nosotros los amamos a ellos, pero odiamos a los ingleses.
2: País.
0: Los ingleses nos aman.
2: Sí.
0: Nos aman.
1: Hay un intercambio, hay un love language extraño.
0: Y nosotros los odiamos.
1: Sí.
0: Robbie Williams, bien futbolero, como siempre. Manda un saludo al capitán.
2: El mono.
0: Imágenes.
2: Sí.
1: Aparte la mitad de Angel. ¿En qué anda?
0: Sí, no.
1: ¿Me hace lesbiana que me guste él?
2: Sí, un poco.
1: Hoy. No, bueno, pero porque no es el mismo de antes.
2: No,
0: está
2: pará,
0: perfecto,
2: está
0: in... hija, está boludo, impecable.
2: Está mucho mejor que hace 3 años, así sí, te lo digo. Está por ahí peor que hace 10, pero mejor que hace 3, sí, sin lugar a dudas.
1: Qué lindo, ¿qué?
2: Cuando entró en esa tangente de los ovnis, ¿recuerdan?
1: Sí, la subtrama.
2: La subtrama de Robbie Williams con los ovnis, que decía que lo iban a llevar, que entró en una.
1: Qué pesado.
2: Entró en una, supongo que en lo personal anduvo claro, acomodando sí, las cositas, el pastillero, y dijo, ta, tuvo un periodo ahí de turbulencia y ahora claramente ha vuelto el mono. ¿Cómo sí, doma el mono? Los, citando a Juli.
1: Sí, como doma el mono.
2: Como doma el mono.
1: La fijación con que te van a venir a buscar los aliens es o que estás ahí un poquito mal combinada las pastelas, claro, o que se viene el scratch.
2: Sí.
1: Y así, me llevan claro, a
0: oh, oh, oh, hasta luego. Novedoso. Marcelo Tinelli gracioso, hizo una competencia de comer alfajores.
2: ¿Qué?
0: En su programa mundialista.
2: Nunca he visto.
1: Mira, Pepe, cómo se jijea,
2: ¿eh? Igual amo esto. Amo
0: sí,
2: con
0: la verdad que...
1: Yo tengo una foto que Marcelo me está dando un alfajor en la boca. Sí.
0: Uno, son chiquitos sería, esos alfajores.
15: No masticaste.
2: Son chiquitos, claro.
16: 2-2, ¿eh?
1: Ojo.
16: ¿Tres?
1: ¿Dónde están? Ah, ni fue mal, qué boludo.
2: Acá al lado.
16: Uno puede respirar en este momento.
17: Se levanta del pecho.
16: Marcelo está impecable. Marcelo es el 5 más. No
15: puede más, boludo.
16: Pero la campana.
2: Oye,
16: está mirando el mundo esa hora.
1: Recontra. Recontra. Me ofende que vos lo veas antes que yo.
2: Sí.
0: Igual me parece que... Me parece que Marcelo ya
1: ¿qué?
0: Es muy shippeable en muchos formatos. Lo ves a Tinelli con cualquier persona y
2: sí,
0: y decís, bueno, Marcelo, sí, y Marcelo está...
1: Porque larga esas energías.
0: Sí.
1: Como siempre está abierto.
0: Muy seductor. Eso. Y sí, siempre pareciera que está abierto.
2: Abierto al juego.
0: Como Guillermo Coppola. Hay algunas personas que decís, claro, están abiertas al juego.
2: Sí.
1: Sí, sí, sí.
2: Es
1: sí,
2: como,
1: oh, no sé la... si puede cerrarse al juego.
2: Sí. 11, no voy 40, a rematar eso.
0: 41-96-60. Hola.
18: Chicos, acá estoy reportándome. Perdón el faltazo.
0: Muy bien.
18: Tuve que ir al urólogo de emergencia, pero estoy bien. No pasa nada.
1: Teo,
18: nada, mentira. Fui a hacer un chequeo general. Casi siempre es a la mañana estas cosas.
0: Muy bien.
18: Nos vemos mañana. Saludos.
1: Me encantó. Audios de Tebo fijo.
0: ¿Sí? Audios de Tebo fijo.
1: Aunque esté acá.
0: El parte médico de Tebo, que está en el ufólogo.
2: Uh-huh.
0: Pero como saben, es un tipo sanísimo.
1: Pero
0: tío,
1: como
0: sanísimo.
1: Poco. Una manteca. De familia.
2: Una mantequita.
0: Nos va a enterrar a todos. Sí. 11-40-41-96-60.
18: Coincido con Navaja. Nada mejor que estar en el baño y fumarse un pucho.
2: Sí, amigo, totalmente.
1: Ese chabón grabó ese audio.
2: Sí.
1: Nada mejor que fumar un pucho. Igual te bañas.
0: No, la verdad, vamos a decir la verdad, toda la consigna del año se la pasaron por las pelotas.
1: Sí, sí,
0: nadie, hoy por alguna razón, la gente no se quiere explayar mucho.
1: No, la
0: está
1: gente
0: como
1: está
0: medio
1: concisa.
0: Está medio hinchada las bolas. Tal vez el mes de junio fue muy pesado y hoy primero de julio es como, sí, lindo fumar.
1: Me gusta igual.
0: Sí.
1: Porque es Messi.
18: Lindo
0: fumar.
1: Fumar en la ducha, me gusta.
18: Yo todavía no gané.
0: La gente está cansada, Marcelo.
1: Sí.
0: Bueno, puede. Sí, digan lo que se les cante el ojete, dice el amigo Speed. No sé qué sindicato es ese, el ojete. Pero 11-40-41-96-60 y pueden...
1: Surprise.
0: Permítanse ser laxos, ¿eh? Oh. Si ustedes laxean,
2: uh-huh,
0: yo quiero laxear.
1: Laxante.
2: Hot.
0: Pará, no lo tenemos en rutina, pero yo lo mandé al grupo. Bueno, uh-huh, me estoy acordando de tu programa favorito, el Club del Morbo.
1: ¿Sabés que lo que más me duele es que ahora no escucho el Club del Morbo todas las mañanas porque ya no tengo que tomar un auto
0: claro,
1: en la estación?
0: Al
1: como
0: fin y al cabo.
1: Sí, ayer fue...
0: En el Club del Morbo hubo una tremenda... Yo igual no entendí nada.
2: ¿No? Yo tampoco entendí nada. Lo escuché 3 veces.
1: Es bastante
2: cuando sencillo. Lo mandaste, escuché 3 veces.
1: Es bastante sencillo igual.
2: No entendí lo... Bueno...
0: Ahí lo estamos buscando.
1: ¿Lo
0: está por ahí en el grupo de WhatsApp?
1: Sí, lo mandó Guille y puso, ¿de qué mierda están hablando?
0: Sí, lo mandé ayer, fíjense, ¿de qué mierda están,
1: pongan, ¿de qué
0: están
1: mierda
0: hablando
1: hablan
0: en el Club
1: del Moro?
0: What the fuck?
2: El Club del Moro is even about.
1: Si quieren, sí, voy, sí, contando. Básicamente estaban hablando de... Porque el Club del Morbo, por supuesto, es un programa matutino, es para toda la gente. Claro. Estaban hablando de, hablan de cosas ligeras, livianas, sí, sí, ¿no? Sí. Entonces estaban hablando de abusos intrafamiliares.
0: Claro. Y, raro que haya entrado el Club del Morbo en esa...
1: Es el Club del Morbo.
2: Es el Club del Morbo.
1: Y entonces, Marcela Tauro... Es terrible lo que dijo. Marcela Tauro dijo algo por el estilo de...
0: No lo entendí.
1: Está mal...
0: Yo tampoco.
1: Está mal condenar... a los padres barra abuelos barra familiares que nos abusaron. Está bien no acompañarlos, no estar de acuerdo con lo que hicieron, pero hay que honrarlos. Y no la dejaron explayar mucho, por motivos obvios.
0: No, claro. Sí, no, el Moro además fue como... sí, claro. Yo no sé si Tauro está como medio...
1: Ya pide perdón.
0: Full gaga zone. Uh-huh. O Same. Anda en una como... No sé mucho del tema, así que estoy tocando de oído. Ustedes tal vez sepan más. Como de constelaciones familiares o cosas así. Ah. Como que es medio esotérica para mí.
1: Recontra puede ser. Marcela Tauro viene por ese
0: siempre
1: lado.
0: Siempre en el programa yo miro a Marcela Tauro en Infama los domingos. A veces porque los gustos en vida. Uh-huh. Y cada cosa medio que la tira un poquito como... Sí, ¿no? Y los fantasmas. Como, apenas puede se pone a hablar de fantasmas. Sí.
2: Ah, está en la paranormal. Sí, sí,
0: está recontra, sí, sí, sí, en la paranormal. Creo que de hecho...
1: Pero hicieron... también más allá de eso para... Ay, sí, culpa del pensamiento mágico y todo. Pero también dice como... Y así estamos por no honrar a nuestros violadores. Mira cómo está todo. Y es que, ¿qué? No entiendo.
0: ¿Cuál es...? ¿Qué?
1: No entiendo bien qué estás diciendo.
2: ¿Cuál es la subtrama de Marcela Tauro?
1: Tauro. Marcela Tauro.
0: Ella lo diría así. Sí, no sigo con otras cosas.
1: Sí, si no
0: tengo,
1: buscamos otra cosa, Dario.
0: Sí, okay, muy bien. Okay. Bueno, pero puedo pedir videos. Bien. Un día con Mauricio Macri.
2: ¿Cuándo?
0: Alguien grabaron.
2: Pensé que nosotros teníamos pasado.
0: No, nosotros no pasamos ningún día con Macri. Ah. Y tengo videos locos del expresidente, ahora devenido, casi en un meme viviente. Que divierte. Tal vez alguna gente diga, ¡ey! Era medio gracioso.
2: Es como
0: Macri. Votémoslo de vuelta.
1: No, bueno.
0: Bevotémoslo. Un día con el ingeniero y expresidente y queridísimo Mauricio Macri.
1: Un mini top 5.
0: Mirá que desayuna, siempre está dormido, viste que este reloj.
1: Ten
0: deuda 100 años.
17: No, me transpira tanto nunca. ¿Viste? Mm,
1: pero ese sí.
17: Transpira algo raro. Cada uno le transpira una parte distinta. ¿Vos cuál te transpira?
19: El culo. No. Ay, tenés que practicar la R.
17: No me sale. ¿Cómo sabes? ¿Cómo sabes
20: que no sale la R? Palabras que no me salen.
17: Protector.
19: Corrector.
17: A mí no me sale eso.
19: No te sale R. Arrastrar.
17: Adornico.
19: Tengo acá algunos tweets tuyos.
2: Todo bien, bien jugado.
19: La bici. ¿Qué hacías con esa bici?
1: Edita bien.
17: Esa bici tan chiquita, no me la acuerdo.
0: ¿Cómo no te acuerdas?
1: Andabas con la bici. No te creo.
17: Loco eso.
19: Acá estamos en el cumple sorpresa de Gaby. Está llegando. Cumpleaños sorpresa, está llegando. ¿Te va a leer el tweet?
17: No. 2 minutos de llegar, me supongo.
19: Y no lo leyó. ¿Te gustaría que nací que te seque la nuca?
17: No, me transpira tan raro.
19: Pero ese sí.
17: Me transpira algo raro.
0: Sí, está bien.
17: Cada uno le transpira una parte distinta. ¿Vos cuál te transpira?
2: Esto ya, el volví a empezar.
19: Ay, tenés que practicar la R.
1: Ahí está.
17: No, ¿cómo sabés?
0: Está en loop, basta.
1: Vamos, estamos
2: 6.
1: Protector. Estamos en el día de la marmota y es con Mauricio Macri.
0: Lamentablemente quedó en loop el video y no lo podemos sacar.
1: ¿Te imaginas si te despertás?
2: ¡Auxilio!
0: ¡Desenchufen todo! ¡Apágalo, Otto!
2: ¡Necesito alguien que saque el cable! ¡Destruyan el cable de las toninas!
1: ¿Vieron esa típica premisa de te levantás y es el día de la marmota y siempre vivís el mismo día? Sí, y claro. Si es un día con Mauricio Macri.
0: ¡Ay, terrible! Igual la cocina no se ve tan lujosa como otras partes de la casa.
1: ¿Era la casa de él?
0: Como cuando Bernst... Bueno, se acaba de despertar, si no... Bueno, ¿dónde se quedó a dormir?
1: Él puede dormir donde
0: quiera. Es medio dormilón él, como que...
2: Es medio remolón.
0: Como que lo invita después de las 7 de la tarde y él te dice, che, te joder si me quedo, o ni siquiera te pregunta, es de los que se duerme en el sillón y dice, ojalá me tapen. Ojalá me tapen y no me tenga que tomar los 3 bondis para volver a casa.
2: Marco, ¿le podés sacar las zapatillas a Mauricio que se quedó dormido en el sillón?
1: Hacele upita, che, tenemos más, ¿eh? Y el segundo me interesa muchísimo.
0: A ver, reacciona a un tema de Six Eggs.
1: ¡Sí!
2: No.
0: Nuestra queridísima Six Eggs.
1: Six, seis huevos, le dijo Campa.
3: Es un canje medio curioso. Six Eggs. Cantante argentina, esto es lo que se viene. Más de 1 millón de oyentes.
21: ¿Se escucharon una de ellas?
3: Sí. Ay, papi, y te saco el pantalón. Amaría escucharte un cover con Six Eggs.
21: Oh, tiene onda.
3: Te voy a invitar un día a un show de ella.
1: ¿Qué onda?
21: Oh my God.
3: Ay, ¿qué te dirías? Una palabra para ti, Mauri. Puedo decir yo una, por ejemplo. Lindo.
21: Tranquilo, gato.
3: Es un canje.
1: Tranquilo, gato, dijo.
0: Sheep.
1: Sheep.
2: Sí, re.
0: Perdón, estaba shippeando a Coscu con Tinelli y a... ¿Cómo se llama el pibe que hace?
1: Valen. Ay, no me acuerdo el apellido.
2: Valen. ¿Qué tiene?
0: Valen.
1: 20 años debe tener. Es una criatura. Sí, no. Él es bárbaro, pero bueno.
0: El nuevo notero estrella. La frescura dura muy poco. Cada vez menos. Pegás dos notas buenas. Sí, ahora voy a ser Mauricio Macri. Sí.
1: Rizuti.
0: ¿Soy fucking Valen o quién mierda soy? Ahora, ¿usted se sentía viejo porque de repente estamos a la mitad del año?
2: Sí.
0: Miren, ¿cómo está Antonia? En mi cerebro, Antonia es un bebé.
1: Antonia es un bebé.
0: Que Macri despierta a mitad de la noche al bebé para preguntarle a ver qué dice. Antonia, está lejos de ser un baby. Mirá.
3: Hola, Antonia.
22: Hola.
1: ¡No!
3: Entonces, chicos, seguimos en este día. Tremendo. ¿Cuál es tu meme favorito de él?
22: Está como con unos anteojos y unas cosas.
0: Estamos hechos verga,
22: Siempre pasa durmiendo.
3: Es una máquina de hacer
1: memes. Es igual a los dos.
3: Te cuento, vos le sacás una foto y ya es un sticker directamente.
22: Eso es lo mejor. Estábamos en un show en otro país, no me acuerdo en cuál, con la música a tope, a todo volumen, luces. Me doy vuelta, él durmiendo profundamente.
0: ¡Habla! ¿Viste? ¡Habla!
1: No, sí, habla. Pero viste que se duerme en lugares.
0: Sí, pero igual ya...
3: Fuego, show, música.
0: Ya es narcolepsia, la verdad que no es gracioso.
1: Parece que tiene una enfermedad terrible.
3: ¿Cuál es el significado?
21: Six Seven.
1: Uy, no. Wow. Veo a alguien más hacer Six Seven y me mato y les cambio la vida a todos.
0: Estamos hechos pija,
1: no,
0: chicos.
1: No.
0: ¿En qué momento Antonia habla articuladamente y no es un bebé?
1: ¿Mirko cuántos años tiene ahora?
0: No sé.
2: ¿Mirko, para mí también? ¿28? Es Neuer, es el arquero de Alemania.
0: Aparece la novia, la flamante novia de Mauricio Macri, sí. Y cuenta algunos detalles de cómo se conocieron.
1: Epa.
0: A ver.
1: Quiero saber todo.
21: ¿Te has olvidado de mí?
3: No me olvidé. Hola, ¿cómo estás? ¿Todo bien?
22: ¿Bien vos?
3: ¿Vos sabés qué?
23: Compartimos algo nosotras dos.
3: El novio.
22: No, ya vi esos flechazos que se tiraron, los vi.
3: ¿Qué opinas de eso?
22: Malísimo, y no, me puse un poco celosa.
3: ¿Cómo es él de novio?
22: Te cuento cuando lo conocí. El responsable de esto fue mi papá. Mi papá se casó, claro. Y lo invitó al casamiento hace muchos años. Ahí nos conocimos.
3: ¿Agarraste el ramo cuando lo tiraron?
22: No agarré el ramo.
3: Ay.
22: No agarré el ramo.
3: ¿Quién dice que te casas? ¿Cómo lo ves a él para el casamiento?
22: No sé, estuve reciente, todo.
21: Ay.
22: Vamos bien.
3: ¡Ay, no! ¿Ahora dónde te vas?
21: Me voy a Miami y a Kansas y a Dallas.
3: Bueno, me encanta. Mauricio, ya casi termina nuestro día.
21: Fue un día conmovedor.
3: ¿Qué puntaje tenemos? ¿Puntaje
21: onda
3: final?
21: Onda tenés, pero sí. Me parece que aparte de tener onda, sos una persona cariñosa.
3: ¡Ay! ¿Y eso te gusta?
21: Eso me gusta.
2: Bueno.
1: No, bueno.
21: 8.75.
3: Ay, bueno, es un montón, aprobé un montón. Nos vemos.
21: Ve, corazón.
3: Chao, amor mío. No te pongas celosa.
22: Uy, un poquito así, dame un abrazo a mí también.
3: Bueno, un abrazo a vos también.
21: Ay. ¿Te has olvidado?
0: Bueno, hay Olga 2027, damas y caballeros.
1: Yo quiero defender a la criatura.
2: Sí.
0: Son muy buenas.
1: Ah,
0: no puedes, no se puede defender solo. Está la opción de no decir nada.
1: No puedo. Porque me pasa que, igual que decíamos de esto, de que Tinelli no puede evitar tener las vibras que lo hacen shippearle con todo el mundo, Valen Rizzuti no puede evitar humanizar a cualquier persona que está al lado suyo.
0: Está a la derecha de Susana Jiménez. Una cosa es ser encantador y otra cosa es... Ay, Mauricio, te chuparé la pija. Como, no, tenés 20 años. Está todo mal. Todo el planteo de la nota está todo mal. Está lejos.
1: Además, decir que
0: qué duro ser amigo de esos que son tipo los Macri, los Mauricio Macri, que te casás y vos sabés que Macri está diciendo, a ver cómo está.
2: A ver, la nena.
0: La hija, la sobrina... Y puede ser la próxima.
4: próxima. Hey. ¿Cómo serán las charlas de esos viejos millonarios que estoy? Me gusta tu hija.
2: No, para mí, boludo, ayer no me acuerdo a quién le decía, pero estas semanas hubo mucho de mostrarle la cara, porque ese despidió a 200 familias. Y yo lo que me imaginaba era que esa persona que despidió a 200 familias está en un resort adentro de otro resort, adentro de otro resort.
1: Me encanta, mamushka.
2: Tirado en la reposera diciéndole, mirá. Le dice al de al lado, este soy yo, 200 familias despedí. No. Y el otro le dice, bro, high five. Claro. Y esos son los ricos.
1: Sí, son así los ricos, ¿no? Pulpa, pone Succession.
0: Recordamos, nosotros que trabajamos en la televisión arduamente, lo que sería la contranota copada a Mauricio Macri, que sucedió en el año 2010 con Matías Martín, que recorrieron la ciudad. En ese momento, Mauricio Macri, alcalde de la ciudad, jefe de gobierno, y como que estuvo un poquito tensa la nota. Fue como lo que acaban de ver, pero al revés. Creo que hay
5: buenos
0: un fragmento.
5: Buenos días. Hola. Muy bien. Interrumpo un diálogo. El que te prestó el bondi me hablaba de que si podemos podar algunos árboles que por ahí.
6: ¿Y se puede? Recibir reclamos todos los días. De vecinos de esta calle de rota, este árbol.
5: A toda hora, pero está bueno porque te reclaman, es porque ven que estás haciendo y bueno.
6: No, si te reclaman es porque hay por hacer.
7: Parte del salvavidas que estamos llegando a Santa Fe, Juan B. Justo. 11 kilómetros de subte.
5: 10 kilómetros por año.
7: ¿Qué pasó?
5: Eso hay que tener financiamiento internacional. Y si el gobierno nacional decide que la ciudad no puede acceder.
7: No,
5: es
7: echarle la culpa a los demás.
5: No, es la verdad, Matías. ¿Qué dije? ¿Te diga? ¿Te mienta?
7: Porque el gobierno
5: nacional.
7: Nuestro amigo se va a curtir acá, me lo
5: dije,
7: después le
5: dije,
7: ¿sabes? Ya no quiso.
5: ¿Qué? Eso lo prometimos. Y lo dije el primer año, ¿te acuerdas?
1: Flash mob.
0: Pero además es muy violento arriba del bondi. Como que te imaginabas que lo ibas a hacer algo.
1: Periodismo, ¿eh? Periodismo. Se le replantó.
0: El rato. Creo que yo escribí este informe.
1: ¿Sí?
0: Ahora que lo estoy viendo, creo que yo lo escribí. Yo no le hubiese puesto ese título igual.
1: Es un poco largo y poco.
2: Matías Martín acorraló a Macri en un bote.
7: Que se vienen de la provincia a atenderse a los hospitales. Es como si creara dos mundos paralelos, la provincia y la capital, como si fuéramos, no somos todos argentinos, sino...
5: No, pero bueno,
1: ¿cómo se degradó la retórica?
5: El 70% de la gente que se atiende en los hospitales de la ciudad no son de la capital.
7: ¿El extranjero está bien que se atienda acá, en los hospitales públicos?
5: ¿Sin pagar, no?
2: Ahí va.
1: Me crió.
7: ¿Y qué hacemos con el que? Ciudadano boliviano, chileno, peruano.
1: ¿Y pero cuándo le dice Macri me transpira el culo?
2: ¿Cuándo lo shipeo?
1: La verdad que me arrepiento
5: de la igualdad de derechos. Estoy a favor de que el Congreso, una vez por todas, deje el matrimonio acá para los heterosexuales, pero cree una figura. Llamémosla unión conyugal, unión civil plena, cualquiera.
0: Mirá cómo cambia. Mirá cómo cambia todo. Está bien, ya. Mirá ahora que viene con un homosexual.
1: Mirá
0: que ahora con el homosexual, con el puto, claro, por todos lados.
2: Estaba proponiendo un matrimonio.
0: Ya está, ya está. Quería ser presidente. Eran otros tiempos.
2: Y lo logró.
0: Y lo logró. Y caray que,
2: y caray que lo logró.
0: Y caray que lo logró.
1: Ay, make free.
0: 1140-41-96-60. Bella mañana, ¿verdad?
24: No sé si fue Navaja o no me acuerdo bien quién fue, que contó que tomaba birra dentro de la ducha. Y una vez lo hice y dije, qué grande, sí, macho.
0: Sí, una shower beer.
1: Sí,
0: no, sí, la shower beer.
1: No se puede consumir cosas
0: una
1: en la
0: shower beer. No, el lata, perfecto. No. Está. No,
2: Se puede.
0: No, es como el video del viejo que está lloviendo y está comiendo fideos y tomando vino re tranquilo.
1: Sí. ¿Abajo del agua?
0: Llueve, pero se está cayendo el mundo y está comiendo fideos. El vino se le va llenando.
1: 11:40-41-96-60.
25: Hola. Buen día, Borterines. Esta primera mitad de año fue espectacular porque a fin del año pasado pensamos que ustedes no volvían o que no los íbamos a ver más y acá están. Aprovecho para participar por el sorteo de las entradas para el teatro. Mi documento termina en 781. Hasta luego.
0: Estén atentos en estos días de esta semana. Es lo único que voy a decir. Esténse atentos. Tenemos lo de que nos quedó del Club del Morbo.
1: Sí.
0: Estaba tan curseado que
1: ni siquiera se podía pasar.
0: Nos pigió la compu, hija, pero ahora sí se puede ver. Esto, yo no sé. Nunca vi a Santi vivir un momento así. ¿Y a Marcela? Caray.
8: ¿Cuántas familias, padres, han violado a sus hijos? Y está bien, no hay que perdonarlos, hay que honrarlos, porque ¿qué? Si no, no te va bien en la vida.
1: ¿Cómo?
9: ¿Para qué no entiendo, Marcelo?
1: No entiendo, digo, ahí no
10: quedó raro.
8: Digamos, sí. Hay mucha gente, o sea, si no, no hubiéramos llegado hasta acá, si pero, ese hombre...
1: Pero no me importa, yo
8: bueno, no, bien, no me importa,
1: no,
8: eso.
1: No, bueno, está bien, pero digo...
8: Primero, así estamos. A ver, cada vez hay gente más violenta, cada vez... Porque estamos mirando el pasado en lugar de mirarnos como estamos nosotros.
1: No, pará, lo que chico, para el pasado minuto, nos tiene que ayudar...
9: Para llevarlo a la interpretación un minuto.
1: Sí,
9: ¿qué no, cosas porque... que han estado mal?
8: Por supuesto.
1: ¿Entendés? Siempre.
9: Ayer, hoy y siempre, eso está mal.
1: Siempre.
9: Ahora, muchas veces se evalúa o se repasa el pasado más cercano, el pasado sí. más lejano... con una mirada actual, y es imposible, ¿entendés? Es imposible. Pero bueno, 8:55, chicos.
0: 11:40, 49:96, 60. ¿Qué carajo quiso decir? Lo escuchás de vuelta y decís, ah, es peor de lo que recordaba.
1: Es mucho peor que cuando lo había escuchado, lo dije mucho más lavado.
0: Pero además, no dije como... Sí, sí. Y si no, hay que agradecer, porque gracias a eso llegamos hasta acá.
1: Si no, no hubiésemos sido... ¿Qué?
11: Yo... creo, aventurándome a tratar de interpretar...
1: Por favor, Navaja,
11: esto,
1: quiero entender.
11: Creo que lo que está sucediendo es que la persona que está hablando está muy metida en el tema. Como vos decís, Guille, de
1: la
11: constelar,
1: los
11: el
1: registros
11: pensamiento mágico, el horóscopo,
1: bueno,
11: todas
1: bueno,
11: esas cosas.
0: Pero una cosa es estar metido en eso y después ¿qué? Decir, ah,
11: no,
0: bueno,
11: no,
0: sos de Géminis. No, entonces tenés que perdonar la violación
11: no,
0: de
11: lo
0: los
11: que,
0: padres.
11: Para mí lo que está diciendo es justamente todo eso siempre viene acompañado también de una actitud de no, bueno, perdona el pasado porque si no, no vas a poder continuar. No vas a poder continuar con el presente. No, no, da, da, da, da. Entonces ella se está yendo a una exageración absolutamente idiota de este tipo de idea que produce el fucking pensamiento mágico.
0: Bueno, pidió disculpas en televisión. Ayer por la tarde, claro, esto fue a la mañana, ayer por la tarde pidió disculpas desde la pantalla de Intrusos, si no me equivoco, que trabaja ahí.
8: Bueno, hoy en la radio se viralizó, estábamos hablando de un tema en el programa de Del Moro, de Santiago del Moro, uh-huh. El Club del Moro, y se viralizó algo que yo dije que fue un horror.
1: No
8: hay que enojarse, hay que honrar. Así, ¿cuántas familias, padres han violado a sus hijos? Y está bien, no hay que perdonarlos, hay que honrarlos, porque
1: ¿qué?
8: Si no, no te va bien en la vida.
1: Ay, honrar aparte. ¿Cómo?
9: ¿Para qué no entiendo, Marcelo?
1: No entiendo.
8: Que obviamente quise decir lo contrario. Viste que en la radio despertamos, abrimos de muchas ventanas.
1: No le des gas.
8: Y se... cuando lo escuché, primero cuando lo dije sí, y cuando lo escuché suena aún peor, porque, viste, por ahí querés decir una cosa y decís otra y no está bien lo que dije. Por eso quise pedirles a ustedes primero si me daban la oportunidad de dar la cara frente a cámara, decirlo. Y no en un micrófono de la radio, que también lo haré, pero me parece que lo mejor es dar la cara, porque me conocen hace 40 años, quiero pedir disculpas, es un horror lo que dije, lo que se salió al aire, no pienso eso, obviamente, no quiero ni repetir la palabra,
1: honrar.
8: Porque me hace mal, y sobre todo a las mujeres y hombres que han pasado por esa situación, le quiero pedir disculpas, porque se han sentido... mal, obviamente, y el dolor que les removí otra vez. Entonces me parece, me conocen hace 40 años, conocen a mi familia, saben cómo soy, los técnicos, los...
1: No, y ahora tengo
8: todos.
1: Miedo de tu familia.
0: Sí, no, no,
1: se fue de boca
8: y
1: fuerte.
8: Y me equivoqué, y bueno, admito mi error.
0: Hay que darle otro programa.
1: Sí.
8: Y les agradezco, y quise dar la cara, sobre todo en cámara.
1: Que vaya carnaval.
8: Porque... empezaron a llamarme
0: lamentablemente todo.
1: No, no, no, no, no, no. decía. Chicos, honren un poco a sus familias, por favor, se los pido. No puede ser, no puede ser. Un pensamiento, guárdense. Miren lo que pasa si no.
0: 11-40-41-96-60.
10: No te perdono. Buen día a todos en la mesa. El año, la verdad, que arrancó como el orto porque no los iba a poder escuchar todas las mañanas como lo hago. Y de repente un amigo me dijo: ¡Nah! Están ahora en Vorterix. Yo, ¡vamos! Y la verdad que me puso muy contento, pero después fue todo un quilombo y bueno, nada, hoy vuelvo al psicólogo.
1: ¡Ey! ¡Muy
0: yada,
1: bien!
0: ¡Yada, yada, yada! Acabo de atropellar una persona.
1: Los miércoles, mejor día para tener terapia.
0: Miércoles, sí, es un buen día.
1: El sanguchito en el medio.
0: Es un buen día, tenés cosas para contar. Porque el lunes todavía no tenés aventuras.
1: No, el viernes
0: y el viernes
1: tarde.
0: Ya tengo el alcohol, ¿no?
1: Sí, no quiero
0: la terapia,
1: exacto.
0: No me...
1: Exactamente.
0: Hola.
1: Hola.
0: Este es el video que yo les digo. Este es mi video favorito del internet.
1: Guille, esto es increíble.
0: Yo me siento como este hombre.
1: Sos literalmente ese hombre.
0: Yo soy este hombre. Este hombre, mirá.
1: ¡Qué asco! No.
12: Sí, amigo.
0: Sí, señor.
1: Señor comiendo sopa bajo la lluvia, se llama el video.
12: Disfrute. Ahí va.
1: ¿Y el trapo para qué?
12: Y para
0: la servilleta.
1: Ah, para el trapito. No, este video es impresionante. Lo podemos ver todos los días. Es sopa infinita.
0: Sí, la verdad, y vino infinito.
1: Mother Love, Clapage.
0: Mirá, a veces hay que ser como este hombre. Ven, aprendan de este hombre.
1: 48 segundos en YouTube. ¿Por qué aprendo? Bueno, sí, voy a aprender de
0: eso. Mirá, pero mira cómo te tranquiliza. El tipo no se inmuta. Ya va a pasar la lluvia.
1: No pasa nada.
12: Todo pasa.
1: Míralo. Encima hay un rayo.
0: Como decía. No, es una fea tormenta.
1: Se puede hacer.
0: No sé el tipo en qué momento.
1: Un pararrayo por ahí, chico. Honren a este hombre.
0: Está para una canción triste esto.
1: Sí. ¿Qué canción?
0: A ver, ¿qué canción le ponemos al señor de la sopa infinita?
1: In a little while from now.
0: Poneme Heart de Johnny Cash. A ver qué pasa.
1: Vamos con esto hasta mañana,
0: Olvídate.
1: Mira, ya murió. ¿Estará vivo él? ¿En qué contexto grabaste
0: este video? Sí, no, genial. Dice, está lloviendo, grabame este videazo.
1: Es un artista, boludo.
0: Muy buena.
1: Me encantó.
0: Buena versión.
1: Welcome back.
0: Buena versión.
1: Juan Plata.
0: Heart of gold. Ahí está. No es este el tema,
1: no,
0: pero bueno.
1: Para mí
0: es Urt.
1: H-U-R-T.
0: Urt. Como tu tema, ¿cómo era?
1: ¿Eh?
0: Heart. Bueno. Damas y caballeros, son las 10:51 en la República Argentina, 9 constantes grados. Ahí está. Todo menos Heart. Mira qué tipazo.
1: Qué buen programa. Ojalá sí fuesen todos los programas de streaming, sí. ¿No? ¿Se imaginan?
0: Mira. Y a veces.
1: Estoy como triste y contenta.
0: Hay que estar muy. Como la vida, ¿no? Es como agridulce.
1: Sí. No lo tome.
0: ¡Sí! Mi viejo, un domingo cualquiera. Ahora entiendo por qué mi papá tomaba sopa con vino abajo de una tormenta. Ahora que tengo esta edad, sé por qué lo hacía. Era mejor que estar adentro con la familia. Viejo, sí, ¿no querés entrar? No, está bien. ¿Sabés qué? Está bien, me quedo acá. No.
1: Adentro es el cumple del hijo en el momento, ¿eh? Claro. Es el cumpleaños del hijo.
12: El hijo tiene 3 años.
1: 3 cumple. Pero él
12: está en el Zoom.
1: Me encantó.
0: Y ahora sí, damas y caballeros, nuestro caudillo mundialista, rey del deporte y de la información. Muy buenos días, Pablo Martín Mir.
13: Muy buenos días.
1: ¿Dónde estás?
13: ¿Dónde estoy? ¿Dónde estoy? Estoy en Miami. Ya me vine para Miami porque estoy frente al hotel donde va a concentrar la selección. Porque se queda acá. Después ya no vuelve para Kansas. Para Kansas City. Okay. Hasta ahora estaba en Kansas City. Hoy mismo está llegando acá la selección acá a Miami y va a parar en este hotel que tengo. Por eso me vine acá preparado para estar con los muchachos, saludar, darle.
0: ¿Te dejan poner una mesa ahí enfrente del hotel? De... Sí, puede asomar cualquiera por el balcón, Pablo.
13: Tenemos autorización del alcalde de toda la ciudad.
0: ¿Cómo decimos, se llama el alcalde de Miami?
13: Bueno, el alcalde de... Jorge Ramírez.
1: Mira, ¿en serio?
13: Jorge Ramírez. ¿Qué latino? Sí. Es latino porque es bueno, descendiente de cubanos. Un hombre, claro. Es un hombre de.
0: Descendiente la familia de llegó en la primera balsa.
13: Sí, fue uno de los primeros. Así que nos dieron autorización. Así que estuvimos recorriendo un poquito. ¿Quieren conocer un poco el hotel por dentro?
14: Me encantaría.
1: Sí, me encantaría.
13: Estuve sacando algunas fotos. Me mandé las habitaciones. Vamos a arrancamos la 45, imagen 45. Esta la acabo de sacar. Vamos a ver qué parte de... esta es la...
1: ¡Che!
13: El barcito que tiene.
1: Ay, me encanta ver esos espacios.
13: Ahí van a charlar Messi con De Paul, se sientan ahí
1: a Lost in Translation.
13: Claro, a charlar, bueno.
0: Me encantan los bares de los hoteles, así bien, bien prostibulario.
1: Me encanta.
0: Ahí a tomarme un whisky ahí a...
13: Está muy lindo.
1: Y una peluca carré.
13: Mire, está muy lindo.
0: Sí. Vamos a ver. Y le pedís, ¿tiene el book? Le pedís a...
1: No, basta.
13: No, el book. No.
0: ¿Tiene el Damián book?
13: El book.
1: Menos lo metas a Damián.
13: El book.
1: En tu fiolismo.
13: El book está prohibido. Scaloni mandó a retirar todos los books. Todos los books se retiraron.
1: Pablo, perdón, pero se llama Francis Suárez, el alcalde de Miami, Jorge Ramírez.
0: La gente dice que se llama Aileen Higgins.
1: No, ese es el anterior.
13: Bueno, ese es el anterior. Hay dudas, porque bueno, tampoco está tan claro.
0: Siempre ¿quién tomamos, es el alcalde de Miami?
13: Tomamos bien, como Pablo, modelo Estados Unidos, pero bueno, a veces las cosas no están tan claras. Vamos a la próxima imagen. La próxima imagen es la 46, la zona de la pileta, el rooftop. Porque tiene tenemos un... Miren, esta zona de pileta... Pero tranquilo, tampoco es un 4 estrellas.
1: Dame pileta.
13: Tampoco es a todo.
0: No,
13: trapo.
0: No, me gusta porque siento que podría estar ahí.
13: Sí,
0: que la si verdad me esfuerzo un poco, puedo. Sí, sí, estar
13: está
0: ahí.
13: Está en una de las zonas más residenciales de Miami acá, en una zona de la zona
0: no hay
13: más.
0: Hay que hacer quilombo, acá hay familia, no pidas el book.
13: Acá, claro, acá todo tranquilo y familiar.
0: No puedo decir.
13: Cómo nos gusta la escaloneta.
0: Sí, familiar. Todo familiar.
13: Familiar. Vamos, la siguiente imagen, una habitación. Me metí en una habitación, la 47.
1: No. Bueno,
13: ahí está. Ahí van, miren, ahí comparten.
1: Linda,
13: tienen que compartir la cama, lo único.
1: ¿Con quién?
0: La próxima mejor organización, tal vez.
13: Y está
0: nunca
13: bien.
0: Entendí esa zona de las habitaciones de hotel donde tenés esas dos sillas como para charlar. Pero ¿cuántos cooks voy a meter?
1: Y bueno,
0: hay
1: dos personas culiando y siete cooks.
13: Es lugar para la charla. Pero bueno, también hay un mundial a todo esto.
0: ¿Qué?
13: Hay partidos de fútbol, de balompié. Y ayer hubo un montón de partidos. Se acabaron un poquito, no hubo grandes sorpresas. No hubo grandes sorpresas de hacer. Vamos a la siguiente imagen, la 48. Los primeros resultados, los de ayer. Como era de esperar, Noruega le costó derrotar a Costa de Marfil casi sobre el final. Termina con gol de Haaland, uno de los goleadores.
0: ¿A qué hora fue este partido?
13: Este fue a las 2 de la tarde. Este fue el primero.
0: O sea, terminó a las 4.
13: Sí, sí. Las 4.
0: Entonces tengo una vecina de Costa de Marfil.
13: Bueno, mirá. O de Noruega.
0: Porque me la cruzo en la zona del elevador y me dice, mirá cómo... ¿cómo nos ganaron? No lo puedo creer.
13: ¿Eh? Mirá.
14: No.
13: Muy fanática.
14: ¿Es de Costa de Marfil?
0: Tiene algunos books.
13: O de Noruega.
0: Mi edificio tiene bueno, algunas secciones.
13: Pero bueno, no fue un buen día para los portamarfilenses.
14: De Buca Fela.
1: Terrible lo de Costa de Marfil, eternos. Contento Damián Cook por Noruega, que es su segundo equipo.
13: Noruega ganó con lo justo, con lo justo no le sobró nada, le costó, pero... Y hablamos de Francia. Francia... La gran potencia de este mundial, gran candidato para muchos, la verdad que viene jugando muy bien, con una delantera que mete miedo, unos jugadores increíbles, Mbappé, Dembélé, Olise, que es mi preferido.
1: Sí.
13: Mi preferido es Olise, es espectacular el jugador, así que está de todo, está afiladísimo Francia, que le dio un paseo a Suecia, increíble, y México también ganó muy bien. México le ganó al Ecuador de Becacés, el técnico argentino que se fue, y bueno, así que ganó bien México. Uh-huh. y nada, ya está en octavos. Están en octavos de final.
0: Y después me encontré con una vecina que estaba yendo a ver el partido de México con una camiseta de México.
13: ¡Ey! Ah, bueno, pero es la ONU.
1: En
0: mi edificio hay muchas chicas con camisetas de distintos
1: para
0: países.
1: Para mí sos la única persona que realmente vive en ese edificio. Para mí, todas las demás personas...
0: Claro, soy el único que tiene un domicilio ahí.
1: La única persona que vive en ese edificio. Pero
0: son todos privados, sí. Estaré en un bookshop.
1: Sí, ¿sí?
0: Me encantaría. Porque caigo en la volteada, pues además te digo...
1: No, tope. De gama, vos sos, ¿no?, el desubicado, que te fuiste a vivir a
13: el Aguinaldo.
0: Me fui a vivir,
1: ¿no?, a vivir un book.
0: A book buildings. Me estoy dando cuenta ahora. Sí. No, chicos, si quieren, después vamos a tocar timbre.
13: Sí.
0: A ver quién abre.
1: Sí,
0: a reventar el Aguinaldo. Qué buen edificio. Qué reservicleta el edificio, Max.
13: Un lindo edificio. Y vamos a hablar un poco de los goleadores, porque ayer hizo un gol Haaland, hizo dos goles Mbappé, que ya es el goleador del torneo junto a Messi, y está un gol. Solo un gol de como máximo goleador de la historia de los mundiales, un gol de Messi.

0: festejó. Mira, lo empezaron ahí, en las redes lo empezaron a llamar así, el dictador, y ahora él se sumó a eso. No era al revés.
1: Ahora somos todos dictadores.
0: Era un poco crítica, era por una crítica lo que lo acusaban de autoritario, también como que le inició juicio a algunos que empezaron a usar su nombre y su marca, era como, era bastante crítico, se burlaban de él diciéndole dictador, pero él se sumó.
2: Se lo apropió.
0: Se lo apropió, tenemos, miren, el video 52, un video...
2: Está cagando a tiros un montón de gente.
0: Un video de dictador.
2: No, bueno.
1: Ah, bueno.
0: Los videos que
1: yo
0: que,
1: quiero su uniforme, Pablo.
0: Los que, no, lo que no, le gusta a los pibes de ahora.
3: Ahí va.
0: Miren, con De Jam, el técnico.
2: Pablo, me voy a lastimar, ¿eh?
0: Este es el...
2: Pablo, me voy a lastimar, ¿eh? Miren, me voy a lastimar
0: este
2: fuerte.
0: Este es el dictador pará. Mbappé.
1: Hija, la ducha está larga. Sus famosas duchas largas.
3: ¿Qué?
1: No, bueno...
3: ¿Qué?
1: Está bien.
2: Pablo.
0: Miren, ahí está Pablo. Sí, no. Bueno. Esto es el dictador Mbappé, que se sumó. Él se sumó en la gran figura del Mundial junto a Lionel Messi. Ya sin ninguna duda. Y ganaron los mexicanos, que estaban muy contentos. Los mexicanos ganaron ya allá en México. ¿Y cómo lo festejaron? De una forma muy original. Video 55. Muy original, novedosa que trae este Mundial. Tenemos video 55, festejo mexicano.
3: No,
1: los están gastando.
2: ¿Y dónde están los fideos? Medio,
3: pero está lloviendo. Para,
1: el contraplano es el hombre tomando sopa.
3: Sí, sí, sí. Claro.
1: POV.
2: Esto me gusta cuando le devuelven. Me gusta todo lo que es burlarse del otro.
3: Pero no jugaron contra Noruega.
0: No, solo
2: Ecuador. Claro,
0: solo copiaron el festejo.
2: Pero ¿qué invitas de
1: chico,
2: Ecuador?
1: No.
0: Solo copiaron el festejo.
3: Ah, ¿les tocará contra Noruega ahora? Porque ganó Noruega, ganaron ellos.
0: No, Noruega juega contra Brasil.
3: Ah, nada que ver.
2: Ah, entonces ¿por qué?
0: Noruega. Y solo porque pegó mucho, se viralizó mucho los festejos del remo noruego y lo están haciendo acá. De hecho, lo estamos pasando acá, así que punto para México.
2: Tenés razón, Pablo.
0: El que reapareció fue Marcelo Bielsa. Uno que ya no vamos a ver más en el Mundial, Marcelo Bielsa.
1: Una de las cosas bajo la lluvia.
0: Que ya empezamos, ese sí, que toma todos los días, toma sopa bajo las lluvias. Es su única forma de tomar sopa. Reapareció y dio una conferencia de prensa explicando un poco la derrota, al estilo Bielsa. Siempre al estilo Bielsa. Vamos a ver qué le pidieron los jugadores. ¿Qué cambió él y qué cosa le pidieron los jugadores? El video 56, una concesión que les hizo a los jugadores que no aguantan mucho a sus charlas técnicas. Se distrae, mire.
4: Vinculado a la reducción de las charlas. Porque
0: querían que sea más corta la charla.
4: Por hacer determinada cantidad de charlas, ellos entendieron que preferían.
1: Es la selección de Uruguay, tampoco que
4: también
1: van corriendo.
3: Claro,
1: no es que hay gente ansiosa.
4: Superiores a 10 minutos y eran fraccionadas. Sí. 10 minutos.
0: No más de 10 minutos.
2: Vamos arriba,
4: lo revisé porque cuando hay un pedido de un grupo, que esto fue previo al Mundial, y la recomendación que recibí para adaptarme a las mentalidades más jóvenes y actuales es que había que hacer charlas más cortas y en días distintos para no...
1: ¿Cuántas charlas metía por día?
0: En esta estoy con Bielsa. La verdad,
1: los pibes de ahora...
2: Tienes razón.
0: Los pibes de ahora no se bancan. No se bancan una charla de más de 10 minutos.
2: Se distraen.
0: Están mirando el celular, dicen... No,
1: sí,
0: el viejo es aburrido. Es viejo meado, le decían a Bielsa.
1: No,
0: la verdad,
1: qué feo.
0: Una falta de respeto...
2: No sé si alguien le dijo así.
0: Para Marcelo Bielsa. No sé si los uruguayos dicen eso. Pero tenemos el último de Bielsa, el 57, que trata de explicar el fracaso, porque él lo considera un fracaso. Lo considera un fracaso y lo trata de explicar a su manera, obvio.
5: Que son cosas, por ejemplo, ni un jugador con un gramo de más.
2: Con Reina Bielsa.
5: Un control. Porque esto de los entrenamientos... Esto de cómo un equipo corre el 25% más que un rival como España, no es una casualidad, es una ingeniería hecha por preparadores físicos uruguayos, por analistas uruguayos, por médicos uruguayos, y yo también participé, pero fundamentalmente por jugadores. Entonces yo esto

0: que lo usted cree que el que está escuchando esto y llora cuando Uruguay pierde, ¿le significa algo esto? Vende humo, es la descripción. Se describe como vende humo.
1: ¿Había gente escuchándolo?
2: No, está el señor comiendo.
1: Porque yo ya me... O está el viejo tomando la sopa.
3: Enfrente del pío viejo.
1: Es lo más aburrido. Es...
4: ¿Ves? Por eso no lo aguanta.
1: Es la persona más aburrida que conozco.
2: Sí, lo es, lo es.
1: Es muy aburrido.
4: Por eso no lo aguanta más de 10 minutos.
1: Disculpame por ser uno de los pibes de ahora.
4: La verdad que sí, sos de los jóvenes ahora, impacientes.
2: Recursé. Lo que
4: la verdad que yo lo voy a extrañar. A Bielsa, no lo quiero en mi equipo, pero en otro equipo sí. Porque bien. Me parece un gran buen personaje y también trata de explicar un fracaso y lo que dice es no hay forma de explicarlo. Si no decís nada, si lo tratás de explicar, digo, no tratás de justificarlo, pero explicás el fracaso. Él te puede llegar a decir por qué fracasé. Te da 15 razones por las que fracasó, pero no tiene sentido. Qué lindo.
1: Sí, ¿cómo sigue la jornada mundialista?
4: ¿Cómo sigue,
1: Pablo,
4: la jornada? Esto es lo que queremos hoy, los partidos, en la imagen 49, los partidos de hoy. Los partidos de hoy, miércoles. Hoy no hay grandes partidos, pero siempre están buenos. Mire, Inglaterra con Congo. Vuelve. Ahora termina. Termina acá y estamos viendo Inglaterra, Bélgica con Senegal. Y Estados Unidos. El local,
2: brecha,
4: Estados,
2: ¿no?,
4: Unidos contra Bosnia y Herzegovina a las 21 horas. Así que otra gran jornada.
1: Me encontraré. Voy a ver cuántas camisetas me encuentro en
4: Vamos
1: el edificio.
4: Vamos a ver. Senegal, bueno, espero que tengas alguien de Bosnia.
3: Yo quiero
1: y puede ser, y puede ser.
4: Y bueno, con el Congo es difícil, pues son 500.000 personas.
2: ¿Ah,
4: en
2: sí?
4: El Congo, son
1: el
4: pocos.
1: Otro día me tocaron el timbre, ¿sí?, y me dice, ¿tenés una luz aro para prestarme? Que se me rompió la
2: se
1: mía.
2: Se llama aro de luz.
1: Y le digo, no tengo aro de luz. Qué raro es mi edificio.
3: ¿Es raro?
2: No. Gracias, Pablo.
1: Yo no tengo... Gracias, Pablo,
4: no,
1: Martín.
4: Gracias.
1: Mira, pero
4: gracias,
1: no te vayas tan lejos, Pablo, porque... Mira, te voy a trasladar de Miami...
3: ¿Cómo?
1: A un lugar mejor.
2: No, es muy ambicioso.
1: Estoy practicando, estoy practicando para...
3: A ver. Anda, ahí sí.
1: Yo ahí
3: lo
1: va.
3: Pego así también.
1: Ahora sí.
2: ¡No!
4: ¡Mirá! Miren dónde estoy. Llegué acá. 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
1: Muchísimas gracias, Pablo. Miren, muchísimas gracias a los amigos de Guillermo. Hacemos una brevísima tanda comercial. Me faltan likes para probar mi punto, chicos.
4: Sí.
1: Acompáñenme en este experimento parasocial. A la vuelta tenemos actualidad copada y muchísima más diversión.
2: Póngale
5: like.

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1: Vamos por la cuarta, vamos a ganar.
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3: Sí, están saliendo lindos los blogs, ¿eh?
4: Bien, también. Sí,
3: estamos haciendo un montón de cosas. 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
9: Y 14 minutos en la República Argentina en esta hermosa mañana de miércoles que estamos viviendo. 11 grados la temperatura según el queridísimo Speed. Mire lo que es esta bellísima mañana.
10: Una pintura.
9: Navaja Creme le está quedando, chicos.
11: Sí, estoy re
9: que F por Navaja. ¿Querés que encienda un aire más, Navaja?
11: No, está perfecto.
9: Mirá este todavía no lo encendí.
11: Este no está.
9: Lo mandé a arreglar y ahora se puede.
10: Escuchen, cada liqué es un segundo más de vida para Navaja.
11: Sí.
9: Por favor, póngale like a la emisión que están viendo en este momento.
10: ¿Cómo estamos? ¿Sigue dando asco?
9: A ver si están asquerosos o
10: a
9: no
10: ver
9: están
10: si están asquerosos.
9: Está rara la mañana,
10: Sí.
9: Está rara.
11: Y sí, mitad de año.
9: No, faltan likes, absolutamente.
10: Chico.
11: Y sí.
9: 1140-41-9660,
12: hola. Buen día, Bortiloc. Yo recontra ganada porque este año me mudé sola y los conocí a ustedes. Entonces ahora estoy desayunando en el sol con mis gatos cagándome de risa. Los amo.
9: Muy bien. Okay. Así se vive la vida, reina. Hola.
13: ¿Cómo andan, chicos? La verdad que la primera mitad del año sentí un poco que me estaba comiendo yo media torta de mierda solo. Uh-huh. Pero
10: rico.
13: Las cosas están mejorando y la verdad que... les agradezco mucho porque me hacen muy feliz y me hacen reír mucho todas las mañanas. Así que quiero que sean felices. Navaja, sé feliz, por favor.
10: Navaja, sé feliz.
9: Navaja,
10: feliz.
9: Te podemos mandar a Europa si querés, que hace mucho, mucho calor.
11: Ay,
9: pero es medio un problema.
11: No quiero ir a Europa, está lleno de viejos.
9: Calor extremo en Europa, que está lleno de viejos. Pará, me vi ayer la película que están prohibiendo en Europa.
11: ¿Cuál?
9: Citizen Vigilante.
11: ¡Ah, la de volvió el caníbal!
9: Of Citizen Vigilante.
11: La tengo ahí para ver, ¿está buena?
9: Es una verga, pero te la ves. Es
11: sí.
9: Con Armie Hammer.
11: Armie Hammer,
9: está
11: claro.
9: Está canceladísimo.
10: Ah, por eso está...
9: Sí, pero está re, claro. Está re hot,
10: Siempre.
11: Sí, la premisa me gustó.
9: No, pero la película igual es como cancelado sobre cancelado. Es como solamente un actor canceladísimo te hace
10: eso.
9: La peli. Es la típica medio vengador anónimo de que el chavo mata criminales.
11: Claro.
9: Es un vigilante.
11: A mí me gusta.
9: Es un ciudadano vigilante. Si a usted le gusta, lo que pasa es que... Poner la peli ahora está prohibida en Alemania, no sé en qué otros países
10: qué
9: también de Europa lo están prohibiendo. Elon Musk, por supuesto, la subió a X para verla. De hecho, yo me la bajé y tiene otro nombre. Así de querusa. Básicamente porque vieron que hay no voy a Europa hace mucho, pero está toda la hay todo un conflicto, por lo menos hasta donde lo veo yo virtual, de que en Europa hay mucho inmigrante. Claro. Mucho inmigrante musulmán, mucho inmigrante está islámico, que supuestamente son violentos con las personas que con las personas oriundas de y básicamente están diciendo saluden a Europa que se fue.
14: Que se fue.
9: Esa es la película de Armie Hammer.
14: Ah, ok. Invasión silenciosa está diciendo Armie Hammer.
9: Al principio como que decís, bueno, le pega un poco a todos Armie Hammer.
10: Pero no.
9: Al final termina la película de un cartel y dice, dedicado a todas las víctimas de asesinato y violación por los inmigrantes en Europa.
10: ¡No! Honrémosla, arroba Marcelo Tauro.
14: Armie Hammer, ¿en qué ¿cuándo? Está?
10: ¿Cuándo? No, está. Bueno, igual.
9: Está en una... la película prohibida de Armie Hammer.
14: Mirá vos.
9: Tiene una sola buena escena. O sea, es la película que el wokismo no quieren que, así te la venden, okay, no quieren que veas. Otra gente dice, es una película fascista.
14: Ok.
9: Esta película es fascista.
10: Que también puede ser
9: el
10: cierto.
9: Personaje es fascista, pero me parece que la película también es un toque fascista. Igual, a veces uno quiere... tirarse a ver
10: sí.
14: algo un poco.
9: La verdad que se animan a hacer unas que eso... vos decís, en ninguna peli del mundo existe esta escena.
10: No. Que alguien se la juegue.
9: Sí,
10: está
9: no
10: bueno
9: sé,
10: que alguien vos... se la juegue.
9: No sé si se la juega, pero es rara, es rara. Y es malarda. Okay. Es malarda, pero...
10: No puedo ser... objetiva. Esta es
9: Citizen Vigilante.
10: Es el peor nombre que escuché. No,
9: pero a la vez
10: la
9: es tan malo que es bueno.
10: Que no da un poco la vuelta.
14: Yo la guardé pero, para ver, pero sí.
10: No, no, que no puedo ser muy objetiva con él porque me da ganas de ser una entraña.
9: Sí. No, bueno, comiendo no, y ahí... después Lester. Tiene... o sea, no se entiende nada la película.
10: Citizen Vigilante.
9: No se entiende nada.
10: Es un Citizen Vigilante.
14: No, pero ahora que me
9: era muy
14: que
9: simple, pero él también tiene como... hay cosas que no agarro que no entiendo. Si son una crítica social... ¿o qué? Pero él como que es dueño de propiedades y se fija si hay humedad en la propiedad. No entiendo,
10: ah, como
9: no
10: que entiendo. Es bueno.
9: La película está pésimamente editada, es rarísima.
14: Claro.
9: Tiene
14: en el chat
9: una escena, de... él para mí es buen actor.
10: Armie Hammer es bárbaro.
9: Y haciendo de Citizen Vigilante...
10: yo creo que vos serías un buen Citizen Vigilante.
9: Me encantaría.
14: Un buen Citizen Vigilante.
9: Yo creo que yo sería un buen Citizen Vigilante.
10: Sí, lo sería. Sí.
9: Le querían poner Dark Knight. Ah, ahí está. Bueno, ese es el nombre falso con el que la encontré.
14: Dark Knight.
9: Yo pensé que le habían puesto ese nombre porque...
10: me suena muy a película 3 del top de la N roja. Que mi papá me dice, ¿no viste Citizen
9: no,
10: Vigilante?
9: Pero no hay manera no, de que la suban a ninguna plataforma.
10: Muy, sí, porque es too hot for MTV.
9: Imagínate si Liam Neeson solo matara a negros. Okay. Como hiciera eso.
14: Claro. Sí, sí,
9: nada
14: sí,
9: más.
14: Claro.
9: Es como eso. Es como viene de medio Charles Bronson, el Vengador Anónimo y demás, que es como... vamos a matar a las pandillas de Nueva York y no miran a quién. Miran bastante.
14: Miran bastante a quién. Solo miran a quién y dicen a él sí, a él no.
9: Sí, dicen. Y ya dicen que va a salir la 2.
14: Y pero claramente.
9: Y me la voy a tener que ver.
14: Yo vi que
9: lamentablemente, subidísimo a la armineta.
14: Al Citizen
9: a la fascineta.
10: A la
9: fascineta.
10: Bueno, ¿esto te remitió el calor de Europa?
9: Sí, el calor de Europa. Uh-huh. Mostrame, tengo imágenes. Se están cagando de calor. Harry Styles estuvo el fin de semana y casi se muere. Está
10: aparte,
9: jodido.
10: Son recontra lauchas con la luz en Europa. O sea, son
14: ¿qué?
10: Muy... como que no te,
14: tipo, ven el programa de...
9: el aire acondicionado no te
10: no lo
9: dejan
10: prenden,
9: poner.
10: No nada. Apagan las luces. Son súper, súper, súper conscientes
14: sí.
10: sobre la laucha.
14: Sí, la H.
10: ¿Había una foto del calor?
14: Ah, Pep.
10: No, bueno.
9: Bueno, está bien.
10: ¿La gente?
9: Hay un francés que hace un huevo frito en la ventana de su casa. Mira, mira.
15: J'ai laissé cette poêle en plein soleil. Oh. En ce moment, c'est la canicule. Et regardez ce qui se passe.
14: Si je me l'ai.
15: Regardez bien.
14: Oh!
15: Voilà.
14: Oh la sacre bleu! Bueno, igual.
15: What the fuck?
9: Acá igual también te hacemos un huevo frito en la ruta.
10: Sí.
14: Supongo que te lo vas a comer, ¿no, Franchute?
10: A ver, Franchute, ¿cómo te lo comes? Con
9: Benet du fromage. Sí, José.
16: No, que quería agregarles el dato que en Francia muy poca gente tiene aire acondicionado. O sea, culturalmente y energéticamente no dan abasto. Entonces, creo que el 10% de la población tiene aire acondicionado. Así que imaginen el calor que está haciendo. Nivel que hay gente que se está muriendo. O sea, se está poniendo un poquito danger la situación. Así que agárrense las manos que viene el verano acá.
10: Volvió el calentamiento
14: global. Y el fin del mundo.
9: De este lado del mundo, uh-huh. Y actualidad copada, asumió el Colo Santilli. El ¿qué? Colo Santilli es el nuevo premier, es el nuevo jefe de gabinete del gobierno de Javier Gerardo Milei. Y ayer asumió. Y así que vamos a ver a Milei con Santilli contando todo lo que van a hacer.
17: Hoy a ver. Asume como nuevo jefe de gabinete de ministros el Colo Diego Santilli.
14: Este sí, ¿eh?
18: Vamos a trabajar para sacar todas las reformas que la Argentina necesita.
17: Vamos a seguir bajando la inflación, vamos a seguir bajando la pobreza, vamos a seguir bajando la indigencia, vamos a hacer grande la Argentina nuevamente. ¡Viva la libertad, carajo!
10: ¡Wow, qué natural!
14: ¿Esto es IA?
10: No.
14: ¿No es IA?
10: No, eso no es
14: IA. ¿Milei se convirtió finalmente en una IA?
9: Es tremendo ya ni saberlo. No, calculo que no sea IA porque era bastante fácil de hacer. Pero ¿hay un poquito más para ver?
16: Tenemos la imagen de él.
9: Él jurando, él jura.
16: Exactamente.
17: Jurás por Dios y por la patria, sobre estos santos evangelios, desempeñar con lealtad y patriotismo el cargo de jefe de gabinete de ministros para el que has sido nombrado.
10: Se balancean los dos.
17: Y haciendo cumplir en cuanto vos defendas la constitución de la nación argentina.
18: Sí, juro.
9: Cuarto jefe de gabinete de la administración Milei. Juró ayer. Uh-huh. Ahí vemos a Karina.
10: Al lado de Martín.
17: Y así no le Dios ni la nación os lo demande.
10: Y ahí se dan un beso.
14: Y ahí se besan.
9: Un abrazo.
10: Qué lindo sería que se besen.
14: Con lengua.
10: Sí, obvio.
14: Con un poco el cuello.
9: Analía Mayorana, ¿quién es?
16: La mujer de Santilli.
9: ¡Ah!
16: La nueva primera dama.
9: La nueva...
16: La jefatura de gabinete.
9: La nueva jefa.
10: Nancy dio unos pasos para que Analía...
9: Claro. Algunos son los pasos y otros son el destino. Dijo que le gusta estar con la gente. Y también habló del ex jefe de gabinete, Adorni.
19: ¿Unas palabras?
20: Bueno, ¿qué les puedo decir? Estoy feliz.
9: ¡Wow!
10: ¡Wow!
19: ¡Regia! No sé, me encanta estar con la gente, lo vivo de toda la vida. ¿Qué más?
20: ¿Cómo te enteraste, Analía? ¿Cómo te enteraste que iba a ser el Colo?
19: Bueno, esto era ya algo que se estaba hablando y bueno, obviamente digo inmediatamente, me dice, mirá que se viene esto nuevo y vamos por más y yo que sí, bueno, acá estamos.
20: ¿Cómo lo ves con el cargo?
19: Re bien, súper. Y el tema de los gobernadores, ¿no? Sobre todo, que eso es... lo que más también a uno le interesa, el tema de que podamos
10: pelo,
19: estar
10: chico.
19: Como Argentina, todos como al
14: Dios, todos quieren ser presidente, boludo.
9: Sí.
14: Todos quieren,
9: ser primera dama.
14: Sí. Pero, tremendo.
19: No.
10: Sí, es eso, güey.
14: No, podrían ocultarlo un poquito más, ¿no?
10: Ya no.
19: Como todas, que trabaja, que no para.
18: ¿Qué sigue después?
19: Es así.
10: ¿Qué
19: sigue después? No, yo hoy pensaría en el hoy.
20: ¿Estabas nerviosa?
19: Hoy es esto y esto es mucho.
20: ¿Estabas nerviosa?
19: Hoy para Diego es representarnos a todos. Acá, a cada provincia, a todos por ustedes. Eso. Y la verdad que yo soy una mujer que voy mucho para adelante. Soy un motor que no para, lo dejo con las orejas así.
9: Habló mucho,
19: Sí. Él también con eso, ¿no?
10: Pero bien.
9: Y además la escucho. ¿Usted se escucha de acá atrás a la persona?
10: Sí,
9: se escucha acá. Muy bien esto.
10: Sí, está crispy.
9: Ex modelo ella, ¿qué sabemos de ella? Nada.
16: Creo que está conduciendo un programa de TV.
9: Ah, mirá.
16: Que además de exmodelo es conductora, conocida, que claro. Es como el camino que hacen las modelos, ¿no?
10: Dicen que fue una modelo muy conocida.
16: Y no sé si escucharon, pero en el momento que le preguntan si se imagina como primera dama, dice, no, yo no soy un número. Como que se despega de esa y dice, soy una mujer independiente y trabajadora.
14: Soy solo una dama.
16: Le dejo a Santilli las orejas allí.
10: Y sí, obvio.
9: Bueno. El abrazo. Ah, estuvo Adorni a todo esto en la jura. Que ella es como, ¿seguís acá?
10: No, sí. Para mí fue como...
9: Él llegó, hola.
0: Hola, hola.
10: Para mí fue tipo, Colo, che, tengo un amigo que está medio en una, lo puedo traer.
0: Te cuento, Colo. Ahí van los paraguas, acá dejas el saco.
9: Está bien, Manuel, ya está bien, está bien.
0: Yo te cuento porque el truco de leyo. Sí. Vos le pones How You Turn This On.
10: No, pero no tiene nada que...
9: Los aldeanos, ¿no?
0: Sí, te cuento para pasar a la edad de oro, Colo.
10: ¿Pero qué sirve?
0: Cuando estés al pedo, yo te cuento. Mira, me bajé la edición HD Remaster y me bajé de Conquerors. Y ahí tenés dos campañas más.
9: Ajá, gracias.
10: Para,
0: y le pones Marco.
10: No, ya está.
9: Mi amor, nos tenemos que ir a esa cosa,
10: sí,
9: ¿no?
0: Y le pones
9: tenemos,
0: Polo.
10: No, tenemos que ir al bautismo
9: Polo,
10: de
9: nenes. El bautismo de Notre Dame.
0: Las unidades sí, enemigas.
9: Sí, gracias, Manuel.
10: Chao, gracias, Manu.
9: ¿Viniste en auto bueno, o...?
10: ¿Querés que te pida un auto o algo?
0: No sé cómo volver.
9: Mira.
10: ¿Vos tenés el número de Betina?
9: No, nosotros vinimos en colectivo.
10: Claro.
9: No, te podemos dejar,
10: Manuel.
0: Bueno, me voy en la cascada.
10: ¿Qué?
0: Me voy, tengo una cascada, mira. ¿Sí? Mira.
10: A ver.
0: ¡Wow!
10: No, mira, se fue en cascada.
9: Se fue en cascada. Se fue por la cascada. Manuel Adorni.
10: Tengo un chiste.
9: Se abra, sí.
10: Si el Colo Santilli es el jefe del gabinete, Trollin es el jefe del patinete.
0: ¡Sí!
9: Hey. ¿Cuándo va...? Estaría bueno verlo en un teatro, Trollin.
0: Sí, sí.
9: El abrazo Cristiano entre Santiago Caputo y Adorni. Y algunos dicen que Santiago Caputo, luego del abrazo, pone un gesto un poco sardónico, ¿no? Mirame, necesito un cariño.
10: No,
9: mirá
10: cómo no,
14: me dio una pena.
10: No. Pena a nadie, dijo.
14: Es verdad.
10: Diego.
9: Lástima a nadie.
14: Pene.
10: Pene a todos.
14: Pene a todos.
10: Pena a nadie.
14: Pena a nadie.
10: Uy, lo siento tanto, Manu.
9: Sí, no, es un velorio, ¿eh?
10: Ay,
14: no, chico.
10: Uy, cómo no, él está reempastado.
14: O tal vez estamos todos...
10: Bueno, sí, también.
14: Todo empastado hasta la médula.
10: Ay, uh-huh. Che, bueno.
9: Caray. Tenemos declaraciones del nuevo premier, Diego Santilli. A verga.
21: Duro, pero... respeto. ¿Cómo dejó el tema Adorni?
14: Uy, la cámara.
10: Es un poco
21: cuesta levantar hostil el tema Adorni, digo, para la opinión pública, ¿no? A partir de ahora, ¿cómo va a ser el trabajo para revertir esa imagen?
22: Mirá, nosotros tenemos un presidente que tiene una convicción, una decisión, una vocación enorme de que la Argentina no vuelva al derrotero del desastre, si querés. Y lo que me toca a mí es llevar adelante y coordinar a los ministros. Y Manuel, como lo dije, va a ir a defender a la justicia sin fueros y sin privilegios.
21: Lo dijo complicado, vamos.
23: ¿Qué va a hacer con el equipo del gabinete? ¿Va a subir al equipo de Adorni?
22: Esa es una decisión que voy a tomar en los próximos días.
9: Bien, muy ruidoso. Muy ruidoso. Mirá lo que es la vida, es una rueda de bicicleta. En un momento te cierran el partido y ahora metiste un jefe de gabinete y eso se estrella en Olga.
14: Y sí, eso sí.
9: Lo que es la vida. O
14: sea. Y no te suda la nuca.
9: Ritondo dijo que Adorni
14: es
9: el pasado.
10: No, Ritondo, pará.
14: Ritondo,
10: tenés un montón de casas.
14: ¿Dónde estabas, Ritondo?
10: Habla con propiedad. Miguel Ángel Rodríguez, chicos, es increíble.
14: Sí, mal.
24: Una cosa que genera otro clima, la posibilidad de seguir trabajando en una agenda legislativa en serio.
25: Es pasado, Adorni es el pasado.
24: Sin duda.
10: ¿La entrevista a Milei?
24: Tengo la misma pregunta que ella. ¿Hay una...
9: Es el pasado.
10: Sos Milei, no me puedes hacer preguntas.
9: Francos, ahora todos lo patean el piso. Adorni, no sé si era idóneo.
10: ¿Dónde estaba Franco?
9: Muy buen analista político.
14: Tenemos la opinión del día.
26: Que presidente se haya equivocado, ¿no? Lamentablemente no salió bien. Pero.
27: ¿Pero era idóneo Adorni para el cargo?
26: Perdón, ¿era idóneo?
27: Sí.
26: No lo sé. Yo, por lo menos, no quedó demostrado, ¿no?
10: Bueno,
9: y mejor, nada mejor que terminar todo el tema de la Asunción y del nuevo premier con una reflexión de nuestro queridísimo Johnny Viale, que dice, bueno, cosas.
28: Como sea, yo creo que el gobierno, y cierro, debe tener en claro que no alcanza ni con Insaurralde ni con la interna peronista. Resuelto el tema Adorni, creo que acá terminó, me parece que ahora sí, ya está, ¿no? Ahora deben ocuparse del tema que más le importa a la gente, que es la billetera. Ahora es la billetera, ahora a las cosas. gobierno a las cosas. En el trabajo de equipo MIDE aparece un dato que es fundamental, que es el impacto del ajuste. ¿Qué estás haciendo para llegar a fin de mes? Esto es lo que le importa a la gente. 35% redujo gastos, 21% se atrasó en pagar cuentas o deudas, 19% pide dinero, se endeudó, 8% rompe el chanchito,
10: usa ahorros,
28: y solo 17% no cambia sus comportamientos. O sea, 8 de cada 10 argentinos o achicaron gastos, o se atrasaron con pagos, o pidieron guita prestada, o usaron ahorros.
10: Sí, Johnny.
28: Esta es la urgencia que tiene ahora el gobierno de Javier.
9: Muy bien. Miguel. El comunista Johnny Viale. Perdón, ¿hacías así por un ritmo o estabas de acuerdo con
14: no,
9: yo? Porque mirá que esto, yo te digo algo, cuando se te toma el pechito y empezás a señalar a Johnny así, te estás volviendo grande, Navaja. ¿Querés venir a casa a ver Citizen Vigilante?
14: No, es que estaba pensando, y tienen razón, el lechero.
10: Ey.
14: Eso es lo que estaba pensando, entonces fue como, ¡ey!
10: ¡Ey, ey, ey! ¡Mirá el lechero!
14: Y bueno, al fin se dio cuenta.
9: Y ahora van reapareciendo todos de lo que eran las catacumbas del PRO. Vimos a Mauricio. Uh-huh. No todo es casualidad en la vida, ¿eh? No por algo sale todo el mundo al mismo tiempo.
10: No.
9: Reapareció Mauricio, el Colo Santilli juró, y también reapareció el Barba.
10: No, para vos,
9: no.
10: Barba.
9: No, perdón, Durán Barba.
10: Ah.
9: Y dijo que Macri tiene poder de daño y que Santilli fue destratado por el PRO.
10: ¿Cómo?
9: ¿Se amigarán?
14: ¿Qué?
10: A ver, Jaime, vos dirías que Mauricio Macri tiene, no te digo poder, pero tiene poder de daño. ¿Cómo va a existir Durán Barba?
1: Siempre. Ha tenido una trayectoria muy larga, no olvidemos que empezó como dirigente deportivo, tiene un currículum pesado como para hacer daño. Lo que no tiene Mauricio es popularidad, su imagen está muy, muy decaída y... No es cierto tampoco que algunos miembros que han llegado al gobierno de Milei son tentáculos suyos.
9: Una sí, Durán Barba.
1: Yo conozco a Santilli desde hace más de 20 años, lo conozco mucho. Pero él más bien fue muy destratado dentro del PRO. La relación con Macri nunca fue muy buena. Quien le dio la mano para que sea vicejefe de la ciudad de Buenos Aires...
10: Durán los huevos.
9: Sí. Sí.
1: No Macri.
9: Sí.
1: Entonces no es de ninguna manera, nunca fue
9: Chau,
1: un institucional de Macri. Es una persona.
10: ¿Se acuerdan
1: que
10: de los huevos borrachos?
9: ¿Qué huevo borracho?
1: Creo que
10: una copita para el pavo y dos copitas para mí.
1: Este gobierno.
9: De YouTube. Ah, los huevos.
10: Sí,
9: españoles.
10: Claro.
1: En mi criterio mexicano.
9: Bueno, váyase.
10: Chao, Barba, vuelvo.
9: Duró mucho la Barba.
14: Nuevo
9: vocero presidencial, claro. También, ahí están los huevos.
10: Ellos, chicos, huevo cartoon. Esto se mandaba por mail.
9: Sí, año.
10: Después se hizo la película. Huevo cartoon
9: una
10: era para mí...
9: Una película con huevos.
10: Sí, una película muy loca de huevos.
9: Para mí, era el mono Mario de tu generación.
10: Claro. Exactamente eso. Me encantaban estos huevos. Una copita para el papo.
14: ¿Era medio zarpado?
10: Eran borrachos.
14: Ah, ok.
10: Ellos como que la gracia era que hacían como unas recetas y siempre se escabiaban un montón y hacían quilombo. Y después tienen una peli que es como una coming of age.
9: Qué locos estaban esos huevos.
10: Qué locos esos huevos.
9: Tenemos nuevo vocero presidencial. Todos los cargos que ocupó Adorni, ahora llega el futuro. Empecemos con Majul, con el vocero, que habla sobre Adorni, justamente. ¿Cómo se llama el vocero? Rabier. Adrián Rabier. Adrián Rabier. A pleno speed, por favor, como se merece.
2: ¿Una mochila? Mintió, se contradijo. Usted lo sabe.
3: Bueno, Manuel Adorni va a tener que responder a la justicia... por todas estas acusaciones, la
2: pero
3: verdad.
2: Pero mintió y se contradijo.
3: Uno desde el lugar que está no sabe de todo lo que circula por los medios qué es cierto y qué no. Son tantas las acusaciones.
2: Pues no sabe.
3: Que,
2: yo puedo
3: que no nos que... corresponde.
2: Perdón. ¿Eh? Se contradijo, mintió. Nosotros vimos.
3: ¿Usted cree que mintió? O...
2: Sí. Porque a mí me mintió en la cara. Cuando yo lo entrevisté, a mí. Yo no estoy enojado personalmente con él, pero a mí me mintió en la cara. Me dijo que tenía los papeles, que lo iba a presentar rápidamente. No tenía ni los papeles, ni lo presentó rápidamente. Que estaba todo clarísimo. Y después resulta que no estaba todo clarísimo. Que resulta que tenía medio millón de dólares en negro. Después discutimos si los argentinos tienen medio millón. Pero sí me... a ver, no es que me mintió a mí. Perdón, que es diferente. Ahora me voy a poner serio. Cuando yo lo estaba entrevistando, le mintió a todos los que nos estaban viendo.
9: Yo eso no tengo medio millón de dólares, negro. Me encantaría. No, ¿eh? Me iría mucho mejor en el edificio.
14: Para mí tenemos que tener un programa de entrevistas así. Viene alguien y es como, hola, ¿qué tal? Sí, ¿cómo está?
9: Qué poco dura la amistad hoy por hoy. Tremendo. Obviamente, creo que la elección del muchacho, por lo pronto, es todo lo opuesto a lo que era como vocero. Manuel Adorni, claro. Que era sobrador, canchero, flamboyant. Este es medio como vocero, habla bajito.
10: No es un niño guade.
9: No sé.
10: Es Messi.
14: Está con Spider-Man.
9: Ravier y Santilli. Ravier sobre Santilli.
4: Hot. Se trata de alguien con amplio oficio político que, como ministro del Interior, venía realizando un importante trabajo reforzando los lazos entre el gobierno nacional y los gobernadores.
10: Este plano es distópico.
4: Chico. Ahora, como jefe de gabinete y absorbiendo la cartera del Ministerio del Interior, Santilli inaugura una nueva etapa política para el gobierno que se caracterizará por profundizar nuestros acuerdos políticos para hacer realidad nuestra agenda de reformas estructurales, que es la agenda de reformas más ambiciosa desde el retorno de la democracia.
14: Ok, lo agarraron a este y le dijeron, escúchame, te vamos a dar este laburo, pero vos no tenés personalidad. Sí, vos no nada. Sos
9: necesitamos
14: nada.
9: Necesitamos alguien sin personalidad. Pero on it.
10: Olvídate de tus recuerdos, olvídate de todo. Salió bien igual.
9: Bueno, siguió hablando un poquito. Voy al 33. Ravier responde sobre las compras gamers de Adorni. Silvia Mercado le preguntó si tiene pensado hacer una investigación interna por las compras de Adorni. Claro, Adorni le pidió a los empleados que estaban bajo su órbita si podían comprarle algunas cosas gamers.
14: ¿Cómo?
10: Claro, a priori, le pidió la tarjeta. Como,
9: le hizo pija la tarjeta.
10: Es como que Guille me diga, che, me compraba Play.
9: Che, escúchame, quiero jugar al James Bond, Anacleta, pero necesito que después arreglamos nosotros, pero yo no puedo ya. ¿Qué cosa que haya caído por su adicción a lo gamer,
10: sí,
9: también?
10: ¿Quién
9: ¿eh?
10: Lo mandó?
9: Cuidado.
14: Eso es lo poco que banco.
10: A ver. Sí, eso lo humaniza.
5: Más allá de lo que diga la justicia, ¿va a haber alguna investigación interna? Gracias, vocero.
4: Gracias. Sí, por supuesto, estamos apenas llegando, ¿no? Pero por supuesto todas estas cosas se están evaluando, se están analizando y demás.
5: Esto.
16: La última en declarar ayer justamente fue una ex empleada de él, que era la directora de actividades presidenciales de la vocería, Laura Sturma, que bueno, declaró justamente que Adorni le había pedido su tarjeta de crédito y gastó más de 2 millones de pesos en un monitor gamer Samsung. Y que además, parece que ya le hizo entrega de la tarjeta.
9: ¡Qué pesado los juegos!
16: No, tremendo. Él le devolvió la guita en efectivo, pero parece que además después hubo muchas compras que le rebotaban porque se ve, o aparentemente, se deduce que Adorni se cebó con las compras y ya la tarjeta no daba.
10: No daba más abasto.
16: Y bueno, es la tercera que declara esta situación, entonces la justicia investiga como un patrón común de que hacía esto con muchos de sus empleados. ¿Se acuerdan de las sábanas? Bueno, era uno de estos casos.
10: Claro. No,
9: bueno, ahora sale el GTA 6, que dicen que el día que sale el GTA 6 va a ser el día que calculan que más gente va a pedir licencia en el trabajo. Como que va a haber faltazo masivo. Salió el GTA 6, lo vamos a jugar. Le viene bien a Adorni para mí ahora que perdió el laburo, como que no. Justo te sale el GTA 6, es no, como, va lo hago
14: como
9: pija.
14: Sí, va a jugar como
9: que
14: loco.
9: La rompa.
14: Sí.
10: Tiempos divinos.
14: Me pone contento. Ayer terminé James Bond, no voy a decir nada. Voy a traer una
9: espectacular.
14: Columna.
9: Espectacular.
14: Voy a traer una columna.
9: Dios da, Dios quita, damas y caballeros. Y en nuestra sección, que nuestra queridísima Peperina llama como vocación de colonia, hoy tengo puesta la colonia de Nico Quiato, como siempre. Milei con Peter Lamelas, honrando el himno de Estados Unidos para festejar la independencia de los Estados Unidos. Ustedes saben que el evento se llama Freedom 250. ¿Qué son? Porque el
10: 250 años, supongo.
9: No, tiene muchos más. Ah, sí, viejo. No, 250 no. años de la independencia estadounidense.
10: No es tan
14: viejo Estados Unidos.
9: Nosotros también tenemos un bicentenario. No me cierra los números.
14: Pero
9: no.
14: Porque
10: somos SOE de Gran Hermano.
9: Sí, perdón, chicos, somos SOE de Gran Hermano. Ojalá, el presidente viaja ahora el sábado, es el 4 de julio.
6: El sábado es el 4 de
9: así
6: julio.
9: Así que festejó primero la independencia acá
10: 1776.
9: De 1776, claro.
10: Ahora voy a hacer la cuenta.
16: Claro, lo toman desde el día en que se de independizaron de Gran Bretaña.
9: Ok.
16: Desde ahí empiezan a contar.
9: Bien, bien, bien. Pensé que era más. Bueno, Milei. Oh, say, can you feel? Ah, literalmente.
10: Bueno, no lo canta al menos.
7: Norteamericano.
10: Pero ¿saben por qué tiene las manitos ahí? Pues está tapando la erección.
14: Sí, sí, sí, Ani. Claro que sí.
16: Esto fue una intro porque el 4 de julio el presidente de la Nación Argentina estará en Estados Unidos festejando con los Yankees esta misma fecha.
9: Está muy bien. Está muy bien.
10: Yo no te lo puedo creer.
16: Y es la primera vez que un presidente argentino va a un festejo como este también.
10: Y sí, obvio.
16: Estamos haciendo historia.
10: No quiero hacer historia.
14: Born on the 4th of July.
9: ¿Saben a quién se la vio en el evento?
10: ¿A quién?
9: A Fátima Flores.
10: ¿Qué?
14: ¿Cómo?
10: ¿Volvió?
14: Fátima Flowers.
9: No sé. A ver. A ver. Ah, ves, tenemos un resumen, hay un compilado. Medio cumpleaños de Bobby Echecopar. Mira.
14: ¿Qué?
9: ¿No? Pará. ¿Había Village People? ¿Qué? Ahí está Fátima Flores haciendo de Liza Minnelli.
14: What the fuck?
9: Pará.
10: ¿Lo podemos ver de vuelta?
9: Pará. Pero de a poquito, Speed. Andá mostrándomelo a poquito.
14: ¿Lo podés poner en 0,1?
10: Fátima Liza, bueno, una decisión.
9: ¿Eso qué?
10: Ese es Peter Mamela, súper gracioso.
14: Sí, es muy gracioso. Debe estar llevándose todos los recursos.
10: ¿Por qué es todo tan gay? O sea, como Liza, los Village People.
14: No, porque los Yankees están en una. Están usando los Village People como una cosa de derecha.
10: Se están apropiando de todos los...
9: Trump tiene todo ahí con los Village People. Tiene, no sé de dónde salió, pero siempre pone unos temardos de los Village People.
10: ¿Qué tal? ¿Lord Elstein ahí?
14: Ahí están en...
9: Tal cual.
10: Se rompió la compu.
14: Ahí va, en 0,1 me lo están poniendo. Sí, amigo. ¿Qué carajo está pasando ahí? ¿Dónde están? ¿Qué? Porque cortaron... están en Casa Rosada, pero de repente cortan a un boliche.
9: Pero
14: o el boliche
9: no
14: está dentro de Casa
9: Fátima
14: Rosada.
9: Flores no es la exnovia. ¿Por qué sigue pegando tanto,
10: porque
9: tanto
10: tienen
9: show?
10: Porque tienen buena onda.
14: Porque pegan onda.
9: Pará, si a mí me llaman para festejar la independencia de Estados Unidos, sí, ¿cuánto presupuesto le debo pasar por un show de 10 minutos, 15, 10 20, algo medio sardónico?
10: 10 palos para
9: 10
10: empezar.
9: ¿10 palos
10: para
9: verdes? Empezar.
14: No.
10: No, 10 palos.
9: Ah, 10 palos pesos, no, no, no, ni bueno, voy. Ni me,
14: bueno,
9: por 10 palos pesos ni me levanto.
10: No,
9: me quedo
10: la
9: con las chicas del edificio.
14: Hot. Yo quiero ese buco.
9: No habló Peter Lamelas. Es la primera vez en la historia que tenemos un alineamiento tan fuerte entre Estados Unidos y Argentina. Y caray que sí.
10: A ver, líquido.
8: Bueno, te digo que es una noche de primeras, porque la primera vez que tenemos tan un alineamiento tan fuerte.
10: ¿Cómo nos va a domar
8: entre
10: eso?
8: Los Estados Unidos y la Argentina.
10: Ni siquiera eso.
8: Hay dos presidentes que son amigos y verdaderamente dos pueblos que son amigos. Esta es la primera vez. Entonces, esa es...
10: ¿Y por qué habla como
8: grande.
10: Bad Bunny?
8: ¿De
14: dónde es él?
8: Trump es amigo de presidente.
9: No, es yankee, pero habla...
14: Pero tiene todos los acentos juntos.
10: Sí.
8: A fortalecer los lazos que tenemos entre los Estados Unidos y el pueblo argentino.
10: ¿Qué le dice Trump? ¿Qué necesita el presidente Javier Milei?
8: ¿Qué necesita Trump o Javier Milei?
10: ¿Qué necesita Javier Milei? ¿Qué es lo que le pide Trump?
8: Bueno, no sé lo que le pide, pero él le pidió la amistad y el apoyo. Estamos cambiando el mundo,
10: Todo sea por la cuerda.
8: Chile se cambió, Bolivia, Perú, y empezó aquí en Sudamérica por la Argentina, por presidente Milei, empezó el cambio a la derecha.
9: Es verdad que aprendió castellano en la escuela de Bad Bunny.
14: Pero eso no es políglota, es políglotón. Tiene...
16: No, lo que pasa es que el chabón nació en Cuba. Es cubano-estadounidense. Sí, sí, eso es lo que sucede.
10: Data
16: por eso
10: importante. Okay, no fue a la escuela de Bad Bunny. Eso era mejor igual.
9: Feynman versus Del Caño. Del Caño cortó la Panamericana, se cruzó con Feynman y se pudrió todo.
10: Bueno.
9: Ojalá, a ver... si tenemos algo para jijearnos.
11: No puedo hablar con un diputado en vez de hacer cumplir las leyes, la viola.
10: Bueno, hay que honrarlas.
11: Gracias.
12: No, la ley.
11: Sí.
0: Usted fue votado para hacer las leyes, no para violarlas.
7: Quiero hablar, Eduardo.
0: Cortar una ruta nacional es una violación a la ley. 194 Feynman, del Código
12: tienen
0: Penal.
12: Tienen que reincorporar a los trabajadores de FATE, Feynman. Tienen que reincorporar a los trabajadores de FATE. Bueno. Tienen que reincorporar a los trabajadores de Georgano.
7: Perdón, disculpame. Gracias. Sigue habiendo gente aquí cortando.
9: Ah, qué pena. Cortito lo encuentro.
10: Me rompió el corazón.
16: Sí, lo que pasa es que no le funcionaba bien el micrófono.
9: Claro.
16: Entonces no lo puedo. Arroba empalados
7: ok. No al cierre, las banderas argentinas.
10: Feynman igual está
7: no al cierre,
10: suave.
14: Está suave, ¿no?
10: Feynman está suave.
14: Ganó la primera mitad del año para mí, Eduardo.
10: Totalmente sí. Ganó, pero ganó, ahora ganó. Está como. No se sube a ninguna. Igual siempre fue un free agent. Sí, pero está como.
14: Free agent of chaos.
9: 11:40, 41:96:60. Estamos en vivo.
13: Hola, ¿no? Habitantes de Morty.
9: Hola, buen día.
13: Esta mitad de año perdí como trompada, perdí como la guerra, pero perdí menos que las anteriores mitades de años, así que mejor.
10: Empataste.
14: Una de cal.
10: Y falta otra mitad ahora.
9: Está bueno cuando esta consigna trajo toda la manía y la depresión del Supremo.
10: Sí,
9: hay algunos que estaba medio como alacrán haciendo el Fernandito. Bueno, se me está yendo la mierda la vida, pero ¡ñe!
14: Me tomo una garomba.
9: Hola.
10: ¿Y qué?
15: Hola, amigas. Estaba pensando, mi mitad de año me recibí, boludas.
10: Estúpida.
15: Nada. Me recibí después de mucho tiempo, soy el primer licenciado de una familia muy grande.
9: ¡Felicitaciones!
15: Aguante la Universidad Pública y la UBA.
10: Amor.
15: Y también ustedes han dado un glow up, porque yo vi ese primer programa y debo decir que, bueno, capaz por todo lo que había pasado, bueno, pero lo están dando todo, las amo, chau.
10: No asumas.
14: Nos dijo algo
10: lindo. Te amamos
14: lindo.
10: Mal, gorda.
14: Nos dijo algo
10: Felicitaciones.
14: Lindo.
9: Hola.
17: Buen día, chicos. Acá les escribo desde la ducha hirviendo. Esta primera mitad de año viví en otro país los primeros meses. Después volví a mi país a vivir. Tuve novio, pensé, me proyecté por años con esa persona. Me separé, terminé una tesis. Básicamente un ataque de pánico inducido.
10: Sí.
9: Toda una vida en seis meses es mucho tiempo, chicos. Sí. Uno trata de no tocar nada por miedo.
14: Claro.
9: Pero en realidad, si te pones a tocar cosas, por ejemplo, menor.
10: ¿Por qué dijo eso?
9: La vida te cambia.
14: Hay que
9: La vida te cambia. En seis meses uno puede hacer un montón de cosas.
10: Dios mío.
9: 11:40, 41:96:60.
10: Poné a honrar la vida, Pulpo.
9: Esto es Urgente Posta.
10: Sácalo.
18: Hablando de Village People, hay noticias.
9: Último momento. Justamente estábamos hablando de los Village People y parece que hay un último momento al respecto. Muere a los 74 años Victor Willis, el policía de Village People y coautor de sus muchos... grandes éxitos.
10: Julio acaba de arrancar y ya parrabachineamos. Vamos a hacerlo. Speed, mostrarnos que tenemos un saludo respetuoso con Oja.
9: Q-E-P.
10: No lo pensamos bien.
9: Bueno, eso. Ahí va. Está bien. Está muy bien. Él lo hubiese querido así. Lamentablemente la gente de la villa se ha quedado sin policía.
10: No, ¿qué?
9: Los Village People.
10: Sí, claro. Ay, terrible. Qué
9: bueno que ese... Ahora quiero saber todo sobre los Village People.
10: Sí.
9: Todo.
10: ¿Querés que busque?
9: ¿Cómo arrancó? ¿Qué pasa? ¿Son? ¿Se acuerdan del mundo según Wayne 2?
14: ¿Cómo olvidarlo?
9: Ay, Dios, qué buen chiste, boludo. Que no,
14: ¿cómo
9: te
14: olvidarlo?
9: No te la veías venir, que ellos están... como persiguiendo a la novia de Wayne, a ver si le está metiendo los cuernos. Y de repente cada uno está como, están como los simuladores.
14: Sí,
9: uno es un policía, otro está en una construcción, se están hablando así. Cuando lo descubren, corren y entran en un bar gay. Y ahí te das cuenta y dices, están vestidos como los Village People. La puta que lo parió.
10: Buen chiste.
14: Buen gag. A Cassandra y Rob Lowe están persiguiendo.
9: Esa es la 2.
14: Esa es la 2.
9: Es Christopher Walken.
14: ¡Es Christopher Walken! ¡Se pone todavía mejor!
9: Christopher Walken.
14: Viste que parece que va a salir Austin Powers 4.
10: Lo vi, lo mandé al grupo.
14: Espero que no la hagan mierda. Espero que no la hagan mierda.
9: Ya lo hicieron mierda en la 3.
14: Ah, vi Scary Movie. La nueva.
10: ¿Y?
14: El fin de semana. La verdad, con la vara bajísima, yo me esperaba lo peor del mundo. Y la verdad que dos, tres jijeos, tiene cosas divertidas.
6: La pasaste bien.
14: La pasé bien.
10: ¿La verdad?
6: La voy a ver.
14: La pasé bien. Okay. Sí,
10: ¿la hice en tu casa o...?
14: No esperen dónde está el piloto. Sí, en mi casa.
10: Ah, ok.
14: En mi
10: casa, en mi casa. Ok.
9: 11:40, 41, 96, 60. Hola.
19: Buen día, Ike. Estoy en la misma que Ana. Me estoy por mudar y tengo todas las cajas acá. Necesito un consejo previo a mudación. Ya igual contraté un servicio de señores pijudos que levante las cosas.
10: Me encantó sí. Eso.
14: Los pijaprimos.
10: ¿Qué dijiste? Consejo querés, mi amor? Uno abierto me estás pidiendo, porque sí. No querés ninguno.
9: Hoy dormís de vuelta también en tu casa.
10: Ya
9: no
10: está.
9: Volvés más.
10: No, ya está, no vuelve más. Ya está. No vuelve más, hijo de puta. No, un consejo, mi reina, es que... hay muchas cosas que yo mandé muchos mensajes de cómo se hace esto, que no sé cómo. Y apenas formulé la pregunta, ya entendí cómo se hacía. Y eso aplica a todo. Como que de repente tenía que prender el calefón y me dio miedo y dije, soy mujer, no puedo. De repente la puerta no abría porque está un poco hinchada y dije, me voy a quedar encerrada para siempre. Y todo lo pude resolver sola. Así que confía en vos que hay muchas cosas que podés resolver que todavía no sabés.
14: Ahí va. Qué buen mensaje, Ani.
10: Lindo, ¿no?
14: Real. Igual cuídense con el calefón.
10: Sí, también cuídense, tengan cuidado. Hola.
20: Hola. Chicos, buen día. Yo este año con ustedes ya gané. No los conocía, los empecé a escuchar este año.
6: Ya gané.
20: Yo veía que todo indefectiblemente iba a terminar muy mal. Pero con ustedes aprendí a decir...
10: ¿Y qué?
14: Claro que sí.
10: No sé si es algo bueno o algo malo.
14: Las dos. Dentro de mí viven dos lobos. Guillermo Lobo y Joaquín Lobo.
10: Y Lobo, aquí.
21: Hola, Guille Mesa. Marcelita, disculpa, no se pide. Facu. Se pide perdón.
10: Eso.
14: Bueno, tiene un punto, pero yo ya solté.
9: No sé, depende de la situación. Para mí, perdón es más que disculpa.
14: Estoy de acuerdo.
9: Disculpas, este interrumpo. Disculpame.
10: Claro. Disculpas, este choqué. Disculpas. Perdón es, ay, te prendí fuego la caja.
14: Claro, perdón. Ay, perdón. Choqué.
9: Para mí el perdón entra cuando uno tiene una relación más estrecha. Cuando conoces a la persona, te voy a pedir perdón, te quiero pedir perdón por esto. Básicamente toda la sociedad, si se dan cuenta, se basa en pedir perdón. ¿Sí? La experiencia humana está basada en perdón. Perdón quiere decir te veo. Empatizo con vos. Me equivoqué. Perdón.
10: Te noto un poco hinchado las bolas de pedir perdón.
9: No tengo ningún problema en pedir perdón. He pedido perdón toda mi vida. Perdón.
10: Perdón.
9: Perdón.
10: Perdón.
9: Ey. Perdón.
10: Perdón.
9: Disculpas. 11:40, 41, 96, 60.
22: Tiene razón el pibe que mandó el audio anterior. Sin ustedes, este año hubiese sido muy diferente.
14: Bueno, muchas gracias. Che, muchos audios tirándonos buena onda a nosotros. En realidad les preguntábamos a ustedes qué les pasó en el año, pero bueno.
10: Parece que nosotros tenemos mucho que...
9: Nadie quiere hablar de ellos mismos, me parece.
10: No, nadie quiere
9: también.
10: Hablar.
14: Nos quiere quemar. Todo el mundo está hablando de sí mismo todo el tiempo.
10: Eso es excelente. Ah, ¿no es
9: muy
10: cierto?
9: Bien. Hoy estamos en
10: hiperrealidad.
9: Una profundidad absoluta. Hola.
21: Che, escuché a la que se separó, que escucha bajo la ducha, que me hizo acordar que hoy también los escuché mientras me bañaba. Y estaba pensando, che, qué bueno escuchar y qué en la ducha con alguien.
10: Bueno, qué bueno escuchar y qué en la ducha con alguien. Es mucho estímulo.
14: Depende qué ducha igual.
10: Elijan un estímulo.
14: Y fumando. Fumando.
10: Y tomando birra. Y comiendo unos fideos. Y haciendo un trío mejor, no una sola persona.
14: Sí, dos pibas. Sí, o dos chicos. Como te gusta vos.
10: Dice Speed. Bueno, lo mando Speed.
23: Hola, amores. Hola. ¿Cómo andan?
9: Muy bien.
23: La primera mitad del año gané porque volvieron ustedes.
9: Muy bien.
23: En forma de fichas. Los quiero. Me jijeo tanto todas las mañanas con ustedes. Posta la levantan mucho. Los amo. Besito.
9: Qué hermoso. También lo que podríamos levantar son un poco los likes.
10: Sí, ¿no?
9: Sí. Estamos en @porterixoficial. Póngale like al video y también a 92.1 FM. Toque like. Bocina, por favor.
10: Honk.
9: Dame uno más.
21: Nah, el video de Adorni con Caputo es mortal.
10: No, bueno.
21: ¿Se dieron cuenta? Se puede ver el momento en que se le rompe el corazón a Adorni.
14: Sí.
21: Se ve que va y lo saluda con todo el amor del mundo y le dice... Estás hasta la pija, hermano. Nos vemos en Disney.
1: Y ahí, crack. Chau, Adorno.
6: Bien, bien, bien, bien.
14: Está bien, tiene razón.
10: Muchas gracias, bien. Mati Colombati.
6: ¿Quieren ver el video que José hace 3 meses que está tratando de pasar? Los famosos Titanics de...
14: Los Titanics de José.
6: De José, que sí. Tiene... Cada tanto tiene un video que yo... Lo puedo ir desplazando.
10: Se lo
6: buqueas. Tal vez hoy no lo siento, José, pero me parece que hoy lo siento. A ver, ayúdame, José.
10: Help.
6: Pará.
14: ¿Qué es? Yo no lo vi.
16: Todo está a la vista. Después lo contextualizamos.
6: Competición. Pará.
10: Bueno. ¿Qué estamos viendo, Guille?
6: El campeonato mundial de llamadas de ciervo.
10: Ay, es terrible.
6: Así se llama un ciervo.
10: No, gordo, me voy con la chica, te juro. Me voy con la chica, te digo. Pero si las conoces, son Flor, Luli. Me voy con las chicas, te digo. Ya está. Bueno, nos vemos mañana, te amo. Chau. Me voy al campeonato. No, dale, Pepe, ¿de dónde mierda?
6: ¿Sabés cómo se llama un ciervo?
14: Solo veo cuernos.
6: ¿Qué te dice el algoritmo, José?
10: ¿Qué país es esa parte? ¿El Hansel y Gretel?
16: Son alemanes igual.
14: ¡Qué peteros que son estos alemanes!
16: Peteando cosas y haciendo sonidos raros.
10: ¡Qué peteros que son, amiga!
16: Y son todos cazadores, obviamente apasionados por los ciervos.
14: En San Petersburgo.
16: Claro, y entonces entiendo también que con estas técnicas lo que hacen es llamar a los animales para después hacerlos concha.
14: Alemanes. A mí ya me llamaron. No, yo estoy sacando pasaje a San Petersburgo.
10: Hace falta llamar a los ciervos.
14: Porque ese señor tiene un manejo de...
6: increíble, ¿eh?
16: Y les robé unas carcajaditas, ¿eh? Yo ya gané.
10: Pepe, ¿hace cuánto estás tratando de meter el llamado de ciervo?
14: Desde marzo.
10: No, montón.
6: Video número 11. María del Jesús Pinargote.
10: No, bueno.
6: Destapó una gaseosa en 1998 y se ganó ir al Mundial de por vida y ya fue a 7 Copas del Mundo. ¡Caray!
14: ¡Ew!
2: ¡De por vida!
3: ¿Qué? No puedo creer.
16: Es la noticia.
3: ¿De por vida?
2: De por vida, con un acompañante.
3: Ah, qué bien.
2: Fue en 1998. Bueno, ella ha elegido la gaseosa roja, que en ese momento era main sponsor de FIFA. Claro. Entonces, por eso... tenían este gran premio. Eran dos los ganadores de toda Latinoamérica. Ella, ecuatoriana, María de Jesús Pinargote.
4: Sí.
2: Sí, ella es...

0: los cubrieron de cintas y los transformaron en Teletubbies antes de entregarlos a la policía. ¿Qué? Fuertísimo, fuertísimo. De ahora en adelante es la sección Citizen Vigilante.
1: ¿Qué? No, bueno, los tres.
2: ¡No!
1: Más
2: o menos.
0: No está bien, ¿eh?
2: Más o menos, papá.
1: Era literal.
0: Pero ¿por qué lo pones al nene? ¿Por qué lo pones?
3: El algoritmo. Wow.
1: Me voy a morir, chicos.
0: Difícil hacerle el rulito al
1: es
0: otro.
1: Es difícil el rulito, lo hicieron justo.
3: Ese es Pola.
0: Esta es la nueva no cárcel de Patricia verdad. Bullrich, ¿eh? ¿El delincuente?
1: Lo que vamos a hacer es...
3: Sí, Pato.
1: Cuando entre a ir a robar, vamos, yo voy con una cita especial, lo voy a transformar en diferentes... como... Por ejemplo, ¿los Teletubbies los conocen?
3: Sí, sí, claro, los que tienen la
0: los
3: tele.
0: ¿Los Teletubbies, bueno, dijiste?
1: ¿Los de a Bukele?
0: Sí.
1: Bueno, Bukele. Vamos a juntar a Bukele y sus ideas con los Teletubbies.
3: ¿Qué?
1: Entonces... ¿No?
0: ¿Está bien?
1: ¿No?
0: No, la verdad que no lo entiendo.
1: Gracias.
0: Es la única imitadora de Patricia Bullrich que se niega a decir, ya lo vas a entender. No. Estimo, no, eso no.
1: No voy a ir con lo fácil.
3: Me parece bien.
0: Esa gratis no te la hago.
3: Me parece bien.
0: Muy bien, hija, muy bien. 12.02 en la República Argentina. Tendremos Beer Time, miserias absurdas y mucho más sorpresas. ¡No se mueva!

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6: Hola, mi nombre es Guillermo Aquino y esto es Guillermo Aquino respondiendo preguntas de ustedes.
7: Yo voy a terminar siendo...
8: Y Mario Vera, ¿no?
7: Camino a Mario Vera.
9: No, este no, Vito. ¿Qué? En cuatro patitas o al hombro.
6: La gente quiere saber, ¿no?
9: Pero, boludo.
10: ¡Oy, oy, oy, oy, oy!
11: No, Dios, quiero mi alca, yo no sé
9: si sabía. Salud.
11: Gracias.
6: Hay una línea argumental distinta y yo incluso estoy haciendo un personaje distinto. Es como Homo Argentum.
12: Podés no responder.
9: No, hay momentos para todo, pero... Al hombro. Bueno, vamos con otra.
13: ¿Querés decir algo para la gente para la mano? Que arranca el tribunero, amigo.
14: ¿Arranca el tribunero? ¡Ah!
13: ¿A qué? Estoy mirando con los lentes, boludo. ¡Qué viejo estás, eh!
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0: 12:08 en la República Argentina. 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
1: 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Guille, vos ya sabés.
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0: A su salud, damas y caballeros. Mica.
2: Papatino. Glub.
0: Un saludo enorme a Mica Papatino.
3: Sí.
0: Víctima de los filisteos, como
2: siempre. Como siempre.
0: 12:09, la República Argentina. 11 grados y es ya un mediodía espectacular en la capital federal, al menos. Estamos en vivo hasta las 13 horas en @portrixoficial. Por favor, póngale like. Se ve que si no está Cook. Cook sabe pedir el like.
2: Muy bueno.
0: Sabe arengar muy bien el like.
2: Bueno.
0: Para mí hay que. Los días que no viene Cook.
2: No, pongan like, están re locos. ¿Cómo no van a poner like? Están locos, petiza, están locos.
0: ¿Damián?
2: Listo.
0: Damián, ¿estás acá? Tendría que dejar algo grabado.
2: Deberíamos tener como Juzguín, que ayer preguntaban por él.
3: Ayer preguntaba por Juzguín.
2: Lo tenemos que pilear. Habría que poner como un... Que tenga ahí un aparatito para que dé unas cuqueadas.
0: Ah.
2: En la silla de él, ¿entendés? Entonces, pónganle. Y esas cosas que dice él clásicamente.
3: Igual sí, pónganle. Faltan 400 para los 4.000.
0: Claro. Sí, o sea, buen número.
3: Queremos estar en 4 lo antes posible.
2: Sí.
3: Y si podemos terminar en más, sería lindo.
2: Mejor.
3: Y sí, queda una horita de programa, che.
0: 11:40, 41, 96, 60. Hola. Esto es urgente posta. Último momento.
2: ¿Qué pasó? Ahora.
0: ¿Y ahora qué pasó? 12:10. Un director de cine... esta le pedí yo a Pablo Mir. Un director de cine estafó a Netflix por 55 millones de dólares.
2: No.
3: No.
2: El estadounidense Carl Rinch pidió dinero para una serie, pero la dilapidó en criptomonedas y artículos de lujo. ¡Manu!
0: Y ahora voy a hacer algo que dije que nunca iba a hacer, pero ya está. ¿Se acuerdan que yo hace muchísimos años,
3: uh-huh,
0: escribí una serie?
2: Sí.
3: Sí, claro.
2: Obvio.
0: Con Pablo Mir.
3: Sí, lo recuerdo.
0: Y que nunca contamos de qué se trataba la serie.
3: Sí, nunca lo dijeron.
2: Jamás.
0: Era esta historia.
3: ¿Cómo?
0: Finalmente sucedió en la vida real, pero la serie se trataba de que Guillermo Aquino conseguía una serie en Netflix.
3: Ajá.
0: Le daban 55 millones de dólares.
3: No me jodas.
0: Se los gastaba todos. Y después tenía que hacer la serie con lo que había.
2: ¿Viste lo que pasa, no? No lo haces y pasa.
0: No la vieron. No la vi. Y ahora ya está. Ya se los dejo porque, bueno, ya está en la vida.
2: No, lo puse.
0: Ya estaba
2: igual.
0: En la vida real.
3: Era buenísimo.
0: La verdad, era buenísima. No la vi. Y además tendría que haber salido en. En Netflix, ponele, algo
2: claro,
0: así.
2: Claro, obvio.
0: Todavía, sí, más, todavía
3: bien,
0: más gracioso.
2: Que es un poco lo que les pasó a los hermanitos de Stranger
0: Things. La gente me dice, ya fue, Guille, mira, no me muevo un pelo lo que me estás planteando.
2: Ya fue, Guille.
0: Ya está. Déjalo ir.
2: Aquí no.
3: Ahora puedes hacer el documental.
0: Tampoco era tan buena, hacete otra, una en la que manejás un kiosco.
2: Sos boludo, hermano. Me pasó con Scary Movie, dicen.
0: Se le ocurrió a él.
2: Se
3: le ocurrió Scary Movie.
2: Ay, la puta madre, odio cuando pasa eso.
3: Da igual, repasa eso.
2: ¿Qué se te ocurre Scary Movie?
3: No, a veces, tipo, yo estoy en la ducha, por ejemplo.
2: Sí.
3: No, se me ocurrió. Uy, acabo de tener una re buena idea. Un pibe que se llama Luke Skywalker. Y decís, no.
0: Claro. No, sí, existe.
2: O peor aún.
0: La gente ya me está diciendo, como, soltá como diciendo, tipo, ya estamos bien, Guille.
2: No hace falta.
0: No necesitamos que hagas eso.
2: Con esto estamos bien.
0: Con esto estamos bien.
2: Bárbaro, Guille.
0: No pasa nada. Soltá, Guille, ya está.
2: Ya fue la boluda del prestigio.
0: Tal vez voy a empezar a soltar todo.
2: Wow. Ok.
0: 11:40, 41, 96, 60. Vamos bien así.
4: Chicos, Fabi desde Mendoza, para decirles que la mitad del año he ganado muchísimo con su compañía y he tenido que hacer terapia porque se volvió un consumo problemático. mentira.
3: ¡No! ¡Asustaste, loca!
0: Nos asustaste con ese problema gravísimo.
3: Claro.
0: Hola.
5: Soltá el problema. Oy, oy, oy. Terrible mierda esta mitad de año que pasó, ¿no? Y sí, la que viene ser. Seguro que va a ser otra poronga.
1: No,
5: termina el mundial y ya está. Hagamos Navidad y cerrémoslo.
3: Bueno, un poco
5: ya
3: tiene
5: está.
3: Igual sí. Un poco tiene un punto ahí.
5: Muy bueno el programa.
2: Gracias, Pipi. Vas a estar bien, vas a estar bien.
0: Sí. Hola.
6: Buenas, buenas, chicos de Ike. Yo también, menos de 6 meses, me separé. Me estoy mudando otra vez. Me estoy mudando como 500 kilómetros de distancia de donde estaba. Pero bueno, nada. Si se fue el balde, que se vaya la piola.
2: ¿Cómo dijo?
3: ¿Cómo? Si se fue
2: ¿El qué? ¿Lo podemos escuchar?
3: Si se fue el balde, que se vaya la piola.
6: Me estoy mudando como 500 kilómetros de distancia de donde estaba. Pero bueno, nada. Si se fue el balde, que se vaya la piola.
3: El valero.
0: ¡Ah!
3: Si se fue el balde, que se vaya la piola.
2: Me encanta.
0: Ahí va, palo.
2: Vino ella, la piola.
3: La piola.
7: Perdón, Guille, pero me gustas un montón.
3: Uy,
0: No, disculpame.
2: ¿Fue eso nada más?
0: Oh. Vos también.
7: Perdón,
0: me gustas
7: Guille,
0: mucho.
7: Pero me gustas un montón.
0: Y vos también.
2: Qué mujer.
0: Hola.
8: Buen día, Pipis. Yo este año gané porque a fines del año pasado me rajaron del trabajo. Y ahora soy una laburante independiente.
2: Está re independiente. La piola salada, ¿se acuerdan de ese tweet?
3: ¿Saladita?
2: Hola.
9: Hola chicos, ¿cómo están?
2: Bien.
9: Yo lloré como un nene chiquito cuando terminó el programa el año pasado.
2: Yo también.
9: Así que esto ya es ganar. Ganar, ganar y ganar. Y Ana, creo que somos vecinos, así que después te digo dónde comprar pollo.
2: No me doxine.
3: En la pollajería.
0: Y ahora vienen los vecinos, ¿no? ¿No tenés nadie en el edificio que dijo, hey, vos sos...?
2: No, porque son señoras, lo cual me da mucha paz.
0: Pero yo puedo llegar a las señoras.
2: No, sí, bueno, pero son
0: señoras... Si me esfuerzo, puedo llegar a las señoras.
2: Capaz me tienen de algún lado, pero por ahora no, y estoy bien con
0: y
2: eso.
0: ¿Y ya fuiste, por ejemplo, al chino? Ya...
2: Sí, ayer a la noche.
0: Claro.
2: No, todavía nada.
0: Hoy, por ejemplo,
2: ahora,
0: vas a ir a buscar provisiones, a conocer.
2: Claro, ahora voy a hacer el clásico recorrido, voy a ver dónde quedan las cosas y voy a como marcar el mapa.
3: Nota de lavandería.
2: Nota de lavandería.
3: Nota de panadería. Nota de carnicería. Nota de verdulería.
2: Nota de nota.
3: Nota de nota, ¿qué? Claramente. Telegram.
2: Claro.
10: Un consejo para Anacleta, que está abriendo mi pantalla. Ojo con los fisuras, cuando uno vive solo. Ojo con los fisuras, Anacleta.
2: ¿Qué es esto?
0: Ojo con los fisuras.
3: Ojo con los fisuras.
0: Ten cuidado con los fisuras.
3: No lo dejes pasar a tu casa.
2: Que no se me peguen los fisuras. Sí. No, a mí me gusta la gente que le va mejor que yo a esta altura.
11: Buen día, Warterinex. ¿Cómo están?
0: Bien.
11: Mi mitad de año.
0: Sí.
11: Mi mitad de ano fue bastante particular, la verdad. Me separé después de 10 años de noviazgo.
0: Está bien.
11: Me mudé.
0: Un éxito.
11: Y bueno, mi vida es la de toda una triunfadora.
2: ¿Lo sos?
11: Estoy sí. Acostada con gastroenteritis aguda. Besos. Ay. Los amo.
0: Yo les dije que no sean tristes,
2: Y fuera bastante triste.
3: Pero estás acostada.
0: Damas y caballeros, Sofía Gatica, ustedes también la conocerán como su nueva vecina. Algunos, por lo menos, en el barrio.
2: Girl Next Door.
0: Sí. Algunas la conocerán como la nueva Girl Next Door. Mirá que se te mude al lado, te volvés loco.
3: Me vuelvo loco.
0: Te volvés loco.
3: Loco del coco.
0: Para nosotros siempre será, sin embargo, Anacleta Bubblegum y sus miserias absurdas.

0: No es una intro, es una canción.
1: ¿Sí?
0: Vamos a llegar al Papoy hoy, ¿no? Me parece que hoy llegamos al Papoy.
2: Ajenas y burdas, confusas y oscuras, profundas y brujas.
3: Es un disco de Calamaro, del 2003. Nunca habíamos llegado a esta parte.
0: Una sola vez, la primera.

0: cuestión.
1: ¿Qué me dicen si les digo?
0: Papoy.
1: No digo papoy de vuelta.
2: Ah.
1: ¿Qué me dicen si les digo sacarse sangre?
3: Me encanta.
4: Horror.
1: ¿Horror directamente?
4: Horror me da.
1: Explaya un poquitito.
4: Odio sacarme sangre, lo detesto. O sea, lo detesto desde que sea una aguja. Donar sangre, bueno, por Dios, no puedo creer que la gente lo haga. Meterse en esa camilla.
1: Claro.
4: A desvivirse a poco. No me gustan las agujas, no me gusta ver mi sangre, no me gusta que me busquen la vena.
1: Es una experiencia traumática para vos.
4: Para mí es medio traumático todo lo de dar sangre.
1: Ok, a vos no, Neveish.
3: A mí me encanta. Ah, me encanta que sean agujas, me encanta ver mi sangre.
1: Claro,
3: y me encanta morir de un poquitito en esa cabilla.
1: Morir
3: y
1: de a poco.
3: Le digo, ¿no querés un poco más?
1: Hay mucha gente, yo un poco soy más del lado de Guille, que realmente todo lo que tiene que ver con sacarse sangre lo paraliza.
3: Pero pará, no fui así toda la vida, ¿eh?
1: No, te curaste.
4: Desde que te vampirizaron.
3: Claro, sí, desde que me mordieron.
4: Desde que entraste en el hermoso mundo del vampirismo, la sangre...
3: Y tira.
4: La sangre tira.
1: ¿Qué pasa si les digo que existe un artefacto que con solo un pinchazo en la yema del dedo logra sacarte una mínima gota en la cual se pueden hacer todos los estudios posibles con eso?
4: Te digo, firmo, hija.
3: Espectacular.
1: Bueno, y yo les digo, los dos son dos pelotudos, es imposible eso.
4: ¿Cómo?
1: ¿Cómo ¿Qué? Va a existir una...? O sea,
4: pero
1: lo harían
4: dale,
1: todo. ¿Cómo va,
4: con
1: ¿cómo
4: todo
1: se va
4: lo
1: hacer
4: que
1: eso?
4: Inventamos.
1: Son pero boludo
3: las
1: de mierda.
4: ¿Por qué inventamos el autotune?
3: Hace todo el tiempo.
1: Son pelotudos.
3: Para hacer hechizos.
1: ¿Pero qué pasa? Todo el mundo fue igual de pelotudo que ustedes. Porque cuando Elizabeth Holmes dijo, tengo esta fantástica idea... Le dieron mucha plata por muchos años, casi 20 años estuvo en funcionamiento su empresa Theranos. Vamos a poner una foto de Elizabeth Holmes, la 1, Pepe, porque siento que si la ven, la conocen. ¿Conocen esta? ¿Conocen esta hija de remil? ¡Hija de puta!
3: ¡Se viste como Steve Jobs!
1: ¡Claro! ¡Ahora vamos a eso! Bueno, esta loquita, ¿me podés sacar la canción Pulpi que ya me... Me empaché de mí misma. Cuestión que esta mujer viene de una familia de mucha plata. Uh-huh. Muchísima plata.
3: Claro.
1: Tatarabuelos inventores de cosas. Old money estadounidense. Dicho esto, cuando su padre nace, ya la familia tenía poca plata para lo que era la fortuna. Se la fueron dilapidando.
3: Ah, ok. Se la reventaron.
1: Exactamente. Que es un poco el concepto del día hoy.
3: Sí.
1: Cuestión que... Resulta nomás que ella toda la vida fue una persona obsesionada con la plata. Al punto que, cuando vos te preguntaban cuando eras chiquito, ¿qué querés ser cuando seas grande? 5 años te digo.
3: Uh-huh.
1: ¿Qué hubieses dicho? Uno iba cambiando, pero una de las cosas.
3: Y superhéroe.
1: Superhéroe, por ejemplo. Yo pasé y decía, quiero ser kiosquera.
3: Claro.
1: Quiero ser puestito de hielo. Como que veía los diferentes locales y quería hacer eso. Ella desde los 5 años decía, quiero ser billonaria.
3: Ok.
1: Toda su vida, esta mujer, desde muy pequeña, supo que quería... Lo único que le importaba era la plata, desde los 5 años.
4: La vio, te digo, ¿eh? Bueno. Ahora ese sería el norte de muchas personas.
1: Bueno, por supuesto, ella una adelantada, si se quiere. También muy competitiva, por ejemplo, cuando jugaba al Monopoly de pequeña y estaba ganando, estaba como loca, pero cuando iba perdiendo, daba vuelta al tablero, de repente una vez pasó corriendo y rompió una puerta de vidrio... Porque estaba muy enojada.
3: Tiene todo para ser millonaria.
1: No voy a decir como quién, pero exactamente.
3: Ajá.
1: Cuestión que resulta que va a la secundaria. Ella siempre un poquito... No, me sale autista, no quiero decir autista. Autista.
4: Bien.
3: Sí.
1: Ella un poco autista, ¿no? Como siempre tuvo como una dificultad social, si se quiere.
4: No, quiero decir, por lo menos una poca tolerancia a la frustración. Si estás perdiendo el Monopoly, das vuelta al tablero, y eso ya marca... Sí, es mucho.
1: Es un montón,
3: sí,
1: ¿no?
3: Bastante.
1: Perfecto.
3: Sí,
1: bastante. Ella baja, aspergeroso me gusta. Podría ser yo tranquilamente, dice Noé. Ojalá.
4: Neurodivertida, porque... te propongo.
1: Neurodivertida, me encanta.
4: Era muy neurodivertida.
1: Canónico,
3: con el espectro al máximo también.
1: Sí, bueno, exacto.
3: Como todo, Goku.
1: Todo eso. Resulta que ella va al colegio, va a un colegio privado, super cheto, qué sé yo. También al mismo tiempo estudiaba mandarín, muy fluida en mandarín. Muy buena.
4: ¿Por qué se le dio por el mandarín? No sabemos.
1: No, porque gente old money, viste, que dice, claro, como voy a tener una habilidad súper rara, muy desarrollada. Cuestión que empieza a ir a Stanford, a la Universidad de Stanford, a la famosa, y ahí conoce a un viejo bufarra que se llama Sunny. Que hay una foto de Sunny, la primera, Pepe, que lo podemos ver. Él tenía 40 años, uh-huh. ella tenía 18.
4: Este tipo no tenía 40 años okay. en ese momento.
1: Ahí tenía
4: no.
1: un poquitito
4: si
1: más.
4: Porque si no, yo soy un dios dorado.
1: Lo sos.
4: Si este tipo tiene mi misma edad, yo soy Brad Pitt y mirá, George Clooney.
1: Mirá la corbata tornasolada que tiene.
4: Medio apretadito y no, el corte del
1: no
4: saco.
1: No es Sunny la neurodivertida. De hecho, él se llama tipo Rajen, es de descendencia india. Pero siempre le dijeron Sunny, cosa que no se sabe bien por qué, porque la verdad es que es todo menos Sunny. Sunny es soleado, luminoso, y él, la verdad, era un forro de mierda.
3: Ajá.
1: ¿Pero por qué? Empieza a hablar con Elizabeth. Porque Elizabeth entra a Stanford, pero un rato antes hace todo lo que se dice un curso de mandarín, porque pesada con el mandarín, y era la que mejor hablaba. Llegó tipo, chinguk, guau, guau, guau, guau. Y todos decían, uy, qué pesada de mierda. No es que nadie decía... Qué bueno esta compañera que todos decían, la odio, la detesto,
3: claro.
1: y le hacían bullying.
4: Mucha gente que es así logra triunfar en la vida, ¿eh? ¿Qué estamos viendo acá en esta foto? ¿Qué están mirando?
1: Ella está mirando su mini gotita de sangre en su mini tubito, que es su gran... ¿Entienden lo que les decía al principio?
4: Su gotita de sangre.
1: Su clásica gotita de sangre, es ella. Bueno, entonces resulta que... Totalmente alien. Resulta que ella la bardeaban, le hacían un poco de bowling y viene Sunny y le dice, bueno, vení, sé mi amiga, ¿no? Sunny estaba casado con una japonesa, estuvo casado un tiempo más, blanquearon la relación unos años después, pero la verdad es que todo indica que desde el principio esa relación entre ella de 18 y el de 40 fue algo que sucedió.
3: Okay.
1: El billonario que estaba yendo a la universidad a estudiar mandarín porque ya... podía estar
3: no
1: jubilado.
3: Sabía qué carajo.
1: Sí, ya su plata hacía plata y su plata tenía plata.
4: Decía,
1: o sea,
4: no sabe las pibas que van a estudiar mandarín. Se subió a eso.
1: Pero era esta neurodivertida nada más. No es que era tampoco el lugar para conocer Minubis. Bueno. No, se encontraron, la verdad. Pero resulta que año y medio después de estar en la universidad, 2003, dice, voy a crear finalmente mi empresa, porque yo tengo que tener una empresa, porque yo soy una capa. A los 19 años, crea lo que después se terminó llamando Teranos, T-H-E-R-A-N-O-S, terapia y diagnóstico. Las dos cosas juntas es el título.
4: Me ella... gusta hasta ahora la idea, hija. ¿Cuánta plata necesitas para esto?
1: Y necesito...
4: El tipo que menos entendía las estafas.
1: 20 millones de dólares.
4: Te quiero comprar tu Teranos.
1: No funciona así. Cuestión que, claro, ella primero, antes de querer hacer lo de la gotita, dijo, bueno, quiero hacer un parche que... se fije si tenés una infección, que al segundo se dé cuenta si tenés una infección y te libere el antibiótico.
4: La verdad, la idea está buena.
1: Sí, obvio. Pero ¿qué pasa? Ella no tiene conocimiento ni de ciencia, ni de química, ni una mierda.
4: Bueno, entonces... pero tiene voluntad, hija, sí, y con un voluntad y una canción en el corazón uno puede llegar muy lejos.
1: O sea, igual sí, porque pudo. Pero el problema es que ella tenía dos contactos. Una era Philip Garner, que era una doctora súper, súper, súper prestigiosa de Stanford, que le dijo, amiga... no funciona lo del parche. Y ella dijo, ok. Y volvió a las dos semanas y dijo, bueno, pero si el parche es más chiquito, le dijo, te estoy diciendo que
3: claro,
1: parche,
3: no va por ahí.
1: Anda,
3: nene.
1: No anda. Entonces le dijo, bueno, te voy a presentar a mi clásico amigo, el jefe de ingeniería de todo Stanford, que es Channing Robertson. Poneme la cara de Channing Robertson.
4: What?
1: Bueno, obviamente que este fue el que hizo que
4: todo sea
1: posible.
4: Esa es una foto desde
1: posible.
4: La cárcel, ¿no?
1: Más o menos, te digo. Parece que está siendo entrevistado por
4: Para. Entre una foto y la otra, tuvo un glow up.
1: No, pasaron años, claro. Mitch. Pasaron años. Mirá, ahí es un poco Oscar Sago. Y en la otra está siendo entrevistado por Jagroski.
3: Sí.
1: Y se puso a llorar Jagroski. Y él lo está mirando.
3: Claro.
1: Bueno, cuestión que el Channing, amigo, el jefe de ingeniería de Stanford, o sea, un puesto enorme. Cuando viene Elizabeth con todo su... con su yeite, con su idea, pero sobre todo con su capacidad de ser una buena saleswoman.
4: Mostrame de vuelta a Elizabeth para...
1: Con el cosito.
4: No, porque también puede enloquecer a varios viejos peteros.
1: Sí, ¿no?
3: Obvio.
1: De la que enloqueció a los viejos
4: lamentablemente
1: peteros.
4: Lamentablemente hot, Elizabeth.
3: Pero claro que... Menguelosamente hot, decían en el chat.
4: Claro.
1: Porque
4: pero
1: todavía
4: claro.
1: No la escucharon hablar. Ahora lo vamos a escuchar hablar. Igual sí. A primera vista, hot. A segunda vista, miedo. Hot.
3: Bueno, me sirve.
1: A tercera vista, me sirve asco. Todo eso. Hot. Puta madre. Cuestión que... Phil le pasa con Channing. Le dice Channing. La conoce a Elizabeth Channing y dice... Ah, esta mujer es la próxima Beethoven. Hay muchas citas de Channing que son
4: era
1: tipo...
4: sorda. No,
1: la comparaba tipo con el Aristóteles. Perro. Decía como, es como cuando ves a Aristóteles.
4: Tenía un barrilito en el cuerpo.
3: Y tenía una familia con el silicón.
0: ¡Oh, Elizabeth! ¿Qué hiciste de nuevo?
1: Y estaban en Bariloche.
0: ¡Cagaste en la entrada!
1: No cagó en la entrada.
0: Eso hacía Beethoven.
1: Decía, es la próxima Aristóteles. No lo puedo creer. Le infló el ego de una manera impresionante que a Elizabeth le sirvió y se lo tomó. Y sobre todo, lo peor que hizo este hombre fue que la legítimo, porque era un hombre con un puesto muy importante en Stanford, con una gran carrera, que la ayudó a legitimarlo, porque a ella no le costó conseguir
4: como
1: guita.
4: Como Doma la Gotubia.
1: Sí, obvio, por supuesto. Y cuestión que conseguir guita no le costó nada porque tenía muchos contactos, tipo, le pidió al papá de su amiga $2,000,000 y a sus padres, la plata que iba a usar para Stanford, se bajó a la mierda y dijo, dame toda la plata para téranos. Empezó a juntar mucha, mucha guita. Y decían, pero no, ¿por qué no haces mejor como un prototipo?
4: No quiero,
1: para ver si
4: no quiero ser machista, pero en el chat dicen que sabía llamar siervos, Elizabeth.
1: Yo no sé si sabía llamar siervos, boludo.
4: Viendo a los siervos.
1: Puede ser que haya sabido llamar siervos.
4: No sabemos, no sabemos. Era, fue una locura de, para de mí, gente loca.
1: Si fue una locura de gente loca, fue una persona que para mí locura. Vio a para mí vio a todos estos niños garage, tipo Mark Zuckerberg, sí. Así, dijo, yo quiero ser uno de esos, e hizo algo que es un poco la regla de esta era, que aplica a todo, que es fake it till you make it. Falsealo hasta que lo consigas. El tema es qué pasa cuando lo conseguís, Elizabeth. Bueno, ahora hablamos. Cuestión, ¿qué pasó? Ella empieza a juntar guita. Y lo único que le importa es juntar guita, pero no hace más, no hace estudios para ver si las cosas... O sea, tiene como todos sus empleados y todas las cosas, pero en el laboratorio medio que nadie hace nada porque...
3: O sea, tiene todo excepto el producto.
1: Tiene todo excepto el producto y empieza a formar el producto porque en un momento dice, bueno, hay algo que está no está entrando guita, vamos a hacer algo. Vamos a contratar a todas las personas de Apple. Y ahí contrata, entre ellos, a Ana Arriola, que era la diseñadora de Apple, que es la que le dice, deja de vestirte como te vestís, con esos joggings y qué sé yo, ponete la polerita negra.
4: Claro.
1: Ponete los labios
4: contrató,
1: rojos.
4: O sea, déjame, ¿cómo hago para dar profesional?
1: Exactamente.
4: Esa fue la
1: ¿cómo
4: búsqueda.
1: Hago para vender? Ni siquiera es profesional.
4: Contrató porque, todos los de Apple.
1: Porque ella no es que decía...
4: Marta Ford.
1: Ella decía, yo les traigo un... Miren, mejor vamos a ver directamente el video. Tenemos un video que es el video número 10, en el que también, antes de ponerlo, podemos observar y escuchar la voz que pone ella. Porque algo que pasa es que ella impostó durante 15 años una voz de hombre. Video, por favor.
2: We've made it possible to run comprehensive laboratory tests from a tiny sample or a few drops of blood that could be taken from a finger.
4: Oh, es re ladri.
3: Sí, mal.
1: A ver.
3: Esos crazy eyes.
1: No.
2: And we've made it possible.
3: Hot.
2: To eliminate the tubes and tubes of blood that traditionally have to be drawn from an arm,
4: es verdad,
2: and replaced it with the nanotainer.
1: No, como alto trabuco, chico.
4: Y la voz, bueno, está bien. Neurodivertida, linda, fea.
1: Cuestión. Ay, bueno, me la baja la voz, dicen.
4: La
1: y
4: voz
1: sí,
4: la
1: rarísimo,
4: bajó un poco.
1: Boludo.
4: La verdad sí. Que hola, la bajó un poco.
5: Me llamo, así hablaba todo el tiempo. Y habló 15 años así.
1: Chicos, a mí me mata. Intenté ayer a ver cuánto puedo hablar así. No puedo, es re difícil. Y capaz ella es más mezzo-soprano y yo soy más soprano. Pero igual, es re complicado hacer eso con la voz. Y eso fue todo parte del personaje que ella fue armando. Claro. Una persona que miente como yo pocas veces vi mentir a alguien. O sea, su
4: qué
1: vida,
4: locura,
1: una mentira... Total. No, impresionante. Cuestión. ¿Qué?
4: Nada. Son muy idiotas en el chat, hacen chistes. Son re tontos.
1: Ay, no, ahora no los puedo leer. Bueno, cuestión que empieza. Bueno, ahí dice lo del parche no, qué sé yo, porque claramente me están diciendo que no. Entra Channing en la cuestión y dice, bueno, vamos con todo lo que tiene que ver con el pinchacito. Uh-huh. Y ahí se hace muy famosa por eso. Pero empieza a perder guita. Y contrata a los de Apple, la visten, la preparan, qué sé yo, pero igual, viste, a la empresa no le va bien. Necesitan plata. Entonces ahí dice, Sunny.
3: Sunny.
1: Viejo
4: llama
1: petero.
4: Viejo Sunny.
1: ¿Te acordás de mí?
4: Sí.
1: ¿podés prestarme 20 millones de dólares? Sí, y te meto en el board. Mira cómo te mira Sunny.
4: Sunny diciendo, sabía que ibas a venir.
1: Putita.
3: Sí, sí, sí.
1: Llámalo al ciervo. Bueno, sí, la voz era falsa, por supuesto.
4: Pero vas a llamar
1: al ciervo. Pero vas a llamar al ciervo. Le mando un WhatsApp. Cuestión que ella la querían correr. Porque en un momento en la empresa, entéranos, dijeron, che, no estamos avanzando para ningún lado. Se están empezando a dar cuenta de que
3: no tenemos nada.
1: De que no tenemos nada. Nada. Literalmente nada. O sea, tenían unas máquinas que ya le decía a las Edison.
4: ¡Cha! Buen nombre igual.
1: Que eran donde supuestamente vos ponías esa gota de sangre y te devolvía todos los diagnósticos. Después, cuando se hicieron todas las investigaciones y demás, se dieron cuenta de que en realidad la diluían con bocha de agua a la sangre para que te pueda dar algún tipo de resultado. Claro, claro. Y ahí en el medio te decía cualquier verga, tipo, valores que solo podría tener una persona que murió. ¿Entendés? Claro,
3: ¿Qué?
1: Bueno, un país con una salud privada e impagable, ¿no? Perdón por bajar línea, pero bueno, un poco lo que sale con estos lugares terribles. Además de, bueno, cuestión. Los convoca a los de Apple le están un toque y dicen, esto es muchísimo. Esto es realmente muy ladri. Se va, la quieren correr los de la board, todo lo que es el ¿cómo se llama en español eso?
3: La junta.
1: La junta.
3: La junta de accionistas.
1: Guille iba a volver para decir cómo sí. Y se fue nomás. Cuestión que la quieren correr y ¿qué pasa? La quieren echar, pero no la matan. Hay una frase que es, si le quieres pegar al rey, matalo.
3: Claro, sí.
1: Y no la matan, solamente le dicen, te queremos correr. ¿Y ella qué hace? Usa su increíble capacidad de persuasión para decirles, no, todavía no. Los echa a todos y lo trae a Sunny.
3: Ah, mirá.
1: Lo trae
3: más
1: a Sunny.
3: Pilla que...
1: Más pilla que pillín.
3: Tremendo.
1: Más pilla que pillín.
3: Ok.
1: Cuestión que no le dice a nadie, che, yo a este viejo me lo estoy culiando hace un montón. Yo le llamo al ciervo dos veces por semana.
3: Claro.
1: Viejo
3: escuchaba, cerraba la puerta y escuchaba.
1: No, cuestión que no le dijo a nadie. Claro, exacto. Escuché esto. No. Pídanle perdón a Luigi Mancioni, loco. No son los ruidos de Guille. Cuestión que no le dice a nadie, entonces se meten y empiezan a estar ahí. Él mete 20 palos verdes en la empresa, tac.
3: Taca.
1: Y ahí empieza lo que es dibujar números que sucedió. O sea, no solo mentían con lo que era el producto en sí, sino que también mentían con los números.
3: De ganar, todo.
1: Todas las proyecciones esas que tienen que hacer, viste, las declaraciones de impuestos. Era un loco imposible. Y al mismo tiempo... Elizabeth cada vez empezó a salir en más lugares. Cada vez empezó a ir a más entrevistas.
3: Claro.
1: Cada vez empezó a ir... De repente fue la tapa de Forbes.
4: Ah, ok.
1: De repente
3: le
1: la tapa de Forbes.
3: A...
1: No, y también lo fácil que es hacerte pasar por... O sea, realmente lo fácil que es estafar a los yankees ni hablar. Pero a las personas. O sea, sí. Como no puede ser que... Estuvo 15 años, chicos, Terano. Bueno, cuestión. Cuestión que... En un momento, uno de los empleados, que era como el doctor más capo de ahí, ¿viste? El que,
4: sí, el que sabía.
1: El que sabía, en un momento se empieza a deprimir.
4: Y sí, claro.
1: Porque dice, esto no...
4: No era mi sueño.
1: No era mi sueño.
4: Estoy laburando por guita.
1: Se le metió un juicio que tenía que...
4: Me están ensuciando el tema del prestigio. ¿Fue el primer arrepentido?
1: Se arrepintió de vivir. Se arrepintió.
4: ¿Te parece la manera de contármelo? No sé, acabo de llegar al hospital, soy familiar.
1: Soy el de Arrest Development.
4: ¿Cómo está, doctor? Y se arrepintió.
1: Se arrepintió.
4: Sí, se arrepintió. No,
1: de vivir, se arrepintió. Arroba arrepentido de vivir. Chicos, se arrepintió. Tomó la drástica. ¿Qué pasa, hijo?
6: Doctora, ¿cómo está mi papá?
1: Tu papá está muy bien, nene. Está muy bien. Bien muerto está el hijo de puta. Bueno, se arrepintió. Chicos, le dio un follow a la vida, claro.
3: Sí.
1: Terrible. Y entonces la mujer de él empezó a ser una persona que empezó a mirar a Teranos. Así. Como,
4: y
1: empezó
4: bueno,
1: a decir,
4: claro.
1: A ver qué pasa
4: Citizen
1: acá.
4: Citizen vigilante.
1: Citizen vigilante y total. Cuestión que se empieza a picar, porque cada vez más gente quería Sunny, Traveling Paradise. Porque Sunny le dice, che, todo bien con vos, me encanta cuando llamas al ciervo, yo te doy toda la plata que quieras, estoy real pedo, pero dejá de aparecer en Forbes, en Tinelli,
4: claro.
1: En Luzu, en Carnaval.
4: Baja el perfil.
1: Baja un poquito el perfil. Y ella decía, no lo voy a hacer.
4: Me quiero ir al Mundial.
1: Quiero irme al Mundial.
3: Voy así a comer alfajores sí. con Marcelo.
1: Exactamente. Cuestión que llega un punto en el que...
3: Un día con Elizabeth Holmes.
4: Sí.
5: Me transpira el culo.
1: Cuestión que dice que, claro, vos tenés que ir vendiendo tu Edison y tu pinchacito, entonces tenés que ir a buscar, por ejemplo, a Suiza algunos inversores. ¿Cómo haces la prueba? ¿Qué mostrás? Bueno, lo que ella hizo, en la primera que hay registrada, que mintió, le pidió a un programador que le escriba un código para que la máquina, cuando ella le pone la gotita, haga algo.
4: Claro, ¿entendés? Inventó la máquina. Claro.
1: Inventó la máquina. Tenemos un video de Family Guy donde hacen una sátira de este momento.
4: Ah, mira.
1: Que es muy gracioso, la verdad. Que creo que es el... Ahí está.
3: Quiznos.
6: Gentlemen, people used to say it was impossible to run tests.
1: Decían que era imposible.
6: Well, I fired those people and hired new ones, and now, behold.
1: Decían que era imposible sacar un poquito de sangre y hacer todos los estudios y que eché a todos.
6: Science noise.
1: Wow, ciencia.
6: With just one drop of
1: solo
6: blood,
1: con una gota.
6: Our device can tell you
1: nuestro dispositivo
6: te dice
1: exactamente qué personaje de Los Sopranos sos. Sin tener que hacer el test. ¿Por qué Los Sopranos? Porque mi compañía es una empresa criminal. Y por ningún motivo voy a estar atrás de esta cortina. Todo lo que necesitamos es una gota de sangre. Lo pone, lo calcula. Está haciendo cosas. Escribe. Te es completado. Dice Artie Bucco. El pelado del restaurante. Fin. Literalmente esto es lo que pasó, ¿eh?
3: Okay,
1: quiero
3: claro.
1: decir que esto es exactamente lo que pasó. Algo que vos notabas era lo del contacto visual.
3: Sí.
1: Ella no pestañeaba como un power move. Entonces hay veces que tenía los ojos tipo rojos.
4: Claro.
1: Un poco
4: podés
1: como
4: pestañear.
1: Inyectados, ¿cómo se dice?
4: Inyectados en sangre.
1: En sangre.
3: Es como cuando Michael Scott saca los consejos para negociar, ¿se acuerdan? Que en internet le dicen, habla bajito. Y es tipo, lo agarra Darryl y es, yo te voy a dar el contacto. ¿Cómo le dice Darryl? Sí, que se me...
1: Pero no te escucho.
3: Pero no te escucho. El otro consejo era tipo, alejate. No, Michael.
1: Porque la neurodiversión también te toma, te hace tomarte literal a
3: claro,
1: veces los consejos.
3: Claro.
1: ¿No? Pero porque uno es neuro y divertido, qué sé yo. Bueno, cuestión que empieza a mentir, empieza a falsear cosas. La gente se da cada vez
4: una
1: más.
4: Una mentira cuenta. Se tapa con otra mentira, y cuando te das cuenta, explotó.
1: Explotó la mentira y ya no sabes qué es verdad realmente. Porque esto es un simulacro de todo. Cuestión que 2019-2020, uh-huh. un periodista de Wall Street Journal uh-huh. dice, a ver si empiezo a escribir un poquito sobre
4: uy,
1: esto.
4: Qué hijo de
1: a ver si empiezo a escribir un poquito sobre esta que está pasando.
3: Botón.
1: Y sí, tremendo botonete.
3: Uy, llegó la policía.
4: Garganta profunda. Muy poderosa.
3: Exacto. Y poderosa.
1: Poderosa también.
3: Bueno.
1: Y entonces, algo que tienen que hacer los grandes diarios cuando van a sacar un perfil así investigativo es avisarles. Es
3: claro.
1: decir, van a Teranos y le dicen, mira, vamos a publicar un perfil, vamos a decir...
3: Derecho a réplica.
1: Yo no sabía eso. Claro, derecho a réplica. Voy a decir esto sobre vos. ¿Querés decir algo? Bueno, Elizabeth empezó a dilatar, a mentir, a... Sí, así, mira, me mostraba una hoja de pie. Así estaba
4: Elizabeth. Ahí está. Los no. ojos de Elizabeth.
7: No. I don't want to say anything. I have no comments.
1: No, pará, sos re un chabón, Elizabeth.
3: Mira, tengo hasta la...
1: No, sos Elizabeth.
7: I have no comments.
1: Llamó al ciervo. Carreriu, John Carreriu se llama el que iba a entrevistar a todas estas fuentes, muchos de ellos ex empleados de Teranos, mm-hmm. que
4: claro.
1: vieron todo lo que estaba pasando.
4: Todos los arrepentidos.
1: Arrepentidos.
4: Pero no, fue una chantada desde el principio.
1: Exactamente, la Zuckerbergueó total. Pero bueno, Zuckerberg, por lo menos Facebook era real, o sea, tenía cosas que eran productos reales.
3: Bien.
1: Cuestión que resulta que ella intenta ponerle los palos en la rueda, que no salga el reportaje y todo, no lo logra, sale el reportaje con todo eso y es un escándalo absoluto en todos lados, porque era como, che, ayer salió en Forbes esta mujer, estamos hablando, estaba con Joe Biden, tipo, literalmente Joe Biden un día
4: claro,
1: con Elizabeth.
4: El presidente de los Estados Unidos.
1: Y aparte el concepto era como la Steve Jobs de la salud, porque todos vamos a tener nuestro Edison en nuestra casa para hacernos todos nuestros diagnósticos, nadie va a tener que ir al médico.
4: La idea era buena, hija, igual.
1: Sí. La idea es utópica, pero escribite un libro, negra. No hagas una empresa para hacerte multimillonaria. No,
4: muy comunista.
3: Claro.
4: Muy comunista.
1: No, no. Pero a la vez, qué loco la fascinación, porque acá estamos hablando de esto acá. Se ha hecho una película con Amanda Seyfried. Ahora les cuento cómo termina esto, pero Amanda Seyfried, la tenés.
4: Y además tiene la cara, puede tener los ojos locos.
1: Fucking
4: me encanta.
1: Tiene los ojos de loca de mierda. Le salió muy bien. Y Amanda dice, aparte, es la tercera vez que...
4: Ah, es de la serie. ¿Cómo se llama la serie?
1: De The Pulse. Lo van a decir en el chat seguramente, sí, porque lo saben. Es una serie que hizo, que se llama... Ahora van a decir. Cuestión que, nada, dice, tenía demasiado material como para poder imitarla. Porque claro, hay muchísimos materiales. Y anteriormente, The Dropout. Ahí está.
4: Ahí está, Dropout, que tiene drop, que es gota, out y demás. Claro. Pero Dropout es alguien que, por ejemplo, dejó la
3: universidad.
1: Ella dejó la universidad.
4: Sos un Dropout.
1: Entonces tiene la doble acepción, claro, en ese sentido. Cuestión que a lo que iba era como la obsesión que tenemos con los estafadores, ¿no? Con el simulacro, con realmente lo que es muy de esta época de la hiperrealidad y todo eso, hay que extender, así que voy a hacer una segunda parte de esto. Pero, por ejemplo, siempre nos gustan, la castigamos a Elizabeth Holmes. Elizabeth Holmes le hicieron después una interrogatorio, por supuesto, con toda la causa ya después de Wall Street Journal. El perfil completísimo, vinieron todos los juicios correspondientes.
3: Claro.
1: Le hicieron, dicen, más de 600 veces no sé. 600 veces dicen no sé.
4: No cambió la voz nunca.
3: Tremendo.
4: No sé. ¿Dónde está ahora?
1: ¿Cómo terminó
4: Elizabeth? ¿Dónde está? ¿Ganó o perdió la primera mitad del año?
1: Y vamos a ver, mirá, poné la foto, Pepe, que tiene la ropita naranjita. Que te va a gustar.
4: Ah, bueno, me imagino. Okay.
1: ¿Qué decís vos? ¡11 años! ¡11 años!
4: Navaja, empecemos a escribirle cartas.
3: Porfa, ya.
4: Querísima Elizabeth.
1: Chicos.
3: Hello, Elizabeth.
1: Sí, Santi Maratea. Ah, puedo hacer una de Santi Maratea, mi serie. Esta mujer, realmente, no tenía un contacto en la vida. Se embarazó un poquitito después de que salió el juicio. Ahora tiene dos pibes con un nuevo marido que tiene, que es, adivina si es un heredero de hoteles. Adivina si no se casaron, así no se tiene que llevar toda la platita el gobierno de él también. Adivina nomás, a Sani lo dejó retirado, pobre Sani, eterno.
4: Por viejo puto. La verdad, para mí, hay que darle otra chance.
1: ¿Vos decís?
4: Sí, no.
1: ¿Usted se acuerda cómo habla?
4: Usted es muy linda para ser prisionera.
1: Ustedes son muy macanudos, me parece.
4: Somos recontra.
3: Porque es super hot.
1: Son bastante macanudos.
4: Somos recontra. Somos
1: no, igual miren video número 13. Porque la verdad que la verdad que es un poco hot. Así está hoy. Tuki, tuki, tuki, tuki, tuki.
3: Ah, te la podés cruzar.
1: Está muy lesbiana.
4: ¿De qué estás corriendo, Elizabeth? ¿De qué estás corriendo, Elizabeth?
8: Elizabeth Holmes aspired.
4: Oh, tiene un revenge body. Me gastó.
1: 11 años, chicos.
4: Hasta la última gota.
1: 2034, voy a seguir hablando. 2034 la van a liberar para ver a sus pibes. 11 años.
4: Yo te espero, Elizabeth.
1: De la mejor.
4: No, no sé si nada. Sale primero Nair Galarza o vos.
1: Bueno,
4: pero...
1: está peleado.
3: No, ella. Elizabeth.
1: Me quedo con esto de... Voy a hacer una segunda parte igual porque tengo mucha data de esta mujer. O también puedo hablar de estafadoras en sí. Pero me metí en un rabbit hole ayer de nuestra obsesión eterna con los estafadores, los Ponzi, lo que sean. Y vi algo, un dato para cerrar, que es que... ¿Vieron Atrápame si puedes?
3: Sí, claro.
1: La famosísima historia de ese hombre.
3: Sí, claro. Frank Abagnale.
1: Exacto.
3: Abagnale.
1: Nada de lo que pasa en la película. Así como medio la terminal. Así que medio Spielberg.
3: Es así.
1: Nada, de hecho, y esto es lo mejor de todo, el mayor valor de Frank
3: Abagnale
1: es haberle hecho creer a todo el mundo que era un increíble estafador ingenioso y vender su propia biopic.
3: Claro.
1: O sea, ya el nivel de falsear que hasta falseó ser un estafador. Yo creo que hay algo ahí de que estamos un poco obligados por el sistema en el que vivimos a falsear, a... imitar ciertos dispositivos para después conseguir ciertas cosas.
4: Básicamente la estafa tiene dos caminos en este mundo, o tenés éxito o vendés la película.
1: Pero siempre igual vas a terminar vendiendo la película, porque no hay forma de tener éxito. Esto fue un mini Miserias Absurdas Express.
4: Miserias Absurdas con Anacleta Bubblegum. ...11-40-41-96-60... y tenemos un montón de audios. Hola.
8: Bueno, así que, ¿cómo andan?
4: Buen día.
8: Todos por ahí. Bueno, yo arranqué el año. Nada, esto me era difícil con un flaco que se hacía el capo y me terminó gosteando. Así que, consejo para todos, todas. No hay que darle bola al que te insiste mucho porque después es el primero que desaparece.
4: Y bueno, sí. Pero ¿y si no, cómo haces?
1: Nada.
4: Es re difícil.
1: No estén con
4: la
1: nadie.
4: La verdad que es re difícil. Claro. No, pero ¿cómo no estén con nadie?
1: No estén con nadie. No estén
4: vos
1: con
4: estás
1: nadie.
4: En un voto de castidad.
1: Estoy con la mano prohibida.
4: ¿Cuándo ¿cuándo calculás que...?
1: Estoy con el llamado al siervo prohibido.
4: ¿Podemos ver en los llamados al siervo?
1: Sí. No, no, doctora.
4: Para la gente que... Para la gente que recién se suma al canal, pero quiero verlo.
1: No, pero no lo quiero escuchar nada más.
4: Escucharlo.
1: Es súper creepy.
9: Ahí va.
4: Así se llama un ciervo.
1: Así estoy.
9: Ahí va.
1: Bueno, esa yo no voy a hacer hasta por lo menos octubre.
9: Para no, que sonido salga mejor, capaz hay que hacer algo así.
1: Hay que, no, decir,
4: este es el mejor. Este es el que más, este es el profesor de todos.
1: No, él mirá, y aparte mira
9: el
1: para Sasha arriba.
9: Grey de los llamados de
1: sí,
9: ciervo.
1: Sí, lo es. No, con Uruguay está todo bien.
4: Este bueno.
1: Bueno, me parece que tengo que limpiar el aire
9: este
1: para
9: más,
1: que haga un chivo.
9: Este va despacito, es más tímido.
10: Nah, yo recontra gané. Me di cuenta de José, no es Jote, es picantísima. Darío es un capo, mega picante. A Mir lo quiero como mi periodista deportivo de toda la vida. Y nada, no prueben el semen. Tiene gusto a monedas, un asco, boludo. Hay que ser hetero.
4: Qué lindo.
1: ¿Qué? No tiene gusto a moneda el semen.
4: Está bien, el tipo deja un concepto al final.
1: Pero no se entendió un carajo.
9: Sí, yo entendí todo. Yo lo entendí todo.
1: Tengo un consejo.
4: ¿Te des un consejo, Anacleta? Por favor, adelante. Consejo?
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4: 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Y ya, damas y caballeros, estamos terminando este programa, pero volvemos mañana a las 10 de la mañana, al lugar de siempre, en @ Vorterix Oficial, con algunos anuncios que habrá esta semana.
1: ¡Ojo!
4: Importantes anuncios que nos competen a nosotros. Se nos viene la fecha encima.
1: Se nos viene.
4: Así nomás te lo digo, se viene. La segunda mitad del año es a todo o nada para mí. Para mí es a todo o nada.
1: Estoy de acuerdo.
9: Full Monty.
4: Será una gesta en la que el Supremo, el vivo, el diferido, los integrantes de este programa, para socialmente nos encontraremos en el patio de nuestra casa. Teatro Vorterix. Se viene el anuncio. Este es el anuncio del anuncio del anuncio. Anacleta Bubblegum. Navaja Crime. El mejor equipo detrás de cámara. ¿Para qué tengo que...?
1: ¿Qué pasó?
4: Quiero chequear un par de cosas.
1: Ah, chequeaste.
4: ¿Qué pasó? A veces hay cosas que leo en el chat que no... que me intriga. No sé si están baiteando. No, entré y estoy viendo a los llamadores de ciervos.
1: Guille.
9: ¡No!
1: Guille.
4: Uy, uy, uy, uy, uy.
1: Nos arrepentimos.
4: Mi nombre es Guillermo Aquino. Y chicos, de corazón se los digo, que tengan el mejor miércoles. Nos vemos mañana. Los quiero muchísimo.

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6: 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Sí,
5: estamos haciendo un montón de cosas. 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
25: ¿Y si en vez de tres son
26: cuatro? Ok, no dije nada. Sos cabonero, ¿eh?

0: 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Yo acá vi un gran concierto, un gran ciclo tuyo.
1: Hicimos cuatro acá, sí. Estuvo buenísimo.
2: Lo vamos a ver al Trueno cantando con Gorillaz. Pienso a ver, creo.
1: Venimos de girar ahí, en United Kingdom en marzo. La historia la voy a defender a muerte y las Malvinas son argentinas. Fui con una remera a las Malvinas, igual ese orgullo no lo pierdo, ¿viste? Me dieron un solo tema para cantar y yo tenía muchas opciones de 14.

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1: Qué lindo debe ser paraguayo y además haber pasado los 16avos de final, porque nuestros hermanos paraguayos han eliminado a Alemania. Bienvenidos, bienvenidas a esta noche de No Se Pudo. Mi nombre es Alexis Valido y los vamos a estar acompañando hasta las 23, por ahí más o menos. Paso a presentar a mis compañeros de mesa. A mi izquierda, él es la persona más feliz de toda la radio en este momento. Estoy hablando del señor Emiliano Palito Santamaría.
2: Hola, Ale. ¿Cómo andás?
1: ¿Cómo estás, Palo?
2: ¿Todo bien?
1: Bien, contento, yo estoy realmente muy contento.
2: Estoy contento, menos que vos.
1: Muy contento.
2: Pero igual realmente contento por
1: ha pasado,
2: América, Sudamérica es la respuesta.
1: Ha pasado el mejor país del mundo, un pueblo hermano del pueblo argentino, y encima ha dejado afuera a Alemania.
2: A la potencia Alemania.
1: A la potencia Alemania.
2: Sí. Que mucho pase, mucho handball, se quedan afuera.
1: ¿Cómo es eso de handball?
2: Sí, handball, un día uno para acá, otro pase para acá, otro pase para acá. Todo circular, ¿no?
1: Es aburrido
2: el fútbol así, muchachos. Hay que jugar más profundo, hermano.
1: No,
2: y tienen
1: no.
2: jugadores para hacerlo, ¿no?
1: Sí,
2: que tienen ahí.
1: Tienen jugadores para hacerlo.
2: Bueno, Musiala entonces uno tiempo, Wirtz. Tienen jugadores. Bueno,
1: Tienen jugadores para hacerlo, Palo. Realmente lo tenían, pero fue. Podemos decir. Esperá. Esperá, porque estamos haciendo el programa y yo me olvidé de que del otro lado, está Homero Chavín, está Manu, está Maruyama, está Harry, está La Cueva, aquí está Batata Piguar, todo este grupo humano hace No Se Pudo. Ahora sí.
3: Hay que decir, perdón, que Juan Igal está llegando.
1: Juan Igal está llegando. Juan Igal está llegando.
2: Realmente estaba en el área de Portugal. De Portugal. ¿Qué pasó, Alexis?
1: Se rompió el cargador.
2: No, la concha de tu madre, Alexis.
1: No sé, boludo, ¿cómo se rompió el cargador?
2: No, Alexis es mi cargador.
1: No, pero no sé qué pasó.
3: ¿Qué será pie que eso, por favor?
2: Lo habría roto yo igual.
1: No sé, no llegué ni a enchufarlo. Porque me dijo, dale, vamos, lo dejo acá. Pero no sé qué pasó, Palo.
2: No, ya está.
1: No sé qué pasó.
2: No, increíble,
1: le acabo de romper el cargador a Palito. O no sé si fui yo.
2: Y,
1: no llegué, vale, a enchufarlo.
2: Vos tenés cosas muy caóticas por consecuencia. Yo también, igual. Yo el viernes perdí la billetera, por ejemplo.
1: No, Palo, te acabo de romper el cargador. Bueno, perdón, Palo. No sé cómo.
2: No pasa nada.
1: No se pudo. Bueno, qué lindo debe ser ser paraguayo en este instante y en todos los instantes, pero fundamentalmente en este, porque han ido contra la lógica y sí. Tenemos en 16avos la primera utopía casada, Palito.
2: Exacto, así es. Muy bien, Alfaro.
1: Muy bien, Alfaro.
2: La posta doma. A mí no es el fútbol que me gusta, pero bueno.
1: Viene domando el bloque increíble. Bajo, Palo, ¿eh?
2: Sí, la posta es que sí. Nos están rompiendo el orto. Ojo, viene. Igual, también así también Japón también, ¿eh?
1: Y pero bueno, lo de Japón.
2: Ahora después
1: vamos a entrar
2: igual,
1: cuando venga Juan en Japón, porque tenemos, claro, hoy más que nunca Paraguay adentro. Bienvenido al chat.
2: Edición especial, ¿eh?
1: Han cazado la utopía más difícil de cazar.
2: Sí,
1: diría
2: la
1: yo
2: que
1: es.
2: La sí. Y se le viene otra en caso de que se dé la lógica, se viene una mucho peor.
1: Suecia es menos, no es utopía.
2: No, pero no deja de ser un octavo de final de mundial.
1: ¿A quién está citando ahora ¿A quién va a citar el profe?
2: Y alguien va a citar, no sé a quién. Yo no conozco tanto tampoco.
1: Ahora, lo maravilloso del Mundial es ver cómo jugadores de la élite europea
2: sí. No
1: pueden con el arquero de San Lorenzo.
2: Increíble. Ni con el central de Lanús. Ni con el ex 4 de Lanús.
1: Pero boludo.
2: Ni con el 3 que quería Boca en su momento.
1: Yo abro el debate. ¿Es tan malo el nivel de los jugadores de acá? ¿Es tan excepcional lo de Orlando Gil?
2: No, porque por ejemplo en San Lorenzo pasa que lo que pasa, Alexis, para mí es el contexto. Vos te agrandás en un mundial. Y yo creo
1: sí.
2: que el mundial para ellos, obviamente, le dan una súper importancia, pero a la vez es decir. Bueno,
1: ni con el peor jugador de River, dice Chat también.
2: Tal cual. Ni con el peor jugador de River, que es un claro ejemplo, es el contexto. El contexto te agranda. Más allá de que, bueno, después juegues tirado atrás, qué sé yo, te agranda. Decir, che, loco.

0: Represento a mi país y voy.
1: Galarza, no sé si hubo muchos mejores jugadores en el Mundial que Galarza, ¿eh?
0: No, pero en el puesto.
1: Lo que ha jugado hoy Galarza, lo que jugó bien en el partido con Turquía.
0: Jugó bien, pero...
1: Bueno.
0: Es Galarza Fonda, no es...
1: Está bien, boludo, pero hoy
0: sí, Galarza... Jugó muy bien.
1: Galarza Fonda, ¿contra quién jugó? Jugó contra Kimmich.
0: Jugó contra Kimmich, jugó contra Mecha, que jugó 45 minutos, increíble.
1: Increíble.
0: Jugó contra Wirtz.
1: Havertz, que... hubo un acto de justicia en Havertz. Havertz errando ese penal.
0: Sí, supuestamente no erraba penales, Havertz. Era su Ortigosa.
1: Sí, no bueno, erraba.
0: No, Ortigosa no.
1: No,
0: Ortigosa justo ahora no, pero bueno.
1: Bueno.
0: Pero sí.
1: Podría ser otro.
0: Y no sé.
1: Y también borró de la cancha, no sé si tanto como borró de la cancha, pero Musiala solo inquietó hasta la mitad de cancha.
0: Sí. Hubo una que Musiala se saca dos tipos 12 paraguayos de encima, se la da el 3 y el 3 no sabe qué hacer.
1: No sabe qué hacer.
0: Pero
1: te da la sensación también de en el primer suplementario que cuando Paraguay estaba con la pelota cerca del área alemana, era como decir, che, ¿qué estamos haciendo, sí, boludo?
0: Claro. ¿Acá?
1: ¿Qué hay que hacer con esto ahora que ya lo tenemos lejos de nuestra área?
0: ¿Hay que meterlo ahí en el arco?
1: Esto lo tiramos a la mierda. ¿Qué hay que hacer? ¿Qué hay que hacer con esto?
0: Muy raro,
1: pero
0: hermoso.
1: Palo, ha sido el partido más emotivo del Mundial hasta el momento, sí.
0: Sí, y además creo que el paraguayo pasó por todas las etapas. Bueno, pasó por todas las etapas en el sentido.
1: Por
0: de
1: lo
0: que
1: general, la primera es la del cortado. Claro. Después hay que darlo vuelta, dejarlo un tiempo dado vuelta.
0: Bien, yo nunca fumé, así que me gusta.
1: No, yo te estoy contando. Porque hay que darlo vuelta en cuanto al parado. Y después, ahí sí, hay que guardarlo un rato.
0: Esas fueron las indicaciones del profe.
1: Esas son las indicaciones del profe Alfa.
0: Es muy fácil el fútbol así entonces.
1: Bueno, ¿qué me decías, Palo? Perdón, que te interrumpí.
0: Me quedé, no sé, ya ni me acuerdo.
1: No, estábamos...
0: Pasa que con el gol anulado de Alemania, que es un claro full a Gil.
1: No fue tan claro.
0: Es un claro. Bueno, lo tuvo que ver el VAR, pero para mí es claro el full.
1: ¿Sí?
0: Sí, es claro.
1: No va
0: más
1: Gil.
0: Va más allá de todo.
1: Era Antón, el muchacho del.
0: Sí, Antón. El no 3, va... Increíble, es un central de como hizo Paraguay.
1: No va Gil a chocarlo a Antón.
0: Gil, no. No, para mí no.
1: O sea, yo siento como que Gil va a chocarlo y después Antón, y después sí le mete un manotazo.
0: Son esas jugadas que creo que los jugadores se olvidan de que está el VAR. De que todavía pasa eso. Che, loco, está el VAR, vamos a meter la vivada, capaz no se enteran. Y sí, la maestra
1: como,
0: ya tiene miles de cámaras ya está.
1: Como Gustavo Gómez haciendo que le pegó un pelotazo en la panza, sí, cuando le había dado en un brazo, no fue penal porque estaba recogida,
0: sí,
1: ¿no?
0: Exacto.
1: Ah, claro, dicen Alejandro también. Bueno, eso puede.
0: No creo. Lo ganó bien, lo ganó legítimamente.
1: Para lo ganó legítimamente. Raro es que Alemania se sienta robada.
0: Claro, exacto.
1: ¿No? En este y en cualquier momento histórico.
0: ¿Y qué más? Además pasó por todas las emociones porque tuvo dos match points.
1: Doble match point. No, y además Balbuena entró solo a patear el
0: penal. Balbuena y antes se agarra.
1: Tony Sanabria. Tony Sanabria que pateó. Sanabria
0: que erró muy, pateó muy mal.
1: ¿Te das cuenta cuando te absorbe el contexto? Cuando estás
0: cagado.
1: Y una
0: cosa, ahí estuve a punto de decirte, ay, te estoy domando, Alexis, ¿eh? ¿Te acuerdas del lunes pasado?
1: ¿Por?
0: Y por lo de los mejores que la historia y toda la parafernalia esa.
1: No fue un mal partido de Neuer.
0: No, el primero, no sé si tiene responsabilidad.
1: ¿En el gol?
0: No.
1: ¿No? Tiene, Almirón hizo una... Que se la vemos muy seguido a Ángel Di María en el fútbol local.
0: Que renovó
1: Di María. Estoy contento, claro. Pero creo que se va a Ibarra. No estoy tan contento.
0: No sabía.
1: Todo lo que sepa, todo, mientras menos sepa de mi equipo, mejor.
0: Mejor.
1: Bien. Al menos hasta de acá a dos semanas. Y hay otra cosa también de ver una selección alemana. Lo que no tiene más Alemania y que... A mí me llama la atención, es la convicción de saber que van a ganar.
0: Sí.
1: Porque
0: y que nosotros lo sabemos.
1: Pero en el momento en el que erran el gol, ya estaban como, vamos a decir, estaban cagados.
0: Sí, estaban medio cagados.
1: Alemania es una selección que ya de movida solo por presupuesto o por valor de sus jugadores, no solamente por presupuesto, duplica, si no triplica, a la calidad o al plantel paraguayo. No sé cuál es el enciso, debe ser el jugador paraguayo.
0: Sí, Almirón, Sosa, por ahí de
1: andar. Alguno de esos, Sosa que no jugó.
0: Claro, exacto, Sosa no jugó. Pita no va, igual Pita.
1: Pita no tuvo. Decir. Pero también llamó la atención que el profe se haya guardado a Sosa, siendo que tenía el partido ahí.
0: Era una buena carta Sosa, pero bueno, ya está.
1: Ya está, no le pasó Paraguay, han pateado muy bien los penales. Doble match point. Sí. El momento del doble match point y cuando lo perdés, que es lo que le pasó a San Lorenzo, decís, bueno, acá...
0: Destruido mentalmente. Gil le dice, uy, la concha de madre, de vuelta.
1: Y ponen a patear a un pibe, ta, que encima...
0: No es ningún pibe, ta, igual.
1: Pero ¿sabés qué pasa? Vos no podés poner patear a un tipo que festejó un gol y se lo anularon. Porque la moral está destruida,
0: padre. Pensé que iba por otro lado lo que ibas a decir.
1: No.
0: sí. No, bueno, igual pateó muy mal, es verdad. No sé si va por ahí.
1: Tiene la moral destruida.
0: Es un central, no podés meter un central a patear. ¿Quién más estaba? Kimmich pateó. Musiala.
1: Pateó Musiala, que pateó muy bien. Havertz erró.
0: Walter Madre erró.
1: Walter Madre erró.
2: Ta erró también.
1: Ta fue el tercero que erró. Bueno. Insólito patear un penal.
0: Sí, no. Sí. No puede patear así.
1: No se puede patear. Pero se puede patear un penal así. No. No estoy diciendo eso.
0: Le hizo un favor a Gil, que no había.
1: No, pero Orlando tuvo un partido mágico.
0: Tuvo un gran partido a la vez. Ese es un club. Siempre digo a la vez, ahora estoy diciendo
1: palo.
0: Es un club. Enzo Lorenzo ha tenido sus errores.
1: ¿No ha tenido un buen semestre, vos decís?
0: No, para mí no. Para mí, semestre normal.
1: Yo no le recuerdo errores.
0: Yo creo que los hinchas.
1: Orlando, ¿eh?
0: Contra Defensa y Justicia tuvo uno grave. Y después tuvo otro partido que ahora no recuerdo, pero que sí.
1: La Copa Sudamericana tuvo un partido también, un error. No me acuerdo si fue con Recoleta.
0: De local, no. Creo.
1: No. De visitante, el valor de la plantilla de Alemania es de 947 millones de euros. El valor de la plantilla de Paraguay es 162 millones de euros. Otra cosa también con Alemania. Todos le ganan a Alemania menos una nación.
0: Argentina.
1: Sí,
0: Argentina.
1: Y que da por tierra. Bueno, llega cuando quiera, flaco, ¿eh?
0: No, cuando... pará, Sony 54.
1: Sony 54, hemos arrancado antes.
2: Arranque cuando quieran, ¿eh?
1: Le voy a dar la bienvenida a este programa al señor Juan Manuel Higa.
3: Hola, gente. Acabo de decir las cagadas muy rápido.
1: Sí. Estás agitado.
3: Estoy agitado. Estaba nervioso.
1: ¿Te dejó agitado el paraguayo?
3: Realmente estaba nervioso. Es que aparte era una tanda. Perdón que lo llevé arriba, pero era una tanda de arriba.
0: No, tres match point
3: y casi lo pierde y era.
0: No,
1: tres o.
0: Lo primero que decís de River, no, Juan.
3: Bueno, me voy, boludo.
0: Bueno, pero pará.
3: Arranca sin mí, no puedo hablar de River.
0: No se pudo mundial, papi. No se pudo mundial.
1: Doble match point. Ah, bueno, vos contás el de Galarza. Triple. Pero lo quiero meter un poco en River a Juan, solo con una cuestión. Porque.
3: No, boludo, está prohibido, ¿no? Hablemos.
0: No está prohibido hablar de River, simplemente no se pudo mundial.
1: Necesito tus sensaciones de ver a Galarza convertido en otro jugador.
3: Y voy a decir
1: No, si vas
3: voy a decir lo mismo que diría Ernesto. Es más difícil jugar en River que jugar un mundial.
1: No, bueno. Eso era lo que... ¿Cómo es posible que digas eso?
3: Es increíble. Bueno, boludo.
1: ¿Por qué?
3: ¿Qué crees que te diga? Está a la vista.
1: Pero vos viste que Galarza hoy ha hecho de Musiala.
3: No, ahora rompió.
1: La está rompiendo. Con todo el efecto del mundo a Drupi
0: Gómez. Está jugando bien.
3: Yo vi el partido con Australia, que fue el peor partido que vi en el mundial, probablemente. Sí, y Galarza jugó bien también.
1: Y el partido con Turquía jugó muy
3: con
1: bien.
3: Con Turquía
1: también.
3: La rompió toda, metió el gol y de hecho participó en los dos goles que tiene Paraguay en esta Copa. Es increíble que tenga dos y ya estén octavos. Pero increíble. La está rompiendo. La diferencia con River es que en River no jugaba con este sistema de replegarse. Claro. Un equipo que prioriza con toda lógica y todo el mérito tiene y todo el valor tiene de resguardarse un poco más.
1: El penal, ¿cómo lo pateó?
3: Sí, lo pateó muy bien.
0: Yo pensé que erraba.
3: Muy bien.
0: Jugabas muy
1: yo
0: bien.
1: Yo estaba convencido de que erraba, ¿eh? No, también estaba errar, convencido
0: no
1: de
0: no
1: que.
0: No sos tan bueno como para hacer.
3: Por lo general, el que la rompe en el partido erra el penal.
0: Por supuesto, claro que
1: por
0: sí.
1: Por supuesto.
3: Y Canale, que no la pasó bien, termina.
0: Muy
3: teniendo...
0: bien, dentro todo bien. Pasa que con Havertz la pasó mal. Creo que solo con Havertz. Obviamente es el 9, ¿no? Tenía que defender.
3: Un par de
1: boludo,
3: jugadas.
1: ¿Cómo
3: que
1: no la pasas mal?
3: Sobre el final hubo un par de jugadas que se notaba que estaba cansado.
1: Qué
3: y con Alderete tal vez hubiese sido más tranquilo el partido para Paraguay,
0: pero bueno,
3: no,
0: pasaron.
3: Increíble, increíble el partido que jugó Paraguay. Increíble.
1: Cosa también increíble el partido que vio Nagelsmann, que uno no, yo no entiendo tampoco, pero por algo yo estoy sentado acá y Nagelsmann es el entrenador de una selección sí. Potencia, eliminada, pero potencia al fin. ¿Por qué lo sacó a... ¿cómo se llama? Me sale en Bemba, ¿no?
0: Mecha.
1: Mecha.
0: Mecha. Clarísimo, ya por Goretzka.
1: ¿De
0: que...
1: qué lado de la mecha te encontrás, Julián? La concha de tu madre. ¿Cómo vas a sacar al mejor jugador del... ¿Fue medio como cambiazo por Riquelme?
0: No, no tan así, pero... Goretzka es un caballo. Es un caballo que solo... El única, la única, el futbolero de bien... la,
1: sí.
0: La palabra de futbolero es como el argentino de bien.
1: Goretzka.
0: El futbolero de bien se acuerda de solo la foto de él con el con la copa y él todo ahí con los músculos.
1: Goretzka.
0: Solo se acuerda de eso. Después, nadie se acuerda de un gol claro de Goretzka.
3: No.
0: Nadie, nadie.
3: No hizo nada para el
0: y
3: fútbol.
0: La única temporada buena fue en pandemia. No cuenta. No cuenta, no existe.
3: Totalmente.
0: No existe.
3: Totalmente.
1: Bueno, está bien. Increíble. Ahora,
0: imagínate ahora de ser nada más decir, che, bueno, voy a meter a Goretzka.
3: Está,
0: y esto es lo único que se acuerda la gente.
3: Fútbol Cuco, lo de Moisés Tropiano.
1: Fútbol Cuco. Es...
0: inyector.
3: No, este sabe cómo se le cogen a la mujer. Dice.
1: No,
0: para...
3: en Twitter dicen eso. ¿Viste? No, este, mirá, para... está re grandote.
1: Mirá,
0: increíble. Este, imagínate ser nada más decir, che, voy a sacar uno de mis mejores jugadores y voy a poner a
1: al
0: Goretzka.
1: Mejor jugador.
0: Uno de los mejores.
1: No, ese el mejor fue el mejor jugador de Alemania hoy sí. Fue Mecha.
3: Y qué mal jugó
0: 45 minutos.
3: Kimmich.
1: Kimmich fue un desastre también.
3: Y Musiala bastante bien para lo que venía mostrando.
1: Sí. Pero Musiala.
3: Levantó.
1: Musiala jugó en ese sector en el que no podía hacer más que limpiar tres o cuatro paraguayos y dársela a alguien y después ir a buscar la pelota al área.
3: Sí. O sea, un sábado a la noche cualquiera.
1: Un sábado, sí, mío.
3: Limpiar tres o cuatro
0: tuyo.
3: Paraguayos.
1: Limpio tres o cuatro paraguayos y después voy a ver si pasa algo y nunca termina pasando nada. Sí, claro. Y si pasa algo, te lo anulan, boludo.
3: Sí.
1: Hoy también ha sucedido el encuentro en el que Brasil le pone, subraya uno de los clichés del fútbol, que es la inocencia japonesa.
3: Sí. Que, sí, igual.
0: ¿Inocencia?
3: No sé. Fue una jugada en la que se desatendieron y listo.
1: Sí.
3: Bueno, dos, si querés contar, el de Casemiro es un buen gol.
0: Es un gol, buen gol.
1: El de Casemiro.
3: Es como el gol de Havertz, es un buen centro con un buen cabezazo que...
0: Exacto. Yo lo
3: por
0: que
3: más
0: lo
3: de que pierda la marca y todo lo que quieras, es difícil defender eso.
0: Fue un gran primer tiempo de Japón. Uno de los mejores,
3: sí,
0: tiempos,
3: no,
0: mejores tiempos que vi en una selección.
1: El otro día, esto no me quiero pegar ningún cartel, pero les había dicho de esta cuestión de Japón, cómo se repliega y cómo de replegarse pasaba el ataque tan fácilmente.
3: Esperar.
0: Pero en el primer tiempo Brasil estaba muerto. Vos decías, che, ojo.
1: Sí, pero hay otra cosa que pasó en el partido que le da la razón al malviviente de Ernesto, hoy en Estados Unidos. El fútbol, al menos en este mundial, no conoce de medio campo. Porque Carleto, vivo él, lo que hace es romper el medio campo para ponerlo a Endriki, por fin.
0: Sí.
1: Y también salió Paquetá y salió Mateo Cunha y lo pone a Gabriel. Entonces pasa a atacar. Perdón por el momento abrazo de gol.
0: Hay que hablar de fútbol, muchachos.
1: Empieza a jugar con cuatro adelante, les clava esos cuatro adelante. Entonces el retroceso de Japón era sí o sí, con el doble cinco, ya amonestado, teniendo que evitar cortar con falta.
0: Exacto.
3: Y tuvo que cambiar a los laterales, Japón.
0: Sí.
1: Porque no podían más. Y Suso se hizo amonestar, porque se hizo amonestar una falta completamente evitable a los 10 minutos de haber entrado, completamente al pedo.
3: Suzuki.
0: Yo lo Suzuki, que perdón. Noté es que en el segundo tiempo...
1: Y Suzu, bueno, es otra moto. Suzuki, sí.
0: Moto lo Messi que noté en el primer tiempo es que así como Japón se animó, en el segundo no, en el segundo lo dejó, che, Brasil, vení, vení, te voy a dejar atrás. Ningún momento mostró algo de rebeldía.
3: Tuvo alguna contra.
0: Yo entiendo que es Brasil, bla, bla, bla, todo eso, pero también, así como te planteas el primer tiempo, podés hacerlo en el segundo.
3: A mí me mató la contra de esa jugada que hay una salvada de la niña en el área de Japón. Que la saca el arquero con la cara.
0: Sí, la de Suzuki, sí, ya se
3: puede. Y después a la contra decide mal el jugador que habían hecho todo bien.
0: Ahí, sí, sí.
3: Y en vez de pasársela al medio, tira al centro.
0: De área a área
3: fue. Y esa fue. Ahí
0: estaba
3: ya
0: ahí, ¿eh?
3: Era ahí.
0: Estaba ahí, pero bueno.
3: Aparte iba 1-0 el partido.
0: Hubo 1-0, exacto.
3: Sí.
0: Y después el gol de Casemiro y después, bueno.
3: Sí, pero realmente dos partidos.
1: Se rompió en medio.
0: Buenos partidos,
3: dos partidos de puta madre.
1: El tema, no es el problema, sino que es algo que empezamos a disfrutar, es que empieza el cualquieraje.
3: Sí, sí, sí. No, hay algo de. Ya habíamos hablado acá de. Para hacerle un gol a Ecuador, tenés que pasar al 6 del Arsenal, al 3 del Arsenal, al 6 de PSG y patearle al arquero de Huracán. Hoy era Ábalos con Rüdiger y Tah.
1: Sí.
3: Y del otro lado estaba Canale marcando a Havertz.
0: A Havertz, increíble.
3: Y es impresionante. Cáceres.
0: Increíble el orejón, ¿eh?
3: Por favor.
0: Increíble.
3: Es para increíble. Pararse y aplaudir, boludo.
0: Está en Rusia, ¿eh? No es que está en, no sé,
1: increíble.
0: En el Getafe.
3: Es increíble.
0: Está en Rusia.
1: Increíble el partido que ha jugado.
0: Es impresionante. Y podía ser argentino.
3: Sí.
0: Y dormimos ahí, ¿eh?
3: Y no tenemos
0: tanta
3: cuatro.
0: Tanta nacionalidad, de verdad. Tenemos, mira, no tenemos cuatro.
3: Estamos flojos con los cuatro.
0: Ahí, ¿eh?
3: No tenés cuatro.
0: No tenés cuatro.
3: Le dice Calonia al Faro.
0: No tenés cuatro.
3: No tenés cuatro.
1: ¿Dónde se ubica esto en los peores papelones de Alemania? Futbolísticos.
3: Sí. No, pasa que viene de muchos. Yo repasaba recién. Alemania, después de la final de 2014, ganó 4 partidos de mundiales.
1: Sí.
3: Argentina, después de la final de 2014, ganó 8 partidos en mundiales. No estoy contando ganar por penales. Partidos ganados en los 90 minutos.
1: Estoy pensando,
3: o 120.
1: Alemania no triunfó tampoco en ninguna tanda porque 2018, 2022.
3: Hoy fue el primer mata-mata que jugaba después de la final de 2014. Quedó afuera en fase de grupos en Rusia, que ahí.
0: Pierde contra México.
3: Pierde con México, pero ahí gana un partido. Creo que contra Suecia. No me acuerdo.
0: Puede
3: con
0: ser.
3: Corea pierde.
0: ¿Y empate? ¿No pierde? ¿Empata contra Corea?
1: No, perdió.
0: Ah, perdió.
3: Perdió
1: contra Corea, que fue a...
0: Es verdad, me había olvidado.
1: Que fue a cabecear Neuer.
0: Es verdad.
3: Y después, bueno, le ganó a Costa Rica en Qatar 2022 y ganó contra Curazao y contra Costa de Marfil este Mundial. O sea, 2 de las 4 victorias que tuvo fueron este Mundial. No clasificó fase de grupo, salvo en este Mundial. Y en este Mundial queda afuera en 16avos, ni siquiera llega a octavos.
0: Yo creo que...
1: Papelón.
3: Increíble.
0: Por supuesto que es papelón.
1: Papelón.
0: A la vez creo que con 2018 es peor. Contra Corea del Sur.
3: Sí, no. No.
1: 2000, y, sí, pero porque era campeón vigente.
0: No, sí. Obvio, por supuesto. Pero
1: era
0: Corea del Sur
1: vigente,
0: es muchísimo más fuerte que Paraguay, que dentro
1: más
0: de todo,
1: nombres.
0: De
1: tenía más nombres, pero acá había una nueva generación de jugadores.
3: Sí,
1: de fútbol
3: sí.
1: Alemán. Estaba Nagelsmann al frente de toda una renovación que, si tomamos como referencia la Euro del 2024,
3: sí.
0: Venía bien.
1: Venía realmente muy bien. ¿Qué pasó?
3: Apareció Castro.
0: Hola, Castro.
1: ¿Qué mierda pasó?
3: Lo que decía es que, así como durante mucho tiempo acá en Argentina se puso como ejemplo el modelo de la selección alemana para sostener procesos y decir, no, mirá, Alemania
1: es
3: tuvo
1: cierto.
3: 3 técnicos en toda su historia y acá en Argentina tuvimos a Basile, tuvimos un montón de técnicos en 10 años.
1: El chamullo de los alemanes.
3: No era un chamullo, porque Alemania, después de la final de 2002, sostuvo ese proceso y ganó el Mundial de 2014. El tema es que después de eso no supo administrarlo bien. No supo administrar en la victoria. Y Argentina aprendió de ese modelo, porque sostuvo un proyecto que fue el de Scaloni, y hoy por hoy Argentina está mucho mejor que Alemania.
0: ¿Se la das a Tapia esa?
3: Y sí.
0: Ah.
3: Y la,
1: sí, ¿y la razón?
3: La derecha también.
0: La razón también.
1: No sé si es una cuestión, perdón Juan, pero no sé si es una cuestión tanto de proceso en Alemania o de calidad de intérpretes. Porque si bien tiene jugadores, estamos nombrando,
3: sí.
1: Havertz, Musiala y demás, no están a la altura. No hay un jugador de Alemania hoy por hoy que vos digas, bueno, este es
3: una estrella.
1: No hay
3: un Müller, no hay un Klose, no hay un Toni Kroos,
1: no hay un
3: Schweinsteiger,
0: no hay
1: ni siquiera un Lahm.
3: Igual
0: es Musiala, pero
3: hoy por hoy Philipp Lahm, el Philipp Lahm de hoy puede ser Kimmich.
0: Es que es un poco...
1: Sí,
0: es
1: pero Lam...
3: Sí, de hecho Lam terminó jugando de...
0: Claro,
3: de
1: eso. Pero Lam puede ser considerado... Sí. Ya no lo nombro más. Puede ser considerado como uno de los mejores marcadores de punta de todos los tiempos.
3: Pero eso no pasa en todas las selecciones. Porque también, si te pones a pensar, los jugadores que perdieron la final de 2014, Higuaín, Di María, Agüero... Tienen mejor carrera que los chicos que jugaron, que salieron campeones en Qatar. Yo no sé si hay alguna selección que haya mejorado. Creo que el fútbol en general ha perdido, y lo vemos con todo. O sea, antes Brasil jugaba un mundial con Ronaldinho y Ronaldo, hoy por hoy.
0: Hoy está Douglas Santos de tres.
1: Bueno,
3: está Danilo, está jugando Casemiro y el suplente Fabinho.
1: Merma la calidad de los intérpretes, pero al mismo tiempo se sube la vara de la competitividad en el soccer. Son
3: también
1: dos cosas que sí conviven. Digo, hoy ves jugadores como... se me fue el nombre del
0: Rudiger.
1: Otro. No, Rudiger no, el otro que también es alto y morochón. ¿El que no está?
0: ¿Central?
1: Sí, tío.
3: ¿Central de Alemania?
0: Sí. ¿Alemania?
1: Bueno, ves esos jugadores y tienen una...
0: Bisek.
1: Ahí. No, pero Bisek no fue al Mundial.
0: No fue, pero es un
1: el tema es
0: Boateng.
1: Vos ves esos físicos.
0: Ah, Thiago, está diciendo
1: Thiago, ahí.
0: Thiago, el de Newcastle.
1: Y vos ves esos físicos en los jugadores y decís, bueno, acá, al menos por rigor de marca, no deberían perder ninguna pelota al aire. Y a quien están marcando, que están marcando a Gabriel Ávalos,
3: sí,
1: jugador discutido en Independiente. Uno decía, bueno, no debería tocar la pelota a Ávalos.
3: No, Benzema Ávalos.
0: En el aire contra Paraguay siempre perdés, Alex, por favor. Seamos buenos.
1: Bueno, pero...
0: Con Paraguay hay un 80% de chance de que pierda la pelota.
1: Bueno, pero Alemania ha sabido atacar por arriba también, muchas veces.
3: Sí. Y también lo atacaron por arriba.
1: Y también ha sabido derribar un muro que le pusieron.
3: Sí.
1: Y sí, en este caso, no pudo. Y uno dice, bueno, ¿por qué no pudo Alemania?
0: ¿Por qué?
1: Yo creo que la calidad de los intérpretes ha bajado mucho, como bien dice Juan, pero...
3: Sí, pero también tenés sentado en el banco a Musiala, que es tal vez el jugador más talentoso.
0: Pero a la vez vuelve de una lesión y no estaba
1: Hay un comentario
0: en el chat, dice, no digan pavadas, muchachos, Alemania tiene un equipazo, que es cierto, coincido, pero 75 posesión, 21 tiros, no, 7 no, al arco, no. Solo que el profesor lo supo controlar y tuvo suerte.
1: No
0: coincido, porque el 75% de la posesión fue pasecito central. Kimmich. Kimmich vuelve a Musiala.
1: Ni siquiera dio
3: 308 pases correctos solo en el primer tiempo. Y no sirvió de nada.
0: El primer tiempo fue aburridísimo.
1: Es que se da la lógica. Todos los equipos que van perdiendo, o que necesitan ganar,
3: sí,
1: o que necesitan empatar, van a tener más la pelota. ¿Por qué?
3: Claro.
1: Porque te ceden terreno y porque te dejan. Te clavan el bloque bajo, que es lo que hizo Japón. Son 4, o a veces Japón lo hacía con 5. 4-1. ¿No? Me estoy poniendo medio perfumo en esto, pero te clavan 4-1, todos en 10 metros, como mucho.
3: ¿Qué momento trajimos a Fabri, boludo?
1: Y doblan únicamente en cuando se acercan a las zonas de peligro. Si no, es todo centro a pierna cambiada, sí, que todos pueden o que pueden rechazar de frente. Eso, lo de la posesión, no cuenta porque son...
3: Se va la puta que lo parió.
1: Pero la posición son 60 metros de 5 tipos viendo cómo chota hacen para meter la pelota dentro del área sin que aparezca el arquero agarrándola.
0: El claro ejemplo fue España-Curazao.
3: Sí.
1: Pero España penetró
0: contra la partida. Ese partido no tanto. Pero recién los últimos 20 minutos.
3: Ecuador, Curazao también.
1: Ecuador.
0: También. No, pero Ecuador
1: pero no fue, ahí fue más eléctrico.
0: La chance. Tuvo suerte ahí Curazao.
3: Sí.
0: Ahí no. Sí.
3: Y atajó bien el arquero.
0: Tuvo suerte. Va, al menos para mí, yo lo que vi, podemos diferir, por supuesto. Pero
3: ¿quién? ¿Paraguay?
0: Paraguay no tuvo tanta suerte. Obviamente, si te metes atrás, capaz un poco de orto.
3: Es que no hubo tantas chances de Alemania que vos digas, bueno, Gil sacó un par, pero no es que lo acorraló todo el partido.
0: Ah, no fue una atajada de otro partido.
3: De hecho,
0: tampoco.
3: El primer tiempo terminó y dije, che, muy bien Paraguay.
0: y muy
1: el primer tiempo fue realmente un gran primer tiempo de Paraguay.
3: Y ahora está Paraguay adentro.
1: Tenemos a Paraguay.
3: Paraguay adentro.
0: Baluarte de Paraguay. Top 3 hace Alexis.
1: El top 3 de Baluarte de Paraguay hoy. Sí. Galarza.
3: Galarza. Ídolo total. Aparte había metido un gol. Me dio y metió un gol a Argentina.
1: Sí.
3: De chilena había sido, ¿no?
1: No, ese de Sanabria. La chilena de Tony Sanabria.
0: Me parece, sí, parece de Sanabria. Me parece.
1: Galarza. Gustavo Gil y Gustavo Gómez. Gustavo Gómez nació con una, con una cinta de capitán puesta. Es el mismo caso de otros jugadores, como por ejemplo Paolo Maldini. No lo estoy, comparando futbolísticamente.
3: No.
1: Pero Gustavo Gómez nació con una cinta de capitán puesta.
3: Te digo algo. Gran mundial de Andrés Cubas.
0: Iba a decir, iba a decir algo. Si venden a Delgado, muchachos. Rodolfo.
1: Es que no, pero.
0: Andrés, yo sé que estás con Müller, yo sé que estás ahí con MLS.
1: Es
0: ahí
1: inexorable el
0: todo.
1: Destino europeo de Cuba después.
0: Pero maestro,
1: de este
0: venite al más grande, hermano. Dale, venite un ratito, dale. Debutó con él, Alexis. Dale, que se ve.
3: Había, en su momento, había una discusión en Twitter que era Cubas, Craneviter. Claro. Y la verdad es que me duele en el alma cómo evolucionó eso. Craneviter está en Turquía y Cuba se está rompiendo el ano mundial. Bueno, igual tiene 3 años de diferencia, ¿no? Pero
0: tiene 3 años.
3: Es tremendo.
1: Cuba ha domado con su participación mundialista.
3: Es increíble lo que está jugando
1: Cuba. Su decisión de participar en Paraguay. Ha domado Cuba.
0: Pero pará, Craneviter estuvo en Sevilla, estuvo después en Monterrey.
3: No le fue muy bien.
0: No, bueno, Cuba tampoco. Igual ahora está.
3: ¿Cuba es qué hizo? Ahora, o sea, ahora está en MLS.
0: MLS y después
1: en Vancouver.
3: Porque se peleó con Messi.
1: En los Whitecaps.
0: MLS, pero después antes. No fue derecho a la MLS.
1: No, sí. Había pasado, creo que por el fútbol francés. Me parece. No,
0: se
1: no
0: va a Talleres y después al Nimes Olympic.
1: Ahí está.
0: Anda a saber dónde estaba en ese momento.
1: Al Nimes Olympic. Pasó.
0: Después al Vancouver Whitecaps.
1: Cuestiones a destacar de Paraguay.
0: Sí.
1: Uno, el planteo táctico del profesor Alfaro.
0: Sí, buen bloque bajo. Pero no te podía entrar.
1: No se podía entrar.
3: No se podía.
1: Era más difícil. El de Japón fue más asediante para con Brasil. Lo que pasa es que no lo podían sostener.
3: Fue un poco más alto. Un bloque bajo medio.
0: No, en el primer tiempo no entraba al área Japón, o sea, para defenderse.
1: No, pero cuando arrancó el segundo tiempo.
0: El segundo sí,
1: estaban,
0: obvio, sí, pero
1: estaban defendiendo la puerta del área.
3: Son más mérito de Brasil que algo de Japón.
0: Y que a la vez Brasil no hizo tanto para ganar el. En el segundo tiempo no hizo tanto para ganar el partido. Para mí.
1: Fue lo mejor de Brasil en el mundial.
0: Lo dejó mucho Japón, Alexis. Y no hizo tanto Brasil. No hizo tanto Brasil.
3: Tuvo la jugada de Vinicius.
0: Alexis, así como Alemania tiró centros en un momento.
1: Sí.
0: En Brasil tiró
1: también.
0: Centros Gabriel Magaraes, que dice que tiene que cabecear de él.
1: Pero en el centro del gol, de nuevo, esta cuestión de el perfil cambiado de los extremos, que no sirve para tirar centro, lo digo yo, que soy un pelotudo que está acá sentado. El centro es abierto y así cabecea Casemiro. Sabía que el gol de Alemania es de centro cerrado, pero no es de esos centros que tenés que meter al conjunto en el área. Japón no podía hacer mucho más porque individualmente Brasil es mejor.
0: Pero a la vez no deja de ser el segundo central tirando un centro. Alex, yo entiendo toda la explicación que me das, pero
1: ¿qué verga querés que haga?
0: No, pero tenés a Vinicius, tenés a Raya.
1: Pero Vinicius no puede agarrar la pelota.
0: Tenés a, ¿cómo se llama el negrito del Zenit? Luis Enrique es, no, creo que sí, no me acuerdo. Tenés tipos que te pueden tirar una gambeta.
1: ¿Pero
0: y
1: en dónde tiran la gambeta? Si agarra la pelota y
3: Vinicius
1: tienen
3: lo
1: tres.
3: Vinicius hace un golazo.
0: Vinicius hace un golazo. Un minuto 20 en segundo tiempo. Increíble.
3: Después del 1-1.
1: Pero vos dependés de que Vinicius haga lo que si hubiese entrado hubiese sido el mejor gol del Mundial o uno de los mejores goles del Mundial.
3: Sí.
1: Dependés de eso. Uno depende de eso cuando te entregás.
3: Pero Brasil
0: tiene para más.
3: No sé si tiene. Es muy flojo Blas.
0: El mediocampo es muy malo.
3: Casemiro jugó. El primer tiempo de Casemiro fue espantoso. El primer tiempo.
0: Está
3: y encima después salió y entró Fabinho. Está jugando en Arabia, ¿o no?
0: Y una cosa, el que está jugando ahora, el que menos nombre tiene, que es Danilo, es mucho mejor que Fabinho de Casemiro.
1: Y Fabinho entró por es una buena lectura de Carleto.
3: Está jugando bien.
1: Es una buena lectura de Carleto para
0: metió un gran pase en el segundo gol.
1: Sí. Porque necesitas jugadores de experiencia en esos momentos. Necesitas a alguien que se meta en el campo y mal que mal pueda pegar unos gritos. ¿Qué pija iba a hacer No, por Fabinho. Ah. ¿Qué pije va a ser Fabinho si se jugaba todo en el área de Japón?
3: Pero no tiene, perdón, yo desde la ignorancia total, ¿no tiene Brasil un 5 con proyección?
0: Andrei Santos, que no lo llegó.
1: No lo llegó.
0: A mí me gusta. Igual
3: Andrei Santos
0: es
3: el que jugaba en Botafogo.
0: No, pero estaba en Brasil, no me acuerdo qué club. Se va a Francia, juega con Colo Barco hace un año.
3: Ah.
0: Y después se va al Chelsea. Lo usa un poco Roseñor, pero después ya no.
1: De nuevo,
3: o sea, jugando con Casemiro.
0: Sí.
3: Que tiene 36.
0: Debe tener ya esa edad. Pues,
3: y Fabinho 32. ¿Sí? Es demasiado.
0: Casemiro, hablemos de la. Partamos de la base que está vendido el Inter Miami. Ya con eso ya está. Yo entiendo que Messi es la excepción a todo, pero.
3: No, y De Paul también.
0: Y De Paul también, claro.
3: Pero.
1: Bueno, pero no hay.
3: Muy difícil lo de Brasil.
1: Pero Casemiro,
3: ¿eh? Con ese
1: tiene.
3: Equipo. No está explotando a Vinicius. No. Hoy entró Endrick, hizo una buena jugada, pero
0: sí.
3: No pesó
0: es que
3: mucho.
0: Igualmente... que espera más.
1: Yo lo que
3: sea titular
1: rescato,
3: Ryan y no
1: lo que rescato es que Ancelotti vio dónde era que estaba el partido. Dijo, yo acá rompo el medio, me chupa bien la pija la
3: sí,
1: mitad
3: claro.
1: de cancha y se va a jugar en el área de Japón. Y así fue. Porque Japón no tuvo, después del empate, no tuvo cercanía al arco tampoco. Tuvo alguna que otra llegada, pero no fue lo punzante. De hecho, Japón casi prácticamente no tocó la pelota en el primer tiempo, porque era aplicarse en la marca. Después
3: recuperó un par de pelotas
0: el primer tiempo,
3: de hecho
0: no,
3: la del gol.
0: ¿Eh? ¿Japón no tuvo la pelota en el primer tiempo?
3: Sí, tuvo.
0: Vimos partidos distintos.
3: Tuvo. Después del gol había un toqueteo que era
0: que no sabía qué hacer Brasil.
3: Yo pensaba, los brasileños deben estar desesperados viendo el partido.
0: Sí, no presionaba a nadie, Alexis.
3: No, y de hecho, pará, cuando corta Sano. Cuando corta por Lozano.
1: Corta por Lozano.
3: Fue una jugada que yo la había visto dos minutos antes. Un pase de Brasil que intercepta a un jugador de Japón en el medio. Y eso es presencia en la mitad de la cancha, porque fue en la mitad de la cancha. No es que estaban cortando una jugada defendiéndose en el área. Y Japón estaba atrevido.
0: Sí, estaba atrevido y bueno, le faltó al final.
3: Y sí.
0: Lo del tuit de Juan diciendo, ¿cómo es? Que le faltaba maldad a Japón.
3: Le falta maldad. Y le falta calidad, en realidad. No le falta maldad. Aparte, ¿cuál es la maldad?
0: ¿Cuál es la maldad? Claro,
3: está
0: sí.
3: Gabriel Martínez y le pegas una patada en la cabeza.
0: Hacer
3: tiempo. Está por definir.
0: Hace no, tiempo te echan un
1: no
0: minuto.
1: Sé si
3: claro.
1: Cuestión...
3: No se puede.
1: Estas cosas de Que Verde.
0: Pero no sé si, qué sé yo. ¿Vos viste cosas de Que Verde? Yo creo que en el segundo
1: no, porque...
0: gol sí hay una desconfianza.
3: No, pará,
0: táctica.
3: El 4 que entró, que Giraldo, no sé si equivocó el apellido, no me acuerdo ahora el nombre. El 4 que entró muy bien, por ejemplo.
1: Sí, y entró muy bien el muchacho del Leeds, cuyo nombre me
0: Tanaka.
1: Escapa. Ahí está.
3: Tanaka, sí, Tanaka entró muy bien.
1: Entró también muy
3: sacrificándose
1: bien.
3: Sacrificándose mucho.
1: A mí no me gusta postular las cosas desde la viveza. Decir, no,
3: no
1: qué verde, como si uno...
3: Verde fue Almirón contra Turquía.
0: Exacto.
3: Que se tapó la boca sabiendo
1: sí.
3: que... Bueno, capaz no sabía, pero...
1: Hay
3: ya
1: que
3: no se
1: aceptar,
3: puede.
1: No sé, hay que aceptar que ser un pelotudo está incluido dentro de las posibilidades, incluso en las competencias del más alto nivel deportivo.
3: Y también
1: uno no está exento de la pelotudez nunca en su vida.
3: Sí, y también que no se resuelve solamente por eso un partido. No se resuelve un partido por pelotudo.
1: No, pero
3: ¿por qué
1: yo
3: lo ganó?
1: Creo...
3: Porque era pelotudo el otro.
1: Pero hay un jugador de Japón que no la saca de la cancha en ese momento y que le da una vida más. Y ahí sí fue medio pelotudo. Uno piensa viéndolo desde ahí. Pero no
3: y
1: se puede reducir...
3: Y también viéndolo desde el resultado.
1: No se puede reducir todo a qué verde, qué verde, qué verde.
3: No,
1: porque
3: claro.
1: Fue un despliegue táctico
0: así como,
1: espectacular de Japón.
0: Así como vos decís eso, voy a citar a uno en el chat. Es Brasil pasó de ojete.
1: Brasil pasó de Brasil, sí.
0: Brasil pasó de ojete. No, sí. Yo no vi algo que me deslumbre los ojos porque Brasil se merece que yo tenga esa vara.
1: No, es muy flojo lo de Brasil en el Mundial.
3: Sí.
1: Muy flojo.
3: Pero yo
1: muy...
3: pregunto, ¿es un golpe en la mesa la victoria de hoy?
1: Ahí está. No, ahí está. No así. Sé. No sé, Juan, ¿sabes
3: ¿no?
1: por qué?
3: Una victoria así que te
0: no.
3: da gol, un envío anímico.
1: La sensación que queda es que pasó de ojete.
3: Sí, no sé.
1: Ahora, el que tiene que ver, el que juegue contra Brasil, sabe que va a jugar contra equipo que no tiene mucho.
3: ¿Contra
1: idea.
3: Quién juega Brasil?
0: Ya te digo. Yo igual tengo una,
3: el ganador
0: tengo
3: de...
0: una idea para el graf. ¿Puedo poner Japón la historia de siempre ahí abajo?
1: Ah, es buena. ¿Podemos poner
0: y
1: Japón
0: no
1: la historia
0: nunca,
1: de siempre?
0: ¿No pasa nunca, muchachos? ¿O no?
3: La historia de
0: no
1: ¿eh?
0: Pasa nunca.
1: Japón, la historia de siempre.
0: La historia de siempre, por favor, gracias.
1: Me gusta
3: de marfil
1: ¿eh?
3: O Noruega.
1: Bueno, pero Noruega.
0: Ey, Los dos, ahora. Los dos.
4: Ey, por ahora.
0: Por ahora, claro, sí. Costa de Marfil se le plantó a Alemania.
1: Sí, en, no,
0: Y Noruega no deja de tener a Haaland y a Sorloth.
1: En este menú tan amplio de cosas que tenemos para ofrecer, una de ellas son nuestros enviados exclusivos a la Copa del Mundo. Y con ellos estamos hablando en este instante. No sé quién de los tres está.
5: Saludos.
0: ¡Hola!
4: ¡Hola!
1: ¡Ah, está bien!
0: ¡Ah, bueno!
1: ¿Qué haces esto? Tomando vino.
0: Qué raro, Erno, tomando vino.
1: Erno, estás colorado ya. No te da vergüenza,
0: ¿ya tomaste sol?
6: ¿Cómo están? ¿Cómo están?
0: ¡Ay, hola, crack!
6: ¿Cómo andan?
1: Bien.
4: Mira lo que es la buena
1: ¿Cómo
4: vida.
1: Estás vos?
5: ¿No tenés vergüenza? Quizás el que más sol tomó de los tres.
4: Sí.
6: Y no tengo vergüenza.
4: Acaba de llegar.
6: Si les dijera dónde estamos, no en me creerían. No nos creerían.
5: Y daría vergüenza.
6: Y le daría vergüenza. Estamos en una cancha de golf y hotel.
0: Ahí va.
6: ¿Se puede decir?
5: Ya
1: lo está diciendo.
7: Una cancha de golf.
6: De el señor Donald Trump.
0: ¿Qué?
6: Es de Trump esto. Es de Trump.
7: Todo de Trump.
6: Todo de Trump. El país es de Trump. Y en este momento.
5: Pero esto es propiedad de Trump,
6: literalmente de Trump. Y en este momento estamos en un evento de.
7: ¿Qué zona?
6: Estamos en.
7: Coral.
6: Doral.
0: Ernesto, ¿estás de Trump?
6: Coral es otra, ¿no?
7: Sí. Doral.
6: Doral y Coral.
5: ¿En cuál estamos?
6: Estamos en Doral. Doral.
5: No,
6: ¿Doral?
5: ¿No existe Coral?
1: No, como no existe.
5: Estamos en Doral.
0: ¿Quién habla?
6: Ahí va.
5: Chirola, ¿querés saludar?
1: ¿Qué hace Chirola ahí?
5: Chirola.
7: Pero fíjate lo que está pasando.
6: Estamos en un evento organizado en homenaje a los campeones del mundo del 86. Que sacaron un vino.
7: Sí, dos vinos.
5: Héroes justo. Y el partido.
6: Este es uno.
0: Solo sí. Dos para todos.
1: Y el otro ya te lo tomaste.
7: A ver. Erno ya lo probó bastante.
0: Dieron en la tecla con
6: este
0: los influencers.
6: Este es uno de los vinos.
1: Erno.
6: Un Malbec buenísimo. Sí.
1: ¿Cuántos tuvo?
6: Te escucho. No. Vamos por una copita nada más. Degustación nada más.
1: ¿Cuántos tuvo te bajaste, Erno?
6: Solamente eso.
5: ¿Cuántos?
6: Quiero decir que aquí está Chiquitapia. ¿Dónde estamos nosotros?
1: Por favor, llamalo.
0: Por favor, llamalo.
6: ¿Qué? Ahora lo voy a ir a buscar.
0: Por favor, llamalo.
6: ¿No hace falta?
5: Yo voy a ir a buscar.
6: Quiero hablar con él. Quiero necesito hablar con él. Oscar Ruggeri. Ahora lo voy a ir a buscar.
4: Llevale tu idea de los torneos.
6: Ahí está el Iván. Ahí está el Iván. Ahora lo voy a ir a buscar.
1: También, tráelo.
6: Está Urruchaga.
1: ¿Quién más?
4: Erno.
6: No está Infantino.
4: Es tu oportunidad para llevarle tu idea del torneo a Chiqui.
6: Está Celada.
7: Está el Chino Tapia.
4: Han grabado.
6: Chino Tapia. Sí. Está Urruchaga.
7: Está Urruchaga. Está Justi.
6: Está Maxi Rodríguez.
7: Está Gringo. ¿Está Maxi? No lo
5: vi.
7: Sí.
5: No vi a Maxi.
6: Está Oscar Usti.
5: Está Oscar y...
6: ¿Quién está?
7: El Bati.
6: ¿El Bati está?
5: Al Bati no lo vi.
6: Lo voy a buscar a Bati.
0: Que mañana le va a romper el orden.
6: Está Oscar Ustari.
4: Está la concha de tu madre.
1: Está todo el mundo y yo lo veo a ustedes.
0: Está Tomás Calvor.
7: Lo vimos a Ustari. Y Erno me dice, che, Julio Cruz está igual, me dice.
1: No, pero...
7: Y era Ustari, le digo.
0: Está igual a Ustari.
7: Es Julio Cruz.
1: ¿Cómo?
5: Claro.
6: Pero pará, Ustari se parece mucho a Julio Cruz cuando era joven.
5: Ustari...
1: ¿Y ahora cómo es?
7: Un poco se parece.
5: Igual.
4: Ahora le dije que te va a hacer la cruz.
6: Pero bueno, está Ustari, que es arquero del Inter Miami. Claro que sí. Pero bueno, estamos acá en un lugar espectacular.
4: Uh-huh.
6: ¿Se puede mostrar? ¿No? Hacemos un quilombo bárbaro si lo muestro.
1: Mostralo.
7: Una recorrida, de hecho.
6: Vamos a hacer una recorrida.
0: Uy, ah, una recorrida.
4: Qué buen pop, por Dios.
6: Pará, ¿ellos me ven a mí?
1: Sí, Erno, te estamos viendo, tranquilo.
0: Ay, por favor, que
6: bien, pase. Muy bien.
1: Ahí está.
6: Estamos acá. Me siguen las cámaras.
1: Sí.
4: Mirá,
1: me
4: es igual a vos, de ESPN. Este lugar, boludo.
1: Están para los amigos de ESPN, un abrazo.
6: Voy por acá.
4: ¿Te están filmando?
6: Vamos a ir recorriendo.
4: Te filman de atrás, ¿eh?
6: Hola, Fernando. Estamos en vivo. Señor, sí. Señor Marirro. Saluden, estamos en vivo.
1: Hola, ¿qué tal?
0: Hola.
1: No sé quiénes son, pero un gusto.
6: Marirro y el señor Cis, periodista.
1: Ah, Fernando Cis, boludo.
0: Fernando Counter Strike.
1: Pero Erno, presentá a la gente.
6: Y pero estoy recorrida. Voy a saludar ahora al señor Poggi. Poggi, salude para Vorterix.
1: No,
6: ¿cómo estás?
4: Grande,
6: ¿cómo estás, Guille?
8: Bien.
6: Hola, ¿cómo Guille? ¿Estás con el tema del paseo de Paraguay?
8: Contento.
6: Vamos
8: al fútbol sudamericano.
6: Muy bien.
1: Preguntale, decile que le pregunto yo. Que a yo ver, le pregunto qué
6: le hace
1: pareció.
6: Una pregunta, Alexis Valido. ¿Qué dice?
1: ¿Qué le pareció la performance de Orlando Gil?
6: Rápido, Alexis.
8: Ritmo, Alexis. ¿Cómo?
1: ¿Cómo jugó Orlando Gil?
9: Orlando Gil, pregunta por Orlando Gil.
8: Bien, Orlando, hoy confirmó lo que hizo en la cancha de River. Hoy le salió mejor por equipo que defiende, terminó ganando el partido. Que es importante eso.
1: ¿Por qué pasa, Poggi? ¿Por qué se enoja tanto?
8: Concreto.
9: Por nada, escúchame.
3: Es más difícil jugar en la cancha de River.
9: Esto le da vía libre al Faro para tener años y años de cazar utopías. Cuatro selecciones más, mundiales.
8: Es un muy buen entrenador, muy trabajador, pero es un cheque en blanco. Esto, ad eternum.
9: Ad eternum.
8: Sobre todo porque se había comido una goleada fea y contra Australia no pateó el arco.
9: Exactamente. Mirá cómo, qué bueno dato, cómo maneja la data. Bien, bien.
1: ¿Qué,
9: señor
1: qué
9: Poggi,
1: equipo,
9: muchas gracias.
8: Gracias a vos, gracias a vos.
1: ¿Qué selección crees, Erno, sí, que va a dirigir al Faro en el Mundial 2034?
9: Para mí se va a ir ya algo más importante, ¿eh?
1: ¿Ah,
9: me
1: ¿sí?
9: parece que puede meter
1: ¿sí?
9: algo europeo.
1: No, pero 2034.
9: Algo europeo puede meter.
3: Francia.
9: Ah, ¿2034? No,
1: sí.
9: no.
1: Ahí un Bahrein.
9: Es medio Milutinovic. Eso ahí
3: vivo.
9: Tiene un Emiratos Árabes.
1: Sí,
9: o
1: sí,
9: va a ir a Arabia.
3: Erno, coincidís
9: pero
3: que...
9: Pero ¿cuántos años va a tener ahí? ¿Cuántos años
3: va a estar
9: tener
3: vivo?
9: Faro en el...
1: No, pará, boludo, faltan 8 años.
3: Ah. Erno,
9: no sé qué edad tiene.
3: Erno, sí, ¿coincidís con que Galarza juega mejor porque es más difícil jugar en River que en un mundial?
9: Totalmente, Juancito. La camiseta de River, como hemos dicho mil veces, pesa 250 mil kilos.
1: Pero Erno, claro, es un mundial.
3: 250 toneladas, decís.
9: Tenemos la mala suerte, me voy a correr un poco porque no escucho nada. Tenemos la mala suerte que la camiseta más pesada de claro. todas.
1: Hay
9: bueno,
1: comida,
9: les voy a
1: Erno.
9: Mostrar el vino. Le muestro el vino, pará, le muestro el vino que...
1: A ver.
3: Pasó el bate, dicen, ¿eh?
9: De los campeones del mundo.
3: No.
9: Ahí están las compañeras.
1: Che.
9: Mirá, lo van a mostrar, ella lo muestra.
1: Buen vino, Erno, ¿eh?
3: Buen vino.
0: Sí, buen vino.
9: El Red Blend y este es el Malbec. Muy bien, ¿eh? Muy bien.
1: Rígido. A vos me gusta más, Erno.
9: Mirá quién está atrás ahí.
3: En el 86.
9: Mira,
3: pará.
1: Escúchenme, carajo. ¿Quién es?
3: Que no, está con un solo auricular.
1: ¿Quién está?
3: ¡Bati!
1: ¡Bati! ¡El Bati! Erno, ¿te podés meter en la rueda de prensa y hacerle una pregunta a Bati?
3: Hacela en selfie.
1: Preguntale si le gusta
9: no
1: más
9: sé,
1: el Malbec.
9: No sé cómo hacer para girar la cámara, boludo.
5: No se puede.
9: Para girar la cámara.
3: No se pudo.
1: ¿Te podés meter y preguntarle si...?
9: Es imposible meterte acá.
1: ¿Sí? Pero mete un codazo.
3: Mete un codazo. Un dedo
1: oficio.
3: En el orto. Se escucha bárbaro.
10: A ver. ¿Me escuchan ahí mejor?
5: No,
3: peor.
1: ¡Qué genio!
3: ¡Pero no le gusta, Bati!
5: ¡Es increíble!
1: ¡Ay, qué genio que es!
3: ¡Se escucha nada!
10: ¿Se escucha algo?
1: ¡Es el otro, Erno!
3: ¡Es el otro! ¡No se escucha nada, Erno! El otro micrófono, ¿no tienen otro? No se escucha nada.
5: No,
3: se escucha una mierda.
1: Se activó el de la cámara,
0: sí,
1: dice.
0: Se activó el de la cámara, 100%.
3: Se escucha muy mal, Erno. Hay otro micrófono sonando.
10: ¿Se escucha muy mal?
0: ¿Se escucha muy mal? Sí, Erno.
3: Se escucha pésimo. Abraza al muchacho, ¿qué hace? Ay, Erno, qué continuidad.
1: ¡No!
3: ¡Te vemos!
1: Mirá el quilombo que hizo, boludo. ¿Nos escuchan? Ellos nos ven. Nos están viendo. Nosotros todavía no. Mirá el quilombo que armamos.
3: Qué increíble cómo... Si no se le veía a Bati, no se le escuchaba a Bati.
1: No,
3: se lo veía a Ernesto sosteniendo un micrófono que no funcionaba.
1: No, pero Erno, igual mete un gran momento de movilero que es el de... Así.
3: Sí.
1: Meter la mano entre medio de todo el mundo. Espectacular.
0: Oh,
1: boludo.
0: Qué
1: borderix
0: todo.
1: Tuvimos una declaración de Batistuta que...
3: No salió.
1: ¿Ustedes pueden... ¿Podemos tirar una encuesta en el chat sobre qué dijo Bati?
3: Es solo para miembros.
1: Solo para miembros, claro.
3: Sí.
1: ¿Qué es lo que
3: habrá? Ver en Vorterix. 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
1: Vorterix. Espectacular, boludo. Bueno, entonces, estaban en un evento de vinos en donde presentaban el vino de los campeones del 86.
3: Sí.
1: Y se encontraba Oscar Ruggeri, se encontraba el querido Guille Poggi, a quien le mando un gran abrazo nuevamente. Estaba
3: Bati.
1: Fernando Cis, estaba Bati, estaba el Chino Tapia,
3: sí.
1: Estaba Héctor Miguel Celada.
3: Sí.
1: Bueno, ¿quién más estaba? Castro, Valentina.
3: Está.
1: En un hotel del mismísimo Donald John Trump.
3: Increíble.
1: ¿Qué pasó?
0: Está Claudio Tapia.
1: ¿Se nos cayó todo?
3: Para mí es la oportunidad para
1: ¿se
3: que
1: ¿se terminó Erno, el evento, Homero?
3: Erno le presente su proyecto de campeonato.
1: ¿Se suspendió el Mundial?
3: A Tapia.
0: Bueno.
3: Está bien.
1: Veremos. No, cerraron. Está, ¡ahí está! ¿Está estamos de estamos cántalo, de nuevo, cántalo, a ver. Cántalo, están, cántalo. Están.
11: A los del 86.
1: Están al aire. Aire,
11: el mundial para un futbolista es como para ustedes hacer una buena nota. Para algún sueño que tenga.
3: Escucha,
11: es
3: laburo y salud el notero, boludo.
1: Sí, boludo.
11: Es que hay que jugar al fútbol para jugar un mundial.
12: Bati, con el tema de los.
13: De este evento para.
1: Ya Mati, está, Erno, porque te va a hacer mal al físico.
3: Déjalo, déjalo, déjalo.
14: ¿Se escucha algo, boludo?
1: Se escucha, ahora
0: se
1: escucha.
0: Sí. Erno, vos haces tu magia. Déjalo que es un golazo.
14: A ver, pará, yo quiero ver si. Casi me caigo.
1: ¿Qué estás
3: ahora se escucha perfecto, Erno.
1: Ahí estamos.
14: ¿Se escucha perfecto?
1: Sí, sí. Bárbaro. Genial.
11: Acepto que se puede perder.
14: Perdóname.
11: Mucho más tranquilo.
15: Mati, quiero preguntarte. Mati.
11: ¿Cómo andás?
15: Bien. Te quiero preguntar por los 9 de Argentina. Por Julián y con Lautaro, ¿cómo los
1: no,
15: ves?
1: No, es Poggi.
15: La verdad.
11: Estos son campeones del mundo.
1: Mirá que Guillermo.
15: Sí, no, que pueden, pero ¿cómo los ves?
11: No, los veo bien.
1: ¿Quién es el camarógrafo?
11: Siempre
1: Castro.
11: Los veo bien. Me encantan, los dos.
1: Ah, no, Julián
11: está ya un poquito atrasado con respecto al físico, pero me encantan. Yo lo haría jugar siempre. Igual que a Lautaro.
16: ¿Y cómo ves el proceso con Cabo Verde?
11: Estoy mirando otros partidos. Argentina juega el viernes, así que él me voy a poner. Bien, Colombia.
14: ¿Qué pregunto? Juan, una pregunta.
16: Volviendo bueno, a este tema.
14: Una pregunta.
1: ¿Qué pregunto?
16: ¿Qué le puede aportar cada uno?
11: ¿Se puede ir por un bicampeonato?
1: Preguntale si Bati o Crespo, Erno.
11: Dos años le estoy diciendo. Y bueno, yo creo que sí.
1: Bati.
11: Si querés te lo respeto, creo que sí.
3: Bati, Bati, Julián Lautaro, ¿quién se parece más a vos?
16: ¡Bati!
1: ¡No! ¡Para! Erno, así no.
3: Se fue, vení, vení.
1: Arrancalo
3: yo. Decime.
17: ¿Quién se parece más a no sé, loco, la verdad, a mí me parece que se parece mucho a Morete.
3: ¿Carlos Moretti?
17: Carlos Manuel Moretti.
3: ¿Carlos Manuel? ¿Cómo claro, conoces a Moretti?
17: Carlos Manuel Moretti, era mi ídolo cuando yo iba a la cancha.
3: ¿Sos de River?
17: Fanático, papá. Me comí 14 años sin ver a River campeón.
3: Y
17: hasta
3: sí,
17: los
3: sí.
17: 15. No, no, yo.
3: Ah, vos.
17: Yo nací en el 60. ¿Qué
3: querés? Bien, bueno.
17: Sufro también
3: por mi viejo. Estaba la Santa Unión, sí.
17: No, no. Yo sufrí 14 cuando lo vi a River campeón. ¡Papá! ¡River campeón! ¡Pará, River campeón!
3: Escúchame, pará. Perfecto. Entonces te quedás con Julián o con Lautaro.
17: ¿Cómo es Zamarrillo? Jugamos con 12, con menos los dos.
3: Gracias, hermano, gracias. ¿De dónde sos?
17: De Belgrano, Barrancas.
3: Barranca Belgrano, muy bien, muy bien. Ahí está el amigo.
17: Fernando Fiore, porque si no digo el nombre, mis amigos en Argentina que me están viendo no me van a decir que porque yo vivo acá en Miami.
3: Me dice Miami.
17: Sí, vivo en Miami.
3: Muy bien,
17: abrazo a todos los chicos de San Isidro.
1: Gracias.
17: Y de Belgrano. Chao, papá.
1: Chao.
3: Muy bien, muy bien.
1: Erno.
3: Perfecto.
0: Hicimos una nota a Bati y te me hace una nota a Fernando.
3: Bien. Fernando Fiore. Che, boludo, le hice. ¿Qué pasó? Le hice una pregunta. ¿Qué pasó?
18: En mi décimo mundial.
17: Es el décimo mundial que estoy cubriendo.
3: Qué fenómeno, hermano.
1: ¿Para qué? Él es el presidente.
0: Sí, que era
3: el presidente de qué?
17: El programa que teníamos se llamaba República Deportiva.
19: 20 años. En Univisión.
17: En Univisión. En Telemundo. Con el Bati. El Bati es colega.
3: Yo quiero la cura en Telemundo. ¿Qué tengo que hacer? Le hablo a Andrés Cantón.
17: Yo te explico.
3: No, no.
17: Sonó raro. No, no, no. Tengo un par de ejecutivos. No.
3: Ah, bueno, bueno.
17: Fíjate que este es mi décimo mundial. Todavía no lo alcanzo a Macaya. Pero tengo 65.
3: Faltan 8, 18 más.
17: Sí, pero yo tengo 65. Acá ya tiene 91. O sea,
3: ¿no llegás? ¿Llegás?
17: Con fe, con fe. los veía desde Miami cuando estaban en los programas hace 1000 años y ahora te veo en vivo.
3: ¡Oh!
17: ¡Qué gusto verte!
3: Gracias, hermano.
17: ¡Chao!
1: ¡Polo! ¡Comele la boca!
3: Ay, Dios.
0: Muy bien.
3: Quiero ver si el Colo McAllister. Estamos en vivo, Colo.
0: El Colo McAllister.
3: Estoy con Carlos McAllister.
1: Preguntale, Erro, si escúchame, se juega.
3: ¿Cómo ves a la selección argentina hoy? Estamos en vivo para Vorterix. ¿Cómo lo ves sobre todo a Alexis? Porque mucha gente dice: uy, Alexis no está cómodo de 5. ¿Cómo lo ves? Yo lo veo
0: bien.
20: No, yo lo veo bien. La verdad que lo importante de los jugadores es que sepan adaptar a lo que quiere el entrenador. Y que puedan cumplir distintas funciones de acuerdo a la necesidad. Hoy la necesidad del entrenador es que juegues 5-8, creo que lo está haciendo. Muy bien, hay que entender qué hace un 5. Si esperan que haga 3 goles por partido es más complicado. Ahora hay que entender qué hace un 5. Recupera la pelota, se la entrega a los compañeros, hace pases para adelante, necesita quitar mucho y todo eso lo ha hecho en estos partidos, así que está bien.
12: ¿Y vos sentís que él en algún momento expresa alguna disconformidad con eso? ¿O juega o no tiene ningún problema con eso? Es un profesional, sabemos de lo que es Alexis, pero bueno, nada.
20: No expresa ningún problema, juega de lo que lo ponen y entiende que se está jugando un mundial. Y cuando uno juega un mundial representa a su país. Y por su país se hace cualquier cosa.
1: Erno,
12: muy bien, gracias, Colo. No te jodo más, ¿eh?
1: No
12: te jodo más. No, lo dejaba ahí porque se estaba yendo para allá. Mira, lo está buscando al Colo.
1: Se marca cómo se coge, dijo el Colo. Y si te había...
12: ¡Ay, boludo!
13: ¿Puedo decir la difícil tarea que es ser camarógrafa con la cámara?
12: Sin retorno, claro.
1: La está rompiendo, ¿eh?
12: Está muy bien, Valen.
0: Está muy bien, Valen.
12: Sin cámara. Acá apareció Juastro. Sin cama y sin retorno es muy difícil.
18: Qué notero del recontra carajos. Y Valentina, qué productora.
12: Increíble. Cierra que todo, me busca todo.
18: Ey, valoren, Con nada,
12: Cerró valores. Estamos con un teléfono y un micro. Literal. Me aparecen los mensajes de pase.
18: Un teléfono. Tres copas de vino. Y Ernesto, te armamos un móvil.
12: ¿Un listo, chá? Mira. No.
1: Anda a buscarlo.
12: Entró Lorenzo. Alexis, te volví loco, ¿eh?
1: Sí, anda Lorenzo a buscarlo allá, entró, boludo.
12: No Ay, sé se, me es, pero... se me fue para allá.
1: Oh, gritale,
12: se me fue para allá.
1: Decile,
12: No, no sé.
1: Pero sí.
12: Bueno, escúchame. Sí. Yo quería hablar con Chiqui, pero está en un lugar, están los campeones del mundo en una habitación. ¿Sabes lo que tienen que hacer los campeones del mundo? Encerrarse en una habitación y charlan entre ellos. Es literalmente lo que pasó. O sea, está Ruggeri y está haciendo lo que dijeron, boludo.
0: Presentale tu proyecto, Erno.
12: No, es increíble, boludo. A ver, igual, vení, Valen, vamos a ver para allá.
1: A ver.
12: Bueno, seguimos en vivo.
1: Ahí lo vemos a Guille Poggi.
12: Hola. ¿Cómo va?
21: Solamente pueden estar en la prensa.
12: ¿Cómo?
21: Solamente pueden estar en la parte de prensa.
12: Perfecto, él es el que nos echa de todos lados siempre. Sí, me tiene aquí, me odia.
0: ¿Marini se llama?
13: No. Les voy a contar algo. No, nosotros íbamos a... La puta madre. Íbamos a salir desde afuera, que había un golf muy lindo, y nos sentamos y empezamos a comer tartar. No sé, ¿qué comimos?
1: ¿Vos estás borracha?
13: No.
12: No está borracho.
13: Comimos muchas cosas ricas y nos dimos cuenta que ese no era nuestro lugar, pero aprovechamos y comimos algo rico hasta que nos vinieron a sacar. Ese es el mismo chat.
12: Y nos metimos en otro. Le voy a explicar. Nos metimos en otro evento y nos empezaron a servir pulpo.
1: ¿Pero un evento de qué?
12: No sé, tartar de no sé qué. No sé de qué era el otro evento, pero nos sentaron.
13: ¿Por qué?
12: Era mucho mejor la comida que acá, obviamente, ¿no? Yo me voy a buscar la botella, la copita de vino, ¿sí?
0: La botella.
1: La botella, por favor, que caiga con una botella, boludo. Vale, ¿podés hacer que Erno tome de la botella?
0: Del pico.
1: Del
13: pasa
1: pico.
13: Que no te la dan la botella.
21: Gracias, estamos bien.
13: No, ahí, tenés que ir a la barra.
0: Se escucha la conversación de Erno.
13: Creo que le acaba de decir a una persona por otro nombre.
12: Agarrando sí.
1: Se escucha.
0: Se escucha lo que dice Erno.
21: Perdón.
13: Erno,
12: sacá el micrófono. Me confundí a Castilla con Cis. Me lo confundí. Yo me los confundo siempre, boludo.
0: Matías Castilla.
21: Te sirve mucho. Yo también, boludo.
1: Dale un beso.
13: Aparte,
21: ya sabías.
12: ¿Por qué no me decís?
13: Porque estabas hablando con él y dije en el programa. Me parece que Ruito acaba de decirle cualquier cosa.
21: Para no corregirlo.
0: ¿Por qué le dices? Los confundo siempre. Es peor.
21: Paso,
12: Me a todo.
13: Ay, chicos.
0: Tapando prácticamente.
12: Muy bien. ¿Vos? ¿Bien? Me alegro, Bueno. Gracias, compañero. Perdóname.
0: ¿Compañero?
1: Erno, ¿no le puedes decir a alguien? Te confundo siempre.
13: Tenés muy abierta
1: siempre.
13: La camisa.
1: Sí, tenés muy abierta la camisa.
0: Che, muy bueno el periodismo que haces, te confundo siempre.
12: Esta señora la conozco. La conozco a esta señora.
0: Tu cara me suena.
1: A ver.
0: Viste, Fernando, sí.
12: ¿Cómo?
13: Yo vi que estaba Catilla y escuché sí, y dije no.
0: ¿Qué? ¿Trans?
13: ¿No está o no?
12: Escúchame, necesito que venga Chiqui, porque además tengo que hablar con él.
1: ¿Quiere tener
12: claro, boludo? Viernes.
0: Ah.
12: Y necesito...
13: Necesitamos.
0: Intercambiar el proyecto del torneo por una entrada.
1: Claro.
12: Algo así.
21: Perdóname.
12: Sí, hermano.
21: Sí.
12: ¿Te vas?
21: Fernando.
12: Chao, loco.
21: Perdóname, pero...
0: Se va Fernando, sí, che.
12: No pasa nada, no pasa nada.
0: Qué hombre hermoso.
12: Sí, obvio, gracias, loco. Chao.
21: De verdad que yo los miraba.
12: Era fenómeno. Gracias, loco.
1: Qué ¿A quién? Pregúntale.
3: Desde Miami.
13: ¿Qué miraba?
2: A todo esto me sirvió Joaquín, que
13: no sé. No, te llamó.
2: Me llamó Joaquín, que nos está esperando para ir a cenar.
1: Sí.
2: En algún lugar. Y tenemos que ir a cenar
13: en
2: un rato.
13: En la Loma del Orto.
2: Estamos muy lejos, porque esto es como una parte medio exclusiva. Uh-huh. Yo dejé el auto y una persona me lo estacionó, ¿no?
13: Voy a contar algo.
2: Un auto en Estados Unidos.
3: Increíble. Para dejarlo acá.
13: Dos días trabajando acá.
2: Dos días me alcanzaron. Es lo más grande que
1: hay. Y aparte dice, dejé el auto con.
2: Ah, me van a echar, para estar en un móvil.
3: Hay las oportunidades.
13: No, nosotros también estamos en un móvil. Les estaba diciendo.
2: Castro.
13: Juan, no tengo.

0: chomba y gorra. No pasa nada, muchachos. ¿Están bien vestidos los tres?
1: Sí, pero bueno, capaz él tampoco está bien vestido, Juan.
0: Bueno, están muy bien los tres.
1: Bien. Hacemos lo que podemos.
0: No, ahí está.
2: No, vale.
0: No baje, que se apaga la cama. Se te cortó la transmisión.
2: Se nos apagó la cama.
0: ¿Qué quiso hacer aparte? ¿Verdad? No tiene opciones de verlo.
3: Está Juancito. Ahí está. Te veo muy bien, Juancito y Gale. Te veo con una renovación de vestuario tremenda. Estás tirando todo, ¿eh?
0: Sí, sí, esto ya lo traje igual.
4: Ya lo vio igual.
0: Sí, sí, ya lo había traído.
3: Ah, ¿ese ya lo había visto?
0: Sí.
3: Bueno, anda la mierda.
4: Me compré
3: hola,
4: dos.
3: Pablo, te extraño, hermano. Hola, Pablo, hola, dale. ¿Está Tropeano?
2: No.
0: Estamos nosotros tres.
2: Escuchá, Erno.
3: ¿Por qué no habla Tropeano?
2: Porque no está.
0: Le pusieron un bozal legal de otro canal.
3: Uy, no me hablé de ese tema.
1: En el otro.
3: Sí. No.
2: ¿Qué pasa? No.
3: Yo no lo puedo creer, boludo. No lo puedo creer.
2: ¿Qué pasa?
3: No lo puedo creer. No voy a decir nada.
4: ¿Hubo quilombo?
1: Lo mal que nos están mirando las chicas de la nota de acá.
3: Sí. Ay, no, pará, hay un móvil al lado con una señora. Yo estoy
1: aquí. Nosotras llegamos antes,
3: igual. Yo vine antes, loco. Nosotras. Yo estoy laburando también.
0: Nosotras, digo. Pero,
1: nosotras.
2: Escucha.
3: Nosotras.
1: A los dos los estoy tratando en femenino. Me di cuenta, ya Juan me dice. Juan es mi amiga en este momento.
2: Che, ¿y bueno, de qué medio son las chicas que están al lado? ¿Sabemos?
1: Ni idea.
0: Telemundo,
3: algo de eso.
4: Las chichis,
3: son gente muy suponés. ¿Viste esa gente que vos decís? Esta gente es periodista de una cadena internacional.
2: La copa, Erno, pues.
0: Sí. Está tan me pasa padre. Cuando te veo ahora, Erno, con la copa en la mano.
5: Por tres.
1: Pará, podés hacer así, mira.
4: Ahí está, y nos vemos ahí.
0: No.
1: Este puede ser cuidado. Tu micrófono.
0: Cuidado.
1: Así se hace en TikTok.
3: Escúchame, ¿viste cuando vos decís?
2: Encontraste.
3: Esta gente.
2: Este es tu momento, Erno. Esto es lo que.
3: Escúchame.
2: Esto lo vas a, es la primera vez que estás haciendo esto y lo vas a hacer muchas veces en tu vida.
3: No, ya lo hice. Veo Checho Batista. Veo Checho Batista.
2: Tráelo, ver, pero.
3: No, Checho.
0: ¿Qué?
3: No, déjalo que se vaya. Déjalo que se vaya.
2: Pero, boludo, ¿por qué?
3: No sé.
2: Pero.
3: Porque ahora está.
6: ¿Anda buscando?
3: No, está hablando con gente. No lo quiero molestar.
2: Pero
3: no lo quiero
2: molestar.
3: Además, es muy. No puedo hacer una nota. Checho, decime, ¿cómo es a la selección?
2: Sí, boludo.
3: Bueno, yo a la selección la veo.
0: No,
3: bien.
0: No lo invites al hombre que está ahí, boludo.
3: Uy, pará, está, ¿cómo se llama? ¿El de Vélez?
2: Yo
3: ¿el
2: presidente sé, Vélez? Boludo,
0: Berlanga,
2: no
0: Fabián Berlanga. Preguntale por Boca.
2: Pará. ¿Qué están haciendo?
3: Fabián.
0: Fabián.
3: Estamos en vivo.
0: Uy,
3: estamos en vivo para Vorterix.
0: Pará. Increíble.
3: Ahí, estamos.
4: No. La concha de mi. Era la nota del año.
2: Ah,
4: ay, no te puedo creer.
0: ¡Vorterix!
2: ¡Fabián! Ahora, pasa el Checho Batista y dice: No, déjalo que se va.
0: Pero Berlanga.
2: Ese sí. Yo, y Berlanga salió corriendo. Pero aparte, la cara que puso, boludo.
0: Hay un museo de Twitter de Berlanga, ¿eh?
4: Sí, pero
0: recuerdo repasarlo.
4: Me acordé.
0: Sí. De hecho, hay una vez subí una foto de.
2: ¡Fabián!
0: Del técnico de Vélez.
4: Claro,
0: insultándole.
4: Sí. Exacto, increíble. Pero bueno.
2: A ver, tenemos que seguir estirando. Entonces, Palito, a ver, contanos
0: justo
2: un chiste.
0: Se cayó, boludo.
4: ¿Qué traje? Yo no traje nada.
2: No, un chiste, no, te estoy pidiendo.
4: No, un chiste, ya te lo conté. Mamá, mal, tomé la leche al abuelo. No, ya está.
2: Juan, contame un chiste.
0: No sé, chiste. Ayer vi uno de. Hoy vi uno de Franquito Rinaldi.
4: Ah, sí, contalo.
0: Pero no me hizo tan reír tanto.
4: Pero la risa de él es.
0: Sí, la risa es
4: todo,
0: muy buena.
4: Lo fue todo.
0: Bueno, no sé.
2: A ver. Homero, ¿tenés un chiste? Ahí está, mira. Vamos.
4: ¿Qué chiste?
2: Entonces, ahí está.
0: A ver.
3: Se me murió el coso cuando estaba hablando con Berlanga, boludo.
0: Ay, no te puedo.
3: No puedo creer, boludo.
0: ¿Y se fue?
2: ¿Qué dice
4: ¿Qué
2: Berlanga?
4: ¿Qué dijo al menos?
3: No decía nada. Estaba ahí disfrutando el evento, me dijo.
0: ¿Por qué tenés esa curita?
2: ¿Tenés
3: pero no
2: una
3: llegué
2: curita?
3: A...
2: ¿Qué tipo
3: porque me lastimé el dedo cortando algo,
2: ¿y de qué es la
3: me
2: curita?
3: Golpeé. Está mi amigo el ruso.
7: Buenas, ¿todo bien?
2: Bien.
3: ¿Estás contento?
7: Charlo, ¿todo bien?
2: ¿De qué Charlo? Se ríe?
0: ¿Qué es esto, boludo?
4: Che, curita
3: no
4: acierto
3: un nombre, boludo. No estoy acertando un nombre, boludo.
2: Charlo, no es el ruso.
3: Vení. Ahí lo conozco.

0: ¿Conocen, no?
1: Chiro.
2: Hola, Chiro.
3: Hola, Chiro.
4: ¿Cómo andan? ¿Todo bien? No escucho nada yo, boludo.
0: No escucha nada, le digo nada. Te saludan todos. No estoy acertando un nombre, boludo.
1: ¿Qué era? ¿Erno Curita de Hombre no había?
0: No, porque, bueno, siempre tengo las curitas de
1: Faust.
0: De mi hijo. Pasa que no me puedo poner acá porque me echa el muchacho de... ¿cómo se llama? De seguridad.
3: Pero en el...
0: Boludo, estoy errando todos los nombres. Es un papelón lo que estoy haciendo, boludo.
3: No, está bien,
0: no acierto un solo nombre.
1: A Berlanga le dijiste Fabián. ¿Está bien?
0: La compañera de Taze Sports. Taze Sports, vení, vení. ¿Cómo te llamas? No te conozco. ¿Cómo te llamas?
5: Nela.
0: A Toledo, Cobre, Miami. Señal Internacional Taze
5: Sports. Taze Sports Internacional, acá estamos.
0: ¿Te pareces a una amiga mía, Agus Escalice? ¿La conoces?
5: No, no la conozco. ¿Dónde vive?
0: Trabaja en Argentina. No, Argentina. Muy bien.
5: Miami hace ya 4 años con el programa, así que estamos muy contentos, muy felices.
0: Bueno.
5: ¿Acá en Miami?
0: Muy contento. Estamos acá con la selección argentina, obviamente. Yo trabajo con Daze Sport.
1: Pedir que te recomiende algo para hacer en Miami.
0: Aires, obviamente. Oh. Pero bueno, no en Miami. Escúchame, me gustaría tirar el currículum para laburar en Miami. ¿Cómo la ves?
5: Mira, podrías acompañarnos a nosotros a trabajar a los Miami Heat, al Inter Miami. ¿Cómo te ves?
0: Me encantaría, la verdad, me vuelvo loco. Bueno.
5: Nosotros somos Club Miami. Además de cubrir todo lo que es deporte, cubrimos lo que son eventos, como por ejemplo eventos de autos, desfile, el lujo. Ay, sí, espectacular.
0: Bueno, gracias Antonella, gracias, no te molestamos. Ahí está, ¿eh? Ahí estaba Antonella.
1: Bueno.
0: Me imagino los tildes.
1: El nombre. ¿Por qué los tildes?
3: No hubo tildes.
0: Sí.
3: ¿Por qué decirlo de los tildes?
1: ¿Te quedaban el visto? ¿Cómo es?
3: Cero tildes. Ahí estaba, el primero.
0: Bueno.
1: Bruto, ¿eh?
0: Ahí hay un muchacho de Telemundo de fondo.
1: Ah. Alejate un poco el micrófono que satura, Erno.
3: Erno, ¿está Manuel Olivari ahí? No.
0: No está Manu. Manu debe estar cubriendo...
1: Hoy estaba en Brasil. Estaba en la cancha de Brasil.
3: ¿Qué está haciendo Castro?
1: No, bueno.
3: ¿Qué está haciendo?
1: Y lo firma Chirola. Está bien, Juan.
3: Increíble. ¿Por qué tienen un camarógrafo? ¿Qué es ese camarógrafo, Erno?
1: Chirola.
3: No, pero mira la cámara.
0: Cámaras de ESPN. Pero, están trabajando para ESPN, muchachos. A ver, Chiqui. Chiqui, vení. Chiqui.
6: Saludame, Chiqui.
0: Escúchame.
6: Buenas noches, ¿cómo estás?
0: ¿Cómo estás?
6: Yo bien, ¿vos?
0: No te vayas. Estoy complicado para el viernes.
3: ¿Qué haces?
6: ¿Qué tiene que hacer el viernes?
0: Tengo que ir a la selección argentina contra Cabo Verde.
3: ¿Qué haces, Chiqui?
6: Ah, muy bien, tenés que ir.
0: Y claro, tengo que ir.
6: Sí. Estamos trabajando para que pueda ir la mayor cantidad de gente posible. Un partido que nadie esperaba que haya tanta convocatoria como la que va a haber. Y bueno, solicitando a ver qué remanente hay para que la gente pueda comprar y acceder. Hablamos con FIFA. Seguramente las entradas de los que compraron anticipadamente saldrán a la venta y va a poder ir más gente de la que vino. También entendemos 50.000 personas que vengan, que viajen sin entrada. También todo. Pero es lo que genera la selección. Así que hay que tratar de ayudar a la mayor cantidad posible para que asistan al partido y puedan ir.
0: Escúchame, para.
6: Que no entran todos.
0: La última. ¿Crees que están con confianza para repetir?
6: ¿Eh?
0: ¿Están con confianza para repetir? Mira la cara que te... ¿Por qué estás con anteojos negros si es de noche?
6: ¿Eh?
0: Estás con anteojos negros de noche. Estás muy chal.
6: No. Pero nosotros el 19, el objetivo es jugar la final el 19 de julio, lograr el bicampeonato. Esta selección se preparó para eso, sabiendo que es un mundial muy, muy difícil, distinto, por lo que dijimos, pero bueno. Pero con mucha confianza. Hay que ir partido a partido.
0: Bueno, ahí estaba, Chiqui Tapia, señores.
3: Armaste una conferencia. Erno, armaste una conferencia de la
0: todos.
3: Nada, boludo.
0: Le dije que estoy muy chapo, que yo estoy a la búsqueda. Yo necesito entrar el viernes, boludo.
3: Bien, pero...
1: Vas a entrar, Erno, tranquilo.
3: Yo creo que vas.
0: Es un tema, Chirola. ¿Qué pasa, Chirola? Usted no...
3: No, increíble. Sacaste a Chiqui en vivo,
0: boludo. Foto, vení, mostrame la foto.
3: Increíble.
0: Ahí está.
3: Pero...
1: El celular,
0: yo dije que. Yo dije que iba a sacar, boludo.
3: Creo que somos el.
0: Bueno, pero.
3: El primer programa que tiene. El primer.
0: Testimonio
3: programa...
0: de Chiqui Tapia, boludo.
3: Testimonio de Chiqui Tapia.
1: Toma la gelatina.
3: No.
0: Toma. Ahí iba a decir otro medio, pero no lo digo.
3: No lo puedo lograr, ¿no?
7: Hola, Erno. Probé el Red Blend.
0: ¿Y qué tal?
7: Bueno, ¿vos probaste el Malbec?
0: Pero él los dos igual.
7: Ah, bueno. Está muy rico.
0: Bien.
7: Tiene
0: bien.
7: Gusto a Gloria.
0: Te vi haciendo una nota para otra cadena. En un medio que, bueno.
7: Y bueno. No sé ni para qué onda era.
0: ¿Cómo no sé ni para qué era?
5: ¿En serio?
0: Castro, Castro. Castro sí, Castro está trabajando para otra cosa, a ver. Está en un workshop, Castro.
3: ¿Qué está haciendo Castro?
0: Está trabajando. Juan, ¿qué carajo estás haciendo?
1: Te está pagando los sueldos.
2: Acá para la gente.
3: Está
1: con la NASA, está laburando.
0: Bueno, está haciendo contenido.
1: Si viene cobrado, Castro. Ah, no nos ve mucho.
0: A ver. Sí, sí. Lo va. Hoy tengo dos.
3: No, no.
7: Está raro el OnlyFans de Juan.
0: A ver, quería hablar con Oscar, pero Ruggeri se me fue.
7: Está muy mala onda ya el de seguridad igual.
0: Sí, me odia, pero loco, güey.
7: ¿Me fue a sacar de nuevo?
0: Ya
3: está. Erno,
0: escúchame.
3: ¿Podés ir a entablar una buena onda con el de seguridad sin el micrófono?
0: No, no sé.
3: Está mala onda.
0: Chino Tapia, qué personaje que amo, boludo. Para... Está Ricardo Giusti.
3: Y bueno, trae alguno. Llamada de
7: Chino.
0: Es que no, boludo, no puedo porque hay una. Mirá, ¿ves? Y me reta, me cagan a pedo.
3: Y si le decís Chino.
7: No, no, pero más abajo.
0: ¿Qué? No sé qué estoy mostrando.
3: ¿Qué están haciendo?
0: Es muy difícil. No sé, hay como unas.
7: Una alfombra roja.
0: Hay como una. Claro. Uy, está el chat este. ¿Quién? De pelo largo.
7: ¿Quién? Es Navaja Crimen.
0: Navaja Crime. Es como Navaja Crimen. Tablet. Pero de acá.
7: Miami.
0: De Miami.
3: Es el auténtico Navaja Crime.
0: El auténtico Navaja Crime, exactamente. Bueno, ¿qué título dejó Chiqui? Pues no escuché nada de lo que me dijo.
1: Y no te va a dar entrada, básicamente.
7: ¿Ya te preguntar algo?
0: ¿Que me va a dar entrada?
1: Y no te va a dar entrada.
3: No, dijo que perfecto. Estaba trabajando Juan, para que Juan. Toda la gente pudiera ir.
0: No, para. Voy a grabar esto.
7: Tiene que salir esto, por favor.
1: ¿Qué hace este chabón, boludo? ¿Qué hace? ¿Qué hace, Juan? ¿Qué mierda hace, boludo?
7: ¿Qué hace, boludo? Lo dejamos 5 minutos solo.
1: Entró en Olympics.
7: Está haciendo la publicidad de Apple.
0: Desde que llegué, Juan está en una que no sé cuál es, boludo. No sé qué está. Uy, acá está el tartar. Esto es una locura, ¿eh? Mira.
3: Muy caótico todo, ¿eh?
0: Como ¿este si... es el tartar de atún? Mira, para. Es el mejor de Miami.
2: Esto es una locura.
0: Esto es una locura.
7: ¿Qué agarraste?
1: Una locura.
7: Ah, el tartar. Nosotros ya probamos el tartar porque hicimos trampa y fuimos afuera, que no se podía. Y ahora lo vas a probar por primera vez oficial.
0: No me dejan salir, pero este lugar es increíble, boludo. Esto es un lugar que es como un hotel gigantesco donde se juega en uno de los mejores campos de golf de Estados Unidos. Y es de Trump, obviamente, ¿no? Trump Residence queda en Doral,
3: sí, no existe,
0: muy lejos de donde estoy yo.
3: O Coral era el que no existía.
0: No existe. Doral, lejísimo. Y bueno, nada, estamos acá.
7: Tenés que probar el tartar en cámara.
0: A ver, para, graban.
3: Ahí está.
7: ¿Me escucha? Vale.
3: Sí, nosotros escuchamos todo.
0: Voy a probar el tartar. Con mi amigo, ¿cómo te llamas?
8: Fernando,
0: muy bien. ¿Vos dos de
1: Telemundo? ¿De España?
8: No, de Santa Fe.
0: De Santa Fe.
1: San Paoli, boludo.
0: El Litoral, muy bien.
1: El Luis de la Fuente.
0: Muy buena la hemeroteca del diario El Litoral, que está digitalizada. Buenísima, ¿eh?
8: Bueno, es un diario de 108 años. Es uno de los diarios más antiguos de Argentina.
0: ¿Viniste a cubrir el Mundial?
8: A cubrir el Mundial,
3: no,
8: sí.
3: Boludo.
0: ¿Cómo estamos? ¿Está bien?
8: 10 puntos. Argentina está jugando bien. Y bueno, con mucha fe que siga.
0: ¿Los viáticos del Litoral bien?
8: Bien, espectacular. El contador se pasa.
0: Excelente. Mandamos un saludo a toda la gente del Litoral, ¿eh? Gracias, amigo.
1: Ayer no se me
0: muy bien. Bueno, estoy vamos a probar.
3: Ahí se está comiendo probar, el tartar.
1: Comiendo el tartar con el periodista ahí.
3: Ahí.
1: ¿Está bueno?
0: Oh, una locura, boludo. Mi paladar dice, ¿qué estás haciendo, negro? ¿Qué estás haciendo con esto en la boca?
7: That's what she said.
0: Bueno.
1: ¿Está bueno?
0: Ya está, ¿eh? Muy bueno, chicos.
3: Muy bueno. Creo
7: que lo re disfrutaste.
0: Mal. ¿Este es mi vino?
7: Es el mío, pero te convido.
0: Perfecto. ¿Qué? Bueno, hay de todo en los
3: lugares. ¿La gente se está yendo?
0: Sí. Se está yendo y nosotros nos tenemos que ir a comer con Joaquín, Germán y Alfredito, creo.
1: Vayan tranquilos.
0: ¿En qué anda Castro? Sí.
3: Castro, ¿qué está haciendo ahora? Está poniendo una alfombra.
0: Está con
3: ahora,
0: otro
3: Castro.
0: Grupo de gente. No sé qué está haciendo.
7: Está actuando. Está actuando como si fuese para una película, miren. Está ahí sentado en el medio. ¿Se llega a ver?
1: ¿Qué?
7: Creo que sí.
3: ¿Pero por qué tiene esa Juan, cámara cerca, Juan, Juan, boludo?
1: Es increíble. ¿Qué hace Juan, boludo? Ahí sí salió a George Clooney en un set, boludo.
3: Una película.
1: No, una cosa. ¿Qué hace Juan?
5: ¿Qué mierda hace, boludo?
1: ¿Qué está pasando con este programa?
0: Saludos, loco.
9: Hola.
3: Pero ¿qué estás haciendo?
1: Hola, negro.
3: ¿Qué estás haciendo?
1: Explicá.
5: Se está actuando de golpe.
0: Agarrá un poco de esto, boludo.
1: Explique,
0: boludo. ¿Puedes explicar de qué llegaste? Estás en una, boludo.
9: Están, realmente, le voy a confesar a la gente. Están grabando una especie de documental conmigo.
5: ¿Tuyo?
1: No. No.
3: ¿Qué?
9: Entonces me piden que haga, no sé, que me sienta escribir.
5: ¿Desde cuándo es tan importante, tan interesante tu día?
3: ¿Cómo que es flaca, documental de Castro?
0: No, no puede ser interesante la vida de Castro.
3: Pero es mi novia Poli, hermano, boludo.
9: Contame la tuya, te levantas.
0: Sí, Ale, es Philly Seymour Hoffman.
3: Claro.
5: Sí, hice boludeces, pero no, nadie me lo documentó.
9: ¿Qué respeto de esta mujer? Ah, Castro. Si tu vida es una verga, Castro, ¿por qué haces un documental con vos?
1: ¿Se llama Japón la historia de siempre, Juan, el documental?
5: Yo lo dije.
0: Sí. ¿Cómo se llama, Juancito?
9: Sí.
1: ¿Japón la historia de siempre?
9: En lo...
5: de
0: Japón
5: del
0: la historia de siempre.
9: Ay, Dios.
5: Del caballo Lamborghini. La historia de Juan
0: Carlos. Lamborghini.
1: Lamborghini.
0: Hablar. No van a echar, no van a echar. Bueno, bueno,
1: vayan tranquilos, no, muchachos.
0: Bueno, ahí está.
5: ¿Te vas?
0: Sí, vamos a. Gracias, mamá, me hiciste el móvil. Más feliz.
1: Me hiciste muy feliz, Ernesto, te quiero.
3: Ah, espectacular.
1: Increíble móvil.
0: Te amo, Pablo. Te extraño. Te extraño, amigo. Te extraño, hijo.
9: Che, te vi secando nuca ahí.
0: Mal, mal, pero mal, ¿eh? Quedé repegado. Quedé como el primer. Yo ella siempre fue chiquitapista crítico, él lo sabe.
1: Cae con
0: no
1: la
0: a la
1: FIP.
0: SAD. No
1: con
0: a la SAD.
1: La FIP cae vos, Ernesto.
0: No a la SAD.
9: Sí, al asado.
0: Sí, al asado, no al asado. Bueno, amigos, los
1: gracias,
0: queremos.
1: Gracias,
0: si tenemos, vamos a cerrar esto. No sé ni qué hora es, boludo.
1: Las 10.
0: Las 9 de la noche. ¿Arrancó ayer, Marruecos?
1: No, está, está por arrancar.
3: Ahí está por arrancar, Erno.
0: Ya, pinchamos por Marruecos, ¿verdad?
3: Y sí.
1: Me da igual.
3: Me da lo mismo, bueno.
1: Me come medio el orto un poco.
5: No, no arrancó, está por arrancar.
1: Está por arrancar.
5: Pero
0: está por
5: sí,
0: arrancar.
5: No vamos a hinchar por Holanda.
3: ¿Por qué no?
0: Por, bueno,
1: porque les duele Qatar todavía.
3: A mí, vamos a hinchar.
0: A mí me gusta que estén los mejores equipos en las fases previas.
3: ¿Y te dolió te duele Paraguay, Erno?
0: No, no, no, no, no.
3: ¿Y pero Alemania?
0: No, Paraguay. Y Paraguay, Ale, lo llevamos en el alma, lo llevamos en el corazón.
1: Paraguay adentro.
0: Debe ser Asunción hoy a la noche.
5: Mañana
0: hoy
5: es feriado sábado. Nacional.
0: ¿Qué día es hoy?
5: No.
3: No, ¿cómo
5: lunes.
3: Sábado?
1: No, hoy es el lunes.
0: Mañana.
5: No. Mañana domingo no.
0: Ah, bueno. Mañana feriado en Paraguay, quiero creer.
3: Mañana feriado. No, pero creo que ya era feriado de.
1: No, en Ecuador fue feriado, me parece.
3: No, pero en Paraguay.
0: ¿Ya era feriado?
3: ¿Era feriado? ¿No? No. Ah, decretaron feriado, dicen. ¿Quién
1: está? ¿Qué pasó?
5: Está Víctor Schneider.
1: ¿Tucci? Y tráelo a Tucci.
0: Está hablando no sé con quién. Vete lo más grande que hay.
5: ¿Lo podemos llamar a BT?
0: Sí, BT.
5: No, para, ah, listo.
0: Pará, me dice, está hablando con. ¿Qué pasa?
3: Ah, no.
1: ¿Está jugando, BT?
5: BT que trabaja con Alfaro, el hombre del día.
1: ¡Fulbo!
0: Sí. ¿Trabaja con Alfaro? Trabaja con Pekerman también. Trabajó.
5: Ah, y no está Pekerman ahí.
1: ¿Está Pekerman?
5: ¿Con quién está?
0: ¿Es José? ¿Ese?
5: Y debe
1: sácalo,
5: ser.
1: Sácalo a Pekerman ya mismo, Ernesto.
0: No, ¿es José?
3: No. ¡Sí, anda!
1: Sácalo a Pekerman. Es como pasamos para atrás un móvil.
3: Ahí le pasás por atrás un móvil.
1: Ay, Dios. Buen techo. Ay, mamá. Ah, che, qué buenos testimonios realmente.
3: Impresionante.
1: El resto puso un pie en Miami.
10: Que él no anunció nunca.
1: Preguntale por Juanfer.
10: Yo primero que se iba a ir rindo contigo. Está siempre firmante mi gente. Lo que más tiene él es jugar. Y él creo que me tomó la mejor decisión de venir a un lugar donde él tenía que vivir tranquilidad. Y poder entrenar a la medida que él quiera regularte.
0: ¿Escucha algo?
1: Sí, sí, se escucha.
10: Poder estar conociéndolo, que siempre fue así, no tenía dudas que iba a estar bien. Ahora, me sorprendo igual, ¿no? Porque quizás me quedé corto porque está haciendo cosas maravillosas.
0: ¿Cómo lo detecta el profesor?
3: Erno, preguntale si Scaloni es su mejor heredero.
10: Quizás hace muchos años.
0: ¿Por qué le voy a preguntar eso, boludo?
3: Y
0: ¿por
3: yo qué sé, boludo? No sé. ¿Por qué es lo que le preguntaría yo? Pregúntale.
0: ¿Estuvo en el juvenil?
1: Qué bueno que sí. Que un mobilero haga eso. Que recondo le diga, che, preguntale. ¿Por qué le eres?
0: El mobilero que pregunta en el medio de cosas. ¿Por qué no me chupás la boca? Vos que ganás mucho más que estás en el coche.
10: cometí un poquito de incidencia cuando nosotros antes del
7: los periodistas de verdad nos están mirando muy mal.
3: ¿Por qué?
10: Partido amistoso, sin fecha
1: fija. Ahora laburás y sos un giro.
10: Empezamos a conocernos bien con su timidez. Si vos te quedás calladito, ¿qué te va a pasar, Diego, que se te empieza a comer?
1: Preguntale por Quintero.
10: Si tenés que quedarte calladito porque yo no puedo declarar. ¿Viste? Eso. Así que y hay muchos grandes jugadores que están todavía, algunos con alguna posibilidad, sería muy duro poder decir esto.
11: José, ¿cómo ves?
12: Hay mucha gente que pregunta. Además, hay mucho colega colombiano.
3: Claro. Está bien, bueno, sí, ¿te
12: parece? Se pelean.
3: No, ellos. Si se pelean entre ellos,
12: sí, Ale. Sí,
3: hace
12: Ale,
3: una cosa, decime. Habla con BT. Decirle, che, BT, le queremos hacer una pregunta después.
12: No, BT me limpió, boludo.
3: Está tomando un vino, BT.
12: No me limpió, mentira. Está tomando ahí algo, tranquilo.
3: Che, ¿se estrenó el documental de escúchame. Castro ya?
7: No, pero ya. Porque acá no se puede hacer.
12: El documental de Castro va por Prime. Se estrena en breve.
1: Con la señora, la viuda.
7: Creo que tiene estreno en cine.
1: La casada, ¿cómo era la que podían en Gualeguaychú?
7: Ahí está BT, que no quiso salir con nosotros ni saludarnos.
12: Escúchame, quiero novia. Hacer una exclusiva la con la José Pérez.
13: ¿Esta es Cabata?
12: Sí.
13: Cabrata.
12: Escúchame, quiero hacer una exclusiva con José Peckerman.
13: Hola, ¿qué tal? ¿Cómo les va?
3: Hola, Víctor.
1: Todo el mundo te conoce.
13: ¿Para dónde estamos?
12: Para Vorterix, en vivo.
13: Uy, qué gusto. Mira, si mi hijo me estuviera viendo, ¿puedo avisar? Sí. Estoy saliendo de mi casa. Sí.
3: Decirle que avise.
12: Betele va a avisar al hijo que está en Vorterix.
1: Pero decirle que está que.
3: ¿Por qué se lleva? Tiene un vino, BT. Vorterix. Vos no tenés vino, BT tiene vino, ¿verdad?
13: Pongan Vorterix.
12: BT se está llevando un vino, pero BT es palabra. Yo, la de BT no existo. BT se lleva, si quiere, se lleva una docena de botellas.
13: Tiene contrato con Telemundo. Y recién acabo de pedir permiso y eso me dio bola y se metió a hablar.
12: Ah, ok.
13: Espero que no hagan lío. Y le acabo de decir que no, Agustín Crevi, tengo que pedir permiso.
12: ¿Dónde está Crevi? ¿Están por acá?
13: Sí, claro, le estuve haciendo a todos los del 86. Me estás tomando muy de abajo, perdón, ¿viste? Perdón, esta parte perdón. Que tengo acá, papada. Que
1: ah,
13: le
1: mirá cómo se cuida, BT.
3: Víctor, estás ahí impecable. Ahí está, BT.
1: Impecable.
7: Es muy difícil.
12: Víctor, el coreógrafo. Hacemos bien como
13: toca la voz. Acabata la conocemos de casi inferiores.
12: Sí, claro.
13: La cantera.
12: Claro, escúchame, BT. Entonces, pará. Y háblame del profe Alfaro hoy. ¿Qué fue lo del Faro hoy?
13: Ganó. Tremendo. Me encanta porque sabes lo que merece Gustavo Alfaro, respeto. Después te puede gustar cómo juega.
7: Hoy se lo ganó.
13: Yo no, ¿sabes qué? Creo que se lo ganó en la eliminatoria y hoy ratifica que no, que vino a hacer lo que él quería, que su equipo compitiera. Hoy compitió con las armas que tiene, jugó contra Alemania.
12: Escúchame lo que viene ahora, porque el cuadro de Paraguay es.
13: Fácil, lo más fácil. Alemania, ahora Francia, ¿después qué viene?
12: Y no sé, Holanda, algo de.
13: Y bueno, está bien, hay que ver si llega Holanda, quizás llega
12: para. Sí, o Marruecos.
13: O Marruecos, buenos equipos. Bueno, vinieron acá y.
12: Escúchame, ¿cruzaste mensaje con él?
13: Sí, crucé, pero no me contestó todavía.
7: Le digo que es mejor esta nota que Peckerman.
12: Sí. Mejor esta nota que Peckerman. Hablé con Chiqui Tapia, mejor esta nota que.
13: No, la verdad que no, pero me gusta hablar de estos medios que ves gente joven como mi hijo.
12: Bien.
7: Claro.
13: Pero
3: ahí
13: no se
3: está viendo el hijo, ¿no?
13: No por vos, pero. Muchas veces no conozco a nadie.
7: A nosotros nos conoces.
13: A vos sí, nos conozco.
7: Y a Juan Castro también.
13: No, Juan Castro que está por allá. Sí, Juan no. Castro sí, Juan Castro. Sí.
3: Preguntale sí. Si lo conoce
12: bueno,
3: a Palito.
12: Querido.
3: Oh.
14: No, yo le doy a todos lados.
1: Se desconectaron los micrófonos.
14: Mira,
1: se desconectaron los micrófonos.
14: A esto vinimos. Sí, Chino Tapia. Están todos. Ya se fueron, ¿no?
1: No, están afuera. Valen, se desconectaron los micrófonos.
14: Vamos. Ahí está, se desconectaron los micrófonos.
1: O sea, los escuchamos, pero muy mal.
3: Te escucho, pero mal, Erno.
14: Sí, ahora. Ahí voy.
3: Pero está desconectado el micrófono. No le hables al micrófono, es al pedo. Pero está bien. Te escuchamos, ¿eh?
14: Bueno, ¿no nos escuchan?
1: Vaya,
3: sí, está bien. Escúchame, se tienen que ir, los está esperando Joaquín.
1: Los quiero.
3: De fondo sigue la producción de Castro.
1: Increíble.
3: No,
1: no, es increíble.
3: Guarda.
1: No, por es increíble. Favor. Preguntale si el documental es sobre la novia. La serie La Novia.
3: Mirá. Está. No.
1: Chequeando. Historia.
3: Increíble. Acabas de hacer historia, Erno.
1: No lo deja tranquilo a Meva ni allá, Juan. la mirada de Juan.
3: Le dejó, ¿qué pasó?
1: ¿Qué es eso? No,
15: ¿qué hace, payaso?
3: ¿Qué pasó ya? Él no acaba de hacer historia, ¿eh?
1: Chao, muchacho.
3: Chao.
1: Muchacho, gracias por tranquilo. El móvil. La rompiste, Ernesto, la rompieron los tres.
3: No, espectacular.
1: Che, si viene el documental de Castro, yo la verdad no lo puedo creer.
3: No, mirá, por favor, si no vamos a la van premier del documental de Castro.
1: Claudio Tapia estuvo en No Se Pudo.
3: Claudio Tapia estuvo en No Se Pudo.
1: Casi que en exclusiva.
3: Batistuta. En exclusiva hemos tenido.
1: Sí, después se sumaron algunos micrófonos, pero
3: al principio fue en exclusiva. Ernesto Vorterix. Armó el móvil.
1: Claro.
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15: Volvemos, volvemos. Ya están jugando Países Bajos y Marruecos.
16: Sí, estamos cerca del cooling break ya.
15: Estamos realmente minutos, cerca 0 a 0. Del cooling break y es algo que nos estaría haciendo falta, ¿no? Porque nos clavamos toda la comida de Sarkis.
16: Sí, está todo acá todavía. Ah, ¿vos no tenés agua?
15: No tengo agua.
16: Yo tengo un poquito de agua.
15: Hay una parte que es medio... Perdón, no les estaba pidiendo
16: agua. No, no.
17: Sí, le estás pidiendo agua. No seas malo, Alexis.
15: Agua al aire. Ome, ¿vieron que... en este terreno de especulaciones en el Mundial, se juega mucho con el simulador?
16: Sí.
15: Con el simulador de... no con...
16: Predicciones.
15: Con ninguno de los cuatro simuladores, sino con el simulador de... claro, de instancias del Mundial.
16: Sí. ¿Y vamos a jugar a eso?
15: Sí, pero hay una consigna.
16: ¿Ah, sí?
15: Hay una consigna.
17: A ver.
15: Yo vengo del futuro.
16: Sí.
15: Y les digo, Argentina no será el campeón.
16: Okay.
15: Armen el mundial que quieran.
17: Perfecto, okay. Yo ya lo hice encima.
16: O sea, tenemos que hacer esto sin que sea Argentina campeón.
15: Argentina no es campeón.
16: ¿Pero basado en deseo o en...?
15: Basado en deseo.
17: Ah, bueno, ok, listo.
16: Bueno, ¿arranco yo?
17: Arranca Juan.
15: Juan.
17: A ver.
15: Este es el estado de las cosas.
16: Claro, ya está Canadá, ya está Paraguay, ya está Brasil.
15: Esto ya está, es inamovible.
16: Te voy a decir, Francia va a pasar... Va a jugar contra Paraguay.
15: Tu deseo, ¿eh?
16: Sí, sí. Prefiero que esté Francia. O sea, me da la lástima por Paraguay, pero... Prefiero ver un Francia-Paraguay que un Suecia-Paraguay. Aparte, a mí, hoy me encariñé mucho con Paraguay. Ya el partido con Turquía. Ver perder a Paraguay con Francia no es tan doloroso como verla perder con Suecia.
17: Exacto.
16: Si pierde con Suecia es como, nah, boludo, le ganaron a Alemania y encima los elimina a Suecia. Y si pierde con Francia es como, bueno, tiene lógica. Después, Noruega. Quiero que pase Noruega. La que sacó el arquero de Países Bajos, terrible. Quiero que pase Noruega, quiero ver a Haaland contra Brasil. México, Ecuador, quiero que pase Ecuador. Por razones lógicas. Inglaterra, Congo. Yo te diría, o sea, voy a ver el partido queriendo que gane que pierda Inglaterra.
15: Es tu deseo.
16: Pero que pase Inglaterra, boludo.
15: Yo no me voy a meter en tu...
16: Tienen que estar los mejores equipos.
15: Vos estás armando el mundial que vos querés.
16: Bueno.
15: Yo no me voy a meter, ¿eh? Solamente estoy...
16: Pongamos que Argentina pasa a Cabo Verde.
15: Bien. Argentina entonces avanza a los octavos de final.
16: Y juega contra Australia.
15: Bien. Juega contra Australia.
16: Después, Argelia le gana a Suiza. Uh-huh. Colombia le gana a Ghana.
15: Gana Colombia.
16: Senegal elimina a Bélgica.
15: Bien.
16: Increíblemente. Estados Unidos deja fuera a Bosnia. Uh-huh. España a Austria. Portugal le gana a Croacia. Y Países Bajos, que está jugando ahora. No, va a pasar a Marruecos.
15: Bien, pasa a Morocco.
16: Va a pasar a Marruecos, quiero que pase a Morocco.
15: Ahí tenemos tus octavos de final.
16: Ya está. Francia-Paraguay. Quiero que pase. Va a pasar a Francia.
15: Pone no,
16: Francia.
15: No, lo que vos querés.
16: Bueno.
15: Tu deseo.
16: Francia, Francia.
15: O sea, recordemos, esto es. Yo vengo del futuro y lo único que te digo es que Argentina no será campeón.
16: Perfecto.
15: Y que vos podés armar el mundial como a vos se te canten los huevos.
16: Perfecto. Pone también a Brasil. Brasil pasa, juega contra Francia, ¿no?
17: Sí.
16: Ah, no. Claro, no, el ganador de Canadá, Marruecos, juega contra Francia. Ecuador le gana a Inglaterra. Argentina, Australia. Ay, pero es muy duro lo que voy a hacer.
15: Ah.
16: No, está bien igual. Argelia. No, gana Colombia. Ahí está, gana Colombia. Y después Estados Unidos, España y Marruecos. Y ahí te queda. Francia, Marruecos, Brasil, Ecuador, Argentina, Colombia, Estados Unidos, España.
15: Bien.
16: Y ahí te digo. Francia, Brasil, Colombia. Y España.
15: Colombia, vos decís que Argentina queda afuera en cuartos.
16: Sí.
15: Bien. Y
16: después.
15: El de final, ya sé qué vas a decir.
16: Francia, Colombia.
15: ¿Y quién querés que salga campeón del mundo?
16: Colombia.
15: Mirá que va a ser durísimo.
16: Sí, sí. ¡Colombia!
15: Colombia campeón, eliminando a Argentina.
16: Sí.
15: Puede ser durísimo para...
16: Pero prefiero que elimine Colombia, Argentina y no Australia y Cabo Verde. Claramente.
15: Está bien, pero quizás vos estás... vos podés atentar contra cierta ilusión. Hay quienes prefieren quedar afuera en 16avos a llegar a la final y perder la final. Porque el golpe de la final es más duro que el de los 16avos.
16: Y de hecho a mí con mi clásico rival me pasa que yo prefiero que pierda la final a que quede afuera en fase de grupos. Pero por suerte me dio los dos gustos. Pero
15: Palito.
16: Claramente prefiero perder con Colombia que con Cabo Verde, boludo.
17: Vamos, fácil.
15: Yo vengo Francia. Del futuro. Argentina no será campeón.
17: Perfecto, vamos con Francia.
15: Sí.
17: Le gana Suecia. Vamos con Marruecos. Vamos con Croacia. Vamos con España. Vamos con Estados Unidos. Vamos con Senegales, ¿sí?
15: Sí.
17: Senegal. Vamos con Colombia. Acá. Después, Suiza, Egipto.
15: Argelia,
17: Suiza, perdón. Vamos con Algeria.
15: Argelia.
17: Acá vamos con el partido menos trascendente, creo, incluso del domingo. Incluyendo el del domingo. Para mí, vamos con Egipto, porque la verdad.
16: Bien.
17: Ninguno
16: bien.
17: Me llena los ojos. Acá, bien. Argentina.
16: Bien.
17: Acá, Inglaterra.
16: Bien.
17: México, Ecuador. Va a pasarme Ecuador.
15: Lo que vos querés.
17: Va a pasar México bien. Por un tema de localía. Meramente. Acá va a pasar Costa de Marfil.
16: Mirá.
15: Esto es lo que vos querés. Bien. Y ahí tenés tus octavos de final armado, Palito.
17: Perfecto. Vamos de Francia a Paraguay. Vamos con Francia. Acá vamos con Marruecos.
16: Bien.
17: Acá. Croacia, España queda, ¿no?
16: Sí.
17: Bueno, vamos con España.
15: Palo, ¿por qué querés tanto España?
17: Porque me gusta cómo juega. Me gustan los jugadores, me gusta...
15: Es pregunta, ¿eh?
17: Estados Unidos, Senegal, vamos con. No, Estados Unidos.
16: Creo que vas a tener que empezar a hablar en pasado cuando digas. Me gusta cómo juega. Me gusta cómo
17: juega. Me sigue gustando cómo juega. Acá es Colombia, Algeria. Vamos con Colombia.
15: Colombia.
16: Bien.
17: Colombia, Argentina. Va a ser el en cuartos.
16: O sea, pasa Argentina.
17: Exacto,
16: Egipto.
17: Pasa contra Egipto. Inglaterra, México. Va a pasar Inglaterra. Y Brasil, Costa de Marfil. Acá. Pasa que es Brasil.
15: Tu deseo. Es tu deseo. Es tu deseo.
17: No, vamos con Brasil.
16: Bien.
17: Brasil, Inglaterra. Y Brasil, Inglaterra va a ser lo siguiente. Inglaterra le va a ganar a Brasil.
16: El peor partido de la historia va a ser ese. ¿Por? Si se llega a dar. Son muy aburridos los dos equipos.
17: Argentina, Colombia van a Argentina.
16: Bien. No, palo.
17: España, Estados Unidos va a pasar España.
16: Pero palo es
17: y
16: muy
17: Francia,
16: duro.
17: Marruecos va a pasar Marruecos.
16: Ah, bueno.
17: En pero... España, Marruecos va a pasar España.
16: No.
17: Y en Argentina, Inglaterra va a pasar Inglaterra.
16: No. No, palo.
17: Y va a salir campeón de España.
16: ¿Querés quedar afuera con Inglaterra?
15: Palo.
17: Es lo que va a pasar.
16: Es durísimo.
17: Es lo que va a pasar.
16: Pero Alexis dijo en base a tu deseo.
15: Es tu deseo. Yo dije, vengo del futuro. Lo único que está ahí es que Argentina no será campeón del mundo y que vos podés hacer el mundial que vos quieras.
17: Perfecto.
15: No lo que va a pasar. Okay. Lo que vos querés que pase.
17: Es lo que siento que va a pasar.
15: Y vos querés que pase esto.
17: Sí.
15: Es durísimo,
17: bueno. No sé si es lo que quiero, pero bueno.
15: Pero eso era el juego.
17: Es lo que siento, Alexis. Si lo entendí el juego, va a pasar esto.
16: Firme. Muy duro. Durísimo, quedar afuera con Inglaterra sería durísimo. No porque
17: obviamente, yo también prefiero.
16: Más que la rivalidad es porque es un equipo de mierda.
17: Y también.
16: Es un equipo muy aburrido. Muy con Southgate, con Tuchel, siempre son aburridos los ingleses. ¡Qué embole!
15: Como ustedes saben, se está disputando la Copa Mundial de la FIFA y en No Se Pudo tenemos un noticiero exclusivo con toda la información del Mundial que se está llevando a cabo, llamado con esta. Mirá lo que es esta. Chicos, no sé si sabían, esta canción pertenece a Star Wars. La hace un grupo que se llama Enoch. Y en la televisión argentina la utilizaba 9 Diario. Noti Pudo tenemos entonces.
16: Noti Puto.
15: Claro que sí, Noti Pudo con toda la información del mundial mientras se queja Koeman. ¿Qué venderían para ir a ver un partido de su selección al mundial?
16: Y el celular.
15: ¿De palito?
17: Y no sé,
15: casa. Estos chats de Jordania vendieron el camello. El camello.
16: Fue un buen momento de la transmisión.
15: ¿Cuánto cuesta un camello, Homero?
16: 20 lucas.
18: Yo te averiguo.
17: Averiguame. $1,000.
16: De mínima, te diría 5 lucas verdes.
15: Averiguame un camello en Jordania.
16: Porque muchísimo.
15: Porque acá, si vos querés comprar un camello, no podés.
16: Primero que no podés.
15: Y en Jordania.
16: Segundo, Francia.
18: Según internet,
15: sí.
18: En los mercados tradicionales del Medio Oriente y África, un camello de trabajo o de carga cuesta entre $600 y $1,500.
17: ¿Dónde? ¿Cómo hizo el viaje?
15: En Jordania.
17: Caminando como...
15: $1,500.
16: Se compró el pasaje.
17: Está bien. Pero
15: entonces salió ganando, boludo.
18: Están los camellos de carreras.
15: ¿Hay carrera de camellos?
18: Sí.
16: Y sí, el otro día estaba. Sí.
15: Hay carrera de camellos.
16: En Uruguay había estado jugando uno.
17: Estaba entre Canovio y Darwin, estaban ahí.
15: De la Cruz. No sabía que había carreras de camello.
17: Y hay.
16: Yo tampoco.
15: Bueno, después poneme un poquito de carrera de camello.
16: Entré como un camello.
17: Me gusta. Vamos con la segunda, dale.
15: La segunda, palito.
17: El viral del finde. Perdí la billetera y la devuelven con una canción. Ah, este lo vi.
15: Ah, esto es.
17: Muy buena.
15: Esto me hace estar orgulloso de ser argentino.
17: Sí, por siempre.
15: La
17: hay que
15: capacidad
17: ser.
15: De armar una canción con todo.
17: Siempre hay que estar orgulloso de ser argentino. Me hizo acordar también a lo Eduardo,
15: claro, venía a buscar a Juan Cruz. Y hace poco hicieron el de Juntamos la Basura.
17: ¿Cuál?
15: La basura.
17: En Japón es esa.
15: Claro, no fue acá porque también va acá. Creo que fue en un fanfest.
17: Ah, no.
16: Japón
17: sabía.
16: Canta, ¿viste? Amo selección.
17: ¿En serio?
16: Selección.
17: Ah, es verdad que lo hoy sí.
16: Con ese ritmo.
17: Y es verdad.
16: No a mí cantan selección.
15: No cantan de Japón.
17: Selección.
16: No sé si dicen Japón. No sé cómo se dice Japón en japonés.
15: ¿Cómo se dice Japón en japonés, Homero?
16: Japón.
18: Creo que ellos gritan nipón.
15: Nippon.
16: Soy nippon. Soy nippon. Soy nippon.
18: En el fútbol de Japón se cantan muchas canciones de nuestro fútbol.
16: Sí.
18: Muchísimas.
16: Sí.
17: Noti Pudo número 3.
15: A ver.
17: Cana no da seguridad.
15: A ver.
17: Veámoslo.
15: Hay un niño. No, pero.
17: Pero no.
16: La mejor canción de la selección argentina.
17: ¿Sí?
16: La mejor. La más de cancha.
17: Sí, eso seguro.
16: Es la más futbolera. Sé si es la mejor. Sí, para mí sí. Si vos vas a la cancha y se empieza a cantar esta canción,
17: ese va.
16: Se da magán.
15: Sí. Falso asado de muchacho. Los Fedeses, ¿no? Muchachos del chat.
16: Sí.
17: Si no sabes vos.
16: Hoy ya hay
15: falso asado. Pregunto, sí, es.
17: La cuarta, esto de Arnato Vich contra los argelinos. Esto es muy grave, ¿eh? ¿Se estaba quejando que no le cumplían el pacto del empate? Veámoslo porque. Sí. No tenemos el mismo.
15: Ahí.
17: Porque acá mete el gol Mares. Después de una secuencia de más de 100 pases.
15: Sí, y estaban llorando a Mares en el banco austríaco.
16: La secuencia de pases más larga.
17: Bueno, dale.
15: Le dice, espera. ¿Saben qué? Si esto llega a darse, si esto llega a ser cierto,
17: sí.
15: Quiero que a Argelia le metan 75 goles.
16: Bien.
17: ¿Te digo una cosa?
15: Y que los caguen bien a trompar.
17: Porque yo como no puse el partido en un momento, pero después vi un poquito a ver qué onda el partido. No salieron a jugar. Como
15: pero
17: tiene esto, que ser igual.
16: Sí, pero
15: si
16: final...
15: Argelia, sí. Si Argelia hizo un pacto con Austria, sabiendo que el reglamento del fútbol en mundiales se cambió después de que Austria y Alemania deliberadamente perjudiquen a Argelia. Si Argelia arregló con Austria, pudiendo vengarse y dejarlos afuera en primera ronda, yo quiero que lo remil caguen a goles.
17: Sí, pero como es, a la vez siento que como es, los dos salieron a ganar, Alexis. Los dos, ¿eh?
15: ¿Pero qué es esto? Yo lo vi el resumen, porque vi el partido de Argentina, y cuando puse el partido justo fue el gol de Austria.
17: Increíble, porque fue el 9 que metió tipo, bueno, dale, salvame esto.
15: Sí.
17: Y fue tal cual, tipo, el único que entró.
15: Pumba. Lo que pasó, lo que se presume que sucedió es que Austria y Argelia estaban 2-2, estaban todos contentos porque pasaban los dos y de repente Marés mete el tercero y
16: Austria se quedaba fuera.
15: Austria se quedaba fuera, Argelia pasaba como segundo, pasaba Irán, a quien deliberadamente cagaron en el partido del viernes. Dicen que ahí apareció el banco argelino, decir, bueno, tranquilo, ahora van a ver, y al toque empató Austria.
17: Sí, te digo una cosa, no fue un gol arreglado, fue un gol así.
15: Bueno, pero espontáneo. Las imágenes nos dan que pensar.
17: Sí, la puta que sí. Pensar. Pero bueno, vamos con el quinto, multitudinaria llegada de Bielsa Uruguay. ¿Eh? No, mucha gente esperándolo, bien, mírenlo.
16: Para putearlo, tal vez.
17: Ahí está, a Marcelo. Bip. Bueno, Marcelo, ¿qué pasó?
15: Llega con el bolsito.
17: ¿Y qué pasó?
16: Chau. ¿Qué pasa? Y no dice nada.
15: ¡Es Marcelo. Rarísimo!
16: Y no hay nadie.
17: ¿Marcelo?
15: No hay nadie, pero además...
17: Esto es mejor incluso. ¡Se pide un Uber!
16: Perfecto.
15: Y sí.
17: Acá lo banqué a morir, ¿eh?
15: Y sí, ¿pero boludo, qué va a hacer?
16: Qué
17: bueno. No, bueno, capaz tiene un auto, no sé.
16: Salir, que esto no le pasa a nadie, ¿eh? No, igual no sé si. Mira, se sube adelante.
15: No, se sube adelante.
17: No.
16: Nunca. Esta es la primera vez en la historia que alguien sale del aeropuerto y va directo al auto que se pidió.
15: Es cierto. Sí.
16: Siempre tenés que estar buscándolo,
15: no, pero
16: dando vueltas.
15: Seguramente vuelta. Habrá estado adentro Marcelo y le acercaron el auto.
16: Lo ha despedido la selección.
17: Increíble. No deja de ser asombrosa cómo la prensa le chupó un huevo. Che, viene Bielsa y había un tipo grabando, ¿no? Sí.
16: Y si no le respondía a nadie.
15: En Uruguay.
17: No, bueno, sí,
16: así, miraba para abajo.
17: Verdad, pero bueno, valoro al chico que grabó.
16: Sí.
17: Y a la vez.
16: Es increíble cómo le pasa. Muy cerca le pasa.
17: Sí, cerca, tipo. Nada, Marcelo, nada. Y a la vez, vieron que está dando la vuelta a Bielsa en Uruguay. ¿Lo
16: ¿Sí?
17: vieron? Sí. Están ahora puteando más a los jugadores que a Bielsa.
15: Y mirá. Es lógico también,
16: Y sí.
17: No sé, ¿eh?
15: Es lógico.
17: Claro, pero bueno, lo vi en todos lados.
15: ¿Te acordás, Palo, de Coné, el canadiense que se ha roto la gamba?
17: Sí,
15: mirá cómo está una semana después de partírsela.
17: Pero tiene tres ahora, ¿cómo es?
15: No sé bien.
17: Pero ese pedo claro ahí, ¿no?
15: Y...
16: Ahora claro, te, tomás ¿no? una, te tomás una pastilla y surgís, boludo.
15: Bueno, así ven los partidos en Colombia, Alexis. A ver. Mirá.
16: ¿Cómo lo ven?
15: Mirá, así.
16: ¿Qué? No. No. No. Es más entrado. Es excelente, boludo.
15: ¿Quién es, boludo?
16: Pero
15: ¿Sinisterra ese? ¿Cómo?
19: Che, pero ni yo.
16: La puso batata la transmisión.
19: La moto estacionada.
16: Boludo, Alexis, vos pero acá. Hacelo antes, ¿no? Durante el partido.
19: No, ya tanto no.
15: ¿Ya no?
19: No, si hace calor sí, pero.
16: ¿Y un no, no, pero... ¿Eso dónde sale?
19: No, eso es. Eso es la casa de mi mamá. Sí.
15: Lumumba no pudo viajar a Estados Unidos, pero danzó bien rico.
19: A
15: bien
19: ver, mundo.
16: ¿Sí?
19: Lumumba.
15: ¡Ay! Ya sé que.
19: Esther Chad.
15: Que firmó un chico con Godzona.
19: Muy bien. Mirá cómo está bailando. Qué un pedazo crack. De cabo.
16: Ojo con Congo.
19: Se baila mucho en Congo, ¿eh?
16: Ojo con Congo.
15: Ojo con Congo.
16: Mi primito. Mi
15: primito. Juan. Y bueno, Inglaterra nos mostró un buen fútbol, así que.
16: Ojo.
15: Ale, tengo una pregunta.
19: Sí.
15: ¿Va a caer así la cancha?
19: A ver.
15: Mi pregunta. Carpa. Es Ernesto.
16: Che, qué fino. Here we go. Creo que con ese traje se casó el novio de Dua Lipa.
19: Pero uno sí. ¿Puede ir con eso a la cancha?
16: No sé.
19: ¿O no?
15: Y se puede, ya
16: y
15: puede.
16: No sé. Si es transparente, ¿viste?
15: Si es cero.
16: Tenés que ir con la mochila claro. Transparente claro. Allá.
19: Vos no podés llevar claro. Botellas.
15: Yo soy transparente. Muchacho.
19: Tenés que llevar.
15: No me digas
19: todo...
15: que decía.
19: ¿Esía?
16: Yo lo pensé.
19: Hombre,
16: yo
19: no
16: lo
19: traje. Así
15: yo me limpio.
16: No lo descarto.
19: Sí, yo me limpio.
16: No lo dejo forro, boludo. Soy fracasado sí, y un patético. ¿Había más videos de esto?
19: Batata, haceme el favor, anda al control y recagalo bien a trompadas a Homero.
15: Panamá se quedó afuera, pero ¿sabes qué? Además, ¿por qué se quedó afuera?
19: ¿Por
15: esto,
19: qué?
15: Alexis, mirá.
19: A ver.
16: Cada vez más temprano está el video de Falopita.
15: Mirá.
19: ¡No!
15: Si
19: cae en
15: prega el partido. Waterman.
19: Ah, estaba ahí el Waterman.
15: Y alguien más, no me acuerdo del otro. Sé,
19: la concha de tu madre, le dice uno.
15: Mal mira. Esto, antes del partido. Mal, nah, mal muchachos, boludo. Todos parados.
16: Se pararon y dijeron, pará, ma.
19: No,
15: casi
19: no.
15: Se Fajardo, pará, ¿no? Man. ¿Vos por José favor. Fajardo?
16: ¿Vos somos Fajardo?
19: Paren la
15: ¿sabías
19: mano.
15: ¿Sabías que acá entrenó paren
19: Suecia? Paren la mano.
15: Un estadio que estaba siendo demolido.
19: A ver.
15: Veámoslo. No, pero... Esto ahí... Ah, no, no decía, pero...
16: No, lo vi.
15: Che, tremendo, igual. ¿Vale? ¿Esto es no, peligroso incluso?
19: ¿Eh? ¿Esto no
15: es peligroso?
16: Ya. No sé, si estaba controlado. Viste que las demoliciones son.
15: Ah, verdad.
16: Se planifica mucho.
15: Sí. Como el Atlético, me acuerdo
16: pero
15: mucho.
16: Pero qué feo, igual, ¿vale? Entrenar con todo eso
15: sí,
16: de fondo.
15: Tristísimo.
16: Muy triste.
15: Una tristeza.
16: Así entrenaba River con Pasarela.
15: No, ¿estos tipos le van a ganar a Francia entonces? ¿Con ese estadio?
19: Pero el estadio no hace al equipo.
15: Ojo.
19: ¿Qué sé yo, eh?
16: Ojo con Suecia.
15: Juan, ¿eh? Ojo. Che, panda, mucho ojo.
19: Tiene la nuca. Muy sudada, habría que secársela.
15: Ernesto, que así
16: boludo,
15: podría,
16: jugando,
19: ¿sí,
15: podría
16: en
15: hacerlo.
16: México.
19: Claro.
15: Los mexicanos, ¿sabes qué? ¿No? ¿Vale? Nos siguen enseñando. Si tenés que llevar un amigo borracho en una moto,
19: a
15: hacelo
19: ver.
15: Así. Hazlo así, dice.
16: Pero ese dice, sí.
15: Sí,
19: es como no, espectacular.
16: No, pero está
19: encintado, ahí sí. No,
15: pero así llevan a los muertos también en México.
16: Así volvió Homero de la última clip.
19: No, pero.
15: Así matan al youtuber ese.
19: Es demasiado.
15: Notipudo número 13. Gritos al técnico. Pará. ¿Sabés? Se pudrió todo en Corea del Sur. Hacelo vos, Alexis.
19: Sí, se pudrió todo en Corea del Sur a raíz de una temprana eliminación como la que hemos visto. Primero habló el presidente.
15: Esto lo vi,
16: ¿eh? Esta es la llegada del técnico.
19: Esta es la llegada del técnico.
15: Increíble.
19: Parecido a Bielsa en actitud.
15: Pero con. Pero con el.
16: ¿Qué son todas esas luces? Muchísimo.
15: ¿Flashes?
19: Flashes.
15: Che, un Chad, ¿eh? Se la banca.
19: ¿Qué están cantando, Homero? ¿No están mirando Jazmín Badía para contarnos qué están...?
16: No, los deben estar felicitando por el gran papel que hicieron en la Copa Mundial de la FIFA.
15: Te digo, si Argentina no gana el Mundial, tiene que volver así.
16: No, sí.
15: Tiene que ir gente a putearlos al aeropuerto.
16: Era muy exigente.
19: No.
16: ¡Hijos de puta! Pero aparte no van a volver acá ninguno.
20: Miren la redada policial que había en la puerta del aeropuerto.
15: A ver.
19: No, pero este se lo vimos.
16: Ya lo vimos esto.
15: A ver.
16: No,
15: terrible.
19: Pero pará. Me enloquecen los banderines. Me enloquecen.
15: Vale la pena. O sea, ¿era demasiada exigencia o están exagerando?
19: No.
0: Es Corea del Sur, ¿no es?
19: Bueno, pero pasar primera fase saliendo tercero, habiendo mostrado, verdad, además, sí, habiendo ganado un partido.
0: Es
19: muy
0: bien ganado.
16: Sí, aparte estaba Sudáfrica.
0: Es mucho. Y Ale, ¿sabés qué tengo para acá?
19: ¿Qué?
0: Para mostrarte la peor mierda que viste en tu vida.
19: Oh,
0: es el video de Falopía. Veámoslo.
19: A ver.
21: Bueno, cracks, hicieron un pésimo mundial. Pese a las individualidades, Maxi Araujo hizo más goles que sus delanteros. Te queremos acá, argentino, vende humo, ándate con Bielsa. Acá mando yo, Valverde, mira que esto no es el Real Madrid y yo no soy Chuamén y yo me paro de mano en serio. Gallardo, nadie te quiere acá.
16: Gallardo,
21: la U se está hundiendo y por eso te llamaron. Puedes irte por la puerta del fondo. ¡A mí no me digas qué hacer, Federica! ¡Y no me apuntes!
0: Federica.
16: ¿Cómo que Gallardo solo podía mirar para allá, viste?
0: ¿Qué es verga?
19: Verga,
0: es una verga bien grande.
19: Espectacular, Falopita.
16: Hubo dos hoy, estuvo el de la birra también.
0: También de la birra.
19: Federica.
0: Derecho, pero bueno, no pasa nada.
19: Ah, espectacular, espectacular.
0: Esto ha sido el notipudo. Cuesta ser el notipudo con esto.
19: Pero está bien, Palo.
16: Está bien, Palo, muy bien.
19: Tenés que tener un poco más de confianza. No te bajes porque estás muy bien.
0: Bueno, muchas gracias.
19: Como también están ustedes y como también hayamos, como también esperamos haber estado nosotros, que nos vamos a retirar, puesto que han pasado dos horas desde que dimos inicio, sí, a este programa. Hoy nos vamos un ratito antes para poder ver el segundo tiempo de Holanda-Marruecos. Gracias a mis compañeros, gracias Juan Sigal, gracias Palito, gracias
16: mañana
19: a todos los que están acá. Nos vemos mañana. ¡Chao!
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0: los contrincantes que nos hemos enfrentado hasta acá. Es que así es el fútbol, tereré, discúlpame. Eso lo tengo que avisar, que lo vi en un comentario de Instagram y me pareció gracioso. No es un chiste mío, así que me lo robé. Primero que nada, quiero presentarle a una compañera que tengo acá desde siempre, desde que ha empezado el mundial, a mi derecha. Me confundo derecha e izquierda. Es la señorita Juanita Groima.
1: Que me han hecho en la historia del streaming, porque no sé si ustedes, pero yo soy muy fan de acento paraguayo.
0: No sabía.
1: No, pero muy fan. Siempre quise lograrlo, nunca pude, y te salió muy bien.
0: Muchas gracias. Mi abuela es paraguaya, no tiene acento.
1: ¿En serio?
0: Vino a vivir acá de muy chiquita, como tenía tipo 7 años, 8. ¿Para qué? Pero estaba muy contenta.
1: Sí, no sé. ¿Paraguayo?
0: ¿Para qué?
1: Entró genial.
0: Y yo tipo, no sé, para mí

0: nacer y crecer en el estudio en donde tantas veces dijo guarangadas y groserías. ¡Bienvenida, Colorada!
1: ¡Ay, buenos días! ¿Cómo andan, compañeras?
0: ¿Qué tal?
1: ¿Va bien? ¿Ustedes cómo andan?
0: Te extrañamos el otro día.
1: Ay, sí, yo también los extrañé, pero ¿podemos decir que no nos vamos a extrañar tanto?
0: ¿Podemos? Poder se puede, todo se puede.
1: Sí,
0: corte, no. No se podía.
1: Yo, ay, sí, allá
0: viste,
1: altura.
0: Viste que Vorterix tiene una puerta nueva abierta,
1: sí,
0: en este estudio.
1: Ajá.
0: Está allá atrás, no sé si pasaste alguna vez por ella.
1: Sí, pasé por esa puerta.
0: Ah, porque vos ya viniste varias veces a este estudio.
1: Vine con, vine a tu programa también.
0: Sí, claro.
1: ¿Y ahora acá o no?
0: Qué divertido.
1: ¡Hola!
0: ¡Qué divertido! Chicas. Aprovecho para mandarle un saludo a Leandro, antes de que me pregunten dónde está. Está haciendo cosas de persona adulta, egresada y con un magíster. Así que le mando un beso grande.
1: Él es adulto.
0: Él es adulto. Él es papá. No, no es papá, pero está trabajando de cosas de grande.
2: ¿Todo esto fue por la discusión de las Libertadores del otro día?
0: Sí, lo mató. Sí, sí,
1: ¿por
0: sí,
1: qué
0: sí
1: discutieron?
0: Porque él me decía que hay razones por las cuales faltará un parto. Uno, que estudiantes llegan a las finales de la Libertadores, que el hijo lo va a entender. Y yo digo, ¿y la madre, la concha de tu hermana?
1: Claro, sí, sí.
0: No hay ninguna manera.
1: Aparte hay algo distinto que es que la Libertadores, mira que yo soy futbolera y me gusta todo lo que es con respecto a las finales de Copa Libertadores y la sufro todavía. Pero el tema es que esa final de Copa Libertadores puede darse otras veces. Y va a ser lo mismo.
0: Totalmente.
1: El parto con ese hijo va a ser único.
0: No, no. Además, amiga,
3: Dios quiera, porque si nace de vuelta el mismo es un quilombo.
1: Y sería muy raro.
0: ¿Cómo hecho, gestarlo sí otra vez,
3: sí,
0: no?
3: Lo ya crecido.
0: Vuelta,
3: claro.
0: Ya ves que salió mal, de vuelta. le falta un golpe de horno.
3: Sí,
0: como a cuantos que
3: como
0: conozco
3: a varios que deberían nacer de vuelta.
0: Pero va, a lo que voy yo es, si papá y mamá son futboleros, y de repente papá se va a ver la final de la Libertadores, mamá no puede sacarse la panza y dejar al niño naciendo solo e ir también a la final de la Libertadores, que imagino que tiene ganas de presenciar.
1: Yo realmente entonces, creo que lo dejo a vos. O sea, yo no creo que no dudaría si me abandona en el parto por una final de Copa Libertadores.
0: Por supuesto,
1: yo lo dejo.
0: Yo le dije, te vas, vas a ver sí a estudiantes, está todo más que bien. A mí y a mi criatura no nos ves
1: no
0: más.
1: Exacto.
0: Igual,
3: sí, obviamente,
0: hay algo para mí que
3: obvio,
0: es peor.
3: Boluda,
0: para
3: obvio,
0: mí lo peor no es que esté en el momento del parto, sino que se vaya, tipo, cuando estás puérpera.
1: También.
0: Eso es mucho más grave para mí. Todo es grave.
3: Todo es grave.
0: Todo es grave.
3: Todo es grave.
1: Necesitas ayuda psicológica. No debe ser muy fácil parir. Y necesitas
0: no, seguro
1: tu
0: que no
1: compañero.
0: No, además, ¿qué te vas a
1: qué
0: hacer?
1: Bronca.
0: ¿Por qué te vas a hacer algo que le estás pasando bien? Y yo, no, ¿qué, está, qué me está, que me están poniendo que soy complicada? ¿Es a mí esto? No, igual no, en serio, por favor. Es un...
3: Amiga, tus argumentos se fueron perdidos en la canción.
0: Sí, pero no tiene sentido. Tráeme un piano y nos volvemos Olga. Tráeme un piano.
1: Yo tuve
0: Gonzalo,
1: mi...
0: llamada Yamaha.
2: A Fito Páez.
0: Abril Lavín.
1: Abril Lavín. Me rapé la mitad de la cabeza. Pero ¿qué? No es que me rapé un poquito como hace. Yo me rapé todo.
0: ¿Vos me estás jodiendo? ¿Toda la mitad? ¿En qué momento de tu vida?
1: 8, 19 años.
0: ¿Full mitad de la cabeza?
1: Full mitad de la cabeza porque yo flasheaba que tenía la cara de Abril Lavín y que me iba a quedar lindo.
0: Pero
1: no,
0: para, tipo, hasta atrás.
1: Sí, todo. O sea, todo esto sí.
0: Amiga, ¿por qué?
1: ¿Qué?
0: Pero pará, perdón. Si yo te miraba de atrás, ¿tenías la mitad de la cabeza rapada o solo de adelante la mitad?
1: El costado, digamos.
0: Ah, ok.
1: El costado,
0: okay.
1: Pero todo, o sea,
0: sí,
1: hasta
0: no
1: acá
0: era
1: arriba.
0: Tipo esto cortito.
1: Claro, no era.
0: ¿Qué? Hasta acá. Fue un gran look ese.
1: Voy a pasar foto. Ahí te paso, chico.
0: Yo tengo el pelo tan finito que sí.

0: me hago eso, me queda esto. No, me quedaría, no. La colita me quedaría así.
1: No,
0: si pero yo me hago que, eso, la, claro. Después me ato el pelo atrás y me queda esto nada más.
2: Mm, es muy triste.
1: Como
2: muy
1: Palacios, sad. La colita de Palacios.
0: Sí, literal.
2: Fuerte, fuerte.
1: Ay, la trencita.
2: Fuerte.
0: ¿Se acuerdan de cuando los chicos se rapaban toda la cabeza y se dejaban un canario, un pajarito ahí horrible?
1: No, bueno, ahora horror, está el... ¿Cómo se llama? Maggot.
0: Mallet.
1: El mullet. Ese que se hacen también todos... Se rapan todos los costados y se dejan todo para atrás.
2: Sí, claro. Hay versiones del mullet. Claro. Hay mullet más tipo Malcorra.
0: Malcorra es el
2: más
0: rey.
2: Punk.
0: Sí, claro.
2: Sí, sí, sí.
0: Y alguno más desmechadito.
2: Hay de todo. Es tipo más león.
1: Sí.
0: Pero claramente es el corte por excelencia del hombre trola.
2: Sí, obvio. Siendo Paul Mezcal quizás el mayor exponente.
0: Y Jacob el Gordi.
2: Y Jacob el Gordi.
1: ¿Vieron que Manu Dons dijo que se parecía a Jacob... Sí. El Gordi.
2: Creo que tuvimos una conversación que acá, hay... en este programa, sobre que si te pareces a alguien muy lindo,
0: sí,
2: tenés que esperar que lo digan los demás.
1: Sí, sí.
2: No
1: sí,
2: vos.
1: Sí,
2: sí.
0: Bueno, puedes decir, ponele que la gente
2: raro.
0: Dice mucho, boluda, sos igual a Angelina Jolie. No lo digas vos. Vos, por más de que seas idéntica, por más de que seas igual,
2: por ejemplo,
0: Anne.
2: Emilia Mernes, que tiene un aire a Angelina Jolie, lo tiene. Tiene
0: bueno,
2: algo, chicas.
0: Bueno, sí, algo.
3: No, para mí, Malena Narváez.
2: Malena Narváez, ponele también, sí. Que saben que tienen un aire probablemente de Angelina Jolie. No lo dicen.
0: No.
2: No lo dicen.
1: No.
0: Es de mala educación decirlo.
2: Es raro.
0: Es ordinario.
2: Es raro.
0: El mullet de Joan Jett, dicen ahí. El mullet de Joan Jett, muy icónico.
2: También.
0: Eso es verdad. ¿Nosotros podemos pasar tanta música ahora o nos van a levantar?
3: No.
1: No,
0: tiramos a la mierda al canal.
2: Bien.
0: Yo dije, estamos pasando mucho a Abril Lavigne. Va a venir un helicóptero de
2: Abril Lavigne.
0: Canadá.
1: No, esta foto.
0: A sacarnos.
3: Son pequeñas licencias.
0: Está bien. Llegó julio, nada que ver, cualquiera. ¿Qué hicieron en todo este año ustedes?
2: Me
0: ¿La
2: peleé.
0: Pasaron bien?
2: Lo que más hice, si hubiera un Spotify rap del año, o sea, a esta altura sería tipo discutí.
0: Peleaste con tantas personas.
2: Me peleé con un montón de gente.
0: ¿Cuántas discusiones ganaste y cuántas perdiste?
1: Uf.
2: No, a mí me pasa algo muy particular y es que tengo discusiones con gente que no me responde después. Es un fenómeno increíble.
1: Porque
2: entonces, en realidad,
1: razón, seguramente.
2: No las gané ni las perdí. Pero están en suspenso.
0: Ok. ¿Por Twitter, por ejemplo, o por mensaje
2: por, no,
0: directo?
2: No. Yo las discusiones de verdad las tengo por privado.
0: Está bien.
2: Sí, no. Está bien. La vida real es por
0: eso
2: privado,
0: feo,
2: no en Twitter.
0: Lo feo de no poder discutir en persona.
1: Claro.
0: Porque en persona no puedes hacer esto.
1: Claro, no, le das tiempo a la otra persona, aparte de que
2: claro.
1: Piense bien, que lo hable con tal, que a ver qué
2: claro,
1: escribo.
2: Es que sí,
0: no,
2: obvio, obvio.
0: El visto en
2: que
0: vivo.
2: Hable como un abogado, esto quizás
1: claro.
2: Está bien o está mal. Uy, me parece que me la mandé, bueno, no
1: le contesto
2: más.
1: O no le contesto, claro, es verdad.
0: No puedes clavar el visto en vivo.
1: Pero si no te contestan es porque tenés razón.
2: Igual si querés podés clavar el visto en vivo. Quedás como un psicópata. Pero podés.
1: ¿Cómo sería?
0: Tipo, te sostengo la mirada así, no te digo nada.
2: Decime algo, tipo, una discusión.
0: No, yo te lo dije 30 veces que lave los platos y es la vez 31 que me los dejás sucios y yo cocino todas las noches. Juana.
1: No,
0: vas
1: no.
0: A lavar.
1: No, es muy raro, chico.
0: Es muy buena técnica. Me encanta esta técnica.
3: Medio Fantino.
2: Y ves que el otro se queda tan perturbado, tipo, ah, ok, enloqueció. Y te dejan pasar.
1: Es el meme de Fantino y Manes. Tal cual.
0: Sí.
1: Se miran los dos y...
0: El miedo no es la ausencia de miedo. No, la valentía no es la ausencia de miedo. Es ir para adelante con miedo.
1: ¿Qué?
0: ¿Qué?
2: ¿Eh?
0: Era así.
2: ¿Eh?
0: Era así.
2: No.
0: Increíble.
1: Ay, Dios. Ya vemos un abogado.
0: ¿Ustedes hicieron promesas? No promesas, pero ¿tenían como metas para el año? ¿Viste que el 31 de diciembre o el 1 de enero decís tipo voy a correr 100 kilómetros todos los días? O tipo... Voy a desayunar un desayuno.
1: Esas son promesas.
0: No promesas, no, sino como metas.
2: Metas.
0: Metas para tu año.
1: Sí, pero yo... mis metas son, por ejemplo, no sé... materiales, ponele, también pueden ir.
0: Sí, obvio.
1: Bueno, ponele, cambiar el auto.
0: Claro,
1: o mudarme a un lugar más grande.
0: Eso.
1: Tener un trabajo estable. No te ríes. No se rían. Yo de verdad lo había pedido.
3: No, mesa estable.
1: Es que me miraste con cara, boludo. ¿Qué más? Bueno, y cosas así, ¿no?
0: Sí, sí, claro.
1: No de yo hacer cosas, por ejemplo. Pero ¿por qué no me gusta? ¿Qué sé yo?
0: No,
1: ir al gimnasio todos los días, no, bueno.
0: No, pero viste que hay gente que dice, tipo...
1: No quiero.
0: Quiero ir al gimnasio todos los días, aunque no me guste. Tipo, quiero obligarme a hacerlo por lo menos cuatro veces por semana. Mi hermano arrancó un reto con los amigos, que se bajaron todos y quedó solo él, que me parece fantástico, que es leer un cuento por día.
1: Ay.
0: Y se armaron un grupo de WhatsApp y todos iban poniendo cada día qué cuento habían leído.
1: Muy tierno eso.
0: Entonces,
1: es muy dulce.
0: También como se los van compartiendo los cuentos. Si no tenés nada que leer... Y a veces es un cuento de una carilla, como la continuidad de los parques es de Borges. Ay, ¿cómo se llama el cuento de Cortázar? Que es súper cortito, una carilla.
1: Ah, no.
0: El del
2: igual la continuidad de los parques es de Borges, no es de Cortázar.
1: La Rayuela es el de Cortázar, pero ese es muy largo.
0: Es un cuento. Claro. Hay un cuento de Cortázar que es un chabón leyendo un libro, leyendo un cuento en un sillón de terciopelo.
2: La continuidad de los parques.
0: ¿Esa es la continuidad de los parques? ¿Y cómo se llama? Ah, el jardín de senderos que se bifurcan. Me lo confundo con el jardín de senderos que se bifurcan de Borges.
2: Sí, pasa. Es como los ojos del cielo, las puertas del cielo. Y el mundo tiene como un parque, son todos
1: desde
2: iguales.
1: Mi cielo.
0: Bueno, entonces sí.
2: No, pero eso es otra cosa.
1: Eso es una película muy fea.
2: Muy fea, muy fea.
1: Sí, muy fea. Muy fea.
0: Muy terrible. Y entonces se van como intercambiando los cuentos.
1: Ay.
0: Sí, está buenísimo. Pero quedó solo él. Pero
1: bueno, películas,
0: lo mantuvo,
1: libros,
0: lo mantuvo
1: cuentos.
0: Hasta ahora. Sí.
1: Es una buena promesa para hacer durante el año.
0: Capaz un libro, puedes decir un libro por mes. En vez de un libro por día o un libro por semana.
1: Sí.
0: Que es como medio... Yo ahora estoy leyendo uno que es larguísimo. Bah, no es tan largo. Yo en un momento estaba acostumbrada a leer una banda.
1: ¿Estás leyendo novelas o qué?
0: Ahora arranqué con mi primera novela después de un montón de tiempo. Para mi cumple me regalaron un libro cortito que se llama Los Sorrentinos. Se los recontra recomiendo. Es buenísimo.
2: Nosotras fuimos a comer... al restaurante en el que está basado la novela de los Sorrentinos.
1: ¿En serio?
0: La Trattoria de Napoli. Exactamente.
1: Claro, yo llegué y el dueño me dice, vos sos la de los Aro Aro Aro.
0: ¡No, no! ¡Increíble!
1: Vos sos Pablo de los Sorrentinos, le digo.
0: Muy bueno, boluda.
1: Sí, tipazo. Me quedó el... Volvió reporte minoritario, che. Bueno.
2: No, el chat dice, menor terriporitario. Ripotario.
1: Ripotario.
2: La concha de
1: menor terriporitario.
2: California no tan secreta.
1: Muy buen lugar, es donde se hicieron los Sorrentinos realmente.
0: Claro, bueno, y te cuenta toda la historia de toda la familia. Ellos eran mamá y papá y cinco hermanos que se vinieron de Sorrento a Mar del Plata. Uh-huh. Y cuentan, bueno, cómo nació la receta y cómo el restaurante fue, la trattoria fue pasando de mano en mano. Porque durante mucho tiempo fue, creo que se llamaba Chicho, el dueño, o quien se encargaba de todo.
1: Era ¿te acordás? El abuelo, o sea, el papá de ella.
0: Sí, el papá de ella.
1: El papá de ella era Chicho, que había todas fotos de él en el lugar.
2: Sí.
0: Y lo cuenta de una manera súper linda. Está un poquitito como ficcionalizado con cosas, uh-huh, así que decís, qué coincidencia esto, qué casualidad, pero está muy lindo y es buenísimo.
1: Yo no me acuerdo si ellos estaban a favor o en contra del libro.
0: Yo,
2: hay debate, ¿no?
1: Me parece que algo pasaba, por esto que decís vos, de que estaba ficcionado.
0: Porque ellos, la trattoria se llama Trattoria Vespoli.
1: Sí.
0: El cuento, o sea, la historia, narra la historia de la familia Vespolini.
2: Bueno, no estaría siendo muy, muy bien oculta.
0: No, pero está, o sea, es la trattoria, Mar del Plata, están las calles, es como muy, claro, muy como obvio, pero ella me parece que es sobrina nieta de alguien.
2: Sí.
0: Virginia Higa, que es la escritora, uh-huh, del cuento, del libro. A mí me encantó. Ay, no sé si están en contra. A mí realmente me fascinó.
1: Me parece que había cositas que ellos no estaban de acuerdo que estaban en el libro.
2: Pero es lo que...
1: O que se cuenten o que se ficcionen, no sé.
2: Es lo que pasa siempre cuando escribís cosas sobre la vida real. Tipo, cuando Manuel Puig escribió Boquitas Pintadas, que está como súper basado en cosas que pasaban en su pueblo,
1: uh-huh,
2: también estaba todo el pueblo recaliente. De hecho, durante muchos años como que lo odiaban en el pueblo hasta que descubrieron que era re mega famoso y dijeron, bueno, ya fue, somos el pueblo de Puig.
0: Bueno, contá.
1: Entrevistamos a Jorge, te lo resumo, que hizo también su libro y cuenta también su historia y demás. Dice que hay unas partes que están ficcionadas también, que no es 100% real todo.
0: Claro.
1: Qué sé yo, conversaciones o lo que fuera.
2: Sí, es que sí. La vida real no es tan interesante como la, como para ser ficcionalizada. O sea, tenés que meterle un poco de IVA.
0: Claro. A veces sí.
2: Sí, a veces sí.
0: A veces son
2: muy
0: cosas
2: de vez en cuando pinta.
0: Ni que lo hubieses guionado salía así, pero...
2: Hay gente que está guionada también. ¿Ubican lo que digo?
1: Sí. Como que parece que está guionada.
2: Hay gente que...
0: Tipo Messi.
2: No... O sí, puede ser. Como el Diego.
0: Messi, o sea, Messi lo digo en el sentido de, tipo, lo de la final de Qatar sí, bueno, fue tipo, dale, sí, boludo, ¿me estás jodiendo?
2: Sí.
0: ¿Por qué sufrir tanto?
2: ¿Por qué todo así, no? Pero viste que hay gente que a veces dice, esta persona no puede ser real, solamente es posible a través de la ficción.
1: Sí.
2: Como que se comporta como se comporta la gente en la ficción, pero bueno.
1: Bueno, pero ahí estás hablando de algo.
0: No, ahí estamos hablando, perdón, hablando.
1: Tenés una neurodivergencia claro, si te comportás como alguien de un libro.
0: Sí, estamos sí, hablando de los adultos Cris Morena, que son la versión claro, la versión argentina de lo que en Norteamérica se conoce como los adultos Disney.
2: Los Disney Adults.
0: Que es terrible.
2: Es fuerte.
0: Que de repente estás hablando con una amiga y le decís, boluda, mi novio me gorrió. Amiga, no hay tal crisis. Ese rulo que...
2: El rulo siempre vuelve.
0: Rulo
2: amiga,
0: siempre vuelve,
2: te voy a romper la cara, boluda.
0: Boluda, hablemos de verdad. ¿De qué verga estás hablando? No sos mar de casi ángeles.
2: Tenemos 30 años. ¿Podés no dejar de citar Malvina. A Malvina?
0: Totalmente. Pero viste que hay gente que es así y tiene una fijación con casi ángeles que es como tipo... Sí, sí, sí. Y se comportan y hacen cosas que decís... Guacho, tenés 16 años, parece.
1: No,
0: y estás por cumplir
1: muy
0: los
1: novela,
0: 30.
1: Muy patito
0: basta
1: feo.
0: Ya.
2: Sí, y también hay algo de... Una cosa es que te sigan gustando las cosas que te gustaban cuando eras chico. Y que puedas volver a ver Floricienta y digas, tipo, God, está bueno.
0: Sí.
2: Otra cosa es que tus consumos culturales no hayan superado nunca los 12 años.
1: Claro.
0: Y que se conviertan
2: ¿entendés?
0: En parte de tu vida. Tipo, de repente, amiga... Tengo esta nuez pintada de turquesa que te va a ayudar.
1: Eso es muy bohemian.
0: Sí, sí, tipo, ¿qué es eso?
1: Yoga,
0: no sos
1: seguro.
0: Floricienta, no sos Floricienta. Tira esa nuez, está podrida. Habitas y vas y abrazas un árbol. ¿Por qué haces toda esa perfo?
1: Es qué asco, además. Me hiciste acordar, arranqué a ver una serie ayer de... Ay, ¿cómo era? The Little Lies.
2: Ah, Big Little Lies.
1: Big Little Lies.
2: Dice que es muy buena, no la vi todavía.
1: La empecé a ver y hay una que es así como vos la estás describiendo, tipo, va a yoga, siempre se viste como muy artesanal, medio la onda de esta boluda del tapping sí, y todas esas que flash.
2: Ay, qué horror.
1: Naturaleza.
0: Pero sí, siento que eso es un poco más...
1: Esa, muy buena. Por ahora...
0: Eso es como un poco más hippie bohemio. Esta es una vertiente claro, que va un poco más allá. Que incluso, te digo, o sea, prefiero que le tejas un chaleco a un árbol antes de que me digas de flickity no sé qué. No sos Floricienta, basta.
2: Y tenés 30 años.
3: Disney,
0: ¿qué?
3: Un chico Disney, ¿quién vendría a ser?
0: No, un chico Disney está bien porque es un chico. Y si quiere
3: no, pero no dijiste
2: un varón.
1: Para mí,
0: adulto Disney.
1: Eso, no es medio Lizardo
2: Ponce. Fíjate en TikTok, busca...
1: Yo lo relaciono medio a eso.
0: No sé, no lo consumo tanto como
2: o
0: para...
2: O sea, para mí hay como cosas objetivos que pueden caber, más que... Fíjate tipo en internet, busca los Disney adults.
0: Los adultos Disney son gente que se desviven, o sea, trabajan... Para ir a Disney, si viven
2: todo el tiempo.
0: Todo el tiempo. Lo único que les interesa, lo más mágico que les pasó en la vida es presenciar el castillo.
2: El puto castillo de mierda.
1: Bueno,
2: de
1: una Disney. Chica Disney es Steffi Denver. Que
3: ah,
1: fue como.
3: Está por nombre,
1: no sé cuántas
3: veces.
0: Sí, sí. Adultos Disney que van con las orejas claro, a todos lados, capaz en su propio cumpleaños, ¿entendés?
2: Yo banco Disney hasta un punto. Tipo, está bueno ir a Disney, está yo divertido, pero no puede ser toda tu personalidad Disney.
0: Claro, es toda tu personalidad. Claro. Te vestís con cosas Disney.
2: Las tazas de Disney.
1: Mucho yankee así también, de este estilo.
2: Y también sabes que hay mucho... a mí me gusta mucho consumir tipo el lado oculto de Disney.
0: Ah, hacen esto también los adultos Disney, que se llama Disney Bound. Yo, Dios, entré en un rabbit hole en un momento en mi vida. Se llama... Disney Bound, que es a las únicas personas que le permiten tener disfraces o tipo, ¿cómo se llama? Cosplay de las princesas de Disney, es a las niñas y a los niños, obviamente. Pues si vos sos una adulta y vas vestida de Cenicienta con un disfraz muy zarpado, parece que le estás compitiendo a la Cenicienta de ahí y es como, no da. Entonces, encontraron una vuelta para ir disfrazada de Cenicienta, de la Sirenita, de la Bella Durmiente, lo que sea, que es como mundanizar sus outfits, por ejemplo.
2: Claro, sí, es como que yo vaya vestida tipo con un jean, una remerita blanca y un chalequito. Y diga, tipo, no estoy vestida de Jessie la vaquera, es mi look.
1: Claro.
2: Es
1: tipo,
2: pero el look es muy parecido al de Jessie.
0: Ya está, eso sí está permitido y la gente lo hace. El Disney Bound, por ejemplo, se quieren disfrazar de Elsa y se ponen un vestido manga larga, celeste, y se hacen una trenza. No es el cosplay exactamente igual de Elsa, pero se visten como Elsa.
1: Bardearon hace poco a una TikToker, bueno, ahora no voy a nombrar, pero la bardearon por hacer eso. Fue a Disney y todos los días tenía un look distinto de una princesa. Y el look era como decís vos, ponele Aurora. Era un camisoncito rosa.
0: Con una coronita chiquita.
1: Una coronita chiquita rosa, como todo muy chiquitito.
2: A mí todo me tira a erótico también. Hot. Como que siento que también debería estar prohibido porque todo da medio como hot y es Disney.
0: Como que lo están sexualizando.
3: Juana, para vos.
2: Bueno, pero si me pasa a mí, debe pasar a varios.
1: Yo fui a Disney una vez.
3: ¿Hay algo que quieras?
2: ¿Qué? Yo no voy a contar nada.
1: Yo fui a Disney una sola vez y me puse un short de jean, unas zapatillas blancas y un corset tipo común y corriente, medio celeste así, de sport, digamos, y nada más.
0: ¿Y qué a qué parque fuiste?
1: No, fui al de París.
0: Ah, yo también. Divertido.
1: El de Estados Unidos no fui.
0: ¿Alguien? Sí, había un montón de gente.
1: Sí, había gente.
3: Ir disfrazados a Disney no es como cuando van a las bodegas en Mendoza y van todos de cowboy.
2: Sí, un poco. Pero lo de las bodegas es legal y lo de Disney no. Pero
0: claro,
3: lo de las bodegas... Para que los nenes no se confundan y no
0: le pidan fotos. Claro, por eso digo, es como que estás compitiendo con la princesa de verdad y hay alguien que cobra un sueldo por eso.
2: Claro.
0: Pero hay todo el universo de
2: no
0: Disney.
2: No te metas con mi laburo.
0: Todo el universo de Disney es raro porque a los empleados les dicen de una forma muy particular que ahora no me acuerdo.
2: Sí.
0: Pero al empleado, al que saca la basura, le dice tipo los Magic People, una cosa así. Tipo,
3: Imagineers, dice acá.
2: Imagineers. Dice Pau, sí. Y también hay como unos túneles abajo de Disney para que no los veas trabajando.
3: Una supuesta ley que dice que los personajes, cuando te abraza un niño, no lo tenés que soltar hasta que él te suelte.
1: Uf, ¿por qué?
0: ¿Ves? Ahí había una Moana grande con una Moana que es terrible. Ay, tenés 160 años.
3: No. Porque
0: Goofy con Goofy.
3: Con respecto a los abrazos, es para que el niño no sienta que lo soltás. ¿Ves? Te tiene que soltar él.
0: ¿Pero qué? Claro, o sea, entiendo.
1: Qué tierno igual.
0: Era la Mike Wazowski. Era esa Piglet. Claro, ¿ves? Y ella dice, bueno, la Jazmín que le deben estar pagando un sueldo mínimo por estar ahí cagándose de calor. Y ve otra Jazmín que tiene 36 años, le dice, sí, qué bonito. Qué divertido.
2: La verdad que estamos pasando bárbaro.
0: Bonito tu
2: outfit.
0: Hace 43 grados en California, mamita.
2: La concha de tu madre.
0: No, increíble.
1: En el chat dicen que los empleados los drogan. No creo. No creo que eso pase.
0: ¿Qué?
1: No,
0: yo lo que sé.
1: No creo porque hay criaturas.
2: Se cayó el chivo de Walt Disney World.
0: ¿En qué sentido los drogan?
1: Como para estar ahí.
2: No, pero cobran bien, me parece, ¿eh?
0: Yo sé que les ponen, tienen una regla que es que no se pueden sacar la cabeza nunca jamás, obviamente. Uh-huh. Y una vez uno vomitó y se tuvo que quedar con el vómito en su cabeza.
1: No.
2: Eso pasa en Succession también.
0: Sí,
2: en el primer episodio de Succession.
0: Pero creo que es porque es tipo como la leyenda urbana, que sale de esa leyenda urbana. Sí.
2: A mí me gustan mucho los videos que te muestran como lugares abandonados de Disney y cómo Disney los oculta.
0: ¿Entendés? Por ejemplo.
2: Tipo, como que hay un par de juegos o de atracciones que las cerraron porque no servían o porque no funcionaban y como que están ahí tipo abandonadas en Disney. Tipo un parque de agua y un par de juegos más que tuvieron como que taparlos y pintarlos de un color en particular, que es como un verde en particular que no lo ves.
1: ¿Qué?
2: Como
1: que es un croma.
2: Hay un color verde que se llama Go Away Green.
0: ¿Qué?
2: Sí,
1: Go Away Green.
2: Tipo verde andate. Que es un tipo de verde que como que se funde con el fondo y vos no lo ves.
0: Todo lo de Atlantis. Dice, che, un parque temático de Atlantis, increíble idea.
2: Sí.
1: Creo que están haciendo uno o no.
0: Para mí tienen que hacer uno de Zootopia.
1: Va, todo el tiempo lo están actualizando por lo que se sabe a Disney.
0: Ay, sí, hace poco sacaron la montaña rusa de Aerosmith. Me dio una pena. ¿Ves? Yo, adulta Disney total.
2: Perdón.
0: Tipo, no. Bueno, un adulto Disney lloraría porque saquen la montaña rusa de cosas.
2: Bueno, claro, se armó lloraría, mucho, ¿verdad?
0: Se lloraría a moco tendido.
2: Se armó mucho quilombo cuando hay una montaña rusa en Disney que se llama Splash Mountain, que es la que cae así, con el tronco.
0: Ok, sí, sí, sí, ya sé cuál es.
2: Es como es la más conocida, que es un tronco que cae y es como una
0: sí,
2: caída
0: que
2: fuerte.
0: Es 90 grados.
2: Sí.
1: Me mato.
2: Bueno, abajo, históricamente ese juego estaba era temático de una película animada vieja de Disney que parece que era medio racista la película o algo así. Entonces Disney dijo, che, no da el jueguito de la peli racista, y como que le cambiaron los muñecos para que ahora, en vez de que sea de la peli racista, sea de, no sé, Monsters Inc. Ni puta idea.
0: Claro.
2: Y hubo gente que se recontra enojó, tipo, ¿me están cambiando el juego? Como, pero furiosos, tipo pelea.
0: Pasa que hay gente que se saca, no lo estoy justificando ni en pedo, pero digo que medio que vive en Disney, boludo, porque se sacan esos pases. Hay yankees, yo realmente investigué mucho sobre esto, pero se sacan pases anuales que vos ponen, le pagás una membresía y podés ir todas las veces que quieras. Entonces, si vivís cerca claro. de los parques, nada, estás ahí bueno, 80.000 veces. Y si un día...
2: Y hay gente que vive en Disney también.
0: ¿Qué?
2: Disney tiene un country adentro. ¿Qué? Se llama tipo... Golden Oaks.
0: ¿El de Orlando? ¿El de Orlando?
2: Sí, sí. En el Disney de Orlando, dentro del predio, hay tipo un country, casas.
0: ¿Sabes qué me parece? Que yo pasé por ahí porque cuando fui con mi familia nos quedábamos en los hoteles de Disney, entonces nos movíamos con los bondis de Disney...
1: Qué pobre que soy.
0: No, boluda, no sabés, porque encima capaz estabas 20 minutos para llegar a un lugar. Realmente es una ciudad. O sea, es,
1: carajo.
0: Es muy enorme. Ese es el Golden Oaks.
2: Eso Disney puede Oaks, que sí. Sí, puede que sea. Es tipo un country adentro de Disney. No, no es Neverland, chicos. Eso es lo de Michael Jackson.
3: Yo preferiría que no lo visiten eso.
2: No, Neverland. No. Es como bueno, gente que vive en un country adentro de Disney y puede tipo ir y venir a los parques cuando quiere porque vive ahí adentro y tienen como unas casas de country pero con pequeños tipo Mickeys en los lugares. Es
0: no,
2: mega
0: no,
2: perturbador.
0: No.
2: Voy a ver si encuentro algún video.
0: ¿Cómo vas a vivir en Disney? O sea, es lindo Disney, está bueno, pero en algún momento tenés que salir de ahí, boludo.
1: Sí,
0: ¿no?
1: Vamos a la República de los Niños.
3: Cualquiera
0: es muy linda,
3: Cualquiera sí. que fue más de 3 veces a Disney es un boludo.
1: Bueno, y tiene mucha plata.
0: A esto vamos con el adulto Disney.
1: Ponele que, no sé, a mí se me hace tan raro que vayas tantas veces a Disney porque digo, hay otros lugares en el mundo que no conoces. Y esa guita, te tiene que sobrar mucho para ir siempre al mismo lugar.
0: Sí, es que boluda, no sé.
1: Andate a Grecia, andate a España, porque claro, siempre a Disney.
0: Es lo mismo que comer siempre en una casa de comida rápida, ¿entendés? Como siempre pedirte la cajita F, o sea, no, dale. Está todo bien. Me encanta, pero digo, como que no creciste. No creciste nunca y siempre te quedaste ahí. No querés, como dice la Colo, explorar otros lugares, ir a Grecia.
2: Ahí está.
0: No.
2: No importa lo que dice el coso.
1: ¿Y
2: es tipo,
1: tiene algo que ver? Parece Los Sims.
0: Es Los Sims. Eso es un render.
2: Pero es adentro de Disney.
0: Pero es un render, amiga.
2: Bueno, ese puede que sea un render. Sims. Ahí les mandé también un video de una mina de verdad que vive en Disney. Además es buenísimo, tipo, él vive en el
3: Google
2: Disney.
3: Earth.
2: Google Earth.
0: Es que literalmente vive en Disney.
2: Vive en Disney.
0: Que se condice, o sea, física y metafóricamente. Obvio. Pues si vivís en Disney, vivís un poco en Disney. O sea, ¿qué pasó? Ay, no sé, hay un re quilombo, pero yo ni idea. Tengo el Mickey acá en la puerta y
2: ni idea.
1: Pero no tiene nada de Disney.
0: Ahora voy a abrazar a Goofy.
1: Che, los árboles están un poco en 2D.
0: Un poco tiesos.
1: Parece Tomb Raider en la Play 2. Que era todo.
0: Sí,
2: es porón.
0: Es el Guitar Hero. Che, pero...
2: ¿Por qué el chat dice que hay una esvástica en la calle ahí? Chicos, ¿qué están denunciando? No denuncien esas cosas.
1: ¿Qué?
0: Cualquiera.
2: ¿Qué? Tu vecino es el viejo del Monopoly.
0: Yo quiero ver el video que mandó... ¿Ese mandaste vos? No,
2: sí,
0: es otro.
2: Sí, sí, no, otro. Mandé otro video. Lo vi así nomás, pero es una mina que vive en una casa dentro de Disney. Es muy del tipo de mina que tiene el vaso...
0: El Stanley,
2: pero con muchos colores.
0: Ah. Y que tiene charm.
2: Mucho charm.
1: La pulserita de Pandora.
0: La pulsa de Pandora.
1: Con un montón de
0: cosas
1: de Disney.
0: No, ¿ves? ¿Cómo vas a tener tu decoración de La Bella y la Bestia?
2: Yo espero que vaya lo mismo, pero es lo que me lleva. Se me complica cómo puedes tener relaciones sexuales en esa casa.
0: Sí. Siento que...
2: ¿Cómo te calentás viviendo en una
0: ahí?
2: Casa con un Goofy, ¿entendés?
0: Estás cagando y tenés al Goofy atrás.
2: Bueno. ¿Qué es ese cuadro de un niño y un oso?
1: Es Winnie Pooh, seguramente.
0: Winnie Pooh con Christopher Robin.
1: Claro.
0: Claro, ves, está todo... ¿Eso qué es? La casa de Pinocho. Para mí abrís la puerta y suena tipo...
2: poco hot. Magic, pam, pam, pam, sí, pero para. Medio satánico.
0: Oh, no, un ratatouille en la cocina.
1: Ay, sí.
2: Ay, esos cuadros son muy ordinarios.
1: Me encantaría, onda, pasar mi estadía de Disney en una casa así, eso sí, pero porque sí, pero estoy no en vivir. Disney, pero no vivir ahí.
2: ¿Cómo vas a vivir ahí?
1: Es rarísimo, es
2: muy
1: raro.
2: Es el video de Jessica Sirio.
0: Ay, Dios. Es como... como, no sé, esos lugares que están muy... no es una casa, no se siente como un hogar.
2: No, no, esto es una casa, esto es un museo.
0: Porque para mí claro. Los adultos Disney hacen más una perfo de... los adultos cualquier cosa. O sea, el fanático cualquier cosa para mí siempre
1: el gordo.
0: Hace una perfo.
1: Decís vos.
0: El gordo Disney, la uh-huh. gorda Disney. Para mí siempre hace una perfo de demostrarle a todo el mundo que él es la persona que más le gusta a Disney en toda esta juntada.
2: Claro.
0: Es Disney.
2: Girl. No sé, como que es algo para niños. ¡Banco! Pero es para... es como... es para el objeto... la audiencia son los niños. Uh-huh. Vos sos una audiencia secundaria. No es para vos.
0: Sí, y ya se te pasó.
3: Perdón. ¿Entra en esta discusión juntar las figuritas del mundial?
1: No, porque es por un periodo de tiempo y se corta.
0: A menos que sea un gordo figurita. O un gordo...
1: Claro, si es un gordo figurita que todo el tiempo
3: hay mucha
1: estás...
3: gente juntando. Gente
1: bueno, grande. Pero ahora pero hay gente y termina, ¿entendés?
0: No sé.
1: No, no es que... ponen el año que viene, si tenés otro álbum de figuritas. Y
3: de la Copa América, no
1: mentira. ¿De qué harías otro álbum de figuritas?
2: No,
1: es raro.
2: Que, es que el único álbum de figuritas que junta a todo el mundo, sin importar la edad, es el del Mundial.
1: Claro.
2: Después salen un montón de álbumes de figuras, pero son para los chicos.
1: Sí.
2: E incluso no. El del Mundial, el público objetivo son los niños y el resto somos secundarios.
0: Claro.
2: No quiere decir que no podamos.
0: Es estás como... de visitante. Claro. Ubicate en tu palmera de
2: igualmente.
0: Consumidores.
2: Es como la peli de los Minions, ¿entendés?
1: Sí.
2: Tipo, no está hecha para vos. Vos podés ir a verla, obvio, que te divierta y todo bien.
1: Claro.
2: Pero no está pensada para adultos que le dan risa a los Minions. Para
1: no.
2: niños.
1: Pero para mí con los álbumes de figuritas lo que pasa ahora es que nosotros cuando éramos chicos tal vez nos queríamos comprar un montón y nuestros padres no podían. Y ahora de grande, a uno le gustan las figuritas, los álbumes, y trabaja y se los compra. Y creo que hasta se equiparó entre el niño y el adulto que colecciona. Yo conozco más adultos que niños que coleccionan el álbum de figuritas.
0: Pero porque, me parece, capaz estoy equivocada, pero porque vos ahora tenés mucho más contacto con adultos que con niños.
1: Puede ser, pero yo no me acuerdo de cuando era chica ver gente más grande teniendo álbumes de figuritas.
2: No, es cierto, eso no es verdad. Acuerdo de eso.
0: Mi papá ahora nunca sí. juntó figuritas en el mundial.
1: Claro, y hoy en día...
0: siempre ha sido muy futbolero.
1: Y hoy en día creo que sí, creo
0: no,
1: que hay un montón.
0: Eso es verdad, sí, se expandió mucho el mercado hacia los adultos. Sí.
1: Y banco, porque es un para mí es algo inofensivo, que dura un tiempo, no vuelve loco a la gente, y la verdad me parece súper sano.
0: Sí, es divertido, está buenísimo sí, juntar
2: y,
0: las figuritas.
2: Te lleva también al vínculo cara a cara con la gente que se está perdiendo.
1: Sí.
2: Y para cambiar figus tenés que verte cara a cara.
1: Sí,
2: por
1: sí.
2: ahora.
0: Es verdad.
2: Eso está bueno.
1: Sí, sí, es sí. verdad. Parque menos, Rivadavia.
0: Menos la Fibus online. Viste que tenés que escanear.
1: Eso me parece una poronga.
0: La Coca-Cola.
1: Eso me parece una poronga.
0: Tenés un álbum que es online.
2: No, vos es una
1: uno
2: poronga.
1: Digital. Claro.
0: Uno digital.
2: ¿Qué es eso? ¿Qué función tiene?
1: Completar el
0: completar
1: álbum.
0: Completar otro álbum.
1: Pero
0: más.
1: Digitalmente. No tiene sentido. La gracia es que te quede bien pegada la figurita, cambiar con alguien.
2: Sí, el físico.
1: Sí, sí, sí. Me parece que en esta época de tanta pantalla, el álbum de figuritas salva a la gente.
0: ¿Y se acuerdan cuando estaba el Pokémon Go?
1: Sí,
0: la gente salía
1: no.
0: a la calle.
1: Pero eso es con pantallas.
0: Sí, sí, pero, bueno, pero salías a la calle.
2: ¿Sabías que el Pokémon Go le vendió todos tus datos a tipo el gobierno?
1: ¿Qué?
0: No me sorprende para nada. Pero ¿se acuerdan que había algunos que era tipo el Pokémon legendario, solo lo podés conseguir en las pirámides de Gaza? ¿Se acuerdan de eso?
1: Bueno, pará, cuando
2: sí,
1: yo fui
2: sí,
1: tipo,
2: a México,
1: solamente,
0: ¿ahora? Tipo, la gente que viajaba decía, ¡ah, Pokémon Go! No sé
1: sí,
0: qué, y
1: sí,
0: se
1: sí,
0: iban
1: sí.
0: al arco del triunfo a capturar
1: claro,
0: Pokémon.
1: Sí,
2: pero
1: porque
2: al final
1: dicen
2: usaron todos tus datos para mapear lugares.
1: Pero increíble. Es verdad que hay algunos que están exclusivamente en algunos lugares. Cuando fui ahora a la Comic Con en México, había chicos que eran de Colombia, de otros lados, y fueron exclusivamente ahí porque sabían que ahí en México se conseguían algunos Pokémones que no estaban en Colombia.
0: Y es que México debe tener lugares legendarios de tipo
1: claro.
0: el Estadio Azteca. Arre.
2: También debe, debe haber un parque que los chocó un auto, seguramente.
0: Obvio, mirando
2: por
0: el Pokémon.
2: Ah, sí.
0: Por supuesto.
2: Seguro. Y también siento que era un poco trampa para secuestros.
0: ¿Qué?
2: Como que, no sé si alguien lo usó para eso, Pero también es medio peligroso. Yo si tuviera un hijo no lo dejaría.
0: Pero cómo,
2: jugar al
0: cómo,
2: Pokémon
0: ¿qué
2: Go?
0: Le digo? Vení, vení, que vení, acá
2: tengo un Pikachu.
0: Tengo un Pikachu.
1: Pero no era tipo Mundo Gaturro que vos entrabas y le escribías. Acá no, no, sé. No te habla el Pikachu.
2: Pero me da como miedo.
0: Tengo un Charizard en el baúl vení, del árbol.
2: Me da como...
3: Yo una vez lo abrí en una oficina donde laburaba en un laburo contable, nada que ver, y tenía una compañera muy grande, casi se estaba por jubilar. Y le dije, uy, creo que hay uno en la cocina. Y me dice, debe estar comiendo.
1: Pobre. Tiene sentido. Tiene
3: le mando
1: sentido.
3: Un beso a Alicia.
1: Había algunos que eran de agua.
0: Amigo, igual, ¿qué mierda hacías jugando Pokémon Go?
2: En el trabajo, para sí. reírte de tu compañera. O sea, tenía más sentido lo que estaba diciendo tu compañera sí. que vos jugando al Pokémon sí. Go.
3: Totalmente. Sí. Después me dijo, anda a ponerla, gordo.
2: Sí, grande. Che, quiero decir algo que también hay parques temáticos de Pokémon, dice el chat, y hay un parque temático de la Bubus.
0: Yo quiero ir... ¿Qué? Eso me parece terrible porque ya pasó de moda, nadie se los acuerda. Cuando salieron en el Mundial, todos dijimos... ¿Qué?
2: Hay un parque de la Bubus, tipo la Bubuland, sí. en China.
1: Sí, sí, nunca llegué a comprarme uno para ponerlo en la cartera.
0: Y está
1: por suerte no llegué a eso.
2: Tengo cuatro.
0: Está el parque de...
2: Todos regalados igual.
0: Ah. ¿Truchos originales?
2: Tengo uno que no era un Stitch, pero en forma de la Bubu. Uno original y dos que creo que son truchos.
0: Hay un parque temático de Miyazaki también.
2: Sí.
0: A mí me re gustaría ir a ese, sí. ir con mi hermana.
1: A mí me gustaría ir al de Nintendo en Japón.
0: Ah,
1: está muy bueno.
0: Muy bueno.
1: El de Mario.
0: Buenas montañas rusas debe tener.
1: Sí, pero yo no me subo a nada, si soy recagón.
0: Ay, boludo, no hay nada mejor que una montaña rusa.
1: No, ni en pedo, me mato. O sea, me agarran ataques de pánico.
0: Ay, qué
2: hay uno de Naruto también.
0: Los cosas también te marean, los simuladores.
1: Tienen que ser muy tranquis para claro. que me suba. Tipo, si me decís, te mueven un poquito así. El otro día fui a ver, bueno, hace poco, la película de Super Mario al cine 4D. Uh-huh. Y en un momento me tiraron un tiro acá y yo dije, ¿qué verga acaba de pasar? No,
2: me quedo mirando. Son los que fueron a ver la peli de los Lumière y el tren, boluda. Tipo, hay un tiro, la tipo, ¡ah!
1: No, pero
2: ¡piroteo!
1: ¿Qué? ¡Tiran agua! ¡Tiran agua!
0: Sí, ¡la puta madre! Amiga, yo sabía que no había que votar una persona que
2: claro.
0: no prohíba las armas.
1: Yo nunca había ido a un cine 4D y me asusté mucho, boludo.
0: Increíble, yo tampoco todo, fui nunca. Así. Ah, sí, fui al de Shrek.
2: Sí, yo fui al de Shrek que te corren cosas por abajo.
0: Sí, te corren las ratas.
1: Me mato.
0: No, sí,
1: me
0: mato. Sí, terrible.
1: Yo soy muy cagona, no quiero... Me encantaría ir a Disney, me saco una fotito, hacemos una cosita y me voy.
0: Y me vuelvo
1: no
0: a
1: me
0: mi
1: subo
0: casa.
1: A nada.
0: Sí. No, es divertido, a mí me gusta. Hablando de Disney y de películas.
2: Sí.
0: Con la epopeya que sucedió el otro día de Paraguay contra Alemania, uh-huh. qué mejor que hacer una película sobre eso, ¿verdad? El otro
2: Ay,
0: día
2: sí.
0: estaba viendo y una persona dice, ¿qué tal si se hace una biopic sobre este partido?
1: Sí.
0: Y yo empecé a pensar, ok, ¿qué estrellas de Hollywood podrían ser los distintos jugadores?
2: Me encanta
1: Perfecto.
2: Ese tema.
0: Me encanta. Amo jugar a esto.
1: Casi tenemos la épica hoy de Congo. Casi,
0: Ay, qué,
1: pero
0: qué,
1: pecho,
0: qué
1: bronca.
0: Qué rabia.
1: Qué bronca estos ingleses de mí.
0: Qué rabia. Terminó el partido, por supuesto, ¿no?
1: Sí.
3: Terminó. 2-1. Ganó 2-1 Inglaterra.
2: Qué bronca. Qué vida de mierda.
0: Qué lástima.
3: Lo único positivo es que en la fase que viene pueden dejar afuera a México.
0: Que se los encuentran.
2: Ah.
0: Igual no sé quién prefiero que pase, la verdad. Con todo respeto.
2: No sé. La verdad, por mí que...
1: ¿Vieron cómo festejó México? Que pasaron a octavos. En la avenida principal, fuegos artificiales.
2: Igual su tema siempre fue cuartos.
1: Sí, bueno, pero pasaste octavo.
2: Que igual Pásate quiero decir algo, que es que estamos muy bajos de likes. Tipo, no tenemos, o sea...
0: Ay, yo no le puse todavía.
1: Yo tampoco.
0: No. Nos faltan...
2: Vamos a ponerle.
0: 800 likes.
2: Si no nos ayudamos entre nosotros.
1: Like al vivo, ¿por qué? Porque así aparecemos en el inicio de más personas.
3: ¿Shane, vos sos mexicana?
2: Yo soy mexicana.
1: Juanita González, ¿quién no la conoces?
2: De mexicana de alma. O sea, no tengo ningún tipo de familiar en México. Fui una sola vez en mi vida, pero me gusta mucho México.
3: ¿Y los burritos?
2: Me gusta la comida mexicana,
1: del Chavo.
2: Me gusta mucho el Chavo.
0: Pero vos
3: los tacos.
0: No te habías peleado con los mexicanos
2: me
0: y con la gente
2: fue muy doloroso
0: de San Lorenzo.
2: Fue muy doloroso para mí ese momento.
0: Todo junto.
2: Pero futbolísticamente no, pero me gusta mucho las telenovelas, me gusta mucho el país. Consumo mucho contenido en mexicanos en internet. Uh-huh. El acento me gusta.
0: ¿Te gusta Belinda?
2: Me encanta Belinda.
0: ¡Ella nació en España!
2: ¡No!
0: Sí.
2: ¡No! ¿Como Luis Miguel?
0: Como a Luis Miguel.
1: No sabía lo de Belinda.
0: Yo tengo una amiga mexicana que la odia porque dice, esta se quiere colgar de las tetas de México.
4: Como Julieta Venegas.
0: Y Julieta Venegas nació en México.
4: Pero...
2: Se quiere colgar igual.
4: ¡Se quiere colgar igual!
0: Yo la amo, Julieta Venegas la adoro. Yo la amo mal. Julieta Venegas, que tiene una hermana melliza que es exactamente igual, pero es fotógrafa.
3: Perdón.
0: ¿Qué?
3: Acá dice Julieta Venegas, nacimiento Long Beach, California, ¡no! Estados Unidos.
4: ¿Viste? Yo sabía que algo era. Yo sabía. Ella es estadounidense y...
3: traidora.
4: Se quiere hacer la mexicana. ¿Viste? Yo sabía cositas. No, Frida Kahlo.
0: ¿Es igual?
4: Frida Kahlo parece.
0: No, Julieta Venegas es la de rojo para mí. Y la otra es Javiera, su hermana. Se llama Javiera, ¿no? La hermana.
3: Son las Pastoruti de allá.
0: ¿Yo? Sí, claro.
4: Sí. Servicio de la CIDE.
0: ¿Qué? ¿Qué dice? Qué lástima, pero adiós. ¿Cómo nos van a levantar el bod acá? Es una cosa increíble.
4: Este programa nunca existió. Si estás viendo este programa en este mismo momento, ¿cuál es mi cámara esa? Si estás viendo este programa, posiblemente después lo tiren abajo. Así que disfrutalo. Empezá a grabar, empezá a grabar.
2: Y dale like para que, bueno, no. Si se va a desaparecer, es al pedo. Pero dale like igual.
0: Así es. Gonzalo, yo quisiera saber quiénes fueron las figuras del partido, porque yo lo vi el partido. Primero que nada, lo vi un poco. Porque
3: sí.
0: Estaba en yoga también, hay que decir todo. Pero vi los penales y todo y me pareció... No, ¿hubo penales? Sí, claro.
4: Sí,
0: quiero saber.
3: Claro.
0: Bueno,
3: claro,
0: como verás, estoy muy confundida. Yo necesito saber las personas que participaron para que nosotras vayamos eligiendo. Y el chat también. Si quieren, pueden ustedes participar de este juego fantástico.
3: Sin duda, una utopía más que casa el profe Alfaro.
0: No,
4: utopía.
0: No seas un enano al sol porque te puedes prender fuego. ¿Cómo es la frase?
4: ¿Eh? ¿Qué?
3: ¿Cómo?
0: ¿Cómo era la del enano, ¿Un enano al sol? ¿Cómo era?
3: No, me parece que los enanos yo nunca vi, no me comprometo a nada con enanos.
4: Más contento que puto con los culos.
0: Claro, me parece que dijo exactamente eso el profe.
3: Así va a chorrear tú cuando
0: ¿cómo?
3: Me
0: ¡No!
3: No, era otra frase.
2: Chicos, esto es un montón. Yo creo que la frase era...
0: No dejes un enano al sol porque se encoge para atrás. ¿Cómo era? ¿Cómo decía?
2: ¿Se encoge para atrás?
0: Se encoge. O sea, como que
3: no dejes enano de jardines porque te pueden robar...
0: No dejes el enano de hoy lo que pueda hacer mañana.
4: ¿Saben lo que dijo el profesor?
0: Cuando veas la sombra de un gigante, mirá dónde está el sol.
2: Porque puede ser un enano.
0: Claro.
4: En realidad el profe Alfaro dijo...
2: ¡Qué frase de mierda!
4: Con culo ajeno somos todos putos.
0: Claro. Cada cual puede hacer de su culo una flor.
2: Claro.
0: Bueno.
2: Pensé que era tipo, no riegues enanos.
0: No riegues enanos.
2: Esa me encanta.
0: Porque se pueden convertir en un gigante al sol.
4: Todo bien con los enanos.
2: Y se disecan.
0: Dijo eso y se disecan y después terminan siendo más enanos que los enanos originales.
2: Pero que con razón no le fue tan...
4: Exacto, dijo eso, pregunta la gente. Dijo eso, sí.
0: Dijo exactamente todas las cosas que dijimos nosotros.
4: Así textual.
2: Claro, pará, miren lo que dice Car. Si ves la sombra de un gigante, fíjate dónde está el sol, porque puede ser un enano, pero también puede ser un gigante de verdad.
0: Claro.
2: La verdad es que...
0: Exacto. No.
2: No es necesario.
0: Lo que dice el profe es, fíjate dónde está el sol.
2: Claro.
0: Porque si es un gigante de verdad y refleja una cosa mucho más grande... Es un gigante, súper gigante.
2: Siento que es demasiado complicado para un deporte que es partir una pelota.
0: Sí.
2: ¿No? Como que en ese sentido. Bueno, a Bielsa también le fue así porque era demasiado complicado.
4: Esto es lo que usan muchos chabones cuando hacen la famosa foto pija de sombra, que es lo que el otro día hablábamos, ¿te acordás? ¿Por qué hablábamos? Bueno, no importa.
0: Sí.
4: Que es como la silueta de Skinner.
0: Claro.
4: Sí. Que sí, depende de cómo...
0: De cómo
4: salgas la foto.
0: Si pones el flash abajo y tengo una sombra que digo, ¿qué es eso?
4: Claro, voy a sacar foto de eso y parece que se agranda el miembro.
0: Claro.
2: Pero en realidad...
0: Pero fíjate dónde
2: es
0: está
2: un
0: el
2: enano
0: sol,
2: al sol,
0: porque puede ser un enano al sol.
2: Claro.
0: Así que fíjate dónde está el flash en el iPod de tu novio.
2: El iPod.
4: Miércoles de silueta.
0: Miércoles de silueta.
2: ¿Por qué era un iPod?
0: Porque es pobre.
2: ¿Por qué era
0: el... Porque es de hace mucho. ¿Quiénes fueron las figuras del partido?
3: Muy bien, Nardi. La figura, sin duda, salió en todos lados. Encima es el arquero San Lorenzo, Leonardo Gil.
4: Sí.
3: Porque...
4: No, Orlando.
3: Orlando. Orlando Gil, perdón. Uh-huh. Gracias, Colo. Tremendo cómo atajó los penales. Y además un gran arquero que no tenía tanto cartel. En San Lorenzo había atajado bien, pero no era una de las grandes figuras. Y no estaba dentro de lo que uno pensaba como de las potenciales figuras del partido.
0: No, pero fue la figura del partido.
3: La verdad que la rompió. Claro. También Enciso, claro, hizo el gol.
0: Paraguay termina pasando porque él atajó un par de penales.
3: Exactamente, por eso se termina consagrando como la figura, porque el gol al fin y al cabo lo hace Enciso de cabeza. Buena jugada colectiva. Centro Miguelito Almirón, que era uno de los...
0: Ese es...
3: Este es Enciso, el que hizo el gol.
0: El que hizo el gol. ¿Quién podría ser? ¿A qué actor ponemos... en la película de Paraguay?
4: ¿Puede ser de Hollywood o de Argentina también?
0: Yo haría un mix. Un mix Argentina. ¿Por qué no un actor de Argentina puede viajar a Hollywood? Claro, a la película.
2: Claro. Tengo dos opciones para él.
0: A ver.
2: Río Platense, poner él es uruguayo, Nico Furtado.
4: No, bueno. Sí, pero es demasiado Nico Furtado para
0: él. Bueno. Pero pensá que el...
4: Yo le pongo un Yeyito de Gregorio.
2: También.
0: Bueno.
2: Puede ser.
0: Recontra.
2: El pibe de Challengers. Jojo Connor puede ser el que se parece a Remy de
4: hermoso.
2: Ratatouille.
4: Sí.
2: ¿Te parece hermoso?
4: El rubio.
0: Sí.
3: Jojo Connor.
2: Sí.
3: Josh.
2: Josh. Iré a lo bache.
0: O Connor. Si quieren, pueden mandar
2: piano.
0: Audios. Pero piano. Si quieren, pueden mandar audios o fotos al Instagram, Dios mío, al WhatsApp de el Vorterix, que es 1140419660, diciendo cuáles son los actores que quieren poner en Paraguay la película.
3: 22 tiene Enciso. Tendremos que apuntar a algo también generacional.
0: Claro.
4: Por eso.
0: Claro.
3: Algunos de los Margaritos, no sé.
0: Los Margaritos. No. Yo banco al que pusiste recién.
2: Para mí va, el chat dice, chicos, Torpiano se parece mucho a, vean la película, me olvidé, la película de mafiosos de Scorsese.
4: ¿El Padrino?
2: No, la otra.
3: Buenos Muchachos.
2: Buenos muchachos. Torpiano es igual Godfellas. A la protagonista de Goodfellas. Uh-huh. Es igual, boludo.
0: No, el que se murió hace poco.
2: O sea, en la película.
4: El del Padrino se murió hace poco, me parece.
0: No, el de... Bueno, no sé si hace poco. Hace un par de años se murió. Ay, ¿cómo se llama? No, nada que ver. ¿Cómo se llama?
2: Mira. Pone.
4: Goodfellas.
0: Ay, ¿cómo se llama?
2: Pero ahí están viejos. Cuando era chiquito.
4: Qué hermoso rodeo.
0: Ah, cuando era chico.
2: Chicos, es Tropiano. O sea, puedes ponerlo...
4: El de la izquierda.
2: Me obsesiona a mí este tema.
4: El de la izquierda.
0: Joe Pesci. Ah,
2: el pibe no actuó más después.
0: Puede ser.
2: Tremendo. Bueno,
0: sigamos. Después lo tenemos a Orlando Gil, que él es muy alto, ¿verdad?
4: Sí, como todo arquero.
0: Para mí podría ser, porque va a ser medio el protagonista de la película.
2: Claro.
4: Ah, tenemos que meterle un nombre fuerte.
2: Un power.
0: Para mí puede ser Tom Holland con
4: Zancos.
3: No, tiene que ser uno grandote. ¿Qué dice Superman? Uno de esos.
2: Henry Cavill.
4: Sí. Henry Cavill. Bueno. Christian Bale.
2: Henry Cavill parece un nombre de esos que son un chiste. Tipo, Kerry Capija. ¿Ubican lo que estoy diciendo?
0: Henry Cavill.
2: Tipo, Susana Toria.
0: Claro.
2: Tipo, no sé por qué siento que es un chiste el nombre.
4: Igual siento que no es tan alto este chabón. Igual puede ser Jacob Elordi.
0: ¿Quién puede ser? Tom Hardy, dicen ahí.
2: Tom Hardy puede ser.
0: Bueno, Orlando...
2: Es más morochón, pero...
0: Es Tom Hardy.
4: Es más morochón.
0: Después tendríamos que hacer, ¿sabes qué? Un carrete y subirlo a...
2: Cablín, dice el chat.
0: Sí, un carrete para subir tipo...
3: Las comparaciones. Okay, perfecto, el casting.
4: Es el Washington, ¿no?
0: ¿A quién tenemos? Después tenemos el DT de Paraguay... ¿Es argentino?
2: Sí.
3: Alfaro. Gustavo Alfaro.
0: El que
4: recién dijo la frase.
2: El de los enanos.
0: Qué pelotuda, estuvimos hablando media hora de Alfaro.
4: Él puede ser Dani De Vito.
0: ¿Sabes qué? Hay algo.
3: No, para mí. Va por el lado de De Niro, Jack
0: Nicholson.
3: No veas
0: un enano.
2: Ay, pero me reimaginé como una película en la que Dani De Vito es de tener un equipo de fútbol.
0: Para mí puede ser De Niro,
3: Igual,
0: sí.
3: ¿Sabés quién puede ser también? Que no sé si falleció hace poco. Robert Duvall, que creo falleció.
2: También murió.
4: Para mí es igual a Robert De Niro.
0: Estar vivo.
4: No lo puedo dejar de ver a Robert De Niro ahora.
0: Adam Sandler.
2: De Niro.
0: Me gusta Adam Sandler pero con el pelo blanco.
3: Pero más grande.
4: No,
2: pero De Niro viejo está, ¿eh?
4: Sí,
2: para
4: De Niro viejo.
0: Che, Adam Sandler me gusta mucho, ¿eh? Caracterizado.
2: El chat dice Morgan Freeman blanco.
3: No. Pero no, Pacino, a lo sumo, ponele.
0: Al Pacino me gusta.
3: Pero está mucho más arrugado y debe ser mucho más mayor también.
4: Al Pacino.
3: Alfaro de tener 60
0: Tom Hanks. ¿Qué tal Tom Hanks?
1: Ponele. No, es muy joven para mí.
0: No.
3: Sí, bueno, de hecho, Tom Hanks en Sally está bastante parecido.
0: Tom Hanks en Sally, en la de Cuando es el piloto. Que recordemos, él no fue tan épico como dicen.
2: En la película.
1: ¿Cómo no fue tan
0: como épico? Que esto es una discusión que aparece en la película Amigos con Beneficios. Gran peliculón. Gran peliculón. Bien. Como que Sally, el piloto que aterriza sobre el mar, como que tuvo bien lo que hizo, pero hubo mucho de computadoras. Esto decía Justin Timberlake en la película Amigos con Beneficios.
3: Está bien, pero pará.
0: Si la peli... Pero si...
3: ¿Cómo le bajás el precio a un tipo que aterriza un avión en el mar?
0: Bueno, eso es lo que le decían a Justin Timberlake en la película Amigos con Beneficios.
2: Ah, no, mirá. No me da Alfaro igual, no me da Alfaro.
1: Tom Hanks no es Alfaro, no.
0: Igual ese pelo es re trucho.
1: Robert De Niro, búscame.
3: Pero, sí, pero espérate.
0: Lo que dice Shapira, sos un maleducado, Shapi. ¿Cómo tronchatoro?
1: Tronchatoro vieja. No. Y bueno, pero viste que te lo
0: yo creo que medio. creo que entre Robert De Niro puede ser, ¿eh?
3: Pero Robert De Niro tiene 83 años y Alfaro tiene 63.
0: Bueno, pero chico, pobre. Es una película.
2: Que Alfaro pero, se fije que haga Alfaro.
0: Bob Oder,
1: parece más viejo.
0: Odenkirk, dicen en el chat.
2: Hay un Bob Odenkirk.
0: El de Better Call Saul.
1: Ah, es verdad.
0: Puede ser. Me gusta.
1: Porrini también puede ser.
0: Sí, De Niro, pero parece que no. Igual es cierto,
3: está muy viejo.
0: Bueno, busquemos a Bob Odern. ¿Cómo se llama? Odenkirk.
1: Pablo Kenny.
3: Pablo Kenny, puede ser.
1: Sí, le mandamos un saludo a Pablo.
0: Yo creo que Bob se gana. ¡Gerardo Romano! No, pero también está grande. Y este
1: con el
0: va,
1: pelo
3: este va, sí, este sí. va, este va, este va, se
0: es
3: queda este.
0: Es Bob Odenkirk. El DT de la selección alemana, ¿quién es?
3: Nagelsmann, Jules Nagelsmann.
0: Qué nombre tan sereno. Qué nombre impronunciable. Tu nombre es medio impronunciable. ¿Qué habrán hecho tus abuelos hace 50 años?
1: No le preguntamos.
0: Tiene 5 años.
1: Qué joven.
0: Es muy jovenzuelo. ¿Él juega o dirige?
1: Ya sé quién es. Juan Gil Navarro.
3: No, pero
0: ¡sí!
1: Es el
0: dicen Kevin Bacon, Chris Pratt
1: también,
0: Hugh Jackman me parece muy muy joven, Neil Patrick Harris puede ser,
3: 38 Barney. Años tiene, es muy joven, de
0: sí,
3: hecho,
0: sí, re joven. Sí, sí, igual sí, no, ya está, sí,
3: ya
0: sí,
3: está.
1: Con menos barba pero va,
0: no
2: sabes que te
0: no
2: vas
0: se
2: a
0: discute
2: un auto después de casarte con Floricienta cuando tu DT se ve así,
0: totalmente gran pegada de la Colo, este muy es 100%. Tenemos figuras del partido de.
3: Tengo un villano para presentarte. Para mí es el villano porque encima lo peor que es viene medio traído a la historia porque es el referente máximo futbolístico de Paraguay. Estoy hablando del señor José Luis Félix Chilaver.
0: Ah, pensé que me estabas hablando del el golero de Alemania.
1: Chilaver.
3: No, Chilaver. No,
0: claro. La Roca Johnson.
1: La Roca,
0: con unas prótesis.
3: Para mí, ahora, no sé si falleció. No. Mickey Rourke.
0: Ay, boludo,
3: pensé. Podría haber sido.
1: Ahora, ¿La Roca tiene alguna película hecha siendo malo? Porque casi siempre hace personajes de bueno.
2: En Rápido y Furioso, su bondad es dudosa.
1: Bueno, no, pero
0: como que es medio un enemigo en un... No recuerdo muy bien el lore del Rápido y Furioso. Sé que se pelea de verdad.
3: Sí, con Vin Diesel, sí.
0: Con Vin Diesel.
3: De hecho, no graban
0: en la película, como que empieza siendo malo. ¿Y después es bueno? ¿Puede ser?
3: ¿La Roca?
1: No, sí, pero no era
3: sí,
1: malo.
3: No, era el detective que los tenía que capturar.
1: El detective.
3: Y después se bueno. tiene que, después se termina aliando con ellos.
0: Claro. Uy, la trama.
1: De... En La Momia, dice la gente.
0: Mucha gente dice Rolly Serrano.
3: Tal cual.
0: Rolly Serrano, recontra, puede ser. Dave Bautista, que no me acuerdo.
3: Sí, perdón, Rolly ya no está.
0: Dave Bautista. Rolly ya está. Es verdad, boludo.
3: Rolly ya no está. Y no, Claudio Risi podría haber sido también.
0: Y pero tampoco. No, igual me gusta más Rolly que Claudio para este papel.
2: Vincent D'Onofrio, o sea, Kingpin.
0: No sé quién es.
2: Se parece a Cunio.
0: Perdón,
2: Cunio, pero es verdad.
0: Dave, ¿quién fue que le dijeron?
2: Dave Bautista, actúa...
0: Dave Bautista, no me acuerdo quién es.
2: Bautista.
3: Los Guardianes de la Galaxia. Uno grandote...
0: Me ponen una foto, porfa.
3: Pelado.
2: Actúa en Dune también. Ponelo en Dune, que es re... Le va. Porcelito.
3: Che, recontra va,
0: ¿Quién?
1: Porcelito.
0: ¿Dave Bautista?
1: No sé si es
3: sí.
1: Ah, sí, re
0: sí,
1: va.
0: Sí, puede
1: lo
0: ser,
1: tiene,
0: puede
1: lo
0: ser.
1: Ahí está
0: lo necesito un poco más
3: Como paraguayo.
0: Que tome un poco mala sopa. Para...
2: Sí, un poco pero, te ¿eh? Pone Dave Bautista en Dune. Porque creo que en Dune...
0: ¡Ah! ¿Qué es el que está en la pileta?
2: En Dune lo tiene bastante chilabertoso.
0: Sí, sí,
2: Chilabert,
0: sí, sí,
2: recordemos, sí. Tienen que llevarlo por los colegios para que los niños vean cómo era el hombre hace 40 millones de años.
0: Claro, sí. Sí, increíble.
2: Sí, ¿verdad? ¿Ves?
0: Bueno.
2: Hay un Chilabert.
0: Sí, hay un Chilabert. Sí, me gusta. Es Bautista.
2: Yo también pensaba, pero no por un parecido físico, sino porque es bueno haciendo de villano... Anthony Hopkins.
0: ¿Para Chilabert?
2: Y porque es un buen villano.
3: Sí, terrible villano. Sí, bueno. Terrible villano, pero mucho más grande.
0: No, además, todo lo que sea prótesis, y si queremos hacer que sea un poco más parecido, Hollywood lo puede hacer.
2: Claro.
0: Claro, mirá esta diferencia de persona.
2: Mirá lo que sé.
0: Y no vamos a poder convertir a Anthony Hopkins en Chilabert, te lo pido, por favor.
3: No, bueno, pero si no, en ese caso armás cualquiera con cualquiera y listo.
2: No, porque tienes que ver que tenga el aura. Que tenga como la energía del personaje, ¿entendés?
4: Claro.
2: Hay gente que energéticamente se parece, aunque físicamente no.
4: Y hay gente que tiene pinta de mala y gente que tiene pinta de buena.
0: Sí, claro. No me acuerdo cómo se pronuncia. ¿El arquero de Alemania? ¿Quién podría ser?
2: Neuer.
0: ¿Quién podría ser?
2: Ponemos la foto de Neuer porque no lo tengo.
0: Es rubio, alto y alemán.
2: Neuer.
0: Recordemos
3: debe ser alguien muy alemanote.
0: Recordemos que ya tenemos a Juan Gil Navarro como out. Porque ya no puede hacer dos personajes a la vez.
4: A ver.
2: No, chicos, se parece mucho a Tom Hanks joven este hombre.
0: Sí.
2: ¿No?
0: Sí.
2: Tom Hanks joven.
0: Sí, para
2: pero
0: mí
2: un montón.
0: Tom Hanks y A.
2: Claro.
0: Ah, Alexander Skarsgård.
4: Chris
2: estamos
4: Pratt.
2: Siendo muy generosos con
4: 100%.
2: Él.
0: Neil Patrick Harris
2: puede ser.
0: Me gusta. Toby Maguire.
2: Hay un Toby Maguire. Para mí es más un Neil Patrick Harris con un poquito de mandíbula puesta acá.
0: Sí, yo creo que es Neil Patrick Harris, ¿eh?
4: No, Fede Lía es muy grande. O sea, ya debe tener 60 años.
0: No, ya está.
3: Fede Lía podría haber hecho, sí, el padre.
0: Claro.
2: Ay, cómo lo amo a este hombre. Mirá que no me gustan los rubios, pero él lo amo.
0: ¿Quién ponemos?
2: Para mí es Neil Patrick Harris.
0: A Neil Patrick
2: no
0: Harris. Que igual Neil Patrick Harris tiene su edad.
2: Sí,
0: no
2: pero
0: es un chicuelo.
2: Es como joven de alma.
0: Armie Hammer es muy... Primero que no sé si puede volver a trabajar, pero...
2: Ayer vi una película con él.
4: Igual.
2: Muy polémica la película. ¿Qué? Se llama... No la vi por la mitad, me quedé dormida. Se llama Citizen Vigilante y es como que él es medio un incel que anda como matando. La película es recontra polémica.
0: Ay.
2: Tipo, anda matando musulmanes, no sé qué.
0: Pensé que ibas a decir mujer.
2: Después, tipo, hay como 20 minutos de él cogiendo, tipo, ok.
0: ¿Sabes quién es, no? Armie Hammer.
4: No.
0: Es el de Call Me By Your Name.
4: Ah.
0: Que dicen que es
2: caníbal.
0: Es caníbal.
4: ¿En la vida real?
0: Sí.
2: Sí. ¿No es re fuerte que te acusen de caníbal?
4: Sí.
2: ¿Caníbal? Como...
4: Y mirá si tenés sexo y te muerde la oreja y te la saca.
2: Bueno, es que un poco...
0: Es que esas fueron las acusaciones.
2: Tipo, es caníbal.
0: Tipo, el chabón diciendo, te quiero comer el brazo. Y ella tipo, jajaja. Ja, ja. No, te lo quiero comer en serio.
2: Tipo, no querés...
4: Te quiero comer igual, la concha, le dijo.
2: Yo quiero... tipo, ¡gol!
0: Sí, ¡caníbal!
4: Ay,
0: y sacó un cuchillo y un tenedor. Y tipo, no, Armie, así no. ¿Con quién de...?
4: La empanada se come con cubierto.
2: Boludo, yo soy esta canción la repensé cuando dije y no la canté porque pensé que no era tan conocida.
0: Sí, claro. Me la cantaba mi hermano.
2: Sí.
0: ¿Qué es esa quena que estás tocando? La quena vertical.
2: La quena vertical. No hace falta con decir la quena, se entiende.
0: Pero porque si es así, boluda.
2: Sí, porque es un chiste. Como una aclaración que el kit se entendía igual.
4: Sí.
2: Es como soplar la vela de carne, está bien.
0: Ay, no, pero joder. Lo mío fue real. No, ay, quise Dios. Hacer un no pun intended.
2: Dios.
0: Entonces nos quedó Neil Patrick Harris, él.
4: Claro, estoy llamando a los siervos.
0: Ah, Kimmich nos falta, que es el capitán
4: Kimmich.
0: O algo así.
4: Sí,
2: a verlo.
0: Son todos, van a estar Chris Pratt,
2: los rubios del mundo.
0: Pine, Chris Hemsworth, todos los Chris rubios. La bola de...
2: Ryan Go... Él es lo
3: Este es el Kimmich. capitán de Alemania y el mejor jugador por lejos de Alemania.
0: Él tendría figura. Que estar en la película.
4: Este ¿no? es el que agarró a todos en los penales y le dijo, ¿vos querés patear? Y empezaron a decir, no, ¿vos querés patear? No,
5: no,
4: decían,
5: ¿qué no?
3: Sí, totalmente coló.
4: No, muy cagones. Sí.
0: Decían, ¿vos querés patear? No.
4: Para tal mí cual. Es un error y una traición a la camiseta.
0: Oh,
4: no querer patear,
0: no
4: un penal.
0: Patear un penal por cagones. Tu país.
4: Cagones.
2: No debería preguntarte. Es tipo una idea, hacelo.
3: Igual, para. Suele pasar casi siempre, cuando armás la tanda de 5, muchas veces se preguntan, y realmente hay gente que no tiene la confianza para patear. O directamente no patea bien.
4: Pero sabe quiénes son los que patean casi
0: amigo,
4: siempre.
0: Pateas bien, pateas mal. Para andar largo, pateá, boludo. No soy yo.
3: Bueno,
0: que quiero patear para adelante y la tiro a la
4: claro, pateás desde que tenés un año, hermano.
3: Sí, bueno, por supuesto, pero tenés que patear un penal en 16 de final de un mundial.
4: Por algo están ahí.

0: Targaryen de esta temporada, seguro, pero no sé si Aegon.
1: O un Lannister en GOT.
0: O un Lannister. Más un Lannister.
1: ¿Quién puede ser este? Este puede ser Theo D'Elia.
2: Pero Theo D'Elia no es actor.
3: Sí, es actor. Ah, sí.
0: ¿Quién es Theo D'Elia?
2: El hijo de
0: Marco Palazzo. ¡Boludo!
2: Pero Marco Palazzo no es actor. Él.
1: Daniel Erbón.
2: A Aegon, pero el niño pelado.
0: Che, para mí es Marco Palazzo y vemos cómo lo convencemos. Quizás con esto le sacamos la maldad de adentro.
2: No.
0: Quizás su amor es el arte. ¿Es ese súper libertario? Que siempre está como que...
2: Es
0: un sujeto fácil.
1: A ver cómo lo están describiendo. Sí.
2: Si me cortan el micrófono, digo lo que pienso.
0: No, claro. Sí, no. Cortá los micrófonos.
1: A ver...

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1: Ahora va a estar bueno el recorte de los herederos de Alberdi. La concha de mi madre.
2: Entendí todo.
0: ¿Quién podemos ponerle entonces? ¿Un actor de Hollywood o de Argentina?
1: A ver, ponelo de vuelta. Ponelo, hay que definirlo, hay que definirlo. Hay que definirlo.
0: Tiene una cara muy...
3: Franco Mazzini.
0: Sí. Franco Mazzini, recontra.
2: Para mí es como que Franco Mazzini, pero no está chequeado.
4: Alguno de Margarita, que sea rubio.
0: ¿Quién tenemos de Margarita?
2: No, pero de Margarita no. Son como muy tipo, muy... como tienen rasgos así muy fuertes.
0: Sí.
2: Me conformo con Mazzini.
0: ¿Quién más tiene un Mazzini bajo?
2: Sí, recontradito.
0: ¡Qué match!
3: Para mí, el que vamos a elegir ahora, para mí... va a ser el mejor personaje de la película.
0: A ver.
3: Porque para mí tiene que ser el amigo del bueno. Ah. El amigo del protagonista.
0: ¡Ay, qué difícil!
3: Estamos hablando de Cáceres.
0: Claro, que es el es un... Bueno. ¿Hizo gol él? No.
3: No, pero es defensor del lateral derecho. Jugó un muy buen partido.
2: Pero ¿ves lo que te digo? Él, por el rol que ocupa, no se parece físicamente, pero un Jonah Hill... o un Seth Rogen, te hacen ese personaje, ¿entendés?
0: Ah, entiendo.
2: Sí, sí. No se parece, pero ellos hacen esos personajes, como el sidekick, el segundo.
3: Como el amigo de Spider-Man.
2: El que hace del amigo de Spider-Man, re podrido. ¿Cómo se llama ese?
0: Yo sé que nada que ver la forma de la cara y no tiene mucho que ver, pero un Dev Patel, ¿no están?
2: Hay algo.
0: ¿El de quién
2: Patel
0: quiere ser millonario?
4: Pérez el ratón.
3: Joaquín López. ¿Qué?
4: Pérez el ratón.
0: ¿Qué?
4: Ay, por favor, chat, no me dejen sola.
0: ¿Pérez el ratón?
4: Ya están tirando todo nombre de gente que no conozco y no tiene Pérez el ratón.
0: Dev Patel, el de quién quiere ser millonario. Boludo, sí. Te dije el que quiere de quién quiere ser millonario.
2: Sí. Abel Ayala, sí, del Marginal, también puede ser. Nachito Saralegui, puede que tenga algo. ¿Ves? Nachito Saralegui es como el Seth Rogen argentino.
0: Claro.
4: Poneme
0: bueno,
4: una foto de
0: ser.
4: Pérez, coma el ratón.
2: No es, parece nada Tropiano, chicos, por favor.
0: Tropiano no es actor, además.
2: Sí, es actor. Hizo una obra en Calle Corrientes.
0: Pero donde hacer hacía una de obra, mujer. Perdón, hacer una obra no es ser actor. Perdón que lo diga, ¿eh?
4: Yo soy actriz. ¿Y entonces?
0: No, hacer una amiga. Perdón. Hoy en día, con todo respeto, y está buenísimo. Obra hace cualquiera. O
2: no,
0: sea, es
2: no era
0: una
2: tipo
0: obra,
2: algo en vivo, ¿eh? Era tipo actuando, tipo con letra.
0: Fui a ver al teatro a.
2: No, no,
0: una
2: no.
0: Una persona.
2: Yo sé
0: random
2: lo que vas. No, no, pero esto era una obra tipo contexto.
0: Ah, ok.
2: Tipo era como de verdad.
0: Ah, él es actor. Él,
2: o sea, en esa vez actuó tipo.
0: En esa vez fue actor.
2: Como que actuó con un papel, tipo con libro, texto, vestuario.
0: Okay.
2: Y hacía de mujer. O de mujer trans.
0: ¿Y qué era? ¿Hairspray?
2: No sé, yo no la vi. Ah. Él siempre que dice que es actor, le digo, tipo, ¿qué decís? Y dice, y tiene el póster, todo.
0: Pero si lo hiciste una sola vez en tu vida.
2: Bueno, ahí ya, claro, ahí hay otro debate, eso seguro.
0: Digo, ¿seguiste entrenando después?
2: No, yo creo que no. Pero bueno, que una vez actuó de actor.
0: ¿Actuó de actor?
2: Claro, pero de verdad es una obra contexto. Yo no la vi, pero vi el póster. Sí. Quizás nunca pasó y él hizo el póster, no sé creer a todos que eso fue algo que ocurrió. Pero
0: Channing Tatum, algo de Channing Tatum puede haber, si me acompañan.
2: Sí. Alguien dijo el de los guachiturros, pero creo que ese de los guachiturros está preso por abuso sexual.
0: Bueno, pará, entonces, ¿está Pérez el ratón? Que se quede en la cárcel.
4: ¿Está Pérez el ratón?
0: ¿Quién es
4: Pérez? ¿O no lo encuentran?

0: Hueso no lo quiere poner porque dice que es una burla.
1: Da, no es una burla, ponelo, Hueso.
2: Y además, me estamos burlando de un... No va a ver esto él.
1: No, no.
2: A menos
1: no,
2: que ustedes den los 600 likes que
1: claro,
2: faltan.
1: El
2: ahí
1: negro
2: sí lo
1: tecla.
2: Va a ver.
1: Ese
2: es. El negro tecla. ¿Es dale con el ratón?
1: Sí, a ver, ponelo. Por favor, te lo pido.
2: No, no.
1: ¿Qué fue eso?
2: ¿Por qué eso?
0: No, Somada, no, no.
2: ¿Qué fue eso? Pero se ríe sola.
1: Porque en realidad les cuento a ustedes. Si quieren pueden buscar un video en TikTok para que ellos entiendan también de dónde viene el lore de Pérez el ratón. A Nahuel Molina, el jugador de la selección,
2: sí,
1: lo deforman todo. Él ya se ríe,
2: ah,
1: la mujer también se ríe.
2: ¡Ah, es que hacen así!
1: Que lo deforman todo y tiene una carita rara y hay un montón de TikToks
2: con
1: las canciones del negro tecla.
2: ¿Pero por qué hacen
1: eso con él? No sé, pero él ya se ríe. La mujer también a veces le comenta, tipo...
2: ¿Pérez el ratón le pone?
1: Pérez, coma, el ratón.
2: ¿Le pone eso a la mujer?
1: Sí, y él se llama así el personaje y están todos los TikToks. Con...
2: Espectacular.
1: Fuiste mi primer amor. Fuiste toda mi felicidad.
2: Lo puso la propia novia de él igual.
1: Mira, sí, por eso, todo pelón.
3: No, no, no, no.
1: El negro tecla.
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2: ¡Vamos, Julián! Con el, Julián con la super ceja.
1: ¿Ves que es igual?
2: No, yo lo pondría... No sé. ¿A quién pondría? No podemos poner Pérez el ratón, amiga, porque tampoco es una persona de verdad.
1: No.
0: Exclusivo por tenis.
1: Sí.
2: Sigamos.
1: ¿Qué curso?
2: Que estamos 500 likes abajo.
0: Porteris.
2: ¿Quién nos queda para hacer? Hay una... ¿Quién hizo? ¿Ya hicimos a la persona que convirtió el gol de Alemania?
0: No
2: sé quién fue.
0: A Kai Havertz, no.
2: A ver. Esos nombres me dan como una memoria genética de terror.
1: No, no.
2: Como que algo en mi sangre está tipo...
1: Ay, claro, te agarra como una...
2: Claro. Igual a mí tampoco
1: como
2: me gusta mucho.
1: Hay algo en mí que me dice tipo, ¿quién? ¡Corre!
2: Y yo tipo, no, está acá. Ay, qué cara.
0: Cara de bully.
2: Tiene como cara de...
1: Le doy. Hay que decirlo. Hot.
2: Este es
1: un bastante estereotipo de hombre.
2: Andrew Garfield de una, pone Mr. President.
1: Está bien, entra al casting.
2: Andrew Garfield.
1: Sí.
2: Tal vez no nos terminó de súper convencer, pero
1: Timothy.
2: Creo que Timothy no puede hacer nunca de futbolista, chicos. Mide 1.10 m.
1: Es verdad.
2: No, sí, Timothy, boluda, recontra.
1: Es muy parecido, bueno.
2: Pero tiene una cara de chadazo este y Timothy es medio un boludo.
1: Sí, pero vaya...
2: No, Timothée Chalamet, la gente dice. Ahora sí, Jojo Connor.
1: ¿Qué pasó?
2: Nah, el chat está muy gracioso.
0: Eddie Redmayne.

0: que no
1: son
0: puede
1: días
0: ser.
1: Para trabajar. Son días para trabajar.
0: Yo diría Timothy. Igual, si hubiese sido actor, yo lo proponía, te digo, porque
1: sí, la verdad que sí.
2: Es Quintín.
0: Cerramos. Vos qué decís, Chipi, ¿cerrás en Timothy?
3: Él, sí, si no, Eddie Redmayne también creo que puede.
1: Eddie Redmayne es el que
3: hizo la chica danesa.
0: La chica danesa. Me gusta, porque encima él tiene la versatilidad para ser de bueno y de malo. Tipo, sí. Él es un gran villano de la película, ¿verdad?
1: ¿La chica danesa es el villano?
0: No, boluda. ¿Qué? ¿Cómo se llama este chiquito?
2: Sí, tiene varias películas.
1: No, sí,
2: es el que hizo.
0: Hubbard's.
2: Stephen Hawking.
3: Claro, sí, Stephen Hawking.
2: Él hizo a Stephen Hawking.
1: Y ahí era el villano.
0: El futbolista.
3: No. Sí, es re villano. Bueno, está.
1: En su propia biopic.
3: Salieron algunos archivitos que.
1: Sí, ¿viste? Sí, por eso te digo.
0: Después confirmamos.
1: No, ¿dónde hace de
0: villano? El futbolista es el villano. Sí. El futbolista es villano, ¿verdad?
3: Sí.
0: En la película va a quedar como villano.
3: Va a ser villano.
0: Hizo el gol.
2: De Alemania.
3: Claro, hizo el gol de Alemania.
0: ¿Nos queda alguien así importante?
3: Y para mí, a lo sumo, si queremos cerrar, el capitán de. Tenemos dos, que son los dos centrales de Paraguay, que jugaron muy bien.
0: Mandemos los dos, lo hagamos rapidito.
3: Tenemos a Gustavo Gómez, que incluso estos pueden ser hermanos, porque tienen cosas en común. Gustavo Gómez, que jugó en Lanús, salió campeón de la Sudamericana, es este muchachazo.
0: ¡Uy! ¡Ay! ¿Quién es? Machete.
2: Machete.
0: Machete sí, joven. Se
2: parece. El de Mini Espías.
0: Claro, sí, el tío Machete.
2: El tío Machete.
1: Sí, y también al de Half Men. No vi la serie.
2: Sí, y el de Bebé Reno.
1: Pero claro, sí.
0: ¡Sí! Sí. ¡Bebé Reno! Sí, es recontra Bebé Reno.
2: Sí, sí, ¿sabes que sí?
0: Sí, sí, sí, sí.
2: Ese. ¿Y el otro?
1: A ver.
0: Es Bebé Reno total.
1: Shrek con la poción. Hay un Gavino Silva.
0: Gavino.
1: Hay un re Gavino Silva.
3: Bien, Gavino con una
0: sí,
3: y el que,
0: sí.
3: Y el otro que decía es el que cierra la serie de penales, que convierte el último para que Paraguay pase, que es Canale, que es el actual zaguero central de Lanús.
0: Adam Driver.
1: Recontra, boluda.
0: Lo dije.
2: A ver.
1: Adam Driver con la permanente.
0: Adam gracioso. Driver es el de
1: como el culo en la ropa.
0: Historia de un matrimonio.
1: Kylo Ren en Star Wars. El de Girls.
0: Every day I wake up and I wish you were dead.
2: No vi Star Wars. Una piña, o sea, sí, pero no la dan las tres.
0: Adam definitivamente es sí, Adam Driver.
2: Igual, claro.
3: El historia de un matrimonio.
0: Sí,
1: esta imagen me cambió la vida a mí.
0: Sí, sí, sí. Para Adam peor. Driver 100%. Sí. Gracias, Lena Dunham, por hacerlo conocido. Te mandamos un beso grande desde acá.
1: Un saludito grande a Lena.
0: Y hasta ahí, Nico Vázquez, dicen algunos.
2: No, bueno. Son rulos. Bueno, medio Rocky.
0: Raro, yo prefiero a Adam Driver. Robert
1: Galati, dicen.
0: Roberto eso. Javier no. Galati.
1: Sí, puede ser,
3: Y es de Lanús también,
0: Es de Lanús. Bueno, hasta acá entonces nuestra gran película. Ojalá, mira, esto es propiedad intelectual de nosotras. Pero la regalamos. Si alguien quiere hacerla.
2: Regalamos todo. Encima dimos nombres, todo.
0: Solo invítenos al estreno.
2: Sí, obvio.
1: Y algo.
2: Alfombra roja.
0: Y un viaje a Paraguay y a Múnich.
2: Paraguay.
0: A Paraguay. Esto ha sido todo por el bloque de hoy. Puede ser que no tengamos que ir a una tanda. Perfecto. Bueno, yo les pido a ustedes que están del otro lado. Primero que se queden. Segundo que likeen. Y mantengan activo el chat, que la tanda es así cortita y ya venimos.
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0: Qué frío que tengo. Maldita sea, basta. ¿Cuándo termina no. el invierno? Ay, amiga, pero te quedaba re bien.
1: No, me quedaba re bien.
2: Pero yo pensé que era tipo una cosa medio brote Britney Spears.
1: No, pero
2: amiga,
1: me faltaba la mitad de la, del pelo de la cabeza.
0: Pero
1: por
0: bien
1: peinado.
0: ¿Sabés qué flasheé? Yo sabés qué flasheé que habías hecho. Que habías agarrado la maquinita y habías hecho así.
1: Hice eso, pero todo acá.
0: Pero yo
2: no,
0: que
2: pero con el pop. No, te todo, quedaba genial.
0: Todo esto.
1: Estoy a nada igual, ¿eh? Ahora.
2: Me quedaba re bien, chicos, pero ¿qué?
1: No, no me quedaba bien, boludo. Literalmente, aparte cuando te empieza a crecer, tenés no, como un...
2: Bueno, eso
1: así,
2: sí.
1: Asqueroso. Y me quedó menos pelo de este lado.
0: Eso. Sí, sí, dejártelo crecer es terrible. ¿Y cómo te peinabas cuando te estaba creciendo?
1: Cuando me estaba creciendo, todo para abajo.
2: ¿Tu mamá te dijo algo?
1: Mi mamá me dijo, ¿qué carajo?
2: Sí,
1: ¿qué
2: iba a decir?
1: Pero lo hizo ella.
2: No, no, re cómplice.
1: Sí, sí, está mi mamá me apoyó en todo. Mi tía me preguntó si era lesbiana.
2: Y un poco ameritaba
0: Lucila,
2: la pregunta.
0: ¿Te cortaste el pelo? ¿Te gustan las mujeres?
1: Te rapaste. ¿Te gustan las nenas?
0: Sí, sí, sí. Yo...
1: No, mamá, me gusta la pija, le dije.
2: No, bueno.
1: Bueno,
2: para que no queden dudas.
0: Para que no queden dudas a la tía. Le mandamos un saludo.
2: Un saludo grande.
0: Yo nunca me rapé. O sea, yo siempre tuve el pelo muy finito. Entonces es como que. El otro día descubrí que tengo mucho pelo, pero tengo finito. Entonces, como.
1: Está bueno eso.
0: Pelinchos. No sé, no, prefiero tener el pelo, como tener más cantidad. Pero. Nunca, por las dudas. Por miedo a que no me vuelva a crecer, yo nunca me rapé ni me hice esas cosas porque además es
2: claro.
0: lo que decía, que sentía que me iba a quedar esto, nada más.
1: Pero entonces, ¿cómo no te va a volver a crecer? ¿Qué tiene? O sea, de donde sale el pelo va a ser lo mismo.
0: Sí, sí, pero como que me sentía que iba a ser todo muy poquito, muy tipo una pelucita. Como viste los bebés que los rapan y después no les crece como por 4 años el pelo.
1: Pero porque, claro, nacen con un tipo de pelo para mí.
0: Y yo decía, como... tengo el pelo tan finito que capaz esta pelusa se me va, sale volando. Pero lo que sí hice muchos años de mi vida fue teñirme de todos los colores. Uno de los primeros episodios del recreo mandó
2: increíble.
0: Un mensaje a una amiga mía y puso, ¿te acordás cuando te bardeaban y te decían brócoli?
1: ¿Tenías el pelo verde?
0: Sí.
2: Pero pará, yo me imaginaba, al igual que con vos, que tenía como el pelo tipo todo para arriba, tipo brócoli, brócoli. No, tenía verde re canchero, tipo.
0: No, estaba canchera.
2: Yo era tipo re Tumblr, re
0: claro,
2: tipo,
0: era Tumblr.
2: Una vez
0: la misma gente que me bardió, 5 años después empezó a teñir el pelo de colores.
2: Obvio, como
0: mirá, cuando se puso de moda.
1: Mirá de quién te burlaste. Yo una vez tuve el pelo, las puntas verdes. Pero porque en realidad yo quería, yo también flasheaba Avril Lavigne. ¿Viste que Avril Lavigne tenía las mechas fucsias?
0: Sí,
1: negras,
0: claro.
1: Con ese rubio, bueno, yo quería hacerme algo distinto porque a mí me pasa que al ser colorada no me puedo teñir de ningún color porque soy colorada y no voy a perder mi pelo, mi esencia. Entonces por ahí hacía...
2: No, para, podés, no querés.
1: Y pero no tiene sentido que me, no sé, me tiña de morocho.
0: Sí. Dios,
1: ya no ya soy la colo.
0: Claro.
1: Ya está. Y...
0: Pero ya es tu nombre, digamos.
1: Claro, exacto. Y una vez me hice las puntas, que total digo, bueno, después me las corto.
0: Sí.
1: Y me hice las puntas y me hice azul, porque yo quería tener las puntas azules.
0: Pero San Lorenzo, amiga.
1: ¿Qué pasó? Cuando
0: azul
1: yo
0: y naranja,
1: me hago,
2: quiero volver a Boedo.
1: Azul y naranja terminaron siendo verdes las puntas.
0: ¿Pero porque se te fue lavando?
1: No, porque no me lo desteñí Banfield. Para poder...
0: se hizo la mezcla de azul con naranja.
1: Se me hizo la mezcla de azul con naranja y el pelo me quedó verde.
0: Increíble.
1: Increíble.
0: Muy bueno. ¿Nunca te decoloraste nada, ni un mechoncito?
1: Nunca.
0: Para mí te quedaría muy cool los dos mechones de acá, rubios.
1: Siento que...
0: Por rubio.
1: Que se hizo en un momento, pero... Una chica en la escuela que también era colorada se lo hizo y se lo hizo como muy grueso y le había quedado re feo y dije no me lo voy a hacer porque vi ya cómo le quedaba a ella. Y dije, por las dudas no. Por ahí puede ser chiquititos acá
0: dos
1: adelante.
0: Dos mechitas, como Lu que a tiene ver, ahí la las
1: verdad,
0: dos mechitas.
2: Le queda divino.
0: Las dos mechitas
2: nada del bosque.
0: Recreativas, recreo, sí. ¿Cómo sí. ¿Cuál es el adjetivo de recreo?
1: Recreo en vos, ¿qué era eso?
2: ¿Qué era recreo en vos? ¿Era algo de Cris Morena?
0: Algo de Cris Morena, seguro. Sí. Tiene unas vibras, Crismo.
2: ¿Qué era?
0: Mal. ¿Recreo en vos? ¿Qué era eso? Me resuena.
2: Googleemos. Porque era algo. Y estamos 400 likes abajo, chicos.
0: Sí,
2: es
0: chicos, ponle like.
2: La vida, sí.
0: Claro, Narcisa Malfoy. Pasa que la colo siento
2: Narcisa
0: que...
2: Narcisa anal.
0: Siento que la colo quedaría más cool porque es colorada con rubio.
2: Sí, es lindo.
0: Claro. A mí... sí, yo estuve... Una vez averigüé para teñirme todo el pelo rubio, tipo platinado.
2: Mira.
0: Salía muy caro y lo peor de todo es que eso. Lo mismo que me cobraban, o ponele un 90% de lo que me cobraban para decolorarme todo el pelo, después me lo cobraban para retocarme las raíces cada 30, 45 días.
2: Pero qué chorros. Claro.
1: Y sí.
0: Y pasa que es un trabajo muy...
2: Es muy trabajo.
0: Para no quedar pelada. Sí, sí. O sea, sí, que sí. Te lo hagan bien y no quedar pelada.
1: O con el pelo medio duro.
2: Claro. Hay gente que tiene pelo
0: exacto,
2: muy duro.
0: Sí. Exacto. O después, si no, te lo dejas crecer y decís, bueno...
2: Tenés, lo que Dios quiera.
0: Lo que pasa es que yo con estas raíces no puedo tener un pelo de Susana Jiménez y estas raíces es una cosa espantosa total.
1: Bueno, antes de entrar al programa estábamos hablando de que hoy me encontré una cana.
2: Una mujer policía.
0: ¿Dónde?
1: En la concha de la lora.
0: ¿En la concha de la lora?
1: ¿Qué?
0: Ah, ¿en la cabeza?
2: No, en la concha,
1: No. Ay, nunca me puse a pensar cómo son los pelos de ahí abajo cuando sos grande y vieja.
0: Y blancos.
1: ¿Con blancos o oscuros?
3: Es el mejor tema.
1: ¿No? ¿Qué? ¿Oscuros?
2: Son blancos. El tema es que, pará, porque
0: se te caen.
2: ¿Se te caen los pelos?
1: ¿Ya no tenés?
0: Ya no tenés tantos.
2: ¿No?
0: Me parece. ¿En serio?
2: Ah, puedes. Conchas viejas.
1: Manden fotos de conchas.
0: Si tenés canas ahí abajo, podés mandar al 11 40 41 96 60. Claro. Mentira, es un delito. Y si mandaste, vamos a apresar en la comisaría más cercana de tu casa.
1: Sí. ¿Cuál era el delito?
0: Mandar una foto desnudo sin consentimiento.
2: Pero te estás pidiendo que la manden.
0: No sé. Pero dije, mentira, es broma, no la manden.
2: Vos porque estás, robé plata. Vos mandé una foto en concha a un canal de stream. No, igual es cierto que pará, cerrando el tema... A mí, por lo menos, las canas me crecen como, tipo... Como que no es que me crece mi pelo normal, blanco. Es como que me salen pinchudas, ¿entendés? Ah. Y después, cuando crecen, van tomando forma.
1: No, pero eso es generalmente el pelo así.
2: No, a mí el pelo me crece normal, mi pelo común. Pero la cana, como que me salen acá en el medio y como así.
0: ¿Sabés que hoy me arranqué una de esas en el baño antes de venir? Fui a hacer pis antes del aire y tenía una K y se así, toc, y me la saqué. ¡Ay, qué bronca!
2: Hoy me las tenía.
0: En la tercera edad, el vello púbico suele volverse más fino, escaso y caroso debido a la disminución de los niveles de estrógenos y de producción de melanina. ¿Vieron las publicidades de las radios esas locales? Que te pasan este tema de Katy Perry y te dicen ¡Ferretería Orlando! ¡Tarugos, tornillos!
1: Sí. ¡Ay, recontra!
0: ¡Y mechas para tu taladro! Sí, sí. ¡Ferretería Orlando!
2: Atendida por sus dueños.
0: A 5 pasitos de la plaza principal.
1: En campana, no sé si Katy Perry y Jotan Cole, pero te pasan tipo un llamamé de fondo y te empiezan, pues son radios más rurales.
0: Claro. No, pero siempre, o sea, lo no sé, sándwiches de miga, la abuelita. I came in like a wreck. 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
2: Era re dramática la rotisería.
0: Es 100% así, güey.
2: Re.
0: Sí, sí. 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
1: ¡Concha de mi madre! Radio Fórmula.
0: Sí. El pan más rico casero de la provincia.
2: Te sale muy bien la voz.
1: El chipá ganador del premio, el chipá más loco de la provincia de La Rioja.
0: El chipá más loco.
2: Como que no me da ganas.
1: ¿Cómo? El chipá más loco. Hola, Desi.
0: En la ciudad, ¿cómo se llama? En la capital del Chipá.
2: Sí. Claro, sí,
1: capital
2: esa.
1: Nacional del Chipá loco.
0: Para, hay en mucho la capital de... nacional del chancho asado con pelo.
2: Hay mucho show de verano también. Tipo, este fin de en Pinamar, sí. El circo Uevas.
0: Ay, el circo, qué triste, boluda. Ay. Sí, sí, y todas las canciones son del 2010 para abajo.
1: Sí.
0: Wrecking Ball, Katy Perry.
1: Titanium.
0: ¡Sí! recontra.
2: Titanium, pero te vende cualquier cosa, Titanium.
0: Sí. Comería lo del gordo.
2: Sí.
0: ¿Y cómo, este, cómo dice Titanium? I am Titanium.
1: Ahora quiero probar el chipá loco. Sí.
0: Comería lo del gordo. Venía a cargarle a...
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2: No, pará, porque este lo voy a hacer así también.
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1: Este es Level de Avicii.
0: Sí. Librería.
1: Todos los
0: ¿Qué hay? Librería, ferretería,
1: mayorista. Carnicería.
2: Sí, también. Carnicería. Mayorista es muy...
1: ¡Carnicería, Carlitos! No pega con Avicii. Es hermoso y es excelente que no pegue.
0: Es muy bueno. Sí. Y como un eco medio de la voz. Sí. ¡Carnicería, Carlito!
2: Tiene una épica la carnicería. Que sí. Es tipo, como que siento que voy a ir a comprar tipo un kilo de bife de chorizo. Y vos estás tipo...
0: Pero caes con una, toda engafada.
1: Igual lo claro. Que estamos haciendo nosotras es dentro del radio de la provincia de Buenos Aires. Si vos te vas un poquito más lejos, hay un clip de Nacho y de muy bueno donde lo explica, que la música es más chacarera.
2: Claro.
1: Y ahí sí está todo saturado directamente. Se satura con todo y es muy gracioso.
2: Siento que estoy yendo a Mar del Plata y la radio ya se volvió como local.
1: Rural.
2: Claro, y me está pasando estas cosas.
1: Clave,
0: sí. Yo creo que cuanto más pequeño es el pueblo, más fantástico es todo
2: la
0: el
2: comunicación
0: mundo.
2: Interna.
0: Comunicación.
1: Por ejemplo,
0: ¿se acuerdan de...?
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2: Ay, requiero ir. Panadería, todo gratis. Qué bueno.
1: Porque
0: me gusta, Me Colgué del Cable, ¿ustedes se acuerdan de eso?
2: Me encantaba, era fanática.
0: Duro de Omar, era fanática, no sé, de Me Colgué del Cable. Hacían una sección en donde revisaban diferentes canales locales de ciertos pueblos o de ciudades. Hay uno de Quilmes también, Quilmes tenía su canal local, en donde estaba Federico Marc, sí. No sé si lo conocen, sí. Que es como el Ricky Ford de Quilmes. Es un chabón que es profe de danza,
2: sí, esto es
0: muy trabado, alto, grandote, rubio, platinado, muy personaje. Y él tenía su propia escuela de danza, pero al mismo tiempo tenía como una especie de programa. Él es Federico Marc, por supuesto. Llegó Federico Marc. Sí. Y él maltrataba a sus susanos, era buenísimo, malo. Era medio mal, o sea, era malo, pero tipo, para mí era más el estrés de que él sentía que estaba haciendo el programa de Susana Jiménez y sus empleados no estaban a la altura, o sus compañeros de trabajo no estaban a la altura, ¿entendés? Chicos, ¿viste cómo los cagaba? Te dije que te pongas allá.
1: ¿Y mirá, todo eso a propósito?
0: Yo creo que no.
2: Ambos como Iripino.
0: Sí,
2: pero no,
0: sí, sí.
2: Pero
0: mal.
1: La de Iripino con Flavio Mendoza.
2: Sí. Como si tuvieran un hijo y fuera malévolo.
0: Y él claro. Tenía una parte en donde hacía sus chivos y había uno que creo que le querían robar en la Plaza San Martín de Quilmes y le pegaron una piña y le bajaban un diente y decía, no, ¿ahora qué voy a hacer? Y era un chivo de un dentista. Fabuloso. Y después tenía la
1: lo
0: parte.
1: Tenemos a Kimmich, puso uno en el. Entonces, hijo de. Sabes que sí.
0: Entonces, después tenía una parte en donde enseñaba a bailar. ¡Ay! Ah, tenía un segmento que era como para niños.
2: ¡Ay, no!
0: Tipo
2: no,
0: Panam.
2: No.
0: Tipo Panam.
1: Él chicos, abarcaba no. todo.
0: Duerme. Él quería hacer todo. Quería conducir como Susana, ser Flavia
2: nunca supe.
0: Flavia.
2: La ex Panam. De Jorge Macri.
0: Panam.
2: Digo, digamos, de Franco Macri.
1: Ah.
0: Sí, chicos. Diablos, no lo sabía. Sí, mirá, no lo sabía.
2: Gran romance. Un saludo. Franco.
1: La defensa de Alemania ayer. Bueno.
2: Claro.
1: Den like, boludo.
0: Después, ¿qué más hacía? Hacía realmente de todo.
1: Palmiero.
2: Esa, Palmiero.
1: Claro, porque...
0: Él era un ángel. Él era un ángel con alas. Y estaba en una nube. Y decía, duerme mi niño, duerme
1: ay,
0: chiquito.
1: No, qué la Panam de Quilmes.
0: Claro.
2: Flavia, no es
0: el,
2: la
0: sería el Panam de Quilmes. No, no, Federico Mar.
1: ¿Eso era que se pero le decía en un momento, que tenía buenas piernas? ¿O eran las piernas de...?
2: ¿Flavia?
1: Sí.
2: Flavia tenía bien todo. Flavia es un camión.
1: Entonces puede
2: al
1: ser,
2: día de hoy, es una locura.
1: ¿Quién era la que siempre se le elogiaban las piernas?
2: Dolores Barreiro.
1: Ah.
0: Claro. Yo tengo... Hay una conocida que quiso ir a hacerse una operación de liposucción y le dijo al médico, quiero las piernas de Dolores Barreiro, y el médico ¿qué? Le dijo, no puedo hacer milagros.
1: ¿Qué?
0: Durísimo de escuchar.
2: ¿Vos me estás diciendo en serio que una persona que vos conocés hizo algo así?
0: Sí.
1: ¿Y qué teóricamente? ¿Se sacaba la grasa de las piernas?
0: Sí, pero es lo mismo que yo vaya a decirle al médico, quiero tener las piernas de Dolores Barreiro, mido unos 50.
2: Y cualquier persona haga eso, no tiene sentido.
1: No. No, me imaginé mil cosas.
2: No las quieren ni decir.
1: No
2: las quieren ni decir, básicamente.
0: Es difícil pedir algo así.
2: ¿Puedo hacer un pedido que no es tan difícil?
0: Sí.
2: Por un lado es que den like, porque estamos de vuelta. Seguimos 400 likes abajo, chicos. Esto es insostenible en el tiempo. Y también les pido que dejen un comentario en el diferido. La gente que lo ve en diferido también tiene que dar like.
0: ¿Qué le pedimos hoy que den de comentario en el diferido?
2: ¿Qué consigna les dejamos?
0: Puede ser...
2: Hubo varias.
0: Una consigna en plan contá una anécdota o en plan poné cierta palabra. Federico Marc.
1: Kimmich.
2: Pueden formar Federico Marc con distintos comentarios tipo F, E, D, E, R,
0: O poner Federico Marc es más que Kimmich.
1: El que lo hace todo sin que nadie lo interrumpa, gana.
2: ¿Que gana?
0: Sí, me gusta.
2: No sabemos, no pero sabemos. Gana.
0: Algo de la venta de garage que hoy se pospuso, pero la vamos a hacer probablemente el viernes. El viernes tenemos venta de garaje en donde ustedes que mandaron audios las últimas semanas y dijeron quiero tal cosa, quiero tal otra, pueden pasar a buscarla en cualquier momento por Vorterix. Se pueden comunicar con el Chipi, que ya se comunicó con ustedes, uh-huh. Para venirla a buscar. Y si tienen ganas y tienen algo en su casa que está ahí bollando y que no les está ocupando espacio nada más, y sienten que puede ir bien en una venta de garaje, también la pueden traer. Vamos a traer más cosas para mañana.
2: Sí,
0: para el viernes.
2: Para el viernes. Tengo un montón de cosas para traer. La verdad me olvidé hoy.
1: Yo voy
2: un
1: a traer cosas también porque el viernes también vengo.
0: ¡Ay, amiga! ¡Qué bueno! ¿Qué tenés para traer?
2: Claro.
0: ¿Tenés algo pensado?
2: Mirá que de acá lo mandamos a Little Oklahoma. Y yo es así.
0: Si Juana se va de...
2: Es que tengo que hacerlo ahí, por un tema de derechos.
1: Está bien, me encanta.
2: Compraron los derechos de venta de
1: no
2: garage.
1: Sí, pero voy a investigar. ¿Puedo traer ropa también?
0: Sí, obvio.
1: Y voy a pedirle... Voy a traer cosas, capaz que no.
0: Ay, a mí me olvidé de traerte tu remera, perdóname.
1: Yo
0: bueno, ¿no? El viernes la hacemos. Uh-huh. Bueno, llegó nuestra invitada de lujo especial, absolutamente regia total, y la vamos a hacer pasar ya directamente... ¡Es mi amiga, Selene Mosta!
4: ¡Bienvenida!
0: ¡Holi! Está muy agitada porque corrió. Tiene un perfume.
4: ¡Ay, sí, qué rico!
0: ¿Por qué oles tan bien, querida?
4: Porque tengo mis Dior.
0: Ah, ¿tenés mis Dior?
4: Sí.
0: Tíralo.
4: Vengo a hablar un poquito de eso, así que...
0: Es chivo. Ay.
4: Estoy muy
0: No es chivo. No tenemos.
2: Perdón, todavía no estoy acostumbrada a trabajar con mujeres. Entonces, como que no se tiran cosas que me gustan y es tipo,
0: ¡Qué bien!
2: Es verdad.
0: Hablamos de cosas que me interesan. ¡Qué bueno!
2: Vos también tenés concha.
0: No,
2: wow.
0: No, no.
4: Es muy raro de escucharme a mí misma.
0: Sácatelo si querés.
4: Ah, okay.
0: Si te molesto, te los podés sacar.
4: Sí, sí, sí.
0: Cualquier cosa, si dicen algo de la pecera, te lo comunicamos por acá.
1: ¿O no? Okay,
0: ¿cómo okay. andás, amiga? ¿Por qué estás tan agitada?
4: Porque corrí, literalmente corrí. Llegué muy tarde, perdón.
0: No pasa nada.
4: Pero La Plata es muy lejos, chicos. Es muy lejos.
0: ¿Qué pasó? ¿Te atascaste en el tráfico?
4: Sí, me atasqué en el tráfico. Salí 2:45 de mi casa.
0: Sí, es que es...
4: Literal, 2:45, sí, sí, sí, chicos, sí. Chicas.
1: ¿Cuánto
4: chicas.
1: Tiempo tardaste?
0: Amiga, un montón.
4: ¿Qué hora es?
1: Una hora.
0: Las cuatro, más de 2 horas. Sí, sí.
2: Venías de La Plata. Puede ser que tardaste más tiempo desde que bajaste la Buenos Aires de La Plata hasta acá que desde La Plata hasta...
4: Y lo mismo, porque de La Plata acá tenemos 45 minutos y tardé media hora desde Retiro acá.
1: ¿Conoces a Jorge Pinarello?
4: Lo conozco.
1: Pregunta el chat.
4: Amo, porque La Plata es medio pueblo. Sí, lo conozco porque el ambiente... creo que él fue a la escuela de teatro, ¿puede ser?
0: No sé, pero sí, en un momento nosotras averiguamos para hacer alguna obra en el teatro que manejaban con Nati Maldini, el escudo que manejaban con Nati con Casper. Uh-huh. En La Plata nos conocemos todos. Con
4: sí,
0: todos,
4: es un poco un pueblo grande.
1: Casi voy este finde. Porque había, sí, en el pasaje Dardo Rocha.
0: Sí, claro.
1: Estaba mi primo con su juego de mesa y había toda una especie de juegos de mesa.
0: Muy bueno.
4: Qué copado, no me enteré.
1: Le podemos decir que venga.
0: Sí.
1: Lo que sí trabaja este horario, pero capaz que se puede.
0: Bueno, que renuncie.
2: En la fábrica de juegos de mesa.
1: En la fábrica de juegos de mesa, claro.
0: Muy divertido, muy divertido. Bueno, amiga, hoy venís a hablarnos sobre Dior. Yo quiero saber un poco de cómo llegás a trabajar con Dior, cómo llegás a.
4: ¡Wow! Bueno.
0: A oler también.
4: Sí, a hablar bien.
1: ¿Cómo llegas?
0: ¿Por qué oles bien?
4: ¿Por qué oles bien? Bueno, nací en el año 1990. Yo vengo de un pueblo muy chiquito que se llama 30 de Agosto, que queda cerca de La Pampa. Es Buenos Aires, pero queda muy cerquita de La Pampa. Uh-huh. Y a mí toda la vida, desde muy chiquita, me encantó el teatro. Me pareció fascinante. Siempre hice teatro en el pueblo, que teatro de pueblo es como otra cosa completamente sí. distinta.
1: Sí, sí, todo más marginal.
4: Sí.
1: A mí me cargaban mucho.
4: Sí, sí, literal.
1: Sí, sí.
4: Entonces, terminé el secundario, como cualquier persona de pueblo, te tenés que ir a estudiar a la ciudad. Me vine a estudiar a La Plata, teatro. Bueno, ahí nos conocimos con Agos.
0: Sí.
4: Y
0: ahora
4: él,
0: hace 80 mil
4: años. Hace 40 años que nos conocemos. Bueno, y ahí en la carrera de teatro teníamos maquillaje. Creo que fueron de los 4 años, 3 años tuvimos la materia.
0: Sí.
4: Y a mí me pasó algo con el maquillaje que fue re loco, que no me había pasado nunca con otra cosa que no sea el teatro. Y dije, wow, esto me encanta. Me encanta el maquillaje. Yo todas las clases de... Bueno, Agos puede ser testigo de eso. Todas las clases estaba como súper entusiasmada y como... Me motivaba igual que la clase de actuación. Uh-huh. Entonces termino la carrera de teatro, de actuación. Y digo, ¿y ahora? Hago de mi vida, porque de esto no sé si voy a poder vivir, y bueno, caos,
1: y tengo que trabajar. Del arte.
0: Y los castings están
4: el arte.
0: Difícil de ganar.
4: Sí, sí, en ese momento, bueno, hacía unos videitos medio de humor con unas personas, pero a la vez tenía que laburar, entonces no me daba el tiempo para hacer muchas cosas a la vez, y dije, bueno, a ver qué puedo hacer, hago un curso de maquillaje. Y ahí hice mi primer curso de maquillaje profesional, y empecé a armarme mi maletín, empecé a maquillar, tipo, servicios sociales, maquillajes sociales. Y bueno, laburando a la par de mil cosas. El teatro siempre estuvo igual súper presente en mi vida, como que nunca lo solté. Siempre estaba como haciendo alguna cosa relacionada al teatro, pero el maquillaje había empezado a tener un poco más de protagonismo. Y bueno, cosas de la vida, dejó currículum en una perfumería. Y me dicen, bueno, si quedaste, vas a ser ahora la consultora de Dior. Yo creo que conocía un producto de la marca. O sea,
1: consultora
4: literal,
1: de
4: mí,
1: Dior.
4: Me dijo Dior y yo, ¿qué? ¿Dios qué? O sea, no realmente no tenía idea quién era.
0: Porque encima...
2: tengo muchos consejos para darle.
4: Sí, sí, sí.
0: Sobre todo, es como, digo, en el día a día, y si uno no vive de eso, es difícil acceder a esos productos porque son realmente carísimos.
1: Bueno, ni siquiera en Argentina se venden también. Acceder es difícil y más acceder que... Acá, en Argentina. Tenés que ir a otro país para conseguirlos.
0: La ropa, decís vos.
1: No, por ejemplo, maquillajes. La base de Dior, no sé si la venden acá.
4: Sí, sí, sí. Hay muchas perfumerías que trabajan.
0: ¿Ahora?
4: La base,
0: sí. Sí. Sí, pero es difícil y es súper caro. O sea, yo las cosas que tengo, que me empecé a maquillar, o sea, yo era siempre tipo... cosita ahí. Y sí. Ella me empezó, tipo, che, tengo esto repetido, esto que me dieron, no sé qué, que me regalaron, qué sé yo. Y empecé a... Claro, o sea, es un mundo completamente distinto. Después a mí se me termina el serum y quiero ir a comprarlo y digo...
4: Me parece mejor, que no.
0: Mejor vuelvo a farmacia.
4: Sí, sí, total.
2: Sos como Marge con el traje milusos.
0: Totalmente, pero sí, boluda. Sí, sí. Es que realmente, tipo, hay cosas que no, tipo, salen un millón de productos, que salen un millón de pesos.
2: Pero también son cosas increíbles. Yo tengo, por ejemplo, que compré con mucho esfuerzo, de los labiales, el transparente, el que es como volumenizador, y el gloss.
4: Sí.
2: Hace mucho no lo usaba y lo usé y es tipo, se resiente la diferencia.
0: Se
2: no,
0: siente
4: una
0: mucha
4: bronca.
1: A mí me pasa con
4: el no es igual a
2: cuando
4: los
2: las cosas. Cuando las cosas caras son efectivamente mejores que las baratas, es tipo,
0: qué bronca. Sí, decís la puta madre. Capitalismo de mierda.
1: Con la base y con el corrector de Dior.
2: El corrector que decís, es espectacular.
0: Uf. Y se nota mucho la diferencia, boludo.
1: Se nota mucho en cómo te queda la piel después, cuánto te dura. Todo. Se nota. Hay diferencia.
4: Bueno, y fueron 4 años que trabajé ahí y aprendí muchísimo, tuve muchas capacitaciones. Bueno, nada, después de un tiempo de trabajar en atención al público, la gente que trabaja en atención al público sabe que es lo peor que te puede pasar. Sí. Realmente es muy, muy desgastante. Aparte que laburaba de lunes a sábado 9 horas. O sea, obviamente es lo que hace la mayoría de la gente, pero llegó un punto en el que yo estaba como muy saturada y dije, no, voy a renunciar. Renuncié hace 3 meses. Y me abrí mi estudio de maquillaje con una amiga.
0: ¡Viva las mujeres que emprenden! ¿Cómo se llama?
4: Aluna Estudio en La Plata.
0: En La Plata. Lindo. Está en...
4: Está en 51, entre 4 y 5.
0: Es un lugar precioso, maravilloso. Yo lo conozco, obviamente. Fui un montón de veces y está buenísimo. Si están en La Plata y buscan servicio, es posta el mejor lugar. Te pregunta el Trincheta. Si en 30 de agosto sos de Juventud Unida o Deportivo Argentino.
4: ¡Ay, me muero! ¡Ay, labiales! 30 de agosto, me 6.000 habitantes tiene 30 de agosto. No puedo creer que haya una persona acá. Mira, nunca fui muy simpatizante de ningún club, pero deportivo.
0: Porque soy de Boca.
4: Porque yo soy de Boca.
2: Soy del Arsenal.
4: Mirá, no puedo creer.
1: Qué loco.
0: Bueno, vos decías que aprendiste un montón de cosas, tanto de como de productos como de la historia.
4: Historia
0: también,
4: Dior,
0: ¿no?
4: Tiene mucho storytelling, o sea, como que todo lo que no vas y vendés un producto simplemente por los ingredientes, sino por la historia que tiene detrás el producto. Por eso lo que vale, por eso lo que la imagen que tiene de lujo.
1: Dior sale de Christian Dior.
4: De Christian Dior, que traje la historia para contar.
0: ¡Ay, a ver! Oh. ¡Queremos saber!
4: Me tomé el atrevimiento.
0: Ah, ¡qué bueno! ¡Ay, me encanta ese Pradillo! Ese Prado es de
4: el Prado
0: de Dior.
4: Porque Christian Dior nació en el año 1905 en los Campos Franceses. Bueno, ya podemos pasar a la siguiente imagen. Él era una persona... de una familia muy pudiente, realmente.
0: Ah, era cheto desde el principio.
4: Era muy cheto. Esa es la casa... La Torre Eiffel, no, la otra. Es la casa de su infancia.
2: La Torre Eiffel.
4: Vivía abajo de la Torre.
2: La boluda que no entendía nada.
0: Che, pero ¿qué era uno? Era las hermanas Ocampo, boluda.
4: Era la locura. ¿Qué es eso? O sea, es que me hace acordar mucho de que decís las hermanas Ocampo, me hace acordar mucho a Silvina, porque él tenía una personalidad medio silvinesca, que era muy... amigo del proletariado. O sea, él vivía estando con las costureras de la casa.
0: ¡Ah, era el distinto!
4: Él era el distinto. Él era un niño muy tímido, muy mimado por las mujeres.
0: Claro.
4: Amaba las flores. Su familia, su mamá, era muy fanática de las flores y alrededor de toda esa casa era flores que traía de distintas partes del mundo.
2: Es como un García Lorca, un Peralta Ramos, una cosa
1: sí,
2: así. ¿No?
1: Muy sensible. Sí.
4: Él era muy sensible, muy introspectivo. Bueno, eso, muy tímido, sobre todo muy tímido. Y creció en ese contexto.
0: Me encanta. Igual que vos, me encanta el cosito.
2: Era pobre como
0: Juana. Era pobre como Juana.
2: Nunca muere.
4: Bueno, él siempre fue muy, muy fanático del arte. Realmente le gustaba muchísimo el arte, la arquitectura. Pero su papá le dijo: no, vos vas a estudiar ciencias políticas.
0: No, vos sos varón,
2: vos
0: no,
2: sos un varón.
0: Me salió puto el negro.
2: Y además, ciencia política es una. Bueno, todavía en esa época. Puede
4: en esa
2: ser.
4: Época era.
2: Hoy
4: como...
2: en día es como, güey, chabón.
1: Estudiar algo.
2: Eso tampoco te va a dar mucha pena.
0: Claro.
4: Pero en ese momento el padre era como: tenés que ser un diplomático, realmente tenés que hacer una carrera en serio. Él empieza a estudiar ciencias políticas y al tiempo, hace varios años de la carrera, Pero el tiempo dice, che, esto no va para más. Abrime una galería de arte, papi, dale. Abrímela.
0: Claro, porque él podía decirle, papá.
5: Dale, papi.
4: Papá, ¿qué te cuesta?
2: Dale, papá, ¿qué te cuesta? Por favor, dale, o sea, por favor, mirate. Oh, dale. Ahora
0: odio a los políticos, papá.
2: Todas mis amigas tienen su galería y yo no.
5: Yo no, dale, por favor.
1: Ahora en francés.
5: ¡Popo!
2: Se dice igual.
0: ¡Popo!
5: Es igual.
4: Bueno, y el padre dice, dale, te abro la galería de arte. ¿Quieres la galería de arte? Te abro la galería de arte. Toma la galería de arte.
2: Nepo baby, total.
4: Y bueno, se la abre y ahí, bueno, él empieza a exponer varios cuadros de Dalí, de Picasso. Como que le va súper bien. Uh-huh. Siguiente.
0: Era Juli Poggio, Cristian, dice Barrio.
4: Bueno. Hasta que, bueno, no. Se viene la mala. Se viene la mala racha de Cristian. Acá la pasó muy mal.
0: Fue el retorno de Saturno.
4: Sí, realmente se muere la mamá.
2: No.
4: Se muere el hermano.
2: No.
4: El papá quiebra su empresa familiar. No. Porque fue en el año 1929.
2: Claro.
4: El quiebra. 1929. Él se enferma, le agarra tuberculosis a Cristian.
0: No, yo pensé que no se podía zafar de la tubercu.
4: Mirá.
2: No, sí, te mandan a la montaña.
4: Se zafa.
0: Mirá.
2: A un lugar seco.
4: Mirá. Bueno, sí, es verdad, porque se va a una montaña del...
2: Acá en Argentina te mandaban a Córdoba, que es seco.
0: Mirá, coquitas pintadas, no es uno que te
2: pintadas, claro, a Juan Carlos Echepare lo mandan
0: lo a Córdoba.
2: Lo mandan a
0: Córdoba.
2: Y se culea una.
5: Porque era un capo.
2: Sí. Y en la montaña mágica...
0: Todo hermoso y todo, mirá.
2: La contagió. Tomás Mann escribe... No me acuerdo qué pasó. Pero sí, se contagia. En la montaña mágica de Thomas Mann también es como que los mandan a la montaña.
0: Claro.
2: Y
0: tipo, ay, tiene que cerrar la galería.
4: Tiene que cerrar la galería.
0: Diablos.
4: Realmente se queda sin un peso. Amigos de la familia le dicen, te pagamos el tratamiento, le pagan el tratamiento, se cura.
0: Claro, porque no solamente él tenía mucha plata, sino que también tenía muchos contactos.
4: Tenía,
0: o sea,
4: muchos contactos, muchos amigos, amigos.
1: Claro, no iba a quedar en la nada.
4: Claro, bueno, y ahí cuando se cura, empieza, dice, bueno, ya está, no puedo seguir posponiendo lo que a mí me gusta, que es el arte, la moda, dibujar. Y ahí se arma unas changuitas. Empieza a trabajar de dibujar bocetos para diferentes diseñadores.
0: Hacer los figurines, digamos.
4: Hacer los figurines. Hace figurines de vestidos, de sombreros, y los empieza a vender. Y ahí trabaja con un montón de diseñadores, entre ellos Elsa Schiaparelli.
0: ¡Ah!
5: ¡Palabra mayor!
2: Que hoy en día viste a
0: Dua Lipa.
2: También,
0: a Dua Lipa. A Dua Lipa le hizo el trajecito de civil.
1: Me encanta, encima es súper delicado.
0: O sea, ella no. Debe haber muerto hace mucho tiempo, Elsa. Elsa debe haber muerto hace mucho tiempo.
4: Imagino que sí.
0: Porque si fue, si trabajó.
2: Y tipo, y si Dior trabajó para ella, imagínate.
4: Claro. Bueno, y trabaja muchos años. Hasta los 42 años, que ahí dice, che, loco, ya me cansé de diseñarle a todo el mundo cosas recopadas, ahora quiero hacer algo para mí. Y lanza su primera colección en el año 1947. Que esto fue una locura. Esto realmente fue un antes y un después en la moda.
0: Porque él inventó
4: mundial.
0: Una silueta nueva, ¿no?
4: Él inventó la silueta, que es la de la primera foto que se puede ver.
0: Ah,
4: como la corte. Cintura avispa y las faldas bien amplia.
1: En el saquito.
4: Exacto, sí.
0: Claro, porque antes no se marcaba la cintura. ¿O qué?
1: ¿Con esto la pega?
4: Y con esto la pega. Con esto la pega. Okay. Él hace un desfile. Bueno, cuando crea este primer look, también crea el primer perfume de él, que es el Miss Dior. Uh-huh.
0: Que es el que tienes él puesto ahora.
4: Es el que tengo puesto yo ahora. No, imagino que no es el mismo, porque sería un horror. Pero, bueno, y el desfile que él hace, lo hace en una galería, en una casa. Cierra toda la casa y agarra varios frascos del Miss Dior y empieza a vaciarlos por toda la casa. Cierra bien todas las
2: como
4: puertas.
2: Si fuera un zafirus.
4: Sí.
0: Claro.
4: Toda la gente está esperando afuera para entrar al desfile. Sí. Y cuando la gente está por entrar, abre todas las ventanas y es como que sale todo el aroma de mi
5: ¡Oh! ¡Oh!
1: Y todo eso que le iba a prender fuego.
2: Se me imaginé que iba a terminar en...
0: Y se prende un pucho.
4: Y ahí se prende un puchito.
1: Claro, si alguien se prendió un pucho y tiraba la ceniza.
2: Era un peligro.
1: En esa época se podía fumar.
0: Inflamable.
1: Claro.
2: Inflamable como quinceañera.
0: Sí. Che, qué chabón.
4: Bueno, y ese desfile fue increíble. Hay una periodista como que lo ve y dice, no, esto es una locura, es el nuevo look, new look, dice, y ahí quedó el nombre. Él jamás le dijo new look, sino que lo bautizó esta periodista y quedó.
0: Ah.
4: Junto a ese éxito también obviamente vinieron las críticas, porque venían de una Europa como completamente desbastada, posguerra del 45, entonces como que se le cuestionaba a él que usara tanta tela en un momento de tanta crisis.
0: Claro,
4: crisis.
0: Tipo, había como más onda recesión en todos lados. Claro, y como, y tipo, ¿qué haces?
4: 20 metros de tela para un vestido.
0: Claro, no, claro.
4: Era una locura.
0: ¿Qué haces tirando la casa por la ventana, hermano, cuando acá no tenemos para comer?
4: Te podés calmar un poco. Y incluso Chanel, que es como su competencia hasta hoy día máxima de Dior, lo criticó un montón, como también diciéndole, yo me encargué de liberar a la mujer del corset, me encargué de liberar a la mujer de este estereotipo femenino y vos volvés, claro, otra vez este, sobre eso.
0: Claro, sí, viene este a
4: pero
0: decir.
4: Bueno, él, al ser siempre una persona tan reservada, tan tímida, nunca jamás contestó nada. Ella siempre lo picanteaba bastante y él nunca dijo nada.
0: Bien.
4: Bueno, pasamos a la
0: Qué gran, ¿cómo se llama? Mente para como hacer algo tan distinto. Creo que no hay muchas siluetas en el mundo de la moda.
4: No.
0: Y una de estas las crea Christian Dior.
4: Sí, sí. Capo total. Total. Bueno, acá hay un tantito de color. Le diseñó varios vestidos a Evita.
0: Claro.
4: Admiraba completamente su elegancia.
0: De hecho, Christian Dior dijo: Eva Perón es la única reina que vestí.
4: Exacto. Es una frase espectacular.
0: Por... Muy bueno, me encanta. Claro, sí, y esos vestidos completamente es opulencia absoluta.
1: Pero total, realmente total. Una reina, ¿eh?
2: Y a veces es re Dior, como que, ¿viste? Cuando te das cuenta que es tipo...
1: Sí, qué placer que te vista así alguien, ¿no?
4: No, es una locura.
0: Totalmente, que los hagan para vos, a medida. Eso que tiene como la moda de lujo, que es tipo, te lo hacen a medida para vos.
4: Sí,
0: para
4: vos.
0: De forma que te quede mal.
4: Completamente para vos. Y creo que ahora sigue Miss Dior. Esto, un dato. Era muy supersticioso.
2: Same.
4: Muy supersticioso. Él cuando era chiquito, una vidente le dijo: vos vas a conseguir el éxito, la fama y el dinero gracias a las mujeres. Y él,
0: ¿qué?
4: Se quedó, what the fuck. Y cuando realmente sucede todo su éxito, ahí dice, ok, listo, tengo que creer todavía más en
0: reventar. Esto. Boluda, ¿qué carajos?
4: Él tenía una amiga tarotista que lo acompañaba en todos sus momentos importantes. Él, antes de un desfile, siempre le consultaba a su tarotista, le decía,
2: era medio como,
4: es el momento,
2: como,
4: ¿no?
2: Como el Carlos.
0: Claro. Como los jugadores de fútbol.
4: Sí. Él era cabulero, pero
1: como son más religiosos los jugadores de fútbol, creo yo.
2: No, pero,
0: sí, pero tal vez viste que se come los caramelos, llaman a la bruja, sí, ponen palo santo.
2: La Cata, Gauchito Gil. ¿Tiene el esterismo bien por ahí?
1: Sí,
4: olvídate. Sí. Bueno, él tenía varios elementos que eran de suerte. El lirio de los valles, esa era su flor de la suerte. E incluso ahora, hoy en día, todavía la marca sigue usándola como símbolo de suerte en los desfiles y todo. Y después está la estrella de cinco puntas, que esa era una estrella que estaba en el piso de su casa, donde su mamá siempre se sentaba a bordar, a tejer. Y él un día iba caminando con su amiga tarotista por la calle y ve una estrella de cinco puntas en la vereda. Uh-huh. Y dice, esto es una señal. Levanta la mirada y ve un edificio y dice, bueno, acá voy a abrir mi mesón.
0: Ah, bueno.
4: Y ahí abre su primera casa mesón, que es la mesón de Dior que hoy está.
0: Ah, que hoy en día sigue siendo la misma.
4: Sí.
0: Él tenía tanta plata que decía, esta.
4: Sí, total.
1: Pero pará, o sea, tuvo plata, después no y después sí.
0: Claro, bueno. Es verdad. Sí.
2: Como que es old money para saber qué es bueno en la vida, uh-huh, pero tuvo que volver a hacerla él.
0: Claro.
2: Como que la valora.
0: Cayó en desgracia y la volvió a recuperar.
4: La volvió a recuperar así, al toque enseguida.
0: O sea, Nepo Baby, pero después no.
2: Ya te dice Billard Dior, que es quizás
4: el mejor comentario. Me gusta el concepto.
2: Sí.
1: Billard Dior me encanta.
0: Esto así se nota mucho en el recreo. Sí. Hicieron así. Tengo miedo que termine mal, dice.
2: Sí.
1: Ahí está el Miss Dior.
4: Bueno, esta es la historia de Miss Dior. Él lo llamó la fragancia del amor. Es una fragancia que se inspiró en su hermana Catherine. Catherine fue una mujer muy, muy poderosa, muy fuerte. Ella perteneció a la resistencia en la Segunda Guerra Mundial. Y fue capturada por los nazis y fue torturada durante toda la guerra. Y cuando su hermana vuelve, porque esto viene conectado un poco con su primer diseño que les conté antes del 47, la ve completamente devastada, porque obviamente venía de un campo de concentración, uh-huh, había logrado escaparse de un campo de concentración.
0: ¡Ay, qué terrible!
4: Terrible. Ella fue torturada para que dé nombres de todos sus compañeros de la resistencia. Ay. Y no dijo ni un nombre.
0: Reina.
4: O sea, ella literalmente, sí, una reina... no le sacaron nada.
0: No le sacaron nada.
4: Entonces él, cuando la va a buscar al tren, que vuelve, la ve súper demacrada, como muy flaquita, muy perdida, sus ojos muy perdidos, y él dice, bueno, yo le quiero devolver esa felicidad y esa feminidad que ella tenía, y por eso se inspira en su colección, en su hermana y en el perfume.
0: ¡Ay, qué lindo!
4: Y al perfume le puso las tres flores preferidas de su hermana, que son el jazmín, los lirios y las rosas.
0: ¡Ay,
1: me lo quiero comprar ahora!
0: Es muy rico. Muy es el que usaba yo el año pasado. Es a mí se me gastó, rico. Pero me lo voy a volver a comprar. Es muy rico. Ay, y muy delicado.
4: Ah, les traje unas muestritas.
0: ¡Ay,
4: que me quedó la quería preguntar si había traído!
2: Me quedó la cartera por ahí.
0: ¡Me encanta!
2: ¡Selene! ¡Selene! ¡Selene!
1: Yo iba a decir muestras. Muestras.
0: Bueno, si querés, cerramos con lo último.
4: Sí,
0: lo último. Y que tenemos que ya dejarle a los chicos que nos pasamos un cachito y les agradecemos un montón a los chicos. Sí, perdón, perdón. No sucedió, no pasa nada.
4: Bueno, se muere. Bueno.
0: ¿Cómo se muere?
2: Al final se muere, bien.
4: Bueno, el maquillaje hizo un labial, él solamente un labial, que es el 99. Después se reversionó y es el de hoy día que más se vende, el 999. Pasamos al siguiente. Bueno, se murió después de 10 años de su éxito, se murió muy joven. De
0: ¡ay, no! ¿Y la tarotista no la avisó?
4: No la avisó. Supuestamente hay teorías de que sí, que le dijo no vayas a ese descanso porque no, y él fue igual.
2: Va a ser el último.
0: ¡No, cállate!
4: Sí, hay teorías. Bueno, él fue a la costa amalfitana y taqui-taqui se muere.
0: Me está jodiendo.
4: Hay teorías conspirativas también que dicen que se murió, bueno, en una situación íntima. Y hay otros que dicen que no, que se murió. Claro.
2: O pajeándose.
0: Con todo Julián, respeto.
4: Julián. Ah,
0: okay.
4: Pero bueno, no.
1: Repiola.
4: Sí, ojalá.
2: Para el que se muere. Sí. Para el otro es un momento de mierda.
0: Sí, total. Trauma. ¿Y quién se quedó con todo?
4: Después decís, ¿quién se quedó con todo? Tenía un sucesor que era un pibito que tenía 19 años, que era muy capo, realmente muy capo en lo que hacía. Él dijo, vos vas a ser mi sucesor. Y cuando se muere, queda él, que es Yves Saint Laurent.
0: ¿Qué?
2: Why Gasol. Literalmente, y ese niño era Yves Saint Laurent.
0: Y ese niño.
2: Literalmente, y ese niño era Yves Saint Laurent.
4: También con ese nombre. Con 21 años, termina haciéndose cargo de eso. Y lo llaman para la guerra de Argelia, si no me equivoco. A la guerra que él va. Va a esa guerra, al servicio militar, lo hostigan de una manera terrible, porque era gay, porque era diseñador, por todo.
2: Porque se llamaba Yves Saint Laurent, que es un
0: nombre. What a twist.
4: Entonces, él está solamente 20 días ahí. Y le agarra un colapso nervioso y tiene que ser internado en un
1: Sammy.
4: Psiquiatra.

0: Las dos, y sí. Chanel.
1: Y Chanel.
0: Que era la maldita mala que le decía cosas feas.
1: La nada, sí. Y bueno, nada, eso. Pasaron muchos diseñadores, todos trataron siempre de seguir el legado de Dior. Y fin. Creo que la próxima es fin.
2: Sí. Muy lindo.
1: Fueles, créanme.
0: Muchas gracias. Nos divertimos, aprendimos un montón.
2: Me encantó.
0: Bueno,
1: a vos no, amiga, porque.
0: Bueno, está bien, yo tengo un montón de cosas, no te preocupes. Bueno, muchas gracias. Mientras él le va regalando las muestras a las chicas,
2: quiero aprovechar
0: para agradecerle a los chicos de Esto No Sucedió. Por favor, se quedan con ellos. Ahora que viene Noxi, La Pelada y el querido Shapira.
2: Miren esto.
0: Gracias a Lu, que está con la cámara y sus mechitas de El Recreo, a Paulita y a Mati en operación de audio y video. Al querido Gonzalo Pertierra, nuestro acompañante en la pecera, el pez más grande de la pecera, y a Hueso, que por allá anda, pero no lo veo. Muchas gracias. Nosotras nos encontramos el viernes.
2: Es un labial petit.
0: ¡Ay, yo quiero!
3: El 999, por supuesto.
0: Me encanta. Es el que hizo él.
2: Sí.
0: Hermoso. Bueno, ahora no, nos vamos al baño a probarlo.
2: ¡Sí!
4: ¡Me muero, chicas! ¡Nos vamos!
0: ¡A pelear con la boluda!

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6: Yo voy a terminar siendo.
7: Y Mario Vera, ¿no?
6: Camino a Mario Vera.
8: No, este no, Vito.
9: ¿Qué? En cuatro patitas o al hombro.
10: La gente quiere saber, ¿no?
8: Pero, boludo.
11: ¡Oy, oy, oy, oy, oy!
12: No, yo quiero mi alquia, yo no sé si
8: sabía. Salud.
12: Gracias.
5: Hay una línea argumental distinta y yo incluso estoy haciendo un personaje distinto. 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
20: Son re pete y mal. Mirá lo que hicieron ayer.
21: Mirá. Pero aparte eso porque está gorda, ¿no? Es por...
20: No, chicos, pará, boludo.
21: Pero bueno.
20: Chicos, ¿me oyen?
21: ¿Qué pasa?
20: Estamos al aire.
21: ¿Ya?
20: Ya estamos al aire.
22: Es la segunda vez que nos pasa. Es
21: lo mismo, Rey. ¿Cuándo tiran la intro?
22: Avísanos, faltan 10 segundos.
20: ¿A quién le decían gorda?
21: ¿Qué?
20: Se escuchó todo.
22: No, yo no dije nada. Eso, lo dijo él.
21: Yo dije
20: se escuchó
21: vos
20: todo. ¿Quién está gorda?
22: No, yo dije
20: ¿está?
22: Que no estaba de acuerdo.
20: ¿Quién?
21: Y aparte, yo no lo subí, lo que subieron, o sea...
20: ¿Podemos hacer programa, por favor?
21: Bueno, perdón.
22: Te iba a pedir que nos empieces a avisar un ratito antes.
21: Alguien que haga 3, 2, 1.
22: Claro, eso vendría re bien. Encima no cuesta plata ni nada.
21: Siempre arrancamos bien, la concha de... madre, bien puta.
22: Igual es verdad que un poco.
2: ¿Me avisan cuando estén?
22: Por nada, pero.
21: Bueno, pero a ver, yo digo una realidad, nada más. Es solo eso.
2: ¿Se escucha ahí?
21: ¿Ahí me escuchan bien? ¿Estamos bien? ¿Sí?

0: Bienvenidos una vez más a este gran programa que hacemos en esta tarde, hoy, con esta mesa tan especial,
1: sí.
0: Con mi compañera que me acompaña el día de hoy, desquiciada, sacada, aprobada.
2: Aprobada
0: ya hace tres días que había aprobado, ya está.
2: Es un
0: parcial.
2: Era un parcial de placa de garro.
0: Era un oral, ni siquiera tenía que escribir nada.
2: No, ni siquiera escribí.
0: No escribí nada. ¡Es ella! ¡Es la virreina! ¡Es Guillermina Biachi!
3: ¡Oh!
2: ¿Cómo están, hijos de puta? ¡Yo!

0: flow, ¿no?
1: Ay, sí, sí. Pues estoy roja, vale. Es que me dio calor.
0: Estás muy abrigada, Guille. No hace tanto frío.
1: No, es que yo te voy a decir algo. Hay lo que se llama estilo. Ahora voy a buscar la definición de estilo. Porque a me ver. Parece que es algo que vos no te vendría mal entender.
2: Yo la busqué, dice Guille Bianchi.
1: ¡Ay, va! Wow. Muchas gracias, Raquel.
0: Se me ponen todos en contra. Yo no hablo de estilo, yo hablo de temperatura. Hoy llegué a la radio y había... Estaba en un sauna, estaban queriendo bajar de peso. Un estilo es el conjunto de características formales expresivas o de comportamiento que identifican y distinguen a una persona, obra, época o grupo. Es la firma o identidad que hace que algo sea reconocible y único.
1: Claro que sí. América la
0: América estima. Está raro. Raro el graf de hoy. ¿Eh? Aparte no es el de no se pudo, es el de América lastima, claro. Específicamente. Está bien, gente, vamos a hacer América lastima, está bien. No me presenta nadie hoy.
1: Ay, ¿puedo no presentarte?
0: Directamente.
1: ¿Vos creés que yo te presenté?
0: Y si no, voy a hablar solo toda la tarde.
1: No, está bien, te presento, pero ¿qué tengo que decir? En el centro de la mesa se aproxima desde el más frío metal.
0: Podés inventar lo que vos quieras.
1: Pasa que yo siento que no tengo mucha...
0: Tenés que armar tu
1: imaginación.
0: Guión.
1: No tengo mucha imaginación.
0: Hacelo con estilo, Guille.
1: ¿Qué te gustaría que diga? A ver, ¿para qué lo anoto?
0: ¿Qué vas a
1: hacer? Anoto.
0: A
1: ver. En el centro de la mesa. Sí. Centro de la mesa.
0: Ajá.
1: Sí.
0: Recién llegado de Chile.
1: Ah, bien, me gusta.
0: Bien.
1: Llegado de Chile.
0: Sí.
1: Próximo a su cumpleaños.
0: Mano. ¿Texto de prueba? Próximo a mi cumpleaños. Sí, casi 31 años.
1: Casi 31.
0: Sí. Ajá.
1: Sí, sí.
0: Bien. No, yo no estudio nada. Va, sí, pero no. No probé nada.
1: ¿No aprobaste nada? ¿Guitarra 1, cuerdas, algo de...?
0: Cuerdas 2 es lo último que probé.
1: ¿Cuerdas 2?
0: Sí.
1: ¿Y algo de metal, algo que sea un metalero?
0: Puede ser.
1: ¿Qué? Bueno. Desde el más frío metal, eso es lo único que se me ocurre.
0: El duro metal, pues.
1: Duro metal, desde el más duro metal.
0: Sí.
1: Y ya como que queda re largo, ¿no?
0: Y yo creo que ya es bastante. O sea, creo que se entiende, la gente ya sabe que estoy acá sentado.
1: Y en el centro de la mesa... Recién llegado de Chile, con casi 31 primaveritas. Recién acaba de aprobar Cuerdas 2.
0: Con un Siamés 7 de oro.
1: Desde el más duro metal. ¡Es él! ¡Es Ezequiel Shapira Manuel!
3: ¡Mr.
0: ¿Cómo? Yo creo que Lu espera todo el día que pase este momento.
3: Hola, hijo de puta.
0: Yo cuando llego a la radio la veo a Lu tranquila. Hola, señora Picomandada. Con un tecito en la mano. Y arranca el programa y la veo ya preparada, agarrando la cámara para temblar todo para hacer el chile. ¡Chile! Ahora sí, bienvenidos a todos, hijos de puta, a este programa que se llama Esto No Sucedió. Ya no sé si es nuestro grafice o cuál. ¿Cuál es ese?
1: Sí, hay que despedir a alguien.
0: ¿Eh?
1: Hay que despedir a alguien urgente, boludo. Desde el respeto, dice ahora.
0: Ah, es desde el respeto. Ah, verdad, dice ahí.
1: Escribieron, esto no sucedió abajo, pero arriba.
0: Claro, pasa que somos dos, entonces es tipo. Somos los neuros hoy.
1: Mirá vos.
0: Somos neuros. Claro. O sea, ¿qué seríamos? ¿Juaco y Germán o seríamos la gata y un invitado? La gata y Robert.
1: Aparte.
0: ¿Eh?
1: ¿Quién sería quién de nosotros?
0: Y no sé.
1: Vos serías la gata.
0: Yo sería la gata.
1: Te
0: siento así más tranquilo.
1: ¿Eh? Si fueses un animal serías un gatito, ¿o no?
0: No sé, nunca lo pensé. ¿Qué?
1: ¿Por qué? Un gatito bebé.
0: No, nunca lo pensé así.
1: Blanco chiquitito y eso que... Ay, no, Shapirita.
0: No me veo así, honestamente.
1: Deja de colgarte las cortinas, Shapira.
0: No me colgaría de la cortina. Sería más como Garfield en todo caso. Garfield es un chat.
1: Le gustaba la lasaña
0: y estaba tirado todo el día y decía, no me rompan la pelota. Sí, mucho mejor que el puto gaturro.
1: ¿Sabés quiénes también son putos?
0: ¿Quiénes?
1: Los que están de los...
0: ¡Sí!

0: Está la Cueva hinchando por la belga, ¿eh? Hoy la Cueva con la belga adentro. Con la belga adentro. ¿Te sabe la coreo, Reche? Creo que era así, tal cual. No, no me la acuerdo así. Hay que tener Hipino a que haga la... Él hacía la coreo de esta canción. Yo me acuerdo de el otro, voy a ser muy redundante, pero el otro día que hablamos de Popstars, en un momento están haciendo como una prueba con todos los que me ponen música de viejo petero, mirá vos. Y cuando están haciendo toda la prueba, Hipino les enseña el paso este a como 20.000 pibes. Sí. Grandes momentos de
1: trabajo. Y ponen, si lo tuvieses que recrear ahora y tenés que bailar la canción. Algún paso tenés que saber, por ejemplo. Así que ahora.
0: No voy a bailar. Viejo, me ponen parada, loco. Mi cumpleaños mañana.
1: Ay.
0: Viejo.
1: 31 primavera, Yapi.
0: Ya está.
1: Ya estás viejo,
0: ya está. Durísimo, ¿eh?
1: Viejo, ¿eh?
0: Igual todavía está bien porque 31 sigue siendo 30.
1: ¿Y cuándo empieza a ser 31?
0: No, el tema es que en un momento empieza a ser 30 y pico. 31 no es 30 y pico.
1: 30 y pico es 30 y largos.
0: Y sí. Va, no es lo mismo 30 y largo que 30 y pico.
1: Y para mí, de 35 en adelante.
0: 35 es 30 y pico, 38 es 30 y largos.
1: Ay, hay mucha diferencia ahí.
0: ¿Viste? Hay diferencia. Yo todavía estoy en 30. 31 tiene 30 años.
1: Claro.
0: Cuando llegue a 30 y pico, ahí se va a sentir. Ahí va a ser duro.
1: Me gusta lo que propone la productora en el chat, que dice: queremos la lista de regalos.
0: Sí, Raquel me explicó de ese tema. Ella se habitué del uso de... ¿qué sería una wishlist? Una lista de regalos. Por ejemplo, Raquel, nuestra productora, cumple el sábado, el 4 de julio. Que está esperándolo muy expectante. Y ya tiene su lista de regalos ella.
2: Ah.
0: ¿Sí? Tiene una lista de regalos. A ver, Raquel, ¿qué compone tu lista de regalos? Mirame.
2: La música.
0: 5.
2: Me la reacuerdo.
0: A ver. Yo me acuerdo un ítem.
2: ¿Cuál?
0: Digo a la gente, por si alguien te quiere hacer un regalo por tu cumple, un ítem de la lista de regalos de Raquel es una buena playlist.
2: ¿Una tierna?
0: Una buena playlist.
2: Una tierna yo.
0: Ah, no, está bien, sí.
2: No estoy pidiendo algo que valga dinero.
0: No, está bien. ¿Qué otros objetos hay en tu lista de regalos, Rach?
2: Medias de colores.
0: Ajá.
2: Frascos de vidrio.
0: No, pero anda más arriba, Raquel. Poco más el dají, te voy a lavar un yogur y te lo regalo.
2: Un oráculo, me encantaría tener un oráculo.
0: ¿Qué es un oráculo?
2: Para sacar cartas un día y decir hoy, que hay un dicho que es ángeles, arcángeles, que viene para Cáncer. Y tener un mensaje diciendo como, bueno, este es el ángel de tu día.
0: Claro.
1: ¿Y todos los días tienes un ángel distinto? De eso se trata el oráculo.
0: El oráculo sería las cartas.
2: Claro, con mensajes.
0: Ah, pero no tiene un nombre eso. No son las de...
1: No sé, las de tarot.
0: Las de Sakura Card Captor son.
1: No sé. Estoy muy... Desconozco mucho de este tema.
0: No.
2: La cuestión es que vos haces una lista de regalos y le facilitas a las personas que te quieren regalar algo, qué es lo que necesitas, y no te metes el regalo en el orto.
0: Claro.
1: Es verdad, porque aparte las personas que te quieren regalar y ya de por sí te van a regalar... Y se las recomplica estar pensando, uy, ¿qué le puede llegar a gustar a Raquel? Bueno, puedo ir un vintage, sí, y buscar una corbata que fue de un viejo que probablemente esté muerto. No, y capaz Raquel quería una playlist. Y no hace falta que te mueva de tu casa.
0: Un frasco de vidrio vacío.
1: Claro.
0: Y lavado, en lo posible.
1: Yo justo terminé la mermelada la semana pasada y tengo el frasco ahí.
0: Pegar una lavada.
1: Buen regalo. Lo buscaba así.
0: Es molesto igual lavarla del frasco de mermelada, ¿eh?
1: Ay,
0: no sale más.
1: No, tenés que tirarle agua hirviendo.
0: Lo tiro.
1: Sí, yo también. Pero si le querés hacer un buen regalo a Raquel, por ejemplo, lo lavás.
0: Bueno, yo por ejemplo sé que a Raquel, para regalar algo, una buena combinación ahí de regalos es, si a ese frasco de vidrio le agregás una vela, va a quedar fascinada. Así que ya saben, para el 4 de julio vamos a recibir frascos de vidrio en Avenida La Croce 345. ¿Sí?
2: ¿Y ustedes no tienen algún regalo que quieran que le hagamos?
0: A mí no se me ocurre. Ella me planteó como lo de, ¿no tenés lista de regalos? Y no sé, ¿a vos qué te gustaría que te regalen en tu cumpleaños, Guille?
1: Estoy pensando, pero... No sé, ponele, el mejor regalo que me hicieron, literal, fue... A mí me gustan mucho los regalos que son personalizados, es eso. Me pasa lo mismo que Rachel. Me chupan huevos si salen plata o no. Este justo sale plata, pero lo que me
0: justo
1: importó...
0: Este.
1: Justo este, da la casualidad que el que más me gustó. Pero lo que me gustó fue que fue repensado. Mis amigas me regalaron... Esas cafeteras italianas, tipo, igual no creo que sea muy caro.
0: Las que son la... ¿Cómo se llama? La Volturno. Sí, la que es como plateada, que tiene la tapita arriba. Sí.
1: Esa y un frasco de café en grano.
0: Ah.
1: una taza que diga Guille, ahí va. Yo estaba muy monotemática con el café, amo el café, amo el café, gastando toda mi plata en cafeterías. Y mis amigas cayeron con una cafetera y listo, esta. Así, esa, de color, sí, negro. Encima de color negro, que yo amo el color negro. Tipo, yo tengo muchas cosas en mi casa, la tostadora es negra, me gustan las cosas de color negro. Y me regalaron una cafetera negra, fue repensado.
0: ¿Sí? ¿Qué color? Perdón, no me...
1: Negro, me encanta el color negro. Posta, igual de verdad lo digo. Me gustan la decoración, yo soy como... Me gustan cosas muy específicas.
0: Hoy hinchaste por Congo, hoy jugó Congo Inglaterra.
1: Claro.
0: Debe estar consternada porque se quedó afuera.
3: ¡Negro!
1: Sí, sí, me sentí un poco mal, pero bueno.
0: Claro, claro.
1: Te voy a gustar yo, Guille. El color.
0: El color, habla de las cafeteras negras. Pero pará, te regalaron un coso de granos de café.
1: Sí.
0: Y el coso, pero hay un proceso en el medio.
1: Y lo tuve que llevar yo a moler.
0: Ah.
1: Fui.
0: ¿A dónde?
1: A las cafeterías. Vos podés, ¿serio?, ir a una cafetería y le decís, che, ¿me molesta esto? Sí. Pero ¿en dónde? Y capaz tenés que ser mujer.
0: Ah,
1: capaz,
0: claro.
1: Capaz si sos un chabón te dicen flaco.
0: ¿Qué hace, gordo pelotudo?
1: ¿Qué hace, pelotudo? Comprate algo, un molinillo, idiota.
0: Comprame un café. No, pero ¿no tenés uno de esos cosos que... Viste que hay unos cosos que hacen...
1: No tengo.
0: Y es como
1: no,
0: que...
1: Tengo, bueno, capaz para mi próximo cumpleaños.
0: La wishlist de Guille, el coso para moler los cosos, tiene la... La cafetera y los granos hace un año ahí porque no los
1: guardados,
0: puede moler.
1: Sí.
0: Y no se puede hacer un café.
1: Claro.
0: Yo la primera vez que me hice un café en una cafetera así tenía miedo. Me metieron miedo.
1: ¿Por qué?
0: Porque me dijeron, no, si no lo sabes usar, explota la mierda esa, eso es un quilón.
1: Ah, porque sale como salpica.
0: Yo no sabía, qué sé yo. Me metieron el miedo y me acuerdo que estábamos con un amigo. Encima los dos aterrados, ¿eh?
1: Porque pensaron que podía explotar la cafetera.
0: Porque pensaban que podía explotar. Porque no sabía. Esto había sido así. Estábamos en una de estas famosas LAN party que hacemos nosotros, ¿no?
1: Uh-huh. Muy famosa, sí.
0: Y con un amigo queremos bajar a hacer café. Le preguntamos al dueño de la casa, ¿tenés cafetera? Y me dice, sí, pero de la italiana, ¿la saben usar? No. ¿Qué? ¿Cuál? No, nunca usé. Bueno, hay que usarla con cuidado. Y nos tiró de... Claro, nos metió miedo, nos vendió cualquier verso. Y nosotros, claro, bajamos y estábamos escondidos atrás de la tapa del microondas.
1: No, son
0: más
1: muy
0: o menos.
1: Pelotudos, ¿eh?
0: Somos dos estúpidos. Y salió perfecto el café, no pasó nada.
1: Mirá, a mí me costó agarrarle la mano, pero hoy en día siento que hago unos buenos cafés.
0: Tiene un chucu. O sea, hay...
1: Como el... ¿Qué tan fuerte es el fuego?
0: Eso.
1: La temperatura del agua cuando la pones, pero bueno, tampoco es tan...
0: Claro, para que salga justito.
1: Me ofendo un poco ahí en el chat, ponen... Igual Guille no tiene pinta de tomar café.
0: ¿Cómo no va a tener pinta de tomar café? Esta chica está más despierta que todo el mundo.
1: Me late el ojo.
0: Claro.
1: ¿Qué es tener pinta de tomar café?
0: No sé, pero aparte, justo vos sos la persona que más propone bailar en cualquier momento. O sea,
1: sí,
0: cada vez
1: sí.
0: que vamos a un corte o volvemos de algo, siempre dice, ¿volvemos bailando?
1: Sí.
0: Arrancamos bailando, ¿eh?
1: Sí, pero eso creo que no se sabe.
0: Pero eso es, esa es la cafeína, gente. Esa es la cafeína.
1: Aparte, Noxy siempre lo dice como... Bueno,
0: sí, bueno. O sea, todas las veces que volvemos estamos así, medio a lo Donald Trump, es porque Guille dice, ¡hey! ¡Hey! ¡Entramos bailando! Bueno, está bien, dale, Guille, dale.
1: Ay, por favor, es
0: nosotros
1: verdad.
0: Lo bueno. Seguimos, Guille, no, nadie se pone en contra.
1: Ay, sí, es verdad.
0: Hoy se murió el grone de YMCA, este.
1: ¿Está chequeado esto?
0: Está chequeado.
1: ¿Dónde lo encontraste en Twitter?
0: Está chequeado. Lo vi en Twitter, pero lo vi de una fuente confiable, ¿eh?
1: ¿En serio se murió?
0: Sí. No sé si era el último que quedaba, creo que no. Pero de los Village People, que es bastante viejo es este tema, así que no me sorprende.
1: No, boludo. No lo dijiste con delicadeza.
0: No, boludo. Aparte dije, se murió el grone de YMCA.
1: Sí, horrible, te van a cancelar.
0: YMCA es el tema. La banda. Bueno, lo voy a replantear.
1: Dale, no saqué clip.
0: Hoy falleció uno de los integrantes de Village People, el que se vestía de policía.
1: Oh, ¿está chequeado esto?
0: Está chequeado.
1: ¿Lo encontraste en Twitter?
0: Lo encontré en Twitter, pero está chequeado. ¡Yo le creo a Twitter! ¿Por qué me va a mentir la sociedad? ¿Por qué matarían random al grone del Village People?
1: Guarda que te pueden echar.
0: Con todo cariño del mundo. Dale, quieto. Miércoles 9 a 11, ¿qué tenés que hacer? ¿Qué tenés? Metamos un algo, metamos un programita de noticias, una cosa así. ¿Que no queda con Luz o eso?
1: No, para mí podrías hacer algo musical en Luz.
0: ¿Musical? ¿De qué?
1: Ponele, le podés hacer una canción a Margelita, una canción de amor.
0: Ah, ya es medio viejo lo Margelita.
1: No, pero sí, ahí.
0: Sí, no, siguen, están hace como un año y pico de novio.
1: Y bueno, ponele. ¿Qué acordes? Si tenés que elegir tres acordes para usar una canción de Margelita. Claro. Por
0: ejemplo. ¿Qué acordes usarías para una canción de Margelita? ¿Cuál era la pregunta?
1: Por ejemplo, este ritmo le quedaría muy bien.
0: Ajá.
1: ¿Y por qué cantas?
0: No voy a cantar una canción a Margelita con lo que yo lo quiero el mito, ¿eh? Pero no le voy a hacer una canción a Margelita. Ni Julio Leiva.
1: Ni siquiera me remás lo que estoy haciendo al aire.
0: Porque no sabría. Me agarrás medio desprevenido, Guille, una canción para Margelita.
1: Pero no sos artista vos. Bueno. Sos cantante, compositor,
0: ¿cómo?
1: Cantautor.
0: No, yo no compongo nada.
1: ¿No componés?
0: No, yo no compongo nada. Yo soy streamer.
1: Yo, mi sueño cuando era chiquita, después de haber visto a Hannah Montana, que veía que Miley Cyrus iba a la parte esa donde estaba la comida para los caballos y se sentaba con su librito. Sí. Y su primera nota. Yo decía, necesito ser cantante y escribir mis propios temas. Entonces me ponía a escribir canciones y yo decía, che, este es un temón. Mal, la rompo toda y el otro día me levantaba y no me acordaba el ritmo.
0: Tipo, ah, durísimo.
1: Leía la letra y era tipo, ¿cómo cantaba esto?
0: Esto, Guille, puede tener que ver con... Vos me dijiste una vez que vos escuchás música de una manera muy peculiar, que es, vos escuchás una canción y te la aprendés.
1: Te la aprendés, la pongo en loop todo el tiempo.
0: Y una vez que medio ya estás segura que te la sabés, pasas a otro tema.
1: Sí, sí, eso me encanta hacerlo.
0: Banco el ejercicio. Pero sí. Puede tener que ver un poquito con un trauma, con...
1: ¿Con qué?
0: Con el alter ego de Miley Cyrus.
1: Puede ser. Yo siempre necesité, pero... Sí, es como algo de ego, porque es como que yo necesito saber que yo me sé partes de canciones que otra gente no se sabe, ¿entendés? No, las partes rapiditas. Y Miley Cyrus sí. Nunca voy a poder contra Miley Cyrus.
0: ¿Cuál es tu mayor orgullo de que dijiste, mirá como el día que me salió?
1: Ay, no
0: alguna
1: sé,
0: ICA, boludo. Seguramente.
1: Sí, obvio, cualquiera ICA.
0: Al día de hoy te acordás del tema ICA.
1: ¿Sabes cuál? Sí, obvio. Esta canción me costó mucho aprendérmela y me la aprendí toda. Tipo, me hace toda. Y la parte del Sixto es mucho más difícil, que creo que es un cachito antes de que arranque. Y sí, es mucho más difícil. Y eso fue como, no, esto es orgullo nacional. Porque Sixto habla muy rápido, muy rápido. Todas las canciones de Sixto son muy fideles.
0: Sixto es un muchacho que canta en esta canción.
1: Esta canción es de Sixto y...
0: Ah, el feat es...
1: El feat es easy, claro.
0: Ok. Yo no entiendo muy bien el mundo de los feats.
1: Ah, yo tampoco. yo te seguí nomás.
0: Claro, yo me quedo ahí. ¿Y si ya no volvió a tocar ni nada?
1: No. O sea, en noviembre seguro, o sea.
0: ¿Por qué?
1: Porque, no sé, él tiene algo con la fecha 11 del 11, porque, no sé, es algo de numerología. Y me cuesta concentrarme con la canción de fondo, no puedo.
0: Porque sabes que te la sabes.
1: Sí, porque necesito cantarla. Es terrible. Pero nada, no sé qué está diciendo. Ah, no, y después del 11 del 11 siempre saca un nuevo álbum y después de eso toca.
0: Bien.
1: El álbum nuevo.
0: Bien. Tengo unas noticias para hoy, Guille. Porque ya que
1: están tenemos, chequeadas.
0: Sí, obviamente que están chequeadas. Las doble chequeé.
1: ¿Las vi en Twitter?
0: Sí. No. Son portales confiables de noticias.
1: Ok.
0: Por eso quería traer para la gente. Aparte son 5:30 de la tarde, viste que es horario bastante...
1: Horario de noticias. Justo.
0: Claro.
1: Y 33 es justo...
0: Exactamente. Uh-huh. Si te parece, vamos a ver la primera noticia.
1: No. No, qué mierda es este.
0: Tiroteo de semen.
1: ¿Qué mierda es esto? Vortex, literal. No, la música.
0: Mañana, no venir. Alertan por amenaza Vortex de tiroteo en secundaria de Piedras Negras. Esto es real, es una noticia en serio. Mensaje escrito en un baño advertía de un ataque para el jueves 11 de junio. Policías investigan. La mañana de este miércoles, directivos de la secundaria Alberto Salinas Carranza localizaron un mensaje escrito en el baño de alumnos en el que se advertía sobre un presunto tiroteo programado para el jueves 11 de junio y se recomendaba no asistir a clases. Ahora, yo creo que no leyeron bien el mensaje. O sea, se hizo un operativo policial, como bien lo ves ahí. Mirá, ahí está muy consternada.
1: ¿Esto es guía o es posta?
0: No, es posta, te juro que es en serio.
1: No lo puedo creer, boludo. Pero aparte, en toda la nota no dice nada de que dice tiroteo de semen. Dice, che, se hizo una inspección, no sé qué, y no dice.
0: Se ve que por las dudas. Ahora, igual, ponele que ves un mensaje que dice tiroteo de semen mañana. Y decís, no, qué boludo, y no haces nada. No voy. Claramente mañana
1: por
0: no vengo.
1: Por la duda, boludo.
0: Por la duda no vengo. Pero bueno, el profesor que lo ve no hace nada porque se ríe y al otro día entra en un rechazo. Tienen que llamar a las autoridades por las dudas, mínimamente.
1: Igual también es raro que dice no venir.
0: Y bueno, es la idea. O sea, es como una advertencia. El que lee esto, que no venga.
1: Vengan con forro, no vengan. Sí, bueno, es muy raro.
0: Dirigido a algún profesor, tal vez, qué sé yo.
1: Parece letra de piba, encima.
0: Sí, ¿no? Claro. Tenemos otra noticia que involucra al fútbol argentino y este mundial. Que nos
1: no
0: trae...
1: me digas que es de Messi, porque te juro que...
0: Tiene que ver con Messi, pero no es una mala noticia, es una buena noticia.
1: Ok.
0: Es un homenaje. No sé si viste que en Cutralco hicieron un gran homenaje a Messi.
1: A ver.
0: Y le han hecho una estatua a Lionel Messi que mide 26 metros. Esta es en serio, Guille, de vuelta, te voy a repetir.
1: No, boludo.
0: Esto es en serio, es la estatua que le hicieron en Cutralco a Messi. Con la... ¿Dice 17? Raro, pero es una estatua de 26 metros.
1: No lo puedo creer.
0: Ah, es el 10,
1: boludo.
0: El 10 tiene ahí. Tenemos otras imágenes.
1: Sí, no es raro que tenga la Copa del Mundo en el pito.
0: El problema, para mí, acá el problema es que... Como que no da bien la proporción de la Copa del Mundo. Debería ser un poco más grande, entonces queda rara. Como por ejemplo podemos apreciar en la siguiente imagen.
1: No, mentira, no. No, mentira, no. No, no, no, no, no.
0: ¿Quién hizo esto? Esto es en serio.
1: No, no.
0: O sea, en Cutralco.
1: ¿Entendés que esto alguien lo pensó, alguien lo diseñó, pasó, gente lo corroboró, lo construyeron, nadie se dio cuenta, boludo?
0: Gente se levantó a las 6 de la mañana, uy, tengo que seguir la estatua. A ver cómo quedó.
1: Y lo ves de atrás y te das cuenta, boludo. No, no, no, no.
0: Pero no, no lo. Mínimamente representalo antes en la escala.
1: Claro.
0: Y fíjate a ver cómo va a quedar.
1: Aparte, ya que esté ahí, es muy raro. Tipo, ¿por qué no está la Copa del Mundo en la mano?
0: Es verdad, ¿no? O sea, era...
1: ¿Por qué lo pones ahí?
0: Sacrificá unos metros de altura de la estatua y que no quede así.
1: Claro.
0: Claro. Hace alusión a la más grande y a la tercera. Hay una búsqueda artística. ¡Ah!
1: No entendí.
0: Claro, hay como una búsqueda artística. Se refiere a la tercera también. Si vos la ves atrás, ves la tercera pierna. Aparte de la tercera copa.
1: Pero ¿no, es la ¿no sería la cuarta?
0: Claro, estaríamos buscando la cuarta.
1: Estamos buscando la cuarta.
0: Era hacer un render en 3D.
1: Claro. ¿Cuánto te puede ser imprimirlo en 3D a escala chiquitito?
0: Aparte, veamos de vuelta la imagen. Veamos de vuelta la imagen. Para aprovecharla bien.
1: ¿Qué querés apreciar igual? No entiendo.
0: No, digo. Si vos venís a laburar.
1: Sí.
0: Ya va por.
1: Yo estoy haciendo la estatua.
0: Claro, ya pasó la.
1: ¿Qué parte
0: la
1: de la
0: cintura?
1: Estatua me toca?
0: Falta la cabeza.
1: Ok.
0: La de Messi, la de arriba.
1: Ok.
0: Falta la cabeza nomás. Y vos vas llegando con el auto, hoy me toca seguir la cabeza de Messi. Y cuando estás buscando el lugar para estacionar, la ves de atrás en un momento, la estatua.
1: Claro, sí.
0: Y en ese momento no se te ocurre mandar un mensajito al ingeniero, frenar todo y decir, capataz. Hay un... Venga a ver de acá la estatua, a ver qué opina. Porque es raro. Aparte, la pose, esté la estatua o no, la pose es rara.
1: Sí, boludo, imagínate vivir atrás, tipo que tu casa justo de a esto. Salís al patio delantero, primero te ves una estatua de Messi gigante de 20 metros de la nada, que te tapa el sol, que te rompe las pelotas, que queda rarísimo.
0: Sí.
1: Y segundo, ves este pop de Messi, ¿no?
0: Habría que...
1: Buen culo igual. Le hicieron un buen culo.
0: Sí, no solamente el culo, sino... Aparte, ¿por qué no le pintaron? ¿Por qué la camiseta está pintada y no un shortcito?
1: Eso estaba pensando. Pues, es muy raro que esté pintada encima y que... Viste que las mangas, que es manga corta y se nota que es donde termina la remera. Sí. Pero la parte de abajo solo se nota que dejaron de pintar.
0: Claro, como que no.
1: No hay...
0: Haceme el relieve del pantalón.
1: Haceme el relieve de algo.
0: Y haceme entender bien. No. Porque de adelante, bueno.
1: Se entiende su cara.
0: Se entiende.
1: No, igual es muy raro que la copa esté en la entrepierna.
0: Tenía que ser más grande la copa.
1: Pero ponle que era más grande. ¿Por qué la tiene en la mano? Se me hace más raro todavía que esté en el piso y que él esté agachado así.
0: Y bueno, en Cutralco es así. Le hicieron los botines, ¿eh?
1: Le hicieron a propósito a esto. Capaz que sí, boludo.
0: Y no sé. O sea, capaz el que yo digo, que se acercó con el auto y lo vio desde el otro ángulo, Cuando lo vio se dio cuenta y dijo, yo no voy a decir nada.
2: Tráeme la copa.
1: Yo quiero terminar el laburo, así me pagan.
0: Claro, yo quiero terminar el laburo. No voy a tirar esto abajo y volver a empezar.
1: No, está.
3: Yo tengo una duda.
0: Sí.
3: ¿Cuál? ¿Tenían alguna refe o inventaron? Porque yo nunca lo vi a Messi con la copa ahí.
0: Es verdad, nunca hizo eso Messi.
3: Hay mil fotos con Messi con la copa en la mano, pero una foto así no sé si hay.
0: Nunca hubo.
1: Claro, no.
0: Podía ser una pelota tranquilamente y listo.
1: Claro, puede ser una pelota.
0: O dos.
1: ¿Cómo?
0: O sea, dos y quedaría y las tapas con el short.
1: Ah, pero ¿para qué les harían?
0: No, para que sea una más representativa la... No. Para que sea más representativa la estatua, ¿no? Digo yo.
1: No quiero hablar más de Messi. ¿Tenés otra noticia?
0: 67 millones de euros por un Siamese Seven Dorado.
1: Ay, ¿por qué me sacé?
0: No te puede dar tanta gracia el coso. Aparte ahora medio me lo sé de memoria porque ayer grabé un TikTok. Entonces medio me lo tuve que estudiar.
1: Se lo estudié. Ay, la música. Es que no puedo. Hoy estuve todo el día viendo el clip que subió Borderix a 67 millones de dólares por un
0: Siamese Seven Dorado. Aparte al toque dice, tenemos un Six y un Seven, ambos pueden ser un Siamese Dorado.
1: Y el médico
0: se da vuelta al toque, pues, le dice, no voy a hacer eso por un Six, por dinero. El dinero lo compra todo, ¿te parece bien así? Bien, chicos, van a ser un Six, un Siamese Seven perfecto. Es terrible. Es terrible.
1: Ay, boludo, te sale muy bien. Por favor, véanlo todo lo del chat, se los recomiendo.
0: Búsquenme en TikTok, gente, estoy subiendo.
1: Búsquenlo a Yapi, que es TikToker Six Seven.
0: Quedó arruinada, Raquel. El programa, vamos media hora y ya quedó arruinada. Porque en TikTok estoy subiendo contenido.
1: ¿Qué contenido?
0: Que es alternativo. No, me refiero
1: ¿cobrás?
0: A que.
1: Tipo, tenés un Only.
0: No. Me refiero a este tipo de cosas. Six Seven.
1: Ah, ¿eso es contenido alternativo?
0: Claro. Si no, yo estaría subiendo clips de mi stream.
1: Ah.
0: Estas cosas. Momentos. Baiteos, por ejemplo.
1: Ah, un clickbait, por ejemplo.
0: Un clickbait. Podría hacer algún challenge como de.
1: Como de Battle Flick Challenge, por ejemplo. Que agarras una botellita y la tenés que dar vuelta, ¡pum! Tiene que dar para.
0: Battle Flick
1: Challenge.
0: ¿No es Battle Flip?
1: Sí. Después hay otro que es con un preservativo que lo llenas de agua.
0: ¿Qué?
1: Lo llenas de agua y te lo tiran acá y se.
0: No lo vi.
1: Después hay uno de un balde lleno de hielo.
0: No, ese es el Ice Bucket Challenge.
1: Ice Bucket Challenge.
0: Pero ese era por una causa noble.
1: Ay, no sabía.
0: Era por... primero nada, fue hace 1000 años.
1: Todo lo que estoy diciendo fue hace 1000 años.
0: No, pero el Ice Bucket es más viejo que todo. Pero era por... ¿Por qué era el Ice Bucket Challenge? ¿Era por, no era por Haití? Por el terremoto de Haití, una cosa así había sido. Por el ELA era.
4: Supuestamente cuando uno se tiraba un balde de agua fría, tenías como los síntomas del ELA, entonces era concientizar sobre...
0: Era por el ELA, ¿viste?
1: Ah, pero lo hacían re comedia.
0: Y era medio.
1: Pero
0: era raro.
1: No entiendo qué es lo que estamos viendo.
0: Este es parte de mi contenido
1: ¿Qué
0: alternativo.
1: ¿Qué tiene? ¿Está bien?
0: Es el hijo de una pareja feliz. ¿Está mal?
1: Pero no me parece que se vea muy sano.
0: Yo me imagino así.
1: ¿Qué es para. ¿Estamos juntando donaciones para el niño este?
0: No, es una audición que estoy haciendo para la nueva de Shrek.
1: ¿Para qué?
0: Va a salir una nueva de Shrek.
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6: 6.700.000 euros por un 6 set en dorado. Nosotros tenemos un 6 y un 7.
7: Vengan conmigo, niños. Vamos a hacer una visita al doctor. Nos vamos a hacer millonarios.
6: No voy a juntar a dos niños en un 6-7 solamente por dinero, señor. Eso violaría las leyes de mi persona.
0: ¿Qué?
4: 30 años. Con dinero todo se paga, doctor. ¿Esto le es suficiente?
0: Pensé,
8: lo siento.
0: Me están mirando mi gato mientras hago esto.
8: Vais a hacer un 6-7.
0: No nos vas a comer hace 2 días.
6: Perfecto, habéis sido unos hijos perfectos. Ahora toca la parte más delicada.
9: No. Para papá, por favor.
1: Ese es el bebé.
0: Toda la historia.
9: Eso no está bien.
0: No está bien.
6: Pero mira qué bien quedan.
0: Mira cómo quedan.
9: Para allá.
10: ¿Has visto qué bonitos os habéis quedado?
0: Mira.
1: Ay, lo
6: vamos a hacer una visita a la policía, niños. El Six Seven siempre gana.
1: Ay, no.
0: Ahí les entré.
1: Bueno, vamos a juntar donaciones.
0: No, ¿por qué?
1: Porque parece que este chico que estamos acá reaccionando las necesita más que nosotros.
0: No, pero es el, me estaba subiendo al trend.
1: Ah, sos vos el chico que hizo eso.
0: Claro, ¿no es así?
1: Pero sí, no. Sé. No puedo creer.
0: Yo pensaba que era medio así.
1: No, no.
2: Tenemos explicaciones de por qué la estatua después así.
1: Ah, okay.
2: Observe.
0: Ah.
1: Ay, no, no. No. La producción no se puede creer, boludo.
0: ¿Qué buscaron? ¿Pija de Messi en Google? A ver qué había.
2: No estábamos hablando de los challenges.
0: Ah, sí, es verdad. Se hizo el Ice Bucket Challenge ahí.
1: Claro, mirá. Sí. Por el ELA. Bien.
0: Claro, pero sí. Para combatir el ELA, ese no se... No le agarra ELA con nada.
1: Claro.
0: Pará, estoy con mi abuela, dice Marita. Sí, la abuela tiene más hambre. Más hambre que los ladrones.
1: Pobre la abuela.
0: Otro trend de TikTok, Guille, es el de decir una frase.
1: La segunda vez que lo...
0: Estoy anotado, qué sé yo. Hace una semana que está anotado esa pelotudez.
1: Es una pelotudez, yo ya no lo quiero hacer.
0: Ah, bueno.
1: Tenemos dos juegos para hacer hoy, podemos elegir el que quieras.
0: Podemos hacer una poll en el chat y ver cuál prefieren vernos hacer.
1: Sí, dale, tenemos dos juegos.
0: Para mí, el de la frase es más. Tiene más sentido que el primero.
1: Está buenísimo.
0: El primero es rarísimo.
1: El primero.
0: Mira, vos explicá el primero y yo explico el segundo.
1: Ok, el primero es, uno hace una cara y el otro hace el sonido de esa cara. Por ejemplo, yo hago, y después le decimos, uno, tres, ya, y yo vuelvo a hacer la misma cara.
0: Con un sonido. Ya,
1: tiene que hacer un sonido. Pero para mí conmigo no es gracioso, pero imagínense a Yapi diciendo tipo, y yo le hago, ¡unga, unga!
0: Y yo voy a aplicar el segundo juego. Es el primero que... Que a Guille le mata imaginarlo siquiera. El segundo juego es, decimos una frase, como claro.
1: por ejemplo,
0: hace silencio, y esa ajá. frase la tenemos que decir de distintas formas. Enojado, feliz, hay que hacerlo triste,
1: seductor,
0: etcétera, etcétera, etcétera.
1: Ahí va.
0: Así que pueden elegir en el chat. ¿Qué juego de estos dos juegos de verga que trajimos?
1: Pero bueno,
0: que...
1: ya, ¿sabes cuál es la diferencia? Yo al menos traje dos juegos y vos no trajiste ninguno.
0: Yo te traje una noticia de Cutralco, Guille.
1: Y eso está muy bien. Ah. Eso lo agradezco mucho. Así que, chicos, por favor, voten.
0: Voten a ver cuál quieren ver. ¿El de la cara sin sonido o el de las frases de distintas maneras?
1: Son una verga.
0: Son una garcha, loco.
1: Son una verga, pero nos vamos a reír. Porque imagínense, ya pico en un ruido.
0: ¿Cuál es?
1: Es espectacular. Ay, por favor.
0: Dios, voten, ya son voten. 70 los votos. También den like 70. Al vivo, viejo.
1: Uy, imagínate cuando sean 6-7 de votos.
0: Ya pasó, bicho.
2: Cerramos.
0: Ah.
1: ¡Cara y sonido!
0: Yo voto cara y sonido, soy Dani Herbón, dice Bordero. No creo, Herbón está muleando ahora mismo. No creo que esté viendo el programa.
1: Si Herbón está viendo esto, va a tener unas ganas de despedirnos.
0: Herbón está en un strip club en Miami ahora mismo.
1: ¿Sí? Olvidado. ¿Te dijo?
0: Me mandó una foto recién.
1: ¿Una foto?
0: Sí. Están con Pablito Kenny ahí. Están pasando bien, ¿sabes? Se ve que la pasa bien. Bueno,
3: ¿vos sos bisexual?
0: Explícame entonces el juego que vamos a jugar.
1: Bueno, vos ahora tenés que hacer una cara, un gesto. Ah, si lo podemos hacer con la handy, genial.
0: Bueno.
1: Vos si tenés que hacer una cara.
0: Bien.
1: Por ejemplo, ¿cuál podría ser tu cara? Tenés que hacer una cara que sea algo con la boca.
0: Una banda de... Ah, no, con no la boca.
1: Porque no puede ser tipo. Y esa es la cara, ¿entendés? Y que ser tipo.
0: ¿Entendés? Ah, yo tengo que hacer una mímica.
1: Una, claro, entonces yo después le pongo sonido a esa.
2: La onomatopeya sería.
1: Sí. Sí, supongo.
2: Es muy simple, Shapira.
0: Por ejemplo hago. ¿Sí?
1: Y ahora tenés que hacer lo mismo. Pero para, ¿cómo era tu cara?
0: Mira, mi cara es esta, Guilla. A ver. Vamos a empezar.
1: Dale.
0: Empiezo yo. Arranca así como ha dado vuelta.
1: Ok. Ok, dale.
0: ¿Va?
1: Ya estoy preparada, decime vos.
0: Vamos, cuando me dé vuelta.
1: Dale. ¡Oh! ¡Six Seven Dorado!
2: ¡Ay, qué bueno!
0: Era obvio que iba a ir por ese lado.
2: Era obvio.
0: Era obvio que iba a volver a decirlo de Six Seven Dorado.
2: ¡Qué muy bueno!
0: ¡Ay, Dios mío!
2: ¡Ay, es el mejor juego que jugamos! Bueno, ahora voy yo, no voy yo.
0: Six Seven. Bueno, a ver, Guille, hace tu cara y yo imagino el...
2: Ay, boludo, sos muy gracioso, realmente. O sea, me sorprende que exista alguien tan gracioso. Bueno, mi cara va a ser... Ok.
0: Yo un sonido.
2: Vos tengas un sonido.
0: ¿Tengo que decir algo o hacer la onomatopeya nomás?
2: Lo que vos quieras.
0: Bueno.
2: Tiene que parecer como que yo lo digo, ¿entendés?
0: Dale.
2: Ok, y va ya.
0: ¡Sí, Sara!
2: ¿Por qué siempre era decir?
0: Yo tengo una cabeza arruinada.
2: La música es lo mejor que me pasó en la vida. Bueno, dale, hagamos unos pares, Miley.
0: Bueno, dale, hagamos unos pares más, chata.
2: Es una mierda.
0: Ya hicimos el chiste. Ya. A ver.
2: No hace falta que sea de Six.
0: Okay. Así.
2: Ok.
0: Va de vuelta, ¿eh?
2: No. Ay, es que yo me muy gracioso.
0: Mira, eso porque me pones una voz a mí que no es la mía. Básicamente...
2: ¡No, no! Esa es la gracia, boludo. Ay, por favor.
0: La gracia soy, es mi cara con la voz finita. A ver, Guille, dale. Vamos. Okay. Vamos a sacar esto adelante, Guille. Vamos a sacar que es un clipazo. Está Meva, está clipeando como
2: mal,
0: loco.
2: Mal, esto se
0: dale,
2: pega.
0: Esto para vos, Meva.
2: Ok, yo voy a hacer.
0: A ver.
2: Ok. Estás muy decepcionado, Chapi. Ok, ¿estoy? Dale. Ok, voy.
0: No cerraste la boca, era distinta.
2: ¿Cómo era antes?
0: Cobra muy poco, Yapi.
2: Sí, yo también. No.
0: Los dos,
2: Los dos. Bueno, ahora vos. No.
0: Va de vuelta, a ver.
2: Dale.
0: ¿Cómo el? Ah, ¿voy yo?
2: Sí,
0: vos. Bueno, a ver, la última cara. Mira el esfuerzo que voy a poner,
2: Ok. Es que es muy fuerte que sea tan segundero.
0: Va.
2: Ok.
0: Medio okay, chino, ¿no? Okay. Va,
2: Okay. Ah, dinero, por favor, quiero comer.

0: Por favor, no lo puedo creer. Qué juego de gente imbécil. O sea, puta, nadie nos va a querer contratar nunca más en la vida.
1: Esto no pasaba si no desaparecía Blend. Pará, Blan. Pará, hermano. Y aparte, ay, esto, nosotros estamos imponiendo tendencia con esto.
0: Ay, sí, sí, sí.
1: Ah, tenemos un, hay un audio de Daniel Herbón.
0: No me digas.
1: Me vuelvo loco.
0: No me mato, boludo, sí.
1: Está desde el.
0: No, si Herbón está viendo esto, posta, me muero de la vergüenza.
1: Desde el strip club.
0: No, me muero.
1: Me vuelvo loco si tenemos una comunicación directa.
0: No, no, porque aparte, ¿sabes qué? Herbón me conoce a mí como que yo soy re buenita. Re
2: voy a estar viendo el programa. Estamos acá en Miami, pero estamos mirando el programa. No. Obvio. ¿Qué voy a ir a la playa con 32 grados? No, me quedo viendo el programa con aire acondicionado.
1: ¡Sí, Daniel!
2: Hola, ¿cómo ando?
1: Ah, y saludó también. Ah, era al principio del audio. No. ¡Qué grande el bol!
0: Para ahora me da la duda, aposta, si está viendo esto, me da ganas de saltar por la ventana.
1: ¿Por qué?
0: Porque llega y me despide, boludo.
1: Cuando está Herbón ahí sentado, hacemos la misma boludez.
0: Me va a decir, vos arruinaste, esto no sucedió. Hablaban de videojuegos.
1: Y ahora hablan de Six Seven.
0: De cosas interesantes, y ahora hablan de Six Seven. Y me va a decir, hay una bajada de línea. Hay que fletarte.
1: Bueno, mira, te lo salvo acá. Y te tiro una.
0: No,
1: una,
0: me van a despedir.
1: Una dura de videojuegos, ¿eh? A te ver. Tiro una gordeada.
0: Un Oxy estaría orgulloso.
1: Esto me enteré hoy y a mí me pegó.
0: Ay.
1: Hoy anunciaron, creo que fue Sony, la empresa que hace las PlayStations, ajá, que a partir del año 2028
0: sí,
1: se deja de fabricar el formato físico de juegos.
0: Ya lo hablamos eso.
1: No, no, no, pero esto, o sea, hoy se dio una noticia de la confirmación.
0: Ah, hoy fue confirmado.
1: O sea, la otra vez habíamos
0: no,
1: dicho que el GTA seguramente no sale con formato físico y eso. Ahora dijeron que no se van a fabricar más cosas físicas de juegos.
0: Me voy a poner los lentes porque...
1: ¿cómo legalmente...?
0: Me da vergüenza que me vea llorar y... Nada. Vos estás, es una decepción muy fuerte, boludo.
1: Sí, yo te veo consternadísima.
0: No, es que me pone muy mal. Aparte me hace pensar en nuestro compañerito Noxy.
1: Mirá.
0: Debe estar muy mal. No... De disco. Bueno, listo, les hacemos una demanda.
1: Bien, dale.
0: Sí, los hacemos mierda.
3: Aparte de 2028, exagerado.
1: Bueno, pero llegamos a tiempo a que Guille se reciba y le metemos una demanda a PlayStation.
0: De la concha de la lora. Le hacemos un sumarísimo. Le hacemos.
1: Sí, Guille.
0: Recontra. Sí, sí,
1: sí,
0: boludo.
3: Chicos, le tenemos que mandar un mail a Sony entonces.
0: Ah, exactamente. Verdad, ¿sabes que sí?
1: Un mail a Sony. Una amenaza hay que mandarle a Sony.
0: Sí.
1: Sí.
0: Sí, porque si no hacen esto, posta le van a arruinar la vida a un montón de personas que realmente. Les importa tener cosas físicas.
1: Hay gente que son coleccionistas y hay gente que vive del coleccionismo.
0: Sí.
1: Está acá el corazón.
0: Sí, estaba pensando así. Pero estaba pensando si es así o si es así.
1: Ah, si la mano cruzada o claro, si la mano acá. No, me parece que es cruzada.
0: ¿Cruzada?
1: Y la otra no sé por qué la levantás.
0: Porque es tipo, te prometo.
1: Esto no está jurando como a la...
0: Sí, boludo, vos con la palma de tu mano mostrás un montón de cosas importantes.
1: A ver, entremos ahí, Guille.
0: A ver, por ejemplo, vos viste que acá tenemos dos líneas.
1: Sí.
0: Cada línea significa algo importante. A ver, por ejemplo, mostrame tu mano. Ok, bueno, ven. Esta bien. Línea que está muy marcada y termina.
1: Sí.
0: No sé si se puede hacer un zoom ahí, en la línea que termina.
1: Sí, en mi mano, mira. Sí.
0: Bueno, que termine la línea significa que tu vida termina mal.
1: No, pero ¿por qué?
0: eso es lo que significa. Ponele, ves que a mí mi línea termina de a poquito. Eso significa que mi vida va a terminar bien de a poquito, capaz por vejez.
1: ¿Tenemos la misma línea?
0: No, pero es que acá termina de repente.
1: Sí.
0: Ven ahí, se puede observar.
1: Bien.
0: Termina de repente acá.
1: ¿Y eso es que choco con el auto?
0: Y puede ser que chocas con el auto, que se te desmembrás.
1: ¿Me desmiembro? ¿Por qué?
0: Y podría ser.
1: ¿Pero solo con esa línea?
0: Solo con esa línea de la mano izquierda.
1: Ah, ¿y en la derecha?
0: A ver, no, en la derecha no importa.
1: Ah, en la derecha no
0: importa. No, porque cuando se creó esto había mucha gente que le faltaba la mano derecha. Entonces dijeron, bueno, solo estudiamos con la mano izquierda.
1: Bien.
0: Pasó eso. Después ponele, y si vos haces así cuando jurás, estás mostrando tu mano izquierda, estás mostrando el momento en el que te vas a morir.
1: Ah, es tipo, lo juro por mi vida.
0: Lo juro por mi vida.
1: Terrible, ¿cómo se nota que vos estudiaste en la universidad?
0: Sí, sí, fui a la universidad. Fui a muchas universidades, de hecho.
1: Ah, varias.
0: Es mi tercera carrera.
1: Ah.
0: Yo tengo 45.
1: ¿Pero el resto las aprobaste o qué te bocharon de las otras?
0: No, no, pero estoy recibida... De cuatro carreras.
1: ¿Cuatro carreras? A ver, la primera.
0: Especialista en lingüística.
1: ¿Lingüística?
0: Sí.
1: Mira, qué raro. ¿La segunda?
0: La segunda, me recibí de actriz.
1: ¿Actriz? Mira, como Raquel.
0: Como Raquel. De hecho, fuimos compañeras.
1: ¿Serio?
0: Sí.
1: Ah, con razón, se conocen de antes. Por eso hay pica.
0: Por eso hay pica, porque sí. Ella Sí, no, hice unas cosas ahí que...
1: Upo.
0: Después, si querés, te cuento. Bueno, después hice el curso de TikToker, que no sé si cuenta como carrera, pero hice un curso muy largo.
1: Ah, vos estás...
0: Eran muy exigentes.
1: Claro. Por eso vos tenés como un expertise en TikTok.
0: Claro, o sea, sí.
1: Sabés escapar de situaciones, por ejemplo, que alguien quiera grabar un TikTok y justo te encuentra vos.
0: Claro, por ejemplo. Por ejemplo, por ejemplo.
1: Y justo te encuentra en una plaza ahí tranquila y quiera grabar un TikTok.
0: ¿Cómo sería la situación? Yo voy a una plaza y una persona que quiera hacer un TikTok.
1: Por ejemplo, la situación, yo planteo una situación hipotética.
0: A ver.
1: Estás vos sentado en una plaza tomándonos mate.
0: Sí.
1: Y viene un chabón y te dice: vos sos Guille, la de TikTok, y te quiere grabar un TikTok. ¿Vos qué harías en esa situación?
0: Ay, sí, pero estoy muy apurada. Disculpame, me tengo que ir. No puedo ahora.
1: Sí, pero mirá si después que, pero después quedas mal. La gente va a poner: ah, mirá, es recreída.
0: ¿Viene y me está grabando?
1: Claro, viene y te está grabando. Ya está grabando.
0: No, ahí me hago la que soy recopada. No, dale, re, hagamos el TikTok a ver para poner pausa. Bien. Y cuando le pone pausa, arranco a correr.
1: Ah.
0: Fuerte, fuerte.
1: No tuviste tiempo de hacer eso. Por lo que veo.
0: ¿Cómo?
1: Como que no, vos lo seguiste, lo seguirías, digo, perdón, hipotéticamente. Vos seguirías remándola.
0: Claro, y sí, le digo, poné pausa y arrancamos uno nuevo.
1: Bien.
0: Y ahí arrancó a los piques.
1: Bien.
0: Sí.
1: Ayer me apareció un TikTok en el que apareces vos.
0: No.
1: Y decía, el encabezado decía: vi todo el video para no dejar a Guille sola.
0: No. Basta, por favor. No, claro.
1: Igual es gracioso el video.
0: Pará, no lo pude terminar de ver porque me dio mucha incomodidad verme.
1: Es gracioso el video.
0: No, aparte Manuel me jode con el video y me da mucha vergüenza.
1: Yo te voy a explicar cómo vi ese video.
0: A ver, me lo mandó todo el mundo, aparte de todos mis amigos.
1: Yo vi el video estallado de risa en mi casa. O sea, yo lo estaba viendo y me estaba...
0: Basta, por favor.
1: Lo vi estallado de risa en mi casa. No estaba mal el video. No hay una,
0: no hay nada
1: de malo en el video.
0: No está mal.
1: Pero
0: es incómodo, que... es como que lo ves y estás incómodo. Sí. No lo ponga porque posta no lo puedo ver, me hace concha.
3: Qué asco, boludo.
0: No.
1: Pero pará, vos le ponés mucha onda al video.
0: Sí.
1: En realidad lo raro, que quedó algo raro en el video, y es que como que la interacción medio que se rompe al principio, pero ya estamos haciendo el video.
0: Es que yo no sabía, o sea, bueno, para los que están preguntando qué es, qué video es y qué sé yo, sí es un video que da mucho cringe, yo realmente no lo pude ver, pero yo no sabía que Chot era un riseo, no tenía ni puta idea. Yo estaba tomando mate con una amiga y vino un chico así... Y me preguntó si me puedo hacer un riseo. Yo le dije, sí, obvio.
2: Ese man.
0: Me dijo, ¿vos sos la de TikTok? ¿Te puedo hacer un riseo? Sí, obvio. ¿Qué sé yo que es un ris?
1: Un ris.
0: Y bueno, resulta que es cuando te chamullan y te dicen...
1: Claro, ris es como un slang para decirle chamullo.
0: Claro, pero es cuando te lo dicen muy exageradamente. Tipo, tenés
1: sí,
0: un mapa
1: es como
0: que
1: tirar,
0: en tus ojos, esas cosas.
1: Claro, es como tirar los perros. Decir frases.
0: Claro, pero frases como que ya son...
1: Eso, sí.
0: Sí. Piropos, no sé. Yo no tenía ni puta idea. Yo dije, sí, obvio. Y me dijo, ¿sabes lo que es? No. Y me dijo, ah, ¿vos tenés novio? Sí. Y me dijo, ah, bueno. Y ahí me explicó que era un ris. Yo no pensé que lo iba a publicar desde hace meses este video. Ya había pasado un montón de tiempo y de la nada...
1: Yo le agradezco muchísimo que haya subido el video.
0: Todos mis amigos me lo arrancaron a mandar. No lo pude ver porque me daba mucha vergüenza verme en esa situación.
1: Pero espera, el video no estaba mal tampoco.
0: No estaba
1: obviamente
0: mal,
1: no estaba mal.
0: Aparte los pibes fueron recopados, todo re bien.
1: Pero es gracioso porque eso, pasa eso y al toque decís, ah, sí, ah. Entonces te empiezas a explicar lo que es un ris y pierde el sentido del video.
0: Claro,
1: y vos le pones una onda. Vos estás tipo, ah, y re bien. Ah, y está buenísimo. Ah, y como que le ves el TikTok y dices, ah, un montón de videos. Le pones una onda bárbara y es tipo... Vos tampoco era como que le dabas un cierre.
0: ¿Qué
1: era tipo, ah, qué bueno. Buenísimo.
0: Bueno, ¿y qué le voy a decir, boludo? Bueno, bien.
1: Ya, güey.
0: Ya, güey.
1: Le mandamos un cariño enorme.
0: Bien, sí,
1: es un gran video y yo lo disfruté muchísimo.
0: Qué bueno.
1: Disfruté mucho de ese video.
0: Me alegro. Bueno, nos tenemos que ir a una tanda.
1: Sí.
0: ¿Y quién vino?
1: Y ahora, en la segunda hora, cuando vamos a la tanda, viene el señor recién llegado de andar a saber dónde concha estuvo por el resto del mundo, el señor Fabri Andreucci.
0: Enhorabuena, decidió volver y
1: volvió.
0: Estamos muy contentos porque lo amamos, llamamos las columnas de Fabri Andreucci. Así que después de la tanda tenemos una columnilla.
1: Dale, ahora seguimos con más de Esto no sucedió.
0: Adiós.
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4: 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La historia la voy a defender a muerte y las Malvinas son argentinas. 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

0: A mí como que me da un poco de paja que venga Fabri. Tipo.
1: Hola. Sí. Pero, ¿cómo decís?
0: Pero siento que el programa venía re chicos. Bien.
2: Chicos.
1: Está bien. ¿Qué?
2: No se vuelve a escuchar todo.
1: ¿Cómo?
2: ¿Pueden escuchar cuando decimos al aire?
1: ¿Estamos al aire?
0: Estaba ahí. ¡Ay, la concha de la luna, boludo!
1: ¡Otra vez, no, no tanda ni nada!
2: ¡Ya volvimos de la tanda!
1: ¡Ah!
2: ¡No viene la lucecita!
0: ¡Ahí está Fabri acá! ¡Hola!
1: ¡Ah, bueno! ¡Seguimos en un bloque! ¡Ahora sí, volvimos, señores y señores! ¡El señor Fabri Andreucci!
3: ¡Qué lindo verlo! ¡Gracias! ¡Gracias!
1: ¡Oh, Dios mío! ¿Cómo están?
3: ¿Cómo andas, amigo?
0: Ay, boludo, igual, posta, extrañé tus columnas.
1: Ah, bueno.
0: No es de
1: bueno,
0: falsa.
1: Ahora que sé
0: que me estás escuchando.
3: Lo extrañamos.
0: No, en serio. Son de mis favoritas. Vamos. Ya te lo he dicho.
4: ¿Cómo estás, querido?
3: Sacale la cuenta al resto, entonces.
4: Sí, ¿no? Ahí está. Ahora, ¿qué vas a decir, Hernán, la próxima que venga?
3: Claro.
0: Todas son de mis favoritas.
4: Ah, así son.
3: Bueno, ¿cómo andan?
0: Bien, vos, bien, bien. Un viajero por el mundo.
3: Viajero por el mundo, he viajado afortunadamente, tuve la suerte, así que bueno, ya de vuelta. Ya extrañaba.
0: Ay,
4: extrañaba. Bien, bien.
3: Me pasa que me encanta viajar, desesperado, podré hablar de astrología, decir que soy vegetariano, esas pavadas, y que me gusta viajar, pero me hace muy feliz y de golpe ya igual quería volver, fue mucho tiempo.
4: Mucho dando vuelta por todos lados. ¿Por dónde anduviste?
3: Anduve por Europa, que eso, justo hablamos muy poquito, tuve un casamiento, entonces aproveché el envión, me vi con un amigo, con mi familia, qué sé yo, bien. Y bueno, metimos viaje, me cagué de calor.
4: Oh.
3: Me recontra.
4: Verano europeo
3: fue heavy.
0: ¿Sí, te bronceaste?
3: Un poco, ¿no? ¿Un poco? He hecho uso.
4: Está medio.
3: Estoy un poco.
4: Está bien, queda con el programa.
3: La sangre guaraní ha brotado. Así que a mí me da un poco el sol y de una.
4: Y ya está, directamente.
3: Sí, sí, y sí. Ya estoy, soy un grone nomás. Así que. Y bueno, ¿qué pasa? A mí me da mucha fiaca el tema de no tener el mundial en Argentina. A mí me gusta vivirlo
0: claro.
3: Acá.
0: Claro, boludo.
4: Claro, viste un pedazo del mundial estando afuera.
0: No.
3: Tuvo su mística, ahí las fanfest y esas cosas.
0: No, aparte como todos los argentinos se juntan en ciertos lugares.
3: Claro, no, el primer partido, el primer partido que jugamos era a las 3 de la mañana de ahí. Entonces,
4: claro.
3: Y estaba en Berlín y hubo como una juntada de hinchas de Boca que tenían unas canchitas de fútbol, no sé qué. Hicieron una peña, fui. Estuvo bueno porque alguno que otro me había hablado de los videos, entonces me quedé hablando.
4: Bueno, mira,
3: yo, yo dije, bueno, sí, soy
4: una mía.
3: Y nos quedamos hablando, regáleme un trago, no me regalaron nada.
0: Ay,
3: así
0: no.
3: Que, pero estuvo,
0: así no sirve.
3: Estuvo lindo, fue interesante, pero a mí me gusta estar acá y de hecho es mundial. Y yo dije, ¿de qué puedo hablar? Al menos la primera columna gordo nacionalista, post viaje, ya iniciado el mundial. Y bueno, hay que hablar, yo tengo ganas de hablar de por qué el mundial es tan importante en Argentina.
4: Sí.
3: Había muchas opciones, entre esas opciones, en un momento dije. Y si hablamos de la cuestión Messi-Maradona, y porque tuve mi primer video donde me putearon muchos seguidores.
4: ¡Epa!
3: Simplemente porque banqué a Messi. ¡Ah, bueno!
0: Y ¿perdón?
3: Y yo tengo mucho público peronista. Yo soy peronista, pero peronista más.
4: ¿Vos decís que hay gente que todavía no le perdona la visita de Messi a la Casa Blanca?
3: No perdona la visita de Messi a la Casa Blanca. Yo soy de una línea peronista que dice primero la patria, luego el movimiento, por último los hombres. Entonces Messi generó la manifestación en las calles más grande en la historia argentina.
0: Sí, yo te banqué.
3: Así que yo a Messi lo banco y lo voy a bancar toda mi vida. Y dije, yo voy a hablar de eso para seguir puteándome con gente. Y dije, no, vamos a hablar de por qué el mundial es tan importante.
4: Así que hoy vamos a hablar de Donald Trump.
3: Hoy vamos a hablar de
0: ¿por qué Donald Trump es tan importante?
4: Nuestro ídolo Donald Trump y por qué su importancia en la influencia de todos
0: bueno,
4: nosotros.
0: Bueno, Yapi lo ama. De hecho, Yapi tiene un cuadro de Donald Trump autografiado apenas entras a su casa.
4: Sí. Está firmado por él, ¿eh?
3: Está firmado por él con la virome.
4: Con la virome. Está firmado en realidad porque él solo firma así. Firmó un billete de $100 y lo pegó en el cuadro.
3: Y lo pegó en el cuadro. Sí. Y apenas entras.
4: Sí, sí, sí.
0: Vos entras y te recibe Donald Trump.
4: Un amigo mío que le mando un cariño enorme a Jackie. Tiene en el. Bueno, ahora se mudó, pero tenía en el baño, un baño de servicio, una casa muy linda, como un cuadro justo arriba del inodoro de JFK.
3: Ok.
0: ¿En serio?
4: Pero era como un telar. O sea, no era un cuadro encuadrado, sino que era como una especie, medio una bandera.
3: Pero era el baño.
0: Raro.
4: Y claro, estaba ubicado en el baño y siempre me causaba gracia. Y dijo, no, porque queda bien ahí.
3: Porque lo cagaron matando.
4: Y sí, ay, evidentemente, porque lo cagaron matando.
0: Se iba a la mierda.
4: Pero increíble cuadro. Ah, le voy a pedir si tiene una foto.
0: Ay,
3: por favor, necesito verlo.
0: Yo siempre quise hacer una foto con IA de mi perro con un gorrito de ducha y sentado tipo haciendo caca en el inodoro. encuadrarlo y ponerlo, colgarlo arriba del inodoro.
4: Deberías hacer eso.
3: Deberías hacer eso.
0: Sí, lo tengo pendiente. Lo tengo pendiente para hacer.
3: ¿Qué no lo estás haciendo?
0: No sé por qué no lo estoy haciendo. Me acabo de acordar.
3: Lo puedes hacer durante la columna, ¿no?
0: Lo voy a hacer en este momento.
3: En este mismo instante. Ah, pero bueno, arrancamos. Sí. Arrancamos hablando en parte. ¿Qué sucede? Podemos ver tal vez el video cero en donde Pogba en un momento se le está hablando. Yo le digo video cero porque los enumero, pero miren. Lo que habla de los argentinos.
4: Ah, este video.
5: Que se habla,
4: con los pares en la mano.
5: Y afuera son súper buena gente.
6: Y vos decís que los argentinos son así. Seguramente alguno te habló en algún partido. ¿Quién fue el que más te
5: Paredes.
6: Habló? ¿Paredes te volvió loco?
5: Paredes. Lo dije a Griezmann porque estaba jugando con Rodrigo de Paul. Y dijo, uf, mira, este no lo puedo ver.
6: No lo
5: puedo ver, te lo juro, no lo puedo ver. Si juego contra él, lo mato. Te lo juro. Y yo mandé un mensaje a Griezmann. Dile a tu amigo.
6: Ah, ya se la pico.
5: Y lo vi al cumpleaños de Memphis.
6: Top. Un amigo.
5: Le saco eso. Lo quería matar. Y después dijo, buena gente, mira este.
6: Para, y,
5: top, me súper bien. Marcos Rojo. Es, ya sabes que.
7: También Marcos Rojo habla y pega, ¿eh?
3: Y ahí estamos. A mí me encanta este sentido porque muestra un poco. La manera en la que vivimos el fútbol, cómo se diferencia cuando entramos a una cancha, nuestra manera de ser, o cómo los que juegan en contra siempre están del lado contrario. Le estás tocando la comida a mi hijo, diría Ever Dueña. Entonces, una vez que lo conoces, una vez que te integras, una vez que charlas con ellos, te das cuenta que es un tipazo. Lo mismo dicen del Dibu Martínez, al que le juega en contra lo odia, al que juega en el equipo te dice que es lo más grande que hay. Hay algo argentino ahí, hay algo sucediendo. Y por eso quiero hablar del Mundial. El Mundial no compite con nada en Argentina. Mm. Es más importante que la política, es más importante que la religión, es más importante que el lenguaje y que la historia. Y lo es en gran parte porque en realidad deberíamos analizar su historia a por qué importa tanto. Si uno habla, por ejemplo, de los números de Qatar, 5 millones de personas salieron a la calle únicamente en Buenos Aires a festejar. En París, teniendo en cuenta que Francia tiene 70 millones de habitantes, solo salió un palo cuando salieron campeones. Claro, claro. Nosotros 5 veces más tuvimos el pico de rating más alto en la historia. En la
4: somos
3: mejor...
4: menos gente, decimos.
3: Somos bastante menos gente y somos casi 20 millones de personas menos que ellos. Horrible. Y todo esto teniendo en cuenta que es una final no solo probablemente en términos deportivos la mejor que existió, sino que tuvo 1.500 millones de personas viéndola.
4: Increíble.
3: Entonces, el fútbol es el deporte más importante de la historia de la humanidad y es aquello que la República Argentina ha elegido como cuestión sagrada. Entonces, cosas importantes a hablar saliendo de los números de Qatar, saliendo de qué sucede con Argentina en general. Quiero mostrar un video, el siguiente, en donde yo laburaba para un Skybar como diseñador gráfico y queda ahí cerca del obelisco.
4: Sí.
3: Y el día de los festejos el Skybar había abierto, pero ya estaba cerrando y quedaba solo los dueños. Y yo fui abajo como, por favor, ¿puedo entrar? Yo trabajo acá. Y me decían, no, loco, no me creía. Veía un morocho en cuero festejando. Me dijo, loco, no vas a subir. Le digo, te juro que trabajo acá. De pedo salió el padre de uno de los pibes, lo conocía. Déjame subir. Y ahí está.
4: ¡Oh, qué videazo, man!
3: Eso fue en pleno...
0: No, no lo puedo creer.
3: Fue una locura. De lo que me sirvió haber trabajado. Creo que rompí los huevos para que me dejen entrar.
0: ¡No, boludo! ¡Qué recarajo!
3: Y pude mear en un lugar como la gente. Fue espectacular.
0: Mejor eso que el video, te digo.
3: Mucho mejor eso que el video.
4: Y yo... La verdad, le pido disculpas a las persianas que he meado ese día.
3: Sí.
4: Bueno, ¿qué iba a hacer? Mira la cantidad de gente que había. ¿Dónde me iba a meter?
0: Poco agradable lo que compartí.
3: Ahí estoy yo, estábamos todos.
4: Qué terrible. ¿Desde dónde fuiste hasta ahí?
3: Yo vivo casi en Corrientes y Juan B. Justo y fui caminando desde ahí un amigo, creo que eran 6 kilómetros.
4: Todo Corrientes.
3: Todo Corrientes derecho hasta que llegamos con el sol dando y cada cartel de Messi, que publicidad que había, todos hacíamos Messi.
4: Yo me acuerdo que fui desde Puan, ¿viste? Estación Puan de Rivadavia, pateando también. Qué día, ¿eh?
3: Qué día que me puse. Pedo que me puse. Fue impresionante. Ese es el día que salimos campeones, ¿no? El de los 5 palos. Pero bueno, cuando uno habla del fútbol, cuando uno habla de la identidad argentina, cuando hablamos de identidad nacional, siempre cuesta mucho explicar a la Argentina. De hecho, para explicarla hay que empezar a nombrar las confusiones. Uh-huh. Si uno dice en todo aquello que se va confundiendo, todo aquello que la Argentina no es, encontrará lo que sí es. Entonces, a partir de eso, hay diferentes países, por ejemplo, los europeos, muchos países asiáticos, grandes imperios que se construyen con milenios o con siglos de desarrollo étnico, de desarrollo religioso, de desarrollo cultural. Lo que pasó en la República Argentina es que a partir de su independencia, al muy poco tiempo empezó a tener una ola inmigratoria que no se puede comparar con nada. Para 1880 en Argentina había 4 millones de habitantes únicamente. Entre 1880 y 1930, es decir, en 50 años, recibimos sí. 6 millones de inmigrantes. Wow. Eso quiere decir que para 1914, estoy tratando de memorizar los números, casi en 1914, y el 30% de la población argentina uh-huh. era extranjera de primera generación, y todo el resto, solo en Buenos Aires, era 50-50. Sí. Era miti-miti. De cada dos porteños o de cada dos personas que vivían en Buenos Aires, tenías un extranjero y un argentino. Sí. Entonces eso significa que tenés una identidad muy difícil de desarrollar. ¿Cómo desarrollas sí, una identidad sí, sí, cultural sí. con gente que de golpe llega, con una nación bastante joven, con gente que no habla el mismo idioma, sí. no tiene la misma costumbre, no tiene la misma religión, no tiene la misma guita? ¿Cómo construís identidad desde ahí?
0: Mal.
3: Es difícil.
0: Sí, casi imposible.
3: Muchos países lo logran a partir de, no sé, voy al ejemplo de la Unión Soviética, ensamblado, 2 millones claro. de países que se odian entre sí y, bueno, hablan en ruso, los mato. Esa es una manera de hacerlo, amenazando. Sí. Otra manera de hacerlo es que el país empiece a encontrar sus vías naturales. En ese momento lo que termina apareciendo es un juego. Es un juego que llega en realidad con británicos. Uh-huh. Podemos ver el próximo video que en realidad habla de cómo los niños viven el fútbol y es muy interesante.
8: ¿Usted entró Paredes?
3: No,
8: ¿usted vio lo primero que hizo Paredes cuando entró? Entró a mostrarle a los colombianos, acá estamos claro, nosotros. Por eso, porque nos siguen ganando por esa parte emotiva. Esos tipos son muy fuertes mentalmente. Con esos tipos son ganadores desde la cuna.
9: Pero entonces, son ganadores. También lo entrenan.
8: Ustedes van a ver el baby fútbol, que es como empiezan jugando ellos. Eso parece una guerra. Desde chiquitos ya fútbol. Están acostumbrados a eso. Lo único que les sirve es ganar, no les sirve nada más. Ustedes van a los partidos de acá y los niños pierden y les dan medallas a todos. A todos los felicitan. Entonces, ¿qué pasa con esos niños que quedaron octavos? Dicen, ah, no, yo también estoy ganando. Allá en Argentina, el segundo se pone a llorar. ¿Por qué? Porque siente dolor de haber perdido. ¿Y eso a qué los acostumbra? A que no quieren volver a tener ese...
4: Cebollita.
3: No, el otro día me contó un amigo que él jugaba la pelota de chico y no le importaba si jugaba bien, si jugaba mal, nada. Él lo miraba al padre desde la tribuna y el viejo lo miraba y le hacía.
4: No.
3: Le hacía
4: no,
3: la seña. No. Y él decía, era terrible. Era terrible.
4: La aprobación.
3: Y hay una cosa acá también. Imagínate que, no sé, pensamos en un varón promedio, hombre, sí. un tipo que es bastante apático, que no le interesa demasiado la vida, que está todo el día viendo la tele. Uno como niño dice, bueno, no es muy afectivo mi padre conmigo, qué sé yo. Entonces uno empieza a ver que su padre le presta atención a pocas cosas en la vida. En un momento está sentado frente a la tele, como siempre, y está viendo un partido de fútbol. Sucede un gol. En el gol el relator lo grita como si fuese lo más importante sí. del mundo, y ese padre tan apático de golpe se levanta y termina un gol y lo ve gritar como nunca antes lo había visto. Bueno, ese niño termina incorporando, esto es lo más sagrado que le ha pasado al mundo. Claro, si sí. a mi padre esto lo moviliza más que a mí, algo debe significar.
4: Completamente.
3: Entonces se va heredando. Y si después jugás a la pelota y tu viejo te caga puteada por pecho frío, más aún.
4: Y ahí duele.
3: Es lo más importante. Pero bueno, llega este deporte, llega con inmigrantes, llega a puerto, llega de la misma manera que llegan esos inmigrantes que terminan conformando esta patria. Entonces... llega con británicos. Es un deporte que se empieza a jugar en colegios británicos, en instituciones británicas y los trabajadores británicos de los ferrocarriles.
4: Sí.
3: Era cerrado. No lo jugaban los argentinos, no lo jugaban los criollos, no lo jugaban los inmigrantes.
4: Era algo de ellos.
3: Era algo de ellos. Y en la próxima foto podemos ver algo muy interesante, que es que está registrado esta placa. Mira, se puede ir a ver.
4: En el planetario.
3: Sí, y es el lugar donde se jugó el primer partido de fútbol registrado en Argentina.
4: ¡No! ¡Específico!
3: 20 de junio de 1867.
4: 150 aniversario, que ya ahora sería 160 casi.
3: Entonces, es el primer partido que está en los Bosques de Palermo. Se juntaron británicos puramente a jugarlo. Sí. 8 contra 8 ganaron los de rojo 4-0.
4: Mira.
3: Ese es el primer partido que se tiene. Entonces, es tan importante acá que tenemos algo parecido a una lápida, pero bueno, no, en realidad es.
4: Es un mini obelisco.
0: Es un mini obelisco.
3: Es un obelisco corchito.
4: Sí, sí, sí.
3: No puedo no ver al obelisco ahora, es excelente.
4: ¿Viste? Es como un mini obelisco. Es un obelisco enano.
3: Un obelisco enano. Yo si fuese un obelisco.
4: Claro, y pensé que ahora están haciendo iba a tirar una que ya en realidad es re viejo. Los youtubers haciendo las guerras de almohada y esas cosas en el obelisco.
3: ¿Cómo?
4: Y ah, fue hace mucho tiempo, ¿no?
3: La guerra de almohada en el planetario.
4: Van los otaku ahora. No sé qué hay ahora en el planetario, pero siguen habiendo tribus urbanas ahí.
3: ¿Siguen yendo ahí?
4: Sí, sí, sí.
3: ¿Qué hay?
4: No sé bien qué son. ¿Los Terians? ¿Será?
0: Y ya pasó lo de los Terians.
4: Los furries.
0: Ah, no existe más, creo que ya arrancaron las clases y no salieron más.
4: Ah, verdad, no salieron más a la calle, ¿no?
0: Sí.
4: Duro.
3: Pero inventamos, bueno, ¿una tribu urbana y vamos al planetario?
0: Uy, yo estoy.
4: Sí, hay que estoy. Yo estoy. Los Guilles.
0: Los Guillermitos.
4: Los Guillermitos.
3: Los Guillermitos.
4: Guillermitos es bueno, ¿eh?
0: Me encanta.
4: Acá se unió la, se hizo la primera reunión de Guillermitos.
0: Uy, claro.
4: 150 aniversario.
3: Todos nos sentamos así.
0: Ay, me encanta.
3: Ahí
0: no,
3: está.
0: No, me emociona.
3: Y yo hago la columna así.
0: Me emociona.
4: En honor a Guille. Hay que hacer el Guille Day en Vorterix y todos sentarnos así.
0: Me emociona mucho postar. Y todos decimos Excel.
3: Ay, Dios. Todavía no lo entiendo y no lo quiero entender.
4: No, como,
3: no me lo expliquen, por favor.
0: No, porque,
3: no lo quiero entender.
0: Ahora hay como una vertiente nueva que con inteligencia artificial se hicieron. ¿Viste el Tun Tun Tun Sahur?
3: Sí.
0: Bueno, se hicieron 6-7. Y hay toda una trama de una historia y con Yapi estamos rompiendo los huevos.
4: Con esta música de fondo. No se entiende si igual decís, ¿viste los Tun Tun Sahur? Bueno, ahora se hicieron 6-7.
3: Sí, sí.
4: Hay que profundizar un poco más, igual, como para explicar el nivel de cosas que hay.
3: Llegué hasta Tun Tun Sahur y creo comprender que hay algo igual de falopero con 6-7.
4: Sí.
3: No lo quiero ver, no lo quiero entender.
4: Está bien, está bien. Ya no un día te va a pasar por encima.
3: O sea, yo de golpe vi un día a Tinelli haciendo 6-7 y dije, ¿qué? ¿Eh?
0: Ok, yo te voy a mandar unos videos. Desde los 6-7.
4: Y vas
0: a ver.
3: Próxima columna.
0: Que aparte,
3: de los 6-7.
0: Literalmente no puedo dejar de verlo. Recién era el primer partido se jugó en 1800-6-7.
4: Ah, no.
3: Excelente.
0: Te juro, te juro.
4: De verdad, en 1800-6-7.
0: No puedo dejar de verlo.
4: 67 millones de euros.
3: No. Basta, pongan la otra.
4: Por
3: foto.
4: Por un Messi,
3: pongan la otra
4: foto,
3: se terminó.
4: 1800-6-7, el primer partido argentino. Está todo conectado, está todo conectado. Claramente se viene la cuarta.
0: Sí, claro. Sí.
3: Por favor, próxima foto, les quiero mostrar a este nono. ¿Quién es este nono? ¿Quién es este señor? Este señor es Alexander Watson Hutton. Es básicamente a quien se lo llama, si bien era escocés, es el padre del fútbol argentino.
4: Ok.
3: El padre del fútbol argentino es un muchacho británico que el tipo en realidad llegó, se hizo cargo de un colegio que no sé si era St. Andrews, no me acuerdo el nombre, pero se hizo básicamente, no sé si director o docente, pero empezó a romper mucho los huevos con que se juega al fútbol.
4: Bien.
3: Con que se juega al fútbol, que se hagan torneos, que la cosa se haga, si bien amateur, que tenga algo más cercano al profesionalismo. Entonces crea, lo tengo que leer, The Argentine Association Football League, la primera liga de fútbol que existe en Argentina. Mira. Esta liga, por eso empieza a ser el padre.
4: La AFL.
3: Le tuvieron que haber puesto ALF.
4: Sí,
3: Argentina League
4: of
3: Football, algo así, y era la ALF. Pero bueno, se ve que no la vio el nono.
0: No la vieron.
3: Y lo importante, bueno, está el mítico club Alumni, que era británico, que de 12 campeonatos ganó 10,
4: sí.
3: En un momento ya se funde y en 1913 gana su primer campeonato Racing sin tener gente descendiente de británicos y ahí arranca ya otra historia.
4: Claro.
3: Otra historia interesante, porque quiero ir al próximo video para hablar de lo que a mí más me interesa, como es el potrero y la gambeta.
4: El nacimiento.
3: El nacimiento.
10: Hay muy pocos goles con la mano de europeos porque no tuvieron potrero.
11: La picardía.
10: Y no era faltar el respeto a nadie, como dicen ahí, que
4: me
10: esto,
4: mata,
10: el otro.
4: Los dos relojes.
10: Los ingleses dicen, no, porque es una falta de respeto.
11: Bueno, pero...
10: Chilton dijo, no lo invito a mi partido homenaje porque me hice un gol con la mano. ¿Y quién quería ir a tu partido?
3: Claro, la concha de tu madre. Encima.
4: Nadie se sienta como el Diego, ¿eh?
3: No.
12: Aparte un arquero. Mirá si me voy a invitar un arquero.
3: Ese Maradona a mí me mata. Esa entrevista me mata. Yo siempre que puedo traigo un video de Maradona. Pero bueno, es muy importante el potrero y la picardía y de lo que habla, porque ahí empieza a pasar algo. El fútbol empieza a exteriorizarse, empieza a salir, rompe fronteras de los colegios británicos.
4: Sí.
3: Entonces empieza a llegar a un país que, como decíamos, era muy desigual. Había jerarquías, había clases sociales, había gente de países que valían más que otro para la sociedad. La gente no hablaba lo mismo. Entonces, de golpe, el fútbol es un deporte muy barato. Vos necesitás encontrar en el piso algo que se parezca a una pelota y dos cosas que hagan de palo. Unas ojotas, una mochila.
4: Y que sea más o menos nivelado el piso, más o menos.
3: Más o menos. Y si uno ve el gol de Maradona, los ingleses, el gol del siglo, la pelota va rebotando. O sea que siempre se jugó en canchas de mierda.
4: Sí.
3: Y el potrero tenía eso. Cuanto peor la cancha, el futbolista brasilero que juega en playa, el argentino que juega en un potrero todo inundado, saben un poquito cómo manejar la situación.
4: Claro.
3: Entonces, encuentran un deporte en donde no valés por lo que sos, no valés por tu apellido, no valés por la plata que tenés, valés por lo bien que jugás.
4: Claro.
3: Eso, en un país tan desigual, vale oro. vale oro, y ahí aparece el potrero. El potrero son terrenos baldíos que no están reclamados por el Estado, donde no hay árbitros, donde no hay camisetas, donde empieza a haber un diálogo, en donde si es una falta, yo te tengo que convencer a vos de que fue una falta, porque claro, no hay un tipo con un pito que te va a decir claro, falta. Entonces empieza a existir una identidad nacional. Yo considero, esto es tesitura mía, que el potrero es el primer lugar verdaderamente argentino que existe. El primero, porque después Argentina estaba muy dividida. Tenías teatros, tenías óperas, tenías librerías, tenías colegios, tenías tenías barrios muy humildes, pero claro, no había un lugar donde lo argentino se concentrara.
4: Era puramente argentino, claro. Muchas cosas que venían de, justamente de afuera.
3: Claro, y empieza a ser en el deporte que traen los británicos que empieza a contagiarse de lo argentino. Bien. Entonces, el potrero para mí es el primer lugar de identidad nacional en ese sentido. Y lo que traigo ahora, quiero hablar de la gambeta. Entonces... este era el GOAT, dice. No, Gardena, Messi, la concha de su madre. Igualmente, Maradona, sí, por supuesto.
4: Por supuesto, también el GOAT. Me gusta que alguien me avisa, viste, me mantienen al tanto del Mundial. Está jugando ahora Senegal con Bélgica y alguien me dijo, amonestaron a Mechele. Ah, gracias, mira, por, claro, gracias
0: aparte,
4: por la información.
0: Amonestaron a Mechele, Yapi.
4: Claro, o sea, me quisieron avisar.
0: A vos puntualmente.
4: Claro,
3: que ¿qué habrá hecho?
4: A Mechele. ¿Qué habrá hecho Mechele,
3: ¿qué
4: no?
3: Hecho Mechele. ¿Qué tengo ganas de saber que hizo Mechele.
0: ¿Qué, a qué ver. ¿Cuál hice ahí el muchacho?
13: Nosotros éramos tan salvaje que nos pegaba y estaba bien.
14: Tu viejo les daba un par de
13: boleos, pero yo digo que los enganches y los frenos lo empecé a utilizar con mi viejo.
3: Entonces, bueno, el Diego ahí trata también de graficar, si bien él lo cuenta en su video como un chiste, la gambeta empieza como para eludir la adversidad. Sí. El fútbol, que era un deporte muy técnico, de juego aéreo, de trabajo en equipo, muy físico y disciplinado, empieza a llegar a lugares donde la cosa estaba bastante podrida, donde te podían cagar a trompadas, donde no había árbitros. Entonces uno tiene que empezar a ser más pícaro, tiene que ser más creativo. Ahí nace la gambeta. Hay una foto que es la próxima del gráfico, pero nada más a modo de referencia.
4: Mirá lo que era eso,
3: boludo. El gráfico desde 1919, pero voy a citar algo de 1928, es decir, hace casi 100 años, habla del estilo de la gambeta. Voy a leer algo textual, quizá un poco paja, pero lo quiero hacer de todos modos. ¿Qué es? El fútbol, espectáculo moderno de acción continuada, de belleza apasionante y de improvisación continua de situaciones... condimentado con ese granito de pimienta criolla. Nuestro ingenio lo condicionó para poder gustarlo. Lo necesitaba y podemos asegurar que las habilidades criollas son las que decidieron ese amor que le profesamos. De por sí solo, aquel fútbol inglés técnico, pero monótono, no habría logrado ejercer influencia requerida por el espíritu de nuestras multitudes. Carecía de ese algo típico que nos llega a lo hondo. Que... voy a saltear esta parte, pero lo que hace, lo que sentimos y nos infla el corazón cuando la pelota es recogida por la red temblorosa y tuvimos que adornarlo con el dribbling que encandila las pupilas y nos produce una inefable satisfacción interior, pues comprobamos que es patrimonio de estas tierras.
4: Sí.
3: Hermoso. Ay, hermoso, hace casi 100 años, hermoso. Ahí se hablaba de dribbling.
4: Ya está definido la gambeta como dribbling.
3: Y es que en ese momento el fútbol era el wing, los stoppers, claro, el dribbling.
0: Ah, claro, mira, nada que ver.
3: Mi viejo a veces te habla y te dice el stopper.
4: Claro.
3: O el wing, te habla el loco Houseman y te dice era un wing, era una bestia. Yo como, era wing. Y bueno, de a poco se fue volviendo más criollo. Algo que pasa con la gambeta. Gambeta ya empieza a ser una incorporación del dribbling, porque lo que sucede, gambeta viene del italiano gamba. Gamba significa pierna en italiano.
4: Sí.
3: Gambeta era las milongas, cuando se bailaba tango, se decía gambeta los movimientos rápidos de pierna durante el baile. De ahí se traduce al fútbol, movimiento rápido de piernas para eludir al rival.
0: No,
3: el
0: gambeteo. Increíble, increíble.
3: Entonces la gambeta es identidad, construcción 100% nacional en el fútbol. Empieza a existir lo argentino. De hecho, la final de 1930, la primera final que se juega en el primer mundial, Argentina la juega y pierde contra Uruguay en un partido que dicen que nos apretaron en el vestuario. No lo sé, pero llegamos a la final y la perdimos.
4: Pero hemos llegado.
3: Pero hemos llegado. Es decir que Argentina siempre estuvo en ese sentido.
4: Me gusta lo que decías del el nono ese, ya me olvidé el nombre. El escocés,
3: Watson Hutton.
4: Que viene ya de la mano de esa alianza que hay con Escocia, ¿viste? Los argentinos tenemos algo con los escoceses desde siempre ya. Incluso desde antes de tener un conflicto tan duro con los ingleses.
3: Sí, sí. Siempre odiándolos, siempre rechazándolos en ese sentido. De hecho, están apareciendo unos videos ahora de escoceses festejando con argentinos en Estados Unidos. El que descuelga la bandera. En un momento decían que habían retirado la tumba de la Thatcher de no sé dónde. Y un británico decía, estoy triste porque ahora no tengo dónde mear. Va, un británico, un escocés. Un escocés, un británico. Me caga trompadas. Pero bueno, el fútbol, además de todo esto, empieza a acceder al terreno de la religión.
4: Sí.
3: Uno, por ejemplo, Sartre, diré Sartre, no lo diré en francés como debe ser, era alguien que decía que el fútbol era una de las mejores representaciones de la vida. También decía que era una de las últimas religiones laicas que existe en la sociedad moderna.
4: Sí.
3: Hay algo relacionado con la religión, tengo acá algo anotado porque no me lo puedo memorizar, pero Durkheim decía que la religión es un sistema de creencias y prácticas relativas a cosas sagradas que unen una misma comunidad moral a quienes lo adhieren. Eso es el mundial.
4: Completamente. Ajá.
3: El mundial tiene un objeto sagrado que es la copa. La copa es el objeto sagrado por excelencia. Sí. Tiene un ritual alrededor, como son los partidos, como son los cantos, las hinchadas, las camisetas y las cábalas. A eso íbamos.
0: Sí, es una religión.
3: ¿Lo es?
0: Literal.
3: ¿Cómo lo vimos nosotros?
4: Elijo creer.
3: Pero el tema de las cábalas.
0: Sí, qué locura.
3: Ponele, mi viejo a veces te dice, cambiemos de lugar. O el partido anterior, vos estás sentado ahí, yo acá, o vamos a verlo a la tele del cuarto y no a la de la cocina. Claro. Yo el mundial pasado, cabulero, hasta los dos huevos, no sé ustedes.
4: Y yo ahora estoy viendo siempre el mismo grupo. Empezamos a mantener, bueno, a partir de ahora ya empezamos a verlo como antes, como en el 2022.
3: Y sí.
4: Me da risa que apareció mucho TikTok de gente con hijos, sí, diciendo, bueno, en 2022 este no estaba.
3: Sí.
0: No, ¿qué
4: hacés, boludo? Que lo sacan a la
3: calle. Sofi, pero en el 2022 sí, no había llegado.
4: Dejando al nene en el balcón, boludo. Encerrándolo.
0: Pobrecito, el pibito.
4: Y bueno, después me aparece.
0: ¿Qué, papá? ¿Qué fue lo que hice? Sí, ¿no? Sí.
4: Oh, vamos a ser millonarios con unos siameses perfectos, 6-7 dorados.
0: Ay, no, no, no.
4: El dinero no puede comprar todo. No, esto, papá, es suficiente. Venga, vale, chicos. La música encima. 67 no, millones.
3: Basta.
4: Unos siameses perfectos. 6-7
3: No quiero entrar en eso. La puta madre, es obvio que me va a obsesionar.
0: Te lo recomiendo, boludo. Es un estilo de vida.
3: Yo tengo personalidad adictiva. Yo me voy a volver loco con eso ahora. La concha de la lora.
0: Es como que drena todo lo malo y te trae pura felicidad.
3: Claro. Pero yo me regocijo en lo malo.
4: Sí, sí.
3: La religión. Con esta cuestión de religión, con esta cuestión de la cábala y todo, el próximo video que quiero mostrar cómo se lo vive, hay un video de Carlos Salvador Bilardo explicándolo a la perfección cuando le preguntan por el segundo puesto.
14: El título de honor, honorable, que se lo cuánto. Amargo. Título al amargo. Este es el título que vale. Créanlo o no créanlo. Reviente quien reviente. Esto es el fútbol. Hay que salir quebrado de la cancha. Roto. Como decía Mussolini en una época, hace 14.000 años.
4: Gloria
14: o muerte. Mire la Copa del Mundo. ¿Cómo no va, cómo uno no va a querer esa cosa? ¿Cómo no va a querer esa cosa? ¿Cómo no va a querer la Copa del Mundo? Me está mato. Bien, pero, me mato con la Copa del Mundo.
15: Está bien, Carlos.
14: Pero me mato.
4: Pero me mata.
0: Bueno, Carlos,
4: lo
0: bueno,
4: sostiene.
0: Bueno.
3: No, pero es que Bilardo se desvivió por eso.
4: Créanlo.
3: Créanlo o no créanlo. Como decía Mussolini hace 14.000 años.
0: Vamos a citar a Mussolini, es terrible.
4: Igual es cierto que yo creo que hoy en día, en especial, bueno, hoy en día que la juventud, no, medio que la religión, por lo menos de nuestra época, no existe, mucho, no hay tanta creencia. Hay mucha más creencia en el Diego, en el Mundial y en el Indio que.
3: Muchísimo más.
4: Que en Dios.
3: Muchísimo más, pero como uno siempre necesita creer en algo, independientemente, sí, aunque lo haga de manera, en términos, no sé, de parodia al principio, satíricos, le empieza a decir Dios a Maradona.
0: Sí.
3: Y le empieza a decir Dios.
0: Como que Six-Seven sea mi Dios.
4: Six-Seven. Pensás en si Six-Seven pudo, si un día llegó a ser un 20, salió de la adversidad.
0: Logró hacerse un 20.
4: Es eso. Pero bueno, como, así como pensamos, si Six-Seven puedo ser un 20, alguno decís, si salimos campeones en 2022, yo puedo hacer esto.
3: Yo puedo hacer esto.
4: Porque soy argentino. 100%.
3: Yo puedo hacer esto. Bueno, y decíamos lo de la religión, el indio, la misa. Entonces se le dice la misa, uno abandona aquellas instituciones religiosas que lo han decepcionado, que ya no le gustan o lo que fuere, pero de todos modos lo deposita en algo, aunque sea en joda, uno lo deposita. Tenemos a Messi que le decimos Mesías, a Di María que decimos que es el ángel, lo tenemos, nos gusta, nos ceba, entonces el humano necesita tal vez no creer en algo, pero el ser humano no vive de verdades, vive de sentidos, y el sentido lo encuentra en esas cosas. La verdad no la va a encontrar, pero sí encuentra aquello que le despierta algo parecido a una verdad. Y ahí es en donde puede manotear a la figura de Maradona, por ejemplo, a la figura de Messi. También por eso nos ponemos tan tristes cuando nos decepcionan, cuando, por ejemplo, que algunos se quejan de lo de Trump, cuando pasa lo de Trump. No te puede decepcionar él así.
4: Claro.
3: No te puede, porque está, es el representante de lo más sagrado de tu patria. Sí. Entonces uno lo pone en un lugar... que la verdad, si ya estamos tan hartos de la religión, si en realidad ya tenemos los huevos llenos y somos todos ateos, como suponemos, tampoco le exijas esas cosas. Además, el concepto ídolo, un concepto también muy religioso. Pero bueno, la gente necesita creer en algo.
4: Aparte, Donald va y viene, lo que importa es que somos campeones, lo que importa es lo que hace Messi.
3: Donald en 4 años, que va donde está.
4: No va a estar. Es muy viejo, Donald.
3: Es muy viejo.
4: O sea, la gente creo no dimensiona lo viejo que es.
3: Sí. Pero es medio un toro. Ya empezó a tener algunas igual, ¿eh? Empezó a tener algunas patinadas que es como, bueno, Donald, me parece que.
0: No, ya va a llegar la época, no. Se cayó Donald Trump.
3: No, durísimo. Se cayó. La cadera.
0: Claro, ya se puede caer.
4: Y ya es de esos viejos que tienen moretones porque sí.
0: No sé por qué, tipo negro todo. Sí, vos ponele, se muere Donald Trump, bajás el cuadro y lo das vuelta.
4: Lo pongo a media asta. Y después lo saco.
3: Son unos pelotudos, boludo.
4: ¡Sí! ¡Sí, dorado!
0: ¡No!
3: ¡Ay, estoy entrando! Che, no me acordaba que tenía esa camiseta. Yo pensé que usaba la 10.
4: Esta es la cábala de Guille.
3: Ese cuadro tenés que colgar.
4: No sabes ni lo que dice la cantibal.
0: Sí, es en otro idioma.
4: Es ruso la canción.
0: No, boludo.
4: Che, increíble. El Diego Six Seven dorado es increíble.
0: Es Six Seven de oro.
4: El dios con el Six Seven escrito.
3: No. La concha de la lora.
4: Una estampita con esta. Te vamos a hacer una estampita con esta foto, Guille.
0: Boludo.
3: No caiga, Fabri, no.
0: Me hago pis encima.
4: Me hago pis.
0: De la emoción.
3: Ah, pensé que me hago pis coma encima. Yo dije, bueno, gracias por el dato.
0: De la emoción. De ver esto así.
3: Mirá cómo escriben Dios.
4: No, increíble.
3: La lora.
4: Lo dimos vuelta, Guille, ¿eh? Estamos
0: ay,
4: la gente encanta. Empieza a creer. Los Guillermitos se están haciendo.
0: Esto me enorgullece. Sí.
3: No, Guillermito, yo entro en cuestión Guillermito.
4: Guillermitos están haciendo.
3: Pero déjeme evitar decir. ¿Puedo ser tu ministro de propaganda?
0: Me encantaría.
3: Soy el ministro de propaganda.
0: Bienvenido al club.
3: No voy a decir quién será mi referencia para basarme en la propaganda.
0: Prefiero no saberlo yo tampoco.
3: No serán. Seré tu ministro de propaganda. ¿Y cuándo vuelve la boludez? Miércoles 15.
4: Bien.
3: Cuando streameo, somos bien. 30 personas muy intensas.
4: Son tus miércoles a la noche, ¿no?
3: Mis miércoles a la noche.
4: Y ahora te puedo ver, que los tengo libres. Los vengo
3: ahora que
4: los
3: miércoles, yo no quería hablar del tema.
4: Ahora te puedo ver. Mira, ahora voy a poder ver el stream.
3: Ahí está, si querés jugamos un jueguito o algo.
4: Sí, voy a estar libre.
3: Hablamos un rato. Ah, bueno.
4: Eso fue el Mundial Argentino.
0: No, falta.
4: Perdón, pensé que lo estaba cerrando.
3: Un par de pavaditas. Próxima foto para hablar de cuestión religiosa. Próximas dos fotos. El abrazo del alma. Alguno dice la mejor foto del mundial. Para mí es una de las mejores fotos en la historia, básicamente. Después está cuando llega efectivamente el abrazo. Que son. Ay, son Filioli, no me acuerdo quién más en el abrazo del alma. Se me fue completamente. Pero bueno. El Mundial 78, ¿por qué es tan importante? Tenemos los tres mundiales, ya hablamos del 2022, pero el Mundial 78 es importante y quiero encontrar algo en común entre los tres, porque el 78 está hecho en un video que había subido, me voy a citar así, a mí mismo, soy un pelotudo, pero Kempes logra que un país que estaba obligado a callarse pueda gritar. Los militares le tenían pánico a las reuniones que había a partir del campeonato, a partir de las juntadas, a partir de los festejos. Obviamente ellos querían mostrar, como toda dictadura que tiene que encargar un evento, como por ejemplo los Juegos Olímpicos en Berlín durante el nazismo, son gobiernos, estados de verga, que lo que quieren hacer es mostrar que su país está bien y quieren hacer una pantalla al mundo. De hecho, invirtió una cantidad de guita descomunal el Estado argentino en transmisiones a color para que llegue al resto del mundo, pero en Argentina ni el 10% de la población tenía televisor a color. Entonces invertían para mostrarle al mundo todo el tiempo. Lo importante en este sentido es que Tenemos el Mundial 78, que el fútbol le dio la alegría a un pueblo que estaba muy descreído o estaba muy decepcionado de la política. En el 86 llega, después de la guerra de Malvinas, una guerra que ha dolido, que hemos sufrido tanto, llega el partido más importante en la historia de la humanidad, con el personaje más importante en la historia del fútbol, que convierte en un partido al fútbol, lo convierte en arte, lo convierte en milagro y lo convierte en venganza. Todo en un partido. Lo que hace Maradona en ese momento es inexplicable y es la gran epopeya que tiene esta patria. Y por otro lado, también tenemos con un país que tambaleaba económicamente. Y por otro lado, en el 2022, por supuesto, no en dictadura ni después de una guerra, es decir, en una situación un poco más amena en términos de urgencia política de vida o muerte, tenés un país tambaleante económicamente, tenés un país que la está pasando mal, que está sufriendo, con gente que necesita al fin una alegría después de tanto descreimiento y después de ni hablar de la pandemia, por ejemplo. Y ahí lo que logramos es salir campeones con la manifestación más grande en la historia. Y eso es muy importante porque el fútbol termina entrando. ¿Por qué es tan importante? Porque termina siendo aquella institución que no decepcionó al pueblo argentino todavía. Que siempre cumplió, que siempre respetó, que siempre respetamos nosotros y que nos demostró también que no importa cuánta guita tengas, no importa cuánto vale tu moneda, y cuando venga un español a decirte que sos pobre, vos le vas a contestar cuántas copas tenés.
0: Literal.
3: Es eso, es eso. Y creo que tengo un último video para mostrar. No, no me acuerdo ni cuántas cosas tengo.
4: A ver.
3: Hay un video lindo del Diego que a mí me vuelve loco.
15: Señorita, que Inglaterra le ganó una final a Alemania con un gol que no fue. ¿Eh? Que lo vimos todos en el mundo. Y nadie dijo nada, la historia no se cambió. Entonces, Bacher a mí no me puede juzgar de ninguna manera.
16: England won a World Cup with a goal, and it was plain to see by everyone that never crossed the line.
3: La cara que tiró ahora.
16: And so, you know, it was clear that never went over the line, so I don't think it's fair that anyone should... I don't think it's fair that anyone should judge me. It's not fair that people should judge me when stuff like that went on.
0: Diego.
15: ¿Es verdad? ¿No entró? ¿Un pedazo así? ¿Así?
3: Es fantástico. Algo que dicen acá, que me quiero pelear, cuando Messi se retire no va a haber un solo video así metiendo huevo. Mentira, la concha de la lora, dejen de bardear a Messi. Ámenlos a los dos, la puta madre. Pero bueno, es muy importante. Primero porque ellos dos se querían mucho, se amaban. Sí. Entonces, si ellos se querían, suficiente. Como el indio sí. También, el audio claro. Que salió. ¿Cómo no vas a amar a Messi?
4: Después, ¿quién no lo quiere a Messi?
3: ¿Quién no lo quiere? Y hay videos, por ejemplo, es un tipo que le dijeron 10.000 veces que juegue en otro... Concha de la torre.
0: ¡No! ¡Sí! ¿Es real?
4: Esto fue así, Guille.
3: Apareció
0: la
3: eso.
0: De Dios.
4: Esta foto fue sacada así.
3: Esa era la pelota.
0: ¿Antes Dios lo escribían con 6 y 7? Así.
4: ¿Y
0: por qué la pelota es un 6-7 de oro?
4: Porque él
0: es un siamés 6-7 de oro.
4: Es un siamés perfecto 6-7 de oro.
0: Es un siamés perfecto 6-7 de oro.
4: Esa era la pelota que se usaba en ese. Pasa que después llegó la Total 90, todas esas. Pero antes era la...
3: Total 6-7.
4: La siamés Total 6-7 de oro.
0: ¿Qué? No puedo creer cómo me metí esto antes.
4: Este es el logo de los Guillermitas. Guillermites.
3: Yo no lo puedo creer.
4: Volví al tema, volví a la canción.
3: ¿Qué hace?
4: Aparte,
0: me vuelve loca, boludo.
4: La gente que dice lo de Messi, ya no va a haber videos así, de lo que sea. Está bien, pero sigue siendo parte del mismo folclore. Por ejemplo, hay gente que dice, bueno, pero Messi no es así de confrontativo. No, pero tenés al Divo haciéndolo, por ejemplo.
3: Claro, no, pero además es futbolista, no orador. ¿Qué, claro, ¿qué sí, pasa, sí. Flaco? ¿Qué más cree que haga? ¿Qué,
4: ya viste? Sabemos que no es un gran orador,
3: sí,
4: Messi.
3: Sí, pero...
4: Es otro el camino del héroe de él. Es diferente.
3: No es un héroe trágico.
4: Claro.
3: Es una historia... Hay muchos videos de eso. Hay una de Dolina, que es excelente, que también dice eso. No es el héroe trágico, es un tipo que tiene que ganar y gana.
4: Claro.
3: Y él dice que Maradona era un tipo que tenía que ganar y perdía. Y después ganaba método de venganza. Claro. Pero se puede decir, revisando la carrera de Messi, que es un tipo que también perdió para ganar finalmente. Y hay un video de él hablando en la radio cuando decía que la gente lo puteaba en Argentina, que los hijos le preguntaban por qué volvía, que sus amigos le decían, no vayas nada a Argentina, quédate en Barcelona. Él decía, no, a mí me tira volver, yo quiero salir campeón con Argentina.
4: Claro.
3: Yo eso, el amor a su país y haber rechazado jugar en España porque amaba esta tierra, yo para mí vale un palo verde y el que lo quiera criticar porque sacó una foto con Trump, cómamelo dos huevos. Fue a un protocolo de mierda. Pero bueno, último video y terminamos con esto de Dolina explicando muy bien lo que sucede con el fútbol y que para mí grafica muy bien cómo la sociedad argentina, que tantos problemas tenía para comunicarse, se encuentra en ese sentido.
4: A ver.
3: Ejercicio de Guillermitos.
4: Ejército de Guillermitos.
0: Ejército de los Guillermitos. No, me encantó.
3: Es como el DAB, es como el DAB, boludo.
4: De verdad.
3: Ama Argentina y es Ama Argentina y es Seiza. Está bien, Eva.
0: Está
4: Ay,
0: bien.
4: Dios mío. Y otra, y también agregando a lo de antes, ya lo dijo el Diego. No necesitamos que Messi salga a traer la misma actitud que tenía el Diego, porque el Diego era el Diego.
3: El Diego era el Diego, y esa es la joda. Era tan único, justamente porque era él, es el ser humano más irrepetible que existe. Sí, sí. Y hay veces que te lo quieren moralizar como si él hubiese hecho siempre todo bien, y justamente se lo quiere por su calidad de humana. Si hay alguien que se equivocó en esta vida, ese fue Diego Armando Maradona. Claro. Ya que hablamos de fotos con gente, él también tiene fotos con gente que no nos gusta que haya tenido fotos, pero se lo quiere por eso. A la gente se lo quiere a pesar de sus errores. La gracia del amor es que cueste en algún aspecto, porque si no, es una cosa narcisista. Tiene
17: una metáfora muy fuerte del fluir del discurso y más del diálogo. El diálogo, cuando dos personas están dialogando, y más cuando están dialogando en forma artística,
18: sí.
17: Hay en cada uno la necesidad de favorecer al otro para construir una tercera cosa, que es el diálogo. Y en el fútbol hay eso. El ponerse uno al servicio de una idea colectiva y tener arrestos individuales en favor de una cosa, de un fluir que se parece al fluir del discurso. A veces hay tres tipos que están hablando.
3: El concepto de la necesidad de favorecer al otro para que nazca una tercera cosa, y el arresto individual para siempre favorecer al otro. Es excelente, es hermoso, y es eso para mí lo que grafica de mejor manera lo que es el fútbol en Argentina y por qué es tan importante el Mundial. Así que el Mundial es lo más importante que hay.
4: ¡Sí, carajo!
0: Me encantó.
4: Argentina, Argentina, Argentina, Argentina, Argentina, Argentina, Argentina, Argentina, Argentina.
3: Che, mirá cómo baja data.
4: Ahora estamos más subidos que antes. Ahora el viernes el partido va a estar buenísimo.
0: Ay, boludo, estoy re nerviosa.
4: Va a estar buenísimo.
0: Es tu primer partido de Argentina acá.
3: Sí.
4: Claro.
0: Uf.
3: Sí.
4: ¿Ya sabés cómo lo vas a ver el viernes?
3: Todavía no, ya tengo más o menos organizado. Creo que va a ser en mi casa. Voy a ver hasta qué punto. El otro lo veo en Mar del Plata. Ajá. Pero.
4: ¿O el otro cuándo es?
3: El
4: o
3: otro sea, es, el creo que el no, el 8 juega, el 8 vamos a ver si se casa una utopía contra Francia, no, pero verdad. Argentina no me acuerdo cuándo es que juega.
4: Porque juegan ahora viernes 3, es el de Cago Verde, y el siguiente, que es viernes a las 7, el siguiente partido es el que no sabemos cuándo es. Bueno, más o menos.
0: Los pingüinos de Madagascar, que hay uno que se llama Cabo. Yo vi que habían hecho un meme que lo ponían de color verde. Y era tipo Cabo Verde.
3: Estaba el video de ellos.
4: No lo agarraría, ¿eh?
3: De ellos tirándose, como aterrizando, el Cabo Verde girando, y dicen tranquilo, tranquilo.
0: Poquitos y cortitos, muchachos.
4: Martes 7 de julio sería el próximo. Ahí nomás.
3: Mirá vos.
4: Viernes y después.
3: Y el 6 y el 7, bueno, el 7 Argentina.
4: Claro.
3: Y el 6.
0: Y el
3: 6.
4: Y el 6. Y el 7. Gracias, Fabri, por haber vuelto. Por favor, siempre encantado. Aparte, siempre salimos más argentinos que nunca.
0: Ay, sí, yo salgo con el pecho inflado siempre, ¿verdad?
4: Orgullo argentino.
0: Orgullo, boludo.
4: Orgullo argentino. Y ya casi estamos llegando al final del programa. Mirá, recordando a Ricardo. Sí, a la gente le decimos, queremos llevar tranquilidad a las casas, que hay pan en la mano. Hay par en la mano.
0: Hay par en la mano.
4: Porque yo sé
0: hoy
4: que
0: hay par en la mano.
4: Hoy hay par en la mano. De hecho, debe estar viendo ahora mismo Daniel Herbón el programa, por supuesto.
0: Sí.
4: Y se debe estar encargando de que todo esté bien y salga en orden para que haya.
0: Sí, perdón.
4: Para que haya par en la mano.
0: Me acabo de dar cuenta, ¿estamos en el mes 7 o no?
4: Estamos en el mes 7.
0: El 6 es lunes. Ok, algo pasará el lunes, va a ser 6 del 7. Es el 6-7 day. Hay que hacer algo.
4: Hay que hacer un especial 6-7 el lunes. Yo te juro que el lunes 6, o sea, el lunes que viene, hacemos el especial 6-7.
0: Y Fabri, estás invitado.
3: Vengo.
0: Te vas a tener que.
3: Ah, no, voy a estar en Mar del Plata.
0: Ay,
4: mirá cómo se salvó, ¿eh?
0: ¿Cómo se salvó, eh?
4: El especial 6-7.
0: El 6-7 day.
4: ¿Y mañana qué hace, Fabri?
3: Mañana. Nada.
4: Mañana es mi cumpleaños. Estás invitado.
3: ¿Y qué se hace?
4: Estás invitado. Lo puedo decir porque en realidad la gente puede ir si quiere, puede pagar una entrada y puede ir. ¿En clubes? mañana, a la nochecita, así que va a estar bueno. Viene la gente.
3: Listo, voy a ir.
4: Así que mañana, y mañana vengo a celebraré mi cumpleaños acá al aire también.
0: No vengo.
4: Vengo otra. Y esta ni bien.
0: Perdón. Sí, ni bien. Tengo bueno, la recibida de una amiga. Está bien.
4: ¿De qué? ¿De qué se recibe?
0: La boda.
4: Ah, bueno, está bien. Entonces te lo tomo.
0: Sí, sí, sí.
4: Si me decía, no, de coso, de filosofía y letra, no. Nah.
3: Estudié algo de verdad. Nah.
4: Estudié algo en serio.
0: Se recibe de TikToker.
4: ¿No? ¿De TikToker? No te lo tomo. Pero bueno, de abogada está bien.
0: De abogada, de abogada. De abogada recibe, aparte bien. Es mi compañera de toda la carrera.
4: Bien, bien, bien.
0: Así que muy bien. Pero a la noche yo voy.
4: Bien, carajo.
0: Pero espero no tener que pagar una entrada. Espero que
4: no,
0: me anotes.
4: No, no tenés que pagar nada.
0: Que hayas pagado antes o no sé, manejalo.
4: Estás más que invitada. Ahí está, chido. Bueno, vos. Sí, si la gente quiere, pues.
0: Sí, para mí que vaya, que vaya toda la gente.
4: Qué bien.
0: Y que le tienen que llevar regalos, ese es
3: bueno,
0: lo único.
3: Iré.
4: Ah, sí. Ya saben mi lista de regalos. Una ya, playlist.
0: Una playlist.
4: Recibo frascos de vidrio.
0: Frascos de vidrio. Si tiene una vela adentro, mejor.
4: Si tiene una vela adentro, mejor. Un 6-7, puede ser.
0: Un 6-7. Uy, boludo, te tengo que regalar eso.
4: ¿Cómo?
0: No sé.
3: ¿Cómo se regala?
4: No ¿cómo? Sé, aparte, pero... te tengo que regalar eso.
0: Pa, alto regalo, un 6-7 de oro si a mes. Tipo, boom.
4: Pero bueno, pero mañana, mañana vuelve Noxi, le avisamos a la gente. Sí. Mañana falta la virreina y mañana vuelve Noxi. Y viene Agucho también. Sí. Así que vamos a hacer mesa mañana con el Agucho. Que va a tocar mañana también.
3: Ah, mirá.
4: Va a tocar Agucho, así que va a
3: estar
4: mirá. Bueno. Señoras y señores, nos vamos ahora sí.
0: Sí.
4: Se ha terminado, se ha acabado, se ha terminado la jornada del día de hoy. Gracias a todos por estar siempre del otro lado viendo este gran programa. Como todos los días, mañana nos encontramos nuevamente acá. Yo con ya mis 31 años recibidos.
0: No, no, viejo, boludo.
3: Excelente.
4: Mañana vengo con mañana vengo en silla de ruedas.
0: Literal, ya está
4: mañana, pero re, o sea, re mil postradas.
0: No.
3: Spray gris en el pelo.
0: Mal.
4: Medio Stiffy Hockey que queda como durito.
0: Y vas a tener tipo una compu que habla o algo.
4: Sí, mañana vengo así. Mañana vengo así a lo Charles Xavier. Hoy a la noche me pueden ver en stream. Voy a recibir mi cumpleaños en stream porque voy a hacer.
3: Excelente.
4: Miércoles a la noche no voy a salir, así que. Será un streamcito cumpleañero. Nos volvemos a encontrar mañana a las 5 de la tarde, como todos los días. Gracias a todos por estar. Lo dejamos ahora. Comparen la mano, pero nunca se olviden que esto...

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14: Hola, mi nombre es Guillermo Aquino y esto es Guillermo Aquino respondiendo preguntas de ustedes.
15: Yo voy a terminar siendo.
16: Y Mario Vera, ¿no?
15: Camino a Mario Vera.
17: No, este no, Vito. ¿Qué? En cuatro patitas o al hombro.
18: La gente quiere saber, ¿no?
17: Pero, boludo.
19: ¡Oy, oy, oy, oy, oy!
20: No, te digo, quiero mi alquia, yo no sé
21: si sabía. Salud.
14: Gracias. Hay una línea argumental distinta y yo incluso... Estoy haciendo un personaje distinto, es como Homo Argentum.
22: Podés no responder.
21: No, hay momentos para todo, pero... Al hombre. Bueno, vamos con otra.
23: ¿Querés decir algo para la gente para en la mano? Se arranca el tribunero, amigo.
24: ¿Arranca el tribunero? ¡Ah!
23: ¿A qué? Estoy tirando con los lentes, boludo. ¡Qué viejo estás, eh!
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0: Conejo. ¡Señoras y señores! ¡Desde Miami! ¡Capital Internacional de los Yates! Va a empezar este programa que es espectacular y hace poco que tengo a mi izquierda. Recientemente cambiado, no se sabe si tiene o no calzoncillos. O sea que hay alerta de jerchitos. Se pueden ver los hermanitos de Olivia y Germán.
1: ¡Vamos, Germán!

0: rancho, rancho, rancho, rancho. Che, hoy sale Robert, ¿eh?
1: Hoy sale Robertito.
0: Hoy sale Roberto Javier. Hoy sale Javier, no Robert.
1: Perfecto.
0: Ay, amigos, ¿cómo andan?
2: ¡Amigo!
1: ¿Cómo andan?
0: Bien, bien, acá estábamos nuevamente, hemos llegado.
1: Llegamos con lo justo.
0: Más o menos.
1: No, no, llegamos con lo justo acá ahora porque nos quedamos viendo los últimos...
2: Maya. Maya con las transparencias del caso.
3: O sea, está bien, pero Maya con sostén, con sostén fuerte.
0: Se pueden ver como, como unos pescaditos, como unos pescaditos.
2: Yo había traído a mi bermudita Freres y me olvidé el calzoncillo. Entonces dije, ¿me pongo o no me pongo? Y me dijo, y no.
3: No, bermuda sin nada era un peligro, Germán.
0: ¿Sin sostén? Estamos hablando de...
3: ¿Bermuda sin nada, soltito?
0: ¿Bermuda sin sostén?
1: No. Bermuda sin sostén. Son medio apretadas.
2: No son tan... No. Ya no es más.
0: Bermuda sin sostén se van a ver los infantinitos.
1: ¿Vos decís?
3: Sí.
2: Los infantinitos.
3: El riesgo total, Alfred. Sí, boludo. Además está de frente,
0: Germán.
3: Ahora
0: es Maya que sostiene, pero transparente.
2: Sí. Igual, escuchame, mirá ahí.
0: Yo tengo calzón. Yo tengo calzón, por eso estoy tranquilo. Jamás estaría sentado acá sin calzoncillito.
2: Yo tengo una mantita.
1: Yo tengo como la tendencia a sentarme así.
2: Claro,
1: entonces, cruzar. También me cuesta, ¿no? Pero no soy muy
0: decidido. Mira ahí, opa.
3: ¿Solés cruzar pierna izquierda, Alfred?
1: Ahí, mira.
0: ¡Ah!
3: ¿Vos solés cruzar pierna izquierda?
1: Ahí. No, voy cuando me incomodo.
0: ¡Es Kimbasi ya! ¡Hola! Era ordinarísimo.
2: Igual, te digo, vos no estás arriesgando. Yo creo que arriesgo si lo hago.
0: Sí, Ger, no lo tenías que hacer. Y acá un nuevo programa de Pura Química para esta tarde.
2: Arrancó Pura Química.
1: Arranca Pepe Chatruco, Juancito Marconi. ¿Quién viene con la cinta, capitán?
2: Qué programón Pura Química, boludo.
1: Sí, gran programa. Sí,
2: historia pura.
0: No, enorme. Programa. Lo amaba Pura Química.
1: Gran
0: pero
1: programa.
0: Pero me causa gracia.
1: Pablito.
0: Ah, está Kenny, boludo. Me olvidé de Kenny.
2: Ya con un bronceado.
1: Que no, es Pablo Kenny.
2: Un bronceado que no se le vio ni a...
1: Pablo
2: no sé.
1: Kenny, hoy fuimos al barco y todo el mundo coincidió en que si alguien detecta desde lejos,
3: si alguien ve el barco, era él.
2: Es Pablito Kenny.
1: Con sus gafas
0: con
1: de...
0: Sobrinos.
2: Pero qué bronceado,
1: con su gafa
2: hermano.
1: De aviador. Bronceado perfecto. Esa cabellera...
0: Hoy
1: blanca,
0: metimos una nueva
1: viento.
0: Experiencia de barco para la mano. El barco de Fernando.
1: A Fernando y a...
2: Con los...
3: Y a Joel.
2: Con los Merchetti.
0: Con los...
3: ¿Merchetti?
2: No.
0: Con Merchetti.
2: No, se sabe nada
0: Le mandé un mensaje a Mosqui.
2: ¿De Mosqui? No se sabe.
1: ¿Respondió?
0: Recién me levanto. Depresión grado 6. Eso me contestó.
1: Grado 6 de 5.
0: Le mandamos, le damos un saludo a los chicos, estuvimos con ellos y esta noche tenían un partido ellos.
1: Ahora, en un rato.
0: Ah,
3: claro,
0: ahora.
3: En un ratito.
0: Y nosotros después nos vamos a jugar con Motorized.
2: Sí. Y otros famosos como Cuñado.
3: Cuñado, primer partido.
2: Fuerte,
0: Si vos jugás con él o contra él.
2: No se sabe.
3: Si jugaremos juntos.
0: Si jugás con él y él hace un golazo. Vos podés mirar a los demás y decir, mi cuñada.
3: Sí, lo digo, te lo juro.
1: Mi cuñada.
3: Se me hace un caño también, si jugamos en contra me hace un caño. El cuñada.
0: De hecho, es bueno hacer un video de situaciones donde él hace cosas, vos mirás a cámara y decís, mi cuñada.
3: Lo banco, hay que hacerlo.
0: ¿Él se podrá reír?
3: Sí, él lo hará.
0: Si le decimos lo hace... Él hace cosas y Joaquín mira a cámara y dice, mi cuñada.
3: Un video hace, más de uno.
0: Ah, no, son varias.
3: Más de uno no sé si. Pero uno sí.
0: Cuatro situaciones. Él no tiene que hacer nada igual, boludo.
2: Y se habla de que Krevi puede ir como futbolista también.
0: Krevi viene. A mí me dijo, te prometo que voy. También vino al barco, llegó en otro barco.
1: Ah,
3: la lancha.
0: Krevi es el mejor.
1: La llegada
2: fue espectacular.
1: Me encontré en División Miami.
2: Sí, él.
3: No, y cuando él en un momento se saca la camiseta para cruzar a nado de un barco a otro.
0: No. Amo a Agustín Krevi.
1: Sí, y dentro de los... De cuando ves rugbyers, un equipo, él parece como...
3: De los gordos, parece.
1: El gordito.
3: Claro.
1: Se saca la remera y es... tremendo toro.
0: ¿Es de los gorditos?
3: Claro.
2: Sí, si vos no lo conocés y lo ves por primera vez.
3: Claro, es de los gorditos.
1: Y él pega un salto.
0: Pero pará. En rugby hay posiciones que hay gorditos de verdad.
1: Sí, son los gordos.
3: Los de adelante, los forward.
1: Los forwards, que son los 8 gordos. Así se les dice cariñosamente. Y él era primera línea, que son de los más gordos.

0: Marito Ledesma era primera línea
1: también.
2: Y no tan altos.
0: Pero Marito Ledesma no tenía ese lomo ni en pedo.
1: No, sí, pero no. Es otra época también.
2: Claro. Ahora son todos.
1: Es lo mismo que el fútbol. Claro. Se fueron profesionalizando y cuidándose más.
0: Claro.
1: Igual Ledesma también.
0: El negro Pelé era increíble de cualquier época. ¿Eh? El negro Pelé, como dicen los
1: viejos. El negro Pelé te saltaba. Por acá te saltaba.
0: Sí, es como el primer futbolista que se le reconoce lo físico, ¿no? Pero de manera casi racial. ¿A quién?
1: No. Es absolutamente racial.
2: Y a Eusebio, que le decían la pantera de Mozambique también.
1: Sí, pero no hay nada más racista que cómo se.
2: Hablaba la percepción de Pelé.
1: Se describía Pelé.
2: Sí.
1: El negro Pelé.
0: No sé si un atleta.
1: No, te saltaba, ¿eh? Era una pantera.
0: Realmente una pantera.
2: Sí.
1: Bueno, y Agustín hoy se saca y cuando se tira, viste, todos nos tirábamos palitos, sí. Así, ¿eh? Y él
2: salta arriba.
1: Queda suspendido en el aire con sus ciento y pico de kilos, Dios. Y cae plum.
0: Un misil,
1: boludo.
2: Y después para subir teníamos una especie de colchoneta de goma espuma que flotaba. Nosotros nos costaba un horror poder subirnos ahí para después subirnos al barco. Y él hace ¡tum, tum! Con dos manotazos y quedó arriba.
0: Él se subió como un monstruo de cuatro metros. Claro. Él bajó el barco.
1: Era el de Terminator. ¡Tac, se agarró!
0: Yo me llevo una imagen de Luca Benedetti que le costó tanto subir que cuando termina de subir queda acostado sobre la madera. Pablito, ¿qué lo vio?
1: No, este viene. Hirviendo.
0: Sí, pero este chabón viene de Viven directamente. Hemos pasado bien. Y sobre la Copa del Mundo de la FIFA, hoy no hay mucho que sepamos. En este momento está Bélgica.
2: Ganó Inglaterra 2-1.
0: Ganó Inglaterra 2-1. Empezó perdiendo 1-0 con Congo hasta el minuto 70 y pico.
1: Sí, hasta que Kane y Son Fayo.
2: Yo no vi ningún gol de ese partido.
0: Y no vimos nada.
2: Pará, ¿quién hicieron los goles de England? ¿Dos de Kane? No.
1: Sí, dos de Harry.
0: Dos de Kane.
1: Kane y Son Fayo.
0: Bélgica-Senegal. 2-2 en
2: el suplementario. Deben estar en la larga ya.
1: Vayan actualizando el resultado de ese.
0: Muy bien Senegal y después Verdolagas en los goles y el arquero muy mal. ¿Cómo le van a hacer? Pensé que ya estaba terminado. El segundo gol de Senegal lo vimos, golazo. La para de pecho, anda a saber quién.
2: A lo pase de Eder Banega y control de la mesa.
0: Zar de las finanzas.
1: El zar de las finanzas, el zar de las pelotas es este. Incluso, no, para mí es mejor que el gol de Messi.
0: ¿Cuál?
2: Para mí no.
0: ¿Qué cuál?
1: Es mejor que el gol de Messi.
0: Una remera tiene menos recorrido. Tiene menos recorrido. Sí. Va a ser la para, pum, le revienta el arco.
2: Pero estás hablando de Nigeria.
0: Sí.
2: Para mí no es mejor.
1: De Senegal.
2: Ah, sí, el gol de Messi a Nigeria. El gol de Messi a Nigeria.
0: No, es mejor el de Messi. Messi asesina la pelota.
2: Sí. No.
0: Este hombre la baja bien. Sí. La baja muy bien, pero Messi hace tac-tac.
2: Messi hace dos toques sin que pelota pique.
1: Yo voy a describir una cosa del chico Sar, quizás bajo emoción violenta, pero él viene corriendo, deja su tren inferior corriendo para adelante y tuerce su cuerpo y muere la pelota ahí.
0: Sí. Y no pica.
1: Y la controla, boludo.
0: Y no pica,
2: Sí, es verdad.
0: Es el mejor gol del chico de Senegal.
2: Es verdad, lo que para mí lo que pasa es que Messi eso lo ahorra con,
0: pica,
2: con
0: pica, pica.
2: Poner el cuerpo para que la pelota ya la mate directamente en el mundo.
1: De dos,
0: chicos,
1: realmente dos golazos.
0: ¿Por qué no le preguntamos a las personas que saben y está conectado con nosotros el señor Javier Galati?
2: ¡Hola!
1: ¡Hola, Javito!
0: ¡Javo!
1: ¡Hola, Javito!
0: ¡Oh!
1: Es todo tuyo hoy, Javito.
0: Carré, Javo.
2: Sí,
0: te escuchamos.
2: Cinematográfico.
3: Qué hermoso, viejo. Qué lindo verlos, qué lindo escucharlos. ¿De qué carajo están hablando?
0: Decís que fue mal. ¿Viste el gol de Senegal? ¿El segundo gol de Senegal de recién? Recién levantadito.
4: No vio nada. Le hago una pregunta a la mesa, entonces, para salir del mal trago. ¿Qué es mejor? ¿Pasar bien la pelota? ¿Ser bueno pasando la pelota? ¿O ser bueno recibiendo y perfilando? ¿Qué preferís?
3: Ah, recibiendo y perfilando, por supuesto.
4: Pero si sos bueno pasando, también tenés una virtud como futbolista.
1: Para mí pasar la pelota.
0: Para mí recibir. Si me querés dar un superpoder, elijo recibir y perfilar.
4: Yo también.
1: Para mí es pasársela bien a un compañero.
2: O sea, es corregir un mal pase de un compañero o dejársela servida sin que el compañero tenga
1: nada. No, por
2: ahí,
1: hoy el pase del muchacho este es un tremendo pase. El de Banega a Messi es un tremendo pase.
0: Bueno, muy bueno.
1: Pero bueno, hay mucho mérito del control.
0: El de Banega a Messi no se sabe qué es mejor, si el pase o el
1: control.
0: Los dos son increíbles.
1: Hay mucho mérito del control ahí, pero...
0: ¿Número de cigarete del día?
4: Se arrancó ahora.
3: Me metí en estudio de fútbol, no me habían avisado, boludo. La concha de la lora.
0: Es pura química, Robert.
3: La concha de la lora, boludo. ¿Cómo, número de pucho? Cuarto.
1: Ah, bueno, pero
4: porque arrancó hace un ratito.
1: Arrancaste.
4: La jornada arrancó.
1: 17:45 el día, ¿o no?
3: Pero no estoy bien, boludo. Estoy bien, estoy perfecto. Boludo, está bien. Estoy despertadito, estoy bien. Me sorprendió lo de Benedetti. Vamos a salir, me dijo de Benedetti. Le dije, bueno, voy a salir con los muchachos. Ahí en el estudio de Juguete Conmigo.
4: ¿Y esa es la cámara del gato, Roby?
3: No, esta es buena. Esta nos quedó de...
0: Sí, nos quedó. Yo la pagué.
1: De Golden. El Golden Shower te quedó esa, ¿no?
3: Ahí el muchacho tuvo que abonar en la cámara y yo tiré la de...
1: Escuchá, Roby.
3: Me mata, si la entrego me mata.
4: Che, buen set tener, Roby, ¿eh?
1: ¿Y dónde están los neones? Las luces de neones.
4: Y de noche,
3: ¿no? No hay más, de neones, pero no hay más. ¿Qué te puedo mostrar?
0: El neón de los cochinotes, el cochinote ese.
2: De leones ahora.
4: Mostrá el set, boludo.
0: Mirá, Rob.
2: Muy bueno eso.
3: El lloriscón del pueblo. ¿Qué más?
4: ¿Qué más tenés, Roby? ¿Algo de tu compañero para la mano después de tantos años?
3: Tengo un Mortal Kombat ahí caído. ¿Lo ven el Mortal Kombat acá?
0: Ah, sí, se ve algo.
3: Un Mortal Kombat se que se está pija, cayendo. Vale. Algo de... pará, boludo, que sirve una calidad de la puta madre.
0: Se ve bien el estribo.
2: Se ve bien, en serio.
3: Algo de pan en la mano, no tengo nada, che.
4: Mirá vos, duele, ¿eh? Mirá, son cosas que duelen.
3: Mirá, un recuerdo que me... ¿Qué
4: dice? Chinchuleando. Un proyecto trunco.
3: No sé,
1: de 12 misiones nomás.
3: Mirá. Tengo este acá.
0: Chinchuleando en un hombrazo, boludo. ¡No! ¿Qué hace ahí todavía? ¿Por qué está ahí? No,
2: ¿por qué está a mano?
1: Bueno, entre bomba de biplay.
0: Pero perdón. ¿Está ahí desde que peleaste el otro año, no?
3: No, está ahí desde que peleé el Luna Par.
0: Y acá. ¿Pero del Luna Par directamente fue esa silla y nunca salió?
3: Acá.
1: No. Pero es como parte del set, ¿no?
4: Claro.
3: Yo lo miro, yo a veces lo acuerdo. Claro, no es parte de ser.
2: ¿Qué pasó?
3: ¿Lo escuchan ustedes?
2: Sí, ¿no? Nosotros a vos bien.
3: Un chiflido, ¿no?
0: ¿Qué hace?
4: ¿Qué dice, tío?
1: Yo no escucho nada.
2: Estamos en un reel.
4: ¿Es
0: un reel?
3: ¿Te escuchan eso?
0: No.
3: ¡Ah! Yo estoy escuchando una fritura tremenda.
1: ¿Qué dice de tipo? Bueno, tranquilo, amigo.
3: ¿Te escuchan?
1: No. Sí. No, a vos te escuchamos.
3: Se rompió.
2: Arrancó el micrófono.
4: ¿Qué hace este hombre?
0: Como un monstruo, o sea, como un Frankenstein.
2: Es como un Rasputín del...
4: Pero ¿qué hace? ¿Qué hace? Él se está queriendo ir y yo no
2: entiendo. No. Él tiene una fritura de verdad, ¿eh?
1: Ya está, Roby.
3: Vuelvo.
1: Ya está, Roby.
4: Es un chiste. Hasta acá llegamos, Roby. Hasta acá llegamos.
3: ¿Escuchá? No. No me dejen.
1: No, acá estamos. Tranquilo, Roby.
3: Pero escucho mal yo.
4: Y bueno
1: ahora cortemos y volvemos a llamar.
2: Hacemos de nuevo. Claro, vamos y venimos.
1: Ahí va.
4: En un momento se temió por estar en un reel, ¿eh? En un momento arrancamos temiendo por el reel.
2: Además, lo peor que se ve perfecto, además.
1: Se veía bien, ¿eh?
2: Muy bien.
4: Qué bárbaro.
1: Oscuro el set del Galo, igual.
4: Y nocturno.
0: Que necesita una luz de frente y explota ese lugar en el que está. Ah, enseguida lo vamos a volver a tener, Javier Galetti. ¿Cómo terminó Senegal? ¿Alguien lo tiene ahí?
1: No, va. Debe estar a la larga todavía.
2: A ver
1: la gente del chat si me actualiza.
0: ¡Bangayara!
2: ¡Bangayara! Todos 105.
4: ¡Upa! Penales.
2: Falta un tiempo extra.
0: Mucho tiempo extra.
1: Bueno, gol de Senegal, dicen, por lo tanto, no leo más el chat.
4: Eso te habla de mucha paridad, ¿eh? Porque es 16avo, ni siquiera es octavos. O sea, uy, la reputa.
1: Uy, el conejo.
2: Esta vez fue el conejo.
4: No, conejo, no te puedo dejar ahí tirado.
2: Esta vez fue
4: arriba, mi conejito, arriba.
2: Arriba, conejo.
4: Arriba, conejo, arriba. Levante la cabeza, conejo.
0: A ver, el general.
4: Tropezón no es caída.
2: Conejo, viejo peludo.
4: Tropezón no es caída, conejo.
1: Levántese, conejito.
2: Antes y antes.
1: Arriba, conejito.
0: increíble. El que dijo pura química es un genio. Es increíble. Es lo mismo.
1: Levántese, conejo.
0: Arriba, conejito, carajo.
1: Bueno, sigue 2-2, amigos.
0: Bien. Ay, Dios mío. Y estamos a...
2: 2 días.
0: 2 días de que juegue la selección argentina.
1: A 2 días de que juegue la selecta. Mañana el banderazo. A la misma hora del programa, sí. Así que no vamos a poder asistir.
0: ¿Y hay equipo confirmado o no?
2: ¿A qué hora se me parece que no? ¿A las 6 empieza?
1: Creo que es a las 6.
2: Justo a la hora del programa.
1: Ya mañana, ya el viernes, obviamente, empieza a jugar el equipo titular.
2: Sí, ya está.
1: Sin movimiento.
2: Sin firuletes.
0: Sí, o sea, sí. Vos decís que el viernes.
4: No, para mí
0: se determina el equipo titular de este mundial.
1: Para mí sí.
0: Y tiene lógica al final.
1: Vamos a mandarla de Dur.
0: ¡Volvió Javier!
2: ¿He's back? ¡Hola!
0: ¿Qué? Uy, mira.
2: Mira,
0: Fabián.
1: Bien, Fabián.
0: Roberto. En la Fontana de Trevi.
2: Martín Fierro.
0: Martín Fierro. Volvió mudo Chapi. Ahí está.
3: No se burlen de todo. Yo entro con la mejor de ustedes, se burlan de todo, viejo.
4: Mudo Chapi, qué bonito.
2: Los mimos,
0: Robert.
2: El gran éxito.
3: Bueno. ¿Qué carajo pasa ahí, loco?
1: Le estamos preguntando el equipo adulto para el viernes.
0: ¿Robert juega Tagliafico o Medina?
3: No, juega Medina, querido.
0: ¿Ah, sí?
3: Vos lo conocés, sí saben cómo es Scaloni. Scaloni lo vio jugar bien a Medina y Medina juega. Medina va a jugar. Buen jugador, Medina.
2: Sí.
3: Va a jugar Palacio del otro lado.
0: No.
1: ¿Sí? ¿Decís que juega de 4?
2: ¿En lugar de Nahuel Molina?
3: Puta madre, bola, guarden este equipo, amigo. Después quedan como unos boludos ustedes.
4: Denme
3: pelota, que después quedan pintados, boludo. Che, ¿cómo andan? No quiero hablar de fútbol, boludo. Quiero hablar de ustedes.
4: Cada casualidad de que...
1: Dice, pal en la mano mundial, claro. Esto, hermano. ¿Qué querés que hagamos?
3: Bueno, loco, pero la gente...
1: Y bueno, entonces contate algo.
0: Contá novedades de Buenos Aires. Contá novedades.
2: ¿La caminadora está ahí en casa?
3: Se fue a Dorni. Renunció a la mierda a Dorni.
1: Fin, punto.
3: Nada más, no pasó más nada.
1: O
0: sea, vos decís que la noticia... Con todo lo que no es mundial, es ¿se fue a Dorni?
3: Y no pasó nada, acá está todo normal, acá está todo igual.
0: ¿Qué acá más? La cosa día... sigue igual.
3: Me enteré. Así, sí, acá no pasa mucho. Buenos Aires sigue...
0: llena de gorriones.
2: Fría, helada.
1: ¿Cómo se prepara?
3: Buenos Aires los extraña.
0: Hay nuevos poetas que escriben sus cantos.
1: ¿Cómo se prepara la mujer barbuda para la vuelta a las tablas, Roy?
4: ¿Qué se sabe de Pedro el Irrompible por estas horas?
3: Yo tengo ganas de hacer Pedro el Irrompible. Sí. Me pusieron muchas R en el nombre y me cuesta. Pero necesito cambiar el
2: vestuario.
0: Pero la mujer barbuda viene fit.
3: Yo salgo muy desnudo, amigo.
1: ¿Cómo viene la mujer barbuda con el tema peso?
0: Viene fit. Se está ordenando.
2: Barbuda, pero fin.
3: La mujer barbuda está pesando 9.6.
1: ¡Upa! Bien.
2: Ayer se habló
1: de tres dígitos, Robby.
2: De nuestros picos.
3: Está pesando 9.6. No. No llega a tres dígitos, pero la mujer barbuda también empezó un proceso.
1: Bien.
3: Para no parecer de 7 meses.
1: Claro.
4: Los magos tienen la misma iniciativa cuando vuelven, ¿eh?
3: Salen con la buchaca. A mí, yo los veo bien igual.
1: Parece que los magos es un 33.
4: También tienen que pedir en cambio de vestuario los magos, con algo más sueltito.
2: Y la gemela cantante se viene.
1: Sale con un desfibrilador el corazón ese.
4: La gemela también.
2: La gemela también, las redonditas. Las redonditas van a ser.
4: No, el grupo no está bien desde lo físico, Robby, salvo Alfredo. Alfredo sí, y el resto...
3: No, los veo bien, boludo.
4: No.
3: Están escabeando, ¿no? ¿Están chupando?
1: Hay excesos.
0: Están tomando mucha cerveza.
4: Sí, hay bebida, hay comida.
1: No, se vive...
2: Se juega de vacaciones. Se vive
1: de manera acorde a la ciudad donde estamos, en este caso.
2: Y se come igual también.
1: Y se come en consecuencia.
2: Mucho.
1: La gente de Kraft, ¿no?
2: Qué lugar, también. Qué lugar. Mucha cantidad estamos muy bien.
0: El Pelican te extraña, Javier, El Pelican te extraña.
3: ¿Cómo encontraron el Pelican?
1: Muy bien.
3: ¿El Pelican? ¿Están bien en el Pelican?
1: Sí.
3: Entonces yo llamo. Cualquier cosa
1: sí,
3: me dice.
1: No, pero Danilo te
4: rinde el plato. Danilo nos cuida.
0: Lo primero que dijo es, no viene Robert, no viene, vamos a hacer un cartel, dijo.
3: Ah, che, ¿no iban a llevar una gigantografía mía?
2: Sí. No, un cuadrito, viste que está lleno de cuadritos las columnas, Robby. Ahí se va a poner una tuya en blanco y negro.
3: Pero no hay ninguna media.
1: Pero mandaba una foto.
2: Tenés mandado una foto tuya. Tenés en
0: el una Pelican. Foto de... Vas a mandar una foto en alta. Va a ir a tu casa Homero Chavín, te va a fotografiar desnudo. Porque necesitamos en alta, ¿sabes?
3: Ay, Dios. Yo que... los extraño mucho, boludo. Ayer fui a Der y pisar ese estudio es como...
4: ¿Te trajo recuerdo? Sí.
1: Quería volver, ¿no, Robby?
3: Y no estaban ustedes, como...
1: Y, es como... Sí, es el nido vacío,
3: ah,
1: ¿viste?
3: Ah, boludo, ese es el nido vacío. Como llegar a tu casa y que ya no esté nadie, que los pibes ya hayan ido, que la Jabru te haya dejado por otro.
4: Sí, no me ¿Veniste a Atlanta en octavos?
3: Pero la gata... No,
1: ey, aparte de Atlanta...
3: estaba muy bien.
1: Es tu ciudad, Atlanta, Robby.
3: ¿Cuál es Atlanta?
0: Donde le detonaste la
2: violación de Dula, el primer partido. El primer partido de la Copa América.
1: Donde saliste a la hora de los himnos, más o menos, para la cancha.
0: Donde te detonaste a Dula prepartido.
3: ¿Cómo le usé el perfume a Dula?
4: No, increíble.
3: Salía y dije, me tengo que tirar un... Y había buenos perfumes.
4: Había árabes, había unos árabes.
3: Sí, había otras cositas también que no puedo contar.
4: Ya las contamos mil veces.
1: XXL era, ¿o no? Escuchá, Robby.
3: No, vos sos un desubicado.
1: No, escuchame una cosa.
3: Hay cosas que no se pueden
1: contar. ¿Estás para venir o no la semana que viene?
3: ¿Eh?
2: ¿A dónde?
4: Ya le un vuelo, un directo a Atlanta, Robby.
3: No, Atlanta encima nos toca. No,
0: se vuelve a cortar la comunicación, Robert.
3: No.
1: Hace frío, ¿no, Robby, ahí?
3: Sí, boludo, disfruten porque acá es un tornillo.
1: Menos dos, me dijeron que mañana.
3: Sí, hace frío. Pero bueno, uno desde casa tampoco lo siente tanto, porque tiene su estufa, tiene sus cosas.
4: Vos que analizás las coberturas con tu consumo diario de YouTube, ¿qué me puedes decir de las coberturas de los demás canales? ¿Qué veo, qué vas viendo? Claro. ¿Qué te gusta, qué no te gusta? Los top globales también.
0: Con sinceridad.
3: Pero cuando dijiste los top globales, lo siento un poco...
4: No, pues no. Son cercanos tuyos.
3: Son carrón, ¿no?
4: No.
1: ¿Te hacen participar los top globales, Robby?
3: No, los top globales hoy se enfrentan, hay un clásico.
0: Lo vas a ver. Claro. Prime time para Robert.
3: Estoy pendiente de ese partido.
1: ¿Para dónde va el corazón, Robby, ahí?
0: A ver.
3: No, los top globales, con cariño a los chicos.
4: Qué traidor, por Dios.
1: Va a doler esto.
0: En el único canal donde trabajaría esa ZZ.
4: Mira vos, che.
0: Mirá cómo quedó.
1: ¿Cómo le va a doler a los chicos de AZZ?
0: ¿Y el Tano y Genaro no vale?
2: No.
3: ¿Y Chaca? Ustedes me exponen, boludo. Ustedes me sacan al aire para exponerme.
1: No, boludo. Pero si vos te metiste solo ahí, nosotros tenemos que preguntar para ver para dónde querés.
3: Pero, amigo, en los top globales está Goncho, está Cocker. Son gente que yo tengo
1: una relación,
3: boludo. Hermano. ¿Qué carajo están diciendo? Porque... ¿Y usted por quién van? A ver, díganlo. ¿Por quién va?
4: No, yo no te pregunté
0: Germán,
4: nada.
0: ¿Por qué va?
4: Quiero saber por qué van ustedes.
3: Puede haber piñas, ¿eh?
2: Sí, bueno, se habló.
1: Sí, le dijimos.
3: Va a haber rompada.
1: De hecho, quizás haya piña.
4: Qué espectáculo.
3: ¿Sabés lo
4: para
3: que
4: ver,
3: pasa? Sí. Lo que yo analizo es que Flavito Azaro es una persona que no se controla jugando al fútbol. No,
2: ¿en qué sentido?
3: Lo vimos.
2: Pero
3: es
2: picantea,
3: una persona que se transforma cuando juega al fútbol.
0: Y si va perdiendo, ¿sabes lo que va a hacer eso?
3: Y si va perdiendo, va a no entregar la derrota así nomás.
1: Va a vender cara a la derrota.
3: Puede volar una palabra más fuerte que la otra.
1: Claro.
3: Y
1: aparte,
4: yo creo que no va a haber incidentes.
1: Según nos cuentan, va a jugar Renzo, que juega muy bien, ¿o no?
2: Sí.
0: Para mí va a ser...
4: Renzo Pérez.
0: Oye, Joaquín le dice Renzo Pérez.
1: Renzo Pérez.
0: Hoy juega Renzo Pérez, que para mí es el, el mejor futbolista de la cancha, va a ser.
1: Sí, sí,
2: es posible.
1: Es
2: muy
1: bueno. Buena, ¿es?
0: Juega muy bien, boludo. Yo lo vi.
3: Estaba Auletti también para ello.
0: Sí, sí, sí, pero Renzo, jugador.
2: Sí, jugador de inferiores. Sí,
0: bueno, boludo.
1: Bien, claro. As juega.
2: Sí.
0: Sí.
1: As juega.
2: No sé quién más está en As. No sé, porque no sé quiénes. Algunos se fueron. Pero no sé quiénes
3: está...
0: quedaron. Chuto, Lucho, Guardichito. No sé.
1: Lucho
2: Cofano. Cofano.
3: Mati Pasos.
1: Bueno, Mati no sabemos Paso bien el equipo. Y del otro lado. Del otro lado.
2: Concho juega.
3: De joven.
1: Ah, claro. El amigo de Paul.
3: ¿Cuál Mati es? Paso.
1: Mati Pasos.
3: Ah. Che, ¿por qué se ve tan mal, boludo?
2: Sí, no, es una buena idea. Es un quilombo, la
0: tranquilo.
2: El humo se ve igual, ¿eh?
1: Nosotros...
2: El humo
1: es.
4: No, no. Lo que debe ser esa habitación.
0: Uno atrás de otro.
4: Robby, ¿me mostrás algún cenicero a mano?
1: Uy.
0: A ver, a ver. A ver. No, no, pero.
4: Bájame un cachito.
1: Bajalo.
0: ¿Qué hay adentro?
1: Uy,
4: uy. No, me parece que estamos.
3: Tres,
2: no hay
3: días,
2: más,
3: boludo.
2: No está mal, no está mal.
3: Tampoco sean tan maricones, tan botones, loco.
0: Se asustan por el cigarrillo acá.
3: ¿Qué, limpito, limpito. ¿Qué llame a la 51? Llame.
1: ¿Cada cuánto cigarrillo lo limpiás?
3: No, diario. Cuando veo que está más o menos lo tiro porque tengo un. Tengo un
1: tachito
3: acá al costado.
1: Yo me acuerdo. Mirá, tengo mi coso. Yo me acuerdo que los tiraba por culpa.
2: ¿Qué? ¿De verlo?
0: No se vean.
2: No podías verlo. Ver el cero con tanto.
1: Porque era como.
3: Vergüenza, Dios.
1: Estaba jugando mucho. Entonces estaba limpia. Pim, pim, pim, de vuelta.
0: Como cerrar la pestaña rápido.
1: Exacto. Pim, pim, pim.
4: ¿Viste ese cenicero que vos apretabas y como que se iba para abajo?
1: Se iba para abajo.
4: ¡Qué productazo!
1: Y ya está, te sacaba la culpa.
3: ¿Qué? Me cagaron a pedo, che.
2: ¿Por qué? ¿Qué pasó?
3: No, porque me dijeron que...
2: ¿Qué?
3: Saque marcas, que saque
2: marcas. Ah, que no sé, que sabía marcas.
1: Pará.
0: Sacá la marca Rodríguez Galati, el cochinote de atrás.
2: Sí, sí, sí, sí.
3: Che,
1: sacá la Diego de atrás.
3: Ayer cuando salí en esa llamada,
2: ¿sí?
3: Después lo vi... Y no le contesté una sola pregunta.
0: A ver.
3: El viejo tiraba preguntas si quería. Y me quedó una muy, muy, muy presente, que es si quiero que me traigan algo. ¿Ustedes me traerían algo si yo pido?
2: Sí,
3: y la mando, y la mando al Pelican.
1: Por sí, favor. Amigo.
3: Compraron.
2: ¿Qué?
3: Pero quién. Porque están todos sí, sí, pero ¿quién, claro. ¿Quién se hace cargo? Porque están todos sí, no, sí.
2: Hay que ver qué es.
3: ¿A nombre de quién la dejo?
4: Oye, y los camperones, los camperones de aquella vez no se va a repetir.
3: Yo lo mando por el nombre de Pablito,
1: Pablito
3: Kenny.
1: Pablito Kenny es nuestro arquero. Recibe toda taja, todo.
0: Hola, ¿qué querés?
3: Che, qué mal se ve.
1: ¿Qué querés,
3: boludo,
1: Robby?
3: Puta madre, me quiero morir. Porque si está bien todo, hay una calidad de la gran puta, boludo.
1: Acá se ve
3: acá.
1: Bien, ¿eh?
2: Estamos bien,
3: se ve
2: Robby.
3: Mal, boludo.
1: Vos no ves mal, ¿eh? Porque la transmisión se ve bien, ¿eh?
3: Se ve pixelada.
4: ¿Qué querés, boludo, que te lleve, morro?
3: Quedó, no, Robby? No sé. Ahora que tengo la posibilidad, voy a ver, ¿viste?
0: Ah,
3: voy a ver.
0: Se va a chusmear.
3: Claro.
0: Hay saldo en PayPal, parece, entonces.
1: Sobre un saldito ahí de Kick, amigo.
0: Un puchito.
4: No, si él me pedía que le mande siempre.
3: Ustedes son malas personas. Me estoy dando cuenta de que ustedes son malas personas. Porque ustedes están todos juntos en una estudiantina. Y yo que salgo de acá, me burla.
1: Y
3: esto no puede pasar.
1: Pero escuchá, Robby.
3: Voy a pedir algo, entonces.
1: ¿Qué vas a pedir?
2: Ojo.
1: Pediste algo del free shop, amigo.
3: No, qué free shop. No, no.
1: ¿Y
3: voy a pedir
1: si no
3: querés
1: perfume?
4: Un perfumito, Rob.
3: No quiero más perfume. Otras cosas.
4: ¿Un relojito?
0: ¿Bobo?
1: Un breto ahí en Moncler.
3: Un breto, dice. Qué viejo ordinario. Este viejo es un ordinario, boludo. Cada día que pasa se pone más ordinario el viejo chicato este. Que lo vi con la foto
4: no,
3: de ese.
4: No.
0: El profe Montes.
4: No,
3: Moria Kazán cuando estuvo en Cana, en Paraguay.
1: Es la misma foto.
4: Alfredo, la ceguera lo que le está haciendo es que él se deja de interesar por temas.
2: Sí. Claro.
4: Entonces, como no ve, no entiende bien lo que pasa, claro. No le importa, lo abandona.
1: Decidí no ordenar la comida porque no veía la carta. Viste que la carta, Robby, la hacen para pendejo, letra muy chiquita.
3: La hacen para guacho.
2: Oh, y además, ¿dónde poner cada plato? Que nos explicaban, que está todo diseñado.
1: También, la carta limpia, ¿viste?
2: Claro.
3: Pero yo ya le dije a Joaquín, le dije, en el Pelican se come milanesa.
2: Exacto.
3: Con frita.
1: Sí.
4: Cacho Pepe.
2: Y el Cacho Pepe.
4: Permitime hablar del Cacho Pepe.
1: Sabés que hay unas rabas muy ricas ahora, Roby, de entrada.
3: Sí, la raba también. Se pide también el pan.
4: La focaccia.
1: La focaccia, amigo.
4: Muy buen producto, tal vez el mejor del Pelican.
2: ¿Vos, Robert, recordás qué habitación te había tocado? ¿Cuál era el nombre de tu habitación cuando estabas cuando viniste al Pelican?
3: Yo la segunda vez estaba en el penthouse.
4: Sí, hubo penthouse.
2: ¡Ah! Sí, ¡ulala! Sí.
4: Y por sus vinculaciones.
2: Roby.
4: Por sus vínculos
1: con... Ahí. Vas acomodado, Roby. Oh,
4: al que no cruzamos todavía es a tu amigo, Roby.
0: No, no está, no debe estar. El brasilero.
4: ¿Se fue?
0: Y
3: tuvo un inconveniente. No.
1: Uy, ¿qué pasó?
2: Mejor.
3: ¿Qué? No, hay un caramelazo, pero...
2: No, tranquilidad.
4: Entonces no, Roby, entonces.
2: No.
3: Colecta todo,
0: Y entonces pará, Roby.
3: Pero bueno, te estoy contando lo que me enteré de acá. Bueno, no, fue fuerte.
4: Roberto.
1: ¿La sacamos adelante o no, Roby?
3: El maratea de ellos está haciendo...
0: Loco, no sé qué pasó, pero basta.
1: ¿Lo sacamos adelante, Roby, o no?
2: Sí, sí.
3: No, no es... No es.
2: Sociedad anónima.
3: Pero sí, está pasando un momento delicado. ¿Qué?
0: dame una palabrita de mármol.
3: No, mármol, el otro día le mandé un mensaje a mármol. Igual, escuchame una cosa. Yo, con todo cariño, yo no tengo por qué defender a nadie. No fue tan grave. Se quisieron colar en un partido. Como... ¿Cuántas veces?
0: Es algo que le puede pasar
2: a cualquier persona.
4: A
0: personas de 40 y pico de años le puede pasar.
1: Exactamente, Roby.
3: A personas más grandes le han pasado. No señalemos la juventud tampoco. La juventud no es el tema generacional.
1: Penal para Bélgica, los 119 minutos.
2: Escándalo.
4: Y siempre contra África, ahora.
3: Se quisieron colar los mármol y lo agarraron de la oreja. Pero pagaron su fianza. Toca Luis Media y lo sacaron. Y Belbel se hizo cargo. Claro. Belbel está donde tiene que estar,
4: Responde por su gente, responde.
0: Better call Belbel.
2: Claro.
1: Better call Walter.
2: Better call Belbel.
3: El chabón está en todo lado, boludo. Vos te das vuelta y está Belbel así mirando. ¿Se cargó?
1: No, cuidado, boludo. Belbel vigila, dice el meme.
0: Uy, Walter, ¿ese dirige Top Globales?
2: ¿Está acá?
4: Sí, si está acá, tiene que dirigir. No. Es como tenerlo bien chamano y no lo agarrás.
1: Sí. Esa gente libre, Walter.
3: Que no se hace cargo.
1: No, me parece que no está acá, Walter,
0: Creo que sí. Ah, no, bueno, capaz volvió.
3: Sí, boludo, si estuvo con el quilombo de mar.
1: Es verdad, verdad.
3: Sí, querido, cómo
1: Pero capaz que movió un par de agujas, ¿viste? Y la sacó de ahí. Contate algo más.
0: ¿Qué más te puedes contar, Roberto?
4: Las coberturas, de otros medios. ¿Qué ves?
0: Se le metieron en la casa de Gringo Quiato.
2: Eso.
0: ¿Sabes algo?
4: ¡Apa!
2: ¡Hala! ¿Cómo están los chimentos
4: ¡Apa!
2: Ahí?
4: ¡Apa! Ve que había que entrar ahí, había que meterse.
2: Fuerte, ¿eh?
4: ¿Qué pasó?
3: Se le metieron en la casa de Gringo Quiato y le quieren sacar 200 calus.
2: Sí, también.
1: Ah, no, 200 calus no. 200 palos, papá.
3: 200 palos. Y bueno, hay quilombo, ¿viste?
1: ¿Y estás a favor o en contra, Roby? Posicionate, después amigo.
3: Después nosotros decimos, esto acá, esto en luz uno pasa, esto en luz uno pasa. Bueno, también tiene sus quilombos.
1: Pero entonces, ¿estás a favor o en contra?
4: En todos los canales sucede algo.
0: Ponete más al medio de la imagen, Robert.
4: Sí, el perfil te va llevando.
0: Mantén el perfil
2: más atrás de nosotros.
3: Ahí o para el otro lado.
0: El fantasma de Javi para el otro lado, al medio de la imagen, boludo.
3: Pero no tengo la medio de la imagen. Si me mandaron una cosa que yo... Me veo solamente la gorra, está muy estirada.
0: Ahí está.
3: Ahí estoy. No me voy a posicionar, ya me posicioné en los top globales. Deja el teléfono, viejo, te estoy charlando un rato. Hace 25 días que no nos vemos, loco. Y vos
1: Pero vos hablás, yo te estoy escuchando,
3: poronga,
1: boludo.
3: Nos importa Senegal.
1: Porque ya termina. Estamos en la cobertura mundial, Robert.
0: ¿Qué más te puedo preguntar, Robert?
3: A nadie le interesa, boludo.
0: Sobre los últimos sucesos. ¿Qué?
3: Occhiato tiene quilombo, se le metieron en la casa.
2: Sí.
3: Se vuelven.
1: Pero no por eso.
2: Me estaba arreglado de antes.
1: No por eso. No tiré la mala, amigo.
3: Ah, usted
1: no
3: se tiré
1: la mala.
2: Nos comemos todos los caramelos.
4: Pará, Robert.
1: No tiré la mala, amigo.
3: Así, listo, está bien. Sigan.
5: Ah, y Blender, Robert.
4: Eso, tío. Contame un poquitito de lo que pasa. Contame un poquitito. Pará, pero desaznar.
5: Mirá si con nosotros de viaje te echan a vos de Vorterix y nos echaron a Diego Lem, a Robert Galati,
2: a Homero Chavín.
4: A Paloma.
3: Podría pasar, Aloso. Podría pasar, tranquilamente podría pasar. Rara,
1: nosotros te sacamos al aire como especialista en espectáculos y en streaming, nacionales. ¿No? Y te tenemos que ir tirando todos los temas vos, Blender, Luzu, Olga.
3: Mirá, yo la paro de pecho y te
1: y
3: cuento.
1: Y bueno, pero
3: boludo,
1: entonces contanos, ¿qué
3: echaron
1: pasó?
3: A todo.
1: Sí.
3: Rajaron a todo.
4: Sí.
3: El muchacho, las autoridades de Blender echaron a todo a la mierda.
4: Sí.
3: Sale una piba en el medio de un stream.
1: Sí.
4: No sé,
1: tío Sargento.
3: Una piba, boludo, ¿qué querés?
4: Está
3: una
4: bien,
3: piba,
4: boludo. Está bien, boludo, está perfecto.
1: Está bien, Robby, está bien.
3: Dale una piba que, perdón, no la conozco.
1: Tío Sargento.
5: Mandaron seguridad.
3: Le mando un saludo. Nos están rajando a todos.
2: Acá somos
3: todos. Déjame que yo lo cuente, campeón.
1: Tenés razón, tenés razón.
4: Me pedís que lo cuente y me interrumpí.
3: Me pedís que lo cuente.
1: Tenés razón, Robby. Empezás a.
3: Nos están rajando a todo, nos están rajando a todo. Dice Pío. ¿Pío es?
2: ¡Pío!
3: Fío sale a la cancha y dice, nos están rajando a todo, nos están rajando a todo, dice Fío. Así que como nosotros somos, nos tocan a uno, nos tocan
1: exactamente
3: a
1: todos. Muy bien,
4: Grandi, muy bien, Fío.
3: Y dice, aparte le digo, los miro a todos como diciéndole,
1: muchachos,
3: nos vamos a ir todos, ¿no? Y sí, Fío, sí, nos vamos. Y pum, cortaron. Al otro día, parece que rajaron a todos. Ya se saca un comunicado, se rajaron a todos. ¿Le caen a quién? A nuestro amigo.
4: A Rebors. Se la hicieron Tomás a propósito. Rebors. Se la hicieron a propósito.
3: Se la hicieron con la doble. Se la hicieron.
4: Sí.
3: Con la doble. Entonces, ¿qué le pasaba? Le decían, claro, vos estás allá arrancándote los huevos y acá se te está echando a todo. Aprovecharon que estaba allá y él dice, bueno, no, quédate tranquilo que yo voy a arreglar todo. Fue, llamó, sacó un comunicado, dijo, me echaron a todo mi equipo. Bueno, se armó un quilombo de la gran puta. ¿Qué pasó? ¿Cómo terminó esto? No se sabe, todavía está ahí, no se sabe. Hay gente que me tiene en boga. Y bueno,
5: hay un... Tomás y sus historias se está poniendo para que la gente
4: done
5: plata para resarcir a todos los que echaron pedidos de su equipo.
3: Ahí está.
5: Y después ver cuál va a ser el próximo paso. Claro. Pero
3: ahí tenés.
5: Medio que el protocolo...
4: ¿La programación de Blender ya no está más?
5: No sé, amigo, la verdad que no sé, pero... No,
2: algunos programas creo que sí, porque había Darío Z, Mauro Z había tenido, salió al aire. Casi.
1: Igual,
2: Mauro Z había salido al aire.
5: Ahora fue.
1: La familia
5: fue toda. Bien, pero podría haber sido Martín Z. Sí. Los...
1: Renzo. La familia toda.
2: Y tenía problemas de audio, de hecho se quejaban que,
1: claro,
2: estaba saliendo mal el audio en el programa.
1: Ese es el mismo día en el cual Tomás dice, yo estoy para salir al aire.
4: Sí.
1: Tal como habíamos
4: quedado. Voy a hablar de...
2: Prometió...
1: Pero no me llama nadie de técnica.
5: Sí. Yo estoy para hacer mi programa, pero curiosamente echaron a todo lo que hacía mi programa.
1: Exactamente. Es como que la de Javier diga de allá, yo estoy para salir, pero nadie me llama.
5: Claro.
3: Sí.
1: Y bueno.
5: Te pregunto, así... ¿qué?
3: Se viene el belgazo, me parece, ¿eh? Porque pasó
1: 3-2, ya está.
5: Se comieron un belgazo los senegaleses, Robert.
1: Ya está. Uno imaginaba que el belgazo era el de los senegaleses.
4: Claro, pero termina siendo belgazo el...
2: De belgazo a belgazo.
4: De Brujas, de Bruselas.
1: Uy, te gusta ese humor de chabacano, viejo.
3: Mirá. Mira quién está acá.
1: Mirá.
5: Tengo una amiga que vive en Bélgica, Robert. Dice, si no le mandás un saludo a esta belga.
3: Che, le mando un saludo muy grande a la belga esa.
1: Acá estamos unos japoneses que dicen que les encanta.
4: Robby, ¿siguen subiendo los números cuando aparece Milonga?
3: Sí, sí.
2: Siempre.
3: Soy, igual hace mucho que no prendo, pero sí, cuando aparece Milonga, sube todo, ¿viste? Milonga es lo más grande que hay.
5: Ayer vimos un Milonga.
2: Sí.
5: Un...
2: Acá, la calle,
1: acá
2: sí,
1: al lado,
2: sí.
1: ¿No?
5: Sí, sí.
1: ¿Cómo anda, sí, Milonguita?
3: Los perros. Ah, bien, viste, el perro siempre, siempre compañero, viste. Sí, pero sí, bueno, ¿qué más les iba a contar, che?
5: A ver, ¿qué más te puedo preguntar, Robert?
1: Contate algo de...
3: Que no sé, boludo.
5: ¿Qué me queda algo de actualidad?
1: El tema de los medios, viste, vos que sabés mucho de eso.
2: No, o esto de volver al estudio de Vorter y no te dan ganas de volver una vez por semana, al menos. Ahora.
3: Sí, boludo, yo ya le dije, yo estoy a disposición.
1: O hacete, no puede, cuando, hacete el programa el martes que no hacemos, que no vamos a Atlanta.
3: Pa. Y yo estoy, ya le dije a la gente. Escucha, no puedo salir para la mano como el otro día, llámeme.
4: ¿Por qué no probás el programa de los llamados ahí?
2: No lo ves todavía.
4: No está listo, no está.
3: Le falta una vuelta de tuerca.
5: Mañana hacemos tribunero acá, Robert. Hacemos tribunero a la
3: ¿qué
5: mañana.
3: ¿Qué es eso?
5: Mañana hacemos tribunero acá.
1: ¿Cómo pero viene eso, Huguito?
5: Sí, sí, sí. Ya está la situación. Y va a estar...
4: Ya está lleno.
5: Soldado, porque era para 100 personas. Y en Miami está lleno de argentinos, Robert.
1: No, Galito, anda armando la jaliba que arrancamos desde acá a partir de julio.
4: Hay más argentinos acá que en Argentina.
5: Sí.
3: Vos decís que el lugar para vivir es ahí, ¿eh?
1: Sí, ya está, amigo. Sí, rapá la milonga y traela, para hacer calor acá.
3: Es un perro. Dejá de decirle milonga como femenino que es un perro. Viejo pelotudo.
5: Raspala.
3: Lo veo, raspala milonga, dice este viejo. Qué ordinario, está, cada vez estás más ordinario, viejo, ¿eh?
1: Raspala, dice, viejo,
2: zorro. Por el calor.
1: Por el calor.
3: Bueno, los vi corriendo a Diego Díaz.
5: Bien.
2: Sí.
3: Por la calle.
5: El otro día nos mostró su teléfono. No sé si salió el blog todavía. Nuevo pero Rosa. En 24 horas, 70 mensajes a mujeres.
2: Sí. Rocía.
4: Para mí 80 incluso.
5: Germán dice 80.
2: Rociada Latina.
3: ¿Y vieron si le contestó algo alguno?
4: Una de cada 12 o 14 alguien, le contesté.
5: No, a la mitad viene respuesta de Macaya Márquez.
4: Un enviado, ni siquiera sí, una respuesta. Sí, sí. No, él tiroteaba. ¿Cómo era? ¿Cómo va todo allá?
5: ¿Cómo va todo allá? A la gente que se queda.
1: Prepara el preventivo.
2: Él dijo que separaba las locales y después las de Argentina era como un cómo va todo allá. Estoy presente todavía.
3: Está bien, loco. Escúchame una cosa.
5: A ver,
1: te chupó un huevo.
4: Perfecto, perfecto.
1: Te chupó un huevo, perfecto.
3: Ah, listo. Si me van a pelear así todo el tiempo, yo no voy a salir más.
5: ¿Qué, Robert?
4: Es una manera de decirte que te extrañamos. Es una manera de transmitirte cariño, Robert.
1: Te queremos, Robito.
3: ¿Quién me extraña más de los cuatro?
5: Era un negocio. Era
4: pero...
3: Quiero escucharlo adelante de la gente. A ver, vamos. Diga.
4: Yo creo que soy yo, Roberto.
3: ¿Vos me extrañás? Sí, Germancito... Germancito hicimos una dupla, para la gente que no sabe, nosotros somos dupla con Germán y Joaquín con Luquita.
5: Claro.
3: El viejo pivotea. ¿Y por qué vos pivoteás, viejo? Vos estás en todo lado.
4: Claro, el profe.
3: Me dijeron que estás suplantándome.
5: No, terrible, Roberto.
2: No sabes lo que es, Roberto.
5: Realmente, la sorpresa de este viaje es... Roberto Montes de Oca,
2: sí,
5: que prácticamente no pasa tiempo con el grupo. Se ríe.
1: Igual es absolutamente falso.
3: Es lo más lindo que hay, viejo.
1: Yo trabajo, me voy a trabajar por el bien de todos y después bajo y voy, boludo. Al barco voy.
3: Después bajás y al fútbol el otro día fui.
4: Pará, ¿qué me tenías para decir? Tengo un Reel y dos historias para vos y ahí lo va. Callate, y ahí vamos.
3: Con la bolsa llena baja el viejo, ¿no?
1: Desayuno con Juaco y Pablito. Pasa que los muchachos siguen una vida adolescente que yo no estoy para seguir.
2: En el turno mañana tenemos. De hecho, exacto, con Alfred estamos... Tenemos un vínculo fuerte este viaje.
1: Exactamente.
2: Estamos haciendo dupla en varias
1: situaciones. Hacemos como los narcos, nos metemos en el mar y hablamos de todo, sin teléfono ni
2: cercanía. Charla de tía, charla de señora jubilada.
4: Para que nadie grabe.
1: Exactamente. Así que está bien, igual aplaudo que me digan Robert, no aplaudo, pasa nada.
5: Aplaudo, aplaudo.
1: Porque yo te quiero aparte, así que...
5: Es un honor para mí que me digan
1: exactamente, Robert Monti. Exactamente.
6: Es un chiste, viejo. Es
1: no,
6: un chiste.
1: Ya
6: y
1: sé,
6: sabemos
1: ya
6: que
1: sé.
6: Sos el alma del grupo. Vos sí. Sos el alma, el corazón del grupo.
1: Se va, la voy corazón. Vendiendo el alma igual.
5: Sí. Y está bueno, a punto de tener un paro. Tener...
1: Se va vendiendo la vista.
6: Se tira así. Hay que estar con ojo que no le dé un
1: bobazo porque... No, se va vendiendo la almita.
5: Sí, el corazón de un cocainómano parece ser, ¿eh?
1: Al mejor postor va, Robby, el alma. Tranquilo.
6: Ay, loco, lo extraño, la verdad.
4: Y venite, venite a Kansas, venite a Kansas a cuarto, papá.
6: Me tomaría un avión mañana mismo, boludo.
4: ¿Qué me dijo? No, es un hijo de revil puta, boludo. Venite a Atlanta, entonces.
1: Qué bárbaro.
6: Ay, ay, me tomaría el primer avión. Sí, sí, sí, sí, sí, sí, sí.
1: Estás muy, Robby, no, estás muy presente, estás muy presente en esas situaciones, en las de.
4: Claro.
6: ¿Cuál?
1: No, el otro día veníamos en el motorhome sin aire acondicionado.
5: Claro,
1: no. Con calor.
2: Las situaciones anti-Roberto.
1: Y decíamos, mirá lo Robert acá,
6: se sentiría
1: mal. Boludo. ¿Eh?
4: Sí, sí, sí. No, no, estaría. No. Y son muchos los lugares.
6: Vi una cama sola en el motorhome.
1: Dos había. Ahí. Había una arriba del que manejaba.
6: No la negocio ni en pedo.
1: No, bro. Ya
6: era
1: sabía.
6: Era mía, 100%.
4: Sí, sí, sí.
1: Pero no sabes el calor que hacía ahí atrás, Robby.
2: La caminata por el barrio. El Stockyards del Fort Worth. Con calor en un barrio.
4: No, él no hubiese estado ahí, no hubiese estado.
1: No,
4: se
1: bueno.
4: Se quedaba en el motorhome.
1: Al barco nunca vino tampoco.
4: No, a un barco vino, Roberto.
1: ¿Sí?
4: No, un barco. El año
1: sí,
4: pasado.
1: Fue. Ah, bueno, conmigo año, yo no tuve.
4: El año pasado vino, tuvimos
1: no
4: la suerte
1: la
4: de tenerlo.
5: Che, pero ¿está viendo partido, Robert, o no?
6: No todos, Tampoco. Por ejemplo, este que estaba Senegal. Sí. No, si no estaba acá, igual no lo iba a ver.
2: Claro.
6: No, no estoy metido en el mundial. No estoy muy metido en el mundial. Veo el partido de la fecha. Por ejemplo, ayer vi. ¿Qué vi? ¿Cuál fue el partido de la fecha de ayer?
5: Ecuador.
6: Francia.
2: Ecuador,
6: Francia,
2: México.
6: Francia, querido.
2: Contra Suecia. Francia-Suecia.
1: Y es candidato, no, como dicen.
6: Sí, están para campeones. ¿Sí? Están para campeones.
4: Pero si me dijiste que no pasaba primera ronda, sí.
6: Pero me equivoqué, Germán.
5: Ya te dije ayer,
6: pero
5: me equivoqué.
4: Pero vos
6: ya
4: sos talismán.
6: Robby. ¿Querés que me la llegue, Germán? Ya está. Por mi culpa, por mi culpa.
1: Pero de todas las máximas que tiraste antes de venir, ¿no?
6: Sí.
1: ¿Cuál va bien? ¿Cuál decís? Es con este clip, con este clip levanto el Instagram.
4: Morocco.
6: Y Morocco, pero Morocco ya no sorpresa. Estados Unidos, boludo. Yo
1: Unidos.
6: Lo dije, Estados Unidos.
1: Hombre, firme con Poch.
6: Me rompo un poco las pelotas.
4: Poch.
6: Bueno, los japoneses ya se fueron, por suerte se fueron.
5: Por suerte.
6: Todo es. Todas esas cosas impostadas que tienen de hacerse los lindos limpios.
2: Totalmente obsesionado con los japoneses, Robby.
4: Es muy orientado.
5: Es muy a los japoneses.
6: Esas cosas de mierda. Aparte.
5: Ni Estados Unidos pongo bomba atómica.
6: Aparte.
1: Odia
6: ¿Vos viste cómo, ¿Vos viste cómo los despidió el técnico?
2: Sí, ¿cómo? Con esa charla
6: cuando
2: ahí.
6: ¿Quedaron eliminados?
5: ¿Qué hizo?
6: Que hizo una ronda y les hablaba así con su chalequito. Hacelo en el vestuario, flaco. ¿Qué te querés hacer el civilizado? Dejá todo el tiempo impostando estos japoneses.
1: Pará, tranquilo.
5: Y Bielsa, Robby.
6: Tampoco es que hacen una locura. Levantan los papeles que tiran ellos también. No
2: es,
6: que
2: la gente, o sea, es un comportamiento mínimo.
6: Los papeles los levantan. No es que levanta la mugre de los demás. Es la mugre de ellos.
4: ¿Y Bielsa?
1: ¿Vas a hablar o te vas a cagar todo?
6: Pero para, si yo soy de Luquita, es el tipo que siempre defendió al Bielsa.
4: Ah, sí.
1: Al Bielsa.
5: Yo lo banco. Me cae bien, me cae
6: él
5: bien.
6: Él dice que es un sabio.
5: Yo lo banco.
6: Y
5: yo
6: lo vi más ayer y...
5: ¿Qué?
6: Ya no puede dirigir Bielsa.
5: Sí, era muy grande. ¿Y Mulera?
6: Ya no puede.
5: Algo debe haber tenido Mulera. Que ver que el arquero se haga 3 goles en 3 partidos, ¿no?
6: Ah, bueno, le seguimos. No, lo que sí, viste que hay quilombo porque los entregó. Y muchos uruguayos se dieron vuelta como diciendo, ah, mirá vos, así que era mucho, que, porque dijo que le pidieron que no hable 40 minutos.
1: Información y eso.
6: Ah, mirá vos, che, ¿no querés que te hable 40 minutos? ¿Qué tenés algo mejor que hacer? ¿Qué? Y después salieron videos diciendo... de los jugadores diciendo, ya no sabemos qué hacer, jugamos al
1: vi un video de Canovio.
4: Ah, lo vi, el de Canovio.
6: Entonces, ¿es toda de Bielsa?
4: O son los jugadores.
6: Háganse cargo de lo que se tienen que hacer, también. Ojo.
1: Pasa que nadie se queda hacer cargo de nada, Rubi.
6: Nadie se hace cargo de nada.
1: Y viste, tan pero... pendejo.
5: Che, Robert, extrañá la...
6: de Argentina, pero...
5: la Tarahui del viejo Montes, La clásica Tarahui del viejo Montes.
4: ¿Querés que te mandemos un paquetito?
1: ¿Te mandamos un paquete o no?
6: Robert. No, si yo puedo comprar acá, si yo puedo salir a comprar.
1: Está en todos lados Tarahui, Andado, Hoy, es más, hoy fuimos a un...
2: argentino que la vi.
1: Supermercado.
4: Ya había, es verdad.
1: Tarahui.
4: Siempre presente.
1: Siempre Tarahui.
6: Estoy en un reel y no me cuenta.
1: Sí, amigo.
4: Estás en un reel y te
2: quedaste atrapado.
1: Estás fuera de práctica, amigo.
5: Estás en una mención, pajero, no estás en un reel.
4: Entonces el grupo...
6: no lo cobramos como un reel.
4: El grupo con Bielsa, ¿qué posición toma? Personaje Bielsa, ¿sí o no?
5: ¿El grupo?
4: Oye, un voto, ¿cuál es tu voto? ¿Bielsa sí o no?
6: ¿Sabes lo que se viene, Ger?
5: ¿A nivel profesional?
4: Todo.
5: Sí.
6: ¿Sabes lo que se viene?
4: Alfredo no.
2: Yo no.
4: Joaquín no. Roberto.
2: Definimos 2-2.
5: ¿Bielsa sí o no?
6: No.
1: Bien, ganamos.
5: A mí me caen bien las personas raras y Bielsa es rarísimo.
4: Sí, es muy raro.
6: Pero a la vez, ¿sabes qué te digo?
5: A ver.
6: Se viene un problema para los entrenadores,
1: ¿Qué problema?
6: Ya los jugadores no le dan, cada vez le dan menos bolas.
1: Sí.
5: Van a tener que. Ato les va a tener que dirigir el equipo. El robot de Pergolini.
4: Pero mirá que Luis Enrique sí le dan bola,
1: Luis Padrique.
4: Luis Padrique le dan bola.
5: Perdido partido.
6: Pero echó a todo para que le den bola.
4: Sí.
6: Así,
1: cualquiera. Y bueno, boludo, si hay jugadores chupapija que se creen más importante que el equipo y que piensan solo en ellos.
4: Afuera,
1: papá. Y sobre todo en un club. En una selección más difícil. Pero cuando una persona en un equipo se cree más importante que el resto, lo tienen que rajar, boludo. Si vos sos técnico, para eso sos técnico.
6: Escuchame una cosa, pero después lo que valen 200, 300 palos son los jugadores, no son el técnico.
1: Perfecto.
5: Entonces toda la guita para vos.
6: Entonces, ¿viste?
1: Andá, Mbappé, andá a jugar al Real Madrid que yo gano 2 Champions seguida.
6: Cuando se enfrenten los extremos y estén cara a cara los técnicos y los jugadores, ahí te quiero ver, viejo.
1: ¿En qué sentido?
6: Es profundo, ¿no?
1: Yo no terminé de entender, vos.
4: Tampoco, pero... le banco la búsqueda. Sí. Hay como un intento de metáfora.
2: Sí. Los extremos.
5: Hay un dibujo, Los extremos.
2: Pero los polos opuestos.
6: Siempre termina burlado en este grupo. Termina burlado.
4: Pero que no se entendió, amigo.
6: Digo algo piola.
1: Medio abstracta la figura.
4: Digo Valdano, cosita de Jorge Valdano.
6: Digo esto, boludo. Sí. Que a la hora de que los clubes decidan si van por el...
2: Por Mbappé,
6: van a elegir a Mbappé, boludo.
4: Ah, sí.
6: Por más que decirle al Real Madrid, no, che, vamos a traer a Luis Enrique, te van a decir, no, ese no lo queremos. ¿Y qué va a pasar?
5: No va a ir.
6: ¡Nos va a dirigir una guía, boludos!
5: Una guía.
4: Che, Roberto,
6: no me dejan pasar
4: déjame que te pregunte una cosa más. El profe Alfaro.
1: Buen tema.
4: Conmovido.
1: ¿Te cayó la boca?
6: No,
1: ¿te la cerró?
5: En el momento justo está tirando la boca. Ojalá.
6: Sea consumo irónico lo que hacen con este tipo. Ojalá que todos lo que están poniendo dicen, no, Alfaro sea solamente ironía, porque la verdad que yo no entiendo más nada.
1: Pero
6: Alfaro es el peor técnico de la historia de la humanidad.
2: No te conmueve.
6: No te conmueve nada.
1: Está bien.
6: Esa frase pelotuda.
1: Estamos hablando con el personaje. Ahora volvés, Robby. Estamos hablando del personaje, ahora volvé.
5: No, pará.
1: Javier Galati.
5: Yo me acuerdo totalmente.
6: No lo soporto.
5: Javier Galati y yo
6: lo
5: fuimos.
6: El nombre atrás y el escudo adelante. No lo soporto estas pelotudeces.
2: Bailar la polca.
5: Javier Galati y yo fuimos muy opositores al Faro en Boca. Yo realmente no quería que esté en Boca. Y el punto más alto de fastidio fue el día que festeja un 0-0 en cancha de River, que era un puntito inteligente.
1: Eso fue terrible. El 0 a 0 es peor, es más grave porque queda eliminado, ¿no?
2: Claro. No, eso fue en el medio. El del torneo.
5: Claro, hay uno hay un en el medio.
2: Se lo compara con Lorenzo. Que se lo compara al Faro con Lorenzo ese día.
5: Es que él sale a decir... A la chichería, qué sé yo. Pero bueno, después con las frases a mí me rompió, tengo que decirlo. A mí
4: te ganó.
5: A mí me llegó, a mí me llegó.
1: Y después él llega a Ecuador diciendo que le había ganado al Super River de Gallardo, ¿no?
2: Es posible.
5: Y sí, porque le ganó con Hurtado.
6: ¡Eso! Él dice que le ganó y queda, claro. Y queda eliminado.
1: Claro, eso.
4: Roberto.
6: No hay nada más perdedor que este hombre.
4: Te hago una pregunta, sin que te enojes, ¿eh? ¿No le das un mérito al equipo de que elimina a Alemania jugando muy dignamente?
2: Cuatro veces... Campeón del mundo Alemania, cuatro veces.
6: Sí. ¿Sabés lo que me pasa a mí?
5: A ver.
1: ¿Qué te pasa?
6: Cuando vos podés, y todos nos damos cuenta que era un partido, y al otro se iba a caer, no es que hace una revolución en un país, en una selección, no es una revolución, el equipo juega como el orto. Ahora, vos me decís, lo que hicieron en Chile en su momento, cuando vos decís, che, loco, esto realmente puede jugar un mundial y lo puede pelear.
5: Bielsa.
6: Bueno, es otra cosa.
2: Dos Copas América.
6: No es ganar un partido de chiripa, decir, mirá lo que hizo con la selección. No, sabemos que va a ganar un partido y se va a ir a la... Estoy caliente, amigos.
1: Mirá. Pero ahora juega con Francia.
4: Estoy ardiendo, ¿no? Amigos, estoy ardiendo.
1: Ahora juega con Francia. Chile, la primera selección seria que tuvo con Bielsa, 4-0 lo voló, 4-1.
6: ¿Cuándo, boludo? No, me acuerdo un mundial que perdió ahí 2010, con Brasil, 2014, boludo, ¿te acordás?
1: 2010.
5: Creo que es el mismo de Maradona, 10.
1: 2010.
6: Oh, boludo.
5: Ganó a España.
6: No sé si no fue Rusia, boludo.
5: Ganó a España. No, el otro después le gana.
2: Claro, el otro le gana.
4: Roberto.
2: Zampa fue ese.
6: No hubo uno, no fue en Rusia que queda eliminado con Brasil, que le pega un tiro en el palo. Que...
2: Ese fue 2014.
5: Eso 2014. Eso.
2: Octavo de final.
6: Se vayan a la mierda.
4: Roberto, y te pregunto por otro entrenador argentino llamado Becachese.
1: Que perdió justamente con...
4: Y sus looks. México, te pregunto por sus looks también.
6: No me hagan hablar. No me hagan hablar. Ustedes saben para dónde pincharme. No me hagan hablar. No me hagan hablar.
1: ¿Te gustan esos técnicos?
5: Yo tengo otra pregunta que es, ¿a quién bancás del Mundial, Roberto?
4: Néstor Lorenzo.
5: De esta Copa del Mundo, qué personaje.
1: No,
2: yo creo que
1: no
2: Roberto no le gustan los técnicos que tienen papeles protagónicos en la rueda de prensa.
4: ¿Viste?
2: Él quiere que hable el equipo.
6: ¡No! ¿Sabe a quién banco?
2: ¿A quién?
6: Al técnico de México.
2: Ah, al Vasco Aguirre.
6: Me cae bien.
2: Está bien.
6: Vi un video que lo llamó a Ochoa, le dijo: vas a jugar, te mereces jugar, vení, vas a jugar. Y Ochoa con la carita así: ¿en serio? Sí, vas a jugar.
4: Ancelotti
2: como te cae. El mundial.
6: Es que igual te digo una cosa, le voy a decir 100% honesto por qué este mundial no me está atravesando tanto, y es que estoy completamente pendiente de lo que pasa en mi club porque soy un enamorado del Vasco Robarre.
4: Ah, estás metido ahí.
1: Entonces,
5: no es la hora de poder mirarlo a los ojos
4: y que la Copa Argentina.
6: Es como que un padre toma una decisión en la familia.
1: Pero, ¿qué pasó con Boca? ¿Qué pasó con Boca?
6: Limpió un montón de gente y hoy le comunicó a Ceballos que si no quiere jugar en Boca no lo va a tener en cuenta. Listo, chao.
2: Yo también le pegó a Ceballos.
1: Sí, yo también. Escuchaba, no, Robert, nada. Pero fuera de jugada, yo estoy completamente afuera del fútbol argentino. Y, bueno,
6: ¿qué quieres saber?
1: De Boca. No, ¿qué pasó con quién se fue? ¿Quién llegó? Vi que querían hacer un trueque Thiago Palacio con Palacios, el de Boca.
5: Mira,
6: No llegó, no pasó nada. Todavía no pasó nada. Pero parece que llega Villa.
2: Eso, hubo acercamientos.
6: Ya lo compraron al arquero de Vélez. Rebotero el arquero de Vélez.
2: ¡Sí!
4: Pero habla muy bien de él.
1: Este tipo se transformó en el contra de Calabró.
2: Andrés Rebotero. Andrés Rebotero.
4: Se volvió el contra, boludo, de verdad. Es el contra.
5: No tuvo
4: un Calabró. Necesitas un carrillo.
5: No tuvo un comentario positivo a nadie. Tengo miedo de preguntar por Messi.
1: Un mexicano al aire tiró, boludo.
2: El único mismo fue para que nosotros digamos que lo extraña más.
4: Es Calabró.
1: Bárbaro, boludo.
4: Es Calabró de
6: Alcina. ¿Te voy a decir una cosa?
2: Sí.
6: Rebotero.
1: ¿No te gusta?
6: Empecé a ver un par de videos. No embolsa una, el muchacho. Así, papá, pim.
4: No, pero Robert es valorado como arquero, boludo. Es muy valorado como arquero.
6: Sí, pero rebotero.
1: ¿Qué más, no?
6: Fíjate lo compacto.
1: ¿Qué otra cosa llevó Boca? ¿Qué otra cosa llevó Boca?
4: ¿Y que de Villa estás a favor?
6: No, no. No, de Villa no estoy a favor. Pero bueno, es la única que. Si el técnico está a favor, yo estoy a favor del técnico.
5: O sea, vos.
6: Soldado de Arrabarrena.
5: Pero te puedo pedir algo. Ahora, antes de que arranque su proceso, declarate de Arrabarrena hasta el final, ¿o no?
2: Claro, hasta que.
4: Defenderlo hasta que se vaya.
1: Y ya vimos.
6: Ya te lo dije. Muero con Arrabarrena. No, escuchame una cosa que tú que grabo. Yo muero con Arrabarrena. No, sí, o sea, lo mismo dijiste incluso con 3, yo sé que me chupan huevo, ¿eh? No, pero qué.
5: Ya, los roles.
2: ¿Se están peleando?

0: mentira.
1: Es mentira.
2: Y la simbólica también estuvo.
3: Y estuvo, él estuvo.
4: Él estaba.
0: Me quieren ensuciar.
4: Yo le saqué esa declaración.
1: Mentira, mamá, mentira, mentira.
0: Mentira.
3: Yo le descubrí una característica de este último tiempo, que es que todos los jugadores que aparecen en Boca los anticipó antes.
2: Lo vio.
4: Sí.
3: Él tira de X Fernández, Taborda, Aranda, todos nombres que él se adjudica como...
2: Es el que ve ESPN, ESPN, los partidos de reserva. Quedador.
3: No van.
1: No te escuchan, Robert.
0: No me dan una tampoco ustedes, ¿eh? No me dan una. Igual no importa. Yo solamente me declaro fanático de Arruabarrena y soldado de Arruabarrena porque yo hace 5 años que vengo pidiendo Arruabarrena.
4: Es verdad que sí. eso lo ha sostenido.
0: No me dan una.
4: No, Robby, eso es verdad. Exacto. Y lo ha sostenido incluso cuando nadie lo nombraba.
3: Nadie lo pedía.
4: Cuando nadie lo nombraba.
3: Es verdad, Roberto. Esa hay que adjudicártela.
0: Por siempre eso también sí. Es un peso para mí. Está
4: que le vaya bien.
0: Bueno, lo pediste, acá lo tenés.
4: Exacto.
3: Acá llegó el
0: bar. Defendelo, porque claro. Vos lo querías este tipo.
4: ¿Objetivos de Boca, Robby, con Arruabarrena?
0: Sudamericana. Pelma. La va a ganar.
3: Hay que jugar contra River.
0: Va a pelear todo. Boca va a pelear todo. Boca, incluso te digo una cosa, estuve viendo la carrera en Arabia y en los países.
2: Ah, le fue bien.
0: Toda la carrera de Arruabarrena.
3: ¿Y?
0: No le fue también.
2: ¿No?
3: En la carrera.
4: Pero es grave lo que decís, Robby, entonces.
0: A ver, le fue normal tampoco. En uno dirigió 4 partidos, en otro cobró 2 palos y no dirigió nunca.
3: No, Roberto.
2: Es terrible, es escandaloso. Pasa de ser mala gestión deportiva, escandaloso.
4: Es un Ponzi, Robby.
0: Pero tuvo buenas y malas. En uno Posta cobró 1 palo 8 y no dirigió. No. Llegó, tuvo 1 mes y no lo dejaron. Y
1: se... A lo Not For Goal, Robert.
4: Se llevó las cámaras ese día, ¿no? Ay, boludo.
0: Y bueno, pero no sé, no lo dejaron. Así que estoy con él a morir. Así que bueno, muchachos, me da la mierda.
2: Empieza el partido de los top globales.
0: No es por eso.
4: Sos un hijo de puta, Roberto.
0: No es por eso.
1: Me voy porque lo veo a Cocker que ya está calentando.
2: Están cantando los signos.
0: Ya lo veo a Enzo Pantich calentando. No, me quedo. Estás sosteniendo todo solo. Que se está haciendo de chicle la conversación.
1: Te queremos, Robertito. Igual te llamamos, ¿eh?
0: Quiero salir de nuevo.
2: Sos el más grande, Roberto.
0: ¿Cuándo salgo?
4: Mañana.
0: Todos los días no. ¿Cuándo salgo de nuevo? Yo estoy.
4: No, porque mañana, mañana hay programa, el viernes ya no hay programa.
2: Claro,
4: porque
2: el lunes.
3: El viernes vas a la radio.
2: ¿Quién te dice el lunes?
1: ¿Eh? Y el viernes vuelve la última, Robert. El viernes vuelve la dupla Javier J. Posta, la JJ Posta.
2: En Punto Límite.
0: La JJ, sí.
3: ¿Sí?
0: JJ Posta.
3: Hay Punto Límite.
0: Te explico, porque el otro día comenté que J. Posta cae, se pide una Vin Diesel grande. Y entre
3: maní y
0: maní. Entre
2: posta y posta, decimos. Entre posta y posta.
0: Se come una milanesita, se come una salchichita alemana.
1: Y Jota quiere cenar como todo.
4: Sí, boludo. ¿Qué pasa? ¿No puede comer mientras labura?
2: Tiene que trabajar.
0: ¿Eh? Jota, incluso el otro día llevó a la familia Jota porque era el cumpleaños del primo. Oh, llevaron, ¿no? Eran como 7 o 8 los posta.
4: ¿Y?
0: Pidió, no, la verdad,
3: me estoy haciendo amigo
0: de Jota porque es un tipo que se le ve la nobleza
4: y la gana de laburar, boludo.
0: Y las ganas de laburar ni hablar. Así que estoy viviendo un lindo momento. Y bueno, y ahora empieza. La definición, los lindos partidos. Qué terrible, boludo.
1: En los últimos 10 minutos fue hablar con Minecraft
3: Galáctica. La imagen totalmente de trabajo.
0: Pero yo tengo buen internet acá.
1: Sí, andás a ver qué pasó. Gracias, Robertito. Te queremos,
0: amigo. Loco, los quiero mucho.
4: Gracias, Elim.
1: Así pasó.
0: Nos vemos.
1: Así pasó.

0: Javier, Javo.
1: ¿Qué pasó ahí?
2: Volvió che, por aquí,
0: hagamos mirá. Una pausita y dale. Enseguida venimos con más pan en la mano, papá.
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0: Entonces les cuento, Chaca, lo hace Di Genaro, Nico García, Azaro, Datelis, Pantich, Cofano.
1: Ah, no,
0: el
1: no,
0: equipo
1: no,
0: titular banda, confirmado bludo. Por Me Baño y Prendo de lo que va a ser el encuentro. Y hablemos un poco de nuestro partido. Opa. Porque mientras en simultáneo se juega el senior.
1: El senior con motorizado.
0: Motorized.
1: Padre en la mano. Tal vez Crevi.
2: Cuñado.
1: Cuñado. Hijo de cuñado. O sea, hijo ¿qué de cuñado. Familiar es tuyo, Alejo Martín?
2: ¿Qué sería mío?
1: Sí.
2: Y hermana. Sobrinastro. Es como una especie de sobrino.
1: Claro.
2: Sobrinastro. Es cuñadastro y es cuñado y sobrinastro.
1: Un chico de 18 años no va a pasar por encima.
2: ¿Ah, sí?
1: Y sí, boludo.
2: Creo que bien juega bien, es clave eso, ¿eh?
1: Juega bien, joven. Tiene facilidad para los deportes como el padre.
0: Nosotros jugamos juntos todos.
1: Y esperemos que sí. Hay que hablar con motorizado, porque viste, él.
2: En
1: capaz que intenta mezclar.
2: Surgió el rumor de una presencia de un futbolista, ex futbolista de primera.
0: ¿Quién?
2: Marcelo Espina decían.
1: Ah, sí, es verdad,
2: venir,
1: verdad.
2: No viene al final, pero en un momento decían que
1: era
2: podía
1: buena,
2: llegar a venir.
1: ¿Eh?
2: ¿Era buena? Ah, oh, gloria de los 90. Fútbol argentino.
1: No,
2: se
1: era.
2: Se está separando. Cada vez que me apoyo, se me separa el culo de acá. Juan. No, perdón.
1: Y bueno, pero pará, tampoco.
2: Respaldo. Yo no puedo estar como si no tuviera respaldo.
1: Son casi tres cifras apoyados contra una pantalla, boludo.
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0: Ay,
2: mejor
0: mientras...
2: pro de...
0: Además... Oh, es verdad.
2: El pro
0: es
2: de Mercado Pago es el mejor pro de...
0: Es el momento
1: lejos,
0: para decirlo. Lo que hicieron
1: Afanó,
0: con el pro de es...
1: Pero...
0: Increíble.
1: Domó Galpera ahí, papá.
0: Es una domada... De Galperín.
2: Y te voy a decir una cosa a favor del pro de Mercado Pago que no estaba en otros pros anteriores, que la misma apuesta funciona para todos los torneos de Mercado Pago.
0: No,
2: y no tenés
0: eso.
2: Que estar entrando torneo por torneo
0: te
2: para
0: hacer sumar
2: apuesta.
0: A otros. O sea, claro. Torneos ya empezados, con
2: claro.
0: Tus predicciones te sumás.
2: Con tus puntos.
1: No. Domo. Cuando
3: es
1: se doma,
3: que
1: se...
3: En un sorteo mundial, en un pro de mundial, si tenés que completar los resultados... Dos días después, no hay chance que pongas lo mismo que pusiste.
1: No, obvio. Media hora.
3: Ni una chance de nada, pero...
2: No.
3: No hay posibilidad que coincida incluso gana o no gana.
0: Lo del PRODE en los mundiales es realmente histórico, ¿no?
3: Sí.
0: Porque yo me acuerdo cuando tenía 6 años, Mundial 98, mi mamá hacía el PRODE con la gente que trabajaba, con tipo en hoja, papel y hoja.
3: Exactamente.
0: Y después yo lo jugué siempre, pero... Desde que ustedes tienen memoria, se jugaba así.
3: Desde que yo tengo memoria, mi viejo armaba la polla.
0: Claro,
2: es la
3: polla del mundial. Y hoy lo seguimos jugando con mi sobrina, mis hijos.
2: Pero el
3: todos
2: tema,
3: completamos.
2: El tema de la,
3: en Excel,
2: el,
3: no,
2: de la onda al manaquecito con el torneo y el fixture. ¿Siempre existió o fue algo más de los 90-2000? ¿Vos lo recordás de chico? Yo no recuerdo de chico a mi familia con el cosito, con el librito, con los partidos.
3: Sí,
2: eso no lo
3: fixture,
2: recuerdo.
3: Sí, recontra. ¿Sí? Ibas a la peluquería. Todo.
1: Claro.
3: Era como...
1: Lado, gomerías.
3: Al que le iba bien te daba... Sí.
1: Sí.
3: De hecho, mi familia cuando tenía, no sé, mi vieja en una agencia, mi viejo... Si entregaba un fixture era como, mirá, hicieron fixture para todo.
2: Sí.
3: Pero después es la polla de la familia.
1: La polla Records.
3: La polla...
1: Yo creo que el de...
3: Pero lo hacía mi viejo con regla.
0: Con regla. Yo me acuerdo de mi mamá haciendo con regla.
3: Exacto.
0: Poniendo Arg versus
3: Jord. Claro.
0: Y que todos decíamos el...
3: Y era uno solo.
0: Y era familiar
3: uno...
0: y con gente del trabajo.
1: No, el del
0: Mundial 98 lo ganó Sandro el Pintor.
3: ¿En serio?
0: Te juro, boludo. Mirá lo que está ocupado en mi memoria. Mundial, el primer Mundial, me acuerdo de... Fue la
1: Sandrito.
0: Primera vez que lo jugué.
3: Sí.
0: ¿Vos no jugabas eso, Ger?
1: No. No recuerdo de los juegos 8. Mira, Tutti Frutti, puesto como el formato Tutti Frutti.
0: Lo mismo que hacemos ahora en Mercado Pago, pero con papel y hoja.
2: Manual.
3: Claro, con
2: manual
3: y hoja.
1: No recuerdo.
0: Yo lo llegué a hacer para mis amigos también, colegio secundario, lo hice
3: ¿papel
0: yo.
3: ¿Papel y hoja?
0: Papel y hoja.
3: Mirá qué bien. Y ahora, bueno, ya yo en mi familia lo sigo jugando. De hecho, es el único que jugué.
0: Claro.
2: Este.
3: Por una cuestión de tradición.
0: ¿Y no lo hicieron en Mercado Pago?
2: No.
3: No, lo armó mi viejo. Lo
0: increíble.
3: Sigue armando mi viejo.
2: Es tipo un doc. Un documento
3: es
2: de Google.
3: Un documento, sí. Y lo jugamos.
0: Mirá para mí
3: es, y es el único que me importa.
0: Red
3: jugar.
0: Tradicional, ¿eh? Para mí.
1: Sí.
2: Bueno, antes había también en el Clarín, en las entregas de los Oscars, yo no sé si lo llegaste a vivir, que había pro de las entregas de premios, con los casilleritos para tildarlo.
3: Exactamente.
2: También. Eso yo me acuerdo de jugar en mi familia.
3: Y el domingo para la entrega el domingo a la mañana. Y cada uno decía este.
2: Lo y los Martín con los Fierro también.
3: También.
2: Y los Martín Fierro también creo que no había. No, Martín Fierro no había.
3: Yo me acuerdo que hacíamos los
2: está inventando, este es el momento que puedo inventar, ¿eh?
3: Sí, puede.
0: ¿Cómo le gusta al ser humano predecir,
3: Sí. Es
0: decir, va a ganar este, va a ganar el otro, después quién tiene.
3: Es lo más divertido. Sí, aparte, realmente. Es
1: un humor. Es una diversión.
3: No, es un. Jugarse algo. Un incentivo.
0: Claro.
3: Y encima, estas cosas es como, bueno. Todo lo vamos a ver. Bueno, claro,
2: pero está vinculado a algo de tener razón. Es como una cosa de poner, de situar algo a debate con otro y decir, bueno, viste, tenía razón.
0: Yo. Es el juego de los tres puntos, yo otro. Claro. El otro día perdí un punto con Alfredo.
3: Sí.
0: Está en el blog. Creo que se sube hoy, está en el blog. O sea que con Alfredo estoy
3: 0-1. 0-1 conmigo.
0: Acá 0-0.
1: 0-0.
0: Y nosotros no jugamos.
2: 0-1 no jugamos. Jugamos la de.
0: Voy perdiendo con todo el mundo. Entre ustedes
1: con
0: no
1: Augusto.
0: Augusto voy 2-1. ¿Ganás? Gana el 2-1.
1: Estás perdiendo todo el mundo.
0: Está match point, voy perdiendo con todos.
2: No. Pasa que también a favor tuyo, él es el único que juega a punto.
1: Y
2: nosotros nunca nos animamos a jugar.
3: Yo no lo tengo incorporado.
1: A mí me pasa lo mismo. Esa no me sale decir punto, juego un punto.
0: Pero igual es que no. Es que lo tengo incorporado. El otro día.
3: No, pero ayer no me hubiera salido nunca lo que vos propusiste.
0: Que no me salió a mí.
3: Juguemos un punto.
0: Creo que dijo Augusto.
3: O vos.
2: Yo lo dije.
0: A él le apareció.
2: Cuando yo encuentro el debate que hay.
0: Vos te das cuenta que hay posibilidad de punto.
2: Claro. Es que hay una cosa que es cuando discutís y lo reafirmás la postura, ahí es decir, ahí, esto puede
1: haber
2: punto.
1: Esto puede ser punto.
2: Claro, cuando ya no das el brazo a torcer tan rápido, decís, acá puede haber punto. Porque
1: estamos en zona de punto. Estamos en zona de punto.
0: Ayer jugué el primer punto por aproximación de mi vida. Porque era un precio.
3: Claro. Es verdad. ¿Qué? Y de hecho, podríamos haber jugado los cuatro.
2: Sí.
1: Con un punto en juego.
0: Pasa que para mí es de pare, es de a dos. Es mano a mano.
3: Y ellos dos se bajaron y seguimos nosotros. Sí. Lo pueden ver en el blog.
0: Lo pueden ver en el blog de PLM.
3: ¿Cuándo ya sale el blog? No sé. Hoy sale.
0: ¿Te puedo hacer una pregunta, Alfredo? ¿El Messi de tu remera es pelado?
3: No sé.
1: El pela.
3: ¿Cómo? Creo que tiene la marca acá.
1: Casaca.
0: Estíralo.
3: Creo que la llevaron unos chicos al tribunero.
2: Claro, solo rostro.
3: Al tribunero.
1: Claro, solo rostro. Había una de Manu así también.
0: Había de Maradona, ¿te acordás? Que usaban, era hoy una imagen de Maradona que se usaban todas esas camisetas.
1: ¿Pero este sí. Messi pelado?
0: Es un Messi pelado.
3: No sé,
0: Messi.
3: Pero la llevaron al tribunero, creo que al tribunero, no me acuerdo. Los chicos de casaca dejaron un par y dije, bueno, me voy a llevar una de Messi. Me parece que es un mundial, dije. Y me la voy a llevar.
1: Puede llegar a ser un mundial.
3: Y bueno, y no, pero bueno, hoy como fuimos al barco y tenía sal, decidí cambiarme la remera.
2: Y la agüita. Hoy contaste una, no sé si puedo contar, pero revelaste que Alfredo tiene un caprichín.
1: Todos tenemos cosita.
2: Se mete al mar, no puede ponerse una remera después sin bañarse antes.
0: Como. Ah, pues.
2: Necesita bañarse antes de haberse.
3: Pero a nivel. Pueden bajar 25 grados y yo voy a seguir en cuero hasta
1: tener
3: una ducha.
1: ¿Qué ibas a hacer si hoy no podías ducharte?
3: ¿Viste que cuero. Te pregunté
1: intentaste carrear para el hotel.
3: Intenté,
1: desesperadamente.
3: No te vi muy convencido.
1: Y nos convenía esto.
3: Y dije, bueno.
1: Pero ponele que no tenía.
3: Habilitame la ducha.
1: Pero ponele que él no tenía.
3: No, hubiera estado muy fastidioso ahora. Claro. Incluso en momentos de cuero.
2: Claro. ¿Pero la sensación es como de suciedad o que te pica? Te empieza a agarrar como picazón.
3: Se me traba la remera.
0: Ah, sí, sí. Estás como una lija.
3: Claro, y estoy así. Y me da frío, no, es como, necesito una ducha. Porque si, en serio, a mí en la playa me pasa que o me voy a bañar o me quedo en cuero. En cuero no pasa nada.
2: Claro.
3: No
1: el
3: pasa
1: tema
3: nada.
1: Es remera.
3: El tema es no ponerme nada arriba.
2: O sea que vos cuando salís, no me di cuenta en nuestras visitas a la playa que vos volvés siempre en cuero.
3: Sí, ¿viste?
2: Nunca con remera puesta, boludo. No había reparado
1: qué
2: en eso.
1: Grave, por favor.
2: No había reparado ese dato.
3: Bueno. Yo vuelvo en cuero, me meto en cuero, me baño y chau. Y cuando voy a la playa de vacaciones, me voy a bañar a la ducha que haya en la playa y vuelvo a mi reposera.
1: Tranquilito.
3: Después vuelvo a ir al bar.
1: Limpito.
3: Me vuelvo a ir a la ducha.
2: Qué lindos son los mambitos, boludo.
1: Cada uno con los suyos, ¿no?
2: Yo tengo los anteojos, cada uno tiene el suyo.
0: El protocolo Ray-Ban.
2: Protocolo Ray-Ban.
1: Protocolo Ray-Ban es uno de los grandes.
0: El protocolo Ray-Ban es increíble.
2: Que lo puedo guardar en el pañuelito.
3: Me entiendan eso, Ray-Ban, ¿eh?
2: Está bien, boludo.
1: ¿Para qué puedes hacer protocolo? Igual necesito en el blog.
2: Hace un año 180. No estaba tan mal.
1: Ah, bien, están 2-20, están 2-10 capaz.
2: ¿Es mucho? Dije, es decir, el precio. No, no. 180 estaba, si 180 dólares. Como...
3: Pero son cómodos, boludo. Sí, son cuadraditos.
0: Aparte
3: ese.
0: Está la posibilidad de protocolo, boludo.
1: No, te abre el juego el protocolo.
0: Es increíble que él no cuide nada salvo unos anteojos. Es un aspecto espectacular del personaje.
1: Y te digo...
0: Es la persona que no cuida en nada, no se fija en nada. Pero sus anteojos rayban, hace así.
1: No, no, hoy lo veía... Hoy lo veía totalmente por fuera de situaciones de cámara. Sí. Le da una dedicación extrema.
3: No, no es para la cámara.
1: Extrema.
0: Y en la cancha. En la cancha puede activarlo y hace...
3: No, se activa protocolo.
1: Porque además se despliega el pañuelito.
2: Hay cosas simétricas de dónde está. La parte superior del anteojo tiene que estar simétricamente en el medio de la línea, del medio del pañuelo. No, son mambitos fuertes.
3: Mambitos.
1: Sí, mambitos. Mambo number 5.
3: Según mambito,
0: Néstor Raúl Gorosito es el nuevo entrenador de San Lorenzo.
3: Arregló al final porque había diferencias.
0: ¿Qué es eso?
1: Saca y es la parte del frente.
3: Es el mirador.
1: La
3: vista
0: el mirador. Es el departamento de Beckham. El departamento de Beckham.
3: Ese es el famoso departamento de Beckham.
1: Ahí vive Beckman, señores.
0: Beckman. Sí, saquen el departamento de Beckman.
1: No, pero no entiendo por qué estamos mostrando
3: ¿Es
1: esto.
3: Es el mirador, es el mirador.
2: Es un duple, mirador.
0: Es un duple con Dios.
3: El mirador de TN.
2: Y hay una esfera ahí abajo.
0: Sí, sí.
2: O es un coso astronómico.
0: Néstor Gorosito, sí, San Lorenzo.
3: Noticia ya confirmada, porque no había diferencias en los números.
1: Sí, sí.
3: Parece de hecho, que Pipo que pidió mucho.
1: Y en Suba había la mitad. En Suba supuestamente iba por la mitad de Gorosito.
3: Ah. ¿Rubén Darío?
1: Pero mira, no está.
2: Escúchame, sigue siendo ídolo Romano. Pipo de San Lorenzo, o no, bajó la condición de ídolo, no sé. Pregunto porque no sé si él ya tuvo etapas de entrenador de San Lorenzo.
3: Sí, habíamos dicho 2011, por ahí.
1: No, pero ídolo es,
3: Para mí es ídolo por lo que fue como jugador.
1: Y el entrenador también tuvo dos pasos. Correcto.
3: Pero bueno, está... Agarra ahí. Fierro caliente.
1: Sí, sí. Pero ya, Néstor viene de agarrar a fierros calientes.
0: Néstor,
2: además venía de Alianza Lima.
0: Debe ser ya alguien que no le importa nada.
1: Claro.
3: Sí, pero...
0: Asumir riesgo, no es que no le importa nada. Digo, es una persona que asume.
3: Pero una cosa es asumir, agarrar el hierro caliente en gimnasia, que no pone en juego nada, más que su laburo, y otro en San Lorenzo y su idolatría.
2: Condición de ídolo.
3: ¿O no?
2: Puede ser.
3: Lo que pasa es que tampoco se juega tanto.
0: Está muy...
3: No, al descenso, no, se, va no se va a ir.
1: Y listo, entonces ya está.
3: Y después, bueno, te puede ir mal como
1: además, en el torneo argentino, con 6-7 partidos seguidos, bueno, que lo podés agarrar una rachita.
3: Sí, incluso, recordemos que Miguel Russo se va en semifinal.
1: Claro, exactamente.
3: ¿Te acordás?
1: Claro. Sí, sí, sí.
0: Y según Hernán Castillo, Abreu es el reemplazante de Bielsa.
3: Porque no quieren técnicos argentinos.
0: Ah, mirá.
3: Candidato era Gallardo.
1: Abreu. Vale.
3: Pero Abreu, bueno, pero había dirigido
1: ¿dónde
3: Nacional.
1: Dirigió Abreu?
0: Sí, pero a nivel billetera. No es...
3: ¿Qué?
0: Igual si estaba Bielsa.
3: Estaba Bielsa. Abreu no sé dónde dirigió, pero. No sé, siento que Abreu es un tratamundos.
1: Sí, sí,
3: como jugador.
2: En la
3: pero
2: vida.
3: No sé cómo es como técnico.
2: Tratamundos en la vida.
3: Creo que estuvo en México, Pablito.
1: Seguro.
3: Vos que sos experto en el fútbol mexicano. ¿Abreu dirigió algún equipo en México? No, si dirigió. Si jugó, seguro. Sí.
1: El loco Abreu jugó en Central, ¿sabían?
3: Sí.
2: No,
0: Dorado de Sinaloa y Tijuana.
2: Tijuana. Dirigió.
1: ¿Cómo le va como entrenador, Luca? Ahí va.
2: Che, Beca no dejó ninguna declaración fuerte, ¿no? Ayer. No sé, no vi nada de la rueda de prensa.
0: Me
2: ¿no
0: parece
2: alguna...
0: que con Beca sucedió lo lógico, que es que el proceso estaba terminado.
2: Sí.
0: Tuvo un momento de.
1: Lo mismo Jorge Sampaoli.
0: Sí, claro, tuvo su Argentina-Nigeria. Tuvo su Argentina-Nigeria y después ya está, y ya está.
2: Claro. En la vestimenta, Ger, fuerte ayer la de Beca, con el cuello arriba, medio draculesco. Era...
1: No, toma una pésima decisión y ahí arranca perdiendo Ecuador el partido. En su decisión de tener el cuello arriba.
0: Mirá, medio conde, ¿eh?
2: Claro,
1: le dije, medio Drácula, boludo. Pero él venía de un perfil bajito con un oversize blanca...
2: Vos decís que él no sabe gestionar con el éxito.
1: Con eso. Y claro,
0: que se envalentonó.
1: Obvio, vos desde la neutralidad ves a este hombre así vestido y decís, ojalá que pierda.
0: Pero no tiene un saco y un...
1: No, el cuello arriba no va, boludo, por favor. Como con la remerita oversize y su bracito decía, ojalá que gane.
2: Sí.
0: El elfo de Cacese.
2: Ojos muy cerca, déjame decirlo.
1: Sí, cara chica. ¿Viste?
2: No sé,
0: sí,
2: pero los ojos
0: puede haber,
1: ¿Cara chica infierno grande? Pregunto,
2: Me gusta, cara chiquita.
1: No, una vida difícil.
2: Claro.
0: Los
2: buscar una vida de sacrificios.
1: Claro.
3: En vez de pueblo chico, infierno grande, es conocida la frase, pero cara chica,
1: infierno grande.
3: Tendría que tratar de entender por qué.
2: Otro cara chica.
3: ¿Por qué podría ser un infierno grande?
2: Quique saco cara chica.
3: Quique saco cara chica. ¿Eh? El dólar cara chica, infierno grande. Muy, muy grande ese infierno si no te la agarras. Che, sí, ya es un trotamundos Abreu del fútbol. Sí. Entrenador.
1: Ah, siete equipos.
2: También. Ah, ya fue entrenador. Mira.
3: En El Salvador, en Uruguay, Bolivia, Uruguay, Perú, México.
2: Y Uruguay lo lleva a la selección ahora.
3: Pobretón. Pobretón la carrera. Como para agarrar a Uruguay. Pero bueno.
1: Nah, pero es por su condición de ídolo de selección.
3: Por eso. Pero digo.
1: Estamos bajando el peldaño.
3: Pobretón.
1: Pasamos del maestro Tavares, de maestro Tavares a quién. Dieguito Aguirre.
3: No fue Bielsa, directo.
1: Bielsa.
2: ¿Tavares Bielsa fue?
0: Mundial 2018 era Tavares todavía.
1: Entonces, ¿sí?
0: 22, ¿era Bielsa?
1: No, era este hombre, un entrenador uruguayo.
2: Aguirre.
1: Puede ser Aguirre.
0: No, es verdad, era... Ay, sí.
1: Aguirre,
0: un uruguayo que yo lo...
3: Alonso. Diego Alonso. Ex-River.
2: No, otro. Otro.
3: Que jugó en México.
2: Sí.
0: México, después de 40 años, jugará 5 partidos en...
1: ¿Y cómo jugó?
3: Sí.
0: Debe ser un momento muy álgido a nivel mexicano.
3: Hoy subimos hoy pasé el tuit.
1: A mí me
3: alegra. México pasando la primera fase. Porque es verdad.
2: Es ahí, es llegar a cuarto lo que quieren.
1: Tienen que llegar a cuarto. Ese es el gran triunfo.
3: Tienen que llegar a cuarto. ¿Después de cuánto es?
2: Desde el 86.
0: Igual los partidos que jugaron tranquilamente podrían haber sido un camino hacia cuartos. Te puede tocar en octavo de final de un mundial de los formatos anteriores jugar con Ecuador.
3: Sí, recontra. Sí.
1: Pero México no lo aprovechó.
0: Pero bueno, no es el caso. Pero
2: igual para... México pasaba siempre, pero casi siempre pasaba segundo. Claro.
1: Hay dos temas no menores. El primero, juega todos los partidos local.
2: Sí.
1: El segundo, dicen que el pack chiquita lo tienen en todos los partidos. No lo vi.
3: No alimentes eso.
1: Yo te digo, Alfredo, cosas que se
2: dicen. Igual es normal con todas las selecciones locales en todos
3: los
2: mundiales.
3: Porque él está con un tema de... Directamente aprietes.
2: ¿Aprietes violentos?
1: ¿De qué manera?
3: Es que México gana porque...
2: Fuerte.
1: Puede ser, el dinero está... Y he hecho un dinero...
2: Las camionetas negras también.
1: Por eso. El sicariato está siempre disponible.
3: Él dice que Estados Unidos gana porque también...
1: Local. Porque local está...
2: Ayer el partido se pospone una hora por supuestas tormentas.
0: Y con...
3: Y parece que no llovía tanto.
0: ¿Qué ganan? Suspendiendo.
2: No sé. Pasaron cosas en esa hora.
3: Charlas.
2: En Twitter hay
3: con un jugador ecuatoriano.
1: Charlas.
3: Y la familia.
1: ¿Qué? ¿Ah, eso se habla?
2: Claro.
1: ¿Cree eso de verdad?
2: Sí. Yo, hay un periodista, no tengo el nombre, pero un tipo de decenas de miles, si no sé, centenas de
3: bueno,
2: miles
3: pero,
2: de seguidores.
3: Pero pongamos
2: que lo dice,
3: su tweet.
1: ¿Y qué dijo?
3: Pongamos su tweet.
2: Ya te lo encuentro.
1: Bueno, ¿y qué decía?
3: Que parece que
2: algún jugador recibió.
1: Durante la pausa esa.
3: Antes del partido. La hora ¿viste esa? Que se suspendió, se postergó?
1: No, a mí.
3: Se postergó y decían que era por tormentas eléctricas.
1: ¿Y por qué?
2: Y no sé.
0: Pero decime qué dice ese hombre.
1: No. Y que lo apretaron. Andá para atrás.
2: Aprietes de...
3: Pero no está el nombre levantá del jugador,
1: ¿no? Levantá la patita.
2: No, no está. Dicen un ecuatoriano que juega...
3: Así es, así, ¿eh?
1: Levantá la patita, le dije.
2: No pueden ganar. No
0: a
2: pueden
0: los ecuatorianos.
2: Claro, este partido no lo pueden ganar.
0: Hasta acá llegaron bien.
2: Hasta acá está bien, le ganaron a Alemania.
1: Y vos decís que ese llamado puede seguir existiendo.
2: No hay llamado. Hay selecciones que no pueden... El próximo es Inglaterra. Con Inglaterra eso no puede pasar bajo ningún punto de vista.
3: ¿Por qué no?
2: Porque Inglaterra te lo denuncia públicamente y se arma un escándalo.
0: Perdón.
1: ¿Y el ecuatoriano por qué no lo iría?
2: No le dan la misma pelota.
0: No solo eso.
2: Inglaterra
0: como potencia mundial.
2: ¿Qué?
0: No creo que se vea muy amenazada ante.
1: Y pero ¿qué? Si vos le.
2: No, pará.
1: Pero vos no le dices a Harry Kane, mira, tenemos cámara en tu casa y. Erralo.
0: Digo, sí, pero.
2: Estás jugando en Guadalajara, ¿eh?
3: Son ellos los chicos.
0: Es como
1: ¿estos son tus hijos, Harry?
3: Y Harry Kane no creo que se sienta arriba, arriba un portaaviones.
0: La gran potencia extorsionadora de la historia.
3: Y bueno.
1: Sí, pero, no, pero, que venga no Churchill, que venga Churchill.
2: Pero Declan Rice, ¿viste? No
3: claro.
2: Sé si sale.
3: Pero tiene que... El 9 es el que recibe la amenaza.
0: ¿Qué están construyendo?
3: No, él, es él, es él.
0: La previa de los partidos de los... Amenaza de los rivales
3: él
0: de lo, México.
3: Él
0: si
3: está...
0: Juega, ¡qué garcha
3: él
0: dice!
3: Él está desesperado
1: Joaquín,
3: por esa situación.
1: Si se llegara a dar un cruce México-Colombia.
2: Ahí sería terrible, porque ahí quién pesa más.
0: Pero escritorio, perdóname, ¿por qué escritorio no lo hacían en los mundiales anteriores?
3: Porque no están de locales.
0: Es
1: ahora.
2: Juegan no, todos en México.
3: Pará, es ahora, y no tenía tanta fuerza. Claro.
0: Pero hay una línea, ¿internet te está diciendo esto?
2: A Luna.
3: En Twitter yo lo leí hoy a la mañana.
2: Marginal,
3: yo agarro esa información.
1: ¿Y?
3: Me pongo a desayunar como Joaquín.
2: Voy a buscar,
3: y le deseo.
0: Vienen Valentín.
2: Él me la dice. Él me la dice y yo sí. Esa fue la realidad.
0: Viene envalentonado por resolver el Kennedy Gate.
3: Yo recibo ese enlace.
1: Ahí está, mirá.
3: Ponelo más grande. Bueno, para mí.
0: Medios ecuatorianos denuncian. No ven nada. Medios ecuatorianos denuncian que su selección recibió amenazas externas relacionadas a cárteles mexicanos en la previa del encuentro de 16avos de final del Mundial entre México.
1: No, este no me dice nada. A ver, ¿qué repercusión tiene este tweet?
2: Ajá.
1: Listo.
0: Capaz era una foto.
3: Bueno, yo desayuno con esa noticia.
0: 22.000, 53, 33 creo que dice.
1: Y bastante, bastante.
3: Yo desayuno con esa noticia y digo, se la doy a... Y él ¿qué cara hace?
1: Te dije. Bueno, pero pará, repéndeme
2: eso. Los nombres, déjeme decirle, con todo el cariño que tiene de lo que es jugar de local, con un estadio todo a favor... Pero en los nombres tiene bastante mejor equipo. Esta camada de Ecuador tiene bastante mejor equipo que esta camada de México. México no tiene nada a niveles nombres. De verdad lo digo.
3: Irse, ¿no? Más o menos.
0: A nivel. A nivel de agua, su pantaloncito es increíble. Es como estar viendo a Holguín al lado.
1: Escucha, Joaquín. Pero México.
0: Es como Diego Recalde.
1: México, Estados Unidos.
3: Sí. Él sí. También está. No, él
2: ahí,
3: él ahí, también.
2: Sí.
1: Hasta ahí.
2: Ahí no se puede meter.
3: No.
2: México-Estados Unidos.
1: Y hasta ahí.
2: Papá con papá no se mete nadie.
3: Una semifinal en Dallas de México-Estados Unidos.
2: No, con papá en ningún lado. Ni de local,
0: Pero un
2: Estados Unidos es papá.
0: ¿El próximo cruce de ellos con quién es?
2: Con Inglaterra.
3: Inglaterra.
1: ¿Y después?
3: Y
1: ya está.
3: ¿Y Estados Unidos con quién juega?
2: Y después Brasil. Sería.
3: Ah, Brasil.
2: Después Brasil le tocaría.
0: Minimizando totalmente el trabajo del equipo.
3: Sí.
1: Perdón, y
0: reducido a una.
2: Voy a buscar el plantel.
1: Al poder del sicariato.
2: Miren,
1: mexicano.
2: Voy a buscar el plantel. Voy a buscar el plantel de México.
3: Pero no, boludo, porque eso es injusto. Eso es injusto. Lo que pesan las localías, sobre todo en los mundiales, con un equipo más o menos bien. Le tiene que ganar a Ecuador, boludo.
1: El aporte económico que pueda hacer.
2: Yo defendí que el triunfo de Ecuador era un batacazo hace 8 días acá.
1: Claro.
3: Ecuador que empató con Curazao.
2: Sí, pero fue aplastado ayer.
1: El poder del escritorio de México.
2: Sí.
1: ¿Puede derribar a un gigante como Brasil?
2: Para mí no, salvo. No. Ni a Inglaterra. Para mí ya con Inglaterra hasta acá llegó. Llegó ese poder.
3: Es puramente deportivo.
0: Y levantan el teléfono.
2: Pero si vemos un 3-0 de México-Inglaterra, usted lo va a tomar con liviandad. Van a decir, qué bien México, qué bien estos 8 jugadores de Cruz Azul que le ganan a las estrellas de la Premier. Qué grande este jugador del Atlas. La estrella del Atlas.
0: Una minimización tan grande como la frase, estos 8 jugadores de Cruz Azul.
1: No, es increíble.
2: Por favor, dejemos de echar la boca.
3: Pero pará, boludo. Entonces,
0: qué buenos esos centrales de las Águilas.
2: Claro.
3: Pero si entonces Ecuador, con el arquero de Huracán, que le gana a la Alemania de Neuer, la que era es qué
1: esa
3: buen mundial,
1: no,
3: pero si gana
1: a
3: México es los 8 jugadores de Cruz Azul.
2: En fase de, yo te digo, son los modos. Ayer Ecuador no compitió. ¿Es así o no es así?
1: Sí, lo pasó por encima.
2: Lo pasó por encima. Claro, ¿usted realmente piensa que con estos dos planteles México puede pasar? Le digo los nombres. Limassol, Santos Laguna, Chivas, Locomotiv, Genoa. PAOK, América, Toluca, AZ Alkmaar. Y sigo,
1: Y seguí, sí.
2: No, que se me quedó. Se me trabó, no tengo más.
1: Y sigo, Escucha. No, boludo, igual puede ser un equipo bueno, así que.
2: Está bien, está perfecto.
0: Chizo,
2: gana
0: está bien,
2: 4-0. Que gane México. México apaga y goldea 6-0 Inglaterra y decimos que viene esta selección.
3: Pero, boludo,
0: ¿y qué vamos a decir? Lo llaman un narcotraficante de los rivales, boludo.
3: Claro, boludo, no puede. No se puede ver el fútbol así, hermano.
0: Hay muchas capas antes de llegar a narcotraficantes amenazas.
1: Pero además, en ese caso, el jeque catarí también podría resolver de la manera esa, decir, che.
0: Es increíble. México gana con contundencia y él le da una línea recta.
1: Increíble.
0: Hacia una combinación rarísima,
2: amenazas,
0: boludo.
2: Hacen las amenazas.
3: Y ya está hablando de un 3-0 a Inglaterra.
1: Sí.
0: Aparte que...
3: Que Inglaterra hoy fue perdido con Congo.
0: Un llamado a la población. Si le gana 6-0 a Inglaterra, ¿qué vamos a hacer?
3: Se lo van a tomar con Inglaterra.
2: Te voy a meter con alguien que admiro. Te digo otro partido sospechosísimo.
1: A ver.
2: Estados Unidos 4, Paraguay 0.
0: ¿Mr. Poch?
3: 1.
2: ¿1?
1: ¿Qué?
2: A Gustavo le dijeron primero. Entrega el primero.
0: No, yo no, ya no sé qué.
1: Ya lo escuché, no, esto ya lo escuché esta teoría.
2: Entrega el primero que después vos.
3: ¿Y qué pasó con Canadá? ¿Qué pasó con Canadá?
0: Ya no sé qué es cierto y qué no. Y te digo algo, este hombre es paranoico, pero sí. Clínicamente paranoico.
1: Pará, Juan, Canadá.
3: Conspiranoico.
1: ¿Y de Canadá qué puedes decirnos?
2: No, Canadá no pincha ni con.
1: Pero va avanzando.
2: No le importa avanzar. A Canadá.
1: Está en octavos.
2: Es un primito que está ahí, bueno, que llegue, está bien, sí, llegó octavos. Pero
3: tuvo que ir a jugar a Los Ángeles, creo, porque salió segundo.
0: A mí me dijeron una información, Joaquín.
2: Perdónenme, pero Canadá no tiene poder.
3: Yo tomo lo que vos decís.
2: No les importa ganar el Mundial a Canadá.
0: Esta Copa del Mundo sostiene a locales y africanos.
3: Sí.
0: Las chiquitas son para locales y africanos.
2: Sí. Ayer le cobran una a un ecuatoriano. Bueno, igual eso es normal porque es localía. Pero sí.
0: Pero se viene cumpliendo con Marruecos.
1: Pero bueno, Senegal hoy...
3: Hoy Senegal pechó.
0: Sí, pero estuvo ahí. No sé cómo fue el tránsito del partido.
2: Marfil cayó. Hay que ver Egipto con Australia. Hay que ver... Hoy Congo se quedó afuera también.
3: Congo iba...
2: Inglaterra.
3: Los dos africanos pechearon hoy.
2: Y Cabo Verde.
1: Es verdad.
3: Porque Congo iba ganando hasta los 70.
1: Arrancan...
0: Tener las chiquitas es como todo.
2: No, por eso.
0: Sí, no, aprovechá.
1: No, qué chiquitas.
2: Los locales siempre tienen las chiquitas en los mundiales.
1: Chiquitas ya no sirven más. Mira, me atrevo a decir que en el fútbol actual chiquitas...
3: ¿Cómo no va a servir más?
0: Es lo que más te sirve.
2: Hay una de ayer...
1: No, es preferible tener una mediana que mucha chiquita.
3: No, porque
1: con una mediana que es un bar, le gana muchas chiquitas.
3: ¿Cómo?
1: Y vos, en un partido...
3: Bueno, no sé cómo fue el gol de Bélgica, pero fue bar, de penal.
2: ¿El 3-2?
3: Sí. Pero no, boludo, para mí la chiquita derrumba psicológicamente el equipo que defiende.
2: Exactamente.
3: Ese es el gran problema de la chiquita.
2: Te digo, si una, vos, chiquita, si vos, una chiquita va, que te derrumba.
3: Tocás, te cobran.
2: No querés ir a tocar la pelota.
3: Porque no decís, te va a cobrar.
1: Pero esas chiquititas, no pasa nada si. Vos no me cobré ninguna chiquita, pero después hay una jugada en el área, bar penal.
3: Sí, Ger, yo listo, te entiendo perfectamente. El tema es que la chiquita. Es no permitirle a los defensores ir al contacto. Entonces, bueno, lo dejo pasar o me ganan la espalda porque si llego a hacerle así me cobra. Y tac, tac, tac,
2: sí,
3: tac, tac.
2: O te empieza a acorralar el otro equipo y haces un despeje y el delantero de mitad de cancha espera, se
3: claro.
2: Y te cobra toda esa banda para que saquen los defensores mitad de cancha y ya vuelvan a poner al equipo.
3: Fue penal, dice la gente.
2: Fue penal, dice la gente.
3: Ah, no, penal regalado bien. Bueno, y así vivimos en el fútbol.
1: Así es el fútbol actual.
0: México terminó 3-2.
2: 3-2.
3: México terminó 3-2 con un gol de penal a los
2: 123,
3: creo. Terrible. No sé qué habrá pasado.
1: Mucho
3: pero
1: gol en los últimos 10 minutos de partido.
3: Mucho gol también.
0: Medio Champions eso.
3: ¿Qué?
1: Modo Premier. Mundial increíble.
3: Modo Premier, dice
0: cruces
3: la gente.
0: Los cruces hasta ahora son...
1: Francia-Paraguay.
2: Sí.
1: Octavo recién es esto, ¿eh?
0: Sí, sí.
2: Canadá-Marruecos.
1: Bueno, si Marruecos no gana acá... Sí, bueno, sí.
2: Tendría que ganar.
1: Brasil-Noruega,
2: este buen partido, ¿eh?
0: Francia-Paraguay es una reedición del 98.
3: Sí.
1: México-Inglaterra, buen partido...
2: Sí.
1: Y listo, está ahí.
2: Y ahí salen rivales. El festejo noruego es el gran evento social del Mundial.
3: Es el que va a quedar.
0: Es el baile de Roger Mila del Mundial.
1: Exactamente.
2: El Will Griggs era la canción de Will Griggs de esa Eurocopa.
3: ¿2018 es?
2: No me acuerdo, el irlandés.
0: Eso es de una Eurocopa, no es de un Mundial.
3: Sí, una Eurocopa irlandés. Pero después se trasladó al Mundial.
1: Sí.
3: Ese. Que lo hacen.
0: Pero no es que hacen, ¿viste? No hacen esto.
1: No, es un tambor.
3: Y se pone Oder, que es el capitán.
2: Sí.
3: Con un bombo.
2: Él da las órdenes.
3: Y hace boom.
0: Buenísimo.
1: Oder.
3: Boom. Boom. Y todos los hinchas y los.
1: Y es un buen equipo bueno. Noruega, ¿eh?
2: Sí,
1: es competitivo.
3: Muy sólido,
1: competitivo.
3: Muy sólido. Y ayer lo dijimos en el blog. Pueden comentar, activar la campanita, pueden poner su like. Si esto que decimos, Francia-Paraguay, Canadá-Marruecos, Brasil-Noruega. México-Inglaterra, el peso de Inglaterra, el peso de Brasil, el peso de Francia, le da más color a que un Francia, un Suecia-Paraguay, por ejemplo.
2: Pero sin duda.
3: O un Japón-Noruega.
2: Boludo. Y pensemos
3: en que... algún momento, más allá del camino de Argentina, que estamos todos de acuerdo.
0: Estos cruces son todos buenos.
3: Sí. ¿Querés que estén los equipos?
2: Sí, no. Y son todos buenos y estamos con una sensación que esto ya es cuarto de final y es octavo recién. Todavía falta otra
3: exactamente.
0: Fase. Brasil-Noruega es un partidazo.
3: Partidazo.
0: Sí. Y lo pueden limpiar a Brasil.
1: Sí. Sí. Hay chance que lo limpien a Brasil.
3: Recontra.
1: Sobre todo porque defiende mal.
0: En Bélgica-Senegal se metió un enano a invadir la
1: cancha. A verlo.
3: A ver.
0: No sé si hay un video, pero eso dice el...
2: Ah, no sé si se puede video.
0: Ah, increíble.
1: Ah, no.
0: Es el de los americanos.
1: Axel Rose.
0: Tirale beso bola.
3: Y ese, a ese enano lo echan. El mundial.
0: Media sanción.
2: Claro. Lo capaz que un año sin jugar, sin poder ir a la cancha.
3: Mostrame tu... tu IDcito.
0: Son 6 meses sin ir a la cancha.
1: Claro. 6 meses sin, sin poder ir a la cancha.
3: A él un año, a vos 6 meses.
1: Qué bárbaro.
3: Porque no es una invasión fuera. No,
1: no. Mirá, boludo. Klopp agarraría la selección alemana.
0: Mirá, no, muy bueno, boludo.
3: Y bueno, sí, boludo. Tiene que. Va, no sé.
0: ¿Qué?
3: Lo veo como. Yo hay técnicos, ponele Simeone, Guardiola, Klopp, que no los veo para selecciones.
2: Para dirigir cada 3 meses y ver los 3 días a los tipos, decís.
3: Sí, los veo como demasiado intensos en el...
0: ¿Guardiola no dirigió nunca la selección? No. No. ¿España? Ah, fuertísimo.
2: Dicen que
0: ¿la campeona
2: hay...
0: es Vicente del Bosque?
1: Sí.
3: La de 2010.
1: Sí.
2: Hay un rumor que dicen que Guardiola se ofreció él a Brasil, pero es un rumor. Nunca se supo antes.
1: En un momento era un rumor, ¿te acordás?
2: Que él quería dirigir a Brasil en Brasil, en el Mundial de Brasil.
0: Ah. ¿Igual vos crees que Simeone no va a dirigir selección?
3: No lo veo hoy. Lo siento... Los siento técnicos jóvenes todavía.
1: Pero Simeone no es más.
0: Técnico
1: claro.
0: Joven,
1: ¿no?
0: Es.
1: No. Técnico ¿cuántos normal. Años tiene? ¿50?
0: Sí, capaz sí. Llega a 50.
1: Bueno, ahí ya te vas quedando a 20, a 30 años. Los
0: jóvenes, la diva de Cachese.
1: Juliano es su hijo, boludo.
3: Sí, no, tienen razón.
1: 56 años.
3: Tienen razón, pero los veo como todavía...
0: 56
3: tiene Cholo.
0: No es joven.
3: Es grande.
0: De hecho, para mí... Post mundial no va a seguir Scaloni, pase lo que pase.
1: No sé, había un rumor de que podía renovar.
0: ¿Sí?
1: Hasta 2029.
3: Scaloni me parece joven.
0: Scaloni sí. Pero Scaloni debe tener su edad, capaz, 45.
3: Y Scaloni gana el Mundial de Malasia.
1: Es 84.
3: Es 79.
2: Claro.
3: Scaloni.
0: ¿Y eso te da?
2: Sí, por ahí.
3: ¿Eh? 78.
0: ¿Y eso te da?
3: 47,
0: 47
1: no
0: 40,
1: tiene
0: ni 50. 48, Scaloni.
1: 48,
0: hay diferencia,
1: sí.
0: Boludo.
1: Sí,
0: Scaloni, si se va, para mí lo lógico es Simeone.
1: Para mí también.
0: Lo lógico. Digo, sí. Así...
1: Es. Estamos hablando de lógica.
0: Si tirándolo para arriba en el aire...
2: Es el que corresponde.
0: Para mí Simeone en algún momento...
1: Puesto bueno, dos.
0: Aparte, conociendo lo identificado que está con la selección argentina, sí. Él debe naturalmente decir, en algún momento quiero dirigir la selección.
2: Y con su carrera como técnico también.
1: Puesto dos. ¿A quién le correspondería? O a Aymar.
0: Gallardo.
1: O Gallardo.
3: Ah.
1: O Gallardo.
0: Nah, para... Alguien del cuerpo técnico de Scaloni es raro.
3: Sería una continuidad incluso.
0: Sería una continuidad, creo que la gente bancaría, pero a mí me da que para cerrar un ciclo y empezar otro, no puede empezar Aymar.
3: El cuerpo técnico de Scaloni es Scaloni, Aymar y Samuel.
1: Sí, y Ayala.
3: ¿Y Ayala que van a ir a todos lados juntos o se armó solo para esto?
0: No, para mí puede haber una separación y que cada uno busque algo importante, pero sí, no con continuidad en la selección sin él.
3: No. Pero me refiero a, no sé, termina esto y Scaloni se va al Lazio o a, no sé, a un equipo más importante y Aymar se va al Valencia y
0: para
3: así.
0: Puede
2: o sea, por ejemplo, yo a Samuel no lo imagino un tipo que quiera ser cabeza de equipo.
3: No, para mí tampoco.
2: Que teniendo que ir a las conferencias de prensa a hablar.
1: Bueno, pero había otro que tampoco más... los imaginaba si
0: Sabela.
1: Sí. Sucediendo. Sabela.
2: Claro.
1: Para mí el candidato natural debería ser Simeone y después Gallardo.
0: Yo creo que sí.
1: No sé quién carajo. Pochettino no. Estaban poniendo ahí, pero...
3: ¿Algún retirado de la selección?
0: Aparte, para mí, Mr. Poch no tiene feeling argentino.
1: No le interesa, no le interesa.
0: No tiene argentino. No lo imagino dirigiendo la selección argentina. Pero no porque ahora está en la selección de Estados Unidos. Cuando dirigía el Tottenham...
3: ¿No te imaginas gritando USA?
0: USA. Siempre me pareció el como el menos argentino de los técnicos argentinos de élite.
2: Coincido. Sí, no lo sentís tan propio.
3: No, y porque aparte, realmente, como jugador que nosotros lo vimos, se fue chico. O sea, hizo su carrera en Europa.
0: Mr. Poch.
3: Y después ya dirigió allá directamente. Entonces, los técnicos que dirigieron afuera, medio que no los tenés incorporados.
0: Sí, sí.
3: Y no fue un jugador.
0: Pero igual es cierto
3: que
0: jugó
3: Simeone
0: selección,
3: de selección,
0: pero jugó selección
3: fuerte.
0: Simeone mucho más identificado. Pero
3: exacto.
0: Pochettino jugó mundial. 2002 jugó.
3: Jugó el mundial 2002. Y, pero fue un jugador que hizo su carrera
1: sí,
3: afuera.
1: Sí, pero che, ya está. Ya
3: para
1: está.
3: Mí no es ni en pedo Simeone.
1: ¿Y no, cuál no. sería el natural? ¿Cuál sería el candidato
0: Simeone
1: natural para Bolito Seba?
0: Simeone fue de Paul, de una selección.
3: Claro, exactamente. Incluso mucho más no, líder. Porque no. porque no había un Messi.
0: Pero no, estoy diciendo por la identificación con la. Vos sabés, de Paul, cuando termine su carrera, con la camiseta que te lo vas a imaginar, es con
1: selección,
0: la selección.
1: Totalmente.
3: Sí, pero al lado de Messi.
0: Y Simeone también.
3: Sí, pero a Simeone.
0: Igual
3: lo
0: Simeone no era uno.
3: Como él.
0: Para mí es.
3: De hecho, Simeone suele la 10.
0: Era Verón, Ortega, Simeone. Ortega, Verón y después Simeone.
3: Pero Simeone era capitán. Líder en el.
0: Mascherano,
3: en el Basile,
0: a lo Mascherano.
3: En Basile. Pre toda esa generación.
0: Claro. ¿En la época Maradona?
3: Claro. Sin Maradona. Porque
1: era
3: Maradona solo entra para el mundial.
1: No, era Ruggeri, capitán.
3: ¿Entendés?
0: Claro. Era Ruggeri.
3: Era Ruggeri,
2: claro,
3: pero él usaba la 10, ¿te acordás?
2: Sí, no, y él tiene papel protagónico en la Copa América.
3: En la Copa América 93.
2: En la Copa América, de hecho, hace el lateral ese
3: bate. Exacto, y él ya era todo corazón en esa. Hay una franja en la que se va Maradona, que no quedan líderes, porque no había.
0: Bati.
3: Bati, pero no
1: sí,
3: era,
1: dije,
3: no era lo
1: no,
3: que
1: no.
3: era él. Y él, hasta la llegada, hasta que vuelve Maradona. Era el verdadero, no el verdadero,
1: Ruggeri,
3: pero era
1: Ruggeri
3: un tipo...
0: Mascherano. Y la publicidad tiene un...
3: Claro, exacto. Exacto. Y después, ya cuando agarra Pasarela,
2: sí,
3: es
2: de hecho,
3: protagónico
2: en
3: total.
2: Lo de Beckham, lo de Beckman.
3: Pero bueno, ahí también estaba Verón, estaba Ayala, había otros jugadores...
0: ¿En limpio? Simeone va a dirigir la selección argentina.
3: Sí. Sí.
0: Bien. Para mí. Este
1: yo creía que era algo obvio, pero ahora que los argentinos que van al Atlético tienen problemas
2: sí.
1: o viste dicen que hay rumores que no lo quieren, bueno, entonces yo ya no sé si va a elegir, porque la selección
0: ay,
1: de los
0: no,
1: jugadores...
0: Pero para mí, post-Messi
3: para mí es un mito,
0: va a ser una hoja en blanco, boludo. Post-Messi va a ser borrón y cuenta nueva, empezamos de cero todos, para mí.
2: Sí, pero te hago una pregunta. Hago una pregunta. A los campeones del mundo, cuando
1: sí.
2: no esté más Messi, tipo Enzo Fernández,
1: sí.
2: Julián Álvarez, que van
1: Alexis
2: a ser
1: McAllister.
2: Los líderes de la próxima sí. selección, ¿se les consulta, por ejemplo, si Simeone sí o no?
1: Para mí
2: ¿o
1: sí.
2: se toma la decisión
1: claro,
2: y que se acostumbren, ¿entendés? Porque yo creo que Julián.
0: No, para mí es una consulta está... no tan determinante como con Messi adentro.
1: Claro.
2: Claro.
0: Estamos pensando en esta persona. Va a ser. Es como que se les avisa.
1: Sí, pero para mí nadie tiene el poder más fuerte que los jugadores en este...
2: Claro.
1: Ni la dirigencia ni nadie.
3: Yo pienso que dentro de la estructura del ámbito selección, no sé si no es tan querido, ¿eh?
1: ¿Simeone?
3: Sí.
1: Y no sé,
0: pero hay un par
1: no
0: de
1: sé.
0: Protagonistas que están,
2: ya están...
0: O se cansaron de la exigencia, Simeone. Sí.
3: Bueno, está bien por eso, pero digo... a la mayoría de estos jugadores los tuvo. Hay 6 jugadores de la selección... Lo tuvo a De Paul.
1: Está su hijo.
3: Está su hijo. Yo no creo que sea tan mal visto dentro de del plantel.
0: No creo que la balanza se incline por un no, pero sí estoy seguro que justamente al tenerlos y conocerlos deben existir roces naturales
3: sí,
0: de haber
3: obvio.
0: Estado con esa persona.
3: Incluso Simeone, lo
0: que,
3: mismo que Gallardo, tienen perfiles altos.
0: Gallardo los tiene con
3: por
0: sus
3: eso,
0: jugadores.
3: Tienen perfiles altos, ellos.
0: Y aparte son... reconocidos por la exigencia.
3: Exacto.
0: Y depende del protagonista. Llega un momento que dice, bueno, pero cuando empieza a salir mal y las cosas, y el líder es exigente, se empieza a decir, bueno, este chabón me cansó.
3: Exacto.
0: No se asume la responsabilidad de decir, bueno, nos está yendo mal.
3: Por nosotros.
0: No, es como, no lo aguanto más este chabón.
3: Sí, sí. Bueno, no sabe nada.
0: Claro.
3: El famoso no sabe nada de los jugadores. Pero, al mismo tiempo, para mí, a este tipo de jugadores, de selección, y cuando el técnico tiene un perfil alto, también... es, bueno...
1: Un problema.
0: Peor.
3: Mucho peor.
0: Pero Simeone tiene perfil alto.
3: Muy alto.
0: Ah.
3: Gallardo no sé cómo sería a nivel estos jugadores de élite.
0: De hecho, algo que le valora mucho a Scaloni es su perfil.
3: Claro.
1: Sí.
3: Bueno, desde el primer día. Por eso digo, capaz que sí haya una consulta
4: a
3: sobre
4: los jugadores.
3: Con, sí, sí, con quién trabajar.
0: Sí, sí, pero para mí, post Messi, nadie tiene la lapicera en la selección.
1: Según cómo salga en el Mundial este.
0: Ah, bueno, claro.
1: Porque ponerle que llegan a semifinales y tienen,
3: no,
0: tienen la lapicera poder total. O sea, la lapicera que ahora tiene. Ahora realmente, si Messi dice que no venga Pedro, Pedro no, no va.
4: Obvio.
0: Y está bien que así sea. Sí. Es lógico. Post Messi, para mí, nadie tiene esa lapicera.
1: Para mí al principio sí, después ya no.
3: Post
1: pero
3: Messi,
1: al principio lo va a seguir teniendo.
3: ¿Lo van a seguir consultando a Messi?
2: No.
1: Sí.
0: O sea, al principio sí, pero va a estar mal que lo haga.
1: Pero al principio con va a suceder,
0: ya
1: está,
0: con él ya afuera tenés que trabajar.
2: De hecho, para mí él no va a querer meterse. Si él no tiene más nada que ver, no, él no, para mí no, no va a decir si tiene que venir uno o no.
0: ¿Desde qué lugar sería consultado Messi?
1: No, es que estuvo hasta ahí, hasta hace un año.
3: Que jugó 25 años en la selección, 100%, salió campeón del mundo.
0: No, no estoy diciendo que Messi no tiene nada para decir sobre la situación. Estoy diciendo, si ya Messi no está acá, no podemos depender de Messi.
1: Sí, sí.
0: Ya es depender del fantasma de Messi.
1: Sí, sí, sí. Pero no, bueno, ni cuenta nueva no,
3: sucede,
1: no es tan fácil.
0: Yo no llegué a ver nunca de eso de Maradona, por ejemplo, en selecciones. No sé si en algún momento pasó. Post-Mundial 94, la selección argentina le consultaba a Maradona.
3: Yo me acuerdo que era títulos del gráfico en esa época.
1: Sí, sí.
3: ¿Cómo no consultan a Maradona?
0: Claro. Bueno, lo que te decía es, cuando lo dijiste, me di cuenta que rápidamente mucha gente iba a decir, sí, hay que consultarle,
3: claro,
0: a Messi. Como que va a haber una posición grande de pregúntenle a Messi.
3: Claro.
0: Sin embargo,
3: no,
0: no
3: se debería.
0: Razón,
3: no, exacto. No, no. No se debería. Porque aparte,
1: pero va a pasar.
3: No, no va a ser el objetivo para mí Messi.
1: No, no, obvio que no. Pero va a pasar. No hay manera que no suceda.
3: Es que es muy difícil. Incluso
0: por más que Messi sea Messi, si no está adentro.
3: No.
1: No, igual.
0: Al empiojar al pedo la situación,
3: sí,
0: boludo.
1: Pero sucede,
3: en no. Va a ser muy traumático el post-Messi.
1: Y si viene el año...
3: Muy traumático.
1: Según cómo le vaya el grupo nuevo, porque capaz el grupo nuevo estira un poco más el buen momento y entonces la transición es menos brusca.
2: Puede ser, sí, yo igual pero lo veo...
0: O que
1: va a ser
0: Messi
1: duro en un momento igual.
0: Pasa que no la hizo ningún líder en la historia de la humanidad, pero que Messi haga una transición
1: a presidente de la
0: directa, prolija y limpia, es decir, ahora es él.
3: Ah, bueno, sí.
0: Y que esa persona lo asuma, corresponda a esa situación y lidere.
1: No, pero eso no se respeta.
0: Eso es muy difícil, pero bueno.
1: Él le dice, es el Rorro.
0: Si Messi
1: y va y dice, Rorro, me chupa el Rorro.
0: No, si Messi dice, es Rorro. Rorro asume esa responsabilidad.
1: Se pone
0: la corona. Y lo hace bien. Y convence al grupo, se da como una transición natural de, bueno, ahora es Rorro. Pero va a haber guerra en el medio.
1: Y en unos años
0: voy a decir Rorro me chupa
1: la pica. Y los resultados. Los resultados definen todo.
3: Exacto. Sí, los resultados tienen todo. El tema es que también Messi ha abierto muchas puertas.
0: Ha abierto muchas puertas, pero ningún líder entrega todo su capital por nada.
3: No,
0: o sea, nadie dice, tomá.
1: Tomá y hacelo.
0: Yo estoy afuera, tomá.
2: Claro, y pone su nombre ahí, ¿no?
3: Sí, y esa sensación de que si entrego todo no puedo volver.
0: Que claro.
3: Que en realidad no vas a volver en esa posición.
0: Pero ya que no voy a volver, me llevo.
3: Exacto.
2: Claro.
3: Exacto.
0: Gánenselo.
3: Construyan.
0: Claro.
3: Y pará. 20 años.
0: Tiene razón.
1: ¿Y Messi va a ser entrenador en algún momento de su vida?
2: No sé.
0: Messi va a ser plomero, para mí.
1: ¿Está bien?
0: En el 2027 ya lo veo
3: Plumber.
0: Más
1: plomero. El año que viene.
0: Mr. Plumber.
3: Plumber.
1: Yo creo que en algún momento va a estar aburrido en su casa y va a agarrar a entrenador. Va a ser entrenador.
3: ¿Decís?
2: Sí.
0: Ni en pedo le veo el perfil.
3: No le veo el perfil.
1: Yo tampoco, ¿eh?
2: Pero Zidane tampoco se lo veíamos, ni en pedo. Cuando se retiró era un tipo de perfil bajo.
0: Pero no por
2: perfil. De hecho, pasó un montón de tiempo para ser entrenador, Zidane. Pero mucho tiempo.
0: ¿Tú lo ves a Messi disfrutando de ser el centro de un grupo?
3: ¿Sabes
0: sin
3: qué?
0: Ser el protagonista en la cancha.
3: ¿Sabes qué creo que le puede pasar a Messi?
1: La selección.
3: ¿Sabes qué
2: quiere estar cerca del fútbol y una cancha, boludo?
3: Para mí lo que le puede llegar a pasar a Messi sin tener el perfil de DT es... Loco, necesito ir a concentrar con un equipo.
1: Necesito una
3: pretemporada.
1: Estar en competencia.
0: Estamos planteando un escenario donde Messi no pudo procesar su retiro.
1: Exacto, su adicción.
3: Pero igual es algo que realmente
0: pasar,
3: le pasa a muchísimos jugadores, porque es verdad. Y le pasa y le pasa a los mejores técnicos del mundo que terminaron su carrera y arrancaron con esa vida. Porque
0: sí, pero en algún momento los técnicos top hacen un clic y son técnicos.
3: Claro, bueno, por eso, pero me refiero a que muchas veces es, che, loco, no puedo dejar esta vida que llevaba.
0: Capaz Simeone fue así, que pasó de técnico a...
3: Directamente jugando.
0: Directamente jugando.
1: Sí. No hubo transición ahí, de jugador a técnico.
3: Bueno, Pero Simeone sí daba el perfil para
1: ser entrenador.
3: Este pibe va a ser entrenador. Ya, hoy, mañana.
0: Para mí, antes, entre los futbolistas, había algo más aspiracional en ser entrenador que ahora no está tanto.
3: Puede ser.
1: Pero ahora hay jugadores que se retiran y van...
0: Obviamente no va a dejar de haber entrenadores, sí. Pero para mí, en el fútbol últimos... anterior, había más ganas...
1: Retirarse
0: y ser entrenador que ahora, que es retirarse y decir... Oh, el hastío general del siglo XXI llega a un lugar donde el protagonista dice, no quiero saber más
1: odio,
3: famosa sobreinformación de Uruguay.
0: Claro.
1: Puede ser, ¿eh? Oh, puede ser lo que sea.
0: Y porque la fantasía de dejar todo.
1: Claro. Ya está. Te cansaste y chao, te vas.
3: Sí, pero bueno, sí. Capaz que son 6 meses y se vuelve.
2: Sí.
0: Ya está ahí a donde me voy.
2: Los líderes quieren... Mache, por ejemplo, ahora que se mandó.
3: No, aparte, boludo.
0: ¿Y es una locura que Crevi sea el técnico de la selección?
1: ¿De los Pumas?
0: No,
2: de la selección argentina.
3: No.
0: Sería increíble.
3: Puede ser un buen líder.
1: ¿Los Pumas puede elegir o no? Algún día.
3: Sí, obvio.
0: Pero los Pumas, ¿el rugby también pasa de jugador a técnico?
3: Sí, Mario Lema lo fue. Felipe Contempomi, el actual
0: el rugby tiene algo que no se sabe
1: quién está retirado y quién no.
0: Son varios, están arriba. Bueno. No están al costado gritando. No es lo mismo.
2: Estaría bueno
0: hay
2: para,
0: uno, boludo, de traje.
2: Para otro programa, ¿qué reglas cambiaría Crevi del fútbol?
1: Traigámoslo, boludo, traigámoslo.
0: Se viene, no se pudo World Cup. Lo dejamos, le mandamos un beso a los amigos. Lo tenemos que ver a los que están acá.
1: See you.
3: Sí.
0: Chau, amigos, nos vemos mañana, che.